0: Janet avanza con una energía hipnótica casi ritual, sostenida por capas de sintetizador, respiración y movimiento interno. No es un himno de explosión, sino una concentración. Esto, ya te comentábamos antes, al ser 2020, pues no miraba al club desde la nostalgia, sino desde la posibilidad de reconstruirlo dentro de uno mismo. En un año, ese 2020 de silencio impuesto, Kelly Owens encontró una forma de hacer que la música siguiera latiendo, aunque fuera en la distancia. Con estos sonidos comienza la última media hora de este especial celebrando los 25 años de Radio Castilla-La Mancha, y tiene a bien continuar con un viaje al futuro desde 2020 hasta 2024 para escuchar, Raúl, ¿el qué?
1: Pues nada, pues a mí otro tema de 808 que me gustó mucho y había que darles cierta presencia, ¿no? Mejor dicho, al dúo francés, a Justice. Y qué mejor forma, a mí me tocaba el año 2024, y en este 2024, pues uno de los temas que a mí también más me gustó, me sorprendió, y visto en directo, me gustó mucho el show en directo y demás, es este Generator.

0: ¿Qué álbum? Tremendo álbum, ¿eh? Yo le achicharré este de Justice.
1: A mí me gustó su vuelta, me gustó verles en directo y este tema me apasionó.
0: Mencionabas antes, mencionabais Speicher y todo ese tipo de sellos que, bueno, pues también en el 2011 empezaban a apostar por ese sonido cambiante, pero que, bueno, llegando al pasado del 2022, pues se puede comprobar también cómo ha ido evolucionando todo ese tipo de sonidos, dando cabida también a grandes clásicos, un personaje que no para de sonar por aquí por 808, Fran, y que tenía que tener también su ratito, ¿no?, en este homenaje a los 25 años.
2: Así es, más deep, de la mano del gran Orlando Bourne en Compact en el 2022. Deeper Shades aparecía en el EP titulado So Deep, una pieza elegante y cálida que refleja a la perfección el sonido actual de Orlando Bourne.
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0: 2022, tiempo ya que, bueno, se siente de alguna manera cercano, no como aquel 2001, 2002 que hemos ido repasando. Esto ya son cositas que incluso pues muchos pueden recordar de haber sonado, por supuesto, aquí en 808.
1: Y es que yo creo que este tema me parece que sonó, este Deep Shade de...
0: Todo lo que falta por sonar, menos la última de las propuestas, que es 2026, evidentemente, ha sonado en 808 Radio, como este Good Lies, que, bueno, sonó como la confirmación de una nueva sensibilidad británica, emoción rota, esos bajos elásticos, voces fragmentadas, y una manera peculiar y precisa de convertir el desgarro en energía de club. Hablamos de Overmono, que construyeron su lenguaje sobre ese punto en el que el UK Garage, el breakbeat, el techno y la canción triste se reconocen como partes de una misma biografía.

0: En 2023, Good Lies condensaba todo eso con una fuerza inmediata, todo eso que te comentábamos antes, esa nueva forma de entender la música en UK, pues gracias a artistas como Over, Mono, música que tiene algo de himno contemporáneo, pero también algo de mensaje interceptado a mitad de la noche. Uno de esos temas que perduran en el imaginario de todo aquel amante de la música actual, de la música contemporánea, y que, bueno, qué decir de Over, Mono, que además la pasada semana estaban sonando aquí con adelanto ya de lo que será su nuevo álbum, su nuevo disco, del que por supuesto estaremos muy pendientes aquí en 808 Radio, Radio Castilla-La Mancha. Para pasar de 2023 a 2025, Fran, ¿con qué?
1: Pues el 2025 con el sueco Martinow y su debut en estudio Barnhouse, con un EP titulado Linked, en el que aparece este track neotrans titulado You To Mean.
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0: Martino, 2025, esto es de ayer, como aquel que dice, sí. Hace apenas 6 meses era 2025, y bueno, pues un broche casi ya de oro a este programa especial que, como bien te comentamos, hemos dedicado a repasar 25 años de historia, los de esta casa, los que se acaban de cumplir este sábado 30, los 25 años, un cuarto de siglo de Radio Castilla-La Mancha, y con un momento pues que llega a 2026, y como somos un programa de actualidad, no queríamos dejar por alto pues uno de los lanzamientos, ¿no?, de este año en curso, el de Boards of Canada, que bueno, vienen a cerrar este arco temporal mirando hacia una frecuencia misteriosa. Prophecy at 120 MHz lleva en su propio título esa sensación de señal capturada, de transmisión cósmica, de mensaje perdido entre ciencia, infancia y memoria deteriorada. Son los sonidos actuales, los de 2026, los de Boards of Canada, los que sirven para despedirnos de ti hasta la próxima semana, que volveremos a estar por aquí, por la Radio Pública de Castilla-La Mancha, lugar del que te invitamos. No te muevas, porque sigue la música, las noticias y todas esas cosas del mundo cercano que te rodea desde hace ya 25 años. Ya hoy sí, más de 25 años. Chao.
1: Chao.
2: Chao.

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2: 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Bienvenida y bienvenido a un nuevo 808 Basic Mix aquí en Radio Castilla-La Mancha. 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

0: ¿Qué tal? Bienvenidos y bienvenidas una semana más al Dragón Invisible aquí en Radio Castilla-La Mancha, en un momento en el que además estamos celebrando los 25 años de historia, 25 años de Castilla-La Mancha Media, de Radio Castilla-La Mancha, que coinciden casi casi por tiempo con el Día de la Región, el Día de Castilla-La Mancha, que se celebra el próximo 31 de mayo. Nosotros queremos celebrarlo de la mejor manera que sabemos, que es seguir trabajando y seguir compartiendo radio junto a todos vosotros, los que estáis al otro lado. Ya ha llegado el momento de cumplir una promesa de algo que veníamos adelantando desde hace unas semanas. A primeros de mes, a comienzos de mayo, se inició el proceso de desclasificación OVNI por parte del gobierno de Estados Unidos. Se cumplía la promesa de Donald Trump hace tan solo unos meses. Desde entonces, ha habido dos tandas de documentos desclasificados. La última hace apenas unos días. Y según todos los especialistas, tanto críticos como defensores del fenómeno, la segunda tanda, la que acaba de publicarse, es mucho más interesante, es mucho más extraña que lo que se publicó en la primera. En este caso, hemos recibido 64 archivos, 51 vídeos, 7 audios y 6 documentos en formato PDF. Entre todos esos casos, la conclusión es clara: no hay ni una sola prueba que concluya la existencia de vida extraterrestre, pero eso no quiere decir que no haya testimonios, informes y registros de lo más interesante, tanto para el público como para la comunidad científica. Entre esos casos, entre esos expedientes desclasificados, hay avistamientos y fenómenos extraños en algunas de las misiones Apolo, como ya se comprobó en la primera tanda. Hay informes de objetos extraños sobre bases militares entre los años 1948 y 1950, e incluso un caso muy muy extraño de finales de 2025, en el que un militar y su tripulación vivieron, y cito textualmente, una serie de encuentros cercanos con fenómenos anómalos durante más de una hora. Queremos poner en los próximos minutos los puntos sobre las IES, poner orden entre tanto caos. ¿Qué material se está desclasificando? ¿Qué validez tiene? ¿Hay explicaciones? ¿Hay casos extraños? ¿Cómo va a terminar todo esto? Lo analizamos, por supuesto, en los próximos minutos. ¡Comenzamos!
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0: Pues tal y como adelantábamos en la introducción, hemos dejado pasar unas semanas desde que el gobierno de Estados Unidos, el gobierno de Donald Trump, comenzó a desclasificar documentos, vídeos, registros de fenómenos aéreos no identificados. Es verdad que cuando se publica la primera tanda, a primeros de mayo, pues obviamente generó un revuelo importante, pero nosotros sabíamos que estaba pendiente esta segunda tanda y decidimos esperar un poquito para tener un poquito más de material, un poquito más de contexto, para hacer nuestro análisis aquí en El Dragón Invisible. Y aunque vamos a contar con la voz y con la opinión de diferentes especialistas en los próximos minutos, nuestro invitado principal, nuestro cicerone principal esta semana aquí en los micrófonos de Radio Castilla-La Mancha, pues es un buen amigo de este programa, el periodista Miguel Pedrero, miembro de programas como El Colegio Invisible o La Rosa de los Vientos y, por supuesto, director y presentador junto a Carlos Fernández de ese podcast que es Protagonistas de lo Insólito, que podéis buscar en iVoox. Y Miguel, que entre otras muchas cuestiones, como digo, se dedica a analizar la actualidad tanto en La Rosa de los Vientos como en El Colegio, pues se ha empollado muy mucho esta segunda tanda de documentos, así que creo va a ser nuestro guía idóneo en los próximos minutos. Miguel, ¿qué tal? Bienvenido una vez más al Dragón. Vas de desclasificación en desclasificación, porque creo que la última vez fue previo justo a que empezaran a publicarse estos informes.
2: Sí, la verdad es que este proceso de desclasificación está generando muchísima atención. Yo creo que no tanto por los medios de comunicación generalistas, sino por los medios especializados y aquellas personas que estamos interesadas en el fenómeno OVNI, sí que está suscitando mucho interés. Y es cierto que en la primera tanda, en los primeros documentos y vídeos desclasificados nos llevamos un chasco bastante grande porque ahí no había absolutamente nada interesante, básicamente todo podía ser explicado, pero esta segunda tanda, Jesús, es muchísimo, muchísimo más interesante y hay algunos documentos y algunos vídeos ciertamente interesantes.
0: Pues es lo que queremos saber para entendernos, para formarnos una opinión, para saber también si este método un poco de desclasificación de en la primera tanda dar material, como tú decías, un poco más desechable, entre comillas, que me entiendan, en esta segunda tanda meter más caña. En fin, vamos a tratar de poner los puntos sobre las IES. Y si te parece, Miguel, antes de empezar, pues saber qué casos más importantes se han desclasificado en esta segunda tanda, qué nos aportan, qué explicaciones se pueden buscar, si es que las hay, porque en algunos desde luego es complicado. Vamos a escuchar a un buen compañero como es Josep Guijarro, periodista, alguien que está muy al día en todo lo que respecta a la actualidad OVNI, precisamente para plasmarla, entre otros lugares, en la web Espacio Misterio, que creo que con su audio nos hace una contextualización bastante oportuna para después seguir desgranando todo este material. Vamos a escucharlo.
3: Pues ya está aquí la segunda entrega, la segunda tanda de este proceso de desclasificación impulsado por la administración Trump y específicamente por algunos de sus buques insignias. Estoy pensando, por ejemplo, en la presidenta de la Oficina de Secretos Federales, Ana Paulina Luna, o el diputado o congresista, mejor, por Missouri, Eric Burleson. En esta segunda entrega, que se concretó el pasado 22 de mayo, pues liberaron 64 archivos, que eran 6 documentos PDF, 7 audios y, lo que era más esperado, 51 vídeos que había recolectado la Oficina de Resolución de Anomalías de todos los dominios, o en todos los dominios, y que Ana Paulina Luna había

reclamado el 31 de marzo, que había dado como plazo hasta el 14 de abril y que el Departamento de Guerra se había pasado por el forro esta petición. De manera que había mucha expectación, porque sí sabíamos por filtraciones que en esta segunda entrega iban a estar estos vídeos que se aseguraba pues eran muy relevantes, no como los de la primera. Y es verdad que hay algunos de esos vídeos que cuanto menos llaman la atención, ¿no? Hay uno que está etiquetado como aceleración instantánea, que fue captado por un sensor infrarrojo a bordo de una plataforma militar estadounidense en el área de responsabilidad del mando central y que la ARO confirma que no se puede explicar. Realmente estamos viendo un objeto que de repente acelera estratosféricamente y el dron no puede seguirlo. Y también hay cosas curiosas, como el vídeo del derribo de uno de aquellos supuestos globos que pusieron en riesgo la seguridad nacional en febrero de 2023 y que Biden ordenó poner las contramedidas oportunas. Todo aquello venía después de que Christopher Mellon, que fue subsecretario de Defensa e Inteligencia en las administraciones de George Bush y de Bill Clinton, sugiriera que sería buena idea afinar los radares del NORAD, del Comando de Defensa Estratégica, y en muy pocos días empezaron a detectar un globo que dio la vuelta al mundo, porque asistimos en directo a su derribo en las costas de Carolina del Norte, y este en concreto del lago Hurón, que se hizo en colaboración con las fuerzas aéreas de Canadá, y que se llevó a cabo toda una operación de rastreo durante 16 días, que tuvo que ser suspendida por cuestiones climatológicas, y que básicamente se nos dijo que era un instrumento de una asociación, vamos, de un objeto, de un globo Miller con un transmisor de una asociación. Ahora no recuerdo de qué estado de los Estados Unidos. Y se utilizaron dos misiles, ¿eh? Dos misiles que costaron como la friolera de medio millón de dólares para interceptar este supuesto globo. Bueno, pues por fin podemos ver cómo ese F-16 derriba este objeto en el lago Hurón. Y la verdad, tengo que decirte que me genera más dudas que respuestas, porque la cantidad de restos que deja ese objeto parece no consistente con un globo meteorológico. Hay otros vídeos, como objetos que entran y salen del agua, otros que vienen a confirmar que las fuentes de estos dos periodistas de investigación estadounidenses, como puede ser George Knapp y Jeremy Corbell, son fuentes buenas, porque esos vídeos ahora han sido desclasificados, aunque con todos los datos censurados, que es algo terrible para quienes quieren llevar a cabo investigación científica de verdad, porque es donde puedes encontrar parámetros, donde puedes encontrar velocidad, altura, inclinación de la cámara y, en definitiva, eliminar lo que dicen los escépticos, que muchos de estos fenómenos obedecen a paralaje. Bueno, son estas las primeras reflexiones que se pueden hacer. Hay luego documentos que me parecen también sensibles e interesantes, como testimonios, como los que de nuevo acredita la NASA con sus astronautas y que por lo tanto sitúan el escenario OVNI fuera de la atmósfera y que incluyen en este caso pues grabaciones, audios de los reconocimientos médicos y de los propios astronautas contando sus experiencias a bordo de las naves. Como curiosidad, en todo caso, y me parece también significativo, que después de la desclasificación, en lugar de presumir o de sacar pecho, y esto no queda bien para una dama como es Ana Paulina Luna, lo que hizo es lanzar un reto, ¿no? A la comunidad, porque
tuiteó algo así como: alguien es capaz de publicar el metraje del WAP del submarino. Porque todo esto viene porque Eric Burleson, durante la desclasificación del 8, del día 8 de mayo, estaba muy cabreado porque tenía noticias de un vídeo que mostraba cómo la Fuerza Aérea estadounidense lanzaba misiles contra un objeto no identificado en las proximidades de un submarino ruso. Bueno, pues lo que hace Ana Paulina es

0: De Donald Trump diciendo, señores, no estamos solos en el universo, que hay una agenda que poco a poco va a ir liberando todos estos documentos para no generar un shock ontológico, que es como Deloitte y otras gestoras de riesgos han definido este tipo de desclasificación, y lo que quieren es contener el relato. Lo que pasa es que hay tanto ruido de fondo, hay tanto ruido en las redes que es difícil determinar qué es lo bueno y qué es lo malo de los documentos que hasta ahora nos han liberado.
1: Pues escuchábamos, repito, a Josep Guijarro, que yo creo que nos pone en un buen punto de partida para comenzar a analizar estos expedientes. Citaba, por cierto, la AARO, esa oficina de resolución de anomalías en todos los dominios, una dependencia del Departamento de Defensa de Estados Unidos que se creó en el año 2022 precisamente para investigar y analizar estos fenómenos aéreos no identificados. Pero Miguel, si te parece, ya nos adelantabas algo en lo que también ha incidido Josep y que creo que marca también un punto de inflexión, y es la diferencia del valor documental entre esa primera tanda y esta última tanda de hace apenas unos días, donde sí nos encontramos ya casos y documentos que generan más impacto y más desconcierto entre los especialistas.
2: Sí, porque en la primera tanda, digamos que el interés de los vídeos brillaba por su ausencia, porque la mayoría de las filmaciones que fueron desclasificadas podían explicarse de alguna u otra forma, como reflejos, como drones, como aeronaves, y de hecho algunos investigadores y astrofísicos que analizaron estos vídeos pues llegaron exactamente a la misma conclusión. Aún así, en esa primera desclasificación, sí es cierto que se desclasificó un expediente de los años 40, yo creo que tremendamente interesante, porque refleja que incluso antes de la era moderna de los ovnis, antes del 24 de junio del año 1947, que es cuando Kenneth Arnold vive esa experiencia ovni y da lugar al inicio de lo que se ha dado en llamar la era moderna de los ovnis, pues esos documentos lo que indican es que incluso años antes de ese 47, pues las fuerzas aéreas de los Estados Unidos, el FBI y algunas otras agencias federales recopilaron casos de avistamientos de discos voladores. Eso yo creo que es lo más interesante de esa primera tanda. En esta segunda es cierto que se desclasifican una serie de vídeos y hay algunos tremendamente interesantes. Josep Guijarro hacía alusión a ese vídeo cuyo encabezamiento en ese proceso de desclasificación viene a indicar a aceleración inusual UAP Sirio. Y está claro que es una aceleración absolutamente inusual que el Departamento de Guerra, anteriormente llamado Departamento de Defensa, porque sabes que Donald Trump le cambió el nombre, sí, no puede explicar. Sí. Es una aceleración tremendamente llamativa porque es un objeto que se desplaza en línea recta y al llegar a cierto punto pega un acelerón absolutamente tremendo. Y como digo, el propio Departamento de Guerra asegura que no puede explicar esa aceleración. Esos vídeos, algunos de esos vídeos, forman parte de esos 51 vídeos, 51 filmaciones, que Ana Paulina Luna, que es la encargada gubernamental de todo este proceso de desclasificación, de este proceso y de cualquier otro, la encargada, digamos, de llevar a buen puerto esos procesos de desclasificación, nombrada además por Donald Trump, ella aseguró hace algunas semanas que tuvo la oportunidad de observar 51 vídeos que para ella demostraban la existencia de aeronaves no humanas que penetraban en el espacio aéreo de los Estados Unidos. Algunos senadores y congresistas estadounidenses pidieron por activa y por pasiva la desclasificación de estos 51 vídeos, incluso algunos de estos representantes de la ciudadanía estadounidense tuvieron la oportunidad de observar estos vídeos, ¿no? Bueno, es cierto que se han desclasificado algunos de esos 51 vídeos, todavía quedan, pero quizás el más interesante es este, al que estamos aludiendo actualmente, al vídeo en el que se ve esta aceleración increíble. Y luego hay otro vídeo también muy interesante en el que se observa un objeto que da la impresión de que navega a ras de agua, pero bajo la superficie del agua, que también es tremendamente interesante, ¿no? Bueno, como digo, todavía quedan algunos vídeos por salir de esos 51, quedan

0: unos cuantos y veremos si realmente son la demostración de que estamos siendo visitados por aeronaves no humanas o no, como dice Ana Paulina Luna. Pero aparte de los vídeos, yo creo que quizás lo más interesante de esta segunda tanda son una serie de documentos que, cuando quiera Jesús, pasamos a explicar, porque para mí son de lo más interesante.
1: Pues pasamos, si te parece, Miguel, a comentar algunos de esos documentos. Te voy a pedir que no empecemos por el más reciente en la cronología, que nos llevaría directamente al año 2025 y que probablemente sea uno de esos casos que realmente inquieta por quiénes son los protagonistas o los testigos, y sobre todo porque nos pone, como digo, en nada, hace apenas un año, en 2025. Pero dentro de toda esa documentación nos encontramos, por ejemplo, casos interesantes reportados incluso por la CIA, e incluso algunos que nos ponen en el punto de partida de esa era moderna del fenómeno OVNI que comentabas, entre el año 1948 y 1950, que tienen lugar sobre bases militares incluso.
0: Sí, es un documento muy interesante. Quiero recordar que son 163 páginas en donde se demuestra la enorme preocupación que tenían los servicios secretos y el ejército de los Estados Unidos por una serie de avistamientos que, como tú muy bien decías ahora, tuvieron lugar cerca de instalaciones militares altamente sensibles en Nuevo México, en Estados Unidos, porque, claro, recordemos la época, entre el año 1948 y 1950. En Nuevo México se encontraban las bases militares más secretas de los Estados Unidos, porque allí se estaba desarrollando y se estaban probando todo tipo de armamento nuclear. Recordemos que podremos decir que el broche final, por decirlo de alguna manera, de la Segunda Guerra Mundial son esas bombas atómicas que lanzan los Estados Unidos contra las ciudades japonesas de Hiroshima y Nagasaki. Bueno, pues a partir de entonces, en esa zona de Nuevo México comienzan a hacerse todo tipo de pruebas con armamento nuclear, y por lo tanto estamos hablando de las zonas más sensibles del ejército de los Estados Unidos. Bueno, pues sobre esas bases y en la cercanía de esas bases tuvieron lugar una serie de avistamientos fascinantes. Se trataba de una serie de luces que descendían del cielo verticalmente, que se desplazaban a escasa velocidad, que en ocasiones dejaban un rastro de luz a su paso, que mostraban una luminosidad verde muy potente, que llegaban a acercarse muy próximos al suelo y que no emitían ningún tipo de sonido. Y esto llamaba muchísimo la atención de los militares, porque no podían identificar de qué se trataba estos objetos. Por lo tanto, lo que hicieron fue ponerse en contacto con científicos expertos en meteoritos y con otros grupos de especialistas y de científicos que colaboraron en esta explicación. Y los expertos en meteoritos llegaron a la conclusión de que las características de estos objetos hacían imposible que se tratara de meteoritos. Y a partir de ahí se lleva a cabo una investigación al más alto nivel en la que participan la Fuerza Aérea de los Estados Unidos. Varias de estas bases militares, como digo, altamente sensibles. La Oficina de Investigaciones Especiales de la Fuerza Aérea. Especialistas vinculados a todo tipo de investigaciones armamentísticas relacionadas con armamento nuclear. Científicos expertos en química y científicos expertos en meteoritos. Varios servicios de inteligencia, algunos vinculados con la Fuerza Aérea y otros no. Es decir, que hay una coordinación por parte de científicos, servicios de inteligencia, la Fuerza Aérea, etcétera, para llegar a alguna conclusión. Y lo más interesante de estos 163 folios es que en algunas ocasiones lograron los científicos recopilar algunas muestras químicas que dejaban estos objetos. En ocasiones consiguieron obtener estas muestras químicas utilizando todo tipo de aparataje desde tierra, pero es que además se utilizaron aviones como los B-52 y otros para volar por encima de los 30.000 pies y recopilar estos restos químicos que dejaban esos objetos voladores no identificados, lo cual es absolutamente fascinante. Y hay muchos casos, ¿eh? Este documento explica muchos casos, pero yo me voy a quedar con dos. Yo me los he leído todos y yo creo que estos dos son los más interesantes.
1: Ajá.
0: Quizá uno de los más interesantes tuvo lugar el 24 de julio de 1949 sobre la localidad de Socorro, de Nuevo México. Y en este caso, apenas 3 horas después de una serie de avistamientos, varios científicos consiguieron recopilar unas muestras del aire con la intención de captar, digamos, algún rastro químico que estuviera dejando este objeto. Utilizaron una bomba de aire, placas adhesivas, reactivos químicos diseñados para detectar metales microscópicos. Y las primeras muestras que recogieron contenían sobre todo partículas de cobre, estructuras microscópicas absolutamente inusuales, esto es lo que dicen los químicos, y fragmentos que no parecían polvo atmosférico normal. De hecho, uno de los químicos escribió en este informe que algunas partículas él las definía como agregados granulares altamente extraños. Algunas parecían esferas sólidas, otras eran completamente opacas. Las partículas más grandes se obtuvieron después de este avistamiento, pero con el paso de las horas comenzaron a recopilar partículas cada vez más pequeñas. Y sobre todo lo que llama la atención es el análisis de las esferas microscópicas, porque del análisis químico se desprende que se trataba de unas esferas perfectas, muy pequeñas, de 12 micrones, con fuertes indicios de cobalto. Y según estos especialistas, digamos que estos elementos eran únicos en su experiencia. Es decir, que nunca habían visto una cosa así, ¿no? Y claro, cuando se encontraron con esto, sobre todo lo del cobalto, les llamó muchísimo la atención, porque no, nunca habían visto, digamos, un rastro químico de estas características. Y a partir de ahí, como digo, pues se crea un equipo de coordinación a raíz de este caso en el que participan agentes de inteligencia, personal militar, meteorólogos, científicos, especialistas en armamento nuclear, y lo que se plantean es recorrer diversas zonas de Nuevo México donde tuvieron lugar estos avistamientos, sobre todo cerca de esas bases militares donde se estaba probando armamento nuclear. Y luego también lo que plantearon es el uso de aviones. En este caso no se utilizó, pero en algunos casos posteriores sí despegaron varios aviones para recopilar muestras atmosféricas. Como digo, este caso es del 24 de julio de 1949. Y luego hay otro caso, el 6 de agosto del año 1949, que también es tremendamente interesante. En este caso sí se utilizan varios aviones, varias aeronaves de la Fuerza Aérea de los Estados Unidos. Sobre todo se utiliza un bombardero B-25. Ellos quisieron despegar poco después de este avistamiento, que es muy parecido a todos los demás que he descrito al principio, pero por problemas meteorológicos tuvieron que despegar 41 horas después. Bueno, lo interesante es que consiguieron una muestra que, según este informe, es altísimamente anómala. A esta muestra la denominaron R10-4L y lo que muestra es una concentración absolutamente inusual de partículas de cobre. De hecho, el químico que firma este informe plantea sus sospechas sobre el origen no terrestre de estos... Ostras. Sí, de estos rastros químicos. En definitiva, lo que muestran estos 163 folios es que el gobierno se estaba tomando muy en serio el fenómeno, que existían protocolos de actuación ante estos avistamientos y que se demuestra una enorme cooperación entre servicios de inteligencia, científicos, meteorólogos, especialistas en armamento nuclear y militares de la Fuerza Aérea. Es decir, que había todo un plan de coordinación para investigar este tipo de casos.
1: Y lo llamativo, Miguel, es precisamente el perfil de los implicados en este tipo de fenómenos, que, como estamos viendo, No son para nada mindundes. Estamos hablando de pilotos, de agencias de inteligencia, de científicos de alto nivel. Luego podemos meter también en el saco a los astronautas, porque entre esta primera tanda y la segunda también se han incluido muchos reportes anómalos, precisamente durante algunas de las misiones Apolo, etcétera, etcétera. Pero si te parece, Miguel, vamos a escuchar ahora a otro gran ufólogo, a otro gran estudioso del fenómeno OVNI, como es José Antonio Caravaca, investigador, escritor, autor de libros como los que desarrollan la teoría de la distorsión, pues entre ellos Distorsión, OVNIs, Apariciones Marianas, En la mente de los OVNIs, editados ambos por Guante Blanco, y un nuevo libro que está preparando, que pronto verá la luz. Pero como digo, centrémonos en que Caravaca es sin duda uno de los mayores especialistas en la cuestión, ya no a nivel nacional, sino internacional. Vamos a ver cuál es su opinión, sus sensaciones sobre estos documentos.
2: Hola Jesús, ¿qué tal? Pues mira, mi opinión sobre estas dos últimas desclasificaciones OVNIs, UAP, que se han producido en los Estados Unidos, es que han originado más ruido mediático que cualquier otro tipo de noticia contundente o definitiva sobre el origen o naturaleza de estas manifestaciones, pese a todo lo prometido semanas y meses antes, donde se anunciaba que por fin íbamos a tener sobre la mesa esa ansiada prueba de la realidad extraterrestre o no humana del fenómeno. Creo que podemos decir que, pese a tener una ingente cantidad de material, de informes, documentos y múltiples filmaciones, el debate, la controversia sigue en el aire. No hay una evidencia, no hay un documento, no hay nada por el momento que pueda decantar el debate ya casi infinito sobre si lo que tenemos en nuestras manos es simplemente fenómenos naturales o terrestres no identificados, o estamos ante la presencia de inteligencias no humanas. Yo creo que este sería uno de los puntos a debatir y a tener muy presente a la hora de efectuar cualquier tipo de evaluación sobre las recientes desclasificaciones, que lo que obtenemos, lo que se da al público, no tiene nada que ver con lo que se está prometiendo o incluso con lo que decían los políticos implicados en las comparecencias que se han realizado ante el Congreso, que habían visto o que habían oído y que decían que iba a originar un gran revuelo en la opinión pública en el momento que se dieran a conocer, y esto desgraciadamente no ha sucedido. También hay que decir que cualquier tipo de desclasificación es de agradecer, porque se obtiene mayor conocimiento de lo que puede haber en los archivos gubernamentales, pero seguimos como en un proceso eterno donde se nos anuncia, se nos promete que por fin ya va a llegar el momento, va a llegar la hora de la gran revelación, pero esta sigue siendo algo que por el momento dista mucho de ser una realidad.
1: Pues sabias y certeras siempre las palabras de José Antonio Caravaca, al que agradecemos siempre su atención. Y Miguel, no sé qué opinas al respecto, imagino que en una línea muy cercana a la de Caravaca, porque claro, hay que tener claro, agradecemos por supuesto cualquier información, cualquier informe, cualquier documento, nos da más material de análisis, pero es verdad que la gran cuestión que ondea un poco alrededor de esta desclasificación nos sigue obligando a dar un salto de fe, porque que tengamos incidentes que oficialmente siguen sin explicación no significa que esa falta de explicación automáticamente nos lleve a algo alienígena, a algo no humano o a naves de otros planetas. ¿Qué opinas de lo que comentaba José Antonio?
0: Bueno, en cierto modo tiene razón, pero es que claro, es que los políticos implicados en este proceso de desclasificación, incluida nuestra amiga Ana Paulina Luna, claro, ellos buscaban otra cosa. Ellos buscaban extraterrestres, que la Fuerza Aérea o los servicios secretos tuvieran en su poder, como digo, cuerpos de extraterrestres fallecidos,
1: que por cierto,
0: naves,
1: Miguel,
0: estrelladas.
1: Permíteme que te interrumpa, porque bueno, es una reflexión que hemos hecho en otros programas, pero aquí volvemos a lo mismo. Es verdad que reducir el fenómeno OVNI a lo extraterrestre es quedarse absolutamente corto, pero lo que estabas comentando, ¿no? Lo que ellos esperaban, y más en esa línea, que todavía no se confirma con lo que se ha clasificado hasta ahora.
0: Claro, porque además tenemos que tener en cuenta que algunas de las personas que declararon ante el Congreso de los Estados Unidos lo hicieron contando historias absolutamente increíbles. Es cierto, historias que les habían contado, que habían escuchado de segunda mano, pero que eran absolutamente increíbles y que hicieron que a los representantes de la ciudadanía estadounidense les salieran los ojos de las órbitas, porque lo que pensaron es, si todo esto es verdad si hay planes de proyectos oscuros de tecnología inversa, es decir, la recuperación.

0: de naves extraterrestres estrelladas y luego la replicación de esa tecnología, claro, ellos se preguntaban en primer lugar, ¿dónde está esa tecnología? ¿Quién tiene el control de esa tecnología? Y si existen estos presupuestos negros de los que nosotros no tenemos ningún tipo de información, es que debe existir algún tipo de gobierno profundo, gobierno paralelo al que eligieron los ciudadanos, ¿no? Y por lo tanto, empezaron a buscar ese tipo de información porque sospechaban que existía algún tipo de gran secreto, ¿no? Y a partir de ahí, muchos de estos congresistas y senadores estadounidenses, pues hay que tener en cuenta que militan en el ámbito del evangelismo más radical. Por lo tanto, muchos de ellos estaban incluso convencidos de que detrás del fenómeno ovni se encontraban demonios, entre otros el ministro de Guerra de los Estados Unidos, que es uno de los que piensan que detrás del fenómeno ovni se encuentran demonios. Yo ya sabía que en este proceso de desclasificación eso no iba a salir porque no existe. Pero lo que sí estoy convencido de que va a salir, está saliendo, es muchísima información sobre avistamientos enormemente anómalos, incluso cerca de bases militares, filmaciones que no tienen explicación.
1: Es que
0: Informes oficiales tremendamente interesantes, por ejemplo, por dar tres detalles de este amplio informe que hemos comentado ahora de 163 páginas, datado este informe entre el año 1948 y 1950. Hay una reunión al más alto nivel, y sobre esto solamente hay un breve párrafo en este informe, pero yo creo que es enormemente interesante. Hay una reunión en Los Álamos, ¿no? Que es donde se estaba probando el armamento nuclear por parte de Estados Unidos. Bueno, pues en Los Álamos tiene lugar una reunión en la que participa Edward Teller. Edward Teller es uno de los padres de la bomba atómica junto a Robert Oppenheimer y es el padre, el creador de la bomba de hidrógeno, todavía mucho más destructiva que la bomba atómica. Bueno, pues Edward Teller participa en una de las reuniones para tratar de averiguar qué son estos extraños objetos que están sobrevolando las cercanías de estas instalaciones militares tan sensibles. Y sobre todo, a él lo que le llama la atención, aparte de las características de vuelo de estos objetos que hacen imposible que sean meteoritos, lo que le llama la atención es que no generan ningún tipo de ruido. Y por su brillo y por la altura a la que fueron detectados, tenía que escucharse o tendría que escucharse algún tipo de sonido, bien fuese un meteorito, bien fuese algún tipo de aeronave de una potencia extranjera o lo que fuera. Y sin embargo, no se escuchaba ningún sonido. En estos documentos desclasificados hay una fotografía de uno de estos objetos tomada por un cabo desde una base de Nuevo México. Esta fotografía se analizó y la conclusión es que este objeto fotografiado no era la Luna, Venus, ningún planeta, ninguna estrella desenfocada, ni nada similar, tanto por su diámetro angular como por su velocidad. O sea que la fotografía quedó como un ovni. Y en cuanto a las conclusiones, porque hay unas conclusiones finales, es que estos objetos no son meteoritos, porque sus trayectorias son horizontales y absolutamente, en ocasiones verticales, pero en otras ocasiones sus trayectorias son horizontales o parecen cambiar de trayectoria, lo que es absolutamente inusual. Sus alturas son demasiado bajas, sus velocidades son inferiores a las de cualquier meteorito, pero superiores a las de cualquier avión o cohetes V2. Llama la atención la ausencia de ruido, pese a que vuelan en muy baja altura, es decir, que los testigos tendrían que haber escuchado algún tipo de sonido. Y su brillo es también absolutamente anómalo. Estas son las conclusiones de este informe. Yo creo que es bastante interesante.
1: Lo que queda claro, Miguel, es que aquí lo verdaderamente inquietante ya no es que haya o no haya aliens, sino que realmente el ejército, el gobierno de Estados Unidos, muchas veces no sabe qué demonios está volando sobre ciertas bases o sobre ciertos puntos.
0: Efectivamente, y este informe lo demuestra ya en el año 1948, en el año 1949 y 1950, pero estamos en el año 2026 y todavía esto sigue ocurriendo. Hay muchos objetos que surcan el espacio aéreo, no solamente de los Estados Unidos, sino de todo el mundo, que las autoridades no saben lo que son. Y de hecho, en este segunda tanda del proceso de desclasificación, hay otro expediente que cuando quieras pasamos a comentar, que yo creo
1: Pues
0: que es también tremendamente interesante, que es un expediente del año 2025.
1: si te parece, Miguel, lo dejamos en todo lo alto. Hacemos nada, una breve pausa y continuamos enseguida conociendo los detalles de ese caso de hace nada, recién desclasificado, por el gobierno de Estados Unidos. Continuamos enseguida aquí, en El Dragón Invisible.
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1: Continuamos en El Dragón Invisible, Radio Castilla-La Mancha, en esta ocasión analizando, ya tocaba, la desclasificación OVNI por parte del gobierno de Estados Unidos. Hace apenas unos días se ha desclasificado la segunda tanda de documentos y, como hemos visto desde el principio, si en algo coinciden los especialistas, ya sean más críticos o estén más a favor del fenómeno, es que esta segunda tanda es muchísimo más interesante, contiene casos más extraños que la primera. Nos acompaña para la ocasión un buen amigo de este programa, el periodista Miguel Pedrero, responsable del podcast Protagonistas de lo Insólito y parte del equipo del Colegio Invisible, entre otros programas. Pero por encima de todo, ya lo sabéis, no hace falta que lo comente de nuevo, un auténtico especialista, un auténtico estudioso que sigue recopilando casos y estudiando y analizando el fenómeno OVNI. Miguel, nos dejabas con el caramelito en la boca antes de la pausa, y es que ya hemos comentado algunos de los casos y expedientes más interesantes en lo que respecta a esta segunda tanda, pero nos hemos ido muchos años atrás, y tú lo decías, sigue habiendo casos que se escapan completamente de las manos y de cualquier intento de explicación, y uno de ellos tuvo lugar hace apenas un año, en 2025, y se ha desclasificado ese expediente. ¿Qué nos cuenta?
0: Bueno, pues a mí me parece lo más interesante de largo de esta segunda tanda de la desclasificación OVNI en Estados Unidos. Es un informe de dos folios, apenas, pero absolutamente fascinante. Lo firma un alto funcionario de los servicios de inteligencia de los Estados Unidos, obviamente su nombre está censurado, y relata una experiencia alucinante junto a dos pilotos en un helicóptero. ¿Qué estaba pasando? ¿Por qué este alto funcionario de inteligencia, como digo, que no se identifica, pues finalmente acaba en una base militar, que tampoco se identifica, simplemente se dice que se trata de una base militar estadounidense altamente sensible, es decir, pues seguramente un lugar en el que existe armamento nuclear y se desarrollan pruebas altamente secretas? Lo que ocurría es que durante varias noches, desde esa base militar se había detectado la presencia de unas luces no identificadas que surgían de unas montañas bastante alejadas de esta base militar, pero que llegaban a aproximarse a esta instalación, muy cerca de la entrada. Y claro, aquello desató todas las alarmas. El caso es que llegaron a esta instalación militar altamente sensible dos altos cargos de los servicios de inteligencia de los Estados Unidos. Y ellos se suben a un helicóptero con dos pilotos y se dirigen hacia las montañas de las que surgían estas luces no identificadas. Lo que pretendían era obtener algún tipo de pista sobre la procedencia de estas luces, pues algún tipo de restos, lo que fuese. Lo cierto es que se aproximaron bastante a estas montañas, intentaron incluso aterrizar en una zona, pero los pilotos decidieron que no era demasiado seguro y finalmente no aterrizaron. Estuvieron bastante tiempo sobrevolando la zona, se les acabó el combustible y tuvieron que aterrizar. Cuando aterrizaron, uno de estos altos funcionarios de inteligencia se marchó y quedó uno de estos altos funcionarios de inteligencia con los dos pilotos, que volvieron a despegar para dirigirse de nuevo a esas montañas. Pero bueno, acababan de despegar cuando les avisan desde tierra, desde la base, de que una de esas luces extrañas se encontraba bajo el helicóptero. Observan esta luz desde el helicóptero, pero es que esta luz se aproxima tanto al helicóptero que llega a colocarse a

0: de 3 metros de este helicóptero. Esa luz o ese objeto se divide en dos, cada uno de estos objetos va en una dirección. A partir de ahí se desarrolla un avistamiento espectacular de varias luces en estas montañas hacia las que se dirigían, y aquello les llama muchísimo, muchísimo la atención. En ese momento les avisan por radio que unos cazas militares acababan de despegar de esta base, no en una misión de interceptación, sino que estaban realizando unas maniobras, pero aprovechando que estaban en esas maniobras, les pidieron que intentaran localizar estos objetos voladores no identificados. Bueno, cuando estaban en eso, detectaron dos objetos muy extraños que se colocan muy cerca del rotor del helicóptero. Se trataba de dos objetos de forma ovalada, color naranja, con un centro blanco o amarillento y que emitían una luz muy potente en todas direcciones. Vamos, como si fueran dos tíos vivos. Se colocan muy cerca del rotor de este helicóptero y luego aparecen otros dos objetos y se colocan en la misma posición. Y todos ellos forman una T, una letra. Se colocan en forma de T encima del helicóptero. Claro, esto causa mucho pavor en los pilotos y en este alto cargo de los servicios de inteligencia de los Estados Unidos, y se piensan si aterrizar o no, aunque finalmente deciden que no y que quieren seguir adelante. En ese momento las luces desaparecen y se dirigen hacia los cazas militares que los pilotos y este alto cargo de inteligencia estaban observando desde el helicóptero. Pues bueno, estos objetos se dirigen a los cazas militares, se apagan y en un momento determinado se encienden encima de estos cazas militares en formación horizontal. Estas luces se encienden de una en una y luego comienzan a apagarse de una en una. Bueno, esta maniobra la realizan varias veces y finalmente estas luces desaparecen. Y cuando parecía que todo había llegado a su fin, aparecen unas luces similares a las que habían formado esa letra T encima del helicóptero, pero de todas direcciones. Empiezan a aparecer de diferentes direcciones y rodean a este helicóptero. Finalmente algunas de esas luces se apagan y otras se colocan delante de este helicóptero, muy cerca, a varios metros tan solo, formando una estructura triangular, hasta que finalmente estas luces desaparecen. Bueno, finalmente deciden aterrizar y a mí me llama mucho la atención cómo termina este expediente, porque es muy interesante. Dice que en cuanto aterrizan, este alto cargo de inteligencia les agradece enormemente a los pilotos su trabajo y termina diciendo: estábamos los tres prácticamente sin palabras tras aquellas observaciones. Bueno, hay que decir que estos objetos no solamente fueron detectados desde tierra, desde estas instalaciones militares, sino que también fueron grabadas en el infrarrojo. Es decir, que en este expediente desclasificado también disponemos de un vídeo de algunas de estas luces.
1: Y ahora sí que sí, Miguel, para terminar, te pido más concreción, pero bueno, no quería dejar de comentarlo igualmente, porque claro, esta segunda tanda, digamos, de documentos desclasificados por el Ministerio de Guerra ha eclipsado, bueno, pues a otras informaciones, hay que decir, mucho más censuradas, de las que por el momento se puede extraer mucho menos, pero información que ha desclasificado la NSA, la Agencia de Seguridad Nacional de Estados Unidos, vinculada también con este tipo de fenómenos.
0: Y en este caso no tiene nada que ver con el proceso de desclasificación, sino que todo parte de una fundación que se llama Fundación Desclasificación, que consiguió que la NSA desclasificara cientos de folios de avistamientos entre el año 1960 y finales de los años 70. La NSA no es la NASA, es la Agencia de Seguridad Nacional y es la agencia responsable de la inteligencia de señales, es decir, que es la agencia encargada de escuchar, interceptar y analizar cualquier tipo de señales y comunicaciones aparentemente extranjeras, aunque luego en el 2013, gracias a Edward Snowden, supimos que espiaban a todo el mundo, incluidos a los propios ciudadanos estadounidenses. Y cuando digo a todo el mundo, digo a todo el mundo, incluido a ti y a mí, porque ya en el 2013 la NSA tenía acceso a todas las comunicaciones de todas las personas del planeta Tierra. O sea, que es una cosa alucinante, no quiero ni imaginar lo que tendrían ahora. Bueno, pues es un proceso que se inicia en los años 80, llega hasta la actualidad y finalmente esta fundación de desclasificación consigue que se desclasifique esta documentación tremendamente interesante. Claro, hay un pequeño problema, y es que la mayoría de estos expedientes están censurados en su mayor parte, es decir, que el 99% de lo desclasificado, o el 95%, o el 98%, está censurado. Entonces, simplemente tenemos el encabezamiento de algunos de estos avistamientos. Por ejemplo, sabemos que hay un informe sobre 13 cazas militares que salen en persecución de un objeto no identificado. Sabemos de la existencia de otros avistamientos de objetos en forma de disco. Sabemos que hay misiones de identificación no a un ovni, sino a varios objetos voladores no identificados, incluso decenas de objetos voladores no identificados. Y en estos documentos de la NSA, claro, lo que llama la atención es que aquellos casos explicados, por ejemplo, los que son globos, ¿no?, que se catalogan como globos o probablemente globos, ahí tenemos toda la información, horas, altitudes, rumbos, evaluaciones. Sin embargo, aquellos objetos que son altamente anómalos o con forma de disco, o aquellos objetos que dieron lugar a la persecución de hasta 13 cazas militares a uno de estos objetos, pues en esos casos no tenemos absolutamente nada. No tenemos ni información sobre sus velocidades, sobre su luminosidad, cómo se detectaron, cambios de dirección, nada. Todo es silencio. Esos detalles se pierden absolutamente porque están totalmente censurados. Entonces, bueno, ahora mismo esta Fundación Desclasificación está litigando, porque, como digo, estos documentos de la NSA se desclasifican después de un largo proceso judicial que empieza en el año 1980 y estamos en el año 2026, pues siguen litigando para que desclasifiquen de nuevo estos documentos, pero sin esas partes censuradas, que en aquellos casos realmente anómalos es prácticamente todo.
1: Pues nos quedamos así, Miguel, con la atención puesta en lo que está por venir en la desclasificación y en las próximas tandas, y también, por supuesto, cómo no, en cómo acaba este litigio y en si estos documentos aparentemente tan interesantes de la Agencia Nacional de Seguridad pues acaban saliendo sin tantos tachones, revelando un poquito más de información sobre esos incidentes. En cualquier caso, Miguel Pedrero, como siempre, darte las gracias por acudir a la llamada del dragón a poner un poco de orden entre tanto ruido mediático en lo que respecta al tema OVNI. Y qué decir, que te seguimos escuchando, por supuesto, en Protagonistas de lo Insólito o en el Colegio Invisible. Muchísimas gracias.
0: Pues a ti, Jesús, y seguimos esperando la tercera tanda de ese proceso de desclasificación. A ver qué nos presenta.
1: A ver qué nos depara. Miguel Pedrero, un abrazo, muchas gracias.
0: Un abrazo.
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1: Y llegamos al final con el reloj azotando, casi no hay tiempo, pero como siempre con el deseo de que hayáis disfrutado y aprendido y que este análisis os haya servido para poner un poquito de orden entre todo el ruido mediático que hay en lo respectivo a la desclasificación OVNI del gobierno de Estados Unidos. Habrá que seguir muy atentos y muy de cerca todo lo que está por venir, aunque con prudencia, por supuesto, y con sentido crítico. Claro que es interesante y claro que recibimos con los brazos abiertos toda esta información, pero hay que seguir analizándola y poniéndola en contexto. Así que, insisto, seguiremos con los ojos abiertos y los sentidos alerta. Por lo demás, nos despedimos, pero solo hasta dentro de 7 días, en que volvamos a encontrarnos de nuevo aquí, como siempre, en Radio Castilla-La Mancha, en El Dragón Invisible. Gracias por estar ahí y un fuerte abrazo.

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música de segunda mano, de viejos vinilos. Space era una banda francesa. Al mando estaba un músico nacido en Mónaco llamado Didier Maruani, que se puede decir que fue uno de los precursores de la música electrónica, ¿eh? Un tema a mí me parece que excelente, del año 1977, que fue número uno y que practicaba en un género que se venía a llamar sonido disco espacial. Este temazo se titula Magic Fly. Un abrazo fuerte de José María Cervantes. Aquí estamos una madrugada más de fin de semana con mucho sabor revival, el sano ejercicio de recordar canciones que bailaron otras generaciones y que nosotros seguimos disfrutando en estos momentos. Durante 2 horas vamos a estar compartiendo música como esta. The Space, que por cierto publicaron nada más que 3 álbumes, duró poquito la carrera musical de esa banda, solo publicaron 3 discos de los que vendieron, imagínate el éxito que tuvieron entonces, 12 millones de copias en todo el mundo. Y ahí estamos ya en la banda sonora de Fiebre del Sábado Noche. La banda se llamaba Heatwave. Boogie Nights. 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Bailoteo.

Fiebre del sábado noche, la banda sonora más vendida de la historia. Famosa sobre todo por las canciones.

canciones que aportaron Bee Gees, o bien interpretadas por ellos o por otra gente. Esta no es de Bee Gees, pero no faltarán seguro esta noche. Al menos en la primera hora del programa más setentera. No eran estadounidenses, eran británicos de Londres, Hitway. Pero entre sus componentes había algún que otro afroamericano. Noches de Boogie. Lo del boogie fue un estilo de música de baile que se puso muy de moda a finales de la década de los años 70. Así que vamos a seguir con el boogie. Estos sí son americanos. Desde Los Ángeles, A Taste of Honey. Los que daba la cara eran dos chicas. La banda El Sabor de la Miel. Así traducido al español. Y la canción Boogie, Oogie, Oogie, A Taste of Honey. Seguimos setenteando. Buen sonido, funky disco.

Canción de la que llegaron a vender más de 2 millones de copias. Estamos en el 78 con un verdadero número uno en las pistas. Boogie, Oogie, Oogie. Seguro que conoces un porrón de canciones de Boogie y que además en el título aparecía la famosa palabra, el Boogie Wonderland, por ejemplo, Jesse, I Can Boogie, de las Baccarat, por lo que a España toca. Pero había otra que voy a ponerte, menos conocida, pero no así la banda que sigue todavía liderando, un músico que la verdad ahora está más entradito en carnes. Harry Wayne Casey, desde Miami, Casey and the Sunshine Band. Decían que había que tener zapatos especiales para bailar el boogie.

Casey and the Sunshine Band. Zapatos de Boogie. Esto fue número uno en el 76. Como esta que viene ahora y producida precisamente por ellos. De una actriz de porno, sí, sí, famosísima, a finales de los años 70 y primeros 80, aquí estaban prohibidas sus películas, y que también grabó y tuvo mucho éxito con esta canción. Andrea True se llamaba ella. Y claro, insaciable, more, more, more, más, más, más. Andrea True Connection.

Levantando los ánimos en la madrugada de Radio Castilla-La Mancha con la Andrea Tru, la actriz porno y cantante. Mira quién llega por aquí. Ya iba yo a la versión más hausera, que también te he puesto otros fines de semana desde Italia, de Black Legend, que es una versión formidable de esta canción de Barry White, pero hoy opto por la original, el maestro Barry White. 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

entre violines y la voz siempre tan erótica, tan, tan varonil del amigo Barry White. Tan lisonjero en sus letras. Un conquistador nato desde la música. Pues mira, vamos ahora por otra banda británica como Heat Wave. Esta sí, formada por afroamericanos. Bueno, por negros de toda la vida, ¿no? Se llamaban The Real Thing y tuvieron dos éxitos, este el más importante del 76. Bueno, tanto que estuvo durante 4 semanas en el número 1 en Reino Unido y también sonó en España. Los más veteranos seguro que la vais a recordar. You to me are everything. The Real Thing.

Te estarás dando cuenta que no te estoy poniendo los topicazos, que en estos casos siempre se echa mano de ellos cuando se trata de recordar la música de los años 70 en este caso. Pero mira, ahora ya te voy a colar una. Requete conocida, famosa, de un músico llamado Bob McCoy, con su orquesta desde Filadelfia. The Hustle.

Antes de ser una auténtica estrella del sonido funky disco, fue autor de canciones para otros. Algunas memorables. Tiene una, Jackie Wilson, compuesta por este buen hombre que tuvo la desgracia de fallecer muy pronto, a los 39 años y de un infarto en el año 79. Bam McCoy, estupendo músico. Estamos con Sonido Filadelfia. Pues venga, vamos. Digamos que la canción insignia de ese movimiento musical, The Sound of Philadelphia. Eso se llamaba el grupo con unas iniciales, TSOP, The Sound of Philadelphia. Prácticamente un instrumental, composición del dúo que era el que habitualmente trabajaba para ese sello discográfico, Philadelphia International Records, que eran Gamble y Huff. Y luego las voces de las Three Degrees.

instrumental, que es esta, mi favorita, y luego la cantada por este trío de mujeres, las Three Degrees. Y luego ya en la década de los años 80 hubo una versión muy curiosa e igualmente buena de la banda británica Dexys Midnight Runners, aquellos del Common Ealing, pues también la grabaron. Vamos a dejar el sonido Filadelfia, podría seguir, porque anda que no hay canciones buenas de ese sello. Sustituyo hoy Bonnie M por esta banda que se llamaba Eruption y que sonaban igual que Bonnie M, porque además detrás del sonido de ellos estaba Frank Farian, el famoso productor alemán.

One Way Ticket, una canción de Neil Sedaka de los años 60 y que ellos recuperaron en clave sonido disco. Frank Farian, el padre de los Bonnie M y de tanta gente. Estamos a punto ya de abandonar la década de los años 90 y el rock, pero con ramalazo disco. Es lo que hicieron los Kiss. I was made for loving you.

Los siempre guitarreros y muy cachondos, Kiss. Píntalos como puertas. Y con canciones memorables como esta, donde colaron también la disco music en el rock. Y otra más en esta onda del año 1979, ya desde el título, pues se adivinaba que iba a haber sonido disco. Discovery se llamaba el disco, el favorito, yo creo, que de los fans de la Lestrelay Orquestra. Con esas capas y capas sonoras y las armonías tan típicas siempre de Jeff Lynne, tan influenciado de toda la vida por los Beatles. 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

La banda U2 se han inspirado para ese single dedicado a la ciudad de Las Vegas, Atomic City, en esta canción de los Blondie. Lo han reconocido. Del maestro, el veterano Giorgio Moroder. Y la banda Blondie, para unos, banda punk en los inicios, luego sonido New Way y también sus flirteos con el sonido disco. Call Me. Tema de película, recordarás American Gigolo, que enseñaba el culo. Richard Gere, sí. Venga, estamos en los 80. Más películas, Fame, Irene Cara.

fue película, luego serie de televisión, y a partir del éxito en la década de los años 80 dio idea a, sobre todo a la gente de la tele, para crear las famosas academias de baile y de canto y así hacer programas y los famosos realities. Que te voy a contar, que no sepas. Fame, Irene Cara. Vamos a seguir ahora con una canción que fue número uno en el año 1982. Una banda que se llamaba Imagination, y además en homenaje a John Lennon, aunque poco tenga que ver lo que hacían con el sonido de John Lennon. Pero así era la cosa. Eran trío, una estética muy exótica, trajes con hombreras, bisutería un porrón, y luego se presentaban muy sexys y tal. Jazz and Illusion desde Londres, Imagination.

Imagineis, marcaron tendencia por este tipo de sonido y también por la estética. Luego, décadas después, me acuerdo yo que Destiny's Child tenían una canción que se llamaba precisamente Illusion y se ampliaban la canción Just an Illusion. Imagination, eran dos británicos y un jamaicano. Y la producción y la composición la llevaron pues dos músicos que se hicieron de oro llevando el trabajo de, por ejemplo, Spandau Ballet en el disco que me he traído, el True. Ellos eran compositores, autores de este tema, Tony Shrine y Steven Nicholas Jolly. El famoso dúo de productores para Spandau Ballet, te decía, el True. Incluía Communication. Estamos en el 83.

menudo bozarrón se gastaba Tony Halley, que era el vocalista de Spandau Ballet. Que por cierto estuvo en septiembre en un festival de música ochentera en Valladolid, pero además de él, imagino yo que cantaría los éxitos de Spandau Ballet, porque él también graba en solitario, pero en plan así, crooner. Además de él, estuvieron los líderes de las bandas Blue Monkeys y los Christians, de Christians. Aquí te los traigo. Con esta versión también de los años 80, bueno, versión ochentera de una canción que era de los años 60, de los Isley Brothers. Trabajando para el mundo, de Christians.

todos hermanados con la música. Más allá, ellos eran blancos y negros, bien avenidos. Lo de Christians, por el apellido de dos de los componentes que eran hermanos, el vocalista Gary.

Eran de Liverpool los Christians y, por lo que te comentaba, pues siguen sobre todo convocando a nostálgicos en diferentes festivales festivales de verano. Vamos a seguir a la década de los años 80, le damos al synth pop ahora y de la mano de Human League. Y esta era la penúltima canción del disco Dare, Superventas, y por la canción que lo cerraba, el Don't You Want Me. Así que hoy toca recordar de Philly OK y los suyos.

apareció esta en single antes que el Don't You Want Me, imagina. Love Action. Se bailaba también fenomenal. Estamos en el año 1981, Dirt, el disco de los The Beach Human League. Tengo Julia aquí con este tema porque te lo voy a poner ahora.

de John Malik, de Depeche Mode, el synthpop también representado en estas dos horas que tenemos recuperando los clásicos de la pista de baile. Y esta, por cierto, nunca falta en los bises, la música para las masas. Ahí estaban ellos, los de Depeche Mode, más 80. No falta Nile Rodgers. No hay fin de semana que no te citemos a los Chic. Así que en calidad de productor, en el disco más vendido de David Bowie, Let's Dance, Mother Love.

¡Qué locura de canciones! ¡Qué buenas madrugadas los fines de semana en Radio Castilla-La Mancha! Animación, desde luego, no te va a faltar. A punto ya de despedir la década de los años 80, nos quedarían los 90 y parte de 2000. Pues qué poquito tiempo. Poquito más de media hora, así que venga, aprovechemos. The Way You Make Me Feel, el tercer single del álbum Bad del 87, la última colaboración entre Michael Jackson y Quincy Jones.

La hemos puesto ya tropecientas veces y oye, no nos cansamos de ella. La amiga Olga Sosa, ya de la familia. El ritmo de la noche, desde Italia, Corona. Estamos con el Eurodance, típico sonido que nos dejó la década de los años 90. La que viene ahora es una vocalista ya tristemente difunta, porque falleció en un accidente de avión. Melanie Thornton. Y desde Alemania, otro invento de Frank Farian, al que citábamos antes a la primera hora del programa con los Ereuse. La Bouche, en francés, la boca. Pero bueno, murió ella y la banda sigue todavía, rodando con otra vocalista, La Bouche.

parte de la música que ha inspirado a, por ejemplo, a Aitana para su último disco de lo más bailable. Aquella música de los años 90 que bailamos todos. La Butch, Be My Lover.

Te saludamos hace un buen rato con música de baile desde Francia. Magic. Pues ahora vamos a seguir de aquel país con uno de los que fueran integrantes de Daft Punk. Thomas Van Galter estaba en este proyecto que se llamó Stardust. Music sounds better with you. Tiene mucho ramalazo Daft Punk, ¿verdad? Pues así sonaban ellos en el 98.

tardas. Apenas voy a tener tiempo para ponerte música del de 2000, pues oye, ¿qué se le va a hacer? A ver. Estamos en el 95 y con la música de una banda que mezclaba hip hop y sonido así. Bueno, música electrónica, por supuesto. Se llamaban Fatless.

Faithless Insomnia. Y aquí va a rapear a sus anchas todo un personaje de los 90, Vanilla Ice. Cogió como base la famosa Under Pressure de David Bowie. Let's kick it. Y creó esto, Ice Ice Baby.

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0: Se me ha colado la regrabación. Pero bueno, la he dejado estar, porque tampoco está mal del todo. Ice, ice, baby. Vanilla Ice. Vamos a seguir rapeando y ahora con un trío de chicas que hablaban precisamente del sexo.

desembarco de las canciones que nos llegaban desde Rumanía con sus vocalistas. La guapísima Ina, que luego se fue convirtiendo en mucho más latina a través de sus colaboraciones con, por ejemplo, Daddy Yankee, aquella de More Than Friends que tuvo tanto éxito. Esta fue la primera que nos llegó, y con J Balvin también me acuerdo que colaboró. Nos quedamos con Dua Lipa cuando empezamos a saber de ella, con la pequeña ayuda del DJ escocés Calvin Harris, esta canción que se llama One Kiss. Un abrazo muy fuerte de José María Cervantes. Sigue disfrutando del fin de semana, a ser posible, con nosotros, con Radio Castilla-La Mancha.

Bueno, qué buen rollazo nos da esta canción para arrancar el fin de semana, para darle la bienvenida a este fin de semana en Radio Castilla-La Mancha. Selección musical pensada para ti, en la que hoy elegimos a Laura Pausini y este homenaje a Janet y a la música española de los 70. Esta es una de las canciones que forma parte de su álbum Yo Canto 2. Versiones de grandes éxitos de los 70, colores, vestuarios y ambientación inspirados en la época en la que Janet popularizó este tema. Saludos, buenos días, soy Eva Carrasco, te acompaño en este despertar, en esta bienvenida al fin de semana con temitas como este. Marta Santos ha querido hacer también una versión muy curiosa de este tema que seguro conoces.

0: es que somos tan fan de esta mujer.
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0: Es Mon Laferte. Es el jazz, es el soul, es el bolero, es el pop.
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0: Esa fuerza, esa identidad tan particular de esta mujer. Es de Femme Fatale, una canción incluida en el último trabajo de Mon Laferte.

Ese es el ruido, es la voz más que conocida de nuestra querida Leire Martínez, sonando también en la radio de Castilla-La Mancha, acompañándote a estas horas del fin de semana. Le damos la bienvenida a este nuevo día que amanece con buena selección musical. Y es que la vida es más bonita con buena música. Esto es lo último de Malú, suena así.

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Aquí continuamos acompañándote a estas horas de la madrugada, el despertar. Damos la bienvenida como cada fin de semana con lo mejor de nuestra música.

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engrandeciendo una canción ya grande, la música y la voz de Lola Índigo para esta versión del Corazón Partido de Alejandro Sanz. Bueno, pues así vamos poniendo música esta mañana, este despertar, esta madrugada, este fin de semana en Radio Castilla-La Mancha con el Corazón Partido.

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0: poquito a poquito, paso a paso, es la música, el buen hacer de esta joven que llegó desde Sevilla, Marta Santos, y así suena lo último.
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0: Y de Marta Santos, al final del programa. La programación continúa en Radio Castilla-La Mancha. ¡Feliz fin de semana!

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1: Hola, ¿qué tal? Bienvenidos de nuevo a Solidarios. Seguimos tejiendo alianzas con la Coordinadora de Organizaciones No Gubernamentales para el Desarrollo de Castilla-La Mancha. Hoy nos visitan dentro del marco del Objetivo de Desarrollo Sostenible de la ONU para esta campaña, el ODS-16, nuestras amigas y nuestros amigos de Solman, Solidaridad Manchega, que nos van a contar cuál es su proyecto vinculado a este compromiso de las Naciones Unidas para esta temporada. Con Javier Orihuel en los controles técnicos y con Fran Pantoja en la producción, comienza Solidarios.

0: Hoy nuestro viaje nos va a llevar a Togo. Togo es uno de los países más pequeños de África y vamos a hablar de un proyecto que están llevando a cabo nuestros compañeros de Solman, allí, en Lomé, en la capital del país. Vamos a hablar con Francisco Matas Triguero, que es el secretario de Solman, y con Inebi Tete Batu, director de la Mason Baobab de Lomé. No sé si lo he dicho bien, porque yo soy de inglés, no de francés. Francisco, ¿cómo estás? Buenos días.
1: Muy buenos días. ¿Qué tal,
0: Vicente? Inebi, ¿qué tal estás?
2: Muy bien. Buenos días.
0: Te escuchamos perfectamente. Bueno, Francisco, vamos a entrar directamente en el turrón, como se suele decir habitualmente. Vuestro proyecto en Togo se llama Desarrollo Integral en el Cantón de Baga, en Togo. Cuéntanos un poco cuál es la labor que Solman Solidaridad Manchega, lleváis a cabo allí.
1: A ver, vinculados con este objetivo, que para nosotros es nuclear, pues hemos realizado un trabajo intenso y extenso en el tiempo con los comités de desarrollo local de cada una de las villas, de cada uno de los pueblos del cantón de Baga, amén como de otro de Salé, que es otro cantón diferente, y bueno, también con otras estructuras como el Centro Médico y Social ese, del cantón de Baga, y bueno, pues ya iremos contando detalles al respecto. Por tanto, entendemos que la capacitación de estos comités civiles permiten un desarrollo de participación y de identificación de proyectos y, digamos, de asunción de responsabilidades dentro de un marco político y democrático.
0: Y, Francisco, vosotros lo que hacéis es desarrollar, digamos, las sociedades allí, ¿no?, con la participación de la población in situ, ¿no?, de la propia población del lugar, ¿no?, que me imagino, claro, es básico la labor que hace Solman, pero también es básica la labor de vuestra contraparte allí en Togo, que me imagino que es la parte que Inebi controla. Inebi, cuéntanos un poco cómo colaboráis con Solman, con esta organización española.
3: Pues puedo decir que Solman está desarrollando muchos proyectos aquí en Togo, sobre todo en el cantón de Baga, que está compuesto de 6 pueblos, ¿no? Y ahí han hecho varias cosas, por ejemplo, pozos, centro comunitario, programa de letrinización pública y muchas cosas. Y eso ayuda mucho a esa población, que ellos mismos se están formando de comité que dirigen, que toman decisiones también ellos mismos, que lo controlan ellos.
0: Claro, porque esa es una de las claves, ¿no, Francisco? Vosotros ayudáis a las sociedades a desarrollarse, además de ayudarles con este proceso de, a ver si lo digo bien, letrinización pública, con la instalación de lámparas solares, con construcción de hangares. Desarrolláis la sociedad, pero ayudáis también a que ellos se formen para que puedan, en un futuro cercano, pues ellos mismos tomar las decisiones más correctas para su desarrollo social.
1: Efectivamente, sí, se trata de que ellos puedan tomar el pulso y la acción en su propio desarrollo. Por ejemplo, introducir internet y conexión significa meterlos en el mundo actual, así de claro, ¿no? En la accesibilidad que les puede dar en todos los aspectos. Bibliotecas, por ejemplo, pues más de lo mismo, ¿no? Abrir bibliotecas de acceso público y gratuito, tanto la general del cantón como otras en cada una de las villas, permite, pues eso, que puedan coger libros, hacer actividades de danza, de mil historias, ¿no? Y obviamente son ellos, ya sea

0: por ejemplo, un grupo de jóvenes, o un grupo de mujeres, o un grupo de agricultores, como así ha sido, y artesanos, puedan plantear iniciativas, presentarlas, valorarlas, ver cuáles son las más viables, y nosotros prácticamente ahora mismo, pues nuestra preocupación máxima es buscar primero validar esas propuestas, ver la viabilidad de las mismas y buscar financiación, tal como está el patio de difícil, ¿no? Que ya lleva tarea eso.
1: Nineveh, me imagino que la sociedad allí, la gente que vive en en los seis pueblos del cantón de Vaga, ¿qué viven? ¿Del campo? ¿De la agricultura?
2: Sí, yo creo que la mayoría vive de la agricultura.
1: ¿Y
2: porque
1: luego?
2: No es un pueblo muy desarrollado para tener grandes empresas, así casi la mayoría viven de agricultura.
1: Y me imagino que son sociedades pues pobres, ¿no? Porque desgraciadamente, claro, vivir de la agricultura ahí en estas zonas es complicado, me imagino, y eso también hará, pues lógicamente, que los servicios sociales a los que puedan optar pues son más escasos, ¿no? Por eso hablamos del tema de las letrinas, ¿no? De la instalación de lámparas solares, de construcción de hangares en los mercados. ¿Necesitáis ayuda para poder desarrollaros como sociedad y para salir adelante?
2: Sí, yo creo que esto, gracias a la ayuda de Solman, con todo lo proyecto que está desarrollando ahí, eso ha ayudado mucho, porque desde el principio, como conocía a ese pueblo, ahora ha cambiado mucho con los proyectos que está desarrollando Solman.
1: Francisco, porque hablabas antes de estos comités, ¿no? Que vosotros creáis allí para canalizar la ayuda y el trabajo que estéis desarrollando sobre el terreno, pero que lo vital es, evidentemente sí, la ayuda inmediata que vosotros podéis proporcionar, pero lo importante es que la gente aprenda a ayudarse a sí misma, ¿no? Digamos, por decirlo de alguna manera.
0: Sí, básicamente es eso, ¿no? Que no es fácil, pero frente, por ejemplo, al poder de una jerarquía tradicional, como puede ser el chef de cantón o de Vilas, que es un jefe, digamos, tradicional, pues esta otra estructura civil pues no solo participa en el desarrollo de los proyectos, sino que toma iniciativas propias y obviamente pues puede tomar las decisiones que crean convenientes para llegar mejor a esos fines que creen necesarios. Por ejemplo, uno de los últimos proyectos que hemos hecho es hangares en cada uno de los pueblos, pues se han realizado dos o tres o un hangar, según las dimensiones y sitios, en los mercados. De tal manera, un hangar pues es una estructura abierta en la cual los vendedores o vendedoras de esos mercados pues pueden estar a cubierto, tanto ellos como los compradores, como los productos, que evidentemente sufrirían menos deterioro y unas condiciones más higiénicas y saludables. En este sentido, el impulso inicial de la Junta de Comunidades fue clave, dado que incluso permitió tener algún trabajador nuestro allí expatriado, o sea, a pie de obra. Uh-huh. Obviamente, realizar 36 pozos, como se hizo, 6 por cantón, uno en cada barrio de cada uno de los municipios, pues 6 centros comunitarios, estructuras, digamos, de infraestructura, de caminos, de electricidad y tal, pues eso conllevaba un cotejo, digamos, diario de gastos, de desarrollo, que era fundamental tenerlo bien controlado, ¿no?
1: Porque a nivel de financiación, Francisco, sé que la Junta ha estado detrás de este proyecto, pero también la propia entidad Solman y el Ayuntamiento de Puerto Llano, el de Manzanares y la Diputación de Ciudad Real también.
0: Bueno, ha sido un poquito el arranque este que ofreció la Junta fue muy importante, pero luego, pues ya sabemos la crisis del 2008-2009, que palo pegó a la cooperación. La cooperación sigue siendo como el objeto de la, ¿cómo se dice?, el chivo expiatorio de cualquier iniciativa. No quiero, conocemos todos en el foco de quién está. Y luego también hay un problema en concreto con todo, por cuanto digamos que es más difícil de trabajar y los proyectos, a veces la mecánica de justificación, de gestión y tal, requieren tiempos muy cortos que no facilitan la

0: el trabajo, ¿no? Pero sí hemos conseguido, por ejemplo, la Diputación ha tenido una implicación más o menos, bueno, aceptable, en tanto que tiene un porcentaje, digamos, consolidado de en el capítulo de cooperación. Por ejemplo, el Ayuntamiento de Miguel Turra, que es uno de los más, que una cifra más solvente tiene a nivel nacional. Y bueno, también recuerdo, por ejemplo, Argamasilla de Alba, con Cayo de Lara, Cayo, el primer alcalde después de la democracia, que nos financió pues un proyecto muy interesante también en Togo, y municipios pequeños pues y medianos como Puerto Llano, Manzanares, Castellar de Santiago, en fin, bastantes de la provincia.
1: La verdad es que para sentirse orgulloso de la labor solidaria de estos ayuntamientos, lo agradecemos desde aquí, desde Solidarios. Ninevi, una pregunta. Estos comités en los que estábamos antes hablando con Francisco, creo que ya hay paridad de hombres y mujeres, es decir, hay el mismo, mismo número de hombres y de mujeres en estos comités. Creo que es importante también.
2: Sí, yo creo que eso es importante. Pero bueno, podemos decir que más o menos hay esta paridad, pero no totalmente. Pero falta un poco de trabajo para que sea muy equitable, ¿no?
1: Y vosotros, Ninevi, allí sobre el terreno, ¿qué es lo que ahora mismo más necesitáis para esta zona del país, el Cantón de Vaga? ¿Qué es lo que más necesita para progresar?
2: Pues lo que más necesita es tener líderes que pueden llevar a cabo y muy bien los proyectos que están pidiendo. Por ejemplo, el proyecto, hay pequeños problemas que tienen que resolver primero entre ellos. Y como hay el comité que trabaja en esto, hay una jerarquía. Por ejemplo, el CCD es el comité que dirige todo el cantón. Uh-huh. Y en cada pueblo también hay un CVD, Comité Villageois de Development, Comité del Pueblo de Desarrollo. Uh-huh. Entonces, todas estas personas tienen que trabajar entre ellos, sobre todo los CVD, uh-huh, porque ya tienen elecciones y cada 2 años cambian. Y bueno, yo creo que funcionan bien de momento. Y si hay proyecto, ellos entienden y desarrollan el proyecto así.
1: Porque, Francisco, esto es un trabajo, evidentemente, esto no se hace en un año ni en dos, esto, el desarrollo integral de zonas como el Cantón de Vaga. ¿Vosotros qué escenario contempláis en el tiempo más o menos de permanencia allí? O ¿cuáles serían vuestras líneas generales? Es decir, llegáis, veis lo que ocurre, establecéis una línea de desarrollo, digamos, pero ¿qué plan nos ponéis en el tiempo? ¿Qué planificación os hacéis vosotros para este tipo de proyectos?
0: A ver, realmente tenemos una comunicación continua, tanto por ejemplo con Ninevi en Lomé, en la capital, como una colaboradora que tenemos allí en el cantón, la cual no, en el minuto que tiene internet y tal, pues nos puede localizar una persona o una factura o un presupuesto o una comunicación, y eso es fundamental. Es decir, creo que hemos generado una red capaz de soportar momentos duros, como por ejemplo una sequía que se ha atravesado hace unos meses, y igual que llovía en el desierto, pues de pronto hay una sequía bestial en un periodo de lluvias, e incluso se ha dado la circunstancia de que de otros cantones vecinos llegaban a por agua, porque no tenían agua, a los pozos que hemos hecho, hasta el punto de que algunos se han dado por un uso intensivo, la bajada de nivel freático en el nivel de agua. Y bueno, eso nos, por una parte, nos impele a seguir trabajando y un poco a ser extensivo como una mancha a los cantones vecinos que nos están demandando ayuda, porque la diferenciación es notoria. Después de 30 años, obviamente, no los hemos abandonado ni en los momentos más duros de cuando se recortó por completo la cooperación en esos años de la señora Cospedal, ¿no? Hemos tenido ese soporte de tanto de los colaboradores y socios de Solman como de instituciones como ayuntamientos y tal, para mantener ese hilo y ese soporte, ¿no? Porque... lo que decías, por ejemplo, con el tema de la mujer, de la paridad, ciertamente no vale con que hagas un comité, por ejemplo, de gestión del agua en un pozo y haya 5 hombres y 5 mujeres.

0: tarea continua y permanente, porque tradicionalmente no ha sido así.
1: Que claro, cuando hablamos de desarrollo integral, claro, también hablamos de este tipo de cosas, lo has dicho muy bien, romper el techo de cristal en sociedades que tradicionalmente son eminentemente machistas y en las que las mujeres, pues, como se suele decir vulgarmente, no tienen ni voz ni voto.
0: Exactamente. Digamos que no es como la cultura árabe, por ejemplo, es otro tipo de tradiciones y tal, pero efectivamente el poder del hombre, el poder del masculino, digamos que es muchísimo mayor que el de las mujeres, con bastante diferencia.
1: Y Ninevi, ¿notáis que ese avance se está produciendo, que cada vez se cuenta más con las mujeres en vuestra sociedad?
2: Sí, yo creo que ahora las cosas están cambiando con todo el proyecto que están desarrollando, con la formación que Solma organiza de vez en cuando, y eso ya ayuda también a los hombres a comprender lo que es el papel de la mujer también en la vida. Entonces, poquito a poco ya estamos llegando.
1: Pero cuesta mucho, ¿verdad, Ninevi? Es complicado, es complicado.
2: Es complicado, porque la cultura aquí ya, como lo sabéis, el machismo predomina, ¿no? Y poquito a poco está cambiando, no es como antes, ya está cambiando también.
1: ¿Y cómo estáis ahora en Togo, Ninevi? ¿Cuál es la situación un poco más global del país? Es uno de los países, si no estoy equivocado, el país más pequeño de África. Pero ¿cómo está la sociedad? ¿Os encontráis bien? ¿El país avanza? ¿Cómo estáis?
2: Pues aquí yo creo que es un pequeño país, 56.000 metros cuadrados. Y bueno, el país, digamos, entre comillas, no avanza mucho. No avanza mucho. Porque ahora los jóvenes están en paro, ya después de los estudios, de las carreras, ya no tienen trabajo y muchos piensan irse del país. Bueno, no tenemos que hablar de eso aquí respecto a la política, pero bueno, ya no avance mucho, no mucho. Siempre la gente se queja, pues... Ya podéis saber la situación del país, más o menos.
1: Sí, sí, sí, sí. Porque, Francisco, eso es otra de las cosas que se pretenden con este tipo de proyectos de desarrollo integral, en este caso concreto, en el Cantón de Baga, que las sociedades prosperen, que puedan autogestionarse para salir adelante, para generar oportunidades, para poder cultivar de una manera más... ¿cómo te diría? Más moderna, para que esa producción, al ser más moderna, pues, sea más grande, para, vamos, lo que es la prosperidad pura y dura.
0: Sí, en este sentido, al igual que hablamos del desarrollo integral del Cantón de Baga, la otra pata potente que tenemos en todo es las becas universitarias y de FP últimamente. Pero ahí está Ninevi como de la Maison Baobab, en la cual, junto con otro partner, digamos, la Universidad de Granada y demás, participamos de esa oferta de becas por la cual Solman mantiene al menos 20 becas universitarias en Lomé, mediante la cual gente de todas las regiones de Togo, de arriba, tocan ya con la sabana, de abajo, de la maritín, de la meseta, de todas las regiones, son beneficiarias y beneficiarios, y en ese sentido, por ejemplo, si ya Ninevi lo puedes certificar, sí que hay paridad, e incluso más chicas que chicos, digamos, siguiendo carreras de diverso contenido. Y eso es una apuesta, en mi opinión, quizá la más revolucionaria, porque chavales y chicas de bajo capacidad económica en sus familias pueden y estudian, pues pueden ser como el propio Ninevi, que es aparejador, ingeniero técnico, hay abogados, hay médicos, algunos incluso vienen aquí a España a hacer un máster. En fin, que hay una dinámica de formación.
1: Está claro, Francisco, que esa es la mejor inversión, ¿no?, que se puede hacer en una sociedad, darle las oportunidades que brinda la educación, y que gracias a las becas que convocáis y que vosotros proporcionáis, si le damos a una sociedad cultura, esa sociedad va a avanzar, está claro.
0: Evidentemente, sí. por ejemplo,

0: ejemplo, hemos llevado desde hace 2 años un programa de placas solares, de iluminación, por ejemplo, en los mercados, en el centro médico. Bien, pues hemos becado a un chaval que ha estudiado FP con el tema solar y bueno, pues ahí intentamos combinar la virtud con la necesidad y la verdad es que bueno, por lo menos hay un lanzamiento para que estos jóvenes que acaban una carrera puedan, digamos, favorecerse de una discriminación positiva en los proyectos que llevemos a cabo y entrar en el mundo del trabajo y del desarrollo autónomo. Por ejemplo, hay también un compañero que ha hecho ingeniería agronómica, tiene ya una empresa, ha hecho con nosotros cursos agroecológicos, de formación agroecológica, en fin, un poco toda, combinando todos esos pequeños palillos para que la
1: Claro,
0: cosa tire un poco.
1: porque en INEVI es lo que estamos diciendo, ¿no? La mejor ayuda que se le puede hacer a la gente de Togo, a la gente de este cantón de Vaga, es darles las posibilidades de que tengan las herramientas para formarse. Cuanto más formados sean, más van a hacer avanzar su propia sociedad, ¿verdad?
2: Sí, eso es lo más importante, porque como lo está diciendo Paco, Solman también ayuda con 20 becas, porque en la Misión Baobab, que es un centro de apoyo a la cooperación interuniversitaria, Solman ayuda a 20 estudiantes, ¿no? Que tienen que cursar en la Universidad de Lomé su grado, y después de su grado pueden entrar en la vida laboral. Por ejemplo, ya hemos empezado desde 2010. Y ahora tenemos doctores que están ya en la vida laboral, que trabajan y que ayudan mucho. Eso es el objetivo de Solman, que da que la formación ayuda mucho, ¿no? Y por eso ya lo estamos viendo mediante la beca que tenemos. Casi en la Misión Baobab tenemos casi 60 becarios y Solman ayuda con 20. Y tenemos más o menos 10 doctores que han hecho la tesis y que trabajan ya. Y de vez en cuando vuelven a la Maison Baobab para poder ayudar a los que están ahora mismo, dándole una formación en un tema o algo. Por ejemplo, la última vez, el domingo pasado, hemos hecho una reunión. Hay un becado de Solman que se llama Eugene, que vino de Costa de Marfil, donde está trabajando, y da una charla a los becados que tenemos, y participan también, a las actividades de la mesón. Eso es muy importante.
1: Francisco, Paco, es que desde luego, escuchándote a ti, escuchando a Ninevi, yo creo que esa es la mejor garantía de éxito y la mejor forma, la demostración palpable de que las cosas se están haciendo bien. Está costando mucho porque ya venimos hablando que el problema de la financiación es endémico ahora mismo en la cooperación para el desarrollo internacional en todo el mundo, pero estáis haciendo las cosas bien. Permíteme que te felicite.
0: Gracias. Creo que es razonablemente bien, aunque es mejorable siempre. Y bueno, en esa línea estamos. No es fácil y requiere mucho. Nos avala esa trayectoria que ciertamente da un sostén fuerte, ¿no? Pero estamos convencidos de que la prioridad mundial es la cooperación. Un poco a contracorriente de otras prioridades que no hace falta mencionar siquiera,
1: Si no, no hace falta que
0: pero
1: digas el nombre de Donald Trump, no hace
0: no,
1: falta, no es
0: para
1: necesario.
0: nada. Porque evidentemente si queremos que estas zonas prosperen, pues tienen que tener apoyo, ayuda y tener la fuerza y el coraje para lanzarse hacia el futuro, ¿no?
1: Paco, lo decimos siempre a todos nuestros invitados, para llevar a cabo esta labor como hace Solman, ahora mismo estamos hablando de un proyecto concreto en Togo, hemos hablado de que hay determinadas administraciones públicas que os están ayudando en la financiación, pero ahora tienes los micrófonos abiertos para decirnos a nuestros oyentes cómo pueden ayudaros si lo desean.
0: Bueno, la verdad es que tenemos muchísimos frentes de ayuda. Por ejemplo, ayer iniciamos un ciclo de cine aquí en Ciudad Real. Es un ciclo también clásico ya, que lleva 31 convocatoria, en la que durante el mes de mayo, los martes, se proyecta una película en las cuales se da como una especie de repaso a nivel mundial de la situación que hay Por ejemplo, ayer fue la historia de Suleimán, un inmigrante de Guinea-Conakry en París, repartiendo pizzas y comida, digamos, a casas, ¿no? Y en búsqueda de la de su permiso de estancia en Francia, de regularización, de una actualidad, digamos, palmaria, ¿no? La semana que viene es otra película de Urchin, de referencia también en la marginalidad dentro de Londres y tal. El París que vimos ayer no es el París de la Bohème ni nada de eso, era la banlieue, era mucho más duro, un París más duro. Después, la semana siguiente es Un simple accidente, de Irán, una película de Panahi, muy, muy interesante. Obviamente la realidad a veces adelanta la ficción, y en este caso de Irán ha ocurrido. Y por último, La voz de Jin, el tiroteo y la muerte que sufrió Jin Rayat en Gaza, y bueno, el intento de la media luna roja de salvarla, y bueno, pues el panorama de Gaza, Líbano y Cisjordania, pues ya es conocido, ¿no? Un poco ese conocimiento de no ignorar lo que está pasando.
1: Sí, porque la ignorancia al final es la peor arma, ¿no? Es lo peor que podemos tener. Ignorar lo que ocurre en nuestro mundo y lo que ocurre a nuestro alrededor, pero gracias a organizaciones como vosotros, como Solman, gracias a la labor de personas como Ninevi, Tete Badu, el director de la Masón, Baobab Delomé, y este proyecto integral de desarrollo integral en el Cantón de Vaga, pues vamos intentando todos, poniendo nuestro pequeño granito de arena para que la sociedad mundial, no solamente la sociedad occidental, pues vaya avanzando. Tengo que despedirme de vosotros con todo el dolor de mi corazón, porque ha sido una charla muy amena. Yo creo que hemos explicado en líneas generales este proyecto de desarrollo integral en el Cantón de Vaga, en Togo, que lleva a cabo Solman con su contraparte allí en el país africano. Paco Matas, muchísimas gracias por tu labor, muchísimas gracias por pasarte por Solidarios.
0: A ti, Vicente.
1: Ninevi Tete Badu, nuestro amigo en Togo, el director de la Masón, Baobab Delomé, muchísimas gracias por tu labor en tu país, mucho ánimo, mucha fuerza.
2: Gracias a usted también.
1: Estamos con vosotros, seguiremos en contacto, Paco. Siempre decimos lo mismo con los invitados que pasáis por aquí. Esto es una primera toma de contacto, pero los proyectos continúan y nosotros estaremos aquí para contarlos.
0: A vuestra disposición.
2: Vale. Muchas gracias.
1: A vosotros y a todos los que nos escucháis, ya sabéis, un mundo solidario es un mundo mejor.

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1: Hola, ¿qué tal? Buenos días, es domingo 31 de mayo. Bienvenidos a La Colmena de Radio Castilla-La Mancha. Día de la región que vamos a celebrar con autores y con literatura de Castilla-La Mancha en esta colmena. En primer lugar, vamos a entrevistar a Pascual Izquierdo por su obra Viaje a La Mancha en busca de una nueva Dulcinea. Es un libro que nos propone viajar a nuestra tierra y siempre con el Quijote como referente. Pero es que también vamos a tener tiempo para conversar con la escritora Yolanda Martínez Urbina para hablar de su ensayo Glosario de la despoblación.

y de su novela Mi vida con Judas, atravesando la herida rural. Así que con todo esto vamos a llegar a las 8 de la mañana en este día tan especial para nosotros, en este 31 de mayo.

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1: Pascual Izquierdo, ¿qué tal? Buenos días.
2: Hola, buenos días. ¿Ahora se oye mejor?
1: Se oye de maravilla. Bienvenido a La Colmena de Radio Castilla-La Mancha para presentarnos este libro, Viaje a La Mancha. ¿Qué nos encontramos en esta nueva aventura que te has planteado?
2: Pues nos encontramos con el contenido propio de un libro de viajes, que son impresiones, vivencias, fantasías, apuntes monumentales, apuntes de historia, esbozos de paisaje, pinceladas de arte, pero además de ese contenido intrínseco de este tipo de libros, yo creo que el aspecto más relevante sería que ese viaje recorre un territorio mítico, alentado y fecundado por la huella de Cervantes. Yo creo que ese es el elemento característico, y además eso se suma también que vamos en busca de una nueva Dulcinea, que es un símbolo de belleza, de ideal caballeresco, que es capaz, que sería capaz, o que es conveniente que fuera capaz de alentar el nacimiento de un Quijote actualizado que luchara contra los desvaríos tecnológicos de la última modernidad. Esos son los dos grandes vectores temáticos del libro, la nueva Dulcinea y ese Quijote actualizado.
1: Bueno, pero todo esto ocurre en ese viaje a La Mancha. ¿Por qué grupo de amigos, ese nombre de Caballeros del Pedal, realizáis este viaje?
2: Bien, ese es un grupo, nos hemos autotitulado así en términos jocosos porque hemos hecho las excursiones en bicicleta, llevamos pues más de 30 años recorriendo las tierras de España, hemos hecho recorridos de largo aliento, por ejemplo, el canal de Castilla, el Camino de Santiago, y también queríamos conveniente, digo, acercarnos porque tenemos dentro del grupo, uno de los Caballeros del Pedal, es un gran cervantista, yo creo que todavía con 78 años que tiene, se sabe el Quijote de memoria, y teníamos pendiente el acercarnos a La Mancha. Efectivamente, después de haber hecho otros recorridos de largo aliento, pues ya hicimos este viaje. Justamente hay que subrayar que lo hicimos justamente en el año, en las postrimerías del siglo pasado, en el año 1999. Y un viaje que se desglosó en dos salidas a imitación del Quijote. Hicimos una primera salida a comienzos de agosto y una segunda salida a finales de septiembre. También tiene un prólogo introductor, es decir, el 23 de abril del año 99 nos acercamos a Alcalá de Henares para rendir homenaje a Cervantes. Queremos visitar la cuna del Quijote. Y también con un cierre epilogal, una vez acabada la segunda salida, pues acabamos en Esquivias, también para rendir homenaje a doña Catalina de Salazar y Palacios, que fue la mujer de Cervantes.
1: Bueno, dos salidas emulando a esas dos partes del Quijote, pero cuéntanos, Pascual, alguno de los aspectos que recorristeis de nuestra tierra, de La Mancha.
2: Bueno, recorrimos realmente una serie de localidades, o sea, íbamos buscando justamente todos los pueblos que tuvieran una vinculación más estrecha tanto con la biografía de Cervantes como con su obra. Uh-huh. Hicimos una parada, desde salimos de Madrid, hicimos una parada obligatoria en Tembleque, uh-huh, para deleitarnos en la contemplación de su Plaza Mayor, y tomamos Madridejos como punto de partida, como centro de operaciones de la primera salida. Allí, a partir de allí, pues montamos las bicis, empezamos a recorrer los lugares, por ejemplo, pasamos en Consuegra, Puerto Lápice, en Herencia, Villafranca de los Caballeros, dormimos en Alcázar de San Juan, esa fue la primera jornada. La segunda jornada recorrimos Campo de Criptana, Pedro Muñoz, Mota del Cuervo, Quintanar de la Orden, y dormimos en el Toboso. También en los sitios donde dormimos hicimos, yo creo, una exploración nocturna bastante profunda, porque salimos, llegamos sobre las 6-7 de la tarde, hicimos una exploración, un recorrido vespertino, luego un recorrido matutino con más profundidad, porque prácticamente le dedicamos un día a las localidades en donde dormimos. Uh-huh. Y ya, a partir del Toboso, pues pasamos por Miguel Esteban y quiero otra vez para volver a Madridejos. En la segunda salida ya bajamos un poquitín hacia el sur, hicimos una parada en Villarta de San Juan, y tomamos Argamasilla de Alba como lugar de operaciones, como centro de operaciones. Allí montamos las bicicletas y empezamos a recorrer. Primero visitamos con profundidad Argamasilla, pasamos por el castillo de Peñarroya, por Ruidera, por Rosa de Montiel, Munera, visitamos y bajamos hasta el fondo de la cueva de Montesinos, visitamos el castillo de Rocheflita y dormimos en Villanueva de los Infantes. También hicimos el recorrido nocturno y luego, una vez que nos levantamos, hicimos el exhaustivo y amplio recorrido matutino. Y luego ya, en el regreso, pues ya pasamos por Pozo de la Serna, por San Carlos del Valle, también admiramos la gran riqueza arquitectónica, por Tomelloso, y dormimos en Belmonte. Y ya en el camino de regreso, ya pasamos por Sesa. Desembocamos en Estibias, como antes comenté.
1: Uh-huh. Bueno, sin duda, todo un viaje por esos escenarios que aparecen en la obra de Cervantes. Pero me decías al principio de esta conversación, Pascual, que el libro gira sobre dos vectores. Uno de ellos es en busca de una nueva Dulcinea. ¿Cuál sería el símbolo en este siglo XX-XXI? Porque realmente el viaje lo hacéis a finales del XX.
2: Bueno, pero esta Dulcinea, podemos decir, es como una metáfora de algo que se va buscando y no se encuentra. Es decir, vamos en busca de la belleza, de un ideal de belleza que simbolizarlo, podemos decir, en una figura femenina, que en este caso es esa nueva Dulcinea, digo, pero que realmente también tiene, podemos decir, además de ese ideal que se busca evanescente, de ese ideal caballeresca, también tiene, creo, una función literaria muy, muy, muy específica, porque esta figura evanescente se va apareciendo en una serie de escenarios literarios. Por ejemplo, la primera aparición la hace justamente en el patio trilingüe de la Universidad de Alcalá, y se va apareciendo luego en Alcázar de San Juan, luego en el Toboso, de tal manera que esta figura, digo, va alentando un poco esa persecución de la belleza a lo largo de todas las páginas narrativas, pero al mismo tiempo va hilvanando todos los episodios de este libro de viajes, porque hay que también verlo como un relato anovelado. Ajá. De un viaje por el territorio de La Mancha.
1: Uh-huh. Y luego, claro, Dulcinea juega ese papel esencial porque también nace ese nuevo Quijote actualizado, ¿no? Que era el otro vector que me decías de este libro.
2: Pues justamente porque hay los seis protagonistas del viaje. Hay uno de ellos, sobre todo, que tiene el nombre del muy docto Aemilius, que adopta actitudes, podemos decir, quijotescas, desde el punto de vista que se opone o llama la atención o lucha contra estos desvaríos terminológicos de la última modernidad, como antes comentamos. Es decir, en vez de, así como Don Quijote luchó contra la fuerza descomunal y desmesurada de los molinos de viento, este nuevo Quijote actualizado trata de luchar contra la servidumbre a la que nos somete los móviles y las pantallas de plasma. Esa similitud, ese paralelismo narrativo entre unos gigantes desaforados y unas tecnologías que nos están avasallando y nos están subyugando.
1: Lo encontramos en este viaje a la Mancha en busca de una nueva Dulcinea. Pascual, creo que vas a presentar próximamente, si estamos a 31 de mayo, a mediados de junio, este libro aquí en Castilla-La Mancha, precisamente.
2: Bueno, este libro ya tiene un amplio recorrido, podemos decir, de presentaciones. Hicimos la primera presentación el 24 de mayo en la Casa de Castilla-La Mancha, en Madrid. Y luego hicimos una presentación también en el Toboso, otra presentación en Quero. Hemos hecho también una presentación en Alcalá de Henares. Era un lugar obligatorio, obviamente, para rendir homenaje, dijo, a la cuna de Cervantes. Hemos hecho una presentación el 20 de mayo en Burgos, que es mi tierra, y vamos a hacer la última presentación de este primer ciclo, podemos decir, en el día 11 de junio en Toledo. Uh-huh. Y luego ya, para, podemos decir, pasado el paréntesis del verano, ya estoy haciendo gestiones, que algunas están ya bastante, podemos decir, bastante adelantadas, para hacer presentaciones en Quintanar de la Orden, en Alcázar de San Juan, en Argamasilla de Alba y en Mota del Cuervo. Y posiblemente todavía, yo creo que surja algún lugar más, porque yo estoy detectando, así como en el viaje primero del 99 y luego los viajes posteriores, porque hay que decir en este libro, como me planteé la posibilidad de actualizar, porque el libro se escribió un año después de haber hecho el recorrido, digo, en las postrimerías del siglo pasado. Me planteé la posibilidad de actualizar algún tipo de datos, pero me pareció que era traicionar la mirada y también adulterar el estilo, con lo cual he mantenido los registros expresivos y todos los datos. Incluso, por ejemplo, se dan precios en pesetas, porque no quería traicionarlo. Pero sí me ha parecido necesario actualizar los datos, que tienen una vinculación más estrecha con Cervantes y el Quijote, y que están mencionados en el libro. Y entonces he hecho viajes en el año 2023 y 2024, y justamente digo para actualizar estos datos. Hay un ejemplo que siempre pongo, que es muy, muy gráfico, y es, por ejemplo, cuando visitamos en Argamasilla de Alba la casa del bachiller Sansón Carrasco, en el año 99, justamente estaba, era una pura ruina. Pero, sin embargo, en la última visita que he hecho a Argamasilla, que fue en la primavera del año 2024, ya habían restaurado la totalidad de la fachada, una fachada de piedra espléndida, por cierto, y tenían ya restaurada una gran parte del patio, también con unos casi los colores que yo recuerdo haber visto en el año 99 cuando nos asomamos por una rendija que había en la puerta. Entonces, esos datos de actualidad, yo creo, me ha parecido, digo, conveniente de tal manera que están los términos que se actualizan apuntados con un asterisco, y en un último capítulo con notas de actualización, el lector puede comprobar la situación en que estaban esos puntos en el año 29 y la situación que estaban pues realmente pues hace cuatro días, podemos decir.
1: Queríamos tener aquí, cómo no, en Radio Castilla-La Mancha, este libro, este viaje a La Mancha de Pascual Izquierdo. Gracias, además, por presentárnoslo en un día tan especial para nosotros que estamos celebrando el Día de Castilla-La Mancha, que no se puede entender sin Cervantes. Gracias, Pascual. Buenos días.
2: Buenos días.

0: Y en esta colmena tan especial de este 31 de mayo también vamos a saludar a Yolanda Martínez Urbina. ¿Qué tal, Yolanda? Buenos días.
1: Buenos días, ¿cómo estáis?
0: Muy bien, encantados de que estés en este día con nosotros y con nosotras para presentarnos tu obra, un ensayo, Glosario de la despoblación, y tu novela, Mi vida con Judas, atravesando la herida rural. Dos trabajos que van muy unidos, ¿verdad, Yolanda?
1: Sí, así es. Entran dentro los dos de un proyecto que he llamado España Disponible. Y bueno, pues uno muestra a través de personajes una serie de realidades y el otro, que es el ensayo, lo que hace es nombrar esas realidades de un modo más técnico y más conceptual.
0: Bueno, ¿cómo conversan esos dos libros entonces?
1: Bueno, pues eso, conversan a través, el glosario a través de 18 términos. Esos 18 términos finalmente lo que hacen es poner en escena a través de la novela qué es lo que representa, para que haya una toma de conciencia real y para que las personas se puedan ver reflejadas en ello y puedan tomar conciencia de esos conceptos que se intentan introducir a través del glosario.
0: Bueno, pues vamos a atravesar alguno de esos conceptos, de esas ideas fuerza que cruzan ambos libros. Por ejemplo, llegas a decir que la despoblación es injusticia, no demografía.
1: Sí, bueno, pues así es decir, que realmente la despoblación es una injusticia porque proviene de una forma en la que se está haciendo política. Entonces, no simplemente es un dato, sino que es algo que se puede cambiar, porque las políticas siempre se pueden cambiar.
0: Y para ello es muy importante las palabras, ¿no? Lo que estamos haciendo, porque lo que no se nombra no existe.
1: Eso es, lo que no se nombra no existe, y la forma de hacerlo ver es nombrarlo. De ahí emitir esos 18 conceptos de los que, bueno, pues voy hablando a través del glosario.
0: Elige alguno de esos conceptos que quieras compartir con nosotros, como por ejemplo, dices eso de miseria territorial.
1: Sí, pues mira, miseria territorial, el concepto que trata el glosario es que no habla solo de pobreza. Es decir, cuando hablamos de miseria territorial no hablamos de pobreza, sino que es la condición que tiene un territorio al que se le ha retirado todo lo necesario para vivir de alguna forma con dignidad, ¿no?
0: Y Yolanda, esto sería en la parte del glosario, me estabas comentando cómo comunican tus dos obras. Esto en la novela, ¿cómo aparecería? ¿Cómo lo pondrías con palabras?
1: Bueno, pues mira, con palabras, por ejemplo, el concepto este de miseria territorial en la novela, nada más comenzar la novela, la técnico de desarrollo que llega a un pueblo se encuentra un cartel que pone futuro rural, y es un cartel que está, bueno, pues todo como carcomido, que está oxidado, y bueno, pues esa es un poco la representación, ¿no?, en esa escena de ese cartel oxidado que dice futuro rural y que realmente lo que se ve ahí es miseria territorial, es abandono.
0: Tengo aquí estos conceptos y esta escena de esto que estamos comentando. ¿Cómo se te ocurre? ¿Cómo haces estas ideas de, por ejemplo, seleccionar el olvido del recuerdo para poner allí la atención, tanto en el glosario como en la novela?
1: Bueno, el olvido del recuerdo al final es un poco todos esos saberes últimos que están quedando en muchos de los pueblos. Es decir, en pueblos muy pequeños donde ya están quedando personas mayores que son los que siguen custodiando y preservando algún tipo de conocimiento, y que si de alguna forma esos saberes se pierden, pues ya será el olvido total, ¿no? Entonces el libro también, o el programa también, lo que pretende es impulsar un poco a la acción para que finalmente esos saberes de alguna forma se puedan recuperar y se puedan mostrar a través de un nuevo relato, que al final establecer un nuevo relato pues es también otra forma de nombrar a nuestros pueblos.
0: Y esto también tiene su efecto en mi vida con Judas, porque es lo que queríamos resaltar, ¿no? El concepto del glosario, del ensayo, y cómo lo vas, pues no sé si ratificando, ampliando a través de la novela.
1: Sí, bueno, la novela está escrita con unos personajes para que se entienda perfectamente, con situaciones muy cotidianas. Y bueno, pues esos personajes al final van nombrando esas situaciones o esas entradas del glosario, pues como puede ser miseria territorial, el olvido del recuerdo, la nada del vacío, la cruz del abandono, sí. Es decir, una serie de conceptos que yo he ido dando nombre en el glosario y que he ido mostrando con escenas a través de la novela.
0: Y luego ratifica un poco lo que nos decías al principio de la conversación, eso de España disponible, ¿qué significa, Yolanda?
1: Bueno, pues España disponible, a ver, el concepto de todo esto parte de tres conceptos, ¿no? Parte de un concepto primero que es España vacía, que es como que España ha quedado vacía de personas que realmente existe. De ahí se pasa a un concepto más reivindicativo, que es España vaciada, donde

0: se muestra quizá pues la falta de dignidad de parte de territorios que no están suficientemente atendidos, pero se queda en la queja, ¿no? Y España Disponible lo que pretende es ver cuál es la herida, nombrar la herida, ver lo que está sucediendo y que entre las personas de los pueblos puedan conseguir establecer un nuevo relato y puedan conseguir motivarse para conseguir un buen proyecto para su pueblo, para conseguir que siga vivo. Entonces, España Disponible lo que hace es estar abierto a hacer, abierto a acoger, abierto a iniciar un nuevo proyecto.
1: Tengo dudas sobre la novela, sobre mi vida con Judas. Yolanda, sí. Lo primero, el título, ¿por qué?
0: Bueno, pues el título es porque el personaje de Judas aparece en escena a lo largo de todo el libro. Digamos que es el personaje que va cuestionando a una de las protagonistas, a Clara, que es la protagonista, que es una técnico de desarrollo rural que llega para poner en marcha un proyecto de participación ciudadana a un pueblo, y Judas lo que va haciendo es cuestionando cada una de las cuestiones, que cada una de las situaciones que va viviendo, ¿no? Y bueno, a partir de ese arquetipo de Judas, que en cierto modo muestra la desesperanza, lo que se pretende finalmente es transitar entre esa desesperanza de los pueblos hacia la esperanza de que hay una posibilidad, una disponibilidad.
1: No sé si has presentado estos dos libros también conjuntamente en ferias, en ámbitos más locales de ayuntamientos, Yolanda.
0: Pues mira, hasta ahora solo lo he presentado en un sitio, porque bueno, están recién salidos del horno prácticamente, y lo presenté en Cuenca, en Diputación Provincial, lo presenté dentro de la Feria del Libro de Cuenca, y bueno, pues la verdad que muy bien, porque estuve allí acompañada de otro libro también etnográfico del pueblo de Mariana, que es uno de los pueblos próximos a Cuenca, ya en la serranía conquense. Y bueno, de momento lo he presentado allí y tengo previsto presentar el siguiente en Talavera de la Reina, porque bueno, realmente es el territorio mío originario, es decir, yo soy de Buenas Bodas, natural de Buenas Bodas de la Jara, y bueno, pues Talavera de la Reina, digamos que es un poco la ciudad de referencia para todo ese área comarcal.
1: Te lo decía porque con este glosario de la despoblación y con esta Mi vida con Judas, atravesando esa herida rural, ¿qué te dicen cuando, por ejemplo, lo presentas en la Diputación de Cuenca y que hay ese problema también en la provincia con la despoblación? ¿Cómo llega este mensaje?
0: Bueno, pues la verdad que cuando lo presenté, bueno, pues la gente estuvo muy participativa, sobre todo yo creo que al final, finalmente terminamos hablando de oportunidades, de las oportunidades que pueden salir en los pueblos. Entonces, yo creo que son tantas cuestiones que no solo invitan a quedarse en esa parte de toma de conciencia de estamos en esta situación que puede ser terrible, sino lo que invita es precisamente a lo contrario, es a ver cómo podemos reconstruir como personas.
1: A la acción, lo que decías también al principio de esta conversación, la toma de conciencia y luego la acción. Yolanda, esta entrevista se está emitiendo un domingo, un 31 de mayo, estamos celebrando el Día de la Región, por eso quería tenerte a ti en este día. ¿Qué dirías en esta región? ¿Qué mensaje lanzarías?
0: Bueno, pues que creo que es una región que tiene muchísimas oportunidades, que hay muchísimos pueblos que ya tienen un buen proyecto y que están construyendo su propio relato, y que los que no lo tienen aún lo pueden conseguir, porque ya hay pueblos que son un ejemplo de buenas prácticas y en los que podemos vernos reflejados para conseguir lo que queremos, ¿no? No solo las personas que están viviendo en esos pueblos, sino también las que pueden llegar y que pueden formar parte de cualquier proyecto, porque al final, sin personas los pueblos no crecen y sin proyectos no hay futuro.
1: Me encanta este mensaje para comenzar esta mañana de domingo, 31 de mayo, día de Castilla-La Mancha. Y por eso también hacemos Castilla-La Mancha con autores y creadores como Yolanda Martínez Urbina. Gracias por estar con nosotros.
0: Gracias a vosotros y de verdad encantada de que me hayáis elegido para presentar mis dos libros. Muchísimas gracias.
1: Buenos días.
0: Gracias.
1: Ambiente de fiesta este 31 de mayo, día de Castilla-La Mancha, así que con fiesta, con mucha alegría lo celebramos. Saludos de Juan Rodríguez en el control técnico, Fran Pantoja en la producción. Gracias por acompañarnos. Muy buen día.

0: Son las 8 de la mañana.
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0: Recibe un saludo del equipazo de profesionales de Radio Castilla-La Mancha que madruga para ofrecer la información más completa de este domingo 31 de mayo de 2026, Día de Castilla-La Mancha, a esta hora y durante los próximos 60 minutos. Feliz Día de la Región, lo primero, a todos los castellano-manchegos y castellano-manchegas, a aquellos que tenéis la suerte de haber nacido en esta tierra y seguir viviendo en ella también, en nuestras cinco capitales de provincia, en nuestros pueblos, desde La Mancha a la Alcarria, desde la Serranía a los Montes, desde los corredores de la Sagra, de Henares, de Almansa a La Manchuela. Pero también feliz día a todos los castellano-manchegos que estáis fuera, porque la vida os ha llevado por esos derroteros, pero seguís llevando muy dentro la identidad del terruño que os vio dar vuestros primeros pasos. Y por supuesto, felicidades a todos los importados y arrimaos, como el que les habla. Si no somos solo de donde nacemos, sino especialmente de donde pasemos, Castilla-La Mancha es un magnífico lugar para desarrollar un proyecto de vida con el que despertarse ilusionado cada día, sobre todo en un domingo tan especial como este. Y en un par de horas la ciudad de Cuenca acogerá el acto institucional del Día de Castilla-La Mancha, que este año se celebrará en el Teatro Auditorio José Luis Perales bajo el lema Castilla-La Mancha con las cosas claras. Durante la ceremonia se van a entregar 36 condecoraciones, entre ellas las medallas de oro de la región, a la periodista Sara Carbonero, al exfutbolista Fernando Morientes y a título póstumo a Jesús Fuentes Lázaro, quien fuera presidente de Castilla-La Mancha en la época preautonómica. La jornada servirá también para reconocer a hijos e hijas predilectas y adoptivas de la región y a distintas entidades y personas por su aportación social, cultural, deportiva, sanitaria e institucional a Castilla-La Mancha como la Universidad Regional. Julián Garde es el rector.
2: Somos una universidad pública que apuesta por la investigación en todos los niveles formativos.
0: En sucesos, la Guardia Civil detenía este sábado a tres personas por robar en comercios de la provincia de Toledo. Utilizaban el método del alunizaje, estrellaban el vehículo que conducían a gran velocidad contra los escaparates para después entrar y llevarse las mercancías. Podrían haber cometido hasta 38 robos en varias localidades de la Sagra, como Illescas o Carranque. Se han apropiado de bienes valorados en más de 30.000 euros. Almudena Vidal es la portavoz de la Benemérita en Toledo.
3: El grupo criminal, que previamente contaba con diferentes antecedentes penales por delitos contra el patrimonio, se le atribuye una totalidad de 30 hechos delictivos por robo con fuerza en diferentes localidades de la provincia de Toledo. Los tres detenidos accedían al interior de los locales a través del método del alunizaje, llegando a sustraer hasta 30.000 euros.
0: Y en política nacional, que sigue agitada en un mes de mayo que ha sido especialmente intenso en el ámbito judicial para el PSOE, uno de sus socios en el Parlamento, el PNV, califica la legislatura como totalmente paralizada y dice que no hace falta esperar al 24 de junio para las explicaciones de Pedro Sánchez. Aitor Esteban es su presidente.
4: Y lo que pasa en Madrid es grave, es una situación complicada porque la legislatura está paralizada completamente. Si quiero o no siquiera. Todo ello hace un cóctel que hace difícil, imposible, yo diría, la gobernabilidad y menos sin un presupuesto. Y eso exige explicaciones. Y eso lo hemos dicho una y otra vez a Sánchez. No creo que haga falta esperar hasta el día 24 para esto y además mezclarlo con la reunión europea.
0: En el PP apelan directamente a los 5 votos del PNV en el Congreso para que apoyen una posible moción de censura que lleve a unas elecciones anticipadas. Miguel Tellado es el secretario general de los Populares.
5: No vale eso de las lágrimas de cocodrilo del señor Aitor Esteban. No, no, no, no.
0: Desde el Gobierno de España se defienden de la petición de comicios anticipados que llegan desde diversos partidos de la oposición, incluso de entre sus socios de investidura, como Junts, recurriendo a la situación similar vivida en 2018 por el escándalo de la Gürtel y el gobierno del PP de Mariano Rajoy. Ángel Víctor Torres es el ministro de Política Territorial y Memoria Democrática.
6: Un partido que en el año 18 fue condenado por la Audiencia Nacional y no convocó elecciones.
0: Hay más noticias en Castilla-La Mancha que resumimos en titulares con la ayuda de Irene Saz. Buenos días, Irene.
7: Buenos días.
0: Tres jóvenes han resultado heridos este sábado tras una pelea entre varias personas.
7: El suceso ocurría pasadas las 6 de la mañana en la calle del Tinte de Albacete, en una zona céntrica de la capital. Los tres afectados de 26, 20 y 19 años eran trasladados al Hospital General Universitario de Albacete. Dos presentaban heridas por arma blanca y eran dados de alta tras ser atendidos en urgencias.
0: En política regional, el Partido Popular considera que la región afronta un fin de ciclo político y reclama más facilidades para las familias y las empresas. Además, el vicesecretario regional de comunicación del PP, Santiago Serrano, pedía el cese del secretario de organización del PSOE en Castilla-La Mancha, Sergio Gutiérrez.
8: En que Emiliano García Page tiene que cesar inmediatamente a su número dos, porque una de dos, o está cómodo con lo que está votando, o lo que está haciendo es un ejercicio de cinismo propio de su jefe, puesto que sin estar de acuerdo con el apoyo que está brindando al sanchismo, está votando su permanencia.
7: Y por su parte, el Partido Socialista defiende el modelo de gestión del gobierno regional, que aseguran ha impulsado el crecimiento, las mejoras sociales y el diálogo. Es Tita García Élez, presidenta de la Ejecutiva Provincial Socialista.
9: La incoherencia continua desde el punto de vista político está en las filas del señor Paco Núñez y del Partido Popular de Castilla-La Mancha. Y voy a poner el ejemplo que decía inicialmente, y es que permítame que mirando al tajo no puedo sino acordarme. No puede ser decir, hacerse fotos diciendo que ayuda, apoya al campo de nuestra región, que ayuda y apoya y que le preocupa el campo de nuestra región y los agricultores, y luego permitir y decir que está mejor que el agua esté en el Levante que no en Castilla-La Mancha.
0: Un aparatoso incendio arrasa un edificio municipal abandonado en Malagón sin causar heridos.
7: Se declaraba esta madrugada en un edificio municipal abandonado en esta localidad de Ciudad Real. Cuando los bomberos llegaban, las llamas estaban ya muy extinguidas por el inmueble, muy extendidas, perdón. Los trabajos se centraron en impedir que el fuego alcanzara las viviendas cercanas. Afortunadamente, el suceso se ha saldado sin daños personales.
0: Y Cuenca celebra la graduación de la primera promoción de la Escuela Superior de Arte Dramático de Castilla-La Mancha.
7: 10 alumnos han completado este sábado los 4 años de formación en esa Escuela Superior de Arte Dramático de la región con sede en Cuenca. Esta primera promoción del centro cuenta actualmente con 70 estudiantes. Los graduados y graduadas terminan esta etapa con proyectos laborales ya en marcha. Además, la escuela va a ampliar el próximo curso su oferta educativa con la especialidad de interpretación musical. Como explicaba el consejero de Educación, Amador Pastor.
10: El próximo curso empezaremos a ofertar dentro de la oferta que hace esta escuela, dentro de la modalidad de interpretación, el itinerario específico de interpretación musical.
0: Y en los deportes, la Fuensanta decidirá hoy el ascenso a Primera Federación. Alberto Corroto, buenos días.
11: Buenos días, a las 7 de la tarde con quien se buscará la remontada, ese gol de diferencia con el Ourense que le haga estar el año que viene en la Primera Federación. El partido se podrá ver en CME Play y seguir con la mejor previa desde las 6:30 en Castilla-La Mancha en juego. Ayer acabó la temporada del Albacete con derrota 1-0 en Ceuta. Además, el manchego inició 2-0 la final regional del playoff de la Segunda Federación ante el Atlético Albacete y el Paris Saint-Germain se llevó la Champions tras vencer en los penaltis al Arsenal.
0: Y a continuación, el tiempo.
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0: Paola Sánchez, muy buenos días.
13: Muy buenos días. Jornada de domingo, el último del mes de mayo, marcado de nuevo por las temperaturas extremas, por este episodio que nos va a dejar de nuevo marcas en 36 grados hoy en Toledo, Ciudad Real, 35 en Albacete, 34 en Guadalajara. Con tiempo muy tranquilo, de cara a la segunda mitad del día volverá a entrar algo de viento y se desarrollarán algunos núcleos tormentosos en la zona más oriental de la región.
0: Con Merche Cerviño en el control de sonido y Fran Pantoja en la producción, estas son las noticias con las que amanece este domingo día de la región en Radio Castilla-La Mancha, la radio que te escucha.
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2: A las 8 y 11 de la mañana nos vamos en directo hasta Cuenca, porque allí está nuestro compañero Mario Alfonso. Buenos días.
3: Buenos días. Cuenca coge por quinta vez el acto de la región, del Día de la Región, un acto en el que se van a entregar 36 reconocimientos. Las tres medallas de oro serán para la periodista Sara Carbonero, el exfutbolista Fernando Morientes y, a título póstumo, al que fuese presidente regional Jesús Fuentes Lázaro. Se reconoce también, entre otros, a Isidoro Gómez Cabero o al cantante de Miss Cafeína, Alberto Jiménez, como hijos predilectos, al director del ICEX, Pedro Antonio Morejón, como hijo adoptivo, o a la Catedral de Toledo con la placa al mérito regional. El acto comenzará, como es habitual, con la canción del Sembrador del maestro Jacinto Guerrero. La cita, que será presidida por Emiliano García Page y a la que acudirán más de 700 personas, es un día de la región, por cierto, que pueden seguir aquí en Radio Castilla-La Mancha con un programa especial que comenzará a las 10 de la mañana desde el Auditorio José Luis Perales.
2: Muchísimas gracias, Mario. Estaremos muy atentos a todo lo que suceda en ese Día de la Región desde el Teatro Auditorio José Luis Perales de Cuenca. Y en este Día de la Región son muchas las condecoraciones, 36, como nos comentaba nuestro compañero Mario, las que se entregan, pero sin duda destacan las medallas de oro de la región, que este año van a parar a dos nombres muy vinculados de distinta forma al deporte y otro más, indispensables para entender la Castilla-La Mancha que somos hoy. Javier Mateo.
4: Y que será además a título póstumo porque se nos ha marchado este año, en febrero. Jesús Fuentes Lázaro, el que fuera primer presidente de una región que muchos ponían en duda.
5: Era presidente de una región que Tarradellas ya se había dicho que dónde iba una región como esa, Castilla-La Mancha, que eso era imposible, ¿no?
4: Llegó a ser el primer presidente autonómico, aunque fuera por unos meses, tras la aprobación del Estatuto de Autonomía en el año 82, siendo consciente de lo que se conseguía.
5: Por primera vez en la historia, que unos territorios como los que forman ahora Castilla-La Mancha accedieran a un modelo de gestión del poder, por decirlo de alguna forma, propio.
4: Su nombre fue vital, es su segundo gran reconocimiento este año. También tras su fallecimiento, el Consejo de Ministros le otorgaba la Gran Cruz de la Real y Distinguida Orden Española de Carlos III. Las otras dos medallas de oro de este año están vinculadas al deporte, pero de forma distinta. La primera.
6: Sara Carbonero, ¿qué tal? Buenas tardes.
7: Buenas tardes, Sandra.
6: Bienvenida. Bueno, estamos hablando de fichajes también en el Real Madrid.
4: Que así conocíamos a una de las jóvenes periodistas que logró feminizar la forma de contar el deporte en nuestro país, toledana, de Corral de Almaguer. Sara no había terminado la carrera cuando comenzó a colaborar con medios como Radio Marca. Su salto a la popularidad se lo dio, como hemos escuchado, La Sexta, de donde saltó a Telecinco, donde protagonizó involuntariamente ese momento que hizo que entrara en los corazones de todo el país.
8: ¿Qué te voy a decir?
7: Pues que me digas cómo estás, cómo te sientes.
8: Pues me pillas en un momento muy feliz, muy contento, y solo lo agradezco a mis padres, a mi hermano.
7: No pasa nada, vamos a hablar un poquito del partido y luego volvemos a los... ¿No?
8: Me voy.
4: Ahí está, ese beso que repetimos era el símbolo de todo un mundial. Pero Sara ha sido mucho más, conoce su popularidad y la utiliza para causas como ser embajadora de UNICEF.
9: Lo mejor de trabajar con UNICEF es comprobar que la ayuda llega hasta y cambia vidas.
4: Y si corazón tiene Sara, con quien se fibrilaba en el campo era con él, con Fernando Morientes, parte de un tándem de ensueño para el Madrid con Raúl González, un sonsecano al que todos conocían de otra forma.
10: Al principio tengo que decir que no me gustaba. Me gustaba mucho lo de la I. Mori. Morientes, Mori. Claro. Es como reducido, ¿no? Pero en toda la etapa de profesional ha sido como un apodo muy cariñoso de mi gente, ¿sabes? Moro. Y me mola, me gusta.
4: Y que siempre tuvo muy claro dónde estaba su casa y dónde tenía que volver, incluso en su primer día en un club como el Madrid.
10: Claro, yo no conocía a nadie. Terminaban los análisis y, oye, mañana a las 8:30 en el Bernabéu, que es la presentación. ¿Hasta mañana qué hago yo? Que no sé qué hacer, es que no sé qué hacer, estoy aquí en Madrid y hasta mañana por la tarde no tengo que ir al Bernabéu que tenemos la presentación, fíjate. ¿Y qué vas a hacer? Pues me voy a Sonseca.
4: Ahí está, empezando en Albacete, el recordemos, sigue con su pasión, sea como entrenador, comentarista o como embajador de una iniciativa para impulsar el fútbol comunitario. Medalla de oro de Castilla-La Mancha.
2: Se llama Florencio Fernández, pero es conocido por todo el mundo como Florito. Durante 40 años ha sido el mayoral de la Plaza de Toros de Las Ventas y el encargado de elegir los toros. Nacido en Talavera de la Reina, es uno de los distinguidos este año como hijo predilecto de Castilla-La Mancha en este día de la región. Blanca Delgado.

0: y el que en 1986, cuando solo tenía 25 años, le ofreció el trabajo de su vida, ejercer este oficio en la plaza más importante del mundo.
1: Para mí aquello fue pues una ilusión muy grande, una responsabilidad muy grande.
0: En este tiempo también ha sido veedor, ha elegido los toros que han pasado por las ventas.
1: Ha sido mi pasión y por eso he llegado a hacer lo que he hecho y a seguir haciendo.
0: Dejó la que ha sido su casa durante 4 décadas hace unos meses, pero continúa a sus 66 años en otras plazas.
1: Yo no puedo llegar ya más alto. Encima me hacen hijo predilecto de Castilla-La Mancha, pues no sé, ya no me queda, yo creo que nada, ¿no?
0: Con ello se reconoce su trayectoria profesional, destacando su dedicación, discreción y labor artesanal.
2: La primera placa de reconocimiento al mérito regional es para la Universidad de Castilla-La Mancha por sus 40 años de contribución a la formación y la investigación como motor de progreso para la región. Vega Hernández. Vamos, la otra.
3: 40 años de institución académica plasmados en un vínculo fortísimo entre universidad y sociedad. Si echamos la vista atrás, es fácil porque la UCLM durante este año académico ha realizado varias exposiciones. Podemos hacernos una idea de cuándo se impartía la primera clase de Derecho en Albacete. No había ni facultad, así lo recordaba el que fuera el primer decano y posterior rector de la UCLM, Luis Arroyo.
4: Este mismo edificio no se esperó a que el Ministerio de Educación diera el dinero, que no lo hubiera dado. Así eran las cosas. Los dineros vinieron cuando demostramos que éramos capaces de hacer una buena facultad y un gran edificio.
3: Del primer rector al actual, un objetivo constante en estos 40 años, salir de las paredes de las aulas, de los laboratorios, que la sociedad de Castilla-La Mancha sea la gran beneficiada. Y para ello, desde la universidad pública no solo se fomenta la cercanía, también la investigación. Julián Gardén.
5: Somos una universidad pública que apuesta por la investigación en todos los niveles formativos.
3: La investigación junto a la oferta educativa es uno de los principales atractivos de una consolidada UCLM y sobre todo sus alumnos y alumnas.
6: Porque yo creo que en definitiva la universidad la hacen esas personas que ponen su empeño y cariño en tratar de construir un lugar colectivo que es muy especial y desde luego imprescindible.
3: Es Irene Sanz, compañera nuestra periodista y expediente académico de honor de la promoción 2021-2025 de periodismo de la UCLM de Cuenca, el presente y futuro de la universidad y de la sociedad de Castilla-La Mancha.
2: Y a menos de 2 horas de celebrar el Día de la Región, hemos querido saber cómo nos sentimos los castellano-manchegos. La calle y la radiografía del autocuidado de la salud dejan una percepción de buena salud, satisfacción con la vida y algo de estrés en lo laboral en Castilla-La Mancha. Eva Soteras.
7: Sanos y pendientes del autocuidado. Rosa Molina es psiquiatra del Hospital Universitario San Carlos de Madrid.
8: Empecemos a interiorizar que ese autocuidado es parte de nuestro bienestar y de nuestra salud general, ¿no? Salud física y salud mental.
7: 3 de cada 4 castellano-manchegos así lo afirman en la radiografía del autocuidado de la salud.
9: Yo sí.
10: Sí, bastante.
11: Intentamos, pero yo creo que no.
7: Con una percepción generalizada de buena salud, aunque a veces no acudimos a todas las revisiones recomendadas.
12: Solo ir poco al médico.
9: Yo cuando me toca en el trabajo.
13: No, yo voy a mis chequeos preventivos.
14: ¿Cómo te duele? Si no vas al médico pierdes el trabajo.
7: Preocupa los problemas económicos, las relaciones sociales, familiares y el acceso a la vivienda.
8: Desde la pandemia ha empezado a hablarse muchísimo, nos hemos ido al lado contrario, a veces incluso en algunos perfiles poblacionales en exceso, ¿no? De querer casi psicologizarlo y psiquiatrizarlo todo.
7: 1 de cada 3 está satisfecho con su trabajo y aunque no es exclusivo de la tierra, más del 40% siente un nivel de estrés alto o muy alto.
8: Que lo laboral parece que supone un problema de estrés en el día a día.
7: Castilla-La Mancha recicla, cuida el medio ambiente y muestra cierta preocupación ante el papel de la IA en la medicina.
2: Castilla-La Mancha se planta en este Día de la Región con un motivo principal de celebración, los 5 años de la Ley contra la Despoblación, 5 años para hacer un primer balance cargado de optimismo. Javier López, buenos días.
12: Buenos días, Fernando. Pues 5 años, que además es el tiempo que tiene también Llena de Vida, tanto en Castilla-La Mancha, esta sección, como en el programa Llena de Vida, La España Vaciada. Cuando pensé en este proyecto, lo hice con la filosofía que impregna esta ley contra la despoblación, pionera y transversal. Todo comenzó, Fernando, con una comisión contra la despoblación en las Cortes Regionales. Por allí pasó todo el que tenía algo que contar, algo que opinar y algo que aportar en la búsqueda de soluciones para frenar la tendencia al

0: vaciamiento de algunos lugares en nuestra tierra. Así nació una ley que es un ejemplo para toda España ahora y que está dando resultados. Al frente de esa comisión parlamentaria estaba la diputada regional María Jesús Merino, que además era y sigue siendo alcaldesa de Sigüenza y presidenta de la Asociación para el Desarrollo de la Sierra Norte, una de las comarcas sin duda más bellas de la región y que está obteniendo buenos resultados en materia de repoblación. María Jesús Merino, por cierto, ahora empeñada en el proceso de reconocimiento como Patrimonio Mundial de la UNESCO con ese proyecto que se denomina Paisaje Dulce y Salado de Sigüenza y Atienza. Fernando.
1: María Jesús Merino, buenos días.
2: Muy buenos días.
1: Bueno, 5 años ya, ¿eh? ¿Cómo pasa el tiempo contra la despoblación, esa ley de Castilla-La Mancha? Quizá el primer logro haya sido el de lograr un cambio en el enfoque del problema.
2: Bueno, sin ninguna duda. La verdad es que si de algo nos podemos sentir orgullosos en Castilla-La Mancha, sabéis que somos líderes en muchas cosas, pero si de algo nos podemos sentir orgullosos es que somos pioneros en esta ley que ahora ya 5 años después estamos viendo resultados clarísimos. Como bien decíais, por aquella comisión pasaron cientos de ponentes. A mí me supuso estar en Toledo durante mucho tiempo porque es verdad que queríamos escuchar a todo el mundo. Ponentes, además, que trajimos de todos los grupos parlamentarios, a petición de los diferentes grupos parlamentarios que teníamos en aquel momento. Y yo creo que dimos a luz, si me permitís la expresión, una ley que ha sido no solo pionera, sino ejemplo en nuestro país y a nivel de toda Europa. Y esta ley, ¿qué ha hecho después de 5 años? Y todo lo que queda por hacer, ha hecho que recuperemos población en el medio rural, ha hecho que se invierta mucho más en el medio rural, que con solo 3 alumnos tengamos colegios abiertos, que garanticemos la sanidad por ley y las urgencias en menos de 30 minutos. Ha hecho que la última declaración de la renta, más de 98.000 declarantes tengamos beneficios fiscales. Es decir, hablamos de derechos, de esos derechos básicos que queremos garantizar, pero hablamos también de otras oportunidades. Hablamos de que quien quiere emprender en nuestro medio rural resulta que obtiene beneficios extra, ¿no? Y yo puedo hablar desde el Grupo de Acción Local con los fondos FEDER, pero ahora con ese añadido que desde el Gobierno de Castilla-La Mancha, de manera transversal, tienen en todas las consejerías para que el euro que se invierta en la zona rural se convierta en 2 o 3 euros para aquel que decide venirse a nuestras zonas más despobladas.
0: María Jesús, ¿cómo recuerdas esos días, de esos trabajos previos a la ley en la comisión parlamentaria? Y otra cosa, 5 años después, ¿han estado a la altura de las circunstancias todos los actores implicados? ¿Ha habido un cambio en la mentalidad, en la percepción de este problema tremendo de la despoblación?
2: Yo aquello lo recuerdo con mucha ilusión porque de verdad que soy una convencida de que quien quiera vivir en nuestros pueblos tiene que poder conseguirlo. Yo soy de aquellas que creció en un pueblo que cuando llegó el momento de irme a estudiar una carrera tuve que salir. Creo que es una oportunidad muy buena también para quienes estudian o tienen su infancia en el medio rural, que en un momento determinado salgan y conozcan otras cosas, pero que si tú quieres volver, que no todo el mundo tiene que querer volver, pero que si quieres volver tengas esa oportunidad. Y yo creo que eso es lo que hemos garantizado y yo lo estoy viendo en Sigüenza. En Sigüenza, cuando yo entré en 2019, éramos 4.300 habitantes y ahora estamos hablando de 4.950, que ya casi me planteo si queremos crecer o no, porque ya sabéis que en ese tope de 5.000, por debajo, pues obtenemos muchas ayudas. Veo gente joven que dice que es que quiere volver a su pueblo porque quiere emprender un pequeño negocio, porque quiere teletrabajar, porque ahora hay esa oportunidad. Si los actores han estado implicados o no, es muy difícil verlo, pero yo creo que la mejor medida que tenemos son los resultados. Yo creo que el Gobierno de Castilla-La Mancha se lo ha creído y lo ha puesto en marcha al 100%. Hablamos de centenares de medidas, de transporte a la demanda, que tenemos un taxi en la puerta de nuestra casa, en los pueblos más pequeñitos, que nos lleva a la cabecera de comarca para poder hacer gestiones administrativas innecesarias, pero también para poder disfrutar del ocio. Porque si queremos vivir en nuestros pueblos, tenemos que tener la oportunidad de ir a tomar un café con más gente. Tenemos que tener la oportunidad de ir a una clase de pintura. Tenemos que tener la oportunidad de simplemente, a lo mejor, ir a la piscina. Y esto nos lo garantizan las cabeceras de comarca, que en la Sierra Norte y en otras zonas de toda la región hemos visto cómo se ha incrementado la población, pero también en nuestras pedanías. Yo tengo 28 pedanías y hay gente que se ha vuelto a vivir a nuestras pedanías porque tienen todas estas garantías de la ley de despoblación. Yo creo que la mejor manera de ver si hay implicación o no son los resultados, y los resultados en Castilla-La Mancha son tangibles. Se ha recuperado población en las zonas despobladas, casi cerca de 5.000 habitantes, en las zonas más despobladas. No os hablo de las cabeceras de comarca, que siempre tienen un añadido extra. Incluso en sanidad hemos podido abrir centros de atención primaria, pequeños consultorios locales, se refuerzan, ¿no?, esos servicios, que yo creo que esta era una de las prioridades ley, acompasándola con lo que decimos, ¿no?, que al final quien quiere vivir en un pueblo quiere tener los mismos derechos, quiere tener las mismas oportunidades, y aquí en Castilla-La Mancha lo estamos consiguiendo, teniendo en cuenta que quedan cosas por hacer, que al final la puesta en marcha de una ley no es de un día para otro y que siempre hay cosas que mejorar, pero somos pioneros, estamos en el punto de mira en el resto de nuestro país y nos miran también desde toda Europa, porque esta ley ha sido una ley que ha abierto muchas puertas a otros muchos territorios.
1: María Jesús, de cara al futuro, ¿tiene vuelta de hoja la lucha contra la despoblación en Castilla-La Mancha? ¿Puede haber retrocesos?
2: Bueno, yo tengo claro que ahora estamos en el proceso de crecimiento, de subida y de mejora. De mejora, lo que os digo, es muy importante que haya mejora en los servicios básicos, en la sanidad, en la educación, en bienestar social, en cuidar de nuestros mayores, pero también cuidar de nuestros niños, que son el futuro, de cuidar la cultura, porque eso es calidad de vida, que en los pueblos pequeños haya cultura es calidad de vida. Cuidado, que el retroceso viene cuando quitamos todos estos derechos, y en Castilla-La Mancha vivimos una muy cortita etapa en la que se cerraron consultorios locales, en la que se cerraron colegios, en la que no se priorizaba la cultura y en la que esa calidad de vida teníamos que ir a buscarla a otras grandes ciudades. Yo creo que este proceso, si seguimos con estas políticas valientes de ofrecer todas las oportunidades y todos los derechos en el medio rural, yo creo que se debe mantener. Tampoco vamos a aspirar a que nuestros pueblos se conviertan en pequeñas ciudades. No queremos eso, pero queremos que esos derechos y esas oportunidades las tengamos, con lo cual esto no es un discurso, es una prioridad presupuestaria de este gobierno. Tenemos claro que el medio rural ofrece esa calidad de vida y oportunidades, si las dotamos, evidentemente. Tenemos ahora esa pequeña patita que nos cogió un poco, y es el de la vivienda, ¿no? Porque la vivienda es verdad que es algo muy necesario en las zonas más tensionadas, que llamamos ahora, pues el corredor de Henares, el corredor de la Sagra, pero es verdad que en los pueblos en los que estamos creciendo en población, y son la mayoría en Castilla-La Mancha, también nos estamos encontrando ahora con ese problema que hay que afrontar, y que ahora ya el gobierno de Castilla-La Mancha ha puesto estas medidas que van a ir alineadas con el plan estatal de vivienda y con los recursos que ofrezcamos desde aquí. Y una cosa muy importante que vamos a empezar a pelearnos, si me permitís la expresión, evidentemente en el buen sentido, es el estatuto del pequeño municipio. Ahora los pueblos pequeños, cuando tenemos proyectos, tenemos ganas, tenemos la población creciendo y queremos hacer cosas, necesitamos que la normativa se adapte a nuestras necesidades y a nuestras posibilidades. No puede ser que tengamos la misma normativa que una gran ciudad. Yo no puede ser que tenga aquí una lista de expedientes en urbanismo, porque hay gente que quiere hacer cosas, pero que yo no tenga el personal suficiente ni la normativa adaptada a que pueda ir sacando esas cosas adelante. Con lo cual, a partir de ahora, nos vais a escuchar mucho, sobre todo a los presidentes y presidentas de los grupos de acción local y a los alcaldes de los pequeños municipios, hablar de la importancia que tiene que podamos adaptar esta normativa y que eso pasa por tener un estatuto diferenciado del pequeño municipio, que esto viene más a más a mejorar sin ninguna duda esta ley de despoblación, de la que ya estamos recogiendo los frutos y que vamos a ir mejorando. Con lo cual, sí, yo creo que la tendencia a mantener la población en nuestros pueblos, incluso a crecer un poquito más, ha venido para quedarse, siempre y cuando mantengamos estas políticas que estamos llevando a cabo desde Castilla-La Mancha y en la comunidad autónoma desde los grupos de acción local también.
0: María Jesús, los frutos, como dices, están siendo rápidos en algunos terrenos. ¿Qué es lo que más te ha sorprendido en estos 5 años? Y, bueno, has hablado del tema de la vivienda, que es uno de los asuntos quizá donde habría que poner más el acelerador, ¿no? Y en algún otro asunto quizá también, ¿no?
2: Sin ninguna duda. Yo lo que más me llama la atención y me encanta es que es la gente joven la que pensábamos que no quería volver, y resulta que sí, que en muchas etapas de la vida nos han echado de nuestros pueblos y nuestros padres pensaban que era mucho mejor que viviéramos en una capital, en Madrid, en Barcelona, en Zaragoza, que era mucho mejor porque íbamos a prosperar mejor, porque íbamos a tener una mejor calidad de vida. Y ahora la gente joven se ha dado cuenta de que no, de que quien quiere vivir en una ciudad, perfecto, y es una opción de vida ideal, pero que hay oportunidades y que se puede vivir muy bien y muy a gusto en tu pueblo, ¿no? A mí esto me sorprende porque yo fui una de aquellas que me fui, ¿no? Y que después de muchos años he tenido esta oportunidad de volver, pero veo gente joven, más joven que yo, que se ha ido, ha estudiado, se ha formado o ha trabajado en otros sitios y ha puesto el punto de mira en querer volver a sus pueblos porque creen que las oportunidades y la calidad de vida ahora les compensa. A lo mejor hace unos años no, pero ahora les compensa. Por eso insisto tanto en que ahora es tan importante que podamos ofrecer una vivienda a un precio asequible para dos personas que ahora mismo empiezan su carrera laboral y quieren a lo mejor formar una familia o que quieren vivir independientes, porque cada vez más queremos vivir de manera independiente, pero tenemos que tener recursos para poder o alquilar una vivienda o, el que lo tenga muy claro, comprarla, ¿no? Y ahora mismo en el medio rural, aunque es verdad que hay en zonas que sí las tenemos, y es cierto que ha habido programas de rehabilitación de viviendas aquí, desde el Grupo de Acción Local en la zona de la Sierra Norte, hemos rehabilitado viviendas en algunos municipios, en alquiler se ha puesto en marcha, si no recuerdo mal las cifras, hablamos de casi 250 millones, de 250 millones de euros, de, perdón, de 2,5 millones de euros, si no recuerdo mal las cifras, es decir, se han hecho programas para rehabilitación de vivienda, se ha llegado a más de 1.000 viviendas rehabilitadas, a muchas personas beneficiadas, pero es verdad que aún así ahí nos queda un trabajo por hacer y bueno, yo creo que el mejor ejemplo de que lo sabemos es el plan que se puso hace unas semanas en marcha por parte del Gobierno de Castilla-La Mancha y que bueno, lo anunció el propio presidente.
1: María Jesús Merino, alcaldesa de Sigüenza, muchísimas gracias por estar con nosotros en Radio Castilla-La Mancha en este día tan especial.
2: Muchísimas gracias.
1: Hay otras noticias de la España vaciada. Más de 700 municipios de Castilla-La Mancha han frenado la pérdida de población y las zonas despobladas han ganado más de 4.700 habitantes.
0: Bueno, pues esto, Fernando, se destaca en los balances que se están haciendo en estos días, esas ventajas fiscales, hablaba también de ello ahora María Jesús Merino, de las que se benefician anualmente más de 98.000 ciudadanos, así como el fortalecimiento de los servicios públicos en las zonas despobladas mediante fórmulas innovadoras como el transporte sensible a la demanda, utilizado ya por más de 54.000 personas para mejorar la conexión entre municipios y vertebrar el territorio. También las ayudas dirigidas a jóvenes para fomentar su permanencia en el medio rural, con apoyos de hasta 12.000 euros para estudios universitarios y de hasta 6.000 euros para formación profesional. Fernando.
1: Javier López, llena de vida Castilla-La Mancha. Feliz día de la región.
0: Feliz día de Castilla-La Mancha, Fernando.
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10: Son las 11 de la mañana. Albacete acoge el Día de la Región bajo el lema Hechos para Avanzar. Se lo contamos aquí en Radio Castilla-La Mancha.
11: Es un día muy importante, es donde de alguna forma reivindicamos nuestra autonomía para gobernarnos a nosotros mismos.
12: Este Día de la Región, una jornada con connotaciones especiales porque, como todo el mundo sabe, hace solo 8 días las urnas determinaron un cambio en el gobierno regional.
13: En esta última intervención como presidente de Castilla-La Mancha, ya en funciones, quiero disculparme si a alguien he ofendido y expresar un gran amor y un agradecimiento infinito a mis paisanos.
14: Castilla-La Mancha.
15: Hemos construido una comunidad que funciona, con una sólida estructura en la que no todos creían.
16: De 3 títulos que he conseguido esta temporada, esto puedo considerarlo el cuarto.
17: Y nunca la olvidaré y la llevaré siempre conmigo.
18: Que hay muchos castellano-manchegos que se estarán acordando que un Día de la Región tiene que servir para que nos acordemos de ellos.
19: La cojo porque no creo que me vean otra.
20: Porque somos manchegos, bastantico diría yo.
21: Puede haber ruido, puede haber dinámicas y dialécticas electorales y políticas, pero lo que tiene que haber por encima de todo son los intereses del conjunto, los intereses de la sociedad. Sentido común.
22: Que el mapa geográfico de La Mancha se nos está quedando pequeño. ¿Por qué no empezamos a propiciar lo que es la invasión de otras comunidades autónomas? 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
1: Y cuando son las 8:38 queremos escuchar qué traen sus primeras páginas nuestros compañeros de la prensa regional. Empezamos con la tribuna de Albacete. Irene.
23: Fumar en la puerta de los hospitales originó 9.000 advertencias. En este Día Mundial sin Tabaco, el Servicio de Seguridad de la Gerencia de Atención Integrada de Albacete establece controles para vigilar que no se consuma tabaco en las instalaciones sanitarias. El consumo de vapor crece entre los adolescentes.
1: Continuamos con el diario Lanza.
23: Entrevista al presidente de la Diputación de Ciudad Real, Miguel Ángel Valverde, donde destacan el entrecomillado de Fenavín Mats permitirá generar oportunidades reales de negocio. El evento, concebido exclusivamente para el negocio y el contacto profesional, tendrá lugar en el complejo ferial IFEDI los días 2 y 3 de junio.
1: Ahora, voces de Cuenca.
23: Así será el Día de Castilla-La Mancha en Cuenca. 36 reconocimientos, 700 invitados y actuaciones musicales. La ciudad de las Casas Colgadas acoge por quinta vez en la historia de la región esta celebración.
1: Ahora seguimos con la nueva Alcarria.
23: Las Cortes de Castilla-La Mancha celebran el Día de la Región con visitas teatralizadas. El Convento de San Gil ha abierto sus puertas este sábado a la ciudadanía para conmemorar en la sede del Parlamento Autonómico una doble visita guiada que ha incluido escenas teatralizadas a lo largo del recorrido.
1: Y por último, encuesta en El Español, el digital Castilla-La Mancha.
23: Paje resiste en Castilla-La Mancha. Una encuesta de IDUS3 dispara su mayoría absoluta hasta los 18 o 19 escaños. El sondeo encargado por el PSOE Castellano Manchego no otorga opciones de gobernar a la derecha. Vox subiría, eso sí, hasta los 5 diputados, pero el PP se quedaría en 10, por lo que la suma de ambas fuerzas sería insuficiente para conquistar la Junta.
1: Los partidos políticos han valorado este sábado los retos y desafíos que encara la región el Día de Castilla-La Mancha. El PP cree que estamos en un fin de ciclo político y que la región necesita dar más facilidades a familias y empresas para salir adelante. Santiago Serrano es vicesecretario regional de comunicación del PP.
24: Son 11 años de Emiliano García Page y 11 años de empobrecimiento constante y paulatino de nuestros ciudadanos, un tercio de nuestros paisanos están en una situación de pobreza y por tanto estamos ya en un fin de ciclo que llegará a su fin definitivo en el 2027, el año que viene, en mayo, con las próximas elecciones autonómicas.
1: El PSOE, por su parte, defiende el modelo de gestión del gobierno regional que aseguran ha traído crecimiento y mejoras sociales, manteniendo un clima de diálogo. Tita García Élez es la presidenta de la Ejecutiva Provincial Socialista.
25: Castilla-La Mancha crece, Castilla-La Mancha va por buen camino y va por buen camino gracias al trabajo, por supuesto, de la ciudadanía, el esfuerzo de todos y cada uno de los ciudadanos de Castilla-La Mancha, pero teniendo claro que tiene un gobierno, que tiene un presidente, que tiene marcada la hoja de ruta y que ni el ruido ni las excusas le van a desviar de ella.
1: Durante la entrega de los 30 galardones galardones empresariales de FEDETO, en los que se recaudaron fondos para la Asociación de Autismo de Toledo, el consejero de Hacienda, Juan Alfonso Ruiz Molina, decía que Castilla-La Mancha está experimentando un crecimiento sostenido de su economía gracias al impacto que tiene en las personas emprendedoras.
0: Castilla-La Mancha está experimentando un crecimiento sostenido de su economía, y ese crecimiento, desde luego sostenido, insisto, en los últimos años,

0: De su economía, pues tiene un actor principal, como no podía ser de otra manera, que son los empresarios y las empresarias que dedican, desde luego, su capital, que ya no es poco, su esfuerzo, su energía, desde luego, y lo dedican a esta tierra.
1: Abrimos página de sucesos. Tres heridos este sábado en Albacete tras una reyerta entre varias personas en el centro de la ciudad. A los tres se les trasladaba al Hospital General, dos de ellos con heridas por arma blanca que han sido dados de alta a Juan Martínez.
2: Un joven de 19 años tuvo que ser derivado al complejo hospitalario de Albacete en una UBI móvil. A los otros dos heridos de 20 y 26 años se les trasladó en una ambulancia de soporte vital básico hasta el Hospital General Universitario. Se les ha atendido en la zona de urgencias antes de darles el alta médica. La reyerta ocurría a primera hora de la mañana de este sábado, pasadas las 6 en la calle del Tinte, y en ella se han visto implicadas varias personas. Hasta el lugar del suceso, además de los servicios sanitarios, se desplazaron efectivos de la Policía Nacional y la Policía Municipal de Albacete.
1: Tres detenidos por robos con alunizajes en varios establecimientos en la provincia de Toledo habrían llegado a sustraer bienes valorados en más de 30.000 euros.
3: Los robos habrían ocurrido en las localidades de Illescas, Carranque, El Viso de San Juan y Cedillo del Condado. Las investigaciones comenzaron a mediados del pasado mes, en abril, cuando los propietarios de los establecimientos afectados denunciaron haber sufrido robos mediante este método. Estrellaban un vehículo contra la entrada para acceder rápidamente al interior y sustraer bienes de valor. Almudena Vidal es portavoz de la Guardia Civil.
4: El grupo criminal, que previamente contaba con diferentes antecedentes penales por delitos contra el patrimonio, se le atribuye una totalidad de 38 delictivos por robo con fuerza en diferentes localidades de la provincia de Toledo.
3: Los tres detenidos por ello tienen entre 30 y 47 años y además se ha investigado también a otra persona como cooperadora necesaria en estos robos.
1: Vamos ya con la información de política nacional. El gobierno continúa reafirmándose la presunción de inocencia y su colaboración con la justicia.
3: La portavoz del PSOE, Emma López, ha pedido a los socialistas mantener la cabeza alta y no resignarse al trato diferenciado, dice. Insiste en la idea de que hay una conspiración contra ellos detrás de la trama de sucesivas causas judiciales y pide dejar trabajar a la justicia.
5: Cualquier escándalo es una mala noticia para este país. Hay quien no lo entiende. Yo aquí no veo alegría por la Gürtel, no veo alegría por la Púnica. A los partidos políticos se nos gana en las urnas y en el Parlamento. Se nos gana con democracia, se nos gana con votos. Y nosotros lo que hacemos es dejar trabajar a la justicia.
3: Desde el PNV, por su parte, han reiterado a lo largo de esta semana la idea de que se convoquen elecciones en este año. Su presidente, Aitor Esteban, afirma que Pedro Sánchez no debería esperar al 24 de junio para dar explicaciones en el Congreso, y precisamente a este interpelaba ayer el secretario general del Partido Popular, Miguel Tellado, para pedirle que pase a la acción respecto a la retirada de apoyo al gobierno.
6: O con Sánchez o con la democracia, o se sostiene a la mafia en el poder, o se apoya a un cambio de gobierno en España. Señor Aitor Esteban, los políticos no somos tertulianos. Y al PNV le ha llegado la hora de tomar decisiones y de hacerse responsable de las decisiones que tomó hace algún tiempo.
3: Sumar, por su parte, mantiene la confianza en el Ejecutivo, del que forma parte, aunque marca esa distancia con el PSOE. Se reivindican como la izquierda limpia, lo han venido reafirmando en los últimos días figuras como la ministra de Sanidad, Mónica García. Lo decía ayer el ministro de Consumo, Pablo Bustinduy.
7: Y hay un intento descarado por desmoralizarnos, por convencernos de que lo que mejor que podemos hacer es resignarnos, agachar la cabeza. Pues va a ser que no. Pues va a ser que no. Aquí está la izquierda limpia. Aquí está la izquierda coherente. Malditos sean los corruptos por traicionar la voluntad popular. Sean de donde sean.
1: Del exterior, más de un centenar de detenidos en los disturbios en París tras la victoria del Paris Saint-Germain.
3: 283 personas concretamente han sido detenidas en las últimas horas en la capital francesa, 416 en toda Francia, ya que se han producido altercados en unas 15 ciudades del país vecino, según ha informado el ministro del Interior francés. El titular también ha detallado que además 7 agentes de policía han resultado heridos, uno de ellos de gravedad, en la ciudad de Agen.
1: Y vamos ya con los deportes.
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0: El Conquense se juega hoy el ascenso a Primera Federación. Alberto Corroto, buenos días.
1: Buenos días. A las 7 de la tarde la Fuensanta dictará sentencia en el partido final por el ascenso a la Primera Federación. El partido se podrá ver en CMD Play y seguir desde las 6:30 con la mejor previa y el post con la celebración si se lograra el ascenso en Castilla-La Mancha en juego. Un gol es la diferencia que tiene que neutralizar, que remontar la Unión Balompédica Conquense, y finalmente lo hará como tercer clasificado, es decir, que si lo consigue ganar de un gol, habría prórroga pero no penaltis y subiría a la Balompédica después del que el Comité Nacional de Segunda Instancia mantuviera la resolución de competición de mantener esa clasificación, tercero al Conquense y cuarto la Unión Deportiva Ourense. Eso hoy. Ayer el Albacete despidió la temporada con derrota 1-0 en Ceuta, puede acabar un décimo, dodécimo al final de temporada. En cualquier caso, es de notable lo que ha hecho este año el Albacete para Alberto González.
2: Una temporada notable, ha sido buena a nivel clasificatorio, de mitad de tabla, nos ha permitido terminar más o menos bien. La pena que no hemos tenido momentos para ilusionarnos con un pasito más que queríamos, ¿no? Pero bueno, también por otro lado nos hemos encontrado lo que hemos hablado siempre de ese plus de la Copa y que, bueno, y que dentro de nuestras posibilidades, pues evidentemente hay que ser realistas también y valorar lo que hemos conseguido.
1: Arrancó la final regional del ascenso a la Segunda Federación con victoria del Manchego en el partido de ida 2-0 ante el Atlético Albacete, goles de Duarte y de Flores que dan esa ventaja importante al equipo de Esteban Quintas, al que escuchamos.
3: He dicho que si hay que celebrar se celebra en Albacete, hoy no tenemos que celebrar nada, es lo que les he dicho, que muy bien por el trabajo, que estoy muy orgulloso de ellos, que son la manada de búfalos que yo esperaba ver, porque los búfalos para sobrevivir tienen que pelear juntos, si no mueren, y eso es lo que han hecho. Han sido una manada de búfalos y estoy orgulloso.
1: Además, el Paris Saint-Germain se impuso en la tanda de penaltis al Arsenal y levanta su segunda Champions consecutiva, la tercera para el entrenador Luis Enrique, también la segunda consecutiva al frente de los parisinos. Además, tuvimos un ascenso del UDAF Albacete a la segunda división del fútbol sala femenino español. En el playoff a primera división, derrota del Salesianos Puerto Llano 2-1 en Marín y victoria 1-2 del Almagro en este partido de ida en Rubí. Hoy puede subir también el Albacete Basket a la Primera Federación, a la Primera FE. Defiende una ventaja de 6 puntos en Castellón ante la Mix, el partido a las 12 del mediodía. Además termina la Liga Sobal de Balonmano con la jornada unificada, los 3 partidos en CMD Play, Revicuenca, Bidasoa, Granollers, Caserío y Torrelavega, Guadalajara, la despedida de la categoría de los alcarreños. No hay nada en juego ninguno de los 3 partidos. Y tenemos Mundial de Motos a partir de las 11, la carrera de Moto3 con un castellano manchego, Almansa, en la pole en el circuito de Muguelo.
0: Y ya está aquí la Feria del Libro de Madrid, hasta el 14 de junio en El Retiro, por eso miramos también hacia los libros que nos ayudan a trabajar mejor. Saludamos a Javier Llamazares, ¿qué tal? Buenos días.
4: Hola, buenos días.
0: Es coautor de Dirección de Proyectos de Psique Editorial, un libro que aborda cómo planificar, coordinar equipos y tomar decisiones en un entorno cada vez más marcado por la tecnología, por la agilidad y por la inteligencia artificial. El próximo 7 de junio, por cierto, Caseta 213 estará firmando frente al Hospital Niño Jesús. El acceso es por la entrada Puerta Herrero Palacios. Javier, para empezar de forma sencilla, cuando hablamos de dirección de proyectos, ¿de qué hablamos exactamente en la vida real?
4: Bueno, pues al final la dirección de proyectos, un proyecto es todo, tiene un inicio y tiene un fin, es un grupo de actividades que tú desarrollas, por ejemplo, organizar un fin de semana, el realizar una tortilla de patata, es decir, todo tiene un inicio y un fin en un grupo de actividades, de tareas, que en el mundo empresarial, en la dirección estratégica, ayuda muchísimo a organizarnos, a planificar y a, bueno, pues tener una administración de los recursos muchísimo más efectiva. Año tras año se está metiendo muchísimos teóricos y expertos de dirección estratégica que para optimizar y ser mucho más rentable la economía por proyectos tiene que implementarse poco a poco más en las empresas en alta dirección para ser más eficientes.
0: Es incluso una metodología educativa que se aplica desde la más tierna infancia, ¿no? El aprendizaje basado en proyectos. ¿Por qué habéis decidido escribir este libro ahora en un momento en el que están cambiando tanto las formas de trabajar?
4: Por eso, porque la llegada de la inteligencia artificial hemos detectado hablando con muchas empresas y bueno, por nuestra experiencia, tanto el otro autor como yo, que bueno, pues tenemos ya bastantes años de desarrollo profesional, hemos visto y hemos detectado que es necesario el trabajar, porque ya en las escuelas y en los colegios, como tú muy bien comentas, se lleva trabajando ya en bastantes colegios e institutos la economía por proyectos, por proyectos educativos o modelos modelos, los cuales van orientados a proyectos para ser más eficiente. Hemos visto que las empresas, hay organizaciones, sobre todo en España, en los países mediterráneos, porque esto es una metodología que se implementa desde los años 60 en Estados Unidos y poco a poco en el mundo anglosajón, en Latinoamérica, se ha ido implementando ya desde hace bastantes años, pero en España y los países mediterráneos nos ha costado más, porque nosotros somos más de creatividad, de impulsividad, ¿no? Y esta metodología, que es una metodología de planificación, con la llegada de la inteligencia artificial, ha cambiado un poco ciertos parámetros y ciertas metodologías, como la metodología ágil. Antes utilizábamos una metodología más tradicional, más de planificación, y ahora con todos los proyectos digitales, tecnológicos, que cada vez hay más en los cursos, en mis asignaturas que doy tanto en grado como en máster, explico un poco que esta llegada de la tecnología está haciendo que todos estos proyectos hayan cambiado mucho, radicalmente.
0: De hecho, en el subtítulo aparecen esos dos conceptos tan actuales, modelos ágiles e inteligencia artificial. Javier, ¿cuál dirías que es el error más habitual cuando un proyecto no sale como se esperaba? ¿La falta de planificación, la comunicación o el liderazgo?
4: Depende de qué proyecto. Si cogemos un proyecto, por ejemplo, el planificar un evento, una feria, ahí utilizamos más, o construir un puente o un túnel, es decir, son proyectos más relacionados con la planificación. Ahí es muy importante la planificación. La jerarquía del director de proyecto está mucho más arraigada, pero si hay problemas, hay riesgos en ese proyecto, se puede solucionar con una buena planificación. En los proyectos digitales y tecnológicos, que hay que utilizar más una metodología ágil, porque son proyectos de duración corta y se hacen enseguida, en un periodo de tiempo muy corto, es ahí cuando el liderazgo del coordinador de proyectos, del director de proyectos, que ese perfil se llama más en las metodologías ágiles facilitador, es muy importante, sobre todo cómo comunica su equipo constantemente todos esos cambios que desde el cliente nos hacen, ya que son proyectos muy cambiantes y digitales, y los proyectos digitales tienen un entorno cambiante que cada vez esos entornos pues van cambiándose, porque ya vemos que la sociedad con el mundo tecnológico cambia a una velocidad grandísima.
0: Aquí nos gusta aterrizar las cosas. ¿Qué consejo práctico podría aplicar cualquier oyente mañana para organizar mejor un proyecto, aunque sea pequeñito?
4: Tener claro el objetivo, primero qué objetivo tenemos en ese proyecto que vamos a desarrollar, y a partir de ahí planificar, ya sea con mucho tiempo o con poco, dependiendo la envergadura, el tamaño y el tipo de proyecto, pero la planificación es importantísimo, y tener muy en cuenta qué recursos necesitamos para desarrollar ese proyecto, ya no solo recursos humanos, sino también recursos materiales para poder desarrollar, ya sea un proyecto del día a día, cotidiano de tu casa, o un proyecto ya empresarial de tu trabajo que tu jefe te pueda mandar. Eso es fundamental, y combinar al final en dirección de proyectos, ya sean métodos tradicionales o métodos ágiles, hay que combinar la triple constraint, que es decir, hay que combinar el tiempo, la duración, el alcance, el trabajo a realizar y el presupuesto para conseguir una óptima calidad en el proyecto.
0: Javier Llamazares, coautor de Dirección de Proyectos de SIC Editorial, muchísimas gracias por acompañarnos. Que sea todo un éxito tu presencia en la Feria del Libro a partir del 7 de junio en esa caseta 213. ¡Feliz día!
4: Muchísimas gracias.
0: Danzantes, tunos y serranas son algunos de los protagonistas de las fiestas en honor a la Virgen de los Remedios, que se celebra este fin de semana en la localidad conquense de Sailices. Es una romería que se adentra en la ciudad romana de Segóbriga. Mari Carmen Linuesa.
5: El Día del Cerro es el más querido del año en Sailices. El último sábado de mayo acompañan a la patrona, la Virgen de los Remedios, desde el pueblo hasta la ciudad romana de Segóbriga, una romería de 4 kilómetros. Cristina Brihuega, presidenta de la hermandad.
6: El día más grande de cualquier sailiceño. En Sailices hoy se vive este día con muchísima ilusión.
5: La danza es lo más característico de esta fiesta, como explica la alcaldesa de Sailices, Paloma Jiménez.
7: Tenemos tres grupos de danza, van en torno desde los 9 años hasta los 30 más más o menos. Y como digo, pues es que cada año hay más gente que quiere danzar.
5: Entre danzantes, tunos y serranas hay unas 70 personas que acompañan a la Virgen en el ascenso hasta su ermita en el corazón del Parque Arqueológico de Segóbriga, donde pasan la jornada, una fiesta singular que aspira a ser declarada de interés turístico regional.
0: Y quien regresaba este sábado al siglo XV es la localidad de Cogolludo, en Guadalajara. Fue en esa época cuando esta villa adquirió su máximo esplendor. Calles y plazas se engalanaban para celebrar una nueva edición, la sexta ya, de su jornada renacentista. Juan Carlos Ballesteros.
8: La Plaza Mayor de Cogolludo, con el Palacio de los Duques de Medinaceli como gran emblema, se ha transformado en un vistoso escenario histórico con oficios tradicionales, asentamientos militares y música de la época. Uno de los momentos más destacados de la jornada ha sido la lectura de la Carta de Colón a cargo de un hijo ilustre de Cogolludo, Carmelo García, recientemente elegido rector de la Universidad de Alcalá.
9: La relación de Colón con los duques de Medinaceli y su apoyo en su aventura también está datada, ¿no?, y está documentada, y por tanto en este caso sí que es una, bueno, es un hecho.
8: Un evento cultural que ya gana plomo al alcanzar su sexta edición y que ha reunido a cerca de 140 recreadores provenientes desde distintos puntos del país y que, por supuesto, sirve para que Cogolludo se reivindique como destino turístico. El promotor de estas jornadas es Javier Segura.
10: El turismo no es para estar quieto, es para hacer actos, eventos, que la gente nos conozca, y en Cogolludo tenemos una historia riquísima. En este caso, el Palacio de los Duques de Medinaceli es el primero del Renacimiento.
8: De esta manera, Cogolludo pretende divulgar el que fue su tiempo dorado, el Renacimiento.

sugerencia musical de hoy nos trae a Sien Spiro con Amante de lo Material, presente en la banda sonora original del Diablo Viste de Prada 2. Con ella llegaremos hasta las 9 de la mañana, momento en el que recapitularemos las noticias más importantes que te venimos contando en Castilla-La Mancha hoy fin de semana en los últimos 60 minutos.

0: Son las 9 de la mañana. Resumimos a continuación los contenidos informativos más importantes que te venimos contando en Castilla-La Mancha hoy fin de semana desde las 8 de la mañana. 31 de mayo, Día de la Región, que se celebra en solo unas horas en el Teatro Auditorio José Luis Perales de Cuenca. Nos vamos hasta allí en directo. Juan Carlos Picurelli, buenos días y feliz Día de Castilla-La Mancha.
1: Buenos días, Fernando. Igualmente, ahora mismo estoy en la puerta del Parador, frente al Puente San Pablo y las casas colgadas, en un entorno y unas vistas privilegiadas. Por aquí ya comienza a amanecer y empieza a haber movimiento, porque están llegando los cerca de 700 invitados que van a asistir al acto que se celebra a unos 200 metros de aquí, como bien has dicho, en el Auditorio José Luis Perales. Por aquí ya están pasando personalidades como Darío Dolz, el alcalde de Cuenca. También hemos visto a la vicerrectora de Innovación, Empleo y Emprendimiento de la Universidad, Ángela González, y a muchos compañeros de distintos medios locales, porque hay 80 periodistas acreditados. Sepan que es la quinta vez que la capital conquense acoge este acto y se van a entregar 36 reconocimientos a personas y entidades. Ha pasado hace unos momentos uno de esos premiados, por aquí por nuestro lado, el presidente de la Junta de Cofradías de Cuenca, Jorge Sánchez Albendea, y también hemos podido ver ya Alberto Jiménez, la voz de Miss Cafeína. Como decimos, el acto arrancará a las 11 aquí en Cuenca y se lo contaremos con protagonistas desde una hora antes en estos micrófonos.
0: Gracias, Juan Carlos. Encuesta de IDUS 3 que dispara hasta los 18-19 escaños, la mayoría absoluta de Emiliano García Page. Irene Sanz, buenos días.
2: Buenos días, Fernando. Sí, el sondeo encargado por el PSOE y publicado en El Español da esa mayoría para Page, no otorga opciones de gobernar a la derecha en la región y sí que apunta a una subida de Vox hasta los 5 diputados. El PP se quedaría en 10, por lo que la suma de ambas fuerzas sería insuficiente para conquistar la Junta. En estimación de voto, los socialistas alcanzarían el 44,51% de apoyos, apenas medio punto menos que en las anteriores elecciones. Datos, como decimos, recogidos por IDUS 3 a un año de que se celebrasen los comicios autonómicos.
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4: Buenos días, amigos, ¿cómo están? Domingo especial el que celebramos hoy. ¿Por qué? Pues porque es el Día de Castilla-La Mancha, seguro que muchos de ustedes ya lo saben. Con lo que vaya por delante, pues la felicitación a todos los que vivimos en esta región. Feliz Día de Castilla-La Mancha. Lógicamente, esta va a ser la piedra angular de nuestro programa de esta mañana. A ver qué nos cuentan unos y otros, porque a tenor de lo que hemos escuchado días atrás, pues no sé, unos dicen que no estamos para celebraciones, otros que podríamos estar mejor, y los demás, pues sí, sacan pecho, hay quien saca pecho. A nosotros lo que nos gustaría es que todos nos envolviéramos en la bandera que nos une para mirar con esperanza al futuro. Pero bueno, no parece que sea este un deseo compartido. Empezamos.

0: La celebración del Día de Castilla-La Mancha, como les digo, protagoniza la actualidad de este domingo. A lo largo de la jornada seguro que vamos a escuchar muchísimos comentarios e impresiones al respecto, sobre todo desde Cuenca, donde se celebra en apenas 2 horas el acto institucional para conmemorar este aniversario. A tenor de lo que hemos escuchado en los días previos, no parece que los grupos vayan a dejar un mensaje común, más bien todo lo contrario. De entrada, Vox ha anunciado que no asistirá porque dicen Castilla-La Mancha no está para celebraciones. En un comunicado lamentaban estos días atrás que se vayan a destinar 200.000 euros al acto institucional que se va a celebrar en Cuenca. Luego nos explicarán en tiempo de tertulia. En el Partido Popular, mientras tanto, sí celebran, aunque miran ya más, al Día de la Región de 2027. Escuchen a Alejandra Hernández, su portavoz.
1: Será el último día de Castilla-La Mancha con una región que por desgracia siempre es vagón de cola y que en los próximos años, con un gobierno del Partido Popular, con el presidente Paco Núñez como presidente de esta tierra, pues ese día celebraremos que nuestra región es una región puntera, que nuestra región crece, que nuestra región prospera.
0: Panorama regional que no comparten en el Partido Socialista, que pinta un escenario bien distinto, con una Castilla-La Mancha que avanza en todos los sentidos. Álvaro Toconar, diputado regional.
2: Castilla-La Mancha es una locomotora del crecimiento económico en España, pero no de cualquier crecimiento económico, no del crecimiento económico que únicamente revierte en aquellos que más tienen y que se quedan con los beneficios, sino un crecimiento económico vertebrado para el conjunto de la ciudadanía y solidario, que tiene como prioridad vertebrar los servicios públicos, como le decía, el reto demográfico y especialmente ayudar a las personas.
0: Pues celebrando el Día de Castilla-La Mancha en Radio Castilla-La Mancha, en el escaño, y queríamos en un día como hoy, pues queríamos tener con nosotros a alguien que lo va a vivir con muchísima intensidad, sin duda. Queremos saludar a esta hora al presidente de las Cortes de Castilla-La Mancha.

0: La Mancha, Pablo Bellido, camino ya de Cuenca, donde se va a celebrar el acto institucional en menos de dos horas. Pablo Bellido, buenos días.
1: Hola, buenos días.
0: Buenos días y feliz día de la región, que un día como hoy hay que felicitarlo, ¿verdad?
1: Feliz día a todos los paisanos y paisanas.
0: Bueno, ¿qué impresión tiene hoy? ¿Cómo se ha levantado esta mañana? ¿Cómo va a celebrar este Día de Castilla-La Mancha, este 2026?
1: Bueno, madrugando mucho porque no pude, por motivos personales, estar en Cuenca anoche, pero siempre con alegría, porque es un día para mostrar el orgullo de pertenencia a una región que es acogedora, que es integradora y que también, pues yo creo que es alegre, ¿no? Por tanto, el Día de Castilla-La Mancha es un día de alegría para todos y para todas.
0: El eslogan de este año es Castilla-La Mancha con las cosas claras. ¿Hay que incidir en esto, en que hay que tener las cosas claras? Lo digo tal cual está el panorama, ¿no?
1: Bueno, claro, por supuesto. O sea, hay que tener las cosas claras y la primera cosa que hay que tener clara es que somos Castilla-La Mancha porque antes hay un país que se llama España, del que formamos parte, del que también nos sentimos orgullosos. Ambas identidades, ambos sentidos de pertenencia, el español y el castellano-manchego, son más que compatibles, son complementarios y tenemos claro además que acogemos a todas las personas que vienen de otros lugares, de España y del mundo, para intentar ser felices aquí, para intentar integrarse, para intentar ayudar a que la región siga creciendo.
0: No sé si ha tenido oportunidad de escucharlo, pero antes de iniciar esta entrevista escuchábamos lo que decían el pasado viernes los grupos parlamentarios en relación a la celebración de este Día de la Región y a mí lo que más me llamaba la atención es que cada uno tira por un lado, podríamos decirlo así. Hay una visión pesimista por parte del Partido Popular, en Vox directamente critican el acto este que se va a celebrar esta mañana, el acto institucional, y el Partido Socialista es el único un poco con el espíritu más positivo. No sé, como presidente de la Cámara, ¿qué impresión le deja estas diferencias tan pronunciadas entre los diferentes grupos parlamentarios en una celebración como el Día de la Región, que en teoría debería llevarnos a todos a la unidad, ¿no?
1: La verdad es que no he escuchado a los grupos parlamentarios y tengo respeto por todos y por lo que digan, y siempre considero que cualquier posición es legítima. Otra cosa es que a veces lo que algunos desean no coincida con lo que está pasando, ¿no? Nosotros llegamos al Día de la Región, año 2026, en la siguiente situación. Somos los líderes en crecimiento económico de toda España, líderes en confianza empresarial, líderes en afiliaciones a la seguridad social del último trimestre, líderes en exportaciones en el último semestre, líderes en destrucción de desempleo, es decir, en creación de empleo. Por tanto, en el ámbito de progreso económico, muy bien. En el ámbito de la solidaridad, somos los que más y mejor cuidamos a las personas mayores y dependientes y personas con discapacidad. Por tanto, muy bien. En el ámbito educativo, somos los que tenemos la universidad más asequible para que pueda servir de ascensor social y para que nadie se quede atrás por una cuestión económica. Por tanto, en el ámbito educativo, muy bien. Es decir, que uno mira los indicadores más importantes que tienen que ver con las competencias que tiene una región y yo creo que Castilla-La Mancha objetivamente está muy bien. ¿Significa que no hay problemas? No, claro que hay problemas. Algunos problemas de los que tenemos nosotros son comunes a toda España, porque ocurren exactamente igual en Santiago de Compostela, en Antequera o en Mota del Cuervo. Y entonces esos problemas son comunes y por tanto tienen que atenderse desde una política nacional. Y yo animo a los partidos políticos a que den respuesta a estos grandes problemas de acceso a la vivienda de las personas jóvenes, de los problemas de salud mental y en general de la presión de la asistencia sanitaria que hay en toda España y que evidentemente requiere respuestas y otras cuestiones. Pero yo creo que si uno intenta mirar el presente de Castilla-La Mancha y lo compara con cualquier momento de su historia, queda claro que estamos mejor que nunca. Y lo compara con cualquier región de España y queda claro que estamos, respecto de ellas, mejor que nunca. Por tanto, bueno, pues algunos querrán que las cosas vayan mal o desearán dibujar un panorama sombrío y penoso, pero la realidad es que Castilla-La Mancha está de moda, Castilla-La Mancha está reconocida, Castilla-La Mancha crece y Castilla-La Mancha reparte mejor que nadie.
0: Un poco relacionado con esto, la semana pasada entrevistábamos a los portavoces de los tres grupos parlamentarios. El motivo era que justamente justamente era el cuarto domingo de mayo, con lo cual nos situaba en justo un año antes de las próximas elecciones autonómicas, que como bien se sabe se celebrarán en el cuarto domingo del mes de mayo de 2027. Y les preguntábamos si se iniciaba una cuenta atrás a raíz de esta circunstancia, y los tres nos comentaban que sí. Le traslado la pregunta al presidente de la Cámara. ¿Cómo espera que se desarrollen las cosas en las Cortes en estos próximos 12 meses que tenemos por delante y que van a ser sin duda muy intensos?
1: Bueno, pues voy a expresar un deseo, con respeto. Lo que deseo es que los grupos parlamentarios y sus señorías, los diputados y diputadas de la región, se comporten pues con respeto al adversario, reconociendo su derecho a discrepar, a tener una visión distinta respecto de los diferentes asuntos que nos competen, y cada uno intentando pues administrar su posición política para merecer la confianza de la ciudadanía. Eso es lo que espero dentro de las Cortes, y bueno, fuera de las Cortes, pues que cada uno irá haciendo su balance de lo que ha sucedido estos años, lo que sigue sucediendo, y también de lo que va a proponer de cara a los próximos comicios.
0: Le digo porque un poco yo tengo la misma situación de árbitro de lo que dicen los grupos cuando me pongo al frente de la tertulia que celebramos aquí todos los domingos por la mañana. Y yo sinceramente ya le digo, presidente, que noto el ambiente preelectoral, ya lo noto, ¿no? Yo me imagino que desde la tribuna de la presidencia de las Cortes ocurre lo mismo cuando se inician los debates. De hecho, en el último pleno, el pasado jueves, le tuvo que llamar la atención a los grupos, especialmente al Partido Popular, porque se empieza a hablar de cuestiones que no son las que están en el orden del día, especialmente el debate de política nacional, que es muy intenso en estos últimos días, como todos sabemos. ¿Es esto lo que es un temor de Pablo Bellido, que estos temas se metan en los debates parlamentarios en los próximos meses?
1: Todos son vasos comunicantes. Es difícil que lo que afecta a nivel nacional no afecte a nivel autonómico, y lo que afecte a nivel autonómico no afecte a su vez a nivel municipal. Por tanto, todo está más o menos relacionado de una manera u otra, pero siendo así, yo lo que espero es que el nivel de contaminación no sea demasiado alto, es decir, que haya una aceptación de que nosotros tenemos que tratar los asuntos que corresponden a las competencias que nos han sido delegadas por el Estado y que tienen que ver también con el cumplimiento de la Constitución española, y que en la medida de lo posible nos ajustemos a lo que nos han encomendado los ciudadanos y ciudadanas. En España, afortunadamente, los ciudadanos y ciudadanas pueden elegir a sus alcaldes, puede elegir a su gobierno autonómico y a sus representantes autonómicos y a sus representantes en el Congreso y en el Senado. No hagamos nosotros el trabajo que les corresponde a otros, hagamos el nuestro, y podremos responder evidentemente por las cuestiones que nos han encomendado. Yo eso creo que es una clave de respeto constitucional y también de respeto a la autonomía política. Castilla-La Mancha no es menos que nadie, y lo que no tiene ningún sentido es que en las Cortes se termine hablando de cualquier asunto menos de los que preocupan y ocupan a los ciudadanos y ciudadanas de esta tierra.
0: Va a ser complicado, ¿no? Porque el panorama político que hay por delante es de muchísima presión, ¿no? De esa política. Y además, cuando se da la circunstancia, por ejemplo, aquí en Castilla-La Mancha, con el presidente Emiliano García Page, con un papel relevante, al menos al nivel comunicativo, en todo lo que está ocurriendo, ¿no?
1: Bueno, yo creo que los grupos parlamentarios pueden y deben contribuir a la conformación de una opinión nacional. Una cosa es que ante los medios de comunicación, los actos que realizan ante la ciudadanía, los representantes de los grupos hablen de lo que deseen, y otra cosa es en lo que está encomendado en las Cortes de Castilla-La Mancha, que tiene que ver con el corpus normativo, digamos, con la legislación de Castilla-La Mancha, pues evacuemos asuntos que no son de nuestra competencia, ¿no? Por tanto, yo animo a todos los grupos a que a través de los medios de comunicación se pronuncien sobre lo que consideren que les afecta y que interesa a la ciudadanía, también de la política nacional, pero que cuando se habla en las Cortes de Castilla-La Mancha, en el Parlamento, sepamos a lo que nos tenemos que ceñir, que es para lo que nos han elegido los ciudadanos y ciudadanas como sus representantes.
0: Bueno, de momento vamos a celebrar el Día de Castilla-La Mancha, como decimos tenemos en Cuenca en muy poquito tiempo. Le quería hacer, se me olvidaba antes, una valoración de las medallas de oro, que es quizá el centro del acto institucional que celebramos cada año. Esos reconocimientos son muchos, pero bueno, no podemos entrar en todos. Pero las medallas de oro, recordemos, Sara Carbonero, Fernando Murientes y a título póstumo Jesús Fuentes. ¿Qué sensaciones le deja?
1: Bueno, pues tres personalidades muy relevantes del mundo político, del mundo social y comunicativo y del mundo deportivo. Yo creo que buenos embajadores.

0: muy respetuoso, muy cariñoso con nuestra comunidad autónoma. Y tanto Sara Carbonero como Fernando Morientes son dos figuras reconocidísimas en el ámbito nacional, una en el ámbito de los medios de comunicación, otro del deporte, pero yo creo que son dos paisanos de los que podemos estar muy orgullosos.
1: Pues Pablo Bellido, presidente de las Cortes, no queremos robarle más tiempo en una jornada como la de hoy. Tan solo que nos diga qué canción le apetece escuchar la próxima semana.
0: Muy bien, pues voy a quedarme con una canción de Silvio Rodríguez, cantautor cubano, que se llama La Maza y que tiene que ver con la importancia de tener principios, de tener anclaje ideológico, de tener valores, que en el fondo somos un poco también como lo que pensamos, lo que sentimos.
1: Pues la buscamos y la ponemos, la escucharemos en nuestro próximo programa. Pablo Bellido, muchas gracias por habernos atendido esta mañana del Día de Castilla-La Mancha y feliz Día de la Región de nuevo.
0: Muchas gracias y feliz Día de Castilla-La Mancha para todos y todas.

0: Bueno, pues volveremos a hablar de la celebración de este Día de la Región durante nuestro tiempo de tertulia en unos minutos. Nos ocupamos, mientras tanto, del asunto sobre el que está versando la actualidad nacional durante todos estos días y también la de aquí, la de Castilla-La Mancha. Los casos de corrupción que están acosando al Partido Socialista. El presidente de Castilla-La Mancha y secretario general de los socialistas castellano-manchegos, Emiliano García Page, ha vuelto a mostrar su preocupación por esta situación en diferentes ocasiones, en diferentes foros durante toda esta semana. Apuntaba incluso a la posibilidad del adelanto electoral. Estas han sido algunas de sus reflexiones al respecto.
1: Este es el momento de mayor riesgo para el Partido Socialista en toda la democracia. Tenemos que poner el interés de España por encima del interés del Partido Socialista. Y que cuando el PSOE hace eso, poner los intereses de España por delante, también está haciendo lo que más le conviene. Sinceramente, creo que a estas alturas prolongar la agonía ya ni siquiera a esos pocos les puede beneficiar. No siempre, los intereses de un partido coinciden con los de sus dirigentes.
0: Bueno, pues las palabras de Page sugiriendo, apuntando esa posibilidad del adelanto electoral, los ecos de estas palabras llegaban hasta Roma, donde Pedro Sánchez, el presidente del gobierno, se reunía con el Papa antes de su visita a España. Preguntado por las sugerencias de Page, respondía con ironía.
2: Me permitirá la broma, ¿no? Hay algún compañero pues que evidentemente lo que me pide es adelantar las elecciones porque es consciente de que voy a tener una mayor mayoría parlamentaria en el gobierno y en el Congreso para poder gobernar de manera mucho más tranquila. Y yo se lo agradezco. Pero es que yo no puedo convocar elecciones por interés partidista. Tengo que convocar elecciones por el interés general de los ciudadanos y ciudadanas.
0: Vox también se ha pronunciado en varias ocasiones durante esta semana. Son muy críticos en la formación con el PSOE, tanto regional como nacional. Un ejemplo, su presidente aquí en la región, David Moreno, en el Pleno de las Cortes el pasado jueves.
3: Con los jefes que ustedes tienen, los secretarios generales encarcelados, el expresidente José Luis Rodríguez Zapatero imputado, todo el que rodea al presidente del gobierno, a Pedro Sánchez, su jefe directo, todos imputados de una forma o de otra.
0: También en el PP de Castilla-La Mancha asocian a Page y Sánchez, a los que acusan de ser lo mismo, a pesar de que parece lo contrario. Paco Núñez es su presidente.
4: Que sí es cierto que han tratado en ocasiones de diferenciarse mediante declaraciones siempre calculadas, para tratar de aparentar una distancia que jamás se ha producido en hechos.
0: El teatrillo del que suele hablar Paco Núñez. En el Partido Socialista, mientras tanto, siguen pidiendo dejar actuar a la justicia, apelan a la presunción de inocencia y afean al PP sus ataques. Álvaro Toconar de nuevo.
5: Yo lo que no sé es cómo ustedes aún tienen el coraje de hablar de esa forma, dirigiéndose a una bancada que, como les decía, no tiene a nadie en ninguna causa judicial ni tiene a nadie imputado en ningún proceso.

proceso ni tiene a nadie en calidad de investigado, cuando ustedes tienen de presidenta de honor del Partido Popular a alguien muy conocida que dirigió una trama que maniató dentro de su propia casa a un tesorero.

0: Bueno, pues vamos con otras cuestiones, porque esta semana hemos tenido pleno en las Cortes. El acceso a la vivienda centraba uno de los debates. En concreto, se hablaba sobre los impuestos que gravan la compra de un piso o una casa. Cuéntanos, Lorena García, buenos días.
1: Buenos días. En concreto, era un debate general relativo al impuesto de transmisiones patrimoniales y actos jurídicos documentados, cargas impositivas que están bonificadas para los jóvenes tras las medidas aprobadas por el Gobierno en esta materia. Para Vox, la medida llega tarde. David Moreno, presidente de la formación.
2: Dice y anuncia, pero luego no cumple. Y ha tenido nada menos que 11 años para bajar el impuesto de transmisiones patrimoniales y para bajar el impuesto de actos jurídicos documentados. Y ha esperado hasta el último momento, en el último minuto. Y ha intentado ahorrárselo mientras que él gobierna.
1: Moreno también se quejaba de que son muchos los jóvenes que se han quedado sin disfrutar de la bonificación por la tardanza en la entrada en vigor de las medidas. Queja a la que se sumaba el PP, Santiago Serrano.
3: Pero que hay jóvenes que ya han pagado un ITP del 5%. Hay jóvenes que ya lo han pagado y les han tenido ustedes sin ninguna respuesta. Pero ¿quién está haciendo aquí mala praxis? ¿Quién está jugando con la seguridad jurídica, con el dinero de la gente, de los jóvenes para emanciparse?
1: Jóvenes compradores que sí van a poder recuperar ese dinero porque las medidas tienen efecto retroactivo. Lo explicaba Álvaro Toconar, diputado socialista.
4: Cualquier parlamentario sabe que las normas no entran en vigor hasta que se aprueban, y si son en beneficio de los interesados o las interesadas, se puede aplicar con retroactividad. ¿Qué quiere decir? Que una vez que se aprueba, se lleva a cabo un mecanismo para devolverle a la gente ese dinero, y es lo que se va a hacer, señor Serrano. Entonces, por lo tanto, lo que usted dice es absolutamente falso.
1: Toconar acusaba a Vox y PP de hacer ruido para generar incertidumbre entre los jóvenes de la región.
0: Y en las Cortes seguimos, se celebraba otro debate general, este en apoyo a la cuchillería de la provincia de Albacete. No se conseguía unanimidad a pesar de que los tres grupos mostraban su apoyo al sector. Fernando González, buenos días.
5: Buenos días. Un debate que proponía el Grupo Socialista después de la preocupación e inquietud que se ha instalado en el sector porque en el Congreso se está debatiendo endurecer el uso de las armas blancas. El Partido Popular ha presentado recientemente en la Cámara Baja una iniciativa pidiendo al Gobierno ese endurecimiento. La consejera de Economía pedía a los grupos de las Cortes que apoyen a un sector tradicional y clave en la economía de Albacete. Patricia Franco.
6: Les pido a todas sus señorías, al Grupo Parlamentario Socialista que ha traído este debate a las Cortes, pero también a quienes en el Congreso los diputados mostraron otra cara de la defensa de este sector, que alcen la voz y que no ocurra lo que ha pasado, por ejemplo, con el Estatuto de Autonomía de Castilla-La Mancha.
5: Recogía el guante Vox, que desvincula la cuchillería de cualquier problema de inseguridad. Francisco Cobo.
7: Por eso la reacción que vemos estas últimas semanas no responde únicamente a una preocupación empresarial. Responde también a una inquietud colectiva como sociedad, la que muchas personas han sentido en que una parte de aquello que identifica al Albacete podría quedar vinculada a una realidad que no le pertenece. Porque la cuchillería nunca ha formado parte del problema de seguridad que hoy preocupa a la sociedad. La cuchillería forma parte de otra historia.
5: Misma posición en el PP, que anunciaba la presentación de su propia proposición de ley en el Congreso, incluyendo las alegaciones del sector. María Gil.
8: Que el Partido Popular ya ha presentado en el Congreso de los Diputados, y si no lo ha hecho, lo estará haciendo en estos momentos, nuestra propia PNL de apoyo al sector, pidiendo que se incorporen las alegaciones que Aprecu nos ha trasladado al texto del reglamento. Por la que se tiene que preocupar es por la que el Partido Socialista ha pactado con el PNV y que es la que impulsa la prohibición total de las navajas.
5: Defensa de la cuchillería también por parte del Partido Socialista. La diputada María Isabel Sánchez recordaba que no es la primera vez que el sector se siente amenazado por propuestas del Partido Popular. Respondía al anuncio de la diputada Gil.
9: Todo esto hubiera sido mucho más sencillo y tan solo hubiera bastado una llamada del señor Núñez a Feijóo para que se comprometiera a desactivar la PNL que ustedes habían presentado en el Congreso y que votaron a favor de endurecer. Sinceramente, me quedo alucinada.
5: En cualquier caso, todos han coincidido en señalar que la cuchillería es un sector a proteger en Castilla-La Mancha, especialmente en Albacete.

0: Bueno, pues seguimos celebrando el Día de la Región en el escaño y vamos ya con nuestro tiempo de tertulia. ¿Cómo lo recuperamos esta semana? Ya saben que la semana pasada tuvimos a los portavoces de los grupos por separado. Volvemos a nuestro formato habitual de tertulia. Así que paso a presentarles a nuestros tertulianos. Una mañana de domingo más con nosotros, Ángel Tomás Godoy, el presidente del Grupo Socialista. Ángel Tomás, ¿cómo estás? Buenos días.
1: Buenos días.
0: Buenos días y feliz Día de la Región, ¿no? Es lo que toca hoy.
1: Igualmente, ¿verdad? Hoy es el Día de la Región, se celebra aquí en Cuenca y por lo tanto hago un poco de anfitrión y le doy esa felicitación a todos los castellano-manchegos y especialmente hoy a los conquenses, ya que, como digo, el Día de la Región se celebra en nuestra ciudad.
0: Bueno, me alegra mucho presentarles a quien nos acompaña hoy por el Partido Popular. Vuelve al escaño después de mucho tiempo la diputada Lola Merino, que como saben, pues bueno, ha estado alejada de la política por problemas de salud durante un tiempo, ya volvió a la actividad hace poco, pero al escaño vuelve esta mañana, así que me alegra mucho saludarte, Lola Merino, ¿cómo estás? Buenos días y feliz Día de la Región.
2: Muy bien, muchísimas gracias, yo encantada, pero estoy acostumbrada. Como me llamo Dolores, lo llevo en el nombre, pero muy feliz y muy contenta de incorporarme a la vida laboral, a la vida parlamentaria, a esta tertulia y hacerlo en un día grande. Es el Día de Castilla-La Mancha y, por lo tanto, muchísimas felicidades a todos los castellano-manchegos y castellano-manchegas. Disfrutemos de este día, sintámonos orgullosos de ser de Castilla-La Mancha. Y sobre todo, pues, un día en el que tenemos que reivindicar nuestra identidad, nuestra historia, nuestras tradiciones, nuestra cultura, nuestro campo, muchas cosas, todo lo que somos.
0: Profundizamos ahora en ello porque es por donde quiero empezar este tiempo de tertulia y saludamos finalmente a David Moreno, que me acompaña aquí esta mañana en el estudio. David, ¿cómo estás? Buenos días, feliz Día de la Región.
3: Muy bien y muy buenos días a todos. Feliz Día de la Región, pero Castilla-La Mancha no tiene nada que celebrar hoy con Emiliano García Page al frente. Porque ahora hablaremos de ello, la situación va a peor en la sanidad pública, en las infraestructuras educativas, en el mantenimiento de las carreteras y todo eso lo están padeciendo los castellano-manchegos.
0: Bueno, pues empezamos bien el debate en torno al Día de la Región. Ángel Tomás, como siempre, una primera impresión de en qué situación llegamos a este Día de la Región y qué es lo que tenemos por delante. Ya David nos ha apuntado algo de por dónde va a ir su declaración al respecto. Ángel Tomás, tu tiempo.
1: Bueno, primero dos apuntes. Uno, me uno a la felicitación y a la alegría porque esté Lola Merino en la tertulia. Sabe que discrepamos ideológicamente, pero creo que como mínimo nos respetamos los dos y es una muy buena noticia. Y por lo tanto, yo quiero empezar por ahí, porque me parece sumamente importante el respeto parlamentario y el afecto independientemente de la ideología que tiene cada cual y estas cuestiones. Y segundo, decía que hoy es el Día de Castilla-La Mancha en Cuenca, es un día muy importante para la ciudad porque se celebra aquí Castilla-La Mancha y porque esta tarde tenemos un partido de fútbol muy importante donde esperemos que la balompédica consiga el ascenso a primera red. Sería muy importante para el club, para los aficionados, para la ciudad y también para toda Castilla-La Mancha. Y entrando un poco en materia, pues bueno, celebramos la autonomía. Yo estoy mucho más de acuerdo con Lola que con David Moreno en el sentido de que yo creo que la autonomía hay que celebrarla. Creo que estamos mucho mejor de lo que estábamos antes de tener autonomía en Castilla-La Mancha. Tenemos una mejor sanidad, una mejor educación, unos mejores servicios sociales, en definitiva, unos mejores servicios públicos. Tenemos autonomía a la hora de decidir y además eso nos permite defender lo nuestro. Y defender lo nuestro es todo lo que ha dicho Lola, más defender lo que es nuestra tierra, aquello que nos interesa especialmente a los castellano-manchegos y a los conquenses. Y defender eso también es defender nuestro Estatuto de Autonomía. Y ahí, a mí me hubiese gustado que hoy, en el Día de Castilla-La Mancha, pues hubiésemos podido hacerlo ya con un nuevo Estatuto de Autonomía, que desgraciadamente se ha roto el consenso en Madrid, por orden fundamentalmente de Tellado, según nos explica el Partido Popular de Castilla-La Mancha, que pone de manifiesto la necesidad de tener partidos políticos fuertes en Castilla-La Mancha, la necesidad de estar defendiendo cada día lo nuestro y de defender lo que es nuestra autonomía.
0: Lola, una primera impresión. Ya Ángel Tomás ha apuntado alguna discrepancia con el Partido Popular.
2: Sí, bueno, yo en primer lugar agradecerle sus amables palabras para alegrarse de mi vuelta al mundo parlamentario. Y en segundo lugar, celebrar el Día de Castilla-La Mancha. Además, justamente este 31 de mayo nació a la par que la Constitución de las Cortes de Castilla-La Mancha. Y yo quiero emparejar eso. Las Cortes de Castilla-La Mancha es donde los castellano-manchegos tienen voz, donde cada uno de los grupos parlamentarios exponemos y defendemos nuestras ideas y todo aquello que consideramos va a beneficiar a todos los castellano-manchegos. Pero también es verdad que a las Cortes de Castilla-La Mancha el presidente no viene, Emiliano García Page, solamente viene a votar, lo cual me parece un detalle muy feo por su parte, porque cada uno de los grupos parlamentarios, evidentemente, escuchamos a la sociedad civil, hay muchas cosas que arreglar. Hoy, este jueves pasado, hablábamos de la sanidad, tenemos casi 100.000 personas esperando en las listas de espera, y es un dato escandaloso, son 100.000 personas que sufren, que están esperando una llamada para que les llamen para operarse, para una consulta, para una prueba, y hay que saber entender también pues la incertidumbre y la angustia que pasan esas personas esperando esa llamada por parte de la sanidad. No tenemos financiación autonómica. Tenemos que tener claro también que no hay presupuestos a nivel nacional, y por lo tanto ese debate tampoco se está produciendo. No tenemos presupuestos, Castilla-La Mancha está perdiendo muchísimo dinero, tenemos una PAC que nos tiene en vilo, una negociación de la PAC que nos tiene en vilo a todo el sector agrario. Conocemos borradores de la política del agua que va a ser un verdadero desastre para Castilla-La Mancha. Necesitamos el agua para vivir, para regar, para mantener nuestras industrias. Y lo que viene es malo, sobre todo por parte del Ministerio de Transición Ecológica. Por lo tanto, y aprovechando este Día de la Región, nosotros tenemos que defender nuestra región, porque Castilla-La Mancha no solamente el territorio en el que vivimos, sino en el que llevamos dentro, y yo confío en que el 31 de mayo del 2027 vivamos este día con más pasión.
0: David, decías antes que no tenemos nada que celebrar, pero entiendo que esta efeméride, este Día de la Región, nada tiene que ver, o hay algo que no tiene que ver con lo que es la acción de gobierno. Es el Día de todos los castellano-manchegos. ¿Lo centramos todo en lo que es la acción de gobierno en esta jornada?
3: Enrique, ¿quién celebra en Castilla-La Mancha el Día de la Región? Emiliano García Page y sus ilustres invitados. Esa es la realidad. Y cada año en este acto institucional se gasta más dinero. Este año 20.000 euros más que el año pasado, superando los 120.000 euros. En un acto de celebración al que van Page y sus invitados, vuelvo a repetir. En la región no lo celebran los agricultores y los ganaderos que están pasando graves dificultades. No lo celebran los profesionales sanitarios que ven cómo las urgencias de los centros hospitalarios están cada día más saturadas por los recortes de Emiliano García Page. No lo celebran los profesores donde ven que las infraestructuras educativas se caen a cachos y en muchos casos están dando clase en barracones, en auténticas casetas de obra prefabricada. Y no lo celebramos desde Vox porque con Emiliano García Page no hay nada que celebrar. Nosotros estaremos al lado de la gente, al lado de los agricultores y al lado de los ganaderos en un día que cae en domingo este año, pero que podría haber caído en lunes o martes, y quien los únicos que lo celebran es Page y sus invitados. Lo que decimos desde Vox es que hay muchas prioridades. Estamos pasando por unas situaciones muy graves y muy dantescas. Las familias cada día lo tienen más difícil para llegar a final de mes. Nuestros jóvenes no se pueden emancipar y comprar una vivienda, y es la segunda región a nivel nacional con más dificultades para acceder a la vivienda y para emanciparse. El 85% de los jóvenes menores de 35 años se ven obligados a seguir viviendo con sus padres. Son tantas las dificultades a las que se enfrentan día tras día los castellano-manchegos que en este día 31, día de domingo, van a estar pensando en afrontar una nueva semana, un nuevo mes, con más dificultades. Por tanto, desde Vox lo decimos alto y claro, no hay nada que celebrar con Emiliano García Page al frente de Castilla-La Mancha. Y lo que no puede ser es que se gaste 120.000 euros en un acto institucional para él y sus invitados cuando hay otras prioridades. Por ejemplo, con esos 120.000 euros se pone en marcha la segunda UBI móvil que es un compromiso incumplido de Page desde el año 2018.
0: Bueno, David,
3: y una Uvimóvil puede salvar vidas. Ese acto institucional con alfombra roja se le dejamos a Emiliano García Page, que le disfrute, porque el año que viene ya no será presidente de Castilla-La Mancha.
0: Doy por hecho que no vas a estar en ese acto, lógicamente, primero porque estás aquí en Toledo, no te da tiempo a ir, pero en cualquier caso la ausencia estaba anunciada, ¿no?
3: Además tengo esa costumbre, visitar a agricultores y ganaderos, y así lo hago cada año.
0: Entiendo de tus palabras que no debería haber ningún acto institucional para conmemorar la fecha.
3: Entiendo que hay otras prioridades, y que esos 120.000 euros que Emiliano García Page se gasta en alfombra roja y en invitar a este acto conmemorativo para lucirse luego él con un discurso de los que nos tiene acostumbrados, hay otras prioridades, como esa segunda Uvimóvil, o mejorar las instalaciones educativas, o contratar más médicos, más radiólogos, para que no pasen circunstancias como la crisis de los cribados del cáncer de mama que se ha sufrido y se ha padecido en el área sanitaria de Talavera, por ejemplo. Eso es lo que decimos desde Vox. Hay otras prioridades, y menos alfombra roja y más trabajar para dar solución a los problemas de los castellanos manchegos.
0: Pues como siempre, a partir de este momento os invito a participar, y a no, siempre y cuando no se nos haga la bola, que el sonido telefónico es lo que nos trae. Ángel Tomás, muy crítico, David, con la celebración del Día de la Región, y bueno, Lola también un poco, ¿no? ¿Impresiones que te dejan estas palabras?
1: Bueno, yo creo que lo del señor Moreno es no crítica, es demagogia, pero absoluta. Yo no sé si en Talavera celebren algunos premios desde el ayuntamiento, donde eres teniente alcalde.
0: ¿Dónde?
1: Lo que sí sé es que celebran el Día de la Región en Murcia, en Extremadura, en Madrid, en Aragón.
3: ¿En qué pueblo
1: donde
3: de Castilla-La Mancha? ¿En qué pueblo de Castilla-La Mancha?
1: Mira,
3: ¿en qué pueblo de Castilla-La Mancha se celebra?
1: Te pido que no me interrumpas. No sé si en Talavera en el Día de Talavera o en las fiestas de Talavera dais algunos premios, celebráis algunos actos, no sé si gastáis 20, 30, 40 mil euros, no lo sé. O sea, lo que se hace en el Día de Castilla-La Mancha, aparte de celebrar la autonomía, fundamentalmente es honrar a los premiados ese día. Gente que pone de manifiesto el esfuerzo y el trabajo que hacen los castellano manchegos, como imagino que haréis en Talavera, y como imagino que se hace en Extremadura, se hace en Andalucía, se hace en Aragón, en sitios donde estáis gobernando y no habéis quitado el Día de la Región, y también seguramente hacéis actos muy parecidos. Vuestra demagogia raya el insulto a la gente de Castilla-La Mancha. Tomáis por tontos a los ciudadanos. Y simple y llanamente, eso no es crítica, eso es demagogia pura. Porque lo estáis haciendo en todos los sitios. Es como si en Castilla-La Mancha no se pudiese celebrar la autonomía que celebráis en Extremadura, en Andalucía. Dais premios a la gente, lo normal. Es que esto es lo normal. Lo anormal es lo que hacéis vosotros hablando del Día de Castilla-La Mancha y esta demagogia brutal, indignante, y que yo creo que lo que me desespera es que creo que tomáis por tontos a los ciudadanos de Castilla-La Mancha.
0: A ver, Lola, que quiero escuchar a Lola, y ahora vas tú, David. Entiendo, Lola, que vosotros en el PP no cuestionáis la celebración del Día de la Región.
2: Bueno, es el día de nuestra región y celebramos el Día de la Región como en Ciudad Real celebramos el Día de la Provincia.
0: El acto, me refiero al acto, al acto institucional, no tanto al fecha como al acto.
2: Sí, sí, pero yo creo que al final aquí, vamos, hablamos de demagogia, pero demagogia tenemos para todo el mundo, ¿eh? Estamos en unas circunstancias políticas, en unas circunstancias gubernamentales, unas circunstancias ejecutivas muy difíciles de entender por cualquier ciudadano de Castilla-La Mancha o de España. Entonces, es cierto que...

0: estas celebraciones llegan en momentos en que la gente lo está pasando muy mal, está todo carísimo, desde lo más básico, la luz, el gas, los huevos, el pollo, todo carísimo, todo, todo, todo. Cada vez suben más los impuestos, la gente cada día lo tiene más difícil. Y vemos que la política cada día se degrada más, no la política. Estoy hablando, me refiero en este caso al gobierno de España, es vergonzoso. Entonces, hablar de demagogia, al señor Godoy, pues yo lo lamento, porque creo que se debería también dar ejemplo desde los distintos partidos. No se puede acusar a nadie de demagogo cuando aquí se está diciendo que tiene que haber elecciones y no se hace absolutamente nada, se critica todo lo que hace Pedro Sánchez, el presidente del gobierno, y aquí no se hace nada. Es decir, yo creo que hay un hartazgo generalizado por parte de todos los castellanos manchegos de lo que está pasando, porque da la sensación de que los problemas que sufre el ciudadano de a pie no le importa a ningún socialista, a ninguno, a ninguno, por el ejemplo que están dando.
1: A ver, introduces...
2: Cuando en esta región había más parados que nunca, y vosotros celebrabais el Día de Castilla-La Mancha con actos, es que estabais insultando a la gente. Es que, simple y llanamente, puede ser que sean los dos diputados donde la demagogia es la mayor característica que tienen.
3: Para demagogia la del Partido Socialista, que quiere dar lecciones justo de lo que ellos son los campeones. Los campeones del despilfarro. No, señor Godoy, es que usted quiere dar lecciones y hay demagogia en Vox o en el Partido Popular y en su partido no. Que ustedes no están para dar ningún tipo de lección. Ustedes pregúntenles a los castellanos manchegos, ¿les parece bien que Page hoy se gaste 120.000 euros en un acto institucional con sus invitados?
2: ¿Le parece bien?
3: Yo no le
2: he preguntado eso a los ciudadanos de Talavera.
3: No decía que no le interrumpiese.
2: No le decía,
3: no decía que no le interrumpiese. ¿No quiere debatir? ¿O solo puede interrumpir usted? Vamos a ver. Mire, cuando gobierne Vox en Castilla-La Mancha, que va a gobernar dentro de un año, habrá acto institucional y no nos gastaremos 120.000 euros. Esos 120.000 euros, esos 120.000 euros se destinarán...
2: ¿Cuánto se va a gastar?
3: ¿Me deja que me pueda explicar?
2: Vamos a ver, usted no tiene educación ninguna.
1: Ángel Tomás, vamos a dejar
3: usted
1: que...
3: Usted ha exigido que no le corte
1: vamos
3: y
1: a
3: ahora
1: dejar,
3: usted corta constantemente.
1: Vamos a dejar que termine David y luego vamos con Ángel Tomás. Adelante, David.
3: Señor Ángel Tomás. La realidad es que hoy Emiliano García Page se va a gastar 120.000 euros en un acto institucional con alfombra roja. Y los únicos que van a celebrar el Día de la Región son los invitados de Page. Esa es la realidad. El resto de los castellano-manchegos está cada uno con su familia, en sus quehaceres, en sus aficiones, disfrutando del descanso porque es domingo, si no estarían trabajando. Y muchos agricultores y ganaderos estarán en sus explotaciones agropecuarias. Y muchos profesionales de la sanidad estarán en sus urgencias o en su plaza atendiendo a los pacientes. Y así sucesivamente. Es decir, todos y cada uno de los castellano-manchegos estarán a sus cosas porque el día 31 no tienen ninguna fecha histórica que celebrar. Y usted además hace un alegato de que le hubiera gustado celebrar el nuevo estatuto. Pues mire, menos mal que no celebran el nuevo estatuto de autonomía, porque eso supondría otros 20 millones de euros de gasto en políticos. Porque lo que ha pretendido Emiliano García Page durante sus tres últimos años de gobierno es aprobar la reforma del estatuto para que haya 22 nuevos diputados en las Cortes regionales y así a ver si de esa forma le salen las cuentas y pudiese seguir en los sillones del poder, que es lo único que os importa a los socialistas, seguir en los sillones del poder despilfarrando en un momento en el que todos los castellano-manchegos lo están pasando muy mal, en un momento en el que los jóvenes no se pueden emancipar, en un momento en el que se superan todas las cifras récord de pacientes en listas de espera, superando ya los 100.000 pacientes, y Emiliano García Page, pues no es capaz ni siquiera de decir, oye, pues vamos a gastar un poquito menos. No, 20.000 euros más que el año pasado. Y la fiesta más grande. Y los invitados, los mismos de siempre. Y los castellanos manchegos, mientras tanto, a seguir trabajando y a seguir pagando impuestos porque le hemos subido el recibo del agua a todos los castellanos manchegos. Eso es lo que hace Emiliano García Page. Por eso desde Vox lo decimos alto y claro, y termino ya, Enrique.
1: Terminando, sí que se nos va el tiempo.
3: Por eso lo decimos alto y claro, con Emiliano García Page no tenemos nada que celebrar el día 31 de mayo. Sí que tendremos algo que celebrar el año que viene, cuando Paje deje de ser el señor feudal que tanto le gusta ser en Castilla-La Mancha y pierda las elecciones.
1: A ver, Ángel Tomás, brevemente, no sé si quieres apuntar algo al respecto, porque te cortábamos antes, que quiero abordar otras cuestiones, que ya Lola, por otra parte, lo ha introducido, el tema de cómo están las cosas a nivel nacional. ¿Quieres apuntar algo, Ángel Tomás, o nos ponemos ya con ese asunto?
2: Bueno, yo creo que hacer un alegato como hace este señor, que además... creo que ha consumido más tiempo que entre Lola y yo, pero independientemente de eso, hablando mal siempre de Castilla-La Mancha, o sea, no
3: No, de Castilla-La Mancha no, de Paje. Mancha. Le parece bien que
2: momento,
3: se gaste 120, ¿no?
2: En el momento...
3: Vamos a dejar que hable Ángel Tomás.
2: En un momento, además, donde, por ejemplo, hemos tenido sentencias importantísimas que ha conseguido este gobierno para que esta tierra se ponga en valor y que haga justicia, por fin, al trapase Tajo Segura, un partido que presentó su programa electoral de Murcia. Es que ustedes no creen en autonomía, no creen en la gente, no creen en esta tierra. ¿Cómo van a defender esta tierra? ¿Cómo van a celebrar?
3: Pero si ustedes están traicionando
2: para lo único que a ustedes les gusta la autonomía es para cobrar en las Cortes, que todavía no han devuelto ningún dinero. Y es el partido político más caro que ha habido en las Cortes de Castilla-La Mancha.
3: Eso es rotundamente falso.
2: Usted
3: está mintiendo.
1: A ver, vamos a ver, escucharme, David Ángel Tomás, porque se nos va a ir el tiempo. Creo, Lola, que querías también apuntar algo al respecto. Muy breve, por favor, y vamos ya a lo siguiente.
0: Muy brevemente. Es que estaba escuchando a Ángel, que habla de que no celebramos el haber aumentado o el de proteger el caudal ecológico del Tajo. Yo creo que antes acusaba Ángel a David de demagogo, y yo creo, Ángel, que las cosas hay que contarles también a las personas la verdad. Una cosa es proteger ese caudal ecológico y otra cosa es vamos a decirle a la gente cuánta agua nos va a llegar de esa protección del caudal ecológico. Ni una gota. Pero es que en Castilla-La Mancha no solamente tenemos el Tajo, tenemos más ríos. Y es que en el Guadiana lo que está previsto realizar por parte del Ministerio de Transición Ecológica es una absoluta barbaridad.
2: No, por parte del Ministerio no.
0: Sí, un comisario del Partido Popular Europeo.
2: Vamos a ver,
0: Ángel, no sé si lo has visto publicado en el 28 de, en el BOE del 28 de noviembre del 2025, la nueva planificación hidrológica de todos los ríos de Castilla-La Mancha, que vosotros solamente habláis con Tajo.
2: Quien no quiere renovar los 7.000, Lola, es un comisario del Partido Popular Europeo vuestro.
3: Quien aprueba los trasvases es Pedro Sánchez y vuestros compañeros del Partido Socialista.
2: Mira, agua, que dice que no va a repercutir en Castilla-La Mancha ese agua cuando va a haber una lámina, por ejemplo, de agua entre Peñas y Buendía para que puedan desarrollarse desde el punto de vista socioeconómico. Hay municipios en Castilla-La Mancha.
0: Pero yo te preguntaría, ¿cuándo vais a regularizar los pozos del Guadiana? Y los que ya estaban regularizados, que son 4.600...
1: A ver, Lola, Ángel Tomás, escuchadme, porque el tema deriva hacia asuntos de agua. Me parece bien, vosotros... Escúchame, Ángel Tomás, vosotros sois los que decidís también de qué queréis que hablemos. Hablemos de agua, pero vamos a hacerlo con orden. Ángel Tomás y después David. Adelante, Ángel Tomás.
2: Que pregunte por el Consorcio del Alto Guadiana para la regulación de los pozos, que se lo cargó el Partido Popular cuando llegó al gobierno de España y de la Junta de Comunidades.
0: Lo que cerró el Partido Popular fue el chiringuito del consorcio.
2: Ah,
0: porque tú sabes,
2: pero sirvió,
0: perfectamente...
2: sirvió para regularizar... Sirvió para regularizar muchísimos pozos.
0: El consorcio
2: era una herramienta que permitía regularizar pozos en el Alto Guadiana, para regularizar pozos en La Mancha, donde algunos agricultores, por no decir muchos, que no pudieron llegar a esa regularización porque os cargasteis el consorcio, han estado recibiendo además sanciones a lo largo de estos años.
0: Ángel, dijo en el 2019 Emiliano García Paje en Pedro Muñoz que los iba a regularizar.
2: Y
0: estamos en el 2016. No, perdona, Emiliano García Page en el 19 dijo que los iba a regularizar. Estamos
2: sí,
0: en el 26.
2: Algunos consiguieron regularizar sus fotos.
0: No, perdona, no se ha regularizado ninguno. De explotaciones prioritarias, ninguno. Y ahora mismo están abocados al cierre. Sí. A ver,
1: Ángel Tomás, Lola, que sí que
0: y ahora
1: sí,
0: mismo están abocados al cierre.
1: Lola, que sí que quiero introducir algún otro tema, pero quiero escuchar a David por esto del agua. No sé si quieres apuntar algo brevemente.
3: La realidad, la que nos dicen todos los regantes, después de 11 años de gobierno de Emiliano García Page, cada día hay menos agua en Castilla-La Mancha. Porque son los responsables, los socialistas, que son los que aprueban los trasvases y son los que no realizan las obras hidráulicas que necesitamos. Sigue habiendo recortes de agua en muchas comarcas de Castilla-La Mancha cuando llega la época estival de agua potable, y lo con Page lo que demuestra es que lo único que se centra es en subir impuestos. Su gran aportación en el tema de agua en Castilla-La Mancha ha sido aprobar el año pasado un nuevo impuestazo, el impuestazo del canon del agua, mediante el que Page ha subido el recibo del agua a todos los castellano-manchegos. Y es que con Page hay menos agua en Castilla-La Mancha, pero también hay menos dinero en Castilla-La Mancha con Page, porque Page es el gran valedor, el gran apoyo de Pedro Sánchez, y que mientras que Pedro Sánchez se mantiene en el gobierno de España, sin presupuestos generales del Estado, Castilla-La Mancha deja de percibir nada menos que 260 pues, millones, permíteme Enrique, ya termino, deja de percibir nada menos que 260 millones de euros al año, nuestra región, Castilla-La Mancha. Eso es la gran traición que está haciendo Page a nuestra región.
1: Pues
3: una
1: precisamente,
3: de tantas, que apoyando,
1: David,
3: permítame si estoy terminando ya la explicación,
1: breve,
3: que apoyando a Pedro Sánchez, Castilla-La Mancha deja de percibir nada menos que 260 millones de euros menos al año por no tener presupuestos generales del Estado. Y esos 260 millones se necesitan
1: pues
3: para infraestructuras hidráulicas, se necesitan para sanidad,
1: David,
3: se necesitan para contratar a más médicos.
1: Tengo que terminar ya la tertulia, pero sí que quiero que me terminar con una impresión general de algo apuntaba ya antes Lola, de cómo está la situación general, cómo nos puede afectar a Castilla-La Mancha precisamente en la celebración de este Día de la Región. Os lo voy a pedir a las tres una impresión general de la situación política que vive nuestro país y cómo afecta a Castilla-La Mancha. Os pido brevedad a los tres en este sentido. Empiezo contigo, David.
3: Cada vez más dramática, con esa imputación del expresidente José Luis Rodríguez Zapatero, que hemos conocido recientemente, y en una semana en la que han entrado a inspeccionar la sede del Partido Socialista, la sede de Ferraz, y en el que se está demostrando la financiación ilegal del Partido Socialista. Ante ello, lo que le hemos exigido esta semana a Emiliano García Page es que comparezca en sede parlamentaria, que venga a las Cortes Regionales de Castilla-La Mancha y que dé explicaciones sobre dónde ha ido a parar el dinero, nada menos, de 415.000 euros que transfirió del Grupo Parlamentario del Partido Socialista de las Cortes de Castilla-La Mancha al CIF del Partido Socialista de Ferraz. ¿A dónde ha ido a parar eso? Y si tiene algún tipo de relación, si ha ido algún entramado. Emiliano García Page debe dar explicaciones.
2: A ver, ¿me permite?
1: Ángel Tomás, que ahora te permito que tú
3: lo que estamos exigiendo, desde Vox es que Emiliano García Page comparezca en la sede parlamentaria de las Cortes Regionales y que dé las explicaciones oportunas, no sea que haya alguna relación entre ese desvío de dinero del Grupo Parlamentario del Partido Socialista a la sede de Ferraz,
1: David,
3: con toda la financiación ilegal que se está conociendo.
1: Que tenemos que ir terminando. Lola, adelante. Ya se ha adelantado algo antes, pero supongo
0: que
1: quieres rematar.
0: Sí, a mí la situación me parece inédita, me parece realmente vergonzosa. O sea, no podemos tener a un presidente ni un día más en el gobierno que tiene a su mujer imputada, a su hermano imputado, a un ministro metido en la cárcel porque traficaba con las mascarillas cuando estábamos en plena pandemia, que se iba de prostitutas cuando estábamos todos encerrados en casa y él se iba con las prostitutas al parador de Teruel, que tenemos a un expresidente del gobierno también socialista imputado y acusado de traficar con la libertad de presos políticos en Venezuela. O sea, esto no es grave, esto es una panda de sinvergüenzas que es de verdad vergonzoso que podamos seguir teniendo este gobierno en España. Y si realmente hay quienes piden elecciones y tienen la posibilidad en su mano, si es verdad lo que dicen, que lo hagan. Y si no, que callen.
1: Pues Ángel Tomás, cierras tú la tertulia. El Partido Socialista de aquí de Castilla-La Mancha siempre ha dicho pues bueno que es una situación dolorosa para el partido de aquí, ¿no?
2: Es una situación muy dolorosa para el Partido Socialista en su conjunto, por supuesto para el de Castilla-La Mancha. Yo creo que es un muy mal momento para la política y obviamente yo creo que esto es malo para la ciudadanía, malo para la democracia. No hay nada peor para la democracia que la corrupción. Nosotros lo que le pedimos al presidente Zapatero es que colabore con la justicia. Él dice que es inocente y por lo tanto lo tiene que demostrar, y la mejor manera de demostrarlo es colaborar con la justicia. Yo no voy a usar el tú más, aunque podría, pero independientemente de eso, el expresidente tiene que colaborar con la justicia, a la que respetamos. Yo creo que un demócrata tiene que tener claro la separación de poderes y por lo tanto tiene que respetar el legislativo, el ejecutivo y también el sistema judicial. Y como digo, esa colaboración es absolutamente necesaria con la justicia por parte del expresidente Zapatero, y no hacer lo que hizo el Partido Popular, que fue romper los discos duros que había en Génova.
1: Pues lo tenemos que dejar aquí. Solo me queda que me digáis la canción que queréis que suene la semana que viene, Ángel Tomás.
2: Pues estando en Cuenca, yo creo que hay uno de los conquistes más importantes, que es José Luis Perales.
1: Perfecto. Lola.
0: Pues estando las cosas como están, yo voy a pedir la canción de Color Esperanza, de Diego Torres.
3: David, pues teniendo en cuenta la semana que llevamos con esas imputaciones al Partido Socialista, la canción que pido es la de Sigo siendo el rey, de Vicente Fernández, que además unos mariachis se la han cantado a Pedro Sánchez en la puerta de Ferraz esta semana.
1: Bueno, pues las buscamos las tres y las ponemos. Ángel Tomás Godoy, Lola Merino, David Moreno, gracias por habernos acompañado esta mañana, este Día de la Región. Feliz Día de Castilla-La Mancha, a pesar de las discrepancias que han quedado en evidencia en este programa. Gracias por habernos acompañado.
0: Gracias a ti.
3: Gracias, Enrique, y buen día para todos.
1: Y a ustedes, pues nada, reiterarles esas felicitaciones por el Día de la Región. Nada, en cuanto nosotros terminemos, comienza el programa especial de Radio Castilla-La Mancha como consecuencia de esta celebración del Día de la Región desde Cuenca. Les vamos a ofrecer todos los detalles y la retransmisión en directo de ese acto. Disfrútenlo. Nosotros volvemos, como siempre, el próximo domingo a partir de las 9. Como siempre, les esperamos. Buen domingo, buen Día de Castilla-La Mancha y buena semana. Adiós.

0: Son las 10 de la mañana.
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0: ¿Qué tal? Muy buenos días desde Cuenca, en una jornada muy especial para Castilla-La Mancha y para esta casa. Es el Día de la Región. Tenemos por delante una mañana llena de orgullo regional con hasta 36 distinciones a personas, colectivos o entidades que llevan a gala pertenecer o representar a estas cinco provincias, a estos 80.000 kilómetros cuadrados de región.
2: De tres títulos que he conseguido esta temporada, esto puedo considerarlo el cuarto.
3: Y nunca la olvidaré y la llevaré siempre conmigo.
4: Que la vida nos tenga que dar un golpe tan duro para sacar nuestra mejor versión. No dejen que la vida les golpee para vivirla como merece.
5: La cojo porque no creo que me vean otra.
6: Porque somos manchegos, bastantico diría yo.
7: Que el mapa geográfico de La Mancha se nos está quedando pequeño. ¿Por qué no empezamos a propiciar lo que es la invasión de otras comunidades autónomas? Pero ojo, ojo, de a pocos.
0: Esos son algunos de los más reconocibles e ilustres premiados de los últimos tiempos. Pero también es un día especial para esta casa, que cumple hoy 25 años y un día, una cifra que lejos de ser una condena es toda una bendición por muchas, pero muchas razones, de las que subrayaremos dos de las más importantes. Porque hacemos algo que nos gusta, nos apasiona, y porque lo hacemos para ti, que estás, yo que sé, ahora en el taller o haciendo deporte, o que en esta mañana de domingo te ha tocado planchar. Bueno, ayer lo celebramos por todo lo alto con ese maratón radiofónico y hoy, lógicamente, la radio sigue. Estamos en Cuenca para la celebración de este Día de la Región. Y aquí a mi vera, Óscar Castellanos, jefe de informativos de Radio Castilla-La Mancha. Óscar, ¿qué tal? Buenos días.
8: ¿Qué tal, Pachi? Muy buenos días.
0: Bueno, y un Día de la Región más, ya llevamos unos pocos, ¿a cuestas?
8: Pues ya llevamos unos pocos. La verdad es que estábamos haciendo cuentas. El Día de la Región se celebra, si no me equivoco, desde 1984, pero nosotros lo hacemos desde el año 2001. La primera vez fue en Puerto Llano. Y es curioso porque salvando Toledo y salvando, bueno, pues aquel maldito año de la pandemia que se hizo un Día de la Región, pero muy sui generis, no fue una celebración, no se podía celebrar. Desde ese día, detrás de Toledo, Cuenca es la ciudad que más veces ha celebrado el Día de la Región, por lo menos estando nosotros presentes, ¿no? Con lo cual es un día muy especial, yo creo que lo vamos a celebrar estupendamente. Y que no nos abandonen, porque vamos a contar anécdotas muy, muy curiosas de cómo se cubre un Día de la Región a través de la radio y de los medios de comunicación.
0: 31 de mayo de 2001, hacía un calor espantoso en Puerto Llano.
8: Tú lo sabes bien.
0: No, yo no fui a Puerto Llano, yo estaba en Talavera. A mí me tocó, mira, el 2002. El 2002 que se hizo en Talavera.
8: Corrijo.
0: Este programa me tocó hacerlo a mí, en 2002 en Talavera de la
8: Reina. Se llevan unos pocos desde el 2002, ya me sacas alguno.
0: Sí. Bueno, hacía un calor tremendo allí en Puerto Llano, siempre nos acordamos de Juanra, pero de otra mucha gente. Me estaba acordando ahora de Juan Cuiña, que sé que estuvo allí, por ejemplo.
8: Sí,
0: y que
8: sí.
0: También comentaba que estuvieron al borde de la deshidratación aquel día en Puerto Llano. Bueno, hoy toca Cuenca, y como toca Cuenca, lo primero, lógicamente, es agradecer a la ciudad la tarea magnífica que desempeña siempre desde el punto de vista del anfitrión en este Día de la Región. Y la verdad es que en cuantos eventos se señale la capital conquense como lugar de celebración. Creo que podemos saludar y hasta ahora, 10 y 3 minutos de la mañana, al alcalde de Cuenca, Darío Dolz. Alcalde, ¿qué tal? Buenos días.
9: Muy buenos días y feliz Día de la Región.
0: Igualmente, feliz Día de la Región. Bueno, ¿cuántos quebraderos de cabeza le ha dado desde el punto de vista logístico de Intendencia la preparación del Día de la Región?
9: Bueno, no son quebraderos, es un privilegio y un placer que se celebre por quinta vez el Día de la Región en la ciudad de Cuenca. Es verdad que en la provincia ha habido dos celebraciones más. Y estos quebraderos, que vengan muchos como estos, ¿eh? Bueno, simplemente dar las gracias al gobierno regional en la figura de su presidente, de Emiliano, porque son los que llevan el peso organizativo de este acto. Nosotros colaboramos, por supuesto, y también pues con todo lo que tiene que ver con la logística y la seguridad de este día. Pero no son quebraderos, es un privilegio que se celebre en la ciudad de Cuenca por quinta vez.
8: Alcalde, muy buenos días. No me resisto a preguntarlo, estamos celebrando los 25 años de vida de Radio Castilla-La Mancha. No sé dónde estaba Darío Dolz hace 25 años.
9: ¿Dónde estaba hace 25 años? Pues estaba en otra provincia. trabajando. Estaba en la provincia de Guadalajara. Estaba en Molina de Aragón, para ser más exactos.
8: ¿Y qué ha cambiado de Cuenca en 25 años de la que conocíamos antes a la que está ahora?
9: Pues mucho. Ha cambiado mucho, una ciudad, ha cambiado mucho, una ciudad que mira al futuro, una ciudad que está en completa y continua transformación y una ciudad que mantiene su esencia patrimonial. Este año cumplimos 30 años como ciudad patrimonio y aunamos esa esencia patrimonial, esa esencia que ha marcado el devenir de los últimos años de la ciudad de Cuenca, con la modernidad, que es lo que nos ocupa y nos preocupa ahora mismo.
0: Sí, la evolución, desde luego, cualquiera que venimos de visita, de ciento en viento, es espectacular. ¿Cómo marcha esa gran obra, emblemática obra pendiente de los remontes? Ya creo recordar que había plazo fin, ¿no?
9: Sí, están a punto de finalizarse. Una obra importantísima que la tenemos justo enfrente del Teatro Auditorio José Luis Perales, donde vamos a celebrar hoy el Día de la Región, y una obra que va en plazo y que podremos disfrutar todos los conquenses y también aquellos que nos visitan. Va a cambiar la movilidad del casco histórico de la ciudad de Cuenca, los remontes mecánicos que dan acceso desde el Paseo del Huécar hasta la misma plaza, la Plaza Mayor. Es una obra importantísima que va, como decía, a cambiar la movilidad de todo el casco histórico de la ciudad.
8: Alcalde, hay un proyecto muy interesante para la ciudad también, que es el de Toro Verde. No sé cómo está en la actualidad, ¿todo sigue según su marcha?
9: Sigue su marcha, está ahora mismo en fase de que termine los trámites administrativos de la Junta de Comunidades, con esa declaración de plan de singular interés. Se ha presentado ya el proyecto y esperamos que a la vuelta de un mes o algo un poquito más de un mes tenga ya la aprobación por parte de la Junta de Comunidades. Un proyecto también que se ubica en la Serranía de Tondos, a unos 14 kilómetros de la capital, y que también va a ser un puntal económico para esta ciudad y para todo el entorno rural donde se alberga la nueva instalación de Toro Verde.
8: La pregunta difícil, ¿veremos al alcalde inaugurando ese Toro Verde y tirándose por alguna tirolina de estas de 120 metros de longitud o qué?
9: Bueno, pues una pregunta difícil.
8: Habrá que verlo, difícil, ¿no?
9: Habrá que verlo todavía. El que es el alcalde de Cuenca no ha tomado la decisión final. Ganas no me faltan de continuar, pero necesito armonizarlo en casa. Voy a dejarlo ahí.
0: Ajá, bueno, todavía le queda reflexión. Venga, pues ya que vamos
9: me queda una pequeña reflexión. Es muy importante, es verdad que para ser alcalde de tu ciudad tienes que estar los 365 días del año, las 24 horas del día, y te dejas a la familia un poquito de lado.
0: Claro, bueno, es lógico, hay que consensuarlo. Bueno, está muy bien. Ya que vamos a ese terreno, si le parece, arenas movedizas, mirado desde muchos puntos de vista. No sé si eso también pesa, es solo lo familiar, o cómo ve la perspectiva. Lo digo porque estamos viendo, bueno, claro, muchas cuestiones que tienen que ver con trámites judiciales en los últimos días. Hemos escuchado desde el punto de vista regional, por ejemplo, la queja del presidente de la Junta. Y en ese sentido, ¿qué detecta el alcalde de Cuenca respecto al ambiente? ¿Esto también le pesa a la hora de tomar esa decisión, o eso es una decisión que se toma en el ámbito familiar estrictamente?
9: No me pesa a la hora de tomar la decisión. El Partido Socialista es mucho más de lo que estamos viendo que está ocurriendo. El Partido Socialista son todos los alcaldes y alcaldesas que estamos dejándonos la piel en el día a día, tanto gobernando o en la oposición, desde los pueblos más pequeñitos a los más grandes, y también la gente que nos arropa. Es verdad que lo que está pasando no tiene nombre, lo digo con toda tranquilidad, y por supuesto que no va a pesar en mi decisión. Es más, esto que les he comentado en cuanto a mi decisión lo vengo diciendo porque me llegáis preguntando distintos medios desde hace ya bastantes meses, lo vengo diciendo desde hace tiempo. No tiene nada que ver con mi decisión, pero sí que me entristece ver lo que está pasando a nivel de personas que son referentes del socialismo a nivel no solo para el partido, sino para muchas personas.
0: ¿Usted teme, como decía el presidente de la Junta hace unos días, que de alguna manera las castigo, por decirlo elegantemente, que el electorado quisiera depositar en la espalda del Partido Socialista acabe depositado en las expectativas de algunos alcaldes o presidentes de la Diputación socialistas?
9: Pues espero que no. Yo creo que el electorado es inteligente, sabe discernir ve el día a día de lo que está pasando en los distintos municipios. Es verdad que a lo mejor algo de castigo puede haber, pero yo confío en la inteligencia del electorado y que sepa separar el trigo de la paja.
0: Bueno, pues esperemos que así sea y esperemos verle ahora aquí en unos minutos en este auditorio. José Luis Perales, alcalde, gracias por atendernos tan tempranamente, ratito antes de que comience este Día de la Región. Enseguida le vemos y le saludamos en persona. Alcalde, muchas gracias.
9: Nada, gracias a vosotros. Estoy a escasos metros, ahora mismo nos vemos y también enhorabuena por lo que es Castilla-La Mancha Televisión por ese 25 aniversario.
0: Gracias, gracias, alcalde.
10: Adiós, alcalde.
0: Ahora nos vemos. Bueno, pues nada, aquí seguimos a 50 minutos de que comience, si todo va con puntualidad, este Día de la Región 2026. Y te decía antes, o decía antes a los oyentes, que tenemos doble celebración, porque el Día de la Región es evidentemente algo que celebrar como herramienta de cohesión, pero si hablamos de herramienta de cohesión y de vertebración, pues hombre, la televisión y la radio, o la radio y la televisión, si hacemos el orden cronológico, porque nosotros, yo decía que no es una condena, pero cumplimos hoy 25 años y un día, que suena un poco a recién salido de los tribunales, pero
8: claro,
0: no.
8: Pero además tú lo repites muchas veces, ¿no? Nuestra misión también es vertebrar y el día de hoy tiene todo el sentido del mundo, ¿no? Porque lo que queremos es celebrar el Día de Castilla-La Mancha y que lo celebren igual hoy en Cuenca, que lo puedan celebrar en Almadén, que lo puedan celebrar en, pues qué te voy a decir, en los pantanos del Alto Tajo, en Entre Peñas y Buendía, ¿no? Esta radio nació para eso, ¿no? Para crear el sentimiento de región y nació justo un 30 de mayo. Y llevamos, como he dicho al principio, pues 25 años cubriendo el Día de la Región. Y te puedes imaginar, Pachi, que eso da para mucho, ¿no? Comentabas tú que el primer día fue en Puerto Llano, el siguiente año, 2002, fue en Talavera. Y yo creo que es un buen momento para, bueno, recordar algunas anécdotas, algunos, no sé, podríamos decir hasta chascarrillos, ¿no? Que a la gente le puede interesar de cómo se cubre un día como este, ¿no? Y para eso tenemos aquí a dos compañeros que han sido de la radio y que ahora están, por circunstancias, en la tele, que yo quiero volver a verlos en la radio, ya veremos a ver. Jesús Espada, director informativo, ¿qué tal?
11: Buenos días.
8: Feliz Día de Castilla-La Mancha.
11: Te voy a corregir ya para empezar, ¿cómo que han sido de la radio? Somos de la radio, somos, este es nuestro equipo, vamos, y siempre lo será. Además, algunos, aquí estamos algunos, estábamos hace 25 años y un día poniéndonos por primera vez delante de este micrófono, así que es un día muy especial para mí, por lo menos lo fue ayer y hoy también lo está siendo. Son muchos años celebrando el Día de Castilla-La Mancha y 25 ya, como decimos, celebrándolo a través de la Radio Pública de Castilla-La Mancha, que es un orgullo haber estado en aquel momento y sobre todo creo que es un orgullo haber recorrido el camino durante estos 25 años en esta casa, que es la nuestra, que es Radio Castilla-La Mancha.
8: Saludo también a Alfonso Mora, subdirector informativo, jefe de edición de Castilla-La Mancha Media Televisión. Alfonso, ¿qué tal?
12: Hola, Óscar. Hola a todos. Felicidades a la radio, que es, como dice Jesús, nuestra casa, sigue siendo nuestra casa, siempre va a ser nuestra casa. Y felicidades a todos los castellano-manchegos. Hoy es un día para sentirnos orgullosos de ser castellano-manchegos y de esta región, que yo creo que este medio, la radio y también la televisión, está contribuyendo a armar ese sentimiento de comunidad autónoma.
0: Vertebración.
8: Te libraste el primer año, pero luego ya no, ¿verdad?
12: El primer año me libré porque...
8: Mira que era en Puerto Llano.
12: Porque todavía no pertenecía a esta casa.
11: Claro. Le fichamos después.
12: Al año siguiente, un mes después de firmar el contrato, estuve con don Francisco Medina Beitia y con Jesús Espada en Talavera de la Reina, ya celebrando el Día de Castilla-La Mancha, trabajando. Bueno, recuerdos del pelo largo ahí.
0: Eso es. Hace 25 y un día yo no estaba en Puerto Llano, pero hace 24 y un día yo estaba haciendo este Día de la Región en Talavera de la Reina. Y además ahí estaría la primera anécdota. Disculpen los oyentes las chanzas de los abuelos de Goyecha que nos acabamos de juntar en la mesa.
11: Qué mayores,
0: pero eso fue
11: qué mayores.
0: La tarde anterior en los Jardines del Prado, lo recordamos ayer.
12: Correcto.
0: Jesús Espada, Alfonso Mora, un servidor y Alfonso García, entonces director de la radio, tomando una cerveza. Oye, mañana qué, mañana tal. Sí, está preparado esto, está todo montado, vienen los técnicos. El director de la radio se me queda mirando y dice: oye, Pachi, ¿qué he pensado? que el programa, que el programa de mañana, que lo vas a hacer tú.
8: Muy preparado todo.
0: Digo, vale, sí, no le vas a decir que no, no al director, no, no. Y sales ahí corriendo histérico, no. Bueno, pues me tocó de la tarde anterior a la mañana siguiente.
11: Bueno, te recuerdo que a alguno le tocó ir a los toros también, sí, en ese lote.
0: Y Alfonso se comió todo tipo de ferias y eventos variados.
12: Y todos los eventos que había alrededor del acto institucional, que había muchos, que sí, había muchos. Ya el acto ha ido cambiando un poco lo que es la celebración del acto institucional, pero entonces sí que había muchísimo folclore alrededor, ferias de artesanía, en fin, cosas para los chicos, cosas para los mayores. Y bueno, pues ahí hicimos nuestros primeros reportajes el Día de la Región.
0: Recuerdo además, yo ese día creo que fue lo que vosotros probablemente ya lo sabríais, pero conocí lo que algún asesor de prensa de la Junta conocía como el grado presidente. Aquello era una carpa blanca, hacía calor, lógicamente, 31 de mayo, pero yo recuerdo sobre todo la mayoría de las mujeres que estaban asistiendo al acto poniéndose chales, poniéndose jerseys, poniéndose una carpa, y decía, digo, y yo estaba fuera, lógicamente, digo, pero ¿cómo es posible que todas estas mujeres salgan ateridas de frío? Este es el grado, la temperatura que le gusta al presidente Bono en un acto público. Pero escucha, que debe ser 6 bajo cero. Claro. O algo así.
12: Siempre hace calor en el Día de la Región, normalmente.
8: Que se lo digan a Iniesta.
12: Claro,
8: yo pensaba que
12: estaba recordando el año de Iniesta.
8: Se desmayaba aquel día en Toledo.
12: Bueno, es que un poco más, y ese día, al mejor jugador de fútbol de la historia, porque que estaba más pálido de lo que ya es.
11: Os recuerdo que ese día no era Bono presidente. Cuando lo de Iniesta, digo.
12: Ah, ya, bueno, sí,
11: no,
12: sí,
11: creo,
12: vale.
11: No creo que hubiera. No se habría producido esa imagen.
8: Bueno, pues hablando de anécdotas, ¿alguna que recordéis?
11: Es que
8: de alguna manera
11: las que recordamos no se pueden contar, entonces yo creo que.
8: Hombre, yo creo que hoy es el día, ¿no? De poder recordarlas.
11: Las que recordamos.
12: Mira, yo recuerdo una. Creo que era. No sé si era Ellino Valdepeñas con Fernando Bernácer, compañero de la radio. Los dos con el inalámbrico, lloviendo a mares, y entró José María Barreda. Y José María Barreda, vamos, que tuvo que pararse con nosotros porque, claro, estábamos con el paraguas, con los inalámbricos, y es que estaba cayendo un agua espectacular. Y se paró ahí para saludar a los oyentes porque veía la imagen de dos chavales ahí con el micrófono y diciendo, bueno, vamos a saludarlos porque lo están pasando bastante, bastante mal, porque llovía muchísimo, muchísimo.
8: La gente tiene que entender también que son días en los que hay muchísima expectación, los medios de comunicación somos muy atractivos. Vamos a contar el pecado, pero no el pecador, porque... ¿Recuerdas, Pachi, en un día de la región, Talavera de la Reina, un cargo político, no vamos a decir sexo tampoco, masculino o femenino, estaba en el gobierno, y yo creo que sí que podemos dar un reconocimiento.

0: Zidane dice que deja el banquillo de Real Madrid. O sea, no podían pasar más cosas, ¿no? O sea, había mucho que contar.
1: Todo el país pendiente de Aitor Esteban.
0: Ese día además era el día del Corpus, con lo cual se cambió. O sea, no se celebró el Día de la Región por la mañana, se pasó a la tarde, porque había procesión del Corpus, evidentemente, en Toledo, y tenía que estar toda la gente allí, y se pasa a la tarde. Bueno, pues con toda esa cantidad de información, con todos esos focos abiertos, aquel jefe de prensa fue capaz de colocarnos dos veces a ese cargo.
2: Hizo su trabajo, él hizo su
0: trabajo.
2: No,
0: o sea, nosotros fuimos para empezar a primera hora, y la segunda vez que dijimos, oye, perdón, pero
1: ¿no había estado?
0: Oye, que no, no pasa nada. No, no, sí pasa.
2: Igual se le había quedado algo por decir.
1: Qué torpeza, muchacho, qué torpeza. ¿Cómo estaríamos de obnubilados mirando qué pasaba con Zidane y qué pasaba con Rajoy? Que nada, nos la colaron. En fin, bueno, cosas que pasan, o pasas que cosan, que dice la gente joven ahora mismo. Lógicamente, aparte de escuchar los testimonios de Jesús, de Alfonso, también hemos pedido a algunos compañeros, compañeras más, que nos contasen algunas de estas cuestiones. Y lógicamente, hablando como estamos hablando de 31 de mayo de 2001, Puerto Llano, primer día de la región, no queremos no dejar de pasar por allí, porque además nuestra querida compañera Ana Belén Henales, de quien se acuerda, lógicamente, en este testimonio,
3: es sí, todos nuestro, nos acordamos,
1: de
3: sí.
1: nuestro querido Juan Ramón Levia. Vamos a escuchar lo que nos dejaba Henales en un mensaje de voz.
4: Hola, Óscar. Aquí en Puerto Llano las retransmisiones de Radio Castilla-La Mancha empezaron literalmente por todo lo alto. Primero, porque ese primer día oficial de conexiones coincidieron dos celebraciones, la del Día de la Región y el Santo Voto. Y segundo, porque un globo aerostático surcó los cielos con el primer logotipo de nuestra radio, RCM. No fui yo la encargada de retransmitir lo que aquí pasaba, sino nuestro querido compañero Juan Ramón Levia, que siempre recordaba el calor que hizo aquel primer día y el orgullo que le supuso transmitir todo aquello por nuestras ondas. 21 años después, tocaría volver a celebrar aquí el Día de Castilla-La Mancha un 31 de mayo, y en esa ocasión sí fui yo quien sostuvo nuestro micrófono por la fatídica pérdida de Juanra, cuyo recuerdo estuvo muy presente en el auditorio por todos los allí presentes, dedicándole cariñosas palabras de homenaje y varios aplausos, el primero tras las palabras de nuestra compañera Marilo Leal, que siempre presenta el acto institucional. Sirvan mis palabras ahora también de homenaje al compañero al que uno hoy recordamos cada día nosotros y todos los vecinos de la comarca a quienes entrevistó, siempre con una sonrisa en la boca.
0: No podía faltar, Jesús, ¿no? El recuerdo.
3: No, evidentemente, sí. Yo también quería decirlo antes de irme. Evidentemente nos acordamos de aquel día, de aquel comienzo, de los que estábamos hace 25 años, y nos falta él. Así que, evidentemente, creo que es un buen momento también para rendirle nuestro homenaje.
0: Sé que hay mucho Ramón. Trabajo hoy.
3: Sí, vamos.
0: ¿Algún pecado que puedas haya prescrito y que quieras contar?
3: Bueno, yo sé de... no recuerdo quién fue el protagonista, pero alguna entrevista se hizo que supuestamente se estaba emitiendo y en realidad...
1: Ah, sí, esa es muy buena también.
3: Pero yo ahí sí que no voy a entrar.
0: Yo creo que eso es lo mejor.
1: Pero escucha, podemos contar las circunstancias porque es muy divertido porque es alguien que va con una grabadora, con un cable enchufado a la grabadora, y un cable que no va a ninguna parte. O era un micrófono
2: con
1: un cable que no iba a una grabadora, supuestamente grabando un falso directo a una persona del mundo del arte, claro. Del mundo artístico, ¿no?
0: Insistimos, el contexto es muy importante. Es un día en el que los medios de comunicación se hacen eco de todo lo que está pasando aquí. Muchísimas autoridades, claro que sí, pero también, bueno, pues gente de diversa índole, agentes sociales, cantantes, actrices, actores. Bueno, pues a todo eso hay que darle cabida, pero evidentemente hay muchas veces que no te da tiempo, ¿no? Bueno, pues eso pasó, además pasó en Cuenca, precisamente,
3: sí,
0: ¿no?
3: Sí, sí. Qué memoria tenéis, de verdad.
0: Y había terminado ya el programa.
2: No os acordáis de maldades.
0: Pero hicimos una entrevista que se quedó en la nube. Esto que está de moda ahora, que es la nube. Bueno, pues nosotros inventamos la nube ya. Se quedó en la nube.
3: Bueno, familia de la radio, muchas felicidades. Voy a aprovechar y pongo una cuña, que a las 10:30 empezamos en la tele. La gente os puede seguir escuchando, pero también puede poner la tele.
2: Hacer las dos cosas, poner la tele y escuchar la radio.
3: Vamos a tener un programa
1: estupendo. Pasa por caja ahora, creo que ha venido marketing de la radio para que pagues paga la cuña como corresponde. Gracias.
3: Un abrazo, amigos.
2: Adiós. Abrazo.
1: Bueno, no quiero dejar de... ¿Tú también te vas?
2: Yo tengo alguna cosita que hacer también.
1: Ah,
2: sí,
1: vale,
2: alguna
1: vale,
2: cosita,
1: vale.
2: Pero
1: no,
2: bueno.
1: No, creí que solo se iba Jesús y que tú te quedabas
2: bueno,
1: aquí de campo
2: voy,
1: y playa.
2: Voy a ir a ayudarle un poco.
1: Ah,
2: algo,
1: vale.
2: Ya sabes, estas cositas de entre bambalinas, de traer un invitado a un lado a otro, esta,
1: bueno,
2: estas cosas
1: bien,
2: de la tele. Estas cosas de la tele.
1: Estás excusado, ¿no? Era por solamente si quería dejar alguna palabra también, las ha dejado Jesús en relación
2: bueno,
1: con esto de Henares, a ti por sangre, te toca lo de...

0: Juan Ramón Levia, Puerto Llano, firmo debajo de todo lo que ha dicho Jesús. Siempre va a estar en nuestra memoria, en nuestro corazón. Un abrazo muy fuerte para Graci y para sus hijos.
1: Gracias, Alfonso. Ayer tuvo un buen protagonismo también en el rato de radio que te tocó.
2: Oscar, en la radio maratón, es verdad.
1: Estuve escuchando a Graci. Bueno, a ti emocionado, a ella también.
2: Claro, hablamos de los momentos en los que la emoción te puede, que no la puedes evitar, ¿no? Igual que puede ser un momento en el que te da la risa tonta y no aguantas. Pero sobre todo también en cuando te emocionas y no puedes seguir, ¿no? Y evidentemente el día que conocimos el fallecimiento de Juanra para nosotros pues fue un momento muy delicado y muy duro, pero bueno, lo pudimos recordar con Graci, yo creo que al final incluso hasta con una sonrisa, ¿no? Porque yo creo que él hoy está presente y estaría trabajando divinamente con nosotros como le gustaría. Bueno, creo, Pachi, que tenemos invitados, tenemos protagonistas en el parador, en el convento de San Pablo.
1: Bien, creo que tenemos un par de micrófonos habilitados para ir viendo a las personalidades que van llegando. En uno tenemos a Carmen Martín, en el otro tenemos a Juan Carlos Picurelli. Voy a saludar a Picu primero porque creo que está cerca de alguno de los más destacados galardonados, reconocidos en esta mañana. Juan Carlos Picurelli, ¿qué tal? Buenos días.
3: Hola, buenos días. Pues sí, estamos aquí en las puertas del parador. Están a punto de bajar los invitados para ese auditorio y está con nosotros Fernando Morientes. Buenos días, Fernando.
4: Buenos días, ¿qué tal?
3: Bueno, ¿cómo van los nervios para recoger esa medalla?
4: Pues de momento bien, sin ningún tipo de nervio. Acabo de llegar, he venido desde Madrid y yo me imagino que la tensión irá subiendo según vaya empezando el acto. Es un momento muy emotivo, va a ser un momento muy emotivo, sobre todo porque hay muchas personas importantes entre el público y la familia también, o sea que recibir la medalla de oro de Castilla-La Mancha es un galardón muy importante, así me lo tomo yo.
3: Y aquí en un entorno como este, aquí en Cuenca.
4: Sí, la verdad es que es uno de los sitios bonitos que tenemos en la comunidad de Castilla-La Mancha. Yo me he criado en Toledo, que también es precioso, pero es verdad que Cuenca tiene un encanto especial y ahora que tenemos este paisaje aquí delante, pues mucho más todavía.
3: Si tenéis alguna pregunta, os está escuchando Fernando Morientes.
1: Sí, tenemos, a los futboleros como que no.
2: Yo primero.
1: Que llevamos muchos años con lo de la selección y con muchos equipos diciendo esto del falso 9, pregúntale a un 9 de toda la vida qué le parece el debate del falso 9.
4: Eso es una gran mentira, la gran mentira del fútbol actual, el falso 9, con lo bonito que es el falso, el delantero centro de toda la vida, el número 9 de área, el rematador puro. Eso desafortunadamente se está perdiendo y afortunadamente para mí jugué en una época donde el delantero centro puro, digamos el número 9, pues estaba mucho más de moda que hoy. Hoy tendría más problemas para ser titular en los equipos punteros.
2: Bueno, según, porque Fernando Morientes lo sabía aprovechar muy bien. Fernando, ¿qué tal? Buenos días, enhorabuena.
4: Gracias.
2: Estamos a las puertas de un Mundial y aquí estamos celebrando los 25 años. No pasó tanto, pero ¿has perdonado ya al Gandur?
4: No, nunca, nunca.
2: Imposible, ¿no?
1: Ni él ni Joaquín.
4: Esta es la típica, ¿no? Ni perdono ni olvido. Pues esto. Nos iremos de este mundo con esa espinita clavada y mucho más. Sí. Con el paso del tiempo sabiendo lo que hubo detrás, ¿no? Y fue una pena, pero bueno, al final son cosas del fútbol que te hacen también madurar. He tenido grandísimos momentos, afortunadamente, en el mundo del fútbol, pues ese probablemente sea uno de los peores.
2: Claro. Además, yo creo que estamos todos de acuerdo. Al final conseguimos ese Mundial, Fernando, pero esa generación de la que tú formaste parte, yo creo que también merecía por lo menos haber peleado por ese Mundial.
4: Sí, bueno, al final lo que nos pasa en España es que tenemos la suerte de que se trabaja muy bien el fútbol base y siempre hemos tenido grandes generaciones de futbolistas, ¿no? Hasta que no llegó la generación de 2008, 2010, 2012, que nos hicieron campeones de Europa y del mundo, pues no se obtuvo el reconocimiento que creo que tantas generaciones hemos peleado por ello. Pero al final esto es un deporte, ¿sabes? Y hay generaciones también en Europa, en el mundo, que han sido grandísimos jugadores y grandísimos equipos. Y nosotros hemos peleado contra ellos, ¿no? Pero al final es esa generación espectacular de 2008, 2010, 2012 hicieron justicia a todo el trabajo que habíamos hecho anteriormente.
1: Vale, y dos en una, Fernando, para concluir. Uno, ¿cómo ves las opciones de España para este 2026? Y si te atreves a darnos un favorito, suponiendo que no sea España, ¿a cuáles ves en la final o semifinales en este Mundial?
4: Suponiendo que no sea España, que la veo en el vagón de adelante, con los grandes, me gusta mucho Francia. Francia por la calidad individual que tiene del centro del campo hacia arriba, sobre todo arriba. Tiene los mejores jugadores, tiene al actual Balón de Oro, a los mejores jóvenes, a uno de los mejores jugadores del mundo, si no el mejor, Kylian Mbappé. O sea que tiene muchos mimbres para poder llegar al final. Pero como tengo experiencia en este tipo de torneos, no todo es calidad. Hay que convivir durante un mes y medio, tiene que ir todo rodado para que al final llegues a una semifinal o a una final. No es fácil, pero yo pondría también a España en el vagón de adelante con los típicos, ¿no? Inglaterra, Francia, evidentemente, Argentina y España.
1: Portugal, quizá.
4: Portugal, sí, Portugal, es efectivamente, es una de las grandes favoritas, junto con Francia, diría yo, y España está ahí en el vagón de adelante.
1: Muy bien, bueno, pues creo que os tenemos que dejar porque enseguida me parece que os subís un autobús y vais viniendo en dirección al auditorio. Fernando Morientes, muchísimas gracias y enhorabuena de nuevo.
4: Venga, muchas gracias, hasta luego.
1: Qué gusto hablar de fútbol, oye, también un poquito del día de Castilla-La Mancha, ¿no?
2: La verdad que sí, además disfrutarlo con un deportista como ha sido Fernando Morientes, que no solo es que haya tenido éxitos como futbolista, que haya sido internacional, sino cómo ha sido deportista, ¿no? Ha sido un ejemplo. Yo no recuerdo a Fernando Morientes teniendo una trifulca, un mal momento en el campo de fútbol, y eso también hay que reconocerlo, ¿no? Él mismo, hablando con nosotros ahora, hablaba del deporte base, qué importante es el deporte base, y yo creo que él es un deportista ejemplar para todos los chicos que están empezando, ¿no? Cómo se puede llegar desde un pueblecito pequeñito como es Sonseca, cómo se puede llegar a la élite, ¿no? Y una vez que estás en la élite, tener un comportamiento, bueno, pues ejemplar como el que él ha tenido y que hoy se le reconoce.
1: Fíjate que el fútbol tiene hoy también su punto de cosido en esta jornada de celebración en el Día de la Región en Cuenca, estando como está sentado en el estudio móvil de la radio de Castilla-La Mancha un conquense, no sé si preguntarle por lo primerito,
2: claro.
1: No por el acto del Día de la Región, sino por el acto que hay esta tarde a las 7.
2: Porque yo sé que él está nervioso.
1: Ese conquense ourense, hay que remontar un 1-0. Y esta tarde la Fuensanta coge ese partidazo, yo no sé, de los más importantes probablemente de la historia del conquense, ¿no?
2: 7.000 personas en la Fuensanta esta tarde, ¿eh?
1: Tela. José Luis Martínez Guijarro, vicepresidente de la Junta, ¿qué tal? Buenos días. ¿El conquense qué?
5: Bueno, pues yo tengo la ilusión de que vamos a remontar ese 1-0. Además, como empatando la eliminatoria, tenemos la ventaja de que estamos clasificados por delante, o hemos terminado clasificados por delante. Bueno, pues yo creo que hay muy buenas expectativas en la ciudad. La ciudad está muy ilusionada. Yo no había visto tanta ilusión relacionada con el deporte como la que hay en el último mes, porque el último partido que hubo contra el Jerez también hubo una movilización importante de la ciudad. 7.000 personas en la Fuensanta no ocurre todos los fines de semana.
2: Bueno, eso habla de la importancia que tiene el deporte también, ¿no? Para movilizar, bueno, lo que es la actividad de una ciudad, ¿no? Y Cuenca está cambiando también en este aspecto.
5: Sí, el deporte es clave, desde el deporte base, desde el deporte escolar, que todos los fines de semana son miles los chavales y chavalas que con sus familias se mueven a lo largo y ancho de la comunidad autónoma para competir en distintas especialidades, hasta el deporte ya de carácter más profesional. En Castilla-La Mancha tenemos ya muchos equipos en muchas disciplinas que están en las primeras divisiones. Aquí en la ciudad de Cuenca tenemos el balonmano desde hace mucho tiempo, que está ahí en la división de honor, jugando en Asobal, y ahora el conquense, bueno, pues ha cogido una dinámica, a ver si esta tarde hay un poco de suerte y mucho de buen jugar. La verdad es que tienen una plantilla con una potencia brutal, y sube, y eso es muy trascendente para una ciudad, por ejemplo, como Cuenca. La promoción que se hace, solo que hace el equipo yendo por toda España y toda la repercusión mediática que tiene el deporte, en este caso el fútbol, bueno, pues es un activo que hay que cuidar y que hay que apoyar.
1: Eso será esta tarde. Vamos con lo de la mañana. Para entrevistar a un responsable político hoy, la verdad, se nos lo han puesto fácil eligiendo un lema que da para mucho, pero da para pedir explicación. con las cosas claras. Creo que nos queda bastante claro qué se pretende. Lo que pasa es que le daba la vuelta al presidente Page hace un par de días diciendo, bueno, si puede haber que tengamos dudas en algunas cosas

0: que queremos hacer, lo que no tenemos ninguna duda es en las cosas que no queremos hacer.
1: Tenemos las cosas muy claras, el lema lo pone muy de manifiesto en lo que no queremos hacer y en lo que tenemos que hacer y que venimos haciendo desde hace muchos años. Trabajar porque los ciudadanos de esta región pues cada día vivan un poco mejor, tengan mejores servicios públicos, que es una de las piezas claves y emblemáticas de esta comunidad autónoma, que nos diferencia, es nuestra seña de identidad, tener unos buenos servicios públicos, vista de la educación, de la sanidad, porque en muchas zonas de nuestra región o existen estos buenos servicios públicos o sencillamente no hay servicios, porque no hay masa crítica para que la iniciativa privada pueda prestar ese tipo de servicios y por lo tanto algunos lo hacemos desde el convencimiento de que los servicios públicos son esenciales, pero es que además en muchos territorios no hay alternativa para ellos. Y también las cosas claras defendiendo los intereses de la región, es que nosotros nos han elegido los ciudadanos de Castilla-La Mancha para eso, y si eso significa que hay que discutir o hay que enfrentarse políticamente o dialécticamente con otros territorios o con el gobierno de España, sean del signo que sean, nuestra obligación es defender los intereses de Castilla-La Mancha en materia de agua o en materia de financiación autonómica o de planificación de infraestructuras, en fin, todo aquello que tenga interrelación con otros territorios o con el gobierno de España, nuestra obligación, porque es para lo que nos han elegido, es defender los intereses de esta región. Algunas veces eso molesta a alguien, bueno, pues tiene dos trabajos, cabrearse y luego pues relajarse un poco más.
2: Bueno, el presidente García Paje ha dicho en infinidad de ocasiones que no sería partidario de un superdomingo electoral, precisamente porque a lo mejor él denomina infantería, ¿no?, alcaldes, también, ¿por qué no?, presidentes de diputaciones, que verían su labor un poquito, digamos que como parapeto, ¿no?, a lo que podría ocurrir en unas elecciones generales. Hoy hemos conocido una encuesta que daría prácticamente la mayoría absoluta al gobierno de Castilla-La Mancha. No sé si eso lo entienden como un aliciente, un acicate para seguir trabajando, o bien un poquito como levantemos un poquito el pie del acelerador.
1: No, levantar el pie del acelerador hay que conducir con prudencia, pero hay que mantener la velocidad de crucero que tenemos y por lo tanto hay que seguir adelante. Yo creo que un superdomingo electoral sería una falta de respeto a mucha gente. En primer lugar, a los miles de alcaldes del signo político que sean, que llevan 4 años trabajando y que merecen que sus ciudadanos evalúen la gestión que han hecho esos alcaldes, esos concejales y concejalas por multitud de pueblos y de ciudades de la región. Pero también a los propios ciudadanos, porque los ciudadanos también quieren que se diferencien las cosas y que cuando va a las urnas, pues tener muy claro qué es lo que está decidiendo. Algunas veces, cuando coinciden varias urnas, los resultados son muy dispares de lo que hay en una urna con respecto a lo que hay en la otra. Pero yo creo que mezclarlo todo desde el punto de vista político hace que puedan pagar las consecuencias alcaldes, alcaldesas, que nada tienen que ver con la situación política que hay a nivel nacional. Nos pasó en las elecciones ya de 2023, donde la campaña de las elecciones municipales, el debate político era nacional. El bote chapote y todos estos lemas que se pusieron en campaña, que hizo mucho daño ese debate político al debate que realmente interesaba, que era qué se había hecho o qué se quería hacer en las ciudades y en los pueblos de este país. Por tanto, yo creo que hay que separar las cosas y que finalmente los ciudadanos acaben decidiendo, que esa es la grandeza de la democracia.
3: Y en relación con todo lo que estamos viendo, que es una sucesión de acontecimientos judiciales, ¿cómo diría que está de estado de ánimo, lo que usted detecta, porque esto es más intuitivo que otra cosa, la militancia, la votancia, permítame la expresión, socialista, ¿qué detecta en cuanto a este de estado de ánimo? Lo digo porque esta misma semana escuchábamos a su compañera de Consejo de Gobierno, la portavoz Esther Padilla, y su tono, digamos, vital era entre decepcionado y enfadado.
1: Bueno, pues imagínese el cabreo que tiene el conjunto de la ciudadanía pues el cabreo que puede tener adicionalmente personas que tienen un compromiso desde el punto de vista político e incluso que han puesto su prestigio personal al servicio de ese proyecto, siendo candidatos, siendo alcaldes, siendo concejales en los municipios de nuestra región o de cualquier lugar de España. A ese cabreo se le suma otro poquito más de cabreo y mucha frustración, porque no se merecen lo que están sufriendo las miles y miles de hombres y mujeres que están trabajando de buena fe, haciendo todo lo posible por mejorar la vida de sus convecinos y tal. Y por lo tanto es un estado casi de ansiedad en el que pueden estar viviendo. Por eso se merecen que los ciudadanos los evalúen a ellos por lo que han hecho, incluso por los planteamientos que tienen de cara al futuro.
2: José Luis Martínez Garro, le dejamos porque tiene más compromiso. Muchísimas gracias por haber estado aquí con nosotros en Radio Castilla-La Mancha. Voy a hacer una maldad, ¿eh? Estaba preparando un poco la entrevista de esto que te metes ya con la inteligencia artificial, el chat GPT y todo esto, y decía, ¿qué le preguntas a Martínez Guijarro? Y me decía, ya no mira tanto las cifras del paro como el INE. ¿Quién mira el INE? Bueno, pues Martínez Guijarro mira el INE, ¿no? Porque con esa ley de despoblación, 5 años... vamos remontando, cuesta, pero vamos remontando.
1: Sí, sí, mañana se cumplen 5 años, el 1 de junio se cumplen 5 años de la ley de medida frente a la despoblación, y sí, se ve la luz al final del túnel, lo cual es un acicate para seguir trabajando en esa dirección. Miro las cifras del paro, pero soy de los que miran las cifras de población,
2: el censo,
1: comarca a comarca.
0: Eso, todas eso, las eso. Cifras, yo me miro todas las cifras. No lo hemos preguntado y sé que probablemente nos vaya a despachar con un bien, bien, pero de salud bien.
1: Ahí vamos, estamos ahí remontando. Hemos tenido ahí un pequeño episodio, pero bueno, lo vamos superando.
2: Eso es importante, la salud siempre. Gracias, vicepresidente.
1: Muchas gracias a vosotros y aprovecho para felicitar el día a todos los hombres y mujeres de Castilla-La Mancha. Que pasen un gran día de la región.
2: Muchas gracias.
0: Gracias. Pues, Óscar, no sé qué teníamos pendiente por ahí.
2: Bueno, pues es un día sobre todo también para reconocer a la gente que hoy es premiada, que hoy es reconocida. Hay gente que no puede estar, evidentemente hay alguna medalla, por ejemplo, de oro a título póstumo, como es el caso de Jesús Fuentes Lázaro, y creo que Carmen Martín ha podido hablar con la familia de Jesús Fuentes Lázaro. Carmen, ¿qué tal?
4: Carmen a la 1, Carmen a las 2, Carmen a las 3.
2: Bueno, creo que no podemos escuchar esa entrevista, pero la vamos a escuchar enseguida. Porque la teníamos, bueno, pues para conocer un poco las impresiones también de la familia.
0: Entre tanto, vamos viendo pasar invitados por aquí. Acaba de pasar el delegado del gobierno, José Pablo Sabrido, lo estoy viendo. El presidente de Asaja, José María Fresneda. En fin, bueno, van acercándose por aquí las autoridades. Como decíamos, creo que esta mañana, sobre todo los premiados que se hayan alojado aquí en Cuenca, estaban en el parador. La Junta creo que les ofreció un desayuno. Allí es donde podíamos hablar con Fernando Morientes y entiendo que enseguida van a poder acercarse por aquí y estaremos en disposición de charlar con ellos.
2: Bueno, ahora sí, hemos tenido un pequeño problema técnico, pero está solucionado. Como decíamos, hoy protagonista Jesús Fuentes Lázaro no está con nosotros. Además, Pachi, colaborador habitual de Radio Castilla-La Mancha, una persona encantadora, una persona muy pedagógica que siempre ha explicado muy bien lo que fue la transición en Castilla-La Mancha, cómo se consiguió, bueno, pues que tengamos la comunidad autónoma que tenemos ahora, ¿no? Creo que ahora sí que podemos escuchar a uno de sus familiares. Adelante, Carmen.
5: Pues sí, en estos momentos nos encontramos con Jordi Fuentes, el hijo de Jesús Fuentes Lázaro, y medalla de oro a título póstumo en este día de Castilla-La Mancha. Jordi, ¿qué tal? Muy buenos días.
6: Muy buenos días.
5: ¿Cómo recibes este reconocimiento a tu padre?
6: Pues muy contento y muy orgulloso, sobre todo muy orgulloso. Me habría gustado que él lo viera, pero bueno, muy contentos.
5: Te acompaña la familia, ¿verdad? En este día tan especial.
6: Sí, tengo a mi mujer, mi tía, mi madre, mi niño, que es lo más guapo del mundo, como puedes ver, así que sí, estoy bien arropado.
5: Tu padre era una persona comprometida con el servicio público desde diferentes instituciones y desde diferentes cargos, muy comprometida, como decimos, con ese servicio a la ciudadanía. ¿Qué destacarías en esta jornada de él? Porque eso es lo que a él le ha valido este reconocimiento, esta medalla de oro de Castilla-La Mancha en este 31 de mayo, pero también esa gran cruz de la Orden de Carlos III.
6: Bueno, pues una fidelidad, principalmente una fidelidad a unos ideales, como tú has dicho, y a unos principios que él tampoco los tenía que buscar. Él era así y le salía solito, no tenía que prepararse ni nada. Es principalmente una fidelidad a unos ideales y así ha sido su vida.
5: Jordi, gracias y enhorabuena por ese reconocimiento a tu padre.
6: Muchas gracias a ti, muchas gracias.
0: Gracias, Carmen, gracias, efectivamente. Bueno, pues una familia emocionada, cómo no. No es moco de pavón, que creo que tenía otros reconocimientos Jesús Fuentes Lázaro a lo largo de su historia. Recientemente también el Consejo de Ministros, no me acuerdo del...
2: Medalla Carlos...
0: ¿Del nombre?
2: Cuarto,
0: no me voy a acordar, vamos a meter la pata
2: historia
0: seguro.
2: La vamos a cagar seguro.
0: Pero ha tenido reconocimientos, desde luego yo creo que muy merecidos, porque un hombre con esa firmeza, con esa claridad ideológica, con esa firmeza siempre, pero también siempre con esa educación, defendiendo sus postulados políticos.
2: Pero él tenía que tener esta medalla y la tiene. Sí, sí. Se puede haber tardado más, menos, pero la tiene. Jesús Fuentes Lázaro tenía que ser medalla de oro de Castilla-La Mancha y la va a tener, y yo creo que la familia hoy... Bueno, pues va a tener un día para el recuerdo muy bonito, que es de lo que se trata también, ¿no?
0: Bueno, pues 10:43 minutos de la mañana, seguimos en la radio de Castilla-La Mancha, programa especial, Día de la Región 2026 en Cuenca. Tenemos también que hacer algo de caja, así que venga, pasamos por el escaparate y seguimos a 17 minutos de que, en teoría, si todo va en tiempo, comience este acto.
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0: Este es, Óscar, un poco el himno oficioso de Castilla-La Mancha. Lo hemos querido rescatar porque es la rosa del azafrán. Es, que me perdonen los aficionados a la zarzuela, porque no sé si se llama el aria o la romanza de la rosa del azafrán, con el que se viene abriendo ya desde hace bastantes años este Día de la Región. Esto será lo que suene dentro de 15 minutos cuando comience este acto institucional. Aquí seguimos en el auditorio José Luis Perales. La verdad es que 36 galardonados entre personas e instituciones. Esto da idea, si nos escucharan desde Murcia o desde Cádiz o desde el Ferrol o desde Barcelona, dirían, pero hay tanta gente en Castilla-La Mancha, tanta bueno. gente y de tanto valor para premiar a 30 y tantas personas o instituciones cada año, ¿eh?
1: Hombre, y lo que recuerdas tú cada día cuando empiezas tu informativo, ¿no? Tenemos 80.000 kilómetros cuadrados, fíjate si tenemos gente, ¿no? Y nos gustaría tener más gente todavía, ¿no? Pero tenemos mucha gente. Fíjate que cuando hemos hablado con Fernando Morientes era para haberle preguntado si se la sabe de memoria esto de sembrador. Lo digo todos los años, ¿eh? Porque esto es para cantarlo. Cuando tenemos partidos de selecciones territoriales, este sería el himno que tendríamos que cantar en Castilla-La Mancha.
0: Sí.
1: Sembrador.
0: ¿Los imaginas, no? Ahí con la mano en el pecho, cantando esta cuestión. Bueno, recordemos, el acto en Cuenca, las medallas de oro para Fernando Morientes, para la periodista Sara Carbonero y para Jesús Fuentes, con cuya familia ya hemos podido hablar, y luego, lógicamente, los títulos de hijas e hijos adoptivos, títulos de hijos predilectos. Por cierto, trufado de música, lógicamente, el acto institucional. Vamos a tener, por ejemplo, las actuaciones de Marilia Andrés, que dicho así, mucha gente dirá, ¿quién es Marilia? Me suena vagamente, de hace años, sí, Marta y Marilia. El 50% de aquello que en su momento se llamó Ella Baila Sola. Esa será una de las actuaciones destacadas de la mañana. Y otra de ellas, Alberto Jiménez, el líder solista del grupo Miss Cafeína, que también podremos escuchar casi prácticamente cerrando el acto antes del discurso de cierre del presidente de la Junta.
1: Estas cosas que pasan, estamos celebrando 25 años. A mí me preguntas, ¿Ella baila sola? Y me sale enseguida. Miss Cafeína ya me despisto más, pero seguramente que la gente joven que nos está escuchando dirá, pero hombre, Miss Cafeína es lo que de verdad suena ahora y está de moda, ¿no? Bueno, hemos comentado antes con el vicepresidente que hoy se ha publicado una encuesta de intención de voto aquí en Castilla-La Mancha. Creo que están empezando a llegar ya los primeros líderes de los partidos políticos. Creo que está también llegando el secretario de organización del PSOE en Castilla-La Mancha. Estaba intentando recoger las primeras opiniones de él. Juan Carlos Picurelli. Juan Carlos, ¿qué tal?
2: Hola, buenas. Aquí estamos en la puerta del auditorio. Está a punto de atender Sergio Gutiérrez a los medios de comunicación. No va a tardar en empezar. Va a dar un canutazo previo antes de entrar al acto. Muchísimos medios acreditados aquí en la puerta, esperando a Sergio, que, como decimos, pues está a puntísimo de atendernos a todos.
1: Bueno, pues antes de escuchar a Sergio, también ha llegado a las puertas del auditorio el líder del Partido Popular de Castilla-La Mancha. Vamos a recoger sus impresiones. Escuchamos qué ha dicho Paco Núñez a las puertas del auditorio José Luis Perales.
3: Me preguntéis por lo mismo, porque de los alumnos aventajados de Tezanos en la región y de las encuestas que se publican con la misma herramienta que el CIS, creo que no merece la pena dedicarles mucho tiempo. El CIS o IDUS, pues creo que está claro lo que publican. Gracias.
0: Los alumnos aventajados de Tezanos.
1: Bueno, ha dicho los hijos de Tezanos.
0: Bueno, bien, normal. Bueno, es decir, a ver, esta es la esgrima política.
1: Es lógico,
0: cuando te va bien las encuestas, tú le pones altavoz, le pones foco, le pones bajo palio y la sacas en procesión. Y cuando no te va bien la encuesta, pues cuanto menos repercusión tenga, mejor.
1: Pues seguro que tiene una opinión distinta el número 2 del PSOE en Castilla-La Mancha. Le escuchamos.
4: Y yo creo que hay que reivindicar lo que hicieron y sobre todo traer ese esfuerzo aquí al momento presente para rebajar la crispación y para que la política sirva para organizar la convivencia y no para envilecer a la sociedad.
1: Bueno, pues no era Sergio Gutiérrez, era Pablo Bellido, que es el presidente de las Cortes de Castilla-La Mancha, que también tiene un papel, bueno, fundamental hoy en el Día de la Región, porque, bueno, pues por protocolo, evidentemente, después del alcalde, que será anfitrión, es el que tomará la palabra para que se inicie el acto.
0: Bueno, pues creo que siguen llegando invitados a las puertas del auditorio. En otro de los micrófonos volantes está Carmen Martín, creo que con representación de la parte social de Castilla-La Mancha. Carmen, cuando quieras.
5: ¿Qué tal, Pachi, Óscar? Buenos días de nuevo. Pues nos encontramos a las puertas de este auditorio con Javier Ortega. Él es el secretario regional de Comisiones Obreras en Castilla-La Mancha. Javier, ¿qué tal está? Muy buenos días.
6: Hola, buenos días y feliz día a todos y a todas.
5: Muchísimas felicidades. Es un día para reivindicar, ¿verdad, Castilla-La Mancha?
6: Pues sí, es un día para celebrar, pero como dices, para reivindicar, porque Castilla-La Mancha es una tierra que se ha construido a base de la cohesión social, a base de la apuesta por los servicios públicos y sobre todo por el esfuerzo de miles y miles de personas trabajadoras en la región y que necesita que las instituciones, necesitan que los agentes sociales, que el mundo económico respaldemos ese esfuerzo y por eso es tan importante este día como celebración, pero también, como bien dices, como reivindicación.
5: Porque tenemos mucho, mucho que celebrar, ¿verdad?, en esta jornada.
6: Sí, yo creo que en estos años se ha construido una universidad que creo que es un ejemplo, se están construyendo infraestructuras, es decir, los servicios públicos han configurado, creo que de una manera importante, lo que es el perfil de la autonomía política de una tierra como Castilla-La Mancha, que antes no existía. Por eso no es tan importante las banderas, no son tan importantes los símbolos clásicos, sino lo que las personas vamos construyendo día a día con nuestro esfuerzo y con nuestro trabajo. Y en ese sentido la aportación de la gente trabajadora yo creo que es clave. Y por eso desde las instituciones hay que revertir ese esfuerzo para mejorar su calidad de vida, su bienestar, sus salarios, su jornada de trabajo, en definitiva la forma de vivir de la gente, que creo que es la clave.
5: Javier Ortega, secretario regional de Comisiones Obreras en Castilla-La Mancha, gracias por atendernos en directo en esta mañana, en este 31 de mayo.
6: Muchas gracias a todos y feliz día.
0: Gracias, Carmen, gracias también a Javier Ortega por atendernos en estos minutos previos. Hemos escuchado un corte de Paco Núñez atendiendo a los medios de comunicación, pero creo que también se ha podido detener, un minutito ante el micrófono volante, en este caso de Juan Carlos Picurelli, de Mario Alfonso, perdón. Mario, estás con Paco Núñez, ¿no? Buenos días.
7: ¿Qué tal? Muy buenos días, así es, estamos con el presidente del Partido Popular en Castilla-La Mancha, Paco Núñez. Lo primero de todo, feliz día de la región.
8: Muy buenos días, feliz día de la región a todos los castellanos manchegos.
7: Bueno, hoy aquí en Cuenca, en un paraje espectacular, ¿qué pide para este día de la región Paco Núñez?
8: Bueno, yo pido que hagamos una reflexión sobre la comunidad autónoma que somos, una tierra de firmes convicciones, de raíces profundas, una tierra de gente honesta, humilde, trabajadora, de gente dinámica, de gente emprendedora y de personas que con ambición, con ilusión, con la visión estratégica necesaria, pueden tener el acompañamiento, el apoyo para llegar a lo más alto. Yo hoy quiero que hagamos esa reflexión. Aquellos que tenemos pasión por Castilla-La Mancha, que creemos firmemente en nuestra tierra, que la hemos recorrido y que hemos estado de punta a punta compartiendo con los castellanomanchegos su día a día, estamos convencidos, yo estoy convencido, de que Castilla-La Mancha puede llegar a lo más alto y que con las políticas adecuadas lo vamos a conseguir.
7: ¿Y cuáles son esas políticas? ¿Qué le falta a Castilla-La Mancha, según el Partido Popular, para llegar a lo más alto, para alcanzar eso que decía usted?
8: Yo creo que hay que caminar la senda que otras autonomías ya han emprendido. Esa bajada de impuestos que estamos proponiendo para devolver 400 millones de euros al bolsillo de los castellanomanchegos mediante la reforma integral del impuesto de la renta o mediante la eliminación de impuestos como el de sucesiones y donaciones son fundamentales. Ese plan de infraestructuras para mejorar las comunicaciones y para poder fomentar la actividad industrial y la actividad logística en Castilla-La Mancha. Ese proceso de transformación agroalimentaria que la región necesita. Esa capacidad de devolver la rentabilidad al campo y de que el agua, llegue a agricultores y llegue a ganaderos de Castilla-La Mancha. Esa voluntad firme de que tengamos la mejor sanidad, de que no seamos los que más esperamos para recibir una operación o una prueba diagnóstica que se puede conseguir con un plan de choque contra las listas de espera. O sin lugar a dudas, esa apuesta por la educación, por retener el talento y porque el tejido autónomo o la pequeña empresa tengan las herramientas necesarias para poder ser fuertes, para poder tener capacidad de inversión y prosperar. Esto ya sucede en otras autonomías que hoy están a la cabeza de la locomotora del país y yo creo que con las políticas adecuadas también puede pasar en Castilla-La Mancha.
7: Y ya por último, presidente, ¿cómo valora esa encuesta que ha salido el día de hoy en el que daría mayoría absoluta al Partido Socialista?
8: Bueno, hace unos días veíamos el CIS, hoy vemos a IDUS. Cuando alguien decide que el camino tiene que ser el de gastar dinero en este tipo de datos, pues bueno, yo creo que vimos el CIS hace unos días, hoy hemos visto el del PSOE de Castilla-La Mancha. Cuando haya encuestas serias y cuando haya trabajos demoscópicos serios detrás, los valoraré sin ninguna duda, pero mientras que lo que haya que valorar sea el CIS o IDUS, creo que poco hay que decir.
7: Pues muchísimo.
1: Mario, una preguntita.
7: Me dice Óscar,
8: ¿sí?,
7: que te hagamos, que te quiere hacer una preguntita. Mira,
8: me pongo los cascos.
7: Ahí a contigo ver. Lo tiene.
1: Paco Núñez, ¿qué tal? Muy buenos días. Paco Núñez.
9: Buenos días.
1: Buenos días, ¿qué tal? Bueno, felicidades por este Día de la Región. Bueno, hoy para nosotros es muy especial, estamos celebrando 25 años de Radio Castilla-La Mancha, tal día como ayer comenzaban las emisiones precisamente para poder empezar a cubrir actos como este. No sé qué recuerda Paco Núñez si echa la vista atrás y se sitúa 25 años atrás. ¿Dónde estaba Paco Núñez hace 25 años? ¿Pensaba que iba a estar en el lugar que está ahora o no?
9: No, no, sin lugar a dudas no. Yo siempre tuve una ilusión en política, que era ser alcalde de mi ciudad. Y es de decir con gran satisfacción que la conseguí, alcancé la alcaldía de Almansa, además la presidencia de la Diputación Provincial de Albacete, y guardo un gratísimo recuerdo de aquella etapa de alcalde y de presidente de la Diputación. Un año yo estaba en la universidad iniciando mis en la parte laboral, porque tengo ahora 40, bueno, voy a sacar la cuenta de dónde estaba hace 25.
1: Tenemos qué mala suerte, tenemos dificultades con la cobertura, no se le escucha bien. A ver ahora.
9: A ver si ahora.
1: Ahora.
9: Ahora, decía que hace 25 ahora. Años yo no me podría. Hace 25 años, yo tengo 44. Hace 25, ajá, pues 19. Podéis imaginar que estaba estudiando y empezando mi vida laboral. estaba haciendo la carrera y empezando mi vida laboral. Pero
1: y echando echando una mano también en el negocio familiar, que eso siempre lo recuerda, ¿verdad?
0: Esa conexión se está poniendo en chino. Se está poniendo en chino. Ahora que se está poniendo interesante con las vivencias personales de algunos de los invitados. Bueno, ya lo hemos escuchado a Paco Núñez. Me ha parecido más amable, más suave en relación con... A mí me parece bien. Y es verdad que es una encuesta de parte, la de IDUS. Es una encuesta de parte, es una encuesta que encarga el Partido Socialista. Y lógicamente Paco Núñez dirá, pues bueno, a mí no me sirve. Cuando haga yo las mías, ya le daré bola a las encuestas que hagamos desde el Partido Popular. Normal, de toda lógica y muy perfectamente comprensible. Bueno, hemos escuchado al líder del Partido Popular, al líder de la oposición. No sé si ha atendido ya los medios de comunicación o tenemos opción de escuchar al secretario de organización del PSOE en Castilla-La Mancha, Sergio Gutiérrez. Creo que está con Carmen Martín. ¿O está o ha estado, Carmen? Cuéntame.
5: Le vamos a robar un simple minuto a Sergio Gutiérrez, al secretario de organización del Partido Socialista en Castilla-La Mancha, porque está preparado para atender a nuestros compañeros de Castilla-La Mancha Media Televisión. Sergio Gutiérrez, ¿qué tal? Muy buenos días.
10: Muy buenos días, feliz día.
5: Feliz día. ¿Cómo celebra hoy el Partido Socialista este día de Castilla-La Mancha?
10: Pues orgullosos de lo que somos y de cómo somos los castellano-manchegos. Una tierra humilde, una tierra de sentido común, una tierra donde hoy puedo decir muy orgulloso que representa lo mejor de España. El diálogo, el consenso, las políticas sociales, en definitiva...
5: Nos reclaman a Sergio Gutiérrez desde la televisión de Castilla-La Mancha. Como os hemos comentado, se estaba prevenido, listo para entrar, pero ahora nos, ahora nos volverá a atender en un segundito.
1: Te lo han
5: ya
1: robado.
5: Sabéis, la telemanda en esto. Sí, me lo han robado.
0: Esto hay que explicárselo a los oyentes. ¿Qué
1: claro,
0: pasa?
1: Claro.
0: Maruca está con el micrófono delante de Sergio Gutiérrez. Sergio Gutiérrez, el hombre, nos hace una ventana de 20
11: Oscar,
0: segundos para hablar.
11: Ha sido yo.
0: Ha sido Alfonso Mora. Bien. Alguien que reconoce
5: su culpa. Ha sido Alfonso Mora, que está aquí a mi lado.
0: Bien. Bien. Alguien que reconoce que efectivamente nos deja con la brocha pegada a la pared. Y es que los tiempos de la tele son aún más difíciles que los que manejamos en la radio, aún más difíciles.
1: No voy a ser malvado,
5: sí, pero
1: voy a decir que no perdemos. Yo creo que ganamos mucho con el invitado que tenemos aquí a la derecha.
0: También es verdad.
1: Porque
0: también es verdad.
1: Lo mismo te digo, o sea, estar en Cuenca y tener sentado aquí al director de la tribuna de Cuenca, eso es un lujo,
0: Y como llevamos además auriculares con micro, yo me voy a poner de pie.
1: Le vas a hacer una reverencia.
0: Le puedo dar hasta un abrazo, porque hablamos todos los martes, hablamos otros días vía WhatsApp o de mil maneras. Con Leo Cortijo, ilustre director de la tribuna de Cuenca. Don Leo, encantado.
12: Con esta presentación uno tiene ganas de levantarse porque está súper abrumado. O sea, es bienvenidos, iba a deciros hoy a vosotros, porque el que os tiene que dar la bienvenida es servidor. Así que os vengo escuchando desde casa, os he escuchado en el camino al coche. Están los alrededores del auditorio, que se nota que hay algo importante en Cuenca. Y no solo va a ser el ascenso de la Unión Balompédica Conquense.
1: No pierde la bala.
0: La cuña, siempre la cuña.
1: Sí, es la tira.
12: Es un día grande, hoy es un día grande en Cuenca. Hoy es un día de los que hacen afición. Así que enhorabuena por el programa que estáis haciendo, enhorabuena y felicidades, porque como todos somos castellano manchegos, hoy es nuestro día.
1: Pero qué bonito es ser embajador de tu ciudad, ¿verdad, Leo? Que estés aquí. Bueno, estuvimos disfrutando ya de la presentación del Miserere en Semana Santa, que se ve la capacidad de convocatoria que tiene la tribuna de Cuenca. Pero estos días es de los que uno que trabaja en los medios de comunicación y está en Cuenca es de los que lo disfruta de verdad, ¿no?
12: Bueno, yo cuando todo lo que sea situar a Cuenca en el centro de todas las miradas, en el epicentro de la noticia, que hoy toda una región, esos más de 2 millones de habitantes miren a una ciudad, patrimonio de la humanidad, a una ciudad maravillosa por todos los, y que emana cultura y patrimonio por todos los poros de su piel, para mí es un orgullo. Yo veros aquí, ver la que se está montando en el auditorio, ver a todas las personalidades que estamos viendo en Cuenca, también denota el tipo de ciudad que tenemos y cómo esta ciudad puede ser mucho más allá, Pachi, que lo hemos hablado mil veces, una ciudad de visita de fin de semana, de puente, sino que podemos albergar grandes eventos, grandes congresos.
1: Quitarse complejos, ¿verdad?
12: Totalmente, es que esa es la clave, es que esta ciudad también puede ser muy interesante, compañeros, entre el lunes y el jueves, que es cuando más nos puede flaquear en ese sentido el turismo.
0: Y con lo que está por venir, hemos podido hablar con el alcalde, es verdad que lo seguimos a diario, los compañeros de vuestra tribuna, los compañeros de la delegación de Cuenca, pero claro, aquí hay dos elementos básicos que, al menos desde fuera, son muy llamativos: lo que puede suponer lo de los remontes, lo que puede suponer Toro Verde. Tú me podrás contar 32 proyectos más, el alcalde también nos ha contado alguno, pero es que son proyectos realmente transformadores para una ciudad, ¿no?
12: Es inevitable decir que en los últimos años es verdad que hemos notado un cambio importante. Yo creo que Cuenca dejó atrás un languidecer muy, muy gris y unas etapas bastante oscuras, sinceramente, y en los últimos años, sobre todo de la pandemia para acá, yo creo que hemos visto un renacer en muchos apartados. Tú has dicho algunos ejemplos, el alcalde seguro que ha comentado algunas cosas, faltan muchísimas cosas que hacer, pero yo creo que hay un punto diferencial en todo eso que me gusta decir, que es el magnífico hospital universitario, que ya está funcionando a pleno pulmón y que está siendo y va a ser seguro una clave de bóveda sobre la que pivote la nueva Cuenca, Pachi, porque Cuenca va a crecer ahora en ese sentido hacia aquella zona y ya se está notando en muchos apartados.
1: ¿Qué, no me resisto a preguntarle a Leo, ¿qué le dice el lema de este año? Con las cosas claras.
12: Con todo el escenario político y con toda la geopolítica y con todo lo que estamos viviendo, pues que esta es una tierra de paz social donde hay gente que sabe mezclar y que todos nos vemos bien entre rojos, azules, verdes y amarillos, lo cual es hoy un día un milagro, y me parece que tener claro el objetivo, tener claro la senda y tener claro cuáles son los principios y valores en una sociedad donde brillan por su esencia los principios y los valores es súper encomiable y digno de mención.
0: Y lo importante, lo realmente importante es... Qué bien cenamos anoche en tu pueblo, Leo. Qué bien cenamos anoche. Mira, en tu pueblo. Qué chuletones.
1: ¿Cómo ha cambiado Cuenca, ¿Cómo ha cambiado en eso, Cuenca?
12: La pena es que los oyentes, claro, no me pueden ver, pero tú me ves a mí y dices, ¿cómo se cena aquí? Sí, diría, lo primero que le hace falta a este chico es cogerse alguna de las rutas senderistas que hay y darle zapatilla, porque la parte del comer la hace divino, sí. Cuenca, en ese sentido, sabes que fuimos capital española de la gastronomía, simplemente fue un ingrediente más en ese guiso que venimos configurando durante los últimos años, que nos posiciona también, aparte de una ciudad rica en muchos apartados, también en el apartado gastronómico, que yo creo que nunca hemos terminado de creérnoslo como deberíamos, y que nos hemos salido del sota caballo rey para hacer algo mucho más ambicioso y mucho más transversal. Ahora también en ese apartado somos o podemos llegar a ser punta de lanza. Es que aquí en Cuenca se vive, se come, se disfruta, se trasnocha, se hace todo.
0: Escucha,
12: con gusto.
0: Te contaré la anécdota, porque esto se reía anoche cuando le decía, después de cenar, una copita, hay que bajar esa cantidad importante. Digo, a mi edad es la primera vez que anoche hice botellón. Entiéndaseme, no botellón en el concepto de todo lleno de bolsas y de mierda, no. La copa que me pude tomar después de cenar a la ribera del río, con el trasero apoyado en la barandilla de hormigón, con ese río corriendo agua fresca, digo, ya me vale a mis años haber venido a Cuenca para hacer botellón en condiciones, botellón de adulto.
1: Una copa, con copa al aire libre.
0: Al aire libre. ¡Qué maravilla, chico! ¡Qué maravilla!
12: Ya sé dónde estuviste. Estuviste en la zona de moda de Cuenca ahora.
1: Sí, eso es.
12: Cuenca tiene dos zonas de...
0: ¿Vicio se llamaba el garito?
12: Sí, el vicio. Todo ese conjunto es la Puerta de Valencia, que ahora se ha puesto muy de moda. Hay 4 o 5 locales ahí con bastante tirón, sobre todo para eso que tú haces. Es decir, he de decirte, perdóname, compañero, subirás un poquito a la media edad, pero viéndote la cosa está muy bien. Es que vengan a mejorar los de 20 y tantos o 30 y tantos años.
0: Si se atreven.
12: Pero sí, Cuenca también ha ganado eso, ha ganado mucho...
11: mucho ocio nocturno. ¿Sabes qué se ha notado en eso, compañeros? El Centro Nacional de Estudios Penitenciarios. Ajá. Hay una población fluctuante muy importante de chicos jóvenes que vienen a cursar aquí sus estudios penitenciarios. Claro. Y eso se ha notado un montón.
1: ¿Sabe lo que me gustó, Leo? A mí me daba un poco de miedo siempre porque, bueno, los que sois conquenses normalmente, el día de la región va ligado al 1 de junio, que es también fiesta local. Y normalmente se suele notar como un cierto vacío en la ciudad, en el sentido de que la gente aprovecha y hace su puente, ¿no? En esta ocasión no lo he notado. Yo creo que hay un ambientazo en Cuenca, se vive mucho. No sé si también tiene que ver, evidentemente, el partido que se va a jugar. Es muy bueno.
11: Yo creo que sí. De la luz. Menos de fiesta.
1: Un abrazo enorme, Leo.
11: A vosotros un saludo grande. Está en mi casa, gracias.
0: Gracias, amigo. Le escuchamos todos los martes, al menos en lo que a mí concierne, en Castilla-La Mancha a las 8. También participa, lógicamente, en otros espacios informativos y es un fenómeno. En lo personal y en lo comunicativo.
1: Pues de los que se ha ido haciendo camino pasito a pasito, hormiguita, porque Leo es así. Leo es de la gente que se gana a la gente, y valga la redundancia, en la calle, y hace periodismo en la calle, y eso es un valor que afortunadamente en Radio Castilla-La Mancha hemos sabido aprovechar.
0: Y luego lo tiene todo, me refiero en lo periodístico, pero luego futbolero, taurino, gastrónomo, chicos, o sea,
1: no le pillas.
0: Se puede hablar con él de cualquier cosa.
1: No le pillas.
0: Esto es una maravilla. Estoy viendo cómo bajan las luces en el auditorio y me parece ver ya sobre el escenario lo que debe ser el momento previo. Sí, debería estar sonando ya, porque estoy viendo ahí los dedos sobre las teclas de un piano, esa actuación musical de El Sembrador. ¿No tenemos la señal del...? ¿No? Ya está cantando.

0: pues es la manera de inaugurar ya de manera tradicional este acto institucional del Día de la Región de Castilla-La Mancha, el sembrador, que es parte de la zarzuela de la Rosa del Azafrán, y que no piensen que lo ha interpretado ningún, bueno, pues cantante de ópera profesional, no, son gente de La Solana que cada año celebran de manera muy especial la semana dedicada a la zarzuela, que para ellos un, bueno, yo creo que se le llama, no sé si de manera inapropiada, el género chico, ¿no?, de la ópera, pero sí, la verdad es que la zarzuela tiene su propia identidad, ¿no?, y en Castilla-La Mancha más.
1: ¿Sabe la explicación del género chico, no?
0: ¿Por?
1: Porque es por la duración.
0: Ah, vale, vale.
1: El género chico tenía que ver con la ópera duraba 2 horas y media o 2 horas y cuarto o tal, y el género chico, la zarzuela, era porque era de menor duración, no es despectivo, tiene que ver con el reloj.
0: Si es por la cantidad y no por la calidad, lo admitimos, lo admitimos.
1: Con eso tiene que ver. Bueno, pues lo siguiente en este acto institucional será escuchar un vídeo institucional de Castilla-La Mancha, un acto que presenta nuestra compañera Mariló Leal, con la que, por cierto, he tenido la suerte de whatsappearme hace unos minutos y me soplaba, dice, por si lo queréis apuntar, y digo, claro que sí, cómo no, porque es precioso el vestido
0: muy
1: que
0: bonito,
1: lleva.
0: Muy bonito.
1: Dice, el vestido que llevaré es del diseñador conquense Eduardo Ortega, está inspirado toda la última colección en el arte abstracto, porque el museo está de aniversario, es como bastante desigual, ella va guapísima y el vestido es absolutamente llamativo, muy apropiado, colorido, pero
0: sí, digamos que simula, ¿no?, como una, diría que una plantación de cereal o algo parecido, ¿no? Una plantación de lo que es Castilla-La Mancha, en una tierra de cultivos extensos, pues un poquito el vestido viene a representar eso, ¿no?, con colores vivos, llamativos. La verdad es que es muy bonito y muy original, ¿eh?
1: Sí, sí, sí. Bueno, pues ahora la proyección de ese vídeo institucional. Nosotros vamos a ir aprovechando la mañana también, lógicamente, para ir repasando muchos de esas 36 personas que van a recibir galardones. Vamos a empezar en Albacete. La tamborada de Gin cumple 150 años. Lo celebra con esa placa al mérito regional. 125 peñas de tamborileros, más los que tocan el tambor individualmente, suman 25.000 almas rugiendo al unísono. Por eso lo llaman la tamborada más grande del mundo, declarada de interés turístico internacional y por la UNESCO Patrimonio Cultural y Material de la Humanidad. Entre otros galardonados de esa provincia, Vicente Mompó será nombrado hijo predilecto de Castilla-La Mancha a título póstumo. Repasamos los galardonados de Albacete con Amparo de Aguilar.
2: Es pasión, es tradición, es una experiencia sensorial. José Luis Jiménez es el presidente de la Asociación de Peñas de Tamborileros de Ellín.
3: La verdad que es un orgullo grandísimo, lo recojo yo como representante de la Asociación de Peñas y Tamborileros, pero esto es para el pueblo de Ellín, desde el número 1 hasta el número 25.000, que se calcula que más o menos tocamos el tambor. Por supuesto, es un orgullo grandísimo, porque lo que pasa en Ellín, que hayan 25.000 personas a un mismo tiempo tocando el tambor, no pasa en ningún sitio del mundo. Uno de nuestros eslóganes son la tamborada más grande del mundo.
2: Pero es que además Ellín acoge en la tamborada. Manuel Serena es el alcalde.
4: Alguien que viene, por ejemplo, de Guadalajara, de Toledo, de cualquier sitio de España también, viene y pregunta a un ellinero qué puedo hacer, dónde puedo ir, lo más normal es que acabe en la peña de ese ellinero o ellinera y se esté tomando una empanadilla, una cervecita o lo que toque. Estar aquí metido, ver pasar el Medinaceli, ver empezar la procesión aquí detrás en la plaza de la iglesia, todo eso dentro de un estruendo de tambores es sensorial totalmente.
2: Además, se concede el título de hijo predilecto a título póstumo al empresario Vicente Mompó Sánchez, una de las figuras más relevantes del desarrollo económico y empresarial de Albacete, gracias a su implicación en el nacimiento y consolidación del Parque Empresarial Campoyano.
1: Muchos premiados en el día de Castilla-La Mancha. La verdad es que hemos pedido a todos los compañeros de las delegaciones que nos hicieran este pequeño resumen, porque todos merecen tener ese nombre, ese reconocimiento. Fíjate, en el vídeo institucional estamos viendo, claro, una compilación de lo que es esta Castilla-La Mancha de 2026.
0: Estaba escuchando a Amparo de Aguilar. ¿Conoces la tamborada de Gin o de Tobarra?
1: O sea, in situ no.
0: In situ no. Bueno, pues es que por mucho que te lo cuenten, si no estás allí no te das cuenta de la impresión que te produce lo que viven allí esa Semana Santa, ¿no? Porque es que no dejan de tocar el tambor. O sea, yo no sé de dónde sacan la energía. Ahora, eso sí, también te digo, necesitas por lo menos 2 o 3 días para recuperarte, ¿eh? Porque te vas de Gin y todavía sigue sonando el brum, brum, brum, pum, pum,
1: brum, se te aloja brum, en el cerebro ahí
0: se
1: dentro.
0: Te mete ahí dentro y tú estás por la calle, que a lo mejor te subes a un autobús y te ve la gente tocando las manos, moviéndote, y a este tío, ¿qué le pasa? Entonces le explico, no, es que vengo de Gin, entonces estoy en el proceso de superar la tamborada de Gin, ¿no? Sí, pero sí. Es precioso, la verdad es que sí, y la procesión del Calvario es una maravilla, o sea que si alguien no ha ido todavía, que lo haga, porque merece mucho la pena. Aunque te tengas que recuperar luego 3 días, pero merece la pena.
1: Que sí, hombre, sí. Venga, repasado lo de Albacete, ¿podemos cambiar a la provincia que nos alberga, a la capital que nos alberga y a toda su provincia, a Cuenca, nombres propios? Jorge Sánchez Albendea, Marilia Andrés Casares o Isidoro Gómez Cabero, entre los hijos predilectos de Castilla-La Mancha por esta provincia conquense. Al tiempo que la influencer de alimentación saludable, Paula Monreal, que será nombrada hija adoptiva. Los premiados de la provincia de Cuenca los repasamos con Juanma Sevilla.
5: En Cuenca, 3 personas serán nombradas hijas predilectas de Castilla-La Mancha. Uno de ellos, Isidoro Gómez Cabero, médico de profesión y que va a recibir este reconocimiento por su compromiso con el deporte a través del Club de Balonmano Revi Cuenca, pues fue su presidente desde los años 2011 a 2025 en la etapa de mayor esplendor del club conquense. Otro hijo predilecto es Jorge Sánchez Albendea, actual presidente de la Junta de Cofradías de la Semana Santa de Cuenca, un cargo que lleva ocupando 19 años.
6: Es un gran honor, ¿no? Y bueno, que se produzca aquí en nuestra ciudad, en Cuenca, en el Día de Castilla-La Mancha, pues la verdad es que es también un momento de una doble alegría.
5: La tercera hija predilecta en esta edición será Marilia Andrés Casares, conquense de nacimiento y con una destacada trayectoria musical como cantante, compositora, cofundadora e intérprete del dúo Ella Baila Sola.
7: Es un agradecimiento enorme el que siento y una alegría por seguir compartiendo conciertos, canciones de ayer y de hoy y poder seguir haciendo camino juntos.
5: En cuanto a hijas adoptivas, este reconocimiento será para Paula Monreal, influencer por su labor divulgativa en alimentación saludable y con su contribución a la proyección de Castilla-La Mancha.
8: Nuestra gastronomía, la cercanía con la gente, esa forma

0: banco de premiados también. Creo que en lo que respecta a la cota institucional, Oscar, tiempo ya para el alcalde de Cuenca, que ha abierto este programa especial.
1: Así es, además, como protocolo, bueno, pues va a dar la bienvenida a todas las autoridades y a toda la gente que está llenando el auditorio José Luis Perales. Escuchamos ya a Darío Dolz.
2: Eduardo Ortega, vistiendo a Mariló. Muy buenos días a todas y a todos y feliz día de Castilla-La Mancha. Bienvenidos al Teatro Auditorio de la Ciudad de Cuenca José Luis Perales, estandarte de la cultura conquense, que este año ha cumplido 32 años. Hoy nos reunimos para celebrar por quinta vez en la ciudad de Cuenca el Día de la Región y mi primera vez como alcalde del consistorio conquense. Presidente, gracias por elegir Cuenca como sede de esta fecha tan importante para nuestra región. La ciudad de la resistencia, como decías hace unas semanas en algún medio de comunicación. Pues seguiremos resistiendo, no lo dudes, para que Cuenca realmente avance y se transforme como se merece. Estamos encantados, yo particularmente, de ser anfitriones de este evento que pone en valor el orgullo que sentimos por nuestra tierra, los muchos atractivos con los que contamos, la calidad de vida que caracteriza a Castilla-La Mancha, con unos excelentes servicios públicos que nos igualan. Bienvenidos a todas y a todos, y especialmente a los que venís de fuera, a la muy noble y muy leal y fidelísima, impertérrita y heroica ciudad de Cuenca. Era yo muy joven cuando nací en Cuenca. Nacer en Cuenca es algo que muy poca gente puede decir. Tan solo unos cuantos privilegiados, más otros pocos que no nacieron en Cuenca, y seguramente en ninguna parte. Y ya fuera del vientre de mi madre, en mi primer paseo por la O del Huécar, me dije, esto es otra cosa. A docenas y docenas de altura, altivos crestones y viejas casonas, contemplan expectante las mutaciones que los tiempos van instalando en las orillas. Desde los baños, de 7 siglos largos atrás, regía el fuero de Cuenca, a las maderadas, tan compactas, que emboscaban el agua, de los juegos táuricos a las actuales competiciones deportivas. Todo esto decían de Cuenca los conquenses José Luis Coll y escribía el poeta Federico Muelas. A una ciudad en la que vivían y paseaban Raúl del Pozo, Dio Jesús Jiménez, Gerardo Diego, Acacia Uceta, Enrique Domínguez Millán o César González de Ruano, donde los escultores esculpían las hoces, Luis Marco Pérez, Leonardo Martínez Bueno, Miguel Zapata, Vicente Marín o José Luis Martínez Gómez. Tierra de ceramistas, Pedro Mercedes, Fausto Culebras, Luis del Castillo, Fernando Alcalde, Tomás Bux, Rubén Adrián Navarro o Antonio Hernán Sanz, donde en la década de los 60 se instaló la vanguardia pictórica nacional para transformar esta ciudad medieval amurallada. Fernando Zóbel, Gustavo Torner, Gerardo Rueda, Antonio Saura, Rafael Canogar, Manolo Millares, José María Iturralde y nuestro añorado Antonio Pérez. Y creadores que bebieron y fueron esa vanguardia, como José María Cruz Novillo, Carlos Saura, José Luis Lucas Aledón, Miguel Ángel Moset, Felipe Jiménez o Óscar Pinar. Una ciudad que entró en la modernidad cuando esa palabra no estaba ni en el ideario de este país. Tierra del cantante José Luis Perales, que desde su nido de águilas componía letras y música para canciones que todos tenemos en nuestra memoria. O Mari Carmen Martínez Villaseñor, que paseando por la serranía de Cuenca hizo nacer a Doña Rogelia. En definitiva, una ciudad inspiradora. Permitidme que presuma un poco de esta ciudad, Patrimonio de la Humanidad, en la que celebramos este año el 30 aniversario de esa declaración por UNESCO. Gracias a Miguel Ángel Truitiño por todo el trabajo que desarrolló para la declaración. En nuestro caso, como ciudad medieval fortificada, rodeada de un paisaje natural excepcional, con las hoces de los ríos Júcar y Huécar como protagonistas. Una ciudad que es el mayor propietario forestal de Europa, con 54.000 hectáreas de montes y bosques preservados por siglos de manera sostenible, para llenar esas grandes extensiones de terrenos teñidos de verde de los pinos. Tenemos mucha historia detrás, que nos ha hecho ser la ciudad que somos actualmente. La cultura, el arte y el patrimonio, junto con un paisaje imposible que desafía las leyes de la física, han sido y son señas de identidad de esta ciudad, señas de identidad de Cuenca. Y también la gastronomía, que la hemos convertido en uno de los puntales de nuestro sector turístico, gracias

0: a la excelencia que ha ido ganando, y más desde que fuimos capital española de gastronomía en el año 2023. Por el tesón, por qué no decirlo, de este ayuntamiento y de la mano de la agrupación de hostelería, querido José Manuel, y de los cocineros y cocineras conquenses, que hacen que sea una delicia comer en Cuenca. Siendo además sede de Culinaria, uno de los encuentros gastronómicos de referencia en España, que alcanza este otoño su octava edición. Podría pasar horas presumiendo de ciudad, se lo garantizo, pero no es solamente orgullo de conquense, es la realidad de cualquiera que pasa por aquí y que puede comprobar por sí mismo. Os aseguro que todo aquel que nos visita se queda prendado de esta ciudad. Tenemos como base una ciudad única y maravillosa, pero en la que estamos avanzando para transformarla y seguir adaptándola a los tiempos en los que vivimos, para que sus vecinas y vecinos tengan unos barrios revitalizados y con un adecuado mantenimiento. Me marqué ese compromiso cuando me convertí en realidad mi sueño de ser alcalde de mi ciudad, en el mes de junio del 2019. Y desde entonces me he parado junto a mi equipo de gobierno en mejorarla todo lo posible, incidiendo en las cosas pequeñas, instaurando un mantenimiento urbano constante y concatenado del que había adolecido en los años anteriores, y también de las cosas grandes, con importantes proyectos que se merece la ciudad de Cuenca. El nuevo hospital universitario, la mayor inversión que se ha hecho de obra pública en la historia de la provincia, con más de 200 millones de euros. Gracias de nuevo, presidente, y me dirijo a ti, porque si no fuera porque cogiste las riendas de esta región y pusiste todo tu empeño, sin olvidarme, por supuesto, de su vicepresidente, de José Luis Martínez Guijarro, este hospital no existiría hoy en día. Porque mientras algunos uníamos fuerzas, hay quienes pretenden instaurar el caos y el desánimo, dedicándose a desacreditar la ciudad, mientras que cuando tuvieron puestos de responsabilidad fueron cómplices de aquellos oscuros años que preferimos no recordar, incluyendo la paralización de las obras de ese hospital, que ahora vemos como una normalidad pasmosa. Un hospital que cuenta con unas magníficas instalaciones punteras, con tecnología de última generación, con servicios de altísima calidad, todo para ofrecer la mejor atención sanitaria a los conquenses, de la mano de los profesionales que trabajan en él. ¡Qué orgullo de hospital, querido presidente! Pero no es la única infraestructura que tenemos, los remontes mecánicos al casco histórico, que van a cambiar radicalmente la movilidad de ese espacio de la ciudad. Una flamante nueva comisaría de Policía Nacional y la que será la futura sede del Centro Nacional de Estudios Penitenciarios ya en construcción. Y quiero mencionar también el Plan por Cuenca, claro que sí, que es un proyecto de importancia mayúscula que nos va a permitir por fin coser la brecha urbana que corta la ciudad en dos, algo que llevamos anhelando durante mucho tiempo. El Plan por Cuenca, lo he dicho en numerosas ocasiones, que trasciende legislaturas. No es un capricho de este alcalde ni de quienes en estos momentos dirigimos las instituciones. Es un proyecto a gran escala, del que vamos dando pasos paulatinamente, que queremos que se convierta en un espacio habitable y habitado para la ciudad, con sus futuros espacios verdes, sus pistas deportivas, sus calles de unión entre barrios, hasta ahora separados, y una conexión directa con la estación de alta velocidad Fernando Zóbel. Y también viviendas, claro que sí, viviendas asequibles, pensando en nuestros jóvenes, para ellos solos o para sus familias que quieran formar, porque tenemos un problema realmente grave en estos momentos. Pensando en los jóvenes, estas son acciones reales. No podemos consentir que en un momento en el que Cuenca goza de buena salud, en lo que a empleo se refiere, tanto gracias a grandes empresas que se han ubicado aquí como a muchos pequeños negocios que valientes emprendedores locales gestionan día a día, haya personas que no pueden permitirse una vivienda. Os tenemos en mente. Queremos que quien quiera vivir en Cuenca pueda vivir en Cuenca. Es el reto que tenemos por delante. El Plan por Cuenca, y me dirijo ahora a todos los conquenses presentes, para deciros que es una oportunidad única, una colaboración entre instituciones que va a cambiar radicalmente esta zona de la ciudad, situándolo en nuestra planificación como un espacio de unión y conectividad entre barrios. Por favor, seamos serios y responsables. Pensemos en la ciudad y en su futuro. No podemos instalarnos en la parálisis que pretenden algunos y que no nos deja avanzar. Los conquenses quieren que sigamos transformando la ciudad y tenemos que continuar haciéndolo. Y para ello vamos a seguir trabajando, os lo puedo asegurar. La esencia de esta ciudad se mantiene, esa no cambia. Lo que está haciendo este equipo de gobierno es la cooperación inestimable del resto de instituciones, es invertir e invertir en nuestros barrios y en cada rincón de la ciudad, transformando la ciudad para mejorar su habitabilidad, mejorando la accesibilidad, embelleciéndola, pensando en los conquenses, con un proyecto de ciudad que tenemos definido que es presente y futuro, y en el que damos pasos firmes para que se consolide. Porque, como dice el lema de este día de Castilla-La Mancha, nosotros también tenemos las cosas claras, presidente. Y ese proyecto de ciudad ya puede verse en muchos puntos, en el Cerro de la Estrella, en la Fuente del Oro, en el Paseo San Antonio, en Casablanca, en La Paz, en Cañadillas, en Las 500, en el Puente de la Trinidad o en la pasarela del Arco de Bezudo. Son solo algunos ejemplos y podría extenderme durante toda la mañana para nombrarlos todos. Con próximas actuaciones en los barrios de Tiradores Altos y Tiradores Bajos y en la zona centro, con un importe de 12 millones de euros. No nos vamos a dejar ninguno. Vamos a seguir trabajando de la mano de los vecinos y las vecinas que piensan de manera desinteresada y sin intereses particulares en una ciudad mejor para ellos y para sus familias. Vamos a seguir transformando la ciudad. Queremos que, como sucede en todas las remodelaciones acometidas y con las infraestructuras construidas en los últimos años, terminen instalándose en el paisaje urbano conquense con toda normalidad. Hay mucho avanzado y una ciudad siempre quiere o quedan cosas por hacer. Lo sabemos y por eso no hemos parado ni un minuto. Desde el primer día que cogí el bastón de mando municipal, la prioridad ha sido poner en marcha toda clase de proyectos para mejorar Cuenca. Y ya vamos por el buen camino, lo sabemos, porque frente a estos esfuerzos, trabajos y realidades palpables, la alternativa es enfado por los avances, desprestigio de la ciudad, intentos de sembrar desconfianza y desánimo ante las inversiones que se acometen. No nos van a quitar las ganas. Cuenca se merece luz, progreso, mejoras, mirar hacia adelante, modernidad, mucho trabajo, trabajo a tiempo completo. Y proyectos. Claro que nos podemos equivocar, pero solamente haciendo cosas se logran los avances, pero siempre escuchando. Cuenca merece presencia, ganas y ánimo para seguir engalanando sus calles, sus barrios, sus pedanías. Y no vamos a escatimar esfuerzos. Una ciudad que está conformada por sus vecinos y vecinas, por un tejido asociativo, por sus empresas pequeñas y medianas, por su universidad, con su Semana Santa y su excelsa Semana de Música Religiosa, con su San Julián y su San Mateo. Una ciudad viva, en transformación. Una ciudad que entra en la modernidad, con empresas de nuevas tecnologías, que suman en conjunto más de 400 puestos de trabajo. También una ciudad que incorpora empresas de industrialización de la construcción, con más de un centenar de puestos de trabajo. Empresa de materiales de vehículos eléctricos, con más de 150 puestos de trabajo y creciendo. Y no me olvido de las empresas de construcción de la ciudad, ni tampoco de los pequeños negocios, que tanto esfuerzo llevan muchísimos emprendedores. Y también de aquellas derivadas del potencial forestal que poseemos, hasta una veintena de empresas. Un tejido empresarial nuevo, inexistente, hasta hace muy poco en la ciudad, que ha generado más de 700 puestos de trabajo, que se va a ver apuntalado con el nuevo parque científico-tecnológico que promueve la Diputación Provincial y también con la generación de otros 160.000 metros cuadrados de suelo industrial en el entorno de la fábrica de cableado eléctrico. Como decía, un proyecto de ciudad apuntalado con nuevas infraestructuras de comunicación que se tienen que producir en un futuro cercano. Hablo, por ejemplo, de las nuevas conexiones con la Ronda Oeste y el Hospital Universitario de la ciudad de Cuenca, o con las nuevas conexiones que se tienen que producir que unirán el barrio de Villarromán con el barrio de Tiradores y con los remontes mecánicos. En definitiva, una ciudad dinámica, en constante transformación que mira al futuro, sin olvidar sus orígenes. Algo que estamos haciendo entre muchos, porque el Ayuntamiento de Cuenca, junto al resto de instituciones, no podría hacerlo sin todo el tejido asociativo y social de la ciudad. La Universidad de Castilla-La Mancha, con su campus, querido rector, que crece y se apuntala como motor intelectual de la ciudad, un hervidero de jóvenes que, ¿por qué no?, pueden y deben de quedarse a desarrollar su vida profesional y personal en la ciudad de Cuenca. Con COE Cepime Cuenca, con todas sus asociaciones profesionales, querido presidente David, con las asociaciones de vecinos de los barrios y pedanías, con las asociaciones sociales y sociosanitarias, con las entidades culturales o de ocio, con los clubes y equipos deportivos, con la Junta de Cofradías de Semana Santa y todas las hermandades conquenses. Como digo, lo estamos haciendo entre muchos, porque la unidad siempre permite avanzar. Lo vemos con la alineación de instituciones que tenemos en Cuenca y lo vemos en nuestra región. En este día de Castilla-La Mancha, tenemos que expresar el gran orgullo que sentimos por ser de esta tierra, una comunidad en la que reina la diversidad, pero en la que todos nos sentimos parte de algo. Somos castellano-manchegos y castellano-manchegas y presumimos de ello. Una región que, como decía al inicio de mi discurso, al igual que Cuenca, mantiene la esencia, pero ha protagonizado avances que eran inimaginables cuando se conformó como tal, en agosto de 1982, con la aprobación del Estatuto de Autonomía. Hoy celebramos que somos una región atractiva para la inversión, sostenible, donde la tecnología y el turismo de calidad avanzan de la mano. Un Estatuto de Autonomía en el que se quieren blindar los servicios públicos, la sanidad, la educación y los servicios sociales. No podemos más que aplaudir esta decisión. No queremos que se vuelva a jugar, como se hizo hace unos años, con nuestros derechos, con esos servicios que permiten que toda la ciudadanía vivamos en igualdad y tengamos una justa y digna calidad de vida. Celebremos, pues, este Día de Castilla-La Mancha, en el que además se reconocen a personas y entidades cuya actividad o trabajo redunda en beneficio de nuestra región. Enhorabuena a todos, pero permítame que tenga unas palabras para algunos de ellos, para mis paisanos conquenses. Francisco y Alfonso Pérez, sois ejemplo de inclusión a través de vuestro meritorio trabajo y vuestra capacidad de superación. Amarilia Andrés, tu talento musical ha trascendido fronteras, como ya te he dicho en alguna ocasión que nos hemos visto por la ciudad de Cuenca. A Jorge Sánchez Albendea, amigo, tus desvelos, porque la Semana Santa de Cuenca alcance la excelencia año tras año, te hacen absolutamente merecedor de esta distinción. Sé que no es fácil, ya son varios años los que compartimos trabajo durante esa semana de pasión mano a mano. Y a veces las circunstancias se hacen tomar decisiones difíciles. Tú siempre las has tomado pensando en el bien general y en nuestra Semana Santa, con rigor, con consenso y con decisión. Y también a otro amigo, en este caso un hermano, como digo siempre, a Isidoro Gómez Cabero, que no nos puede acompañar, pero nos acompaña su hijo, también parte de su familia. Siempre, en cada uno de los puestos que has tenido, has pensado en lo mejor para Cuenca, como médico, como presidente del balonmano, como concejal y como teniente de alcalde del Ayuntamiento de Cuenca. Eres una persona muy querida y apreciada por los conquenses, no solamente por tu trato, siempre amable y diligente, también porque todos y todas sabemos que cualquier cosa que haces, cualquier decisión que tomas, cualquier paso que das, es para poner tu granita de arena para que nuestra ciudad sea mejor. Gracias, Isidoro, y enhorabuena por este más que merecido reconocimiento.
1: Bueno, la primera ovación de la mañana, ¿no?, para Isidoro Cabero, una persona con mucho peso, muy reconocido en la ciudad de Cuenca, que pertenece al ayuntamiento y que, bueno, le ha dado vida a ese balonmano ciudad encantada de Cuenca. Ahora, un año más en la Liga Sobal, sigue el alcalde Darío Dor.
2: Eso te iba a decir, espera que no ha acabado el alcalde, que se ha tomado muy a pecho la tarea de primer comercial de la ciudad de Cuenca, que es como debe ser, para decirnos, como nos ha dicho antes, que se estaba pensando presentarse a las elecciones del 27, cualquiera diría que no, evidentemente, ni mucho menos va a dimitir de su tarea de primer comercial de Cuenca Ciudad. O sea que todavía está repasando, nos comentaban de protocolo que normalmente al anfitrión se le conceden 5 minutos y desde luego no ha apelado, Dolfo, su capacidad de síntesis.
1: Yo diría que ha triplicado el tiempo que tenía concedido, pero vamos, joder. Decías tú,
2: para estar
1: pensándoselo,
2: pues ha sucumbido, si no se lo llega a pensar. A la tentación de mostrarnos todas las bondades de Cuenca Capital. Venga, vamos a acabar de escuchar al alcalde
0: de Cuenca. De guachos y de guachas, de mozalbetes, también de algún zanguango que se dedica a zascandelear, que están a escape cuando se les necesita, aunque tengan rachas en los que no echan luces, en la que podemos gritar, Cuenca es única, chorra. Muchas gracias y muy feliz Día de la Región para todos los castellano-manchegos. Muy buenos días.
1: No podía faltar el chorra, pero hay otra también. Viva Cuenca, Copón. Eso se dice mucho y se permita, perdón.
2: Ah, pues yo no lo sabía, el Copón. También. Se lo había oído a gente toledana y creí que venía de Toledo.
1: Bueno, es muy conquense también, sí. Ese remate, sí, sí. Me ha gustado el reconocimiento que ha hecho a conquenses ilustres, Pachi, y la mente se me ha ido, la imaginación. Digo, qué bonito hubiera sido, fíjate. hacer un día de la región en Cuenca con José Luis Colo a un lado y doña Rogelia al otro.
2: Va.
1: ¿Cómo hubiéramos disfrutado eso? Madre mía, qué barbaridad hubiera sido eso.
2: Qué escándalo. Presentando el acto, por ejemplo. Bueno, qué maravilla.
1: O aquí con nosotros.
2: O aquí, efectivamente, carta Zorrilla.
1: Me hubiera encantado una conversación, un café con José Luis Colo, la verdad.
2: Sí, sí, sí.
1: Un personaje increíble.
2: Muy especial, muy especial.
1: A lo mejor la gente joven no lo conoce todavía, pero debería darle una vuelta.
2: Que miren vídeos, que miren vídeos, que ahora todo se puede encontrar en YouTube. Hay partes absolutamente geniales de la historia humorística de José Luis Sánchez Polactiv y de José Luis Coll, que son absolutamente memorables.
1: Bueno, puedes hasta aprender idiomas. ¿Recuerdas aquello de la
2: jarra del agua y el francés? Gené, fermé, no sé qué, y derramé. Bueno, venga, segunda bienvenida en el acto del Día de la Región, Cuenca 2026. Hace uso de la palabra el presidente de las Cortes, Pablo Bellido.
3: También, por supuesto, buenos días a los hoy reconocidos, personas, entidades que nos llenan de orgullo, al público presente en este fantástico auditorio y también a quienes nos siguen a través de las pantallas y de los medios de comunicación. La verdad es que es un placer poder intervenir en este acto en la fantástica ciudad de Cuenca. Me sumo al gran panegírico que ha hecho el alcalde sobre su ciudad y añado que hace años la denominé en un acto público como la ciudad de los museos, la ciudad española de los museos. Hace unos pocos días el Ministerio de Cultura ha determinado que Cuenca es la provincia con más museos por habitante de España. La verdad es que no solamente hablaría de la cantidad y de la calidad, sino de que la propia ciudad en sí mismo es un museo vivo, llena de patrimonio natural, ecológico, arquitectónico, pictórico, escultórico, gastronómico, enológico y, por supuesto, su patrimonio inmaterial, ¿no? Las fiestas de San Julián y San Mateo, la Semana de Música Religiosa, la procesión del silencio, las turbas, en definitiva, es una ciudad fantástica que la estáis poniendo muy bonita, presidente Darío, y además muy accesible y que es muy difícil no disfrutarla desde cualquier lugar, desde cualquier mirada. Cuenca tiene la suerte de ser la ciudad de algunos, querido José Luis, y sin embargo también ser la ciudad de todos los humanos, porque es patrimonio de la humanidad. Este año las Cortes de Castilla-La Mancha han querido sumarse a la celebración del Día de la Región con un eslogan que complementa al del Gobierno, que se llama Nuestra Palabra, Tus Derechos. Se trata de dignificar la representación, es decir, la relación entre representantes y representados. Hablamos de los derechos, de las leyes que hacemos, y lo hacíamos con la esperanza y con la ilusión de poder hablar hoy del Estatuto de Autonomía de Castilla-La Mancha, un estatuto que a estas alturas debía estar aprobado. Pero bueno, en cualquier caso, también queríamos hacer un elogio, una dignificación de la actividad política, que debe estar presidida, en primer lugar, como premisa básica por la honestidad, por la honradez. Es la primera militancia que tiene que tener un demócrata, es la defensa siempre de la política honrada. Pero también la buena política tiene que tener buenas formas, respeto, comprensión de que el adversario tiene todo el derecho a defender sus postulados, aunque se discrepe. Y eso en un momento en el que la crispación se está apoderando de la vida política, la política que debería servir fundamentalmente para organizar la convivencia de la ciudadanía y que lamentablemente en este momento a nivel nacional incluso la puede envilecer, pues nos parecía que era una ocasión especial para reivindicar la transición. El presidente hace unos meses nos encargó a las Cortes y al Gobierno la posibilidad de conmemorar la transición política, no solamente para agradecer, para elogiar, para subrayar a aquellas figuras que hicieron un gran esfuerzo por entenderse procediendo de diferentes ideologías, unos es el Gobierno, otros es el exilio interior o exterior, sino también para traer a este momento actual esa herramienta de resolución de disputas, de conflictos, esa búsqueda del entendimiento, esa capacidad de cesión que siempre es más valiente que encastillarse cada uno en sus posturas. Nuestra transición se hizo de la ley a la ley y quizá por eso a algunos no les guste, les pareció poca ruptura. Sin embargo, probablemente de la ley a la ley permitió que fuese un éxito. Hoy muchos de los que tenemos responsabilidades, muchos de los presentes, muchos de los castellano-manchegos de cualquier lugar, pues no vivimos la transición, bien porque nacimos en aquella época o bien porque nacieron después. Y vemos con cierto pesar cómo en las encuestas nacionales aparece que muchos jóvenes prefieren una dictadura a una democracia. Y esto es algo que tenemos que lamentar profundamente. Primero porque la mejor dictadura es sensiblemente peor que la democracia más imperfecta, porque no hay nada más sagrado que la libertad. Hasta Perales le llamó a su velero libertad. Pero sobre todo porque en nuestro caso, en el caso español, que ha sido estudiado en todo el planeta, la democracia no solamente nos trajo libertad, que desde luego, sino también enormes avances, derechos y mejoras para el conjunto de la sociedad. La democracia no solamente es votar, es también una ley que garantiza derechos. En democracia la ley es garrote, sin embargo, en democracia la ley es servicios. Bien, pues esta transición, que fue un pacto de ideologías, pero que también fue un pacto de territorios, hay quien la quiere cuestionar. En el ámbito territorial, desde muy al principio, ha habido sensibilidades que han intentado resquebrajar este pacto. Castilla-La Mancha, sin embargo, ha sido una de las verdaderas artífices, de las verdaderas creyentes en la unidad y en la igualdad. Convencidos, como estamos, de que no nacimos para ser más que el resto, pero sí para evitar ser menos, como le gusta decir al presidente, y que las diferencias en ningún caso pueden constituir privilegios. Castilla-La Mancha ha trabajado, ha contribuido mucho a la unidad de España y también a esta idea de complementar la autonomía con el nivel de la administración central. Hoy vivimos en una época donde se vuelve a reivindicar excesivamente las identidades. Nosotros tenemos una identidad positiva. Hemos construido una identidad complementaria, una identidad abierta, pero lamentablemente vivimos en una época donde se utilizan las identidades, unos para buscar privilegios y otros para excluir. Son las identidades rígidas, excluyentes, que llevaron en el pasado siglo a las mayores matanzas, guerras y genocidios y que aún hoy, en este momento, provocan guerras como la de Ucrania, genocidios como el de Palestina, en definitiva, masacres como las que se están produciendo en diferentes lugares del mundo. Y frente a ese exceso de identidad, de identitarismo, frente a ese nacionalismo que quiere quitar a los demás derechos, surgen figuras que alzan su voz de manera muy interesante, como la del Papa León XIV, que próximamente vendrá a nuestro país y que en el eslogan de campaña de esta visita papal ha escogido la frase «Alcen la mirada, bajen las barreras». Alzar la mirada para mirarnos a los ojos y reconocernos todos como sujetos de derechos humanos, todos como seres iguales, y bajar las barreras que nos dividen y que nos enfrentan. Efectivamente, no solamente las guerras, sino también el odio, que decía Lord Byron que es la demencia del corazón, está fracturando la convivencia. Y es por eso que yo creo que Castilla-La Mancha jugó un papel muy decisivo a la hora de reivindicar y de subrayar identidades positivas y derechos por encima de otras cuestiones. Castilla-La Mancha vive un momento dulce. Tenemos historia. ¿O es que acaso Cuenca no tiene historia? Lo ha elogiado muy bien su alcalde. Tenemos tanta historia como los demás, pero frente a aquellos que solamente miran el pasado, unos proceden del matrimonio de reyes o de la victoria de un ejército frente a otro, nosotros procedemos de la Constitución y no creo que sea una cuestión menor, por tanto, de una parte muy positiva. Pero además de tener historia, tenemos mucho y buen futuro. Y yo no quiero hablar hoy de las cosas que debemos hacer para tener un buen futuro, pero sí de un instrumento que me parece básico, de una herramienta, y es tener voz en las decisiones. Porque cuando no tuvimos voz, porque no existíamos o porque quienes nos dirigían se subordinaban a intereses ajenos, a intereses lejanos, aquí nos hipotecaban nuestro desarrollo. Me da igual hablar de agua, que de financiación, que de cementerios nucleares. Es fundamental tener una voz, un gobierno que sea capaz de enfrentarse a propios y extraños,

0: e incluso de asumir un enorme coste. Por eso yo, presidente, quiero agradecerte tu valentía en la participación del debate nacional para defender los derechos de Castilla-La Mancha y también la unidad nacional. Este momento, como todos los momentos, tiene problemas. El alcalde ha citado algunos. El problema de la vivienda, podríamos hablar del problema de la presión sanitaria, de la salud mental, pero cuando el problema es común en Vigo, en Antequera, en Zaragoza o en Mota del Cuervo, es evidente que las soluciones tienen que venir también desde la implicación nacional. Por eso quiero apelar a los partidos políticos con representación nacional a que se centren en los problemas importantes que tenemos como sociedad, que busquen soluciones y no debates vacíos, inocuos, estériles, donde parece que lo único que destaca es ver quién más se insulta. Creo, francamente, que todos los niveles de la Administración pueden implicarse para buscar soluciones, pero necesitamos una implicación seria del Gobierno de la Nación. La Castilla-La Mancha de hoy, la Castilla-La Mancha de este momento, vive un momento especialmente dulce. Les pondré solamente tres ejemplos. Lideramos la solidaridad, el progreso y la igualdad. Somos la región hoy, después de haber sido la última en aplicación de la Ley de la Dependencia tan solo en 2015, somos los líderes nacionales de la Ley de la Dependencia, los que mejor cuidamos a nuestras personas mayores y personas con discapacidad. Díganme si no es para presumir. Pero es que somos a la par la región de moda en todos los rankings económicos de progreso. Lideramos las exportaciones, la confianza empresarial, la reducción del desempleo. Muchas empresas se quieren instalar en Castilla-La Mancha y esto, sencillamente, no estaba en el guión. Y también somos líderes en igualdad. Tenemos la universidad más asequible de todas las que hay en España. La Universidad de Castilla-La Mancha, que es nuestro orgullo y que cumple 40 años, y felicitamos a su rector, que además es presidente de la CRUE en este momento, y la Universidad de Alcalá, con su campus de Guadalajara, la primera vez en la historia, Carmelo, que un castellano manchego es el rector de la Universidad de Alcalá. Estas dos universidades están consiguiendo fomentar el talento y hacer asequible a todos los bolsillos la posibilidad de estudiar, y la universidad, sin duda, es un ascensor social. Lo sabemos bien en una tierra que cuando nació tenía el 13% de personas analfabetas, no porque no quisieran haber estudiado, sino porque no se les dejaron, y hoy tenemos casi un 25% de población universitaria. La mejor muestra de que estamos de moda, de que se están haciendo las cosas bien, de que vivimos un momento dulce, son las personas reconocidas y premiadas. Les felicito, pero sobre todo les agradezco su contribución a construir una sociedad mejor. Hacemos que sus éxitos sean los nuestros, porque los sentimos familia, porque los sentimos propios, y deseamos que su trabajo nos sirva de inspiración para construir juntos, juntas, una Castilla-La Mancha mejor, en una España mejor, en un mundo mejor. Feliz Día de la Región, viva Castilla-La Mancha, viva España.
1: Bueno, pues ahí concluye el discurso del presidente de las Cortes, Pablo Bellido, muy teórico de la democracia, de la libertad, de los valores de Castilla-La Mancha, de la utilidad de la política, que yo creo que sí es un buen mensaje, muy adecuado a los tiempos. No sabemos si caerá en saco roto o no, pero es muy necesario recordar esa idea de la utilidad de la política, Óscar.
2: Muy institucional y además con algunos guiños a lo que es la historia de la autonomía de Castilla-La Mancha, porque es... Si recuerdas, ha hecho un poco una comparación en Zaragoza, en Burgos, ha citado varias ciudades, pero cuando ha elegido la de Castilla-La Mancha, ha elegido Mota del Cuervo. Quizá muchos no lo sepan, pero la autonomía, por decirlo así, se empezó a fraguar en un conocido mesón de Mota del Cuervo. Y lo voy a decir, que no pasa nada, mesón Don Quijote, si alguien no ha comido allí que coma, sí, merece mucho la pena.
1: Ahí queda la cuña.
2: Pero no ha sido un guiño cualquiera, ¿no? O sea, ha sido un guiño a... Desde hace mucho llevamos peleando por esta autonomía, por esta comunidad autónoma. Lo llevamos haciendo desde que empezamos a hablar de ello en un mesón en el corazón de La Mancha, hasta ahora que estamos peleando incluso, ¿no?, en el Congreso de los Diputados, poder sacar un estatuto acorde a lo que es el día y las necesidades de Castilla-La Mancha en el 2026.
1: Bueno, pues ya que has metido la cuña del mesón del Quijote, yo aprovecho también el hilo y colocamos un par de mensajes publicitarios y volvemos.
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0: En el acto de Día de la Región, 11 horas y 55 minutos, eso que estábamos escuchando es la Orquesta Sinfónica de Castilla-La Mancha, una de las 14 placas de reconocimiento al mérito regional. Son muchas, ahora iremos recorriendo la historia particular de algunas de ellas. Recuerdo, Catedral de Toledo, Primada de España, Alfonso Pérez Otero, Francisco Pérez Molina, Federación Taurina de Guadalajara, la Fundación Secretariado Gitano, Gloria Sánchez, María Ángeles Romero, la Federación de Comunidades Originarias de Castilla-La Mancha en Cataluña, la Mesa del Tercer Sector de Castilla-La Mancha, la Orquesta Sinfónica que estamos escuchando de fondo, María Luisa Herrera, María Santos Tejero Medina, la Tamborada de Gin y la Universidad de Castilla-La Mancha. En todo caso, Óscar, hay también actuación musical en directo en el acto institucional.
1: Así es la actuación de un colegio, en concreto del Colegio Miguel de Cervantes de Consuegra. A ver si la podemos escuchar un poquito de fondo.

0: Bueno, para que la gente se pueda hacer una idea, están interpretando, yo diría que es una versión de una J. Manchega o algo parecido. A mí, por ejemplo, me está recordando mucho a Carmento, una cantante actual, cantautora de Castilla-La Mancha, que está precisamente recogiendo estas raíces nuestras y transformándolo, ¿no?, en un poquito música más actual. Pero para que se hagan una idea, los niños y niñas de este colegio Miguel de Cervantes de Consuegra están tocando, lo habrán oído algunos, lo habrán reconocido, panderetas, pero también una especie de, bueno, pues no diría de tambor cuadrado, pero una especie de, sí, bueno, de percusión, que además está pintada, muy bonita. Y bueno, pues están haciendo esa versión de una, yo diría que de una jota o una seguidilla manchega.
1: Mira, esto de hemos ido ganando hasta en identidad musical, porque identidad territorial, identidad social, identidad económica, bueno, identidad musical también. Tú mencionabas a Carmento, que es identidad, pero Rozalén, que también es identidad musical.
0: Muy reconocible.
1: Y que luego acaba teniendo ese sonido reconocible, efectivamente, porque esto ya si lo oye, dice, esto suena a Castilla-La Mancha, uh-huh. Suena a Castilla-La Mancha, súbelo.

0: Padre, qué bonito que bien. Es un pandero cuadrado, ¿eh? Que me han corregido ya muy bien. Hay que las cosas que decirlas bien, no se puede decir cualquier cosa. Y oye, pues muy bonito, como decías, identidad y qué importante la música en Castilla-La Mancha. Y de ahí esta placa también a la Orquesta Sinfónica, porque hay que ver qué cantidad de buenas bandas de música que hay en Castilla-La Mancha. De hecho, ahí están los conservatorios superiores cada vez, bueno, pues abriendo más puertas en más sitios, no solo capitales, ¿eh? Ya tenemos conservatorios en muchas localidades que no son capitales de provincia, y eso lo que indica es que además hay talento y que se sabe recoger. Tenemos muy buenos músicos en Castilla-La Mancha. Lanzo mi cuñita, Agrupación Musical Santa Cecilia de San Clemente es una maravilla.
1: Ahí está.
0: No, no me podía aguantar, ¿qué te voy a decir?
1: Ahí estamos, sí señor. Venga, 14 placas de reconocimiento al mérito regional, ya las hemos mencionado algunas de ellas de pasada, nos detendremos en algunas de ellas. Por ejemplo, la Mesa del Tercer Sector de Castilla-La Mancha. Se quiere destacar la labor por reunir a las principales entidades sociales de la región y dar voz a quienes trabajan por los derechos, la igualdad y por una comunidad más justa. De su tarea hace este recorrido Vicente Mateo.
2: Un reconocimiento que llega en un 2026 muy especial para la Mesa del Tercer Sector de Castilla-La Mancha, porque se cumplen 10 años de la constitución de esta plataforma nacida para defender los derechos y la participación ciudadana en las políticas públicas, como ha destacado su presidente y compañero de tertulias en esta casa, José Antonio Romero, que no ha querido olvidarse del trabajo que realizan los voluntarios.
3: Tenemos un tercer sector con mucho alma. Si me permiten la broma, más que una placa, lo que necesitaría y lo que se merecen es una medalla de oro y diamantes, ¿no? Es decir, tenemos gente que lleva toda su vida dedicada a los demás y que, bueno, pues que si no fuese por todas estas personas, pues evidentemente esa lucha de derechos y esa atención, pues no se podría realizar, ¿no?
2: Desde la Mesa del Tercer Sector reivindican su papel en la consecución de avances sociales en Castilla-La Mancha. Un trabajo duro, callado, pero que está consiguiendo importantes logros, como argumenta José Antonio Romero.
3: Detrás de esos avances y desde el inicio han estado reivindicaciones ciudadanas de las asociaciones, de la sociedad que se articulan en esta mesa y que hay, bueno, pues que hay que plasmarlas, hay que ponerlas negro sobre blanco, hay que debatirlas, hay que negociarlas con la administración. Y yo creo que es bueno que se ponga en valor ese reconocimiento al trabajo que hacemos, ¿no?
2: En estos tiempos complicados para la sociedad, desde esta plataforma se pide a las administraciones públicas que no se olviden de los colectivos más vulnerables y de las personas que trabajan en estas organizaciones.
1: Bueno, desde luego muy merecido ese reconocimiento a la Mesa del Tercer Sector. He tenido ocasión, por cierto, de saludar a la familia de José Antonio Romero, que nos contaba de primera mano cuál es la tarea que se realiza. A su hijo, que ha sido el que me ha abordado diciendo, hombre, Pachi, bienvenido, ¿qué tal? Y su mujer, que no la conocía. Encantadores ambos, como el propio José Antonio Romero, colaborador habitual, por cierto, de esta casa, de Radio Castilla-La Mancha. Bueno, pues estamos viendo el vídeo, no sé si hay señal, ¿el vídeo tiene audio? ¿O simplemente es vídeo, no tiene audio? Vale. Estaba viendo, claro, son 14 entidades, el vídeo tiene que ser ágil, entiendo que serán 2-3 minutos. Mira, Orquesta Sinfónica de Castilla-La Mancha ahora mismo, y que esto es lo que efectivamente, hombre, va a alargar un poco el acto, que bueno, yo creo que nos va a llevar holgadamente cerca de las 2 de la tarde, Óscar, ¿no?
0: Posiblemente que superemos la hora de las 2 de la tarde, o sea que es lo más normal. Como dices, bueno, pues son varias las placas de al mérito en Castilla-La Mancha que se van a otorgar en el día de hoy. Estamos viendo imágenes ahora mismo de la tamborada de Jin, que también nos ha resumido Amparo de Aguilar, pero no podemos olvidar a la Universidad de Castilla-La Mancha, que está celebrando sus 40 años de vida, además en un momento dulce también, Pachi, porque el rector Julián Garde ha sido nombrado recientemente pues el presidente de la CRUE, ¿no? Que es, digamos, un poquito el órgano director de todas las universidades públicas de España, ¿no? Y además que ha dejado claro también cuál es el interés que persigue recogiendo él la presidencia de la CRUE, que es el único candidato que ha habido. En este caso él ha dicho que quiere mejorar lo que es la financiación pública. Aquí en Castilla-La Mancha afortunadamente no hay problemas con eso, pero en otras comunidades sí que lo tienen más complicado, sobre todo por la competencia de la universidad privada y también el hecho de descapitalizar un poquito la universidad, ¿no? Que llegue también a todos los rincones. Aquí se acelera muy rural, pero son iniciativas que se han iniciado o que han comenzado aquí y que se pueden exportar perfectamente al resto del país.
1: Todo eso en un momento complejo, ¿eh? Porque muchas universidades de muchas comunidades autónomas están lanzando SOS en relación con la financiación. Y luego, por cierto, el propio nombramiento de Garde como presidente de la CRUE habla probablemente del perfil del rector de la Universidad de Castilla-La Mancha. Esto, personas muy ligadas y muy cercanas a la universidad me dicen que es muy difícil, porque claro, siempre se consigue por consenso. Y alguien con cierta ironía me decía, tú no te haces ni idea de la diplomacia cuasi vaticana que hay que practicar para conseguir un nombramiento por consenso entre universidades, cada una de su padre y de su madre, sí, sí, sí. Y de comunidades autónomas con intereses distintos, con idiomas, con tú imagínate, o sea, reunirte con las universidades del País Vasco, de Cataluña, de Galicia, pero de Andalucía, pero de Extremadura, pero de la Comunidad Valenciana, que es muy difícil. Y esto habla un poco del perfil de Garde y de las capacidades diplomáticas, o de cómo se le ve desde fuera para decir, oye, este es un señor templado, sí, agradable, sí, de a la chita callando, consenso, de negociar y de no levantar la voz, pero de tocar puertas en todos los despachos hasta que vayamos consiguiendo los objetivos, que básicamente se resumen en la misma palabra que nos ha pronunciado varias veces el vicepresidente de la Junta en otro terreno, que es la palabra financiación.
4: Pues mira, has hecho referencia al Vaticano y la primera placa al mérito regional ha sido para la Catedral de Toledo. Ha subido a recibirla el DEAN, está celebrando los 800 años de existencia, nada más y nada menos. A ver si Radio Castilla-La Mancha llega a igualar ese registro. Y por cierto, que con una exposición extraordinaria que todo el mundo debería ver, que está abierta hasta el 14 de octubre, si no me equivoco, y que es una maravilla, que descubre tesoros que incluso los toledanos que viven habitualmente en la ciudad tampoco conocían, ¿eh? O sea, que una maravilla.
1: Bueno, pues si te parece, por ejemplo, es un buen momento, ya que la mencionas, para recorrer algunos de esos o lugares o instituciones que están recibiendo las placas. Mencionabas la Catedral de Toledo, y conviene recordar que ese galardón coincide además con la celebración del octavo centenario del inicio de la construcción de ese templo primado. Bueno, pues de ambas cuestiones, la siguiente crónica, la siguiente explicación de nuestra compañera Alicia Sansegundo.
5: La distinción se otorga en el marco de la conmemoración de los 800 años desde la colocación de la primera piedra del monumento, un reconocimiento por la relevancia histórica y social de la edificación religiosa para la identidad autonómica. Y es que el valor del recinto trasciende su arquitectura, convirtiéndose en un núcleo de actividad para toda la comunidad. Francisco Chávez, arzobispo primado de Toledo.
6: Como invitación abierta a todos a mirar con mayor profundidad uno de los espacios más significativos de nuestra historia. En este templo, donde cada piedra y cada obra de arte cuentan la historia de la fe, descubrimos que celebrar 800 años desde el inicio de la construcción de esta Catedral Gótica de Toledo no significa detenernos únicamente en el recuerdo, en el pasado. La catedral es un templo vivo.
5: Una celebración que cuenta también con una importante exposición que realza más si cabe la belleza del templo primado, como destacaba el deán Juan Pedro Sánchez Gamero.
7: Creo que merece la pena ver, pero es que no solamente las obras de pinturas, sino que hay obras que son exclusivas. Por ejemplo, la Biblia de San Luis, que también hace 800 años que se construyó.
5: Un galardón con el que el Ejecutivo Autonómico ha buscado resaltar el papel del templo como un espacio activo donde convergen la fe, el arte y el patrimonio. Además, el octavo centenario de la catedral ha sido catalogado como acontecimiento excepcional de interés público por las autoridades nacionales.
1: Bueno, pues esa es la catedral primada, descrita en apenas minuto y medio, y con ese especial acontecimiento del 800 aniversario. Estamos viendo en el escenario del auditorio José Luis Perales la entrega de estas placas al reconocimiento regional, con el presidente de la Junta, Emiliano García Page, con el presidente de las Cortes, Pablo Bellido, con el alcalde Darío Dolz, entregando esos reconocimientos.
4: La han recibido hace nada María Luisa Herrera y María Santos Tejero, que son trabajadoras de la Residencia de Ancianos de Carrión de Calatrava, en Ciudad Real, que es una manera también de reconocer el trabajo que se hace con nuestros mayores, ¿no? Que muchas veces, bueno, momentos muy difíciles, como fue el momento de la pandemia, y que también merecen, yo creo, que ser reconocidos año tras año, ¿eh?
1: Mucho que reconocer, desde luego. 12 y 8 minutos de la tarde. Seguimos en Cuenca, Teatro Auditorio José Luis Perales, en directo, la radio de Castilla-La Mancha. Vamos a escuchar señal en directo enseguida, en cuanto se anuncie la siguiente placa. Esto está yendo, bueno, relativamente a buen ritmo. Foto con cada uno de los premiados. Y siguiente premio, escuchamos a Mariló Leal.
8: De Castilla-La Mancha por su papel clave en la defensa de derechos, la cohesión social y la participación activa de la sociedad civil en la mejora de las políticas públicas de Castilla-La Mancha. Recoge el galardón su presidente José Antonio Romero Manzanares.

0: decir que este sí que nos llena de orgullo y satisfacción, ¿no? ¿Verdad? Porque ahí empezaste granito a granito a fomentar, ¿no?, lo que es la presencia del tercer sector en los medios de comunicación, y nosotros le abrimos un hueco precisamente, ¿no?, en un informativo de Radio Castilla-La Mancha. Y qué pedagógico es José Antonio Romero, ¿verdad?
1: Yo, bueno, todos los agradecimientos. Empezamos esa colaboración vía CERMI. Lo que pasa es que todo está,
0: está
1: unido,
0: ligado,
1: evidentemente. Y aparte de buen profesional, es que es buena persona hasta decir basta, este señor. Muy buen currante, muy buen conocedor de lo suyo. Yo recuerdo entrevistas, conexiones que nos ha facilitado con gente del tercer sector, auténticamente maravillosas. Tuvimos la suerte, yo siempre la recuerdo, de entrevistar a alguno de los actores de Campeones.
0: Ay, sí,
1: que
0: sí.
1: Lo trajo al estudio.
0: Estuve en el
1: y
0: estudio
1: fue un
0: incluso.
1: Rato glorioso.
0: Sí, sí,
1: joder,
0: sí, sí.
1: Qué buen rato, qué buenos ratos hemos echado. Algunos también muy de pensar, muy de ponernos muy concienciados, hasta tristes, pero bueno, son realidades que hay que afrontar. Y yo sí me quedo con la bonomía y el saber hacer de José Antonio Romero. Si eso es el tercer sector, tenemos un gran tercer sector.
0: Sí, además, como dices, en entrevistas que pueden no ser fáciles, incluso decir, madre mía, a ver cómo explico que esta federación se dedica a este tipo de enfermedad, pero cuando tienes a José Antonio al lado, todo es mucho más sencillo, ¿no? Porque es capaz de explicarlo en un minuto y 20 segundos e introducirte perfectamente al entrevistado. Y lo que es más importante, que ese entrevistado esté cómodo, que esté tranquilo y que sepa explicar bien lo que él quiere explicar, ¿no? Y él, y con José Antonio, eso en la radio lo hemos conseguido perfectamente.
1: Sí, sí, te da muy bien el contexto, es extraordinario. A ver, hay alguna, lo comentábamos, la placa al mérito también de la Universidad de Castilla-La Mancha. Hemos hecho algún comentario. Una de esas placas, Universidad de Castilla-La Mancha, 40 años contribuyendo a la formación y a la investigación como motor de progreso para la región. Y creo que también es conveniente que nos detengamos, nada, un minutito y medio, con este informe que ha preparado Vega Hernández.
2: 40 años de institución académica plasmados en un vínculo fortísimo entre universidad y sociedad. Si echamos la vista atrás, es fácil, porque la UCLM durante este año académico ha realizado varias exposiciones. Podemos hacernos una idea de cuándo se impartía la primera clase de Derecho en Albacete. No había ni facultad, así lo recordaba el que fuera el primer decano y posterior rector de la UCLM, Luis Arroyo.
3: Este mismo edificio no se esperó a que el Ministerio de Educación diera el dinero, que no lo hubiera dado. Así eran las cosas. Los dineros vinieron cuando demostramos que éramos capaces de hacer una buena facultad y un gran edificio.
2: Del primer rector al actual, un objetivo constante en estos 40 años, salir de las paredes de las aulas, de los laboratorios, que la sociedad de Castilla-La Mancha sea la gran beneficiada. Y para ello, desde la universidad pública no solo se fomenta la cercanía, también la investigación. Julián Gardén.
4: Somos una universidad pública que apuesta por la investigación en todos los niveles formativos.
2: La investigación junto a la oferta educativa es uno de los principales atractivos de una consolidada UCLM y, sobre todo, sus alumnos y alumnas.
5: Porque yo creo que, en definitiva, la universidad la hacen esas personas que ponen su empeño y cariño en tratar de construir un lugar colectivo que es muy especial y, desde luego, imprescindible.
2: Es Irene Sanz, compañera nuestra periodista y expediente académico de honor de la promoción 2021-2025 de periodismo de la UCLM de Cuenca, el presente y futuro de la universidad y de la sociedad de Castilla-La Mancha.
1: Bueno, pues justo lo estábamos comentando, y justo en este momento el rector de la universidad, Julián Garde, recibía esa placa a la Universidad de Castilla-La Mancha. Lo comentaba bien Vega Hernández, y lo comentaba bien nuestra compañera Irene Sanz, periodista, expediente académico de honor de la promoción 21-25 de periodismo de la Universidad de Castilla-La Mancha de Cuenca. Hablaba de presente y hablaba de futuro. De presente y de futuro no solo individual, de presente y futuro colectivo, que es lo que supone la Universidad de Castilla-La Mancha.
0: Ahí tenemos que sacar pecho, ¿eh? Nosotros tenemos a los mejores también. Intentamos hacer escuela. Recuerda que tenemos un programa muy bonito que se llama El Ágora, y en el que intentamos, bueno, pues hacer un poquito de base, ¿no? De cantera también, ¿eh? En colaboración con la Facultad de Comunicación de la Universidad de Castilla-La Mancha. Y hacemos un programa semanal que se emite todos los sábados de 7 a 7 y media es nuestro amigo Román Escudero.
1: Bueno, pues creo que lo siguiente que toca es, Óscar, un poquito de música. el acto institucional irá salpicado de actuaciones musicales, y lo decíamos antes, es una de las galardonadas en el día de hoy, Marilia, de Marta y Marilia, ella baila sola, ya está en el escenario, traje blanco, y pidiendo las palmas a los asistentes a este evento. Vamos a escuchar la música en directo.

0: Yo lo hemos visto muy perdido, sí, al más perdido. No le ha gustado este estilo, no le ha conocido la canción, mejor dicho.
1: El estilo, en fin. También discutible del presidente de la Junta y del alcalde Darío Dolz a la hora de dar palmas.
0: Sí, un poquito.
1: Discutible en cuanto a lo rítmico, discutible.
0: Si fuéramos a Eurovisión lo tendríamos complicado, sí, las cosas como son.
1: Escucha, yo lo he dicho aquí en voz alta, micrófono cerrado, pero lo puedo decir a micrófono abierto. ¿Tú recuerdas la escena de 8 apellidos catalanes cuando Carra Elejalde va a buscar al que ha sido su yerno, al garito de cante flamenco, y se pone a dar palmas a sevillanas así con los dedos? Pues eso me ha recordado.
0: Se descubrió un poco, ¿no? Ahí.
1: Sí.
0: Bueno,
1: sí,
0: pues
1: sí,
0: ahí.
1: Sí,
0: aquí
1: sí.
0: Ha pasado algo parecido, sí, sí.
1: Bueno, pues nada. Día de la región de Castilla-La Mancha, momento musical, momento también para sonreír, momento con humor. Creo que ha concluido, ¿verdad? La entrega de placas de sí. Reconocimiento al mérito regional, y por tanto el siguiente apartado es el de hijos e hijas adoptivos. Eva Maneiro Díaz, Florencio Fernández Castillo, Mercedes Guerra Requena, Óscar San Martín Carrascosa, Paula Monreal Barral y Pedro Antonio Morejón Ramos. En este apartado tenemos al menos dos personas que nos conciernen, una del mundo del periodismo y otra porque cada lunes tenemos la suerte de escucharle en nuestra radio.
0: Sí, en el periodismo Óscar San Martín, que existía antes de que existiera Onda Cero, podemos decirlo casi que sin temor a equivocarnos, y en el caso de Pedro Antonio Morejón, que es el director del Instituto de Comercio Exterior de Castilla-La Mancha, haciendo una labor extraordinaria y yo creo que reforzada también en los medios de comunicación, porque al margen de los desayunos, que yo creo que él empezó así, a introducirse un poquito en la sociedad de Castilla-La Mancha a través de unos desayunos informativos en los que hacía balance, y no solo balance, sino también previsiones de lo que iba a ser el año en exportaciones en Castilla-La Mancha, y muy pocas veces se equivocaba. A partir de ahí ya generó, yo creo que una relación muy cordial, muy buena con los medios de comunicación, con nosotros extraordinaria, porque lo disfrutamos cada lunes, y es una persona también muy pedagógica, que explica muy bien conceptos que a mucha gente se le puede escapar, pero que en un contexto internacional como el que tenemos ahora mismo, siempre, siempre bien, como diría alguno, escuchar a Pedro Antonio Morejón.
1: Sí, muy positivo, da gusto. Primero, además, porque no sabes la ilusión que le hace la radio. Y a mí eso es algo que cuando tienes un colaborador que le hace ilusión, que está como un crío con zapatos nuevos, cada lunes desde por la mañana o cada fin de semana, que me manda el sábado, el domingo, un guión con las preguntas, con las ideas que quiere desarrollar, digo, está como un crío que le han regalado un camión, un garaje de eso, con coches pequeñitos. Le encanta la radio.
0: Y nos ponen problemas a veces, porque te manda un minuto 20 y dices, pero si es que es bueno. Todo, claro, el minuto 20 es bueno.
1: Me vale todo.
0: ¿De dónde corto yo aquí ahora? ¿No?
1: Me vale todo, es extraordinario. Bueno, muy bien. Y entre esos galardonados podemos desarrollar también la figura de Florencio Fernández, conocido en todo el mundo como Florito. 40 años, mayoral de la Plaza de Toros de Las Ventas, el encargado un poco de trastear con los toros.
0: El veedor de Las Ventas.
1: Eso es. Es uno de los distinguidos este año como hijo predilecto de Castilla-La Mancha en el Día de la Región. Y yo creo que si quieres, es un minuto y un poquito, nos va a dar tiempo a escuchar esta semblanza, porque tuvo la ocasión de hablar con ella, con él, que ha hecho nuestra compañera en Madrid, Blanca Delgado.
2: Ha sido durante casi 40 años el mayoral de Las Ventas, pero su relación con las plazas de toros comenzó desde que nació, en la de Talavera, donde su padre era el conserje.
3: Me he criado en la plaza de Talavera, le ayudaba a mis padres para abrir las puertas, cerrar las puertas, los bueyes y eso, ¿no?
2: Probó ser torero, pero lo que realmente le gustaba era ser mayoral. Fue el empresario Manolo Chopera el que le puso el sobrenombre de Florito y el que en 1986, cuando solo tenía 25 años, le ofreció el trabajo de su vida, ejercer este oficio en la plaza más importante del mundo.
3: Para mí aquello fue pues una ilusión muy grande, una responsabilidad muy grande.
2: En este tiempo también ha sido veedor, ha elegido los toros que han pasado por Las Ventas.
3: Ha sido mi pasión y por eso he llegado a hacer lo que he hecho y a seguir haciendo.
2: Dejó la que ha sido su casa durante 4 décadas hace unos meses, pero continúa a sus 66 años en otras plazas.
3: Yo no puedo llegar ya más alto. Encima me hacen hijo predilecto de Castilla-La Mancha, pues no sé, ya no me queda, yo creo que nada, ¿no?
2: Con ello se reconoce su trayectoria profesional, destacando su dedicación, discreción y labor artesanal.
1: Bueno, pues ahí es más cosa tuya que mía. Aunque hombre, sea Talavera, el apartado taurino te lo dejo a ti.
0: Sí, jugador activo, pero podría ser predilecto porque evidentemente es de Talavera de la Reina, pero Florito es una eminencia porque ha hecho arte de algo que normalmente...

0: Una corrida de toros suele ser un sopor, ¿no? Que es cuando devuelven a un toro y lo tienen que llevar a los corrales de nuevo. Bueno, pues eso en muchas plazas de toros se convierte en un martirio porque cuesta mucho a un toro encelado, a un toro que tiene querencia en alguna parte de la plaza, llevárselo de nuevo a los corrales suele costar mucho. Bueno, pues Florito eso, como digo, lo convirtió en un arte. No me atrevería a decir que en Madrid han provocado que se vayan muchos toros para que salga Florito cuando se estaban aburriendo, porque lo hace extremadamente bien y bueno, es una maravilla. Tanto es así que ya tiene generación, ya viene hijo de Florito pisando fuerte y de hecho ha pasado de Madrid a la Plaza de Toros de Sevilla. O sea, es una persona con, bueno, con mucho carisma, no solo en el apartado de saber llevarse a los toros a chiqueros de nuevo, sino también como veedor, ¿no? Como la persona de confianza de la empresa que en ese momento está en las ventas para saber elegir, bueno, pues qué toros van a ir a la Feria de San Isidro, ¿no?
1: El ojeador.
0: Exactamente, ¿no? Es el encargado de echar el último vistazo. Es verdad que normalmente la propuesta nace de los ganaderos, pero luego la empresa es la que tiene la última palabra, ¿no? Y en este caso de las ventas, y han pasado muchos empresarios por las ventas, siempre han confiado en Florito. Y lo ha hecho, bueno, estupendamente, porque la verdad es que según ha ido pasando los años y ha tenido más responsabilidad en esto, yo me atrevería a decir que más toros han funcionado en la Plaza de Toros de las Ventas.
1: Estamos viendo en este auditorio el vídeo que da paso a la entrega de hijos e hijas adoptivas y de hijos e hijas predilectos. Van en el mismo vídeo, así que voy a recordar también los predilectos: Isidoro Gómez Cabero, ya hemos hablado de él, Gregorio Moya Lara, Isabel Valdés Aragonés, Manuel Torrecilla Sorio, Marili Andrés Casares, cuya actuación acabamos de escuchar, Roberto Perea Sánchez, Carlos Valle Casas, Vicente Monpó Sancho, en este caso a título póstumo, Virgilio Hernando Bañó, Laura Barbas Calvo, Jorge Sánchez Albendea, María Luisa Gutiérrez y Alberto Jiménez Rodríguez, que será otra de las actuaciones que podremos escuchar prácticamente al cierre de este acto, el líder de Miss Cafeína, justo inmediatamente antes del punto y final de este acto institucional que correrá a cargo, lógicamente, del presidente de la Junta, Emiliano García Page. Creo que este vídeo sí tiene sonido, no sé si podemos escuchar esa señal.
2: Celebro mi 30 aniversario en la música. Más que nunca es un honor recibir este reconocimiento de mi tierra por seguir haciendo música popular que nos une, lo que soñé de niña. Celebro una gira 30 aniversario en la que tocaré y cantaremos juntos las canciones que nos han unido desde Ella Baila Sola hasta hoy, hasta mi último disco, Bailar Conmigo. Gracias de corazón por dejarme acompañaros con canciones y por seguir haciendo camino juntos. Si os quiere.
3: Tengo muy claro que no hubiese sido posible sin el apoyo de tantos artesanos y artesanas que durante estos casi 30 años me han acompañado. La responsabilidad de mantener el legado que mi padre, ya como segunda generación que soy, me traspasó en el oficio familiar. Y me siento muy afortunado de poder dedicarme a un oficio como la cerámica, un oficio que me ilusiona día a día. Cada vez que abro un horno es como un nuevo amanecer en este oficio. Voy a mantener ese compromiso que tengo con el sector artesano de la región para que este sector cada vez sea más competitivo, más puntero, que se incorporen nuevos artesanos.
4: Hago cine gracias a mi familia y lo hago mejor gracias a mi hermano Roberto.
1: Ahí estábamos escuchando, por ejemplo, a Roberto Perea, ¿verdad?
0: Eso es, el presidente de Fracamán,
1: artesano de Castilla-La Mancha, de la provincia de Toledo. Hay bastantes reconocimientos, lo decíamos antes, el vocalista talaverano de Miss Cafeína, Alberto Jiménez, ambos hijos predilectos de la región, entre otras personalidades o entre otras organizaciones e instituciones en torno a las cuales nos habla Mayra Herrera.
5: Emocionado y contento por su nombramiento, encontramos al presidente de Fracamán, Roberto Perea.
3: Yo me he alegrado, yo soy un poco así como ñoño, yo diría, y cuando me lo dijo la consejera, se me cayeron dos lagrimones.
5: Montaña rusa de sentimientos por convertirse en hijo predilecto de Castilla-La Mancha por su defensa a ultranza de la artesanía, un sector dotado de paciencia y conciencia.
3: El artesano es como un camaleón, se adapta, hemos sabido adaptarnos a las modas, a las tendencias, a las crisis, cuando vienen bien, cuando vienen mal, y eso hay que aguantarlo.
5: Para proteger un legado que ancla a la tierra, una tierra que desde el dispositivo Infocan cuida la bombera forestal de Mora, Gloria Sánchez López, que recibirá una placa de reconocimiento al mérito regional. Nacer, La silla de la vida o Semillas de Kibu con Goya al mejor corto documental el pasado año son los proyectos del director de cine y productor de Consuegra, Carlos Valle, que se convierte en hijo predilecto de una región desde la que despliega alas. Un valor y un despliegue de talento de otro hijo predilecto, Alberto Jiménez, el vocalista talaverano de Miss Cafeína.
6: Que nadie es profeta en su tierra, pues esta vez es como llevarle la contraria a eso y yo me siento muy orgulloso.
5: Para contribuir con su música al crecimiento regional.
6: Si conectas más, conectas menos con la gente, hay momentos para todo y siempre te hace estar como alerta y con la sensación de estar empezando. Pero yo creo que lo que más se mantiene es la ilusión.
5: Tienen las cosas claras y son embajadores de Castilla-La Mancha.
0: Fíjate, Pachi, estaba escuchando a Roberto Perea, que decía, los artesanos no sabemos adaptar a los nuevos tiempos. Estoy pensando que le vamos a hacer un encarguito, hombre. Le vamos a decir que nos haga algo, no sé, un plato, algo que tenga que ver con los 25 años de Radio Castilla-La Mancha. A ver si luego, cuando acabe el acto, podemos hablar con él y le vamos a hacer el encarguito, hombre.
1: Pues te coge el guante, vamos. Yo creo, porque Roberto es así como muy echado para adelante en esto, ¿eh?
0: Por eso.
1: Es
0: decir,
1: y si no...
0: Y algo, ¿cómo? Seguro que alguna idea tiene en la cabeza ya, claro, seguro.
1: No,
0: seguro.
1: Escucha, pero además este es, como nos pasa, lo decimos mucho del periodismo, lo importante no es saber, sino tener el teléfono del que sabe. Entonces a Roberto seguro que si a él no se le ocurre una idea, tiene 32 teléfonos que descolgar... A quien decir, oye, me pide la radio 25 aniversario, ¿qué se te ocurre? Y seguro que nos encontramos con algo chulo y ponemos también en valor la artesanía.
0: Pues ya lo tengo aquí apuntado.
1: Pues venga, ve pidiendo por esa boca. Muchos reconocimientos, como decimos, de hijos, hijas predilectos, hijos, hijas adoptivos, 36 en total. Guadalajara tiene también un protagonismo especial, con nombres propios, ligados en su caso a la cultura, a la ciencia, a la fotografía y al mundo audiovisual. Con algunos de ellos ha hablado Juan Pedro Paloma.
7: Castilla-La Mancha reconoce como hija predilecta a la productora de cine María Luisa Gutiérrez de Junquera de Henares. Con una larga trayectoria ganó el Goya en 2025 por La Infiltrada, película sobre ETA. En la misma categoría es reconocida la ingeniera Laura Barba, nacida en Orche y primera mujer en dirigir el Instituto Geográfico Nacional. Recibe el título de hijo predilecto de Castilla-La Mancha el fotógrafo Virgilio Hernando. El guadalajareño es un economista jubilado de 69 años que se ha convertido en la madurez en un referente de la fotografía de calle. Entre sus méritos cuenta con el Premio Nacional de Fotografía de la CEF. Lo escuchamos.
8: Trata un poco de, pues si dentro de 100 años alguien ve unas fotos de Guadalajara, pues que se vea cómo iba la bestia la gente, lo que hacía, cómo andaba, nos pone un reconocimiento inesperado y, bueno, yo digo que inmerecido, porque creo que tampoco lo de el mérito de hacer fotos tampoco tiene mucho mérito.
7: Además, la Federación Taurina de Guadalajara también es distinguida con una placa al mérito regional por su labor de defensa y difusión de la cultura taurina en la provincia.
1: Bueno, así que también la fotografía, el audiovisual, el cine... María Luisa Gutiérrez, Junquera de Henares.
0: Tenemos mucho talento en el cine, sí, sí, sí. Lo hemos podido escuchar también en Estamos de Cine a ella, cuando casi nadie la conocía. Luego le dieron el Goya y ella supo reconocer también que ahí, oye, pues nosotros siempre hemos estado pendiente de su trabajo, ¿no? Como productora cinematográfica, que suelen estar en la sombra, que mucha gente piensa que solo ponen pasta, pero no es así. El productor cinematográfico tiene un papelón tremendo en el mundo de la industria del cine.
1: Laura Barba, nacida en Orche, primera mujer en dirigir el Instituto Geográfico Nacional, hijo predilecto del fotógrafo Virgilio Hernando. Y me llama, quiero también pararme en esto que decías de María Luisa Gutiérrez, porque la verdad es que La Infiltrada, Goya 2025, me parece un auténtico peliculón. Es verdad que yo tengo cierta especial sensibilidad con ese tipo de contenidos en series y en pelis. Siempre recientemente nos preguntaban en el Día del Libro los compañeros de la tele, yo de lo reciente siempre pongo el caso de Patria, y como sí, La Infiltrada va un poco en esa misma temática, me llamó especialmente la atención, y sobre todo la actuación de la actriz protagonista, que es muy difícil estar en un film al lado de Luis Tosar y que con lo que te quedes sea con la actuación de la actriz protagonista y no con la de Luis Tosar, que normalmente eclipsa todo lo que tiene a su alrededor. No digo el nombre porque no me sale ahora mismo, hombre. Ahora lo busco.
0: El de ella, ¿no?
1: Sí.
0: Es que no lo recuerdo, de verdad. Fue Goya, pero no lo recuerdo tampoco. Bueno, sigue la entrega de estos premios a hijos e hijas predilectos y adoptivos. Este es el momento precisamente en el que...
1: Carolina Juste.
0: Sale Carolina Juste.
1: Que digamos en Wikipedia.
0: Ahí está, Florito, con sus cabestros en las ventas. Y bueno, hoy ha cambiado el traje de corto, que se suele llamar, y se ha vestido de traje y corbata. Así que está un poquito fuera de su...
1: Fuera de cacho.
0: Fuera de cacho, exactamente. Fuera de su entorno, en el que se siente más cómodo él, ¿no?
1: Sí, sí, sí. Bueno, pues nada, ahí con el presidente de la Junta para la foto recordatorio de este gran momento, porque yo estoy seguro de que a todos de una manera más o menos importante les tiene que arreglar un poquito las piernas, porque un reconocimiento de tu tierra, de tu entorno más cercano, siempre es bonito, siempre es agradable. Vamos a ver esa siguiente entrega de premios. Esta, pues yo personalmente no la reconozco, pero del mundo de la ciencia, recibiendo ese reconocimiento de manos del presidente de las Cortes, en este caso de Pablo Ellido, con Emiliano García Page y con Darío Dolz. ¿Cómo vamos de hora? 12:34.
0: Bueno, hemos remontado un poquito, ¿no? Sí. Yo creo que vamos sobre hora más o menos. Está calculado para que acabe en torno a las 2 de la tarde y ahora mismo pues yo creo que estamos en tiempo. Oscar, uno de los nuestros, ¿no?
1: Uno de los nuestros.
0: Un periodista y además un periodista de radio, Óscar San Martín, de Onda Cero.
1: Uh-huh. Bueno, muchos años de experiencia. Tuvimos la suerte de encontrarle anoche, ¿verdad? Mientras casi acabamos de cenar. Venía acompañado otro gran compañero de la información radiofónica, como es Javier Ruiz. Los tenemos allí al fondo a la derecha, sí, me parece, los compañeros de
0: Onda Cero.
1: De Onda Cero. Y Óscar San Martín, pues bueno, recibiendo también orgulloso ese premio, evidentemente ha tenido mucha relación con todos aquellos que ahora mismo le están entregando el premio, y yo creo que hay unanimidad en el reconocimiento a profesionales de esas características.
0: Y lo va a disfrutar mucho ahora, porque acaba de jubilarse, o sea, también hay que decirlo, que oye, pues que te den un premio y que además acabes de jubilarte, pues casi que lo disfrutan más, ¿no? Mañana no va a tener que ir a contarlo a la radio, lo van a hacer sus compañeros.
1: Paula Monreal, la siguiente galardonada en esta entrega de los premios del Día de Castilla-La Mancha, en el que yo creo que nos hemos dejado por ahí algún reconocimiento. Es verdad que eran placas que ya han sido entregadas, pero por acabar, si te parece, Óscar,
0: claro,
1: con el recorrido de las cinco provincias, nos vamos a detener en historias más pequeñas, pero igualmente importantes. Por ejemplo, las personas que trabajan en ayudar a los mayores de la residencia de Carrión de Calatrava, en Ciudad Real, que especialmente fueron protagonistas una noche de un 25 de octubre del año pasado, heroínas que salvaron la vida de hasta 96 ancianos, María Luisa y María de los Santos, que han recibido por ello una de esas placas al mérito regional. Con ellas ha estado Manuela Barragán.
9: María de los Santos Tejero y María Luisa Herrera, dos auxiliares de la residencia de mayores de Carrión de Calatrava, cuya labor salvó vidas. Un incendio en la madrugada del 25 de octubre de 2025 las sorprendió.
10: Era un humo muy espeso, muy negro, y ellos todos tienen algo.
11: El humo empezó a extenderse y, claro, era vital el poderles sacar a todos.
10: Lo que priorizaba era darte mucha prisa y quitar la gente más cercana al humo.
9: Actuar con rapidez y con cabeza hasta que llegaron los bomberos fue vital.
11: Pasar a una habitación, coger una toalla y ponérsela en la boca para que no respiraran el humo.
10: Si yo cojo a uno que anda y le doy a uno que va en silla, yo hago un tren y unos se siguen a los otros.
9: Uno a uno fueron sacando a los 96 residentes, guiando también a los bomberos y a la Guardia Civil.
10: Cuando decía, pues no me dan las piernas, decía uno más, uno más, uno más, así hasta el fin.
11: Es que no fueron nadie en el hospital, más que mi compañera y yo.
9: Su labor recibe el reconocimiento regional con una placa al mérito, pero el premio ellas lo disfrutan día a día.
11: En la cara se te nota como diciendo gracias, que me acuerdo todavía de ese momento, ¿no?
10: ¡Ay, lo que hemos pasado! ¡Ay, lo que hemos pasado! Digo, pero lo recordamos, lo hemos pasado.
9: Celebrando que la vida sigue en la residencia de mayores de Carrión de Calatrava.
0: Aquí lo tenemos fácil, ¿no? Porque ellas son héroes anónimas, ¿no?
1: Ajá.
0: Pero bueno, para eso está este acto, ¿no? Para que no sean anónimas y se reconozca, bueno, pues una labor fundamental en las residencias, en este caso en situaciones extremas, ¿no? Como pueda ser un incendio.
1: Bueno, y estamos viendo ahí, fíjate, precisamente, Gregorio Moya.
0: Gregorio Moya.
1: Cantador flamenco, este es otro palo que a ti te gusta. ¿Quieres que le pongamos banda sonora?
0: Estaría bien.
1: ¿A Gregorio Moya?
0: Sí, venga.
1: Dale, Lara.

0: que decir, Pachi, que el flamenco ha estado siempre, siempre muy presente en los reconocimientos del Día de la Región, porque no me quiero olvidar, por ejemplo, de Ricardo Fernández del Moral, un extraordinario guitarrista de Daimiel, autodidacta, que también fue reconocido, y no hace mucho Israel Fernández, que bueno, es un cantador de flamenco extraordinario que bueno, está rompiendo moldes, al igual que lo está haciendo Gregorio Moya. La parte de Ciudad Real, sobre todo, muy cerquita de Andalucía, es evidente, ahí se deja notar más, pero yo creo que el flamenco está muy, muy asentado en toda la región, también en Toledo, con peñas como el Quejío, que hacen una labor extraordinaria del fomento de esta disciplina artística.
1: Hemos querido hacer un poco de spoiler, porque después de la entrega de Hijas y Hijos Adoptivos y Predilectos de la Región, vamos a escuchar en directo a Gregorio Moya Lara, recuerdo, natural de Argamasilla de Calatrava, hijo predilecto, nombrado hoy por, abro comillas, representar la fuerza renovada del flamenco desde Castilla-La Mancha, una voz que hunde sus raíces en la tradición para proyectarse con personalidad propia en el panorama actual. Exportamos todo tipo de valores, ¿eh?
0: Sí, sí, sí, en el flamenco mucho, ya lo digo.
1: Bueno, ¿qué hora tenemos? 12:41. No sé cómo andaremos en esa larga nómina de hasta 20, lo recuento, 19.
0: Mira, un paisano tuyo ahora.
1: 19, 13 y 6, 19 hijos predilectos y adoptivos. Ahí va Roberto Perea a recoger también ese galardón. Él lo decía en la pieza de Mayra Herrero, yo juraría que se le está asomando alguna lagrimita mientras está recogiendo, dice, porque es, lo decía algo así, yo que soy muy tontorrón, muy sensiblón para estas cosas. ¿Cuántos farcamas lleva este hombre a las espaldas?
0: Es que es muy buena gente, muy bonachona, y lo ves ahí tan grande, ¿no?
1: sí.
0: Pero todo es buen hacer, ¿no? Y siempre preocupado por un sector que la verdad es que, madre mía, cómo se agarra con uñas y dientes a, pues eso, a un año 2026 donde quién lo diría, ¿no? Que la artesanía sigue teniendo el valor que tiene, ¿no? Y nunca es fácil.
1: No es fácil, no señor. Bueno, pues Carlos Valle Casas, la siguiente persona reconocida después de Roberto Perea. La verdad es que es un gusto y es una forma de reconocer en esto. Podemos redundar en la idea un poco que expresaba Pablo Bellido en el discurso de antes, de la identidad regional, del reconocimiento, de saber que aquí estos 2 millones, ¿cuántos somos ya? 2 millones, cerca de 2.200.000, ¿no?
0: Sí, acercándonos ya a los 200.000, sí.
1: Pues hay mucho.
0: Hay mucho talento, ¿eh?
1: Sí.
0: Porque
1: sí.
0: Carlos Valle, él trabaja también en la Facultad de Comunicación de la Universidad de Castilla-La Mancha en Cuenca, y recuerdo que no hace mucho, el año pasado, hicimos un programa allí con los alumnos y, bueno, tuvo la delicadeza de acercarse y de llevarse ese Goya que había obtenido por las semillas de kibu. Y bueno, pasamos un rato estupendo hablando con él, y él sobre todo intentando fomentar, ¿no?, la ilusión y las ganas de trabajar entre los chicos que ahora tenemos en la facultad, ¿no? Que yo creo que con ejemplos como el suyo, bueno, pues ayudan, ¿no?, a que tengamos cada vez más talento y gente con ganas de hacer cosas diferentes.
1: Mire, qué bonito el detalle, porque se entrega ahora mismo el título de hijo predilecto a título póstumo a Vicente Mompó. Entiendo por el parecido con la foto que el que ha recogido hijo, ese, ¿no?, diploma, ese galardón, es su hijo, y elevaba el diploma al cielo, como diciendo, papá, esto va por ti. Vicente Mompó, una de las figuras más relevantes del desarrollo económico y empresarial de Albacete, gracias a su implicación en el nacimiento y consolidación del parque empresarial Campoyano. Bueno, seguimos en ese, en ese acto de entrega hasta 19.
0: Es Virgilio Hernando, es un fotógrafo. Bueno, pues también muy reconocido en el panorama de la fotografía en España, que no deja de ser también un medio de comunicación. Los fotógrafos se convierten muchas veces también en denunciantes de la realidad que ven, ¿no? Y ellos con sus fotografías, bueno, pues pueden reflejar muy bien a veces lo que dicen, ¿no? Que la imagen vale mucho más que mil palabras. Pues en el caso de Virgilio Hernando Bañón es así, ¿no? Pues sus fotografías son extraordinarias y siempre suelen llevar algún mensaje implícito.
1: Siguiente premiada es Laura Barba, que obtendrá otra de estas distinciones por haberse convertido en enero de 2026 en la primera mujer en dirigir el Instituto Geográfico Nacional en su ya larga historia, 155 años de historia. Y esta mujer es de esas que se ha cargado un techo de cristal.
0: Hemos tardado un poquito en esto, ¿no?
1: Siglo y medio, nada más.
0: Bueno, nunca es tarde, si la dicha es buena.
1: Sí.
0: Instituto Geográfico Nacional, que ha tenido su importancia, no lo olvidemos, por ejemplo, estuvieron siempre en el foco cuando, bueno, pues aquella erupción del volcán de La Palma, ¿no? Se convirtieron un poquito en nuestro santo y seña. Y tuvimos ahí incluso también algún geógrafo de la región ahí trabajando en el volcán de La Palma.
1: El premio o el reconocimiento en este momento para Jorge Sánchez Albendea por su labor al frente de la Semana Santa de Cuenca, un hombre que esto lo vive con auténtica pasión y es bueno, uno de los vagones que impulsan la proyección, el valor turístico y la capacidad que tiene la Semana Santa, sobre todo de amalgamar a la sociedad conquense.
0: Yo lo pude comprobar este año porque asistí a la presentación del especial Miserere que hace la Tribuna de Cuenca, que lo hizo aquí también en el Auditorio José Luis Perales, auditorio a reventar, lleno, no quedó ni una butaca vacía, y eso demuestra, bueno, la entidad que tiene la Semana Santa de Cuenca y en la labor que hace Jorge Sánchez Albendea, porque el museo que tienen de Semana Santa en Cuenca es una maravilla, es una preciosidad, y se puede visitar afortunadamente en cualquier momento del año, no tienes por qué venir solo cuando sea la celebración de la Semana Santa.
1: E hija predilecta, ya lo comentábamos hace un momento, a María Luisa Gutiérrez, destacada trayectoria en el cine español, por proyectar desde Junquera de Henares el talento de Castilla-La Mancha, reciente Goya. Así que está en un año grande, podríamos decir.
0: Está más contenta que casi recibiendo el Goya, ¿eh? Porque sí, claro, aquí sí que los focos van para ella. Cuando sí, subió a recibirlo, era un equipo, estaba un poquito más difuminado, pero oye, hoy se le ve disfrutando de este premio y de este reconocimiento de su tierra, que va para Guadalajara, claro que sí.
1: Bueno, y turno para la música, otra de las grandes estrellas musicales de la región, un talaverano, Alberto Jiménez, por su trayectoria musical, por su compromiso social, es muy militante en muchas causas.
0: Talaverano, ¿no? Jiménez,
1: talaverano, sí, sí. El líder de Miss Cafeína, que estaba departiendo ahora mismo con el presidente de la Junta, Emiliano García Page, y que luego, insisto, justo antes del discurso del presidente de la Junta que pondrá fin a este acto institucional del Día de Castilla-La Mancha, también hará una actuación en directo. Vamos a escuchar la señal, Mariló Leal, nuestra compañera de Castilla-La Mancha Media, presentando el acto.
2: De buen flamenco, de la mano de uno de nuestros premiados esta mañana por su excelente trayectoria. Gregorio Moya es uno de esos cantaores que llevan el flamenco en la sangre y de los que dejan huella allá por donde van. Y tenemos la suerte de disfrutarlo en un escenario que sin duda está a su altura. Cuenca es una ciudad que sabe bien lo que es la emoción hecha arte. Señoras y señores, Gregorio Moya, acompañado de Joaquín Ángel Aranda a la guitarra, interpretan el poema Pórtico de Vicente Cano. Un fuerte aplauso para ellos.

0: Gregorio Moya, cuando cantaba y decía que cantaba a los suyos, cantaba a la gente de Argamasilla de Alba, de la Peña Los Montoya y Chacón de Tomelloso, porque allí empezó muy jovencito, apenas tenía 17 años. Tenemos que saber apreciar lo nuestro, porque Gregorio Moya ha triunfado, y de qué manera, fuera de nuestras fronteras, ha llenado en Guinea Ecuatorial, ha llenado en Holanda, pero es que además ha llevado, bueno, premios de todo tipo. Ya es uno de los más consagrados. Se llevó, por ejemplo, en el 17, y lo quiero recordar, el Concurso Nacional de Flamenco de Valdemoro. Y seguro que los aficionados, los que de verdad saben de esto, han escuchado a Gregorio Moya y dicen, a mí me recuerda a alguien, me recuerda a Enrique Morente. Pues sí, es que para él, para Gregorio Moya, Enrique Morente es su gran referente.
1: Bueno, pues llega, esto va increciendo, va de menos a más sin hacer de menos a nadie, quiero decir, pero se van subiendo escalones y llegamos ya a las medallas de oro de Castilla-La Mancha. Aquí en el auditorio José Luis Perales estamos viendo...

0: Haciendo un vídeo, bueno, repasando la historia de las tres personas que van a recibir esas medallas de oro. Nosotros, por supuesto, esto es la radio, hemos preparado nuestro propio contenido. Nombres muy vinculados de diferente forma al deporte y otro más, desde luego los tres indispensables para entender la Castilla-La Mancha de hoy. Este informe lo ha preparado Javier Mateo.
1: Y que será además a título póstumo porque se nos ha marchado este año, en febrero. Jesús Fuentes Lázaro, el que fuera primer presidente de una región que muchos ponían en duda.
2: Era presidente de una región que Tarradellas había dicho que dónde iba una región como esa, Castilla-La Mancha, que eso era imposible, ¿no?
1: Llegó a ser el primer presidente autonómico, aunque fuera por unos meses, tras la aprobación del Estatuto de Autonomía en el año 82, siendo consciente de lo que se conseguía.
2: Por primera vez en la historia, que unos territorios como los que forman ahora Castilla-La Mancha accedieran a un modelo de gestión del poder, por decirlo de alguna forma, propio.
1: Su nombre fue vital, es su segundo gran reconocimiento este año. También tras su fallecimiento, el Consejo de Ministros le otorgaba la Gran Cruz de la Real y Distinguida Orden Española de Carlos III. Las otras dos medallas de oro de este año están vinculadas al deporte, pero de forma distinta. La primera.
3: Sara Carbonero, ¿qué tal? Buenas tardes.
4: Buenas tardes, Sandra.
3: Bienvenida. Bueno, estamos hablando de fichajes también en el Real Madrid.
1: Que
3: en las
1: Así conocíamos horas... a una de las jóvenes periodistas que logró feminizar la forma de contar el deporte en nuestro país, toledana de Corral de Almaguer. Sara no había terminado la carrera cuando comenzó a colaborar con medios como Radio Marca. Su salto a la popularidad se lo dio, como hemos escuchado, La Sexta, de donde saltó a Telecinco, donde protagonizó involuntariamente ese momento que hizo que entrara en los corazones de todo el país.
5: ¿Qué te iba a decir?
4: Pues que me digas cómo estás, cómo te sientes.
5: Pues me pillas en un momento muy feliz, muy contento, y solo lo agradezco a mis padres, a mi hermano.
4: No pasa nada, vamos a hablar un poquito del partido y luego volvemos a los... ¿no?
5: Amigos y a ti. Me voy.
1: Ahí está, ese beso que repetimos era el símbolo de todo un mundial. Pero Sara ha sido mucho más, conoce su popularidad y la utiliza para causas como ser embajadora de UNICEF.
6: Lo mejor de trabajar con UNICEF es comprobar que la ayuda llega hasta y cambia vidas.
1: Y si corazón tiene Sara, con quien se fibrilaba en el campo era con él, con Fernando Morientes, parte de un tándem de ensueño para el Madrid con Raúl González, un sonsecano al que todos conocían de otra forma.
7: Al principio tengo que decir que no me gustaba. Me gustaba mucho lo de la I. Mori. Morientes, Mori. Claro. Es como reducido, ¿no? Pero en toda la etapa de profesional ha sido como un apodo muy cariñoso de mi gente, ¿sabes? Moro. Y me mola, me gusta.
1: Y que siempre tuvo muy claro dónde estaba su casa y dónde tenía que volver, incluso en su primer día en un club como el Madrid.
7: Claro, yo no conocía a nadie. Terminaban los análisis y, oye, mañana a las 8:30 en el Bernabéu, que es la presentación. Hasta mañana, ¿qué hago yo? Que no sé qué hacer, es que no sé qué hacer. Estoy aquí en Madrid y hasta mañana por la tarde no tengo que ir al Bernabéu, que tenemos la presentación, fíjate. ¿Y qué vas a hacer? Pues me voy a Sonseca.
1: Ahí está, empezando en Albacete, el recordemos, sigue con su pasión, sea como entrenador, comentarista o como embajador de una iniciativa para impulsar el fútbol comunitario. Medalla de oro de Castilla-La Mancha.
0: Bueno, pues tres personas yo creo que muy reconocibles, es verdad que de diferentes mundos, pero cualquiera que le enseñes una foto de Sara Carbonero sabe de quién estás hablando y a lo mejor no se acuerdan del nombre, ¿verdad? Los futboleros, Fernando Morientes, pues para todos, y los que nos dedicamos al mundo de la comunicación, del periodismo, rozamos con el mundo de la política, pues evidentemente todos hemos visto... Si no vivimos el momento Jesús Fuentes en la primera línea de la política, le hemos visto después como colaborador de medios de comunicación, como opinador, como fuente de criterio que hemos ido a pedir. Oye, Jesús, ¿esto cómo funciona? ¿Cómo lo enfocamos? ¿Cómo lo contextualizamos?
8: Claro, además en el caso de Jesús Fuentes no solo es importante que sepas qué pasó, sino que sepas contarlo, ¿no? Y en este caso concreto de Jesús también tuvo una relación muy buena, yo diría que con todos los medios de comunicación y con nosotros de manera especial, porque siempre colaboró y siempre estuvo dispuesto cada vez que le llamamos. Un amante además de su Toledo, hay que decirlo, porque él la ha protegido, por ejemplo, muchísimo la biblioteca regional, lo que es el Alcázar de Toledo convertido en biblioteca regional. Él fue presidente de los amigos de la biblioteca regional y también impulsó, por ejemplo, el reconocimiento de otras cosas menos conocidas, como por ejemplo era el Instituto de la Universidad Laboral en Toledo, un edificio, bueno, pues muy reconocido para la gente de allí y en el que él también trabajó porque se conociera, ¿no? En el caso de Morientes, ¿no? Bueno, él siempre...
0: Yo, ¡qué calidad! Es que estoy viendo algunas de las imágenes que están poniendo en el vídeo. Yo no le recordaba, mi recuerdo no asimilaba la calidad que estoy viendo. Claro, será the very best of, lo mejorcito de Fernando Morientes. ¿Qué recortes, qué manera de matar en el área? ¿Qué velocidad? O sea, ¿qué todo bien hecho?
8: El don del gol, porque eso o se tiene o no se tiene. Y Fernando lo tenía y lo ha tenido, que es lo bueno también en todos los equipos en los que ha estado, ¿eh? Porque recordemos, Albacete Balompié, Real Zaragoza, Real Madrid, se va al Mónaco, en todos. Ha sido un goleador y eso dice mucho, ¿no?
0: Y ojo al tándem con Raúl.
8: Además, nos hizo mucho daño. Y ahí lo voy a dejar, no voy a ir a más. Y en el caso de Sara Carbonero, hay que decirlo muchas veces, que es de Corral de Almaguer, que es de las nuestras, que ha desarrollado su vida profesional fuera de Castilla-La Mancha, evidentemente, pero es de Corral de Almaguer y además siempre muy simpática, siempre atendiendo a los medios de comunicación de aquí. Y dicho esto, oye, pues... Si a uno le entrevista a Sara Carbonero, yo creo que confieso que maté a Manolete, si me lo pide, claro. O sea.
0: Y una mujer, por cierto, lo hemos visto también en el vídeo, con un gran compromiso humanitario y social, es embajadora de UNICEF España, ella ha tenido también alguna circunstancia personal difícil, y bueno, pues ahí está. Yo creo que vamos a escuchar un poco el audio también de ese vídeo, porque ahora mismo está recorriendo la historia de Jesús Fuentes, estamos viendo fotos en blanco y negro con Felipe González de los albores de la creación de la propia del propio ente autonómico Castilla-La Mancha. Vamos a escuchar.
9: En aquella etapa decisiva demostró capacidad de diálogo y visión de futuro, presentando las bases institucionales y consolidando el proyecto común de la región moderna, cohesionada y orgullosa que hoy conocemos. Tras su paso por la política, regresó a la gestión pública y dedicó sus últimos años activos a la cultura y la vida intelectual de Toledo. Defensor del patrimonio bibliográfico, presidió la Asociación de Amigos de la Biblioteca de Castilla-La Mancha desde 2016 hasta sus últimos días. Con su marcha a los 79 años, Castilla-La Mancha pierde a un arquitecto de su autonomía. Su legado permanece vivo en las instituciones que ayudó a construir y en la cultura que tanto amó.
0: Pues ahí acaba ese vídeo institucional preparado para la entrega de los premios, de las medallas de oro a Fernando Morientes, a Sara Carbonero, a Jesús Fuentes. Después escucharemos la actuación musical de Alberto Jiménez y cerrará el acto el presidente de la Junta.
8: Bueno, pero también creo que tomarán la palabra Fernando Morientes y
0: es
8: Sara Carbonero.
0: Sí, sus propias intervenciones.
8: Qué es lo que nos dicen.
10: Carbonero Arévalo, por su destacada trayectoria en el periodismo y la comunicación y por proyectar con profesionalidad y cercanía la imagen de Castilla-La Mancha en el ámbito nacional e internacional, así como por su compromiso humanitario y social como embajadora de UNICEF España.
0: Sara Carbonero, no sé esto si nos podría echar Carmen Martín una mano de cómo describir el atuendo que lleva Sara Carbonero. Eso es un traje chaqueta, ¿no?
11: Un traje de chaqueta y pantalón en color beige con las mangas en negro. No sé si es una camisa lo que lleva debajo.
0: O es una falsa manga.
11: Es una falsa manga.
8: Y unos pendientes.
11: Muy guapa, rosas, como siempre.
0: Sí, sí, sí.
11: Y muy elegante.
0: Delgada, alta, sí, sí, muy reconocible, como es Sara Carbonero, entre los aplausos.
8: Está su hermana y de la concurrencia, público, está la familia, sí, sí. Sí.
10: Medalla de oro de Castilla-La Mancha a Fernando Morientes Sánchez, por su brillante trayectoria deportiva internacional y por representar con orgullo los valores y el talento de Castilla-La Mancha en el ámbito global.
0: No sé si dejarte también esa tarea, me atrevería con el terno de caballero, pero bueno, es un traje, chaqueta.
11: Es un traje de raya diplomática.
0: Con raya diplomática.
11: De raya diplomática,
0: y
11: gris
0: con chaleco,
11: y con chaleco.
8: Yo ahí no llego, ¿eh?
0: Con chaleco, muy elegante. Y yo creo que conservando bien la línea, Fernando Morientes, línea de futbolista.
8: Para ir al mundial.
0: Está
8: casi
0: fino, está fino, recibiendo esa medalla de oro de Castilla-La Mancha. Alguna cana le asoma, pero conserva
11: también hemos visto
0: la calidad capilar.
11: Hemos visto ahora mismo también a una de las amigas íntimas de Sara Carbonero, Isabel Jiménez, que la acompaña en prácticamente todo en su vida personal. Son amigas de profesión también. Y bueno, también hoy está aquí acompañando a Sara Carbonero.
10: La democracia recoge la medalla su viuda, María Ángeles Gómez Núñez.
0: María Ángeles Gómez, la viuda de Jesús Fuentes. ¿Cuándo se nos fue Jesús? ¿En enero fue? ¿Diciembre?
8: Sí, sí.
0: No me acuerdo, diciembre, enero, sí, a principios de este año, yo creo.
8: A principios de año. Es más, te diré que preparamos un informativo especial, que sabes que siempre hacemos al empezar el año, las claves del 2026, y en ese programa especial hablamos con él, lo hizo Javier Pérez, y poquito después de ese informativo especial, pues nos dejó el bueno de Jesús. Yo creo que es una de las ovaciones del día, sin duda, esta que se lleva su viuda.
0: 7 de febrero de 2026, me lo pasa Carmen que lo teníamos por aquí, 7 de febrero de 2026, hace efectivamente, pues bueno, poco más de tres meses y medio, vemos feliz a su viuda recogiendo ese galardón.
10: Felicidades a los tres. Pueden sentarse porque me gustaría conceder la palabra ahora, en primer lugar, a Sara Carbonero. Sara, cuando quieras.
0: Y ahí es donde veremos la calidad de la periodista. Esto lo digo mucho de la reina Letizia, que como se nota cuando toma la palabra en algún acto, y ahora lo vamos a percibir con la propia Sara Carbonero.
12: Muy buenos días a todos y a todas, autoridades, representantes institucionales, presidente de las Cortes, alcalde de Cuenca, amigos, familiares y en general a todos los castellano-manchegos que estamos hoy de celebración. Y qué alegría, ¿no?, que sea aquí, que sea así, que sea en esta ciudad de cuento. Bueno, quería dar las gracias en primer lugar al presidente Emiliano García Page y al Consejo de Gobierno por pensar que yo era merecedora de este premio. Quizás es el que más ilusión me haga de toda mi trayectoria por varios motivos. El primero es porque creo que todos los que estamos aquí, todos los galardonados, tenemos una cosa en común, que es el profundo amor que sentimos por nuestra tierra, desmontando aquel mito de que nadie es profeta en ella, ¿no? La prueba es todas estas personas que están aquí sentadas. Después me siento muy honrada, agradecida, un poco nerviosa también. Siempre me gustó mucho una frase que decía que el mejor legado que pueden dejar unos padres o una familia a sus hijos son raíces y alas. Yo tuve la suerte, tengo la suerte de que mis padres y mis abuelos me dieron unas raíces muy fuertes, un lugar al que volver siempre, un refugio seguro, el sitio de mi recreo, que diría Antonio Vega, donde soy más yo, donde me siento más libre, mi pueblo, Corral de Almaguer. Ese sitio que ha sido escenario de los años más felices de mi vida y que me regala recuerdos imborrables, como esas mañanas de septiembre, subida en el tractor de mi abuelo para ir a vendimiar, o cuando mi abuela, que era profesora del colegio al que yo asistía, el colegio público Nuestra Señora de la Muela, nos llevaba a todos los nietos al cole en su Seat Panda. Ahora pienso qué felices éramos y no lo sabíamos. Bueno, ese pueblo que me vio crecer entre viñedos, jotas, manchegos, tuna y sus mayos, porque sí, porque mis padres me apuntaron a casi todo lo que había y acabé tocando el laúd, la bandurria, la guitarra, cantando con mis amigas de casa en casa, también en alguna boda. Inolvidable fue también la época del instituto, el que estrenamos, por cierto, bajo el nombre de La Besana, que para quien no lo sepa es el primer surco que se abre en la tierra al empezar a arar. Solo los que tenemos un pueblo creo que sabemos lo difícil que es cuando toca partir, en mi caso con 18 años, para perseguir nuestros sueños. Te vas, pero algo se queda para siempre y en cada paso y en cada aventura sigue intacta la huella de Corral y de su gente. Gracias a las alas, como se ha visto en el vídeo, bueno, pues yo me he desarrollado profesionalmente sin olvidar nunca de dónde venía, pero he vivido experiencias muy enriquecedoras, tanto en el periodismo deportivo como con mi labor con UNICEF, visitando países de extrema pobreza, aportando mi granito de arena y concienciando a la gente de que la ayuda llega. Quería hablar un poco de la gente de mi pueblo y de la gente de Castilla-La Mancha en general. Porque estos días, buscando versos y poetas manchegos, después de leer a León Felipe, que aunque no nació en La Mancha, sí que convirtió la llanura manchega y a Don Quijote en símbolo de todo un pueblo, terminé leyendo a otro poeta muy querido, que es Eladio Cabañero. Su poesía habla constantemente de la vida rural manchega, de los viñedos, los jornaleros, el viento, los caminos y la gente sencilla de los pueblos. Pero quizá la frase que mejor resume el carácter manchego no sea de un poeta, sino de Miguel de Cervantes, cuando presenta a Don Quijote como un hidalgo de La Mancha, una tierra austera, seca, abierta y llena de personas acostumbradas a resistir. Porque si hay una idea que aparece una y otra vez en la literatura manchega, es la dignidad de la gente corriente en una tierra dura. No es una poesía de montañas grandiosas ni de mares espectaculares. Es la poesía de los horizontes infinitos, del viñedo, de las encinas, de las ventas, del polvo de los caminos y de la tenacidad de quienes viven allí. Es verdad que subrayé finalmente unos versos de León Felipe que decía: «Hazme un sitio en tu montura, caballero derrotado». Porque condensan muy bien parte del alma manchega, ¿no? Seguir adelante incluso cuando estamos derrotados o derrotadas. Es caprichosa la vida.
0: Arre. Se emociona Sara Carbonero, de ahí ese aplauso que están percibiendo, porque se le salta la lágrima recordando esos momentos de infancia y el auditorio intenta echar un cable con esa ovación. Qué emoción la de Carbonero.
12: De que iba a recibir este premio. Mi mamá estaba ya muy malita en el hospital y fue nuestra última conversación. Ella sonrió, orgullosa como siempre, porque ella es la responsable de que yo sea la persona que soy. Me lo dio todo y del mismo modo yo todo lo que hago es por ella y lo seguiré haciendo. A veces, cuando siento que no tengo la fuerza de la que hablan los poetas, me basta un atardecer en la ermita del pueblo, un paseo por un campo de amapolas, una caña en la plaza debajo de la iglesia, de la torre de la iglesia, para saber que ella sigue conmigo, que solo muere lo que se olvida y yo jamás la voy a olvidar. Este premio llega en un momento muy difícil de mi vida, pero quizá sea una señal para mostrarme que siempre hay motivos para seguir, como el cariño de la gente y el orgullo de los tuyos. Así que parte de esta medalla es de los míos, es de mis hijos, que no han podido venir. Es de mi pareja, de Jota, que está siempre conmigo, en lo malo y en lo bueno. Es de mi hermana, que del mismo modo es un pilar fundamental para mí. Y es de mis amigos, de Isabel, de John, de toda la gente que me apoya y que me anima y que me ayuda a seguir en estos momentos. Los quiero un montón. Pero sin duda el trozo más grande de medalla es para ella, es para mi mami, porque sin ella yo no sería nada, no estaría aquí. Y estoy segura de que me está viendo mientras sonríe, quizá desde un lugar de La Mancha, de cuyo nombre siempre quiere recordarme. Muchas gracias.
8: Pues yo creo que ya tenemos la ovación del día. Qué bonito el discurso de Sara Cabronero, por la emoción, ¿no? Por el sentimiento que le ha puesto
0: la
8: yo.
0: Madre.
8: Yo destacaría cuatro cosas, ¿no? Lo primero que ha dejado muy claro: yo soy de pueblo. ¿Y? ¿No?
0: ¿Eh? Sí.
8: ¿Qué pasa? Soy de pueblo y estoy súper contenta de ser de pueblo y estoy muy orgullosa. Se dice también que la patria de uno es la infancia, ¿no? Y lo ha recordado y además se lo ha dedicado a su madre, ¿no? En el sentido de que la echa de menos y ahí está lo tercero que quiero destacar: el duelo. Hay que hablar del duelo. El duelo es importante y Sara lo está haciendo en estas últimas fechas y lo ha querido hacer también en un día para ella muy importante. Y por último, oye, qué bien puesto ese nombre al instituto, Besana, que fíjate si se comerán la cabeza muchas veces en buscar a una persona ilustre, no ilustre. Besana, qué pocos podríamos saberlo, ¿no? Que Besana es ese primer surco que se abre en la tierra. Eso es una maravilla, es una belleza.
0: Dice, me basta un atardecer, me basta un paseo por ese campo de amapolas para acordarme recuperar el aliento cuando lo llevo mal. Bueno, Fernando Morientes, medalla de oro de Castilla-La Mancha.
13: Pero no ha sido posible. He tenido que escribir unas palabras porque hay mucho sentimiento en el día de hoy y para mí es especialmente importante este día. Y aparte de que no me gusta ponerme las gafas, me hace sentir mayor, pero voy a hacerlo. Bueno, buenos días a todos, autoridades, representantes institucionales, amigos, familiares y especialmente a toda la gente de Castilla-La Mancha que hoy me abre los brazos con tanto cariño. Dejarme comenzar felicitando, evidentemente, a todos los premiados y a sus familias. Enhorabuena por este reconocimiento tan merecido. Solo vosotros sabéis el trabajo y el esfuerzo que hay detrás de vuestros logros. Quiero empezar diciendo algo muy sencillo, pero a la vez muy, muy sincero. Y es gracias. Gracias de corazón por esta medalla de oro de Castilla-La Mancha. Recibir un reconocimiento así es algo que a mí particularmente me emociona profundamente, porque los premios tienen el valor por quien los concede y hoy siento el cariño de una tierra que considero también mía. Y lo digo con toda naturalidad, sí, nací en Extremadura, allí aprendí mis primeras lecciones de vida, allí están mis raíces, pero mi corazón también pertenece a Castilla-La Mancha. Llegué con apenas 5 años a esta tierra, concretamente a Sonseca, en Toledo. Me instalé junto a mi familia en la casa cuartel de la Guardia Civil del pueblo y allí crecí. Allí aprendí lo que significa el esfuerzo, el sacrificio, el compañerismo y el trabajo en equipo. Esos guardias civiles, sin ellos saberlo, me estaban educando en valores. Valores que me han acompañado toda mi vida, dentro y fuera del fútbol. Mis primeros pasos en el fútbol también están ligados a esta tierra. Primero en Sonseca, con mis amigos de la infancia, con los compañeros de la escuela, y seguidamente en Albacete, ya siendo un adolescente, con nuevos amigos y entrenadores que afortunadamente siempre me llevaron por el camino correcto. Por eso quiero tener un recuerdo muy especial para sus gentes. Aquí, en Castilla-La Mancha, he encontrado amistad, respeto, cariño, recuerdos imborrables y parte de mi camino personal y profesional. Cuando una tierra te abraza durante tantos años, deja de ser solamente un sitio en el mapa, se convierte en un hogar. Este reconocimiento no lo siento solo como algo personal, sino como un homenaje a todos los que creen en el trabajo diario, en la humildad y en no olvidar nunca de dónde vienes. Yo vengo de una familia humilde, trabajadora, sacrificada, vengo de unos padres que me enseñaron el valor del esfuerzo, mucho antes de que llegaran los estadios llenos, las camisetas importantes, los himnos de la Champions y, sobre todo, el de España. Papá, mamá, muchas gracias. Gracias por haber estado siempre, por los kilómetros, por los silencios, por las preocupaciones que nunca dijisteis en voz alta, por enseñarme que el éxito no consiste solamente en ganar, sino en ser buena persona cuando nadie te está mirando. Y esa frase tuya, papá, que me acompaña desde pequeñito. Y ayer, o antes de ayer, cuando hablamos por teléfono, me la dijiste. Fernando, la seriedad y la formalidad, a la larga, siempre se imponen. A mis hermanos, José Alberto y Carlos, que también están aquí. Están por ahí. Gracias también por compartir conmigo el camino desde aquellos años donde todo era mucho más sencillo y seguramente mucho más puro. Vosotros conocéis al Fernando futbolista, pero sobre todo conocéis al Fernando persona, y eso vale más que cualquier título. A mis hijos, Fernando, Lucía, Gabriela y Martina, que hoy está con la EBAU y no ha podido venir porque está estudiando. Vosotros sois probablemente el mayor regalo que me ha dado la vida. El fútbol me dio muchas alegrías, pero ninguna comparable a la de ser vuestro padre.
8: La familia.
13: Ojalá esta medalla os sirva algún día para entender algo importante, que los sueños se pueden cumplir, sí, pero nunca se consiguen solo. Siempre hay una familia detrás sosteniéndote. Y aquí, vamos a ver. A ti, Victoria, mi compañera de vida, gracias, amor, porque las carreras deportivas tienen focos.

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Has sido, sin duda, mi complemento perfecto. 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

0: Hoy, desde este escenario en Cuenca, desde este bonito escenario en Cuenca, quiero comprometerme a seguir llevando con orgullo el nombre de esta comunidad allá donde vaya, porque uno nunca deja de representar a las personas que le han querido bien. Y termino ya. Dicen que los futbolistas contamos nuestra historia con los pies, yo un poco más con la cabeza. Pero hay días, como hoy, en los que las palabras salen directamente del corazón. Gracias, Castilla-La Mancha, por este inmenso honor. Gracias a todos los que habéis formado parte de mi vida. Gracias por acompañarme en el camino. Muchas gracias. ¡Viva Castilla-La Mancha!
1: Bueno, pues qué buen momento, también qué buen momento de emoción nos ha regalado Fernando Morientes con ese detalle inicial de no me gusta ponerme las gafas, es presumido, Fernando Morientes, no me gusta porque me hace mayor, pero oye, esos recuerdos de infancia de cuarteles de la Guardia Civil, de Sonseca, de cómo los padres le enseñaron el valor del esfuerzo, ese momento de papá, mamá, gracias, se le ha quebrado la voz al menos 3 minutos durante el discurso. A ti, mi amor, su mujer, a sus hijos. Esta frase que yo se le he oído a algún otro futbolista que me parece otra gran persona, como es aquí Barreiré para casa, Yeray Álvarez, el central del Atleti, dice: ser buena persona cuando nadie te está mirando. Me parece clave para entender cosas de la vida, ¿eh? En fin, momento emocionante, desde luego.
2: Como somos de pueblo y ellos han presumido de ello, podemos decir que nos hemos quedado un poco embotijados después de escucharles a Sara y a Fernando con la emoción con la que han recibido esta medalla, ¿no? Y cómo ha puesto en valor los dos, ¿no? Fernando también, el valor de la familia, la que ha tenido Fernando y la que ha formado, ¿no? Porque ahora ha hablado de sus hijos y de su pareja. Porque muchas veces, y él lo ha resumido muy bien, ¿no? Las grandes estrellas, las grandes fortunas, los grandes futbolistas se llevan todos los focos, pero madre mía lo que hay detrás, madre mía lo que hay que aguantar al principio haciendo muchos kilómetros los padres para que esos niños lleguen ahí. Y luego la familia, ¿no? Si quiere formar una familia, que haya una mujer ahí detrás, bueno, pues soportando carros y carretas es fundamental, y Fernando lo ha querido poner en valor y lo ha hecho con muchísima emoción.
1: Claro, porque además hay momentos delicados, se lo decía, lesiones, sanciones, etcétera, etcétera, en fin, es muy complejo. Bueno, ya está en el escenario Alberto Jiménez, el líder de Miss Cafeína, el talaverano. Por cierto, muy bonitas las presentaciones en el video wall que tiene a su derecha y a su izquierda con las grecas talaveranas, pura cerámica.
2: Va a cantar Reina y lo han puesto, como dices tú, como si fuera un azulejo, ¿no?, de Talavera.

0: Gracias, buenos días.
1: La actuación de Alberto Jiménez, el líder de Miss Cafeína. Recordamos que es uno de los galardonados en esta jornada. El Ayuntamiento de Talavera recordaba recientemente, le felicitaba por este galardón que ha recibido hoy, por su trayectoria musical, pero también por su compromiso en defensa de la salud mental y de la diversidad sexual, que son valores que también hay que reconocer y hay que premiar.
2: Y podríamos decir también que los acústicos es donde se descubre a los autores, a los cantantes, ¿no? Ahí solo en el escenario con una guitarra sin más, ¿no? Bueno, pues qué bonita la canción de Reina. Seguramente que muchos de nuestros oyentes, los más jóvenes, la tienen súper reconocida con Miss Cafeína, pero esta versión en acústico ha sido una preciosidad.
1: La verdad es que las tres musicales, ¿eh? Porque hemos visto un cantador flamenco de primerísimo nivel. Esto sí es habitual, tú sola ante el peligro con una guitarra, pero Marilia sola ante el peligro con un teclista.
2: Sí, también.
1: O sea que...
2: Y además es que ha conseguido que el auditorio le siguiera el ritmo. Algunos con más... Tino que garbo. Otro, pero bueno, lo ha conseguido.
1: Con más garbo que otro. Bueno, pues nos acercamos ya a la recta final de este acto Día de la Región 2026, la 1:26 de la tarde. Ya en el atril de oradores, el presidente de la Junta, Emiliano García Page, con la ovación del auditorio, recordando todavía esa actuación
3: de
1: Alberto Jiménez. Miss Cafeína, escuchamos al presidente de la Junta.
4: Querido presidente Pablo, querido alcalde, vas a poder añadir una cosa más a tu lista, otro año, por supuesto. Tenemos prácticamente ultimado un acuerdo ya con la Tesorería de la Seguridad Social y también con el Ministerio de Vivienda, con nuestra querida Isabel. De forma que podamos dar un enfoque maravilloso a lo que fue el hospital, a una zona clave para la ciudad de Cuenca y, por qué no decirlo, para toda la provincia. Y ahí queremos presentar un proyecto que va a ser enormemente ambicioso, con cientos de viviendas, con el Archivo Histórico Provincial, con el centro base, con unidades para la salud mental, en definitiva, que siga teniendo vida y que lo tenga para lo que más nos importa, la gente de Cuenca. Un día como hoy hay dos personas que me pueden entender mejor que nadie, el presidente Bono y el presidente Barreda. Me pueden entender muy bien porque es un cruce de sensaciones las que un presidente puede tener el día de su tierra, en el que también, como a los premiados y premiadas, se nos mezclan multitud de recuerdos, vivencias, fortunas y a veces desventuras, ¿no? Pero sobre todo un día en el que ellos y mucha gente, pero ellos de manera muy singular, han podido demostrar año tras año que el depósito de autoestima de esta tierra no ha hecho sino crecer y crecer y crecer desde que tenemos autonomía. Y por eso os doy especialmente las gracias a vosotros y a vosotras, porque realmente formáis parte de esa galería de éxito de la tierra. No es que todo vaya bien ni todo haya ido bien, pero francamente tenemos muchas más cosas de las que sentirnos orgullosos que de lo contrario. Y hoy lo queremos ejemplarizar con rostros, con personas que representan a sus familias, y todas las han agradecido, que representan a sus pueblos, sus raíces, sus esfuerzos, porque todo siempre es consecuencia del esfuerzo. En definitiva, que han aportado y se sienten orgullosos con esta tierra. No solo, como decía Sara, aquí, que ya tenemos una cierta costumbre de llevarle la contraria a la realidad, bueno, no solo a la realidad, aquí se acoge bien, se acoge muy bien y se reconoce el mérito de los propios. se puede ser profeta en tu tierra. Y también el mérito de quienes no son de aquí, porque además de reconocer lo que tenemos, hay que agrandar lo que tenemos, y eso lo hacemos también con mucha gente que se suma al panel del éxito de la tierra, ¿no? Gracias de corazón, gracias de corazón. No creáis que es estéril poder contar con luces encendidas en un panorama que a veces es complejo. El mundo se ha hecho muy complicado. Hoy no, a diferencia de otras épocas, es difícil sintetizar lo que está pasando, ¿no? Y es bueno, cuando no se tiene claro lo que hacer, al menos tener muy claro lo que no hacer. En eso casi todos podríamos estar de acuerdo, ¿no? Vosotros representáis muchas cosas que hay que hacer. Y sobre todo ponéis límite y cuneta a muchas cosas que no se deben hacer, o al menos no se pueden pasar por alto. Gracias de todo corazón. Hoy agrandamos un poquito más nuestra autoestima. Tenemos derecho a tenerla, ¿eh? Como la tiene cada persona. Y tenemos derecho a tener nuestra identidad, que es la de toda España. Hay muchas cosas buenas en Castilla-La Mancha. Créanme, muchas personas, muchas empresas. Hay muchas cosas de las que poder presumir. Y no es día para que yo pueda hacer ningún balance. Pero realmente, si nos reconocemos a nosotros como deudores de algo, tenemos que reconocer que lo mejor de esta tierra es tan sencillo como que estamos en el corazón de España. Eso es lo que más nos hace grandes. No somos ni mejores ni peores que los de al lado, que nuestros vecinos. Pero la Constitución, de la que vamos a celebrar el año que viene el 50 aniversario, hoy celebramos el de la transición, la Constitución nos dio lo que muchas veces se nos negó: la posibilidad de hablar, la posibilidad de defender nuestros propios intereses, que no son distintos a los del resto de España, pero al tener esa posibilidad no competimos en distinta liga, que diría Fernando. No competimos en distinta liga. Es muy bueno que en toda España todos los territorios estemos en la misma liga. Ni ligas de primera ni ligas de segunda en lo que a derechos e igualdad se refiere. Nosotros no lo vamos a consentir. Y por eso hemos querido, como ha dicho Pablo, el presidente de las Cortes, celebrar la transición. Me llama la atención que se celebre poco y se recuerde menos en la España de hoy, porque la transición fue un momento cumbre. No digo que premeditado, ni siquiera podemos decir que diseñado, aunque hubo quien estuvo detrás, pergeñando. Hubo tramoya. Pero lo verdaderamente importante es que la transición recogió lo mejor de lo que debe ser lo público. Probablemente nunca, como entonces, España pudo sentarse, reflexionar y decidir lo que es el interés general. Hoy cuesta distinguirlo, ¿eh? Y el interés general no es lo que dice una parte o dice la otra, ¿no? Es lo que decimos entre todos. Esa realidad se hizo con miedo, con prudencia, también con atrevimiento, con aventura, con osadía. Se hizo pactando, cediendo, llegando a acuerdos, escuchando. Se hizo con mucha gente que tenía valores y que tenía calidad y categoría. Desde la dirección política, a la empresarial, a la económica, a la social, a la religiosa, señor obispo. Hubo mucha gente a la altura de esas circunstancias. No voy a hacerme más veces porque nos puede llevar a la amargura la pregunta que me hago en los últimos tiempos. ¿Cuánto de cerca o de lejos estamos de aquel momento? Estamos en el momento más alejado del espíritu de la transición, con mucha claridad, porque defiendo la transición no solo como una época, como un momento brillante, si quieren, exitoso, que nos reconocen en todo el mundo, a veces más que aquí mismo. No. La transición es además un método, una forma de entender la política, una forma de entender lo público. Escucharse, respetar al otro, reconocer la interlocución, incluso con organizaciones y partidos que no eran ni legales en aquel momento. Fíjense si es importante. Yo la sigo reivindicando en lo que tiene de método, porque no creo que podamos hacer como obra colectiva algo tan grande como fue la Constitución. La Constitución que nos trae aquí, que nos dio voz, que nos dio libertad, que garantizó nuestros derechos y que además está a prueba de todo tipo de tensiones. Fíjense que la tensión que se vive hoy en España es desconocida, porque hemos vivido muchas. Casi todas tenían su origen en algo económico: desempleo, mucho paro, crisis de todo tipo. Y hemos ido tirando bien, ¿eh? Lo que pasa hoy es un poco más extraño, porque yendo razonablemente bien la economía, hay una tensión verdaderamente increíble. Tensión producto de un frentismo, de un populismo a veces institucionalizado verdaderamente peligroso. Yo personalmente y muchos en este país queremos combatirlo. A veces no hay que descubrir ningún lugar extraño, ¿eh? A veces lo mejor está en lo que hemos conseguido entre todos y hemos sabido hacer y repetirlo, adaptado a lo de hoy, ¿no? Sí, síganme un consejo, que llevamos años en esto. No hagan caso a tanta tensión. Al menos no la lleven a sus domicilios, no la lleven a sus vecinos. No discutan, aunque siempre es bueno que haya diferencias y contraste de opiniones, por una razón, porque la mayor parte, el 90% de la tensión que vive el país políticamente es tensión de diseño. Viene de arriba a abajo. La tensión es por problema de los políticos, no es por un problema de la calle. Y tenemos que estar vacunados contra ese problema, aunque cuesta salir de esa dinámica de frentismo que habíamos evitado y habíamos conjurado en la transición y que, sin embargo, retorna 50 años después. Ha habido a lo largo de la democracia momentos parecidos, pero créanme que es este momento para mí de los más difíciles de sobrellevar. Saldremos, por supuesto. Sobra sentido común, sobra cabeza, sobra mucha cordura. Si no, es que falta gente que haya leído el Quijote de la Mancha. Pero basta con leerlo para saber que, en esencia, no hay que recurrir a muchos más manuales. Este sí que es el manual, el del Quijote. Se lo recomiendo a todos los que hablan de manuales. O los escriben incluso. Porque el Quijote es el manual, sobre todo los sabios consejos del buen gobierno. Y por eso un día como hoy no sería una celebración en serio si no fuera con todas las instituciones. Sí, ¿por qué? Porque representan a todos. No solo los presidentes, las Fuerzas Armadas, la Guardia Civil, la Policía Nacional, Pilar, presidenta del Tribunal Superior de Justicia, y al fiscal, Emilio, Superior de Castilla-La Mancha, a diputados, senadores, rectores. Algún día nos atreveremos en la política a ponernos lo de magnífico también. Pasa que me temo que va a durar muy poco eso. Sí. Permítanme que les dé las gracias por estar, pero también a todos los que están, presidentes de diputación, alcaldes, alcaldesas, a gente que lo ha sido, a responsables de la comunidad autónoma y de los medios de comunicación, muchas gracias por estar. Es el día de todos y eso no sería completo si no estuvieran también las organizaciones agrarias, las empresariales, las financieras, las organizaciones sociales, los sindicatos. A todos mil gracias y sobre todo mi respeto. Miren, tengo un convencimiento tremendo que además en esta fase y en este momento de la política española creo que va a ser más importante recordar. La primera obligación de un responsable público es defender las instituciones. Defenderlas cuando esas instituciones, digamos que te vienen a favor, o incluso cuando no te gustan. Es cuando tiene realmente valor defender lo que entre todos hemos creado. Y frente a los que pueden pensar que las instituciones no son útiles, sí, sí lo son. Y yo quiero hoy demostrar no solo respeto, sino un apoyo cerrado a todos los que estáis sufriendo ataques simple y llanamente por hacer vuestro trabajo. Al Poder Judicial, a la Fiscalía, a las Fuerzas Armadas, a la Guardia Civil, a la Policía Nacional. Gracias de todo corazón. Gracias de todo corazón. Si me siguen el argumento, verán que para que un guardia civil, un policía nacional, policía local, un juez, magistrado, un fiscal, sea de antes de la democracia, tenía que haber empezado a trabajar a los 15 años. Luego, todos son producto de estos 50 años de democracia. Las leyes que regulan el Poder Judicial, las leyes que regulan la Fiscalía, las leyes que regulan a la Policía Nacional, a la Guardia Civil, a las Fuerzas Armadas, son todos de la democracia. Y les recuerdo que la democracia la han gobernado fundamentalmente dos partidos, el que más, el PSOE, y también el Partido Popular. Por tanto, las cosas claras. La democracia, después de 50 años, no tiene que buscar responsabilidades fuera de ella. Lo que tenemos, para bien y para mal, ha sido obra de lo que hemos decidido los españoles y las españolas a través de nuestros representantes. Y eso conviene que quede muy claro. Cuando nos beneficia la corriente o nos perjudica. Y por eso lo defiendo. Defiendo a ultranza a nuestras instituciones, a las que tienen que estar, gobierne unos o gobiernen otros. Solo así podemos realmente tener esperanza en el futuro. No podemos como sociedad plantearnos cada 50 años que hay que ponerlo todo patas arriba. ¿Para qué? Vamos a quedarnos con todo lo que funciona bien y vamos a intentar cambiarlo. Pero el Código Penal, las leyes de procedimiento judicial, son también obra de la democracia. Porque o se han cambiado muchas veces o han avalado las que estaban. En todo caso, son obra de la democracia. Y, por tanto, principal responsabilidad de los dos grandes partidos que han gobernado este país, quitando la primera parte de UCD. Y muchas de ellos han sido fruto de consenso. De hecho, el Consejo General del Poder Judicial está pactado. Y el propio Tribunal Constitucional está pactado. No vamos a caer ni que nadie caiga en ningún otro tipo de trampa. Que haya problemas o que los tengan algunos no significa que España sea un Estado fallido, bajo ningún concepto. Este país funciona y funciona bien, incluso funciona bien cuando tiene que corregir o autocorregirse. Y por eso estoy especialmente orgulloso. Cuando salen noticias graves que afectan ni más ni menos a lo que más nos debe importar, que es a la honestidad, tengan en cuenta que lo importante es el funcionamiento correcto y exigente de las instituciones. La verdad, se pongan como se pongan, la verdad no admite muros de ningún tipo. Porque además no sería bueno para el sistema democrático. Gracias de todo corazón por acompañarnos, por estar una vez más, por trabajar al servicio de la ciudadanía, como hacen sanitarios, como hacen docentes, ambos de forma muy multitudinariamente pública en Castilla-La Mancha, 98% de sanidad pública, 90+% de educación pública. No tengo nada en contra de la privada, ¿eh? Pero es que tenemos obligación de garantizársela a todo el mundo, haya o no haya negocio de por medio. Y por eso nosotros lo tenemos claro, encabezamos esos rankings como el de confianza empresarial, como el de creación de empresas, como el de llegada de inversión extranjera, el de creación de empleo, también de alojamiento turístico. Bueno, son datos como para ir rellenando ese depósito de autoestima que es obra y consecuencia de todos. Señoras y señores, queridos conciudadanos, debemos mantener frente a tanto ruido, tanta tensión, una moral de optimismo. Fíjense, lo digo no solo por Castilla-La Mancha, también por España, ¿eh? Frente a lo que puede parecer el ruido de la neurosis de la M30, que no es lo que hay en España en su conjunto, tengan en cuenta que cuando nació la democracia los grandes problemas que teníamos eran problemas de miseria. Nos faltaba casi de todo. Se podía decir que España tenía hambre y tenía sed. Hoy casi el problema, y te lo diría cualquier economista, es que hay que ponerse a dieta. Hay crisis y crisis, hay problemas y problemas. Hay problemas que vienen de la falta, de la ausencia, de la carencia, y a veces problemas que van y vienen del éxito como país, y que son paradojas. Somos el país donde más tiempo se vive, junto con Japón. ¿Es que alguien piensa que se puede vivir más que el resto del planeta si no es viviendo mejor? ¿Por qué no nos lo decimos? Eso es sanidad, eso es educación, eso es deporte, eso es concepto de vida, eso es tantas y tantas cosas que no tendríamos por qué negárnoslas a nosotros mismos. Es que incluso vemos que se nos han quedado pequeñas las autovías. Claro, porque ahora vemos que casi siempre hay más camiones incluso que coches, que eso solo lo veíamos en Alemania. ¿No será un motivo de alegría saber que hay que ampliar autovías porque se nos han quedado pequeñas? Incluso nos faltan, fíjense, líneas eléctricas. Qué cosa más sencilla, ¿no? Vamos, eso pensábamos. Solo en el último año hay cientos de empresas esperando poder enganchar para abrir, para ampliar, para mejorar. Será eso siempre mucho mejor a que ninguna quiera enganchar y que nos sobren. Creo que España tiene que mirarse a sí mismo con mejores ojos. Tiene que aprender también a que cada vez que señalamos algo que no funciona, a señalar también lo contrario. Ese optimismo es un optimismo que tengo como español, pero también es un optimismo que tengo como presidente y como ciudadano de esta tierra. Venimos de una posición más atrás en lo que pueden ser las medias. No tenemos ningún tipo de envidia, pero sí coraje. Sí las cosas claras. Parece mentira que decir algunas cosas hoy sea noticia, y más cuando las venimos diciendo algunos toda la vida. Es un poco triste, pero esta tierra tiene el horizonte limpio. Aquí se respeta al otro. Aquí se llega a acuerdos. Aquí practicamos la moderación, con mayorías absolutas o sin ellas. Aquí tenemos respeto institucional. Aquí funcionan las cosas y se cumple lo mejor posible, desde luego siempre, con las leyes. Créanme, la única manera de poder seguir creciendo como lo estamos haciendo es hacerlo juntos. Por eso una celebración como esta es un motivo de orgullo, pero también es un estímulo y casi un listón, que el año que viene y el siguiente, donde lo celebremos, podamos decir que seguimos, no igual, sino aún mejor. Ese espíritu con el que se levantan los empresarios por la mañana a abrir la tienda o abrir el negocio, crear empresas, crear empleo. Luego nosotros hacer lo más mágico que se puede hacer en una sociedad moderna, que es convertir la riqueza en hospitales, en educación pública, en servicios públicos, repartir, compartir lo que entre todos se crea. Por eso el que rechaza o condena el, y más aún gestiona el odio, que hay mucho gestor de odio en España, mucha gente que no está dispuesta a reconocer los méritos, reconocérselo a ellos, a ellas, es en sí mismo ya también un ejemplo. Porque si se dan cuenta, en España hoy, ni siquiera para el debate político y ni siquiera para las campañas electorales se presume de los méritos de uno. Basta con estar señalando los defectos del otro. Así no deben ser las cosas. Creo que hay que intentar ganar por los méritos de cada cual, ¿no? Intentar avanzar de esa manera. Por eso reconocer tiene ese valor, el valor que nos damos a nosotros mismos. Y sí, con el recuerdo de la transición, de la Constitución que nos alumbró, con la moral muy limpia, con bastante sentido común, con sensatez, esta tierra puede afrontar con bastante claridad, con bastante optimismo, las crisis que vengan, pero mejor si no vienen, lo que venga. Se llama determinación, se llama, como dice hoy nuestro lema, ¿no? Tenerlo claro. Tenerlo claro. No es que todo sea fácil, pero sería muy bonito, que todos siguiéramos un consejo, el de la madre Teresa de Calcuta. Decía la madre, el día más bonito, hoy. El obstáculo más grande, el miedo. El error más fácil que se puede cometer, hundirse. Nosotros no lo vamos a consentir. Los cimientos de esta tierra y de este país son muy sólidos. Están en lo que hace 50 años esta hermosa nación dio a luz. Una constitución que además dio paso a un estatuto, a muchos estatutos, a muchas formas de entender España, a que nadie se la quiera apropiar. La diversidad es una riqueza. Somos todos diversos. Pero ¿saben por qué es importante amparar la diversidad cultural, idiomática, religiosa de España? ¿Saben por qué? Porque estamos con la garantía asegurada de una Constitución que garantiza toda la diversidad, pero prohíbe cualquier tipo de privilegio. Y si alguien lo olvida, para eso está esta tierra, está su presidente y está el gobierno de Castilla-La Mancha. Feliz día de Castilla-La Mancha a todos.
1: Bueno, 1:53 minutos de la tarde, 26 minutos de discurso, si no me falla el reloj, Óscar.
2: Así es.
1: Para el discurso que pone broche a este día de Castilla-La Mancha. Entiendo que, bueno, ahora la parte protocolaria, si no me falla la memoria, se hace una foto de familia, ¿no?
2: El himno de España.
1: El himno de España, efectivamente, y la foto de familia. Vamos a escuchar, porque eso ya prácticamente es el colofón a este acto. Recibe García Page los aplausos. A ver, Mariló.
0: Voy a pedir ahora que se pongan en pie de nuevo para escuchar todos juntos nuestro himno nacional.
1: Efectivamente. El himno de España, lo escuchamos y con eso se pondrá

0: Bueno, pues ahora sí, los aplausos de ese auditorio José Luis Perales en Cuenca, el presidente García Page, que también miraba el reloj, creo que estaba pendiente de un poco del timing del acto, y continúa esa ovación cerrada después del himno de España. Yo creo, Óscar, digamos que inusualmente poco extenso el mensaje del presidente de la Junta, ¿verdad?
1: Sí, además yo diría que hasta extrañamente corto para lo que suele ser habitual, pero además teniendo en cuenta, ¿no?, que estamos a un año de una cita muy importante para esta tierra y para cualquiera, ¿no?, como pueda ser una cita electoral en las urnas. Como has dicho, ha sido 26 minutos y dentro de ese discurso llama la atención, por ejemplo, la ovación con la que han recibido al presidente García Page antes de iniciarse el discurso, algo que no suele ocurrir. Suele haber un aplauso protocolario, pero en esta ocasión sí que se ha notado como algo más de ahínco en esa ovación.
0: Dejemos apuntado, si te parece, Óscar, sí, primero lo que concierne al plano local, porque ha abierto...
1: Es decir, que en el primer minuto ha sido el anuncio.
0: Alcalde, te traigo noticias, ¿eh? Lo que fueron los terrenos del antiguo hospital, bueno, yo no lo entiendo muy bien, aquí necesitaríamos algún gurú de la política local que nos explicase esto, pero lo que fueron los terrenos del hospital van a ser aprovechados para construcción de viviendas, para el archivo histórico provincial, para poner unidades de salud mental, etcétera, etcétera.
1: Claro, yo creo que está hablando de un nuevo barrio, es darle un concepto diferente a un barrio que ya está muy vivo porque tiene cerquita el campus de la universidad, pero claro, con la salida del hospital eso se puede notar, y está hablando de un nuevo barrio, como has dicho, con más viviendas, con el archivo histórico provincial y con unidades de salud mental. Ha sido la única referencia, el único anuncio que tenga que ver un poco con lo que es, me atrevería a decir, la actualidad regional, porque el discurso básicamente ha estado basado en ese lema que tenemos aquí a la espalda, con las cosas claras, y el presidente pues lo ha tenido muy claro desde el principio. El mensaje que ha lanzado yo creo que ha sido más hacia afuera, de Castilla-La Mancha hacia afuera. Entiende que Castilla-La Mancha es una región que está en el corazón de España, que somos una región que ha crecido con el Estado de las Autonomías y que a partir de esa tesis tenemos mucho que decir en lo que está ocurriendo, ¿no? No se cansa de decir que de la M30 hacia adentro, sí, hay una realidad paralela en España que no se corresponde con lo que luego es el día a día de los ciudadanos. Hay demasiado ruido, demasiada crispación, que luego eso, incluso lo ha pedido, no se traslade por favor a los hogares de cada uno, ¿no? Y luego, bueno, pues ahí está, ¿no? No hace falta ni leer entre líneas. 50 años de democracia suficiente como para buscar culpables fuera de ella cuando nos perjudica o cuando nos beneficia, ¿no? Y eso, bueno, pues está un poco rompiendo el discurso que hasta ahora, por ejemplo, está teniendo algunos ministros del gobierno de Pedro Sánchez a la hora de, bueno, pues hablar de lo que está pasando, ¿no?, con los casos de posible corrupción.
0: Yo creo que hay varios elementos o líneas o ejes del mensaje de García Page. El primero, el de la igualdad, es un concepto que a él le gusta mucho poner sobre la mesa en prácticamente todas sus apariciones públicas. Dice que muchas veces lo dice, soy socialista, soy presidente, pero a fuerza de desear la igualdad en todos los conceptos de la vida. Y ahí ha dejado el mensaje de la misma liga para todos los territorios de España. No consentiremos que haya diferentes ligas. Está hablando evidentemente de financiación. Segundo eje, el elogio a la transición, el reconocimiento de lo que fuimos capaces de hacer hace 50 años, bueno, era 50 años en 2027, hace 50 estábamos iniciando ese proceso y luego de la Constitución se cumplirá los 50 en 2028. Y el tercer eje, que yo creo que es al que más tiempo ha dedicado, el relativo a la tensión en España, tensión que ha llamado tensión por frentismo, por populismo, recomendando a los castellano-manchegos que no lleven la atención a los domicilios, a los vecinos, la

0: llamado tensión de diseño, porque son problemas de los políticos más que problemas de los ciudadanos. Y en ese sentido, y aquí está probablemente la parte más potente del mensaje, la reivindicación de la utilidad de las instituciones, con explícitos menciones a la judicatura, a la fiscalía, a la Policía Nacional, a la Guardia Civil, al ejército. Os atacan, les ha dicho, por hacer vuestro trabajo. Así que García Page, defensa a ultranza de las instituciones, mensaje de moderado optimismo en el sentido de España funciona y funciona bien, deben funcionar las instituciones, a mantener también la moral de optimismo frente a esa, lo decías tú, neurosis de la M30, y bueno, pues la reivindicación del respeto, el acuerdo, la moderación, el respeto institucional. Ha mencionado la madre Teresa de Calcuta, muy interesante eso de el peor obstáculo que podemos tener es el miedo, y el error en cualquier circunstancia sería hundirse. Y una llamada más a creer y a respetar en la Constitución española, que a su vez señala y pone el foco en la diversidad, que no deja de ser una riqueza. En fin, como tú dices, un mensaje muy en clave nacional. Fíjate que otras veces decimos, ¿qué anuncios nos encontramos o qué balance hace del gobierno, de la gestión de este gobierno en el último año, o en los últimos dos años, o en lo que llevamos de legislatura, o en las legislaturas que lleva gobernando García Page, o qué anuncios nos deja? No, hoy ha querido circunscribir el mensaje a cuál es el plano general que tenemos ahora mismo de lo que está pasando.
1: Además, de hecho, la ovación dentro de su discurso que le ha interrumpido ha sido cuando, precisamente, como dices, le ha dado las gracias, ¿no? Las gracias directamente a jueces, fiscales, fuerzas y cuerpos de seguridad. Además, lo han citado, que muchas veces os están atacando, y os están atacando sin sentido y sin razón, ¿no? La parte final también interesante, porque bueno, podríamos pensar que ha sido un mensaje dirigido casi en la totalidad, y es verdad, al gobierno central, pero también ha habido una parte dirigida, yo creo que a Vox, ¿no? Porque ha recordado que no se puede hablar de ningún tipo de prioridad. Él ha hablado de privilegios, no se pueden consentir los privilegios. Ha dicho que la Constitución además se creó para eso, para prohibir que haya privilegios. Evidentemente, aquí también hay un mensaje, una andanada dirigido hacia ese debate abierto en torno a la financiación autonómica y lo pactado por el gobierno de España con los independentistas de Cataluña. Pero evidentemente Miguel García Page ha vuelto a hacer una defensa a ultranza de lo que es la Constitución y el Estado de las Autonomías. Han escuchado las señales horarias de las 2 de la tarde. Enseguida va a empezar el informativo de Castilla-La Mancha a las 2 con fin de semana con Roberto Lancha. Se están produciendo reacciones ya a lo que ha sido el discurso de Emiliano García Page. Escuchamos, por ejemplo, está en la sala de prensa el secretario regional de Comisiones Obreras, Javier Ortega. Le escuchamos.
2: En los salarios de las cientos de personas que trabajan en la dependencia. Todos estos factores tienen que combinarse para que en Castilla-La Mancha las mejoras, la calidad de vida llegue a todas las personas trabajadoras. Por lo tanto, hoy es un día, y finalizo, de celebración, pero también sigue siendo un día de reivindicación, porque la autonomía de esta tierra también se ha construido con las reivindicaciones y el trabajo permanente de las personas trabajadoras. Muchas gracias a todos por vuestra atención y que paséis un buen día.
0: Bueno, en la línea de lo que cabe esperar de un agente social importante en la región como es Comisiones Obreras, hay que reconocer lo que se hace bien, pero hay que seguir exigiendo para mejorar lo que es mejorable. Y siempre hay que ser autocrítico y pensar que es mejorable lo que uno hace desde el gobierno, desde la oposición.
1: Está ahora también compareciendo Lola Alcónez, secretaria regional de UGT.
3: A que en pocos meses celebraremos 50 años de democracia. Y es importante referirlo, creo que es muy importante referirlo en un día como hoy, porque también estamos casi de celebración, hemos pasado esas cuatro primeras décadas de la Constitución de las Cortes de Castilla-La Mancha. Día que nos trae hoy aquí, un año más, celebramos el Día de la Región. Quiero felicitar a todos los castellano-manchegos y castellano-manchegas en este día, y especialmente a las personas que han sido reconocidas, ¿no? A todos y a todas ellas por este día importante y por la labor que hacen. En relación a esa labor y a la que nos toca desempeñar a las organizaciones sindicales como agentes sociales que somos, por eso he querido empezar diciendo, refiriendo los años que lleva nuestro país en democracia. Y lo he querido referir porque son la base, la democracia, las sociedades democráticas y justas son la base del reconocimiento de las personas que contribuyen a la misma, de las personas que hoy han sido reconocidas y del conjunto de las personas trabajadoras de nuestro país y de nuestra región. Y a ellas quiero referirme también en el día de hoy, a su participación, porque con su labor desde tantos sectores, desde tantos ámbitos, desde la enseñanza, desde la sanidad, desde los servicios sociales, desde el comercio, desde el turismo, desde la industria, desde el campo, trabajadores desde la logística, del transporte, contribuyen con su trabajo, con su esfuerzo, también a crear sociedades más justas y más democráticas. Todo el reconocimiento para ellos y ellas. Como agentes sociales, que les decía que somos, para nosotros también es un día importante porque nosotros también participamos de esa contribución, ¿no? De esa participación en esa construcción de Castilla-La Mancha, del enriquecimiento de la sociedad castellano-manchega, y seguimos tendiendo la mano para que así siga siendo. Seguimos tendiendo la mano para seguir trabajando, para seguir haciéndolo con compromiso, para seguir haciéndolo con actitud, con propuestas, para seguir creciendo, para que nuestra región se fortalezca, para que nuestra región crezca. También hoy quiero acordarme que es importante reivindicar no solamente a quienes contribuyen al crecimiento de nuestra tierra, sino a las condiciones en las que lo hacen. Y quiero reivindicar puestos de trabajo dignos, accesibles, puestos de trabajo con salarios dignos, que permitan a todos y a todas el acceso a la vivienda, por ejemplo, que permita el acceso a los jóvenes, la emancipación, puestos de trabajo que no condicionen a las mujeres por el hecho de ser mujeres, que no les pongan trabas, que no sea un hándicap para su promoción y para el acceso al empleo. También importante que se pueda ir a trabajar cada día y se pueda acudir al puesto de trabajo cada día con la seguridad y la tranquilidad de que no se va a perder, no se va a enfermar o no se va a perder la vida por ir a trabajar. Importante decirlo también en un día como hoy. A todos y a todos, muchas gracias y que tengáis muy buen día y feliz día de la región. Gracias.
0: Lola Halcones, la secretaria general de UGT en Castilla-La Mancha, bueno, haciendo también esa felicitación lógica a los galardonados en esta jornada y dejando, como era esperar, sobre la mesa las reivindicaciones de un sindicato como UGT en relación con puestos de empleo estables, salarios dignos y colando, lógicamente, está en primerísimo plano de todos los discursos públicos de agentes sociales, también de empresarios, prácticamente de todos los agentes que encontramos en nuestra sociedad actual, como es el tema de la vivienda. Así que seguimos escuchando esas reacciones en la sala de prensa al concluir este acto del Día de la Región, 31 de mayo de 2026 en Cuenca, en el Auditorio José Luis Perales. Iremos viendo desfilar otro tipo de agentes, organizaciones de otras características, organizaciones agrarias, etcétera, etcétera. Vamos a esperar a conocer algunas de esas reacciones antes de ir poniendo el broche.
1: Sí, vamos a ver si podemos hablar también con algún hijo predilecto, algún hijo adoptivo, pero ahora mismo, por ejemplo, está compareciendo el responsable de Plena Inclusión en Castilla-La Mancha.
4: De supervisión y de apoyo por parte de muchos profesionales que estamos trabajando en el terreno, ¿no? En el terreno, en trinchera, como digo yo, como herramientas sociales necesarias para ejercer este éxito, ¿no? Y para poder llegar a los resultados que esperamos. Y destacar, y me gustaría destacar algo que es pionero y que nos hace referentes, como decimos, y hemos tomado, digamos, un papel absolutamente protagonista, ¿no? En el hecho de implantar una estrategia de acceso al empleo público de personas con discapacidad, en este caso con grado de discapacidad reconocido bajo la tipología intelectual y o del desarrollo. Esto es un hito extraordinariamente grandioso. Yo creo que todavía no somos muy conscientes de lo que estamos haciendo, pero ciertamente nos hemos hecho referentes a nivel internacional por algo tan maravilloso como tomar una decisión que puede ser vista también desde el sentido común, ¿no? Y es aprovechar el talento diverso que tenemos en nuestra región para, evidentemente, sumar a su desarrollo y al futuro próspero que nos espera. Evidentemente hay muchos marcos de mejora, hay otros hitos que nos hacen referente, como exportar nuestro modelo de atención y capacitación de personas, en este caso también con discapacidad, a través de modelo de capacitación que se está llevando a otros países europeos, etcétera. Y como decimos, ¿no?, nos queda mucho por hacer. Lo bonito que tenemos es ese marco de mejora, pero lo bonito ante un marco de mejora es que tenemos las herramientas para poder seguir desarrollándonos, ¿no?, y entre todos y todas pues conseguir disfrutar de estos logros que nos tienen que hacer sentir muy orgullosos como sociedad, ¿no?, reconocernos a unos a otros como parte activa de una Castilla-La Mancha cada vez más próspera y cada vez más viva. Así que nada, gracias a todos y a todas por dedicarme este momentillo, este espacio, compartirlo y seguir juntos avanzando. ¿Sí? Ah, sí, perdón, mi nombre es Andrés Martínez, yo soy presidente del Grupo de Entidades Sociales TK. Gracias por recordármelo, ¿eh?
1: Pues mira, nos ha venido bien a todos.
5: Gracias, Andrés.
1: Andrés.
5: Andrés Martínez, efectivamente. Bueno, como decimos, viendo pasar, desfilar a diferentes agentes sociales, económicos de la región, un poco para ofrecer también su visión de este día de la exaltación regional, de la exaltación autonómica. Estamos pendientes de si hay algún otro tipo de reacción. Creo que tenemos en alguno de nuestros micrófonos, en el de Carmen Martín, alguna representación política que nos pueda hacer una primera valoración. Carmen, adelante, cuéntanos.
6: Estamos en estos momentos con el secretario de organización del Partido Socialista de Castilla-La Mancha, con Sergio Gutiérrez. ¿Qué le ha parecido ese mensaje, ese llamamiento a la unidad que ha hecho hoy el presidente de Castilla-La Mancha en este acto del Día de la Región?
7: Pues muy castellano-manchego, porque al final es una mezcla, yo creo, que de lo que somos en Castilla-La Mancha. Una tierra de sentido común, una tierra de moderación, una tierra de esfuerzos colectivos que, basados en la unidad, hemos construido el mejor de nuestros presentes. Por lo tanto, reivindicando nuestros principios, los comunes, no los de unos o los de otros, sino los que compartimos todos, es la única manera de construir el mejor futuro.
6: Decía el presidente que la verdad no admite muros, es en esa clara referencia, ¿no?, a lo que está aconteciendo a nivel nacional.
7: Yo creo que es muy importante el llamamiento a la defensa de nuestra democracia, a la defensa, en definitiva, de lo que es España hoy, gracias a su sistema democrático y a sus instituciones. El sembrar por una determinada interés o estrategia dudas sobre los cimientos de nuestra democracia es poner en riesgo el edificio más hermoso que hemos construido en estos 40 años largos de futuro compartido, presente compartido.
6: Sergio Gutiérrez, muchísimas gracias. A disfrutar ahora de la jornada. Me vais a permitir, compañeros, porque también tengo a uno de los hijos predilectos de estos que nos hacen especial emoción, ¿no? Pedro Antonio Morejón, director del IPE. ¿Qué tal estás? ¿Cómo? Buenos días.
8: Muy buenos días. La verdad que sí, una sorpresa enorme y un cariño muy especial, ¿no? Porque yo creo que, al margen de los méritos, y aquí ha habido mucho mérito, ha habido muchísimo corazón. Yo creo que a todos se nos han saltado un poco las lágrimas con algunos de los mensajes que han salido, ¿no?
6: Ha sido uno de los días de la región más emotivos que se recuerdan, ¿no? Con dos de las tres medallas, bueno, pues prácticamente llevándonos a la lágrima.
8: Efectivamente. Yo creo que, como te decía, cuando mezclas el sentimiento con el talento, sale lo mejor del ser humano, ¿no? Y aquí hemos visto casos paradigmáticos de ejemplos a seguir, de cómo una persona te puede transmitir sus sensaciones y su sentimiento, y eso yo creo que hace grande un día como este, ¿no? Que no solamente es encontrar gente que institucionalmente pues tenga relevancia, sino un muchísimo cariño junto.
6: Pues a disfrutar de ese merecidísimo título de hijo predilecto de Castilla-La Mancha. Pero Andrés, muchísimas gracias.
8: A vosotros, un placer.
6: Tenemos también por aquí algún otro protagonista, ahora mismo se me acaba de escapar porque teníamos a Roberto Pererea, pero mira, vamos a poder saludar a Julián Garde. Rector, ¿qué tal está? Muy buenos días, en directo para Radio Castilla-La Mancha. Esa placa de reconocimiento al mérito de la Universidad de Castilla-La Mancha, que además celebra esos 40 años de vida.
9: Bien, pues es, como bien dices, un reconocimiento a estos 40 años de un logro colectivo, y como rector en este momento de la universidad me siento muy satisfecho y muy agradecido al gobierno regional por haber tenido en el Día de la Región el reconocimiento a su universidad.
6: Gracias, rector.
9: Gracias, buenas tardes.
6: Bueno, pues algunas de las sensaciones aquí ya en el interior de este patio de butacas y escenario de este Día de Castilla-La Mancha.
1: Gracias, Carmen. Bueno, escueto, pero siempre correcto el,
5: claro,
1: el rector de la Universidad de Castilla.
5: ¿Quién tiene la sensación de que, quién se puede llevar mal con este señor? ¿Sabes? ¿Quién no se sienta a comer o a negociar o a discrepar con Julián García?
1: Bueno, sabes que te va a convencer.
5: Claro.
1: Cuando te sientes con él tres minutos te va a convencer de lo que sea, ¿no?
5: Claro.
1: Está compareciendo Julián Morcillo, el secretario de la UPA en Castilla-La Mancha. Le escuchamos.
10: En torno a la defensa del agua para Castilla-La Mancha. Feliz día de Castilla-La Mancha.
1: Vaya. Bueno, pues nada, feliz día, Julián, ha sido muy rápido.
5: Feliz para ti también, Julián. esto pasa mucho, sí.
1: Bueno, tenemos también más invitados en el patio de butacas. Mario Alfonso, adelante.
11: Hola, ¿qué tal? Estamos con Pilar Astrae, la presidenta del Tribunal Superior de Justicia de Castilla-La Mancha. Lo primero de todo, Pilar, muy buenos días y feliz día de Castilla-La Mancha.
12: Feliz día de Castilla-La Mancha y buenas tardes, ya casi.
11: Bueno, ya casi buenas tardes. Después hemos terminado con ese discurso del presidente de Castilla-La Mancha, Emiliano García Page, en el que precisamente ha hecho referencia a la justicia, en el que ha defendido a la justicia. ¿Cómo has vivido ese discurso? Están siendo momentos convulsos y que el presidente de Castilla-La Mancha salga defendiendo la justicia, imagino, se ve con muy buenos ojos aquí.
12: Por supuesto, Castilla-La Mancha es una tierra con grandes valores, que como ha dicho el presidente está resurgiendo en todos los niveles, que tiene un futuro muy alto y también lo tiene en el respeto institucional y a los valores del Estado de Derecho.
11: Unos valores que se están cuestionando y que hacen falta defensas como las que se ha vivido hoy, ¿no? Porque es algo incuestionable que se está cuestionando.
12: Sí, pero yo creo que esos valores no los cuestiona el ciudadano de la calle, que cree firmemente en su democracia y va y pide el amparo cuando lo necesita de las instituciones, sino son frutos de un populismo y que los ciudadanos y las ciudadanas distinguirán el populismo de su verdad y de cómo se encuentran en su tierra y cómo son atendidos por los servicios públicos en su tierra.
11: Pues muchísimas gracias a la presidenta del Tribunal Superior de Justicia de Castilla-La Mancha, que tiene que atender también otros compromisos, pero que ha repetido que valores, al igual que ha dicho Emiliano García Page en su discurso.
1: Bueno, ha dicho cosas muy importantes, sobre todo esta última, ¿eh? Los ciudadanos saben distinguir bien, saben apreciar a sus instituciones, no se van a dejar llevar por el populismo y de hecho ella cree que de hecho se sienten respaldados en su trabajo también por la ciudadanía. Esto es muy importante.
5: Sí, una mujer que se moja con mucha autoridad, por supuesto profesional e intelectual. Solo me permitiría discrepar levemente en el sentido de que sí estoy con ella en que la mayoría de la ciudadanía efectivamente no se deja llevar por determinados discursos, pero es verdad que los cimientos de determinadas instituciones pues pueden sufrir o pueden padecer por culpa de esta polarización o de estas coartadas que a veces se utilizan, y hay que poder confiar en la justicia, hay que poder confiar en la judicatura, en la fiscalía, hay que poder confiar en la Policía Nacional, en la Guardia Civil, en el Ejército. ¿O es que nos parece que la UDEF no, a veces la UCO sí, a veces, o todos solo estamos de acuerdo en que la UME qué bien nos viene y qué falta nos hace cuando hay una catástrofe? No, pues la UME, con todas las distancias, y ya sé que no es lo mismo, nos saca de un apuro, lo mismo que nos saca la Guardia Civil cuando tenemos un problema en un embalse o cuando tenemos un problema en la carretera, o la Policía Nacional cuando tenemos un problema en la ciudad. Son instituciones en las que hay que creer y a las que hay que apoyar.
1: Y además yo creo que la sociedad en general, la opinión pública lo tiene claro, pero ahora estamos viviendo una opinión, una corriente política que evidentemente pone en cuestión esto, y es lo que ha dejado muy claro también la presidenta del Tribunal Superior de Justicia de Castilla-La Mancha.
5: Bueno, pues vamos a seguir recogiendo opiniones de algunos de los galardonados hoy. En el micrófono de Carmen Martín, ¿tenemos alguno, Carmen?
6: Además es uno de los 13 hijos predilectos nombrados en este día de Castilla-La Mancha. Él es Jorge Sánchez Albendial, presidente de la Junta de Cofradías de Cuenca. ¿Qué tal está? Muy buenas tardes.
13: Hola, pues muy bien, hola, pues muy emocionado y muy contento, la verdad.
6: Uno es profeta en su tierra y usted lo puede decir hoy bien alto, además en este acto aquí en Cuenca.
13: Pues sí, la verdad es que es una suerte y un privilegio, un honor que te hagan hijo predilecto de tu comunidad autónoma, pero que encima pues este reconocimiento venga aquí en Cuenca, en nuestra ciudad, en nuestro auditorio, que tantos actos de Semana Santa celebramos, pues tiene una carga emocional para mí mucho mayor, claro que sí.
6: Este reconocimiento, dijo predilecto, le ha valido por su firme compromiso, ¿verdad?, con las tradiciones y sobre todo las señas de identidad de Cuenca. Qué importante, ¿no?, también, sobre todo al escuchar a Sara Carbonero, a la Medalla de Oro o a Morientes, explicar la importancia que tienen las raíces de esta tierra, ¿no?, el poder

0: poder volver a esas raíces.
1: Claro, es así. Al final, si no cuidamos nuestra tierra, nuestra historia, pues no somos nada, ¿no? Y hay que construir desde el legado, en este caso, de la Semana Santa, tan maravilloso que nos dejaron nuestros padres, ¿no? Y entonces, siempre hemos procurado...

0: trasladarle esa pregunta de ese anuncio con el que ha arrancado el presidente de Castilla-La Mancha, ese proyecto en el anterior Hospital Virgen de la Luz de Cuenca, ¿qué le parece?
1: Bueno, pues una magnífica noticia, la primicia que hoy en este día aquí en Cuenca el presidente nos ha dicho, ¿no? Es un edificio emblemático en la ciudad, un edificio que, bueno, pues que hasta ahora era el hospital, que se ha quedado, bueno, pues ahora cerrado, hasta porque tenemos un hospital maravilloso, y bueno, pues que tengamos ya un proyecto que, sobre el que se va a construir algo y va a dar más vida y va a crear más riqueza a Cuenca, es una grandísima noticia, así que ojalá vea pronto su luz.
0: Muchísimas gracias, lo he dicho, a disfrutarlo.
1: Gracias.
2: 2:20, gracias Carmen. Jorge Sánchez Albendea, efectivamente uno de los reconocidos en esta jornada a la que vamos a ir poniendo broche. Óscar, este será el último día de la región antes de unas elecciones, es decir, cuando el año que viene, 31 de mayo, toquiera que sea, aunque creo que ya estaba elegido el lugar.
3: Estaba elegido.
2: Almansa. En Almansa. Entonces, cuando el año que viene, si Dios quiere, podamos desarrollar este programa en Almansa, habrá habido elecciones y estaremos ante un cambio de gobierno. Ya veremos un cambio de política, o sea, de política, de partidos políticos o de partido político, pero habrá un cambio de gobierno.
3: Eso es, y estará Emiliano García Page en funciones, gane o no gane, pero estará como presidente en funciones hasta que no se produzca pues el resultado electoral y consecuentemente pues la toma de posesión.
2: Bueno, pues una jornada de orgullo regional, de identidad regional, de reconocer a los nuestros, de reconocernos entre ellos, y como siempre magníficamente acogidos en Cuenca. Ha estado por aquí el alcalde Darío Dolz, ha estado el vicepresidente de la Junta José Luis Martínez Guijarro, y en definitiva hemos echado una mañana extraordinaria aquí en Cuenca, y el acto pues estupendo, con música en directo y sobre todo con mucha emoción, que es algo que nos gusta en lo personal pero también en lo profesional, porque la radio es una manera de transmitir emociones, y por ejemplo lo que hoy nos han dejado en la antena tanto Sara Carbonero como Fernando Morientes son de esos momentos de radio de los que uno se acuerda siempre, ¿verdad?
3: Desde luego, y lo repetimos en multitud de ocasiones, cuando tienes actos de este tipo que se alargan, que evidentemente es institucional y tiene una duración pues que se va más allá de lo que suele ser un programa normal, cuando te encuentras discursos como este, o bien originales o bien con muchísimo sentimiento en personas que están todos los días frente a la cámara, que dan la cara y que no les ves con la emoción que han tenido hoy, que sean, yo creo que se han abierto, han sido muy sinceros, yo creo que eso, bueno, pues engrandece este tipo de actos,
2: ¿no? Sí, evidentemente. Bueno, pues con ese sonido nos vamos a marchar, agradeciendo a todo el equipo técnico, tanto en Toledo como aquí en Cuenca, con Juanfran, con Alex, a Carmen Martín, a Mario, Alfonso, a Picurelli, que también ha estado por ahí con un micrófono volante. En definitiva, bueno, lo dicho, todo el equipo tanto aquí como en Toledo. Enseguida las noticias de este 31 de mayo con Roberto Lancha al frente, pero nos vamos a marchar con esa emoción, con la emoción del Día de la Región, en voz de dos de sus protagonistas. Ha sido el momento de piel de gallina del 31 de mayo, las voces de Sara Carbonero y de Fernando Morientes. Óscar, muchas gracias, como siempre.
3: Y feliz Día de Castilla-La Mancha.
2: Feliz Día de Castilla-La Mancha. Feliz 25 años y un día de Radio Castilla-La Mancha. Y los que nos queden, mañana será 25 y 2, 25 y 3 y así sucesivamente. Venga, aquí lo dejamos. A ustedes, gracias también por acompañarnos a lo largo de toda la mañana. Emocionense, como hemos hecho nosotros con los siguientes segundos de Sara Carbonero y de Fernando Morientes. Gracias por estar ahí. Hasta la próxima. Adiós.
4: De toda la gente que me apoya y que me anima y que me ayuda a seguir en estos momentos, los quiero un montón. Pero sin duda el trozo más grande de medalla es para ella, es para mi mami, porque sin ella yo no sería nada, no estaría aquí. Y estoy segura de que me está viendo mientras sonríe, quizá desde un lugar de La Mancha, de cuyo nombre siempre quiere recordarme.
5: A mis hijos, Fernando, Lucía, Gabriela y Martina, que hoy está con la EBAU y no ha podido venir porque está estudiando. Vosotros sois probablemente el mayor regalo que me ha dado la vida. El fútbol me dio muchas alegrías, pero ninguna comparable a la de ser vuestro padre.
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7: Saludos, ¿qué tal? Muy buenas tardes. Pues lo acaban de escuchar, ha sido sin duda uno de los momentos más emotivos de este día de fiesta, de este día de exaltación de nuestra autoridad.

0: Día de Castilla-La Mancha y de cumpleaños de la formación de nuestro Parlamento, en el que el calor, como han notado, sigue siendo noticia, aunque hoy ya sí podemos contar que encaramos la recta final de este episodio de temperaturas inusualmente altas. En Cuenca, en ese acto institucional que hemos vivido desde las 10 de la mañana, han estado cerca de los 30 grados. En Ciudad Real, los mercurios a esta hora marcan 34, 33. En Albacete, 32 en Guadalajara, y una de las máximas de hoy, Toledo capital, con los casi 35 grados que tenemos encima ahora mismo. Vamos con los detalles del tiempo que nos espera.
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0: Paola Sánchez, previsión, buenas tardes.
2: ¿Qué tal? Buenas tardes. Último día del mes, día de la región marcado por estas altas temperaturas. De nuevo hoy con máximas que llegarán a los 36-37 en la parte occidental. Tenemos tiempo muy tranquilo en este día con algo de calima, y de cara a la tarde volveremos a hablar de algunos núcleos tormentosos que se formarán en la parte más occidental de la región. Un tiempo y un episodio de altas temperaturas que va a continuar durante mañana lunes, si bien la buena noticia es que a partir del martes esperamos un descenso. No será mucho, pero en algunos lados perderemos 3 y 4 grados, que nos dejará con máximas mucho más normales.
0: Gracias, Paula. Tenemos el respiro un poquito más cerca. En Crónica de Sucesos, en Cuenca, un hombre de 34 años ha sido trasladado al Hospital Universitario tras el incendio que se ha originado en su vivienda de Tarancón. ¿Qué más sabemos, Mari Carmen Linuesa?
3: El incendio se registraba a las 6 de la mañana en un segundo piso de la calle La Calleja de Tarancón, según han informado a Radio Castilla-La Mancha fuentes del Servicio de Emergencias. Hasta el lugar se ha desplazado Guardia Civil, Policía Local y los bomberos de Tarancón, que han extinguido el fuego a las 8 de la mañana. Los servicios sanitarios han atendido a un hombre de 34 años por inhalación de humo y lo han trasladado hasta el Hospital Universitario de Cuenca. De momento se desconocen las causas que han provocado este incendio.
0: Gracias, Mari Carmen. Ha sido uno de los sustos del día, y pese al tono festivo de este domingo, lo ha dicho Fernando Morientes tras recibir esa medalla de oro. No olvidamos que tenemos a miles de estudiantes pendientes de su futuro académico y preparándose para elegir carrera. En día festivo y con calor, es domingo de repaso. Vamos a estar en Guadalajara para hablar de la previa de la EBAU, que comienza mañana. Los estudiantes de Castilla-La Mancha van a ser los primeros de la región en afrontar esta prueba al pertenecer, en ese caso, a la Universidad de Alcalá. Y cerramos portada, esta mini portada hoy especial en este día de Castilla-La Mancha, echando un vistazo al tráfico y a la situación a esta hora en nuestras carreteras. Está en la DGT Alejandro Martín. Alejandro, buenas tardes.
4: ¿Qué tal? Buenas tardes. A esta hora, mucha precaución, van a encontrar ya ligeras dificultades, eso sí, en la provincia de Toledo, en la 5, en el entorno de Calipo Fado y Valmojado, todo ello en dirección a la Comunidad de Madrid. Afortunadamente, ya en el resto de carreteras de toda la Comunidad de Castilla-La Mancha se circula con total normalidad, con tráfico fluido y cómodo, pero les pedimos que tengan mucha precaución en la jornada de hoy.
0: Pues ojalá que la tranquilidad en el tramo final de este domingo, que es cuando se suele concentrar un mayor volumen de vehículos, la tranquilidad sea también la nota predominante. Nos ponemos así en marcha hoy con menos tiempo, con Pablo García en el control de sonido, Fran Pantoja en producción, hasta las 3 de la tarde, lo más destacado de esta jornada festiva en Radio Castilla-La Mancha.
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0: 2 y 29 minutos de la tarde. A esta hora ponemos el foco en Cuenca para contarte lo que ha ocurrido allí, también el resto de noticias que marca la actualidad de este domingo especial para Castilla-La Mancha, porque un día como hoy agrandamos nuestra estima. Es el mensaje que ha dejado hace unos minutos el presidente de Castilla-La Mancha, Emiliano García Page, en ese acto institucional con motivo del Día de la Región que se ha celebrado en Cuenca. Muchas referencias también a la situación política nacional, como era de esperar en su discurso. Enrique Lumbreras, buenas tardes.
7: Buenas tardes. Sí, García Page ha asegurado que vivimos uno de los momentos más complicados de la democracia. Por eso el presidente ha mostrado su apoyo explícito a las instituciones, especialmente a los profesionales de la justicia y de las fuerzas de seguridad, cuyo trabajo, ha dicho, algunos quieren cuestionar.
8: Y yo quiero hoy demostrar no solo respeto, sino un apoyo cerrado a todos los que estáis sufriendo ataques, simple y llanamente, por hacer vuestro trabajo. Al Poder Judicial, a la Fiscalía, a las Fuerzas Armadas, a la Guardia Civil, a la Policía Nacional. Gracias de todo corazón. Gracias de todo corazón.
7: Una crispación que viene diseñada por la política, decía, de ahí la petición a la ciudadanía.
8: No hagan caso a tanta tensión. Al menos no la lleven a sus domicilios, no la lleven a sus vecinos. No discutan por una razón, porque la mayor parte, el 90% de la tensión que vive el país políticamente es tensión de diseño. Viene de arriba abajo. La tensión es por problemas de los políticos, no es por un problema de la calle.
7: Problemas de M30 hacia adentro, decía, que nada tienen que ver, Roberto, con las preocupaciones de los ciudadanos.
0: Bueno, pues pese a esa tensión de diseño, así la ha llamado Emiliano García Page, también ha puesto el foco en Castilla-La Mancha. Ha dicho que tenemos que estar orgullosos y seguir agrandando nuestra autoestima.
7: Sí. Regional y de celebración del día, podríamos decir, ese es el principal mensaje que ha dejado el presidente, que destacaba el valor de sus gentes, apuntaba a lo que nos hace grandes.
8: Y tenemos derecho a tener nuestra identidad. Hay muchas cosas de las que poder presumir, pero realmente si nos reconocemos a nosotros como deudores de algo, tenemos que reconocer que lo mejor de esta tierra es tan sencillo como que estamos en el corazón de España. Eso es lo que más nos hace grandes.
7: No han faltado los anuncios propios de estas celebraciones. El presidente ha adelantado el proyecto en el que se trabaja para el antiguo hospital de Cuenca.
8: Y ahí queremos presentar un proyecto que va a ser enormemente ambicioso, con cientos de viviendas, con el archivo histórico provincial, con el centro base, con unidades para la salud mental, en definitiva, que siga teniendo vida y que lo tenga para lo que más nos importa, la gente de Cuenca.
7: Page, que felicitaba a los premiados, apuntando que aquí en Castilla-La Mancha sí se puede ser profeta en tu tierra.
0: En un discurso que ha concluido muy cerquita de las 2 de la tarde, pero ya hemos ido recabando en Radio Castilla-La Mancha, en ese especial programa en directo que hemos vivido con este Día de Castilla-La Mancha, las primeras reacciones a este mensaje institucional. Las primeras han llegado de la mano de los sindicatos. Lola Alcónez, secretaria general de UGT, ha felicitado a todos los trabajadores de Castilla-La Mancha porque contribuyen, dice, a crear sociedades justas y democráticas. También ha manifestado su intención de continuar tendiendo puentes para el crecimiento de la región.
9: Seguimos tendiendo la mano para seguir trabajando, para seguir haciéndolo con compromiso, para seguir haciéndolo con actitud, con propuestas, para seguir creciendo, para que nuestra región se fortalezca, para que nuestra región crezca.
0: También hemos escuchado ante nuestro micrófono a Julián Morcillo, secretario general de UPA en Castilla-La Mancha. Ha deseado para nuestra región que el proceso de planificación hidrológica no genere más desequilibrios para nuestra comunidad autónoma.
10: Queremos reivindicar en un día como este el espíritu de Castilla-La Mancha para unidad, tanto social como política, en torno a la defensa del agua para Castilla-La Mancha.
0: Y al margen de los mensajes de felicitaciones a los ciudadanos y ciudadanas de Castilla-La Mancha, los políticos de los partidos con representación parlamentaria presentes en este acto institucional, Partido Socialista y Partido Popular, dicen que conviene escuchar los argumentos de llamada a la unidad del presidente de las Cortes Regionales y el posicionamiento del Gobierno Regional en contra del que ya se considera un superdomingo peligroso para nuestra comunidad autónoma. Fernando Chamizo, buenas tardes.
11: Buenas tardes, Roberto. Durante su alocución en el acto institucional, el presidente de las Cortes Regionales, Pablo Bellido, ha señalado que este año se quiere reivindicar el espíritu de la transición para rebajar la crispación política. Ha subrayado que Castilla-La Mancha no nació para ser más que nadie, pero tampoco para ser menos.
12: Castilla-La Mancha, sin embargo, ha sido una de las verdaderas artífices, de las verdaderas creyentes en la unidad y en la igualdad. Convencidos como estamos de que no nacimos para ser más que el resto, pero sí para evitar ser menos, como le gusta decir al presidente, y que las diferencias en ningún caso pueden constituir privilegios.
11: El presidente del Partido Popular de Castilla-La Mancha, Paco Núñez, ha destacado en este Día de la Región el carácter humilde y trabajador de los castellano-manchegos, asegurando que esa fortaleza colectiva será la base para construir una comunidad con futuro.
13: Profundas raíces, de fuertes convicciones, esta tierra de gente humilde y trabajadora, esta tierra de personas que han demostrado con su esfuerzo y con su dedicación que pueden construir una región de futuro, es una tierra que necesita de ambición, que necesita de ilusión y que necesita de una visión estratégica capaz de llevarla a lo más alto.
11: Por el PSOE, el secretario de Organización, Sergio Gutiérrez, reivindicaba en este día una tierra de moderación, sentido común y diálogo, asegurando que Castilla-La Mancha representa lo mejor de España.
14: Castilla-La Mancha hoy representa lo mejor de España. Castilla-La Mancha hoy representa lo que debería ser el conjunto de España. Castilla-La Mancha hoy representa sentido común, diálogo, convivencia y progreso, lo que deberíamos entre todos trabajar para que sea lo común también en el conjunto de nuestro país.
11: El partido Vox no ha participado en este día de Castilla-La Mancha. Dicen que no hay nada que celebrar. Sí que pasaba esta mañana por la tertulia del escaño el presidente de la formación, David Moreno, quien se mostraba muy crítico con el coste del acto de Cuenca.
15: ¿Quién celebra en Castilla-La Mancha el Día de la Región? Emiliano García Page y sus ilustres invitados. Esa es la realidad. Y cada año en este acto institucional se gasta más dinero. Este año 20.000 euros más que el año pasado. En un acto de celebración al que van Paje y sus invitados, vuelvo a repetir.
11: Y también en los micrófonos de Radio Castilla-La Mancha, el vicepresidente primero, José Luis Martínez Guijarro, consideraba que un posible superdomingo electoral en 2027 con elecciones generales, municipales y autonómicas sería una falta de respeto a la ciudadanía. Defiende que cada convocatoria debe tener su propio espacio y su propio debate.
16: Yo creo que un superdomingo electoral sería una falta de respeto a mucha gente. En primer lugar, a los miles de alcaldes del signo político que sean, que llevan 4 años trabajando y que merecen que sus ciudadanos evalúen la gestión que han hecho esos alcaldes, esos concejales y concejalas, pero también a los propios ciudadanos, porque los ciudadanos también quieren que se diferencien las cosas y que cuando va a las urnas, pues tener muy claro qué es lo que está decidiendo.
11: Además, acabamos de escuchar a la presidenta del Tribunal Superior de Justicia de Castilla-La Mancha, a Pilar Astray, alineándose con el mensaje principal de Emiliano García Page sobre la defensa de la democracia y de las instituciones.
17: Esos valores no los cuestiona el ciudadano de la calle, que cree firmemente en su democracia y va y pide el amparo cuando lo necesita de las instituciones, sino son frutos de un populismo, y que los ciudadanos y las ciudadanas distinguirán el populismo de su verdad y de cómo se encuentran en su tierra y cómo son atendidos por los servicios públicos en su tierra.
0: Y en este día de fiesta, en este último día de mayo, el presidente Pedro Sánchez también ha querido felicitar a nuestra comunidad autónoma. Lo ha hecho con un tuit en X, donde ha destacado la belleza de los viñedos, los molinos y las tradiciones castellano-manchegas. En sus palabras también ha puesto en valor que la región es un pueblo noble, trabajador y hospitalario, una tierra, escrito, que mira al futuro con confianza, se siente orgullosa de sus raíces y tiene la determinación de seguir creciendo y avanzando. Pero también es un domingo de encuestas, con este revuelo político en el que hemos escuchado, por ejemplo, a Vox el argumento para no acudir a ese día de la región. Las valoraciones políticas también pasan por esa encuesta que hemos conocido y que ha publicado El Español y que da una amplia mayoría al Partido Socialista, que conservaría, incluso incrementaría, según estos datos, su mayoría absoluta en esta comunidad autónoma, según ese sondeo de IDUS3 encargado por el PSOE que publica El Digital de Castilla-La Mancha. ¿Cuál es la letra pequeña, Enrique? Buenas tardes de nuevo.
7: Buenas tardes de nuevo. Pues Emiliano García Page revalidaría con holgura la mayoría absoluta de Castilla-La Mancha si las elecciones se celebrasen ahora. El PSOE obtendría entre 18 y 19 escaños. Recordemos que la mayoría absoluta se sitúa en los 17 diputados, que son precisamente los que tiene actualmente el PSOE. En términos porcentuales, obtendría el 44,5% de los sufragios, medio punto menos que en las anteriores elecciones. El Partido Popular pierde fuelle, obtendría entre 10 y 11 diputados frente a los 12 escaños actuales. En porcentaje de voto, caería hasta el 27,76%, casi 6 puntos menos que en 2023. Y Vox sería la única fuerza de la derecha que mejoraría resultados de celebrarse ahora esas elecciones. La formación de Santiago Abascal alcanzaría entre 4 y 5 diputados, con 5 como cifra más probable, frente a los 4 representantes que tiene actualmente. En estimación de voto, Vox subiría hasta el 16,32%, más de 3 puntos por encima del resultado obtenido hace 3 años.
0: Bueno, pues sondeo que no ha pasado desapercibido. Las valoraciones políticas a esta encuesta publicada en El Español, El Digital Castilla-La Mancha, nos han hecho esperar. Paco Núñez, el presidente del PP en la región, le ha restado importancia a estos resultados, deslegitimando el origen de la misma al haber sido encargada, recuerda, por el Partido Socialista.
18: Bueno, hace unos días veíamos el CIS, hoy vemos a IDUS. Cuando alguien decide que el camino tiene que ser el de gastar dinero en este tipo de datos, pues bueno, yo creo que vimos el CIS hace unos días, hoy hemos visto el del PSOE de Castilla-La Mancha. Cuando haya encuestas serias y cuando haya trabajos demoscópicos serios detrás, lo valoraréis sin ninguna duda, pero mientras que lo que haya que valorar sea el CIS o IDUS, creo que poco hay que decir.
0: Muy diferente lo ve el gobierno de Castilla-La Mancha. La portavoz Esther Padilla ha valorado que la ciudadanía aprecie el cumplimiento del programa de Emiliano García Page con una mayor confianza.
19: El diálogo, el acuerdo, el consenso y el poner siempre por delante los intereses de esta tierra, los intereses de los castellano-manchegos y las castellano-manchegas por encima de cualquier otra cosa. Es una manera que confirma ese apoyo mayoritario que hoy los ciudadanos darían al presidente Paje si se celebraran las elecciones.
0: Y es que se nota que estamos en la recta final a menos de un año ya de los próximos comicios autonómicos y municipales. 2:40, a vuelta de pausa, vamos con el lado más emotivo y sensible de este Día de Castilla-La Mancha y los discursos más emocionantes de este Día de la Región celebrado en Cuenca.
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0: Vamos ya con los reconocimientos de este día especial para Castilla-La Mancha y de los momentos más emotivos, sin duda, los que han protagonizado las dos medallas de oro de la región. El exfutbolista Fernando Morientes, la periodista Sara Carbonero y, a título póstumo, el expresidente preautonómico de nuestra comunidad, Jesús Fuentes Lázaro, que han recibido, como decimos, las tres medallas de oro de este día especial. Lorena Martín.
21: Morientes, extremeño de nacimiento, se afincó a los 5 años en la localidad toledana de Sonseca. Alcanzó la élite internacional en clubes de fútbol como el Real Madrid. Ganó con él 3 Copas de Europa. También fue internacional con la selección española. Por su proyección de Castilla-La Mancha ha sido reconocido. Con estas palabras agradecía lo que le ha dado esta región.
22: Aquí, en Castilla-La Mancha, he encontrado amistad, respeto, cariño, recuerdos imborrables y parte de mi camino personal y profesional. Cuando una tierra te abraza durante tantos años, deja de ser solamente un sitio en el mapa, se convierte en un hogar.
21: La periodista Sara Carbonero, toledana de Corral de Almaguer, ha recibido su medalla por su contribución a proyectar la imagen de Castilla-La Mancha a nivel nacional e internacional, también por su labor solidaria en UNICEF. Durante su intervención ha destacado el apego por su tierra y ha tenido un especial recuerdo para su madre recientemente fallecida.
23: A veces, cuando siento que no tengo la fuerza de la que hablan los poetas, me basta un atardecer en la ermita del pueblo, un paseo por un campo de amapolas, una caña en la plaza debajo de la iglesia, de la torre de la iglesia, para saber que ella sigue conmigo, que solo muere lo que se olvida y yo jamás la voy a olvidar.
21: La medalla de oro a título póstumo ha recaído en Jesús Fuentes Lázaro, presidente de la Junta de Comunidades, en la etapa preautonómica entre diciembre de 1982 y mayo de 1983. Lázaro ha sido reconocido por su contribución a la construcción y consolidación de la autonomía, también por su compromiso con el servicio público. Su hijo, Jordi Fuentes, recordaba así sus valores institucionales.
24: Una fidelidad a unos ideales, como tú has dicho, y a unos principios que él tampoco los tenía que buscar, él era así y le salía solito, no tenía que prepararse ni nada, es principalmente una fidelidad a unos ideales y así ha sido su vida.
21: Su mujer, María Ángeles Gómez, recogía el galardón.
0: Bueno, una ceremonia que ha tenido este momento emotivo por la vía de Morientes y de Carbonero, pero recordamos que el gobierno de Castilla-La Mancha ha otorgado también 13 nombramientos de hijos predilectos en esta ceremonia. Perfiles muy distintos entre los galardonados, pero un denominador común: el origen castellano manchego. Vicente Mateo.
25: Buenas tardes. La música, el cine, las cofradías, el periodismo, empresarios, artesanos. Los 13 hijos e hijas adoptivos de este año destacan todos por su compromiso social y por su éxito profesional. Desde el mundo más empresarial ha sido reconocido desde distintos ámbitos profesionales el presidente de la Junta de Cofradías, Jorge Sánchez Albendea, la ingeniera de telecomunicaciones Laura Barba, el empresario Manuel Torrecilla Sorio, la productora de cine María Luisa Gutiérrez Gómez, el presidente de la Federación Regional de Artesanos de Castilla-La Mancha, Roberto Perea, y Vicente Monpó Sánchez, una de las figuras más relevantes del desarrollo económico y empresarial de Albacete, que recogía el premio su hijo. Desde el mundo del deporte se ha premiado a Isidoro Gómez Cabero por su papel al frente del Revi Cuenca, símbolo del balonmano en la capital conquense. Orense y la trayectoria cinematográfica de Carlos Valle, productor y director de cine, premiado con un Goya por su corto Semillas de Kibu. Y siguiendo con reconocimientos a distintos artistas nacidos en Castilla-La Mancha, recibieron su distinción de hijos e hijas predilectos de nuestra región la cantante, compositora y cofundadora del dúo Ella Baila Sola, Marilia Andrés, Virgilio Hernando Baño, uno de los grandes referentes de la fotografía de calle en España, el talaverano Alberto Jiménez Rodríguez, el cantante del grupo Misca Feina, y también era reconocido el cantaor de flamenco Gregorio Moya Lara, que dejaba su sello actuando en la ceremonia.

0: faros del alma. Reconocimiento también para la periodista Isabel Valdés Aragonés, una de las voces más relevantes en el ámbito de la igualdad y la información con perspectiva de género.
1: Como decimos, el homenaje a nacidos en Castilla-La Mancha, pero han sido seis también las personas nombradas hijos o hijas adoptivas de Castilla-La Mancha. Vamos a repasarlos, Irene Sanz.
2: Sí, la madrileña Paula Monreal Barral, conocida creadora de contenido gastronómico que tiene una vinculación muy estrecha con el pueblo conquense de Villares del Saz. Otro madrileño, Pedro Antonio Morejón, el director territorial de comercio del ICEX en la región desde 1998 y que es colaborador habitual de Radio Castilla-La Mancha. De hecho, ya hemos podido recoger en nuestros micrófonos su emoción tras este acto hace unos minutos.
3: Cuando mezclas el sentimiento con el talento, sale lo mejor del ser humano, ¿no? Y aquí hemos visto casos paradigmáticos de ejemplos a seguir, de cómo una persona te puede transmitir sus sensaciones y su sentimiento. Y eso yo creo que hace grande un día como este, ¿no? Que no solamente es encontrar gente que institucionalmente pues tenga relevancia, sino un muchísimo cariño junto.
2: Mañana tendremos ocasión de felicitar de nuevo en antena en Castilla-La Mancha a las 8 a Pedro Antonio Morejón. También ha sido nombrada hija adoptiva Emma Maneiro Díaz, de procedencia gallega. Es la CEO de la empresa Gendum Steel, que está impulsando ahora un proyecto de acero limpio en Puerto Llano. De otro sector, del taurino, ha recibido la distinción Florencio Fernández Castillo, conocido como Florito, que ha dedicado su vida profesional al mundo del toro. El reconocimiento lo ha recibido igualmente, muy merecidamente, la sevillana Mercedes Guerra Requena, que ha desarrollado su trayectoria en Guadalajara como especialista en angiología y cirugía vascular. Del oficio periodístico, el valenciano Óscar San Martín Carrascosa, 40 años volcado en el periodismo local y regional en distintos medios de comunicación de Castilla-La Mancha.
1: Y fuera de la región, Pedro Sánchez cumple 8 años de presidente, este lunes en uno de los momentos más delicados de su mandato. Hoy ha reaparecido en un acto del PSOE y pasa al contraataque, pide más tiempo frente a una oposición que dice intenta derribarlo con malas artes. Madrid, José Julián de la Peña.
4: Sánchez no se ha referido explícitamente a la imputación de Zapatero o la entrada de la UCO en Ferraz, solo habla de tropiezos, problemas o dificultades. Pero sí dice muy claro que la oposición está intentando derribarlo por todos los medios y que no va a permitirlo.
5: Cada vez que ha habido un comportamiento que no sea adecuado, hemos actuado con contundencia. Ante los infundios también responderemos con contundencia. Lo que no vamos a permitir es que esta oposición marrullera mezcle una cosa con la otra para tratar de derribar este gobierno de coalición progresista con sus malas artes.
4: Y frente a la presión de los socios, pide más tiempo para su proyecto.
5: Nosotros a gobernar hasta 2027 y más allá, lo que quieran los españoles.
4: Lo que quieren los populares es que los socios de Sánchez rompan ya con él, pero se resisten a hablar de una moción de censura que sigue en el cajón. Alma Azcurra.
6: La conversación no gira sobre quién pacta el Partido Popular. Esto va sobre la corrupción de Pedro Sánchez, que en este momento está en Ferraz y en la Moncloa. Y son ellos los que tuvieron un papel activo en la llegada de Pedro Sánchez a la Moncloa. Por tanto, son ellos quienes tienen que tomar un papel activo para decidir que Pedro Sánchez salga de la Moncloa.
4: Pero de momento siguen sin llamar al PNV o Junts.
1: 2:49, escuchando todos los mensajes políticos que se han concentrado en este domingo especial para nuestra comunidad autónoma y también para España, más de uno llamaría a esto campaña infinita.
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1: Y aunque hoy con mucho menos tiempo, pero sabiendo que teníamos mensajes potentes, no podíamos faltar a la consulta de nuestro profe de la Universidad de Castilla-La Mancha y analista político, nuestro consultor de cabecera, Jesús Gutiérrez Villalta. Buenas tardes.
8: ¿Qué tal? Buenas tardes. ¿Cómo estáis?
1: Y feliz día de Castilla-La Mancha.
8: Igualmente para todos.
1: ¿Qué te ha llamado la atención? Focalizándonos en el discurso de Emiliano García Page, con todo el revuelo político en el marco nacional que estamos teniendo, ¿es lo que te esperabas? ¿Ha sido más comedido el presidente castellano-manchego de lo que tú esperabas o qué resaltarías? ¿Con qué te has quedado, Jesús?
8: Yo apuntaba aquí que yo creo que Emiliano García Page ha sido más Emiliano García Page que nunca, es decir, ha hecho y ha contado lo que se esperaba que contaría. Yo creo que ha sido un discurso muy en clave nacional, evidentemente ha habido menciones a cuestiones de la región, pero yo creo que sabe que tiene los focos puestos sobre él en este año que queda hasta las elecciones y aprovecha esos focos, ha dejado todo el repeto de titulares sobre lo que tienen que ser una serie de valores y yo creo también que expresando una posición bastante diferenciada porque rompe con la crispación, quiere salirse de esa crispación que hay en el marco político. Yo creo que de alguna forma el tono pausado, los mensajes tranquilos, aludiendo a la estabilidad que trajo el 78, yo creo que ha estado en esa clave, ¿no? Y muy constitucionalista, muy en clave nacional. Yo creo que ha estado, bueno, pues un discurso muy de Emiliano, sí.
1: Y muy en positivo. Además, ha criticado los mensajes de odio prefabricados. De hecho, ha hablado de tensión de diseño, nada de hundirse y nada de llevar esa crispación política a los hogares. Que miremos al futuro, porque si miramos a lo que ha hecho Castilla-La Mancha, hay motivos para ver la luz. Yo creo que ha sido un mensaje en positivo y yo creo que, según la que está cayendo, Jesús, yo creo que es un mensaje muy positivo.
8: Sí, separando, sí, que si escuchamos hoy lo que ha estado diciendo o cómo ha tenido que hablar hoy Sánchez en su intervención pública que había y la intervención que ha hecho Emiliano García Page, vemos claramente dos tonos muy diferenciados. Uno que sigue, yo creo que alimentando, porque no le queda más remedio, pues, defendiéndose en esa crispación, el de Sánchez, y otro más llamando a la calma, a la tranquilidad y haciendo que los ciudadanos piensen pues en clave, pues eso, como ciudadanos, ¿no? Yo insisto, se ve perfectamente las diferencias de discurso entre unos y otros.
1: Jesús, cortito y al pie en la despedida. 31 de mayo de 2026, a menos de un año de los comicios autonómicos y municipales, ¿superdomingo a día de hoy o no?
8: Si le preguntas a unos te dirán que no. Yo creo que el superdomingo es que no sabría qué decirte, pero si hacen un superdomingo van a perjudicar a los alcaldes, y si retrasan y apuran la legislatura también van a perjudicar a los alcaldes, hablando del Partido Socialista, ¿no? Es decir, bueno, eso es así. Otra cosa es lo que quiera Sánchez que pase, porque es su herramienta, es la que quiere y le quieren arrebatar, la que tiene y le quieren arrebatar, el control de los tiempos.
1: Pues el análisis y la mesura que nunca falten. Jesús Gutiérrez Villalta, gracias por estar con nosotros en este domingo especial.
8: Muchas gracias a vosotros, como siempre, un saludo.
9: Síganme un
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1: Pero han pasado, se han escuchado más cosas, aparte de lo que ha recogido ese día institucional, ese día de Castilla-La Mancha en Cuenca. En paralelo a ese evento se ha celebrado una manifestación convocada por un total de 46 colectivos vecinales que están en contra de los proyectos de macrogranjas y las macroplantas de biogás y biometano en Castilla-La Mancha. Denuncian que perjudican directamente a las condiciones de vida en sus respectivos municipios. La concentración ha partido desde el parking del castillo hasta la Plaza Mayor. Remedios Bobillo es la presidenta de Pueblos Vivos Cuenca.
10: Ha sido todo un éxito, ha venido gente de un montón de pueblos de Castilla-La Mancha, incluso de muy lejos, de zona de Ciudad Real, de Toledo, de Albacete. Estamos aquí más unidos que nunca diciendo no a las macrogranjas y a las plantas de biometano y biogás, porque los pueblos tienen dignidad y lo que no quieren es convertir sus pueblos en unos estercoleros y ser territorio de sacrificio.
1: Y ha habido respuesta. El secretario de organización del PSOE, Sergio Gutiérrez, ha sido preguntado precisamente por esta concentración y ha anunciado que desde la Junta estarían trabajando en una ley prácticamente inminente para atender con medidas restrictivas esas demandas procedentes de un número sustancial de localidades castellano-manchegas.
11: Castilla-La Mancha, posiblemente antes del verano, va a tener una ley, siguiendo el mandato de las Cortes, que va a ser la más restrictiva, la que más seguridad dé a los ciudadanos, que garantice distancias, que garantice que no haya olores, que garantice y obligue a que no se impermeabilice en los suelos, en definitiva, que haya biogás, sí, pero que sean unas plantas que den calidad de aire, que den garantías para los vecinos, en definitiva, unos proyectos que cumplan con las normas más restrictivas del conjunto de la Unión Europea.
1: Pues lo escuchan, domingo de celebración, domingo de protestas, domingo también de respuestas a esas reivindicaciones y también domingo de estudio y de nervios para algunos, sobre todo para los estudiantes de Guadalajara que están ultimando su preparación para enfrentarse a la PAU, que comienza mañana lunes. Van a ser, como decimos, los primeros de la región en afrontar estos exámenes. El alumnado alcarreño, recordemos, pertenece a la Universidad de Alcalá de Henares. Juan Carlos Ballesteros.
9: Será la primera de las cuatro jornadas previstas para la realización de esta PAU, que incluso se desarrollará también el próximo jueves, día 4, a pesar de que es festivo en nuestra región. Para esta convocatoria ordinaria hay en total 6.051 matriculados. El alumnado de Guadalajara, más de 1.500, realizará las pruebas en dos espacios de la capital alcarreña, en el edificio multidepartamental de la calle Cifuentes y en la Facultad de Educación del campus. Las pruebas concluirán, como decimos, este jueves y las calificaciones serán públicas el 11 de junio a partir del mediodía. Para la convocatoria extraordinaria, las fechas de esta PAU serán los días 30 de junio y 1 y 2 de julio. La oferta académica en centros propios de la Universidad de Alcalá para el próximo curso supera las 3.800 plazas.
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1: No nos olvidamos de la actualidad del deporte. Ascenso del Albacete Basket al segundo escalón del baloncesto nacional y esta tarde recordamos finalísima para el conquense. Alejandro Molero, buenas tardes.
12: ¿Qué tal? Buenas tardes, Roberto. El Albacete Basket regresa a primera FEB tras ganarle por 66-68 a la Mies Castelló en la vuelta de la final del playoff. De esta manera, los de David Varela culminan el playoff impecable, tras dejar por el camino a Clínicas Ponferrada, Iraurgi y ahora el equipo castellonense. E igual que ya hemos cantado un ascenso esta mañana, esperamos hacerlo esta tarde también. El conquense tiene que remontar un 1-0 de la ida frente al Ourense. Recuerden, en caso de empate al final de la prórroga, sería la Balompédica el que sería equipo de primera federación sin necesidad de penaltis. Finalísima en la Fuensanta, que va a tener un aspecto inmejorable, con un llenazo. La ciudad está completamente volcada en el equipo. Ya lo decía, por cierto, el vicepresidente primero del gobierno regional, José Luis Martínez Guijarro, esta mañana.
13: Hay muy buenas expectativas en la ciudad. La ciudad está muy ilusionada. Yo no había visto tanta ilusión relacionada con el deporte como la que hay en el último mes, porque el último partido que hubo contra el Jerez también hubo una movilización importante de la ciudad. 7.000 personas en la Fuensanta no ocurre todos los fines de semana.
12: Una final que pueden ver por CNN Play a partir de las 6:30 y que pueden vivir por Castilla-La Mancha en Juego a partir de las 7. Esta tarde también última jornada en Liga Sobal, el San Isidro Guadalajara que se despide de la máxima categoría en casa del Torrelavega. Además, el Caserío Ciudad Real juega en casa el Granollers y el Revi Cuenca, que recibe al Bidasoa. Anoche, victoria por 2-0 del Manchego frente al Atlético Albacete en la ida de la final regional de los playoffs a Segunda Federación. Esteban Quintas, técnico del Manchego, afirmaba que aunque todo sigue en juego, está plenamente satisfecho con sus jugadores.
14: He dicho que si hay que celebrar, se celebra en Albacete. Hoy no tenemos que celebrar nada, es lo que les he dicho. Que muy bien por el trabajo, que estoy muy orgulloso de ellos, que son la manada de búfalos que yo esperaba ver, porque los búfalos para sobrevivir tienen que pelear juntos, si no mueren, y eso es lo que han hecho. Han sido una manada de búfalos, y estoy orgulloso.
12: Además, en Moto3 no ha podido participar el piloto castellano-manchego David Almansa al Gran Premio de Italia debido a una infección de garganta. Una pena, ya que había conseguido la pole en la clasificación.
1: Bueno, y sepan que en este domingo 31 de mayo, este día especial en el que en Toledo, además, aparte del Día de la Región, se mira ya al Corpus, se celebra el Picnic Corpus 808, un festival diurno que sirve como pistoletazo de salida para la Semana Grande del Corpus Christi. Además, este año la cita es especialmente importante porque se marca dentro de las celebraciones por el 25 aniversario de Radio Castilla-La Mancha. Una cita muy especial en la que nuestro compañero Juan Antonio Lorente Joicol va a ser protagonista.
15: Sí, pues aquí estamos un año más en el Paseo de Recaredo, todo listo, dispuesto, primeros pasos de esta nueva edición del Picnic 808 de Radio Castilla-La Mancha, celebrando eso, los 25 años de esta casa, con una propuesta muy especial que nos llevará pues casi hasta la medianoche, con una invitada estelar como es Ana Alves y multitud de artistas representativos de la escena 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Así que todo parece pintar bien, buen ambiente, buen clima, algo de calor, evidentemente, estamos ya en esa época, pero por lo demás, todo controlado y listo para eso, para disfrutar de una jornada mágica de nuevo y dar el pistoletazo de salida a la Semana Grande del Corpus aquí en la capital de Castilla-La Mancha, en Toledo.

0: Son las 3 de la tarde. ¿Qué tal? Buenas tardes. Es momento de repasar lo que ha dado de sí la actualidad de este domingo 31 de mayo, un día como hoy. Hace 43 años se constituían las primeras Cortes de Castilla-La Mancha. Hoy celebramos por ello el Día de Castilla-La Mancha, el 43 cumpleaños de nuestro Parlamento. Cuenca, ya lo han escuchado, ya lo hemos vivido, ha sido este año la capital elegida y escenario del acto que ha concluido en torno a las 2 de la tarde y que nos ha dejado varios mensajes destacados del presidente de la Junta de Comunidades. Emiliano García Page, estábamos pendientes de la intervención del líder socialista más crítico con la gestión de Pedro Sánchez y no ha faltado una referencia clara al clima de crispación que se respira en España. Page ha pedido a la ciudadanía que no se quite oxígeno, que la tensión no llegue a los hogares porque asegura es de diseño.
1: Síganme un consejo, que llevamos años en esto. No hagan caso a tanta tensión. Al menos no la lleven a sus domicilios. Por una razón, porque la mayor parte, el 90% de la tensión que vive el país políticamente es tensión de diseño. Viene de arriba abajo. La tensión es por problema de los políticos, no es por un problema de la calle.
0: El presidente regional, que ha mostrado su apoyo explícito a las instituciones, sobre todo a los profesionales de la justicia y de las fuerzas de seguridad, cuyo trabajo algunos quieren cuestionar al hilo de la polémica de la investigación judicial que afecta a su partido.
1: Y yo quiero hoy demostrar no solo respeto, sino un apoyo cerrado a todos los que estáis sufriendo ataques simple y llanamente por hacer vuestro trabajo. Al Poder Judicial, a la Fiscalía, a las Fuerzas Armadas, a la Guardia Civil, a la Policía Nacional. Gracias de todo corazón.
0: Y no han faltado anuncios que tienen que ver con nuestra comunidad autónoma y en este caso que beneficia a Cuenca y a su hospital, anuncio destacado de Emiliano García Page que acaba de valorar para Radio Castilla-La Mancha el alcalde de la capital, Darío Dolz.
2: Se ha estado trabajando por parte de la Junta de Comunidades y al final parece que va a ser una realidad lo que ha anunciado el presidente. Tanto la instalación de viviendas en los dos antiguos edificios como todo lo demás que ya estaba más pertrechado, que era todas las zonas bajas para que sean archivo histórico, también va a haber sede de delegaciones provinciales y bueno, va a albergar servicios de las consejerías.
0: Pero sin duda uno de los momentos emotivos que nos ha emocionado de este Día de Castilla-La Mancha en Cuenca en esta edición 2026 tiene que ver con una de las medallas de oro de la región, la periodista de Corral de Almaguer, Sara Carbonero, que se ha emocionado al recibir el premio y al recordar también lo que ha perdido en este tiempo.
3: Porque ella es la responsable de que yo sea la persona que soy. Me lo dio todo y del mismo modo yo todo lo que hago es por ella.
0: El mensaje emotivo a su madre de Sara Carbonero. Así nos vamos, así lo dejamos. Reciban un saludo de la redacción fin de semana de Radio Castilla-La Mancha, de Fran Pantoja desde la producción y Pablo García en el control de sonido. Recuerda, te mantenemos informado en boletines informativos. Te queda ya con Judith Mateo y el alma de Judith. Desde la Radio Pública de Castilla-La Mancha, más todavía en este día especial, en este día de nuestra región, gracias por tu confianza, gracias por saber escuchar y disfruta de lo que queda de este domingo festivo.
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Otro día más y yo estoy encantada, encantadísima de estar aquí con todos vosotros en El Alma de Judith en Radio Castilla-La Mancha. Y tan solo te puedo decir que no te muevas de donde estés y sube el volumen.

si te parece, vamos a comenzar el programa de hoy. Lo vamos a hacer con rock de nuestro país, con artistazos nuestros. Y está sonando ya Alfredo Piedrafita, o sea que yo os dejo ya con él.

Pues con este temazo hemos comenzado el alma de Judith con el mejor rock de la parrilla y espero que lo disfrutéis tanto como yo con la elección de los temas, ¿no? Y vamos a continuar con el retrovisor de Los Ruidos en colaboración especialmente con la leyenda del rock urbano Ramoncín. Es una contundente o es un contundente tema de rock clásico que funciona como una mirada ferozmente irónica hacia el paso del tiempo, el peso de los recuerdos y la resistencia vital.

¿Y tú eres de los que miras atrás o no eres? A mí no me gusta tampoco mucho mirar atrás. Yo siempre miro en el momento, no miro ni para adelante. Era el tema de los ruidos con Ramoncín y vamos a escuchar otra colaboración de Ramoncín, en este caso con Loquillo. Y el tema es En las calles de Madrid, que es una versión conjunta por estos dos artistas y es un homenaje al espíritu de la movida, la contracultura de los 80 y la devoción por la vida nocturna de la capital.

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Ellos eran Loquillo Ramoncín y ahora continuamos con Cobardes, con un tema que se llama Ni conmigo ni sin mí. Es un corte de puro rock urbano que retrata la toxicidad, la dependencia emocional y el bucle destructivo de una relación rota de la que ninguno sabe salir.

Así sonaba Cobardes, ni conmigo ni sin mí. Y continuamos con Auténtico de La Regadera en colaboración con Tony Moreno, el vocalista y alma de la mítica banda granadina Escorzo. Es un canto de liberación personal y una oda a la autoaceptación.

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El tema era Buena Chica de Whiskey Caravan y no es una composición propia de la banda madrileña liderada por Dani Caravan, sino de su aclamada versión homenaje del clásico inmortal de Los Secretos. Y continuamos con Fox on the Run, que es la versión de Nat Simons con Carlos Tarque, el líder de M-Clan. Es una explosiva e incendiaria reivindicación del glam rock de los años 70.

Y de Nat Simons contar que vamos a continuar con Lo mejor de mí, de Revolver, que es una reflexión autobiográfica y un ajuste de cuentas con el pasado que rinde tributo a las malas compañías y a los personajes marginales que el líder de la banda, Carlos Goñi, conoció durante su juventud.

Revolver y Lo mejor de él, aunque el tema se llama Lo mejor de mí. Vamos a continuar con La Mula de Vértice, la banda de rock transgresivo nacida de las cenizas de A Contraverso, y es un auténtico himno a la rebeldía, la resistencia vital y la capacidad de reconstruirse en los momentos más oscuros.

Pues así sonaba Vértice y continuamos con Y sin embargo te quiero, de la banda madrileña Los Jaleo. Es una reinterpretación salvaje, acelerada y visceral, que funciona como una confesión de amor incondicional, irracional y tormentoso.

Se ha quedado ahí, ¿eh? Y sin embargo, falta decir te quiero. Uy, qué mal que canto. Pero seguro que lo habéis cantado vosotros desde donde me estáis escuchando. Bueno, bueno, bueno, continuamos aquí en Radio Castilla-La Mancha, en El Alma de Judith, con lo mejor del rock de toda la parrilla. Y ya está sonando He Vuelto para Veros Arder de Tarque, que es una declaración de intenciones salvaje que funciona como una reivindicación del rock duro y una advertencia incendiaria de su regreso a los escenarios. La

estar que con su he vuelto para veros crecer y continuamos con Siempre Hacia Adelante de Obús, que es un himno de autoafirmación, longevidad y resistencia metalera que celebra la incombustible trayectoria de la banda y su fidelidad a las raíces del rock duro.

Obús sonando súper cañón, como siempre, con sus siempre de adelante. Y continuamos con Insurrección, de Ricardo Marín, en colaboración directa con Manolo García. Y ya sabéis que no es un tema de Ricardo Marín, sino la potente grabación en vivo del clásico del Último de la Fila, editada como uno de los pilares de su proyecto.

0: Muchas gracias, muy buenas noches, un placer. Ricardito, lo mejor, a toda la banda, amigos, gracias, ha sido un placer. Gracias a todos, guapos.
1: Besitos a todos. Continuamos tras escuchar Insurrección con Primera vez de Chuse Joven. Y el tema forma parte de su primer álbum de estudio homónimo en solitario, grabado en los estudios Hack Parade de Berlín y marcando precisamente la primera vez que el artista Bill Bilitano daba el paso definitivo tras liderar la banda de metal Adlan y de estar cantando junto conmigo en los directos. Así que esta es su primera vez.

Temazo de Chuse Joven, primera vez, y continuamos con Hard Rock, que es una canción que funciona como una auténtica declaración de amor, fidelidad y manifiesto vital hacia el género musical que ha marcado toda la carrera del mítico guitarrista Armando de Castro. Y yo con este temazo me despido por hoy de todos vosotros. Chao, chao, chao, chao. Judith Mateo, ha sido un placer compartir con vosotros esta horita de buena música.

0: Son las 4 de la tarde.
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0: Buenas tardes y feliz Día de la Región. Cuenca ha sido este año la capital elegida y escenario del acto que concluía sobre las 2 de la tarde y que nos ha dejado varios mensajes destacados del presidente de la Junta, Emiliano García Page. Nos lo cuenta Enrique Lumbreras.
2: Page asegura que vivimos uno de los momentos más complicados de la democracia. Por eso el presidente ha mostrado su apoyo explícito a las instituciones, especialmente a los profesionales de la justicia y de las fuerzas de seguridad, cuyo trabajo, decía, algunos quieren cuestionar.
3: Y yo quiero hoy demostrar no solo respeto, sino un apoyo cerrado a todos los que estáis sufriendo ataques simple y llanamente por hacer vuestro trabajo. Al Poder Judicial, a la Fiscalía, a las Fuerzas Armadas, a la Guardia Civil, a la Policía Nacional. Gracias de todo corazón.
2: Una crispación que viene diseñada desde la política, de ahí la petición a la ciudadanía.
3: No hagan caso a tanta tensión. Al menos no la lleven a sus domicilios, no la lleven a sus vecinos. No discutan por una razón, porque la mayor parte, el 90% de la tensión que vive el país políticamente es tensión de diseño. Viene de arriba abajo. La tensión es por problema de los políticos, no es por un problema de la calle.
2: Problemas de M30 para adentro que nada tienen que ver con las preocupaciones de los ciudadanos.
0: Lógicamente, después del discurso de García Page se sucedían las reacciones. Las primeras han llegado de la mano de los sindicatos. Lola Alcónez, secretaria general de UGT, ha felicitado a todos los trabajadores de la región porque contribuyen a crear sociedades justas y democráticas.
4: Y hemos tendido la mano para seguir trabajando, para seguir haciéndolo con compromiso, para seguir haciéndolo con actitud, con propuestas, para seguir creciendo, para que nuestra región se fortalezca, para que nuestra región crezca.
0: Por su parte, el secretario general de Comisiones Obreras en Castilla-La Mancha, Javier Ortega, destacaba también el papel de los trabajadores en la construcción de la región.
5: No es tan importante las banderas, no son tan importantes los símbolos clásicos, sino lo que las personas vamos construyendo día a día con nuestro esfuerzo y con nuestro trabajo. Y en ese sentido la aportación de la gente trabajadora yo creo que es clave. Y por eso desde las instituciones hay que revertir ese esfuerzo para mejorar su calidad de vida, su bienestar, sus salarios, su jornada de trabajo, en definitiva la forma de vivir de la gente, que creo que es la clave.
0: Por los micrófonos de Radio Castilla-La Mancha en el Auditorio de Cuenca han pasado distintas personalidades y representantes políticos, como Darío Dolz, el alcalde conquense y anfitrión, por tanto, de esta celebración del Día de la Región, que nos dejaba la siguiente reflexión en clave electoral sobre el pronóstico que augura su partido, el PSOE.
6: Yo creo que el electorado es inteligente, sabe discernir, ve el día a día de lo que está pasando en los distintos municipios. Es verdad que a lo mejor algo de castigo puede haber, pero yo confío en la inteligencia del electorado y que sepa separar el trigo de la paja.
0: El presidente del Partido Popular de Castilla-La Mancha, Paco Núñez, destacaba en el Día de la Región el carácter humilde y trabajador de los castellano-manchegos. Asegura que esa fortaleza colectiva es la base para construir una comunidad con futuro.
7: Profundas raíces, de fuertes convicciones, esta tierra de gente humilde y trabajadora, esta tierra de personas que han demostrado con su esfuerzo y con su dedicación que pueden construir una región de futuro, es una tierra que necesita de ambición, que necesita de ilusión y que necesita de una visión estratégica capaz de llevarla a lo más alto.
0: Y el Día de la Región lo estamos viviendo con altas temperaturas. Vamos a conocer el tiempo para las próximas horas. Paola Sánchez, buenas tardes.
8: ¿Qué tal? Buenas tardes. El calor y alguna tormenta protagonistas hasta ahora en la región. Estamos pendientes de esos núcleos tormentosos, especialmente en la serranía conquense y en puntos de la Sierra de Albacete. Y en general con tiempo muy tranquilo y caluroso en el resto. Tenemos algo de calima y esta situación de temperaturas extraordinariamente altas va a continuar todavía durante la jornada de mañana lunes. Esta noche de nuevo rozaremos las madrugadas de tipo tropical. De hecho, en Ciudad Real esperan que la mínima no baje de los 22, 20 la de Albacete, 19 la de Toledo. Mañana con mucho intervalo de nubosidad de tipo alto y medio, ya sin tormentas y con máximas de nuevo en 36-37 en la parte occidental.
0: Pues con calor nos despedimos, se quedan en la mejor compañía, la de Juan Solo y Solo Temazos.
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¿Qué tal? ¿Cómo estás? ¿Cómo vas? ¿Cómo estáis? ¿Todo bien? Gracias por estar, gracias por venir aquí a Radio Castilla-La Mancha, en Radio Castilla-La Mancha. Vamos con una nueva sesión de temazos, temazo sobre temazo, sin parar, para disfrutar juntos de la música. Y vamos a comenzar esta sesión de temazos con Laura Pargalicci. Es conocida como LP y este es su gran tema.

0: Cantante, compositora estadounidense, su gran éxito este Love Song You, y en su faceta de compositora ha hecho canciones para Cher, Rihanna o Christina Aguilera.
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0: Vuelve Janet para celebrar sus 50 años en la música, que ya es celebrar, y con exitazos como este ¿Por qué te vas?, aunque la que acabamos de escuchar es la versión de La bien querida. Vamos con un temazo, el último cantado por Robe Iniesta en esa colaboración con Leiva, Caída Libre, en el que Leiva fue ajustando la canción, algunas frases para que Robe estuviese lo más a gusto posible.
1: 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Robe, ahí te mando el pedacito nuevo, incluyendo el verbo remontar, que es lo que a ti te gustaba. A ver cómo te suena.

Ahí está, caída libre, con el verbo remontar, que quería Robe que estuviese en esa canción. Vamos con esta que cantan juntos Mikel Erentzun y Amaia, esos ojos negros.

Y esta que te pongo ahora, que ponemos ahora, es para los que no sabemos bailar. Y vamos a comenzar con las instrucciones para bailar un vals. Es el canca.

si sigues esas instrucciones que nos acaba de dar el Kanka, vas a acabar bailando muy bien un vals. Y es que, a ver, las instrucciones a veces son muy importantes. Por ejemplo, también para volar. Esta es la

increíble historia del hombre que podía volar, pero no sabía cómo.

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ya lo sabéis, somos Santero y los muchachos, y vosotros también. Vamos allá. Un gusto, amigues y amics, por siempre.

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0: Gracias.
1: La que viene, esta siguiente, es una de estas de Love of Lesbian que en los directos crean una atmósfera muy especial. Oniria e Insomnia.

Y esta de Love of Lesbian yo creo que nos da muy buen pie para las noches de insomnio de Niños Mutantes.

El inexperto, temazo y además en directo. Super Submarina, la canción, es un temazo, sin duda, en la versión de los propios Super Submarina. Es un temazo, una versionaza esta de Dani Fernández.

0: Son las 5 de la tarde.
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0: Buenas tardes y feliz Día de la Región. Cuenca ha sido este año la capital elegida para la celebración del acto institucional en el Auditorio José Luis Perales, una jornada para reivindicar a Castilla-La Mancha y a los castellano-manchegos. Seguimos llenando el depósito de autoestima, es el mensaje que ha dejado el presidente regional, Emiliano García Page, en este acto institucional. Muchas referencias también a la situación política nacional, Enrique Lumbreras.
2: En clave regional y de celebración del día es el principal mensaje que ha dejado el presidente, que destaca el valor de sus gentes, apuntaba a lo que nos hace grandes.
3: Y tenemos derecho a tener nuestra identidad. Hay muchas cosas de las que poder presumir, pero realmente si nos reconocemos a nosotros como deudores de algo, tenemos que reconocer que lo mejor de esta tierra es tan sencillo como que estamos en el corazón de España. Eso es lo que más nos hace grandes.
2: No han faltado los anuncios propios de estas celebraciones. El presidente ha adelantado el proyecto en el que se trabaja para el antiguo hospital de Cuenca.
3: Y ahí queremos presentar un proyecto que...

0: que va a ser enormemente ambicioso, con cientos de viviendas, con el archivo histórico provincial, con el centro base, con unidades para la salud mental, en definitiva, que siga teniendo vida y que lo tenga para lo que más nos importa, la gente de Cuenca.
1: Paje que felicitaba a los premiados apuntando que en Castilla-La Mancha sí se puede ser profeta en tu tierra.
2: El exfutbolista Fernando Morientes, la periodista Sara Carbonero y a título póstumo el expresidente preautonómico de Castilla-La Mancha, Jesús Fuentes Lázaro, han recibido las tres medallas de oro de la región. El que fuera delantero de la selección española y del Real Madrid agradecía con estas palabras esta distinción.
3: Aquí, en Castilla-La Mancha, he encontrado amistad, respeto, cariño, recuerdos imborrables y parte de mi camino personal y profesional. Cuando una tierra te abraza durante tantos años, deja de ser solamente un sitio en el mapa, se convierte en un hogar.
2: La periodista Sara Carbonero, toledana de Corral de Almaguer, ha recibido esta segunda medalla por su contribución a proyectar la imagen de Castilla-La Mancha a nivel nacional e internacional. También por su labor solidaria en UNICEF. Durante su intervención ha destacado el apego por su tierra y ha tenido un especial recuerdo para su madre recientemente fallecida.
4: A veces, cuando siento que no tengo la fuerza de la que hablan los poetas, me basta un atardecer en la ermita del pueblo, un paseo por un campo de amapolas, una caña en la plaza debajo de la iglesia, de la torre de la iglesia, para saber que ella sigue conmigo, que solo muere lo que se olvida y yo jamás la voy a olvidar.
2: La medalla de oro a título póstumo ha recaído en Jesús Fuentes Lázaro, presidente de la Junta de Comunidades en la etapa preautonómica entre diciembre de 1982 y mayo de 1983. Lázaro ha sido reconocido por su contribución a la construcción y consolidación de la autonomía, también por su compromiso con el servicio público. Su hijo Jordi Fuentes recordaba así sus valores institucionales.
5: Una fidelidad a unos ideales, como tú has dicho, y a unos principios que él tampoco los tenía que buscar, él era así y le salía solito, no tenía que prepararse ni nada, es principalmente una fidelidad a unos ideales y así ha sido su vida.
2: Un acto institucional que se ha celebrado en Cuenca y precisamente en Cuenca, en menos de dos horas, comienza la finalísima del Conquense, pero antes su última jornada en Asobal. Alejandro Molero, buenas tardes.
6: Buenas tardes, Vicente. Menos de una hora arranca la última fecha del primer escalón del balonmano español. A las seis, último partido en Asobal para San Vicente Guadalajara, que se mide al Torrelavega. El Caserío ha viajado hasta tierras catalanas para jugar contra el Granollers y el Revi Cuenca recibe al Bidasoa. Todos ellos los pueden ver por CM Play. Y a las siete, la finalísima por el ascenso a la Primera Federación, Conquense o Ourense. Se prevé llenazo en la Fuensanta, donde ya está abierta, por cierto, la Fan Zone para la previa del partido. Lo puedes seguir a través de Castilla-La Mancha en Juego y verlo por CM Play.
2: Pues le deseamos lo mejor a la Balompédica. En un día con altas temperaturas, vamos a conocer la previsión para las próximas horas. Paula Sánchez, buenas tardes.
7: ¿Qué tal? Buenas tardes. El calor y alguna tormenta protagonistas hasta ahora en la región. Estamos pendientes de esos núcleos tormentosos, especialmente en la serranía conquense y en puntos de la sierra de Albacete. Y en general, con tiempo muy tranquilo y caluroso en el resto. Tenemos algo de calima y esta situación de temperaturas extraordinariamente altas va a continuar todavía durante la jornada de mañana lunes. Esta noche de nuevo rozaremos las madrugadas de tipo tropical. De hecho, en Ciudad Real esperan que la mínima no baje de los 22, 20 la de Albacete, 19 la de Toledo. Mañana con mucho intervalo de nubosidad de tipo alto y medio, ya sin tormentas y con máximas de nuevo en 36-37 en la parte occidental.
2: Siguen ahora en la compañía de Juan Solo y Solo Temazos.
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Sidoní con este temazo, el peor grupo del mundo, recordando que en algún momento prácticamente todas las bandas se han sentido el peor grupo del mundo. Esta que viene es El Pozo de Izal.

separo del envoltorio, de la inutilidad, del peso muerto de este cuerpo descarnado. Ojos cerrados, boca abierta, cuento tres y salgo.

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1: ¿Qué tal? Buenas tardes. Son las 5:30, resta media hora para que arranque la última jornada en Asobal. El Sanicentro se despide de la categoría ante el Torrelavega. El Caserío juega en tierras catalanas contra Granollers y el Revicuenca juega contra el Bidasoa en casa. Toda una jornada unificada que pueden seguir a través de CM Play. Y a las 7, la finalísima por el ascenso a Primera Federación entre Conquense y Ourense. Gran recibimiento de la afición de los jugadores ya que ya enfilaban la puerta 8 de la Fuensanta. En menos de una hora conectamos en CM Play con Castilla-La Mancha Juego para vivir el choque más importante de la temporada para la balompédica. Se quedan escuchando solo temazos.
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3: Aquí seguimos poniéndote temazos. Te vi en el concierto.

Niña polaca, te vi en un concierto, en el concierto, imagínate si el concierto es de Lori Meyers.

0: Solo temazos, Radio Castilla-La Mancha. Vamos con una de esas bonitas de María Rodés, muy bonita. Fui a buscar el sol.
1: Fui a buscar el sol.

Nos vamos. Hasta aquí solo temazos. Bueno, nos queda esta. Y te recuerdo que la radio sigue, la música sigue, la vida sigue. Quédate por aquí, quédate pegadita, pegadito a la radio. Dover, Sherry Lee.

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0: Son las 6 de la tarde.
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0: Buenas tardes y feliz Día de la Región. Cuenca ha acogido este 31 de mayo el acto institucional bajo el lema Con las cosas claras. Se han entregado 36 condecoraciones. Tres han sido los galardonados con las medallas de oro de Castilla-La Mancha. A título póstumo se le concedía al expresidente preautonómico de nuestra región, Jesús Fuentes Lázaro, y las otras dos medallas han sido para dos referentes del deporte en distintos ámbitos. Fernando Morientes, extremeño de nacimiento, se afincó a los 5 años en la localidad toledana de Sonseca y recogía emocionado esta distinción.
2: Muy emotivo, va a ser un momento muy emotivo, sobre todo porque hay muchas personas importantes entre el público y la familia también, o sea que recibir la medalla de oro de Castilla-La Mancha es un galardón muy importante, así me lo tomo yo.
0: En las declaraciones de Morientes momentos antes de recoger esta distinción, también mucha emoción en los agradecimientos de Sara Carbonero, la periodista natural de Corral de Almaguer, se acordaba de su madre recientemente fallecida al recibir el galardón.
3: Porque ella es la responsable de que yo sea la persona que soy. Me lo dio todo y del mismo modo yo todo lo que hago es por ella.
0: Estas tres medallas de oro estaban entre los 36 reconocimientos que se han otorgado, había placas al mérito regional y títulos de hijos adoptivos y predilectos. Entre estos últimos, Marily Andrés, conquense e integrante de Ella Baila Sola en su primera etapa, el talaverano Alberto Jiménez de Miss Cafeína y el cantador flamenco Gregorio Moya Lara, que ponía su sello en la ceremonia.
4: Canto a mi tierra, a los míos canto.
0: Un acto al que ponía punto final el presidente Emiliano García Page, que ha hecho una defensa férrea de las instituciones, de la Constitución, y ha pedido no dejarse llevar por la tensión política que vivimos hoy en día.
5: Lo que pasa hoy es un poco más extraño, porque yendo razonablemente bien la economía, hay una tensión verdaderamente increíble. Tensión producto de un frentismo, de un populismo a veces institucionalizado verdaderamente peligroso.
0: Después del discurso de Page, reacciones a las palabras del presidente regional, Julián Morcillo, secretario general de UPA, ha deseado para Castilla-La Mancha que el proceso de planificación hidrológica no genere desequilibrios para la región.
6: Queremos reivindicar en un día como este el espíritu de Castilla-La Mancha para unidad, tanto social como política, en torno a la defensa del agua para Castilla-La Mancha.
0: Desde la Universidad de Castilla-La Mancha, también reconocida hoy, su rector, Julián Garde, reivindicaba el papel de la UCLM a nivel nacional.
7: Miro al futuro con muchísimo optimismo, tanto desde la perspectiva de nuestra universidad como desde la perspectiva de la región. Y, por supuesto, como perfectamente conocéis, nuestra universidad ha pasado hace un par de semanas a tener una voz importante en lo que es todo el sistema universitario español.
0: Salimos de Castilla-La Mancha y del acto institucional del Día de la Región. Y hablando a nivel nacional, Pedro Sánchez ha reaparecido en un acto del PSOE y pasa al contraataque, pide más tiempo frente a una oposición que dice intenta derribarlo con malas artes.
8: Cada vez que ha habido un comportamiento que no sea adecuado, hemos actuado con contundencia. Ante los infundios, también responderemos con contundencia. Lo que no vamos a permitir es que esta oposición marrullera mezcle una cosa con la otra para tratar de derribar este gobierno de coalición progresista con sus malas artes.
0: Tiempo ahora para el deporte, menos de media hora para que arranque la última fecha en balonmano y cada vez más cerca el inicio del partido en la Fuensanta con la balompédica conquense jugándose el ascenso. Alejandro Molero, buenas tardes.
9: Buenas tardes, Vicente. A las 6, última jornada de Liga, Sobal, Torrelavega, Guadalajara, Granollers, Caserío y Revi Cuenca, Bidasoa. Esos son los chokers de los equipos castellano-manchegos, unos partidos que pueden ver a través de CM Play. En clave conquense, menos de una hora para esa finalísima en la Fuensanta. ¿Cómo están las cosas por ahí, Agustín, Alexandre?
10: Hola, ¿qué tal? Saludos, muy buenas. Pues poco a poco la gente entrando en el recinto de la Fuensanta, va a haber alrededor de 7.000 espectadores, no quedaba ninguna entrada por vender en taquilla. Lo curioso, toda la polémica que ha sucedido esta semana, recuerden, con quién se tiene que remontar el 1-0 que se trajo de tierras gallegas, la derrota ante el Ourense. Eso sí, ese mismo resultado le valdría al cabo de una prórroga para que el conquense lograse su sueño de ser equipo de Primera Federación.
9: Muchas gracias, Agustín. Conectamos en nada a las 6:30, tanto en CM Play como en Castilla-La Mancha en juego.
0: Pues estaremos muy atentos a ese partido fundamental para la balonpédica conquense, que se va a jugar con mucho calor. Y es que sigue siendo las altas temperaturas los protagonistas de este fin de semana. Vamos a ver qué nos espera para las próximas horas. Pablo Sánchez, buenas tardes.
11: ¿Qué tal? Buenas tardes. El calor y alguna tormenta protagonistas hasta ahora en la región. Estamos pendientes de esos núcleos tormentosos, especialmente en la serranía conquense y en puntos de la sierra de Albacete. Y en general con tiempo muy tranquilo y caluroso en el resto. Tenemos algo de calima y esta situación de temperaturas extraordinariamente altas va a continuar todavía durante la jornada de mañana lunes. Esta noche de nuevo rozaremos las madrugadas de tipo tropical. De hecho, en Ciudad Real esperan que la mínima no baje de los 22, 20 la de Albacete, 19 la de Toledo, mañana con mucho intervalo de nubosidad de tipo alto y medio, ya sin tormentas y con máximas de nuevo en 36-37 en la parte occidental.
0: Pues con calor les decimos adiós, se quedan ahora en la compañía de la coctelera.
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0: 39 sobre las 9. Está por aquí Víctor Carmena. Hola, Víctor.
1: ¿Qué tal?
0: Y está también José Antonio Romero, presidente de la mesa del tercer sector, gerente de CERMI. Hola, José Antonio.
2: Buenos días, Juanma. ¿Qué tal?
0: Muy buenos días. Hoy en la otra noticia vamos a poner el foco en un tema clave, pero todavía poco visibilizado: las vulneraciones de los derechos en salud mental. ¿Y esto cómo es?
2: Pues sí, es una iniciativa que parte de la Federación de Salud Mental de Castilla-La Mancha, y dentro de esta federación de un comité pro salud mental que está formado por personas con problemas de salud mental. Y bueno, pues se ha puesto de manifiesto que hay determinados derechos de las personas con problemas de salud mental que están siendo vulnerados o que no se tienen en cuenta en muchas ocasiones y que pasan desapercibidos o no le damos la importancia que verdaderamente deberían tener. Y gracias a la labor que se está haciendo desde la Federación y desde este comité, bueno, pues se ha puesto en marcha una campaña, y en esta primera acción que va a desarrollar esta campaña, bueno, pues nos van a hablar hoy del tema de las vulneración de esa vulneración de las contenciones, ¿no? Las contenciones, que ahora nos explicarán en qué consisten, cuáles son sus consecuencias, cómo se puede prevenir sus efectos, y bueno, pues tenemos aquí a gente muy importante para hablar de ello.
0: Vamos, con el lema es hacia la contención cero, una cuestión de dignidad. Nos acompaña Rafael Aguirre Ezquerra, el responsable de comunicación de la Federación. Hola, Rafa, un saludo, buenos días.
3: ¿Qué hay? Buenos días.
0: ¿Esto de la contención cero qué es?
3: La contención cero es un objetivo que desde la Federación Salud Mental y desde el Movimiento Salud Mental España y Europa, es el objetivo, es intentar que cuando las personas que acuden a cualquier atención médica, pero especialmente las personas con problemas de salud mental, vayan al hospital, sean atendidas como cualquier ciudadano, sean atendidas, se les explique cuál es su situación, y no se les hagan contenciones, pueden ser mecánicas o químicas, porque no hace falta. En la mayoría de los casos, el objetivo es intentar que con diálogo, con explicaciones, puedan llegar a hacer entender a la persona, si le hace falta, por qué es necesario atenderle y qué es lo que se va a hacer.
0: Vamos a saludar, vamos a viajar, gracias a la radio, por nuestra región. En La Roda, en Albacete, responsable salud mental La Roda, AMAR, María José Rodríguez. Un saludo, bienvenida a Radio Castilla-La Mancha.
4: Hola, buenos días. Muchísimas gracias.
0: Y en Tarancón tenemos Nueva Luz Salud Mental. Encar Sánchez, un saludo. Buenos días.
5: Buenos días.
0: Hola, buenos días. Hola, María José en La Roda, ¿qué les parece o cómo, por qué nos tenemos que meter en esta campaña hacia la contención cero, una cuestión de dignidad?
4: Bueno, pues precisamente por la última palabra que has dicho, porque es una cuestión de dignidad hacia las personas que, bueno, tenemos problemas de salud mental. Y bueno, pues vamos a un hospital y a veces se nos trata por ese motivo, porque tenemos problemas de salud mental, se nos trata de distinta manera a como si fueras al cardiólogo, por ejemplo. Es decir, como ha dicho Rafa, a veces... Sí, perdón.
2: Sí.
4: Sí, que como ha dicho Rafa, a veces sufrimos contenciones a la hora de nuestros ingresos y, bueno, pues no entendemos el porqué.
2: Sí, María José, que este tipo de contenciones o el trato que reciben muchas veces personas con problemas de salud mental, ¿qué consecuencias tienen y que consideráis vosotros que se podían prevenir o se podían evitar, ¿no?, en la atención que se prestan tanto en centros de salud, hospitales y demás? ¿Y verdaderamente qué es lo que estáis reflejando en la campaña para prevenir esas situaciones?
4: Primero, lo que estamos reflejando en la campaña, bueno, con la infografía que ha hecho mi compañera Encar, sí, Encar y Rafa. Sí, es una máquina, se lo ha currado muchísimo. Bueno, pues las contenciones son correas. Son correas, bueno, pues te atan parte de tu cuerpo a una cama. Las contenciones farmacológicas, pues es sobre medicación. Entonces, ¿las consecuencias? Pues las consecuencias en un ingreso así pueden ser traumáticas. Hay personas que bueno, que por esas contenciones, pues no hemos vuelto a ir a... Bueno, pues por ejemplo, yo hablo desde Albacete, desde La Roda, la provincia de Albacete, pues no hemos querido ir de nuevo a la planta de psiquiatría por el miedo, por el terror que nos ha producido ese ingreso que hemos tenido nosotros o que hemos visto en personas que han estado en, bueno, pues ingresadas en, con nosotros, a compañeros, uh-huh, a compañeras.
0: Vamos, que venimos a contar, Rafa, que estas medidas traumatizan más al paciente que cualquier otra. Estas medidas de partida.
3: Efectivamente, un poco lo que comenta María José, la atención debería ser, como decía también ella, como si vas al cardiólogo. Cuando vas al cardiólogo te explican qué es lo que te pasa, vas a tomar esta medicación, puede tener estos efectos secundarios, necesitas quedarte ingresado, te dan unas explicaciones. A veces en las atenciones a personas con problemas de salud mental directamente se actúa sin informarles o se actúa sin intentar llegarles a hacer ver cuál es su situación y qué es lo que les ocurre. Y uno de los problemas que puede generar es lo que comentaba María José, ese rechazo, ese miedo a la atención, que muchas veces deriva en que la persona que necesita ir al médico no va, y cuando va ya va en una situación descompensada. Y claro, la situación, la atención es mucho más compleja.
0: Encar, ¿cómo lo contemplamos desde Tarancón, en Cuenca?
1: Pues desde Tarancón, pienso que, claro, lo que deberían ofrecer en los servicios de salud mental sería un acompañamiento personal y humano hacia nosotros, porque si no es así, el trauma que nos puede llevar a producir cualquier tipo de contención puede ser incluso otro síntoma añadido o diagnóstico añadido, que sea el estrés postraumático, porque eso al final queda en el cuerpo y el cuerpo habla.
3: Una de las cosas, al hilo de lo que dice Encar, que reflejamos en la campaña, en la infografía, es importante el hacer ver que para lograr esto, hablaba de acompañamientos, necesitamos que haya más personal en las unidades y sobre todo más formación, porque en muchos casos, una de las cosas que nos dicen los propios profesionales, que a veces no están suficientemente formados en cómo atender esas situaciones para lograr que a través de eso...
2: Sí, tener alternativas, ¿no?
3: Efectivamente, a través del diálogo, a través de una desescalada en el caso de que la persona necesite hacerle entender qué es lo que pasa, saber qué mecanismos puedes utilizar para intentar lograr ese objetivo de no tener que recurrir a la contención.
2: Sí, hay una
4: claro,
2: cosa...
4: Claro, es que ellos también sufren mucho, y perdón, pero es que el personal sanitario también sufre mucho, porque bueno, pues en mi caso, por ejemplo, si ingreso siendo violenta, agrediéndome o agrediéndolos a ellos tampoco lo pasan bien. Uh-huh. Entonces hay que llegar a esa contención cero, formándolos más, que haya más personal, lo que decía Rafa, es lo que al fin y al cabo es lo que queremos.
0: Porque María José, tú recuerdas con especial trauma, me estabas contando, el ingreso en Albacete.
4: Sí, claro.
0: Pues en este caso, ¿sería en el Hospital Perpetuo Socorro?
4: Sí, así es, en el Hospital Perpetuo Socorro.
0: ¿Qué recuerdas o qué pasó?
4: Bueno, pues te podría contar... No tenemos tiempo.
0: Bueno,
4: pues mira, te puedo contar... Sí, dime.
0: No, un poquito sí. Cuéntanos un poco. O sea, me gustaría poder ilustrarlo con tu caso, sí.
4: Pues mira, en mi caso... bueno, pues yo sentí como una pérdida de dignidad. Bueno, pues yo era miope, yo llevaba mis gafas, yo llevaba mi férula de los dientes, el aparato para que no se te estropeen los dientes por haber llevado brackets. Y bueno, pues yo tuve varios intentos de suicidio y no querían darme las gafas, no querían darme mi férula de las noches. Esa fue una contención poco reflejada en esta infografía. Yo tuve suerte, pero sí que es verdad que os puedo hablar de compañeras atadas con correas por la noche, amigas que no quieren oír hablar de esa planta de psiquiatría en el Perpetuo Socorro de Albacete, porque le ha generado tal trauma, tal estrés postraumático, porque a ella le pusieron la camisa de fuerza. Directamente tuvo un ataque de pánico en la calle, aquí en La Roda, y bueno, pues esta amiga mía no puede oír hablar del perpetuo socorro, y ni mucho menos de la planta de psiquiatría.
2: Bueno, yo creo que son situaciones que al final ponen de manifiesto algo de lo que reflejáis, ¿no?, en la campaña, y que también es una de las demandas que se está haciendo a nivel europeo y a nivel en España, ¿no? El sistema de apoyos, por ejemplo, que se ha puesto en la justicia. Sabéis que hay una figura de facilitadores procesales, que son esas personas profesionales que hacen de intermediación entre la persona con discapacidad intelectual o con problemas de salud mental en su acceso a un sistema policial, judicial, etcétera. En el caso sanitario pasaría exactamente lo mismo. No sé si, Rafa, en este aspecto se contempla alguna figura de apoyo a la hora de poder tener que, bueno, realizar esa intermediación, ¿no?, y poder explicar tanto a los profesionales como a la propia persona lo que está pasando, ¿no? Uh-huh. Ese mediador o mediadora.
3: Un poco la formación que hablábamos era en ese sentido, en el sentido de que haya profesionales en los diferentes recursos hospitalarios que sepan cómo poder dar respuesta a estas situaciones de una manera tanto la persona afectada como en el caso de que haya familiares que puedan acompañarle, familiares o personas cercanas, pues puedan entre ellos conocer la situación y entenderla de una manera que a lo mejor la persona en ese momento no es capaz de comprender. Sí, es importante eso, el establecer mecanismos que ayuden a esa normalización de la situación, y por eso creemos que es clave es la formación. De hecho, nosotros desde la Federación, una de las cosas que también hacemos es intentar formar a las futuras generaciones de profesionales. De hecho, hace no demasiado estuvimos participando con el grado de enfermería de aquí de la Facultad de Fisioterapia y de Enfermería, explicándoles también con un testimonio en primera persona cuáles son algunas de las situaciones que viven las personas que acuden a los centros hospitalarios, para que las conozcan y sepan cómo tendría que ser o cómo podría mejorarse esa atención que se da a las personas con problemas de salud mental.
5: Me estáis recordando a casos como, por ejemplo, ocurre con las mujeres que son víctimas de violencia de género, que tienen algún tipo de problema de salud mental, que al final en muchas casas de acogida me consta que no hay personal especializado para atenderlas, con lo cual, haciendo un análisis más general, quizá buena parte del problema, o cuánto de este problema podemos volcar en el hecho de que falta personal especializado en general para atender a las personas con salud mental, problemas de salud mental.
3: Creo que es una de las claves de esta reivindicación. Falta personal y falta personal formado. Faltan las dos cosas. El número de médicos es muy, muy insuficiente actualmente, el número de médicos de psiquiatras. Uh-huh. Y sobre todo la formación para conseguir este objetivo de saber cómo atender y cómo dar respuesta a cada caso concreto, porque no hay que engañarnos, cada persona puede tener una situación diferente y lo que hay que intentar es abordar la generalidad, porque cada caso es distinto y no es lo mismo el caso que comentaba María José, que ya le pasó, que puede haber una persona, que antes lo comentábamos José Antonio y yo, que esté ingresada por un trastorno alimentario, que debe tener, pues a lo mejor, unas consideraciones distintas a una persona que está ingresada por otro tipo de trastorno. Cada caso tiene que ser individual y la atención tiene que centrarse en eso, en lograr que cada persona tenga su respuesta individualizada.
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0: 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Nos vamos ya con nuestra radio escolar en los últimos minutos. Nos están aguardando en el Instituto de Enseñanza Secundaria El Greco de Toledo Nayara Velasco, Alba Castro y la profesora María Fernández. Hola Nayara, muy buenos días.
7: Hola, buenos días, ¿qué tal?
0: Eres de tercero de la ESO, me han dicho, ¿no?
7: Sí, tercero de la ESO.
0: Bueno, oye, ¿y qué hacéis en la radio escolar del Greco?
7: Pues nada, mira, por ejemplo, nosotras, Alba y yo, tenemos nuestro podcast, que es una parte muy, muy importante para nosotras.
0: ¿Y de qué va el podcast? Está por ahí, pues... Alba también, ¿no? Hola, Alba, un saludo, sí, ¿qué tal? Hola. Buenos días.
7: Buenos días.
0: ¿En qué consiste vuestro podcast, chicas?
7: Pues para nosotras pues es muy importante porque es un espacio donde hablamos pues desde el corazón sobre las emociones, pensamientos y pues momentos de la vida con los que muchas personas pueden sentirse identificadas. Y queremos que quien lo escuche sienta compañía, que se ría mucho, que reflexione o simplemente pues que desconecte un rato de todo lo que está sintiendo, ¿no? Y creo que eso es lo más bonito de todo.

0: ¿De qué emociones te gusta hablar en el podcast y qué es lo que más nos cuesta?
1: Pues mira, a mí la verdad es que en el podcast me gusta hablar de todo. Con decirte que se llama Aquí todo pasa, no tengo mucho más que decirte. hablamos, pues sí. Como ha dicho mi compañera Nayara, de todo.
0: Sí, ¿y pasan por ahí también compañeros y compañeras o profesores o solo vais hablando vosotras dos?
1: Pues han pasado por aquí compañeros, profesores y gente incluso importante. Por ejemplo, ayer tuvimos a miembros del CEPIE con nosotras.
0: Anda, mira qué bien. ¿Y qué le preguntasteis?
1: Pues estuvimos hablando pues sobre un poco de todo, de la cofinanciación por la Unión Europea, de los proyectos y de sus experiencias personales también un poco.
0: Creo que hemos tenido Erasmus de Estonia, ¿no?
1: Sí.
0: Cuéntame un poquito más, Alba.
2: Pues mira, yo creo que...
0: Sí.
2: Ah, bueno, no soy Nayara, sí. Pero creemos que ha sido una experiencia inolvidable, que va a tener siempre un pedazo de nuestro corazón ahí y que lo recomendamos una y mil veces, porque un Erasmus no cambia, no solo cambia tu manera de ver el mundo, sino también cambia tu corazón, bueno. Como he dicho. Llegas sin imaginar todo lo que puedes sentir. Y te vas pues con una parte de ti repartida entre personas de allí y es alucinante.
0: Junto a Nayara y a Alba está la profesora María Fernández, la profesora de inglés en este Instituto de Enseñanza Secundaria El Greco. María Fernández, buenos días.
3: Hola, buenos días.
0: Bueno, que han venido contentísimas de Estonia, me dicen.
3: Bueno, han venido encantadas de la vida. Entonces, nosotros, por la parte que nos toca del profesorado, que cuando nos planteamos estos proyectos queríamos conseguir una serie de objetivos, esto está cumplido de sobra. Nosotros queríamos que conocieran, por ejemplo, otras culturas, que mejoraran el uso de la lengua, que estuvieran en contacto en otro país con otra comida, otros horarios, y ellas han adaptado, bueno, ellas y todo el grupo de alumnos que hemos llevado, que han sido 8 en total, fenomenalmente, son unos todoterreno, bueno, como digo yo, y encantados.
0: En el podcast también veo muy puestas a Nayara y a Alba, profesora.
3: Sí, ellas, igual con nuestro técnico Fernando Tello, están organizando unos podcasts fenomenales. Nosotros también, los profes, dentro del proyecto de innovación, también tenemos nuestro propio programa de radio que se llama De Viaje y ese emitimos los miércoles. Y estamos ahora como recreando la vuelta al mundo en 80 días de Phileas Fogg. Entonces, cada semana hacemos una parada en uno de los países que se visitan en el libro.
0: ¡Qué chulo! ¿Y de qué sirve la radio escolar?
3: Pues yo creo que, mira, esta pregunta yo te voy a dar mi opinión y ahora ya ellas a ver qué te dicen, porque yo te doy mi punto de vista de adulto. Creo que es como una prueba de vida para ellas y para todos los que están participando, que no son solo ellas, y les ayuda a mejorar la comunicación, a afrontar situaciones nuevas, a reaccionar ante imprevistos. Yo creo que para mí es todo eso y mucho más. Y ahora a ver qué te cuentan ellas.
0: A ver, Nayara y Alba, en 20 segundos que me quedan, ¿de qué os sirve la radio escolar?
1: Pues nos sirve para hablar, porque es un espacio seguro y a pesar de ser el primer año de proyecto y para ser principiantes no lo estamos haciendo para nada mal.
2: Pues yo creo que me sirve mucho para transmitir sentimientos, te ayuda mucho porque a través de un micrófono podéis transmitir a las personas muchísimas cosas.
0: Bueno, pues os transmitimos un muy feliz fin de semana a las dos. Gracias Nayara, gracias Alba, gracias a la profesora María Fernández y a la parte técnica al profesor Fernando Tello del IES El Greco de Toledo. Nosotros nos marchamos, se quedan en la mejor compañía con Radio Castilla-La Mancha. Buen fin de semana a todos. Adiós.
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1: Muy buenas tardes y bienvenidos a esta tarde de goles, esta tarde que cierra el mes de mayo. Bienvenidos a nuestro día, bienvenidos al día de Castilla-La Mancha, bienvenidos al programa que quiere contar el ascenso de la Unión Balompédica Conquense a superior categoría, es decir, a la primera federación del fútbol de nuestro país. Tiene que levantar el resultado de hace 7 días en Ocouto, en tierras gallegas, ante la Unión Deportiva Ourense. Allí el resultado fue mínimo para el conjunto gallego. Hoy tiene que levantar ese resultado en el partido de vuelta en el Estadio Municipal de la Fuensanta de Cuenca, o aguantar con un empate en el global de la eliminatoria hasta que acabe la prórroga, en cuyo momento podríamos celebrar el ascenso en superior categoría después de las resoluciones tanto del comité de primera instancia como ayer mismo el de segunda instancia de la Real Federación Española de Fútbol, que ha dicho que en aplicación de la sentencia, bueno, de la resolución de obligado cumplimiento de la REF por parte del TAD en torno al caso en Numancia, el Ourense será considerado como cuarto clasificado para esta eliminatoria vuelta y el Conquense es tercer clasificado en la liga regular, cada uno en sus grupos de esta segunda federación, lo cual los efectos prácticos que tiene es que en caso de empate al final del tiempo extra, al final de la prórroga, no habrá penaltis, sino que se va a favorecer, en este caso, el ascenso del equipo mejor clasificado en ese tramo regular del Campeonato Nacional de Liga. Esperemos no tener que llegar a ese momento siquiera, esperemos vivir una tarde más o menos tranquila, de muchos nervios, pero tranquila, y esperemos contar a eso de las 9 de la noche, 9:30, si hubiera tiempo extra, el ascenso del Conquense a Primera Federación, lo cual significaría recuperar para el fútbol de bronce de nuestro país un equipo castellano manchego en este día de la región, teniendo en cuenta los disgustos que nos hemos llevado con el Club de Fútbol Talavera y con el Club Deportivo Guadalajara. Bueno, lo primero es situar esta tarde de goles, situar esta final vuelta, situar el ambiente en Cuenca, que es el epicentro informativo en todos los sentidos, además de la región, en este día 31 de mayo. Estamos ya en la Fuensanta con el micrófono a pie de campo de Alberto Abril, buscando protagonistas Armando Clavero y con la voz, como siempre, de Sergio Rubio y de Agustín Alejandro Lagos.
2: Hola, ¿qué tal? Saludos muy buenas desde la Fuensanta. Vaya ambientazo y eso, que la principal noticia son las colas kilométricas que hay para entrar en este recinto deportivo. Colas incluso que se iban a 400 metros y estaremos hablando de que aquí ya dentro habrá alrededor de media entrada, es decir, unos 3.000-3.500 espectadores en un partido, como decías tú, definitivo. Ya no hay más partidos que este en toda la temporada y con un 11 confirmado por la Balompédica, que va a jugar con Adri López bajo los palos, con Herber en el carril derecho, con David López, Santi Perea y Ola Ortúa, el trío de centrales, Egos en el carril izquierdo, Vítor y Susquiza y Vique en el medio centro, la media punta para Caín y Ale Sánchez, y Álvaro Sánchez será el delantero centro. Por parte de Ourense, Rielo estará bajo los palos, Samu en la línea 4 estará junto a Labrada, Puime y Simón Luca. En el centro del campo estarán Parrilla, Champi, Manuel Núñez. La banda izquierda, la única novedad para Justino, la banda derecha para el autor del gol de Prado, y como hombre más adelantado estará Rufino.
1: Estos son los elegidos, esto es el ambientazo que se está viviendo desde primera hora de la tarde ya en los alrededores del Estadio La Fuensanta y que poco a poco va tomando temperatura también en sus gradas en esta tarde de domingo. Vamos a buscar novedades también a pie de cancha, hay nervios, ¿qué ambiente se vive, Alberto Abril? Muy buenas.
3: Muy buenas tardes, Alberto, buenas tardes Castilla-La Mancha en juego, buenas tardes CMM Play y felicidades a todos los oyentes y telespectadores castellano-manchegos. Se respira un auténtico ambientazo sobre este verde, sobre este tapete que luce espectacular de la Fuensanta. Acaban de salir hace apenas unos minutos ambos conjuntos a calentar sobre el césped. Te puedes imaginar la ovación que se ha llevado la balompédica ante, como decía Agustín, el partido más importante de la temporada, me atrevo a decir el partido más importante de la historia reciente del conjunto blanquinegro. A las órdenes de Robert Gutiérrez y de los preparadores físicos, ya trabajan sobre el césped de la Fuensanta. En la grada se va llenando poquito a poco, una grada que espera albergar hoy a 7.000 espectadores con 300 aficionados desplazados desde Ourense de momento sin incidentes. Una previa muy divertida, una previa muy larga que luego contaremos para vivir este partido, el definitivo por el ascenso entre el Conquense y el Ourense.
1: Es un sueño en el que está inmerso esta temporada la Unión Balompédica Conquense. ¿Cómo ha cambiado la película? En solamente una temporada, el estadio, las aspiraciones deportivas, la ilusión, el público, la movilización, el apoyo social. Es un sueño que puede culminar en esta tarde, ni más ni menos que con un ascenso a la Primera Federación. Buscamos otro punto de conexión con otro micrófono de Radio Castilla-La Mancha y CMM Play. Armando Clavero, muy buenas tardes.
4: Buenas tardes, Alberto. Aquí estamos en el palco de la Fuensanta, repleto como te puedes imaginar. Ya estoy con el primer protagonista de la previa, José Luis Martínez Guijarro, el vicepresidente primero de la Junta Comunal de Castilla-La Mancha. Buenas tardes.
5: Hola, buenas tardes.
4: ¿Qué sensaciones tenemos a unos minutos de que comience el partido?
5: Bueno, pues yo creo que el ambiente es espectacular y todos esperamos, tenemos la ilusión de que hoy podamos ganar y que el Conquense suba a primera red. Han conseguido una movilización brutal en la ciudad, en la provincia. Está todo el mundo aquí apoyando y esperemos que se cumpla el sueño que tenemos.
4: La verdad es que bonito sería que en el día de la región subiera un equipo de la región, 2-1.
5: Pues sí, la verdad es que sería un buen regalo de día de la región que un equipo, en este caso el Conquense, ascendiera a primera ref y bueno, llevara el nombre de Cuenca y de Castilla-La Mancha, por tanto, por ahí, por toda España.
4: Estamos mirando las colas, impresionante los accesos, cómo se ve la gente para acceder al campo, la verdad es que algo inaudito.
5: Sí, bueno, 7.000 personas, el campo, el aforo completo, bueno, yo creo que es una demostración de que la gente se ha ilusionado de una manera muy clara, la ciudad está muy movilizada con el equipo y el equipo durante toda la temporada, la verdad es que ha generado esa ilusión, la gente poco a poco ha ido viendo que era posible, que no era una quimera, sino que se puede hacer realidad. Y bueno, lo triste es que todo depende de esta tarde. Ahí, bueno, lo triste y lo grande que tiene también el fútbol y el deporte en general, que al final hay que ganar y a ver si se cumple ese sueño.
4: A ver si se logra. Muchas gracias, José Luis.
5: A vosotros.
4: El primer protagonista, Alberto, de esta zona de palco, que ya te digo que está repleta de personalidades.
1: Ahora volvemos contigo a esta zona de palco. Vamos a diseccionar los once de los dos equipos, pero está pidiendo paso de nuevo Alberto Abril a pie de campo con otro de los míticos que se ha enrolado en este Conquense esta temporada. Adelante, Alberto.
3: Con Enrique Guedes da Silva Cataña, uno de los mítico futbolista que se ha enrolado en este proyecto tan ilusionante de la Unión Balompédica Conquense, que hoy vive un punto culminante que puede ser el punto de inflexión hacia todavía más arriba. ¿Cómo lo ves y qué le puedes decir tú hoy a estos jugadores, habiendo estado en su piel muchas veces?
6: Bueno, gracias por la invitación. Entonces yo, la verdad, agradezco mucho a Íñigo, a Luis, la gente que me ha traído para acá para trabajar junto con el entrenador, trabajo específico que estoy haciendo con ellos. Y bueno, yo la verdad, vivir eso, yo he vivido con Linares, he vivido con varios equipos, ¿no? Yo estoy día a día con esa gente y sé la capacidad que tiene cada jugador, ¿no? Entonces yo intento transmitir algo muy positivo para ellos, intento hacer psicológicamente pasar alguna experiencia para ellos, porque yo he vivido ahí esa toda mi vida. Entonces hoy es un partido que tenemos que tener mucha tranquilidad, pero con esa sangre caliente, con esa sangre fuerte para poder meter los goles que nos hace falta, ¿no?
3: Muchísimas gracias, Cataña, mucha suerte y que celebremos a partir de las 9.
6: Bueno, muchas gracias a vosotros.
3: Las palabras, Alberto de Cataña, aquí a pie de campo, antes de que arranque este encuentro.
1: Pues otro de los míticos, ¿verdad? Ilustres, que este año han pasado por este estadio de la Fuensanta y algunos de ellos han pasado para quedarse, como luego seguramente referiremos desde arriba, de la posición de palco de Armando Clavero. Mister Sergio Rubio, muy buenas tardes.
7: Hola, buenas tardes.
1: Le voy a pedir a Agustín Alejandre que nos refresque los once de los dos equipos y ahora sacas el bisturí, viendo el once de la Unión Balompédica Conquense sobre todo, pero también con la referencia al partido de la semana pasada. Agus, los once de los dos equipos, refrescanos.
2: Pues va a tener poco trabajo porque, por ejemplo, el del Conquense es el mismo, es decir, Adri López bajo los palos, Herbert va a estar en el carril derecho, Santi Pereo, Artú y David López, los tres centrales, carril izquierdo para Egosa, mediocentros para Isusquiza y para Vique, las medias puntas para Caín y Ale Sánchez, y será Álvaro Sánchez el hombre más adelantado. Por parte de Lorense, solo un cambio, se cae Migui, entra en su lugar Justino, Rielo estará bajo los palos, línea de cuatro atrás para Samu, Labrada, Puime y Simón Luca, los mediocentros serán Parrilla, Champi y Manu Núñez, la banda derecha para el autor del gol de Prado, la banda izquierda para Justino y será Rufo, el veterano de 39 años, el delantero centro.
1: ¿Qué me cuentas? ¿Qué dices? ¿Hubieras tocado algo? ¿No tocas nada? ¿Te parece lo correcto?
7: Yo creo que Robert confía en este once, así lo mostró en el partido de ida, vuelvo a repetir, sigue confianza en este once. Bueno, yo creo que al final un entrenador cuando ya llega a este punto final pocos cambios debe hacer y repite en ese once de máxima confianza para él, con lo cual lo aplaudo, ¿no? Yo creo que al final ese es su cometido, el poner a los mejores. Él ha entendido que para llegar hasta aquí, que estos son los 11 elegidos y 11 mejores ahora mismo para iniciar el partido. Y bueno, yo le apoyo sobre todo en la decisión. Y por parte de Lorense, pues bueno, pues un cambio que vimos en la parte izquierda de Migui, pues mete a Justino Barbosa, un jugador más desequilibrante, más rápido por fuera. Bueno, que tendremos que tratar de neutralizar y hacer un partido serio, sobre todo para poder conseguir esa remontada.
1: ¿Qué importancia le das tú al punto que se ha marcado la Unión Balompédica Conquense? La gente dice que pidiendo un recurso al comité de primera instancia para evitar la tanda de los penaltis, si es que se llega al punto de los penaltis, pero realmente lo que fue es una solicitud por parte de la Unión Balompédica Conquense pidiéndole a la Federación Española que dejara claro cuáles eran las reglas de esta final vuelta antes de que empezara la final vuelta para evitar luego jaleos y problemas.
7: Claro, yo creo que está bien hecho, ¿no? Antes de iniciar ese partido, dime cuál es la ley, ¿no? Dime cuál es el reglamento y con el reglamento en la mano así yo estoy preparado y puedo iniciar mi partido, ¿no? Con toda la competencia que pueda haber, ¿no? Creo que al final el acabar en la fase regular tiene que tener un significado mayor para el Conquense. Ha quedado más arriba. Ourense, por circunstancia, al final ha acabado más abajo. Con lo cual, bueno, en caso de empate y llegar a esa prórroga, el Conquense sería equipo de primera ref, que es lo que estamos deseando todos.
1: Pues ojalá que sea así. Así que lo tenga todo el mundo claro, que ese primer punto se lo anotó la Unión Balompédica Conquense porque lo que hizo fue pedir a la Federación que le aclarara la normativa. No fue una resolución en tal o un recurso en tal lo que impuso al comité de primera instancia. Luego el Ourense, que no estaba de acuerdo, decía que era cambiar sobre la marcha las reglas de la partida. Le recurrió esa decisión al de primera instancia, a segunda, y ayer mismo segunda dijo que nanay, que le da la razón al juez de primera instancia, que por tanto, si llegamos al final de la prórroga con empate, con igualdad en el global de la eliminatoria, estaremos hablando de que no hay penaltis, sino que ascendería el equipo mejor clasificado, como dictan las normas, las reglas de competición de esta temporada, la Federación Española de Fútbol. Son las 6 de la tarde y 43 minutos. Ángel Álvarez Pinardo, muy buenas tardes.
8: Buenas tardes, Alberto.
1: ¿Qué nos cuentas de los árbitros de esta final vuelta, de esta finalísima?
8: Pues tengo sensaciones encontradas. Por una parte, pienso que es uno de los árbitros que es joven, que está en trayectoria ascendente, que el año pasado ya estuvo también en playoff y que desde ahí pues tenemos cierta seguridad, ¿no? Por otra parte es colegiado balear, que en las últimas temporadas tenemos muy buenos ejemplos de muy buenos árbitros que han ido ascendiendo estas categorías. Antes era una territorial bastante más floja. En los últimos años, pues ahora mismo tenemos el ejemplo en Busquets Ferrer y anteriormente pues en Cuadra Fernández, pues árbitros que realmente sí que han tenido un buen pozo y que han, y se han adaptado muy bien a lo que el fútbol demanda. Entonces, bueno, desde ahí tengo esa sensación, ¿no? Que quizás sea un árbitro del cual podamos confiarnos. ¿Qué pasa? Que es verdad que nosotros no hemos visto apenas y que hasta ahora lo que sabemos un poquito de él es que es un poquito más atípico, porque sí que es un poquito más intervencionista, porque sí que al final es verdad que le ponen partidos que sí que lo saca con solvencia. Entonces, bueno, me gustan muchas cosas de él, me falta un poquito de experiencia, pero bueno, yo creo que es uno de los árbitros de los cuales a priori debemos confiar, porque por trayectoria, por estilo y por situación, creo que está bien nombrado, aunque a mí siempre me generan un poquito de dudas ciertas cosas, y veremos a ver si no se cumple, cómo es ese intervencionismo del que hablaba antes.
1: Pues pongámosle el beneficio de la duda también al árbitro y le deseamos toda la suerte del mundo, que no se hable del árbitro, todo lo contrario, se hable de los éxitos deportivos a ser posible de los blanquiazules, de la Unión Balompédica Conquense. Alberto Abril se ha marchado a la zona donde están los seguidores más ruidosos de la Unión Balompédica Conquense. Adelante, Alberto.
3: Aquí estamos escuchando de nuevo el sonido de las bubucelas o de las trompetas que se han vuelto a poner de moda justo antes del Mundial y las estrenamos aquí en la Fuensanta. Sonido atronador por parte del sector de la grada más ruidoso de momento en la Fuensanta. Es donde está situada la peña frente 1946. Los primeros que han empezado a llenar la grada y los que están animando esta previa desde los primeros instantes. Como puedes ver, contenta la afición del Conquense, ilusionada ante lo que puede ser una tarde histórica. Frente 1946, este sector de la grada animando en el calentamiento.
1: ¿Cuál es la fotografía desde el palco de esta Fuensanta, hoy repleto, lleno hasta la bandera, Armando Clavero?
4: Pues que cada vez hay más gente, Alberto, esto está ya prácticamente lleno. Y mira, justo a mi derecha se encuentra Pablo Grullo, el presidente de la Federación de Fútbol de Castilla-La Mancha. Pablo, buenas tardes.
9: Hola, buenas tardes.
4: Bueno, qué importante sería volver a tener un equipo en la Primera Federación, ¿no? Después del descenso del Club de Fútbol Talavera, el Deportivo Guadalajara, pues volver a tener un equipo, además con el León Balompédica Conquense, sería importantísimo.
9: Sí, la verdad que para el fútbol de Castilla-La Mancha, volver a tener la próxima temporada un equipo en la Primera Red sería importantísimo. Sería un equipo que acompañaría al Albacete Balompié, que es el que nos va a seguir representando en Segunda División, y por supuesto tener a la Unión Balompédica Conquense con la campaña que está haciendo, con la afición que estamos viendo cómo está llenando el estadio, pues es un referente para nuestro fútbol. Por supuesto que hoy puede ser el día de volver a soñar en Cuenca y por supuesto que la Unión Balompédica Conquense esté la próxima temporada en la Primera Red.
4: Bueno, me decías antes de entrar, madre mía, vaya ambiente espectacular, lleno prácticamente, impresionante.
9: Sí, la verdad es que lo estamos viendo, están todos los accesos llenos, está todo el mundo encaminándose aquí a la Fuensanta. La verdad es que los que más o menos somos de Castilla-La Mancha y que prácticamente también visitamos por al estar la sede federativa en Cuenca y hemos visto a la afición de la Unión Balompédica Conquense cómo ha ido evolucionando, y lo que sí está claro que lo que están haciendo este grupo inversor y con la ciudad es algo impensable, ¿no? Hace unos años, y lo que sí está por supuesto muy, muy presente es que el fútbol de Castilla-La Mancha está vivo, y eso es muy importante para la federación y por supuesto para todo el fútbol de Castilla-La Mancha.
4: Gracias, Pablo.
9: A ti.
4: Bueno, esas son las sensaciones del presidente de la Federación de Fútbol de Castilla-La Mancha.
1: Pues citaba precisamente al grupo inversor que ha hecho posible pues esto, que puede concluir en un sueño fantástico en la tarde de hoy con un ascenso ni más ni menos que la Primera Federación. Alberto Abril, a tu derecha, a la izquierda de las pantallas.
3: Estoy con Íñigo Asensio, uno de los padres de esta imagen espectacular. Todavía va a ser un poquito más espectacular de aquí a las 7 de la tarde. Queda un poco para que esto se llene a reventar como una caldera. Íñigo, enhorabuena por esto, aunque conociéndote y habiéndote escuchado en días anteriores, esto solo es el punto de partida, ¿no? Muy buenas tardes.
10: Buenas tardes a todos. Y está impresionante y espero que sea más impresionante en unos minutos. Espero que sea el punto de partida, espero que dentro de 95 minutos, 100 minutos, podamos decir que somos un equipo de Primera Red y empezar a cambiar un poco el destino de este equipo.
3: ¿Qué sensación tienes o has tenido durante el día y justo ahora en los minutos previos a que ruede el balón?
10: Lo llevo diciendo unas semanas, la sensación es de tranquilidad. Al final yo no puedo cambiar las cosas, no juego ahí. Si me pongo nervioso, les pongo nervioso a ellos, con lo cual hay que dar una imagen de tranquilidad, pero no es que sean imágenes, que estoy tranquilo desde hace bastantes semanas.
3: ¿Qué partido esperas en lo deportivo?
10: Pues espero un partido donde muy parecido al que vimos en la ida, donde muchas más alternativas y no supimos aprovechar.
1: ¡Ay! Que parece que nos está fallando esa...
11: Paco físico nuestro, allí no tuvimos muchísimo calor. Yo que estuve allí, era muy difícil jugar al fútbol, una humedad brutal y un calor brutal. Entonces yo espero que esta vez la parte física nuestra se imponga.
12: Muchísimas gracias, Íñigo, que haya mucha suerte y que dentro de un ratito estemos
11: juntos. Nos vemos en 90 minutos.
12: Las palabras de Íñigo Asensio, Alberto.
1: Nos vemos dentro de 90 minutos, dice Íñigo, que es optimista. Está tranquilo. La procesión va por dentro, porque no hay más que verle la cara para saber que debajo están los nervios, que desde luego quien manda a veces tiene que guardarse para no contagiar a todos los que tiene a su alrededor. Desde arriba, Agustín, Alejandre, ¿se retiran ya los protagonistas después del calentamiento?
2: Sí, señor, en este preciso momento se van los jugadores de la Unión Balompédica Onquense. También se van a marchar lo de la Unión Deportiva Ourense, es decir, que se va a quedar durante unos minutitos tranquilo el maravilloso césped de la Fuensanta, qué bien está. Y por cierto, no sé si se habrá dado cuenta Alberto Abril o Armando Clavero, cuando han retirado precisamente una imagen de la Virgen de la Fuensanta que ha estado todo el día colocada entre la intersección de la línea del medio campo con la línea de banda por donde se van los jugadores al túnel de vestuarios, que ha estado presidiendo el campo, según nos decían desde el club, para que dejase bendecido este partido.
1: Bueno, pues... Dime, Agu. Alberto.
12: Nada, según nos ha comentado Íñigo Asensio, ha sido un regalo que le han hecho unos aficionados esta mañana al club. Y por eso ha estado acompañando y seguro que ayudando desde arriba durante toda esta jornada. Como podéis ver, ahora mismo la imagen es muy bonita dentro del campo con el escudo de la Balompédica Conquense, que van a ser las que presidan este centro del campo hasta que salten al campo los 22 protagonistas que se acaban de retirar, que ya están en el túnel de vestuarios para escuchar las últimas órdenes tanto de Borja Fernández como de Robert Gutiérrez.
1: Mañana es día 1 de junio, día festivo local en la ciudad de Cuenca, se celebra la festividad de la Virgen de la Luz, que es la patrona de la ciudad y que junto con el 21 de septiembre con San Mateo completa la jornada festiva locales en el calendario de Cuenca. Así que es día de puente hoy. Es un día ideal para ascender, esta noche para celebrarlo y mañana pues para seguir celebrándolo, porque es festivo con el Día de la Virgen de la Luz en la capital conquense. 9 minutos, cuenta atrás para el partido decisivo. El resultado en el choque de ida, recuerdo que fue 1-0 para la Unión Deportiva Ourense. Es el marcador que tiene que levantar el conquense en este partido de vuelta, para eso de las 9 de la noche estar celebrando el ascenso a superior categoría, como han ascendido ya el Águilas después de los penaltis contra el Poblense esta mañana, el Coria, que ha ganado 0-1, había ganado también la ida al Oviedo Vetusta, o la Unión Deportiva Logroñés, que lo hacía en la jornada de ayer, en la tarde de ayer, también después del tiempo extra. Marcador de esta tarde de domingo, estaremos pendientes desde las 7 de la tarde, Alderio Leioa. De aquí sale el rival de los castellamanchegos en la final nacional por ascender a Segunda Federación. Ayer Manchego 2, Atlético Albacete 0 en la ida de la final de Castilla-La Mancha. Esta mañana ascendidos, nuevo equipo de Primera FEB, el Bueno Arenas Albacete Básquet. Se espera su llegada a la Fuente del Parque en Albacete. Pues nada, en 10-12 minutos. Ahora después vemos también las imágenes de esta llegada que nos van a servir los compañeros de Castilla-La Mancha Media en Albacete. Y esta mañana en la MIAB Albacete pues ha ganado la final de consolación y por tanto se proclama tercer clasificado del campeonato de liga. Ha sido segundo Bilbao y ha sido primero el Ilurion, que ha hecho triplete esta temporada. Enhorabuena también por la consecución de este campeonato de liga. Y para el marcador de esta tarde nos sumamos también el Atlético Baleares Real Jaén. Se juega a las 7 de la tarde, 1-2 para el Jaén del partido de ida. Y tenemos en marcha en la Liga Hypermotion la jornada decisiva. El descenso luego con el Leganés Mirandés desde las 9 de la noche. Ahora se están jugando el Burgos 0, Andorra 0, Castellón 0, Eibar 0, Deportivo La Coruña 0, Las Palmas 2, Racing de Santander 1, Cádiz 0, Zaragoza 0, Málaga 0 y Almería 0, Valladolid 0. Que todo he llevado a la clasificación de esta segunda división, de esta Liga Hypermotion. Ya sabemos que nos dejan a los equipos ascendidos, al Racing y al Deportivo La Coruña, jugarían ahora por ascender vía promoción, Las Palmas contra Castellón y Almería contra Málaga. Así quedarían los playoffs de ascenso. Ahora mismo estarían fuera el Burgos y el Eibar, con los marcadores que se van dando en tiempo real. Volvemos a la Fuensanta, -5, sube la temperatura. ¿Se vislumbra ya que aparezcan los protagonistas, Alberto Abril, por el túnel de vestuarios?
3: Están a punto de salir los protagonistas por el túnel de vestuarios, a punto de saltar al terreno de juego. Yo te enseño rápidamente a ti, a los espectadores de Castilla-La Mancha Media en CMB Play y también a los oyentes, porque se lo voy a describir de la mejor manera posible, este bonito detalle, los banquillos del Conquense, que son una auténtica pasada, y fíjate cómo van a seguir los jugadores durante todo, y sobre todo el cuerpo técnico, durante todo el partido, las imágenes del encuentro, para poder reclamar las acciones polémicas y escuchar también a Pinardo y lo que pueda comentar. Y lo dicho, a punto ya de salir los futbolistas al terreno de juego de la Fuensanta, recibidos por esas banderas con el lema "Volver a creer", que presiden ahora mismo el centro del campo, el centro del tapete de la Fuensanta.
1: ¡Qué bonito es el fútbol! ¡Qué emocionante es el fútbol! Hay que pelear mucho, sudar mucho, trabajar mucho para llegar a una final como esta, que tenemos que disfrutar todos a través de Castilla-La Mancha Media en CMM Play, como siempre, en abierto y para todo el mundo la final, para disfrutar del fútbol castellano-manchego y, como siempre, a través de Radio Castilla-La Mancha, en la frecuencia modulada de todas sus emisoras en la región, en el streaming de cmmedia.es y en el canal audio, como siempre, de CMM Play. Bueno, y la opción audio de la TDT y los agregadores de radio, etcétera, etcétera. Castilla-La Mancha en juego en Radio Castilla-La Mancha. Agustín Alejandre, vamos a por ello.
2: Sí, señor, está todo preparado. También vislumbramos al fondo algún jugador de la Unión Deportiva Orense. Lo que decía Abril, vaya pantallón que tiene el banquillo de Balompédica. Si lo giran, que yo te narro el partido, fíjate que estoy en el otro lado. Si lo giran, lo veo desde aquí, desde ese pantallón. Quedan todavía por entrar a unas ligeras colas, sobre todo en la parte de atrás, en la parte donde está enfrente del palco, verá alrededor de 70-80 personas todavía en la cola, es decir, que van a llegar justito para cuando comience el partido. Están ya los chavales que están sobre el césped desplegando esa bandera con el escudo de Balompédica y ese lema de "Volver a creer", desplegados ya por todo el césped de la Fuensanta. Es decir, que está todo a punto para que veamos un partidazo histórico. ¿Hay algo más bonito que ascender en el Día de la Región cuando mañana es festivo? No hay nada más bonito para la Balompédica. Sí que le ha hecho una faena que mañana sea festivo en Cuenca. A Lourense nos comentaban la expedición gallega que se han tenido que ir a hospedar en Guadalajara a 1:40 porque no encontraban ningún establecimiento más cercano. Se han tenido que pegar el viaje para llegar aquí. Ya te digo yo que la cara de enfado que tenía por la programación del viaje era tremenda. Lo que pasa es que, claro, cuando dé el silbatazo inicial en unos minutitos el colegiado del encuentro, vamos a ver otra cosa. No sé yo incluso si se estará demorando un pelín que entren los jugadores al terreno de juego para que precisamente todos aquellos aficionados que han estado haciendo cola y que están haciendo cola todavía puedan estar en sus respectivos asientos, en sus respectivas localidades, y podamos decir que efectivamente hay casi 7.000 espectadores en la Fuensanta.
1: Tenemos en juego la última jornada de la Liga Sobal. No se juega nada, ningún equipo castellano-manchego. Estos son los marcadores en tiempo real en la segunda parte recién estrenada. Los tres partidos de la última jornada los pueden ver simultáneamente en CMM Play. Revi 16, Bidasoa 21, Granollers 22.

0: 2, Caserío 17, y también está jugando en Torrelavega el Balonmano Guadalajara, el Sanicentro Guadalajara, 25-21 es este marcador. Pues está esto a puntito de caramelo. Quedan 2 minutos para las señales horarias de las 7 en punto de la tarde. Cuéntanos, Armando Clavero.
1: Bueno, pues en el palco ya prácticamente todo lleno. Están entrando ya los últimos rezagados. Decía Agustín también en cuanto al público. Por esta zona también están entrando los últimos rezagados. Pero esto ya está prácticamente todo el mundo, por lo menos desde aquí veo la panorámica entrando en la Fuensanta. Está lleno, el palco está lleno de autoridades y esto, Alberto, está a punto de comenzar.
0: Momento emotivo y de homenajes en el césped. Alberto Abril.
2: Homenaje al filial que ha marcado el camino esta temporada, que puede seguir el primer equipo que ha ascendido también de categoría. Eso es lo que busca la Unión Balompédica Conquense, que está a 90 minutos, quizá más, de ese sueño de alcanzar la primera ref, la antesala del fútbol profesional, la segunda división. A punto de salir los futbolistas al terreno de juego, veo en el túnel de vestuarios de la Fuensanta una fila formada ya por el capitán del Ourense, a la espalda todos sus compañeros, el capitán del Conquense, Caín, a la espalda sus 10 compañeros que ya saltan al terreno de juego, que ya pisan este césped de la Fuensanta. Atrona, sonido atronador de las trompetas, las banderas al cielo. Esto está a punto de empezar. El Conquense Ourense, que vale un ascenso.
0: Este es el primer gol del que se ha hablado desde hace 7 días. Agustín Alejandre lo marca el público.
3: Nos encanta el fútbol, qué bonito. ¿Quién nos iba a decir hace tan solo unos años que íbamos a poder ver este recibimiento que ya es histórico, pase lo que pase, la Unión Balompédica Conquense, con los sonidos de las bubucelas, con el desplegar de las bufandas, agitándolas al viento, con los chavales sobre el césped, ese lema de volver a querer, agitando las banderas gigantes, forman los 22 protagonistas. Comienza, eso sí, el protocolo de los saludos entre los dos equipos. El Conquense, de momento, ya ha hecho historia, ahora queda que lo haga sobre el césped.
0: El que no se motive con este ambientazo y con todo esto que estamos intentando transmitir a través de Castilla-La Mancha Media, es que no futbolista, ¿eh?
4: Estamos súper motivados, ¿no? Yo creo que desde el partido que acabó en Ocouto el otro día ya tienes una motivación extra, juegas en tu campo, sabías que ibas a tener un lleno a reventar y yo creo que están hiper motivados.
0: Pues la suerte casi está echada, por si alguien se acaba de conectar a Radio Castilla-La Mancha, esta transmisión de Castilla-La Mancha en juego, a CMB Play. Bueno, será que refresquemos, que son prácticamente los mismos que hace 7 días, con qué sale el Conquense y con qué sale la Unión Deportiva Ourense en la finalísima, en el partido decisivo, Agus.
3: Pues están marcados para la historia por el equipo local, Adri López bajo los palos, Herber en el carril derecho, Santi Pereo, la Artúa, David López como centrales, Egos en el carril izquierdo, Vique y Susquiza en el medio centro, la media punta estarán para Karim Yale Sánchez y Álvaro Sánchez será el encargado de empujarla al fondo de la red. Por parte de Ourense, Rielo estará bajo los palos, habrá línea de 4 atrás para Samu, Labrada, Puime y Simón Luca. En el centro del campo habrá 3 para Parrilla, para Champi, para Manu Núñez. Las bandas serán para De Prado y Justino y el veterano Rufo será el delantero centro.
0: ¿Cómo te compondrías tú este partido? ¿Cómo te lo tomarías, mister, si estuvieras en el banquillo en el lugar de Robert?
4: Bueno, yo supongo que habrán, que tienen un plan, ¿no? Un plan desarrollado de entrenamiento para enfocar, neutralizar y combatir a Ourense hoy. Bueno, yo creo que después de lo que vimos en la primera parte, pues es un equipo muy combinativo, que no puedan iniciar, que no puedan jugar fácil. Después de lo visto también tendría mucho ojo y apretaría muy bien sobre todo a Pablo Parrilla para que no pueda manejar ese centro del campo y que no pueda dar juego a su equipo. Y por parte ofensivo, pues yo creo que llegar por fuera, jugar de lado, que aparezcan mucho los carrileros y que al final encuentren ese pase interior con Alex Sánchez, con Caín por dentro y que pueda usar esa finalización Álvaro Sánchez.
0: ¿Les apretamos desde el principio o no?
4: Deberíamos, yo creo que deberíamos apretar arriba. Ya vimos, ellos, Alberto, que es un equipo.
0: Ellos
4: que...
0: no tienen prisa, ¿eh? O sea, pueden tocar 4 veces y salir como una flecha 4 veces y te la lían 2. O sea, no es un equipo que esté obsesionado por estar atacando todo el día o llegando.
4: No, pero cuando llegan o como inician desde atrás, que siempre hacen, al final nos superaron líneas en el partido de ida y nos hicieron ese magnífico gol. Yo creo que tenemos que apretar, tenemos que morder, tenemos que estos primeros minutos sobre todo meternos a

0: a la Fuensanta en el bolsillo y es corriendo.
1: Pues esto está a punto de arrancar, son las 7 y 3 minutos con 3 de retraso. Está el árbitro mirando a las bandas, a los banquillos, va a dar el ok y va a empezar el partido decisivo en Radio Castilla-La Mancha, Agus.
2: Sí, señor, mira el cronómetro del colegiado, el silbatazo, arranca ahora mismo el partido en la Fuensanta, arranca el último partido para ascender a Primera Federación. Y la pelota la tiene el Ourense con Puime tocando atrás para el guardameta, para Rielo. Va la presión Álvaro Sánchez. Rielo que la va a tocar a la banda izquierda para que le intente bajar Rufo. Lo ha logrado. Qué bien lo ha hecho Rufo ante la presencia de Herbert tocando atrás hacia su campo. La tiene Simón Luca dejando el balón ya para Parrilla. A rasear la pelota para Champi. Buen fútbol ahora del Ourense. Champi miraba hacia adelante, no lo tenía claro. La va a tocar en cortito para la subida por la izquierda de Simón Luca tocando el balón para Justino. Se va a frenar en línea de tres cuartos. Bien metiendo la pierna Caín. La recupera para Balompédica. Primera posesión para el equipo de Robert Gutiérrez. La juega en defensa. No quiere problemas. Santi Perea, el balón largo para que la pelee Álvaro Sánchez. Metía la cabeza a Puime. Ojo, Parrilla hacia atrás. Vaya cesión. Lo tenía que quitársela de encima la brada. El balón rebotado se lo va a quedar el Ourense. Arriba Simón Luca. Toco la Artú hacia atrás. Pelota para Santi Perea. Juega desde el fondo la Balompédica. Y ahí el balón para Adri López. Quiere abrir a la izquierda, demasiado largo, sin opciones en el salto para Egosa. Será saque de banda en la divisoria para el Ourense. Qué maravilla, mister, el césped de la Fuensanta. El que no sepa rasearla aquí, el que no sepa controlarla, que no ponga excusas.
0: Espectacular, la verdad, espectacular cómo tiene el terreno de juego.
2: Jugaba el Ourense, Samu intentando meter esa pelota, la pelea en el círculo central, bien cae metiendo la pierna ante Parrilla, balón para Álvaro Sánchez, pero está muy solo, viene por el centro, línea de tres cuartos, tiene que contemporizar con la pelota, tocando así a la parte derecha, donde está Herbert, pisa el balón, se va a apoyar en corto en Vique, ahí ganando metros, profundizando por esa banda derecha, tocando el balón para Herbert, espera un apoyo, estaba controlado, lo juega para Vique, la cuelga dentro del área, el balón que va muy cerrado, no había nadie, la Balompédica atrapa sin problema Rielo. Pero esto nos gusta, mister, que carguemos
0: sí,
2: el área.
0: Esto es lo que hay que incidir, sí, sí. Yo creo que al final fue una de las cosas que vimos en el partido de ida, que no defendían bien y que tenían problemas. Y yo creo que tenemos que tratar de encontrar y sacar centros.
2: Balón largo para Rufo, metía la cabeza, expeditivo, como casi siempre Santi Perea. Será balón de banda, altura del banquillo de Robert Gutiérrez para el equipo gallego. Que obviamente se va a demorar muchísimo en cada balón parado. Como mandan los cánones, para eso lleva ventaja en el marcador. Está preparado Simón Luca para que se le ofrezca. Justino que va a tocar el balón atrás. Juega Puime retrasando a Rielo. A la presión Ale Sánchez, la juega de zurda del guardameta. El balón largo, la ventaja en el salto para Perea. Sin embargo, la va a tocar de cabeza otra vez Parrilla. El balón en el círculo central otra vez Perea. A ver quién la puede bajar. Viene bien por detrás Ale Sánchez. Se queda con la pelota. Manda a correr por la izquierda Egosa. Toda la ventaja para el lateral Samu. Le va a presionar Egosa. Y ese balón rebotado. Qué pena. Casi se lo queda el jugador de la Balompédica. Se lo queda el de Lourense por arriba. Intentaba meter en profundidad ahora. Esa pelota para Manu Núñez. Metía bien la cabeza en la cobertura. La Artúa. Saque de banda. Línea tres cuartos. Campo el Conquense para el equipo gallego. Que nos vuelve a recordar, mister, que a estos no les quema el balón en los pies.
0: No. Yo creo que es un equipo súper combinativo. Ya lo habéis visto. Inician jugando, tratan de tener el balón y tratan de superar líneas de presión. Al final, que no los encuentre por dentro, que no los puedan superar, que estemos bien ajustados, sobre todo cuando entendemos que vamos a la presión en campo contrario, presión alta, y cuando nos superen a las primeras líneas, que retornemos bien en esos repliegues.
2: Mira que la tiene Caín en línea de tres cuartos. Vamos Caín avanzando metros, está esperando la subida por la derecha de Herbert. Ahí recibe, juega en corto para Vique, devolviendo otra vez para Herbert. Que no se te escape la pelota, se le escapó por la línea lateral. Qué pena, será saque de banda en defensa para el Ourense. Hay que conectar ahí, esos pases fáciles no se pueden perder.
0: Nuestro hándicap tiene que ser ese, ¿no? El mejorar esa faceta de ataque, ¿no? Encontrar, que se encuentren, que puedan combinar en campo contrario, que puedan llevar de lado a lado, que pueda aparecer en ese cambio de orientación Caín o Alex Sánchez por dentro, y ahí podremos generar desequilibrio.
1: Si alguien se esperaba un partido loco desde el principio, que se vaya olvidando, ¿no, mister?
0: No. Bueno, yo soy ese... El cómo trabaja, ¿no, Robert? Y cómo lo maneja, ¿no? Yo creo que es lo que le ha dado el éxito para llegar hasta aquí y va a seguir haciendo lo mismo. No tienen prisa por hacer ese gol.
2: Es como un vino el equipo de Robert Gutiérrez. Hay que madurarlo. que envejecerlo en barrica, así son los partidos de la Balompédica, y así le ha ido muy bien a lo largo de la temporada a Samu. La buena la presión de Vique, también de Gosa, sacó la pelota ahora por la banda derecha para De Prado. Viene con la zancada, le persigue Gosa al suelo, se va el jugador de Lourense y la falta Pinardo, primera del partido, parece muy clara de Gosa.
3: Sí, porque pone los brazos, pero esto es un poco pues para posicionamiento de árbitro, porque fíjate, ya llevábamos 5 minutos, ninguna intervención, y desde ahí, bueno, primera situación posiblemente punible y la sanciona un poco pues para marcar posicionamiento. Es verdad que Gosa forcejea lo justo, ¿eh? O sea, hay falta porque se pitan y es el medio campo, pero esto en el área decimos que nos faltan 10.000 millones de kilómetros para poder señalar penalti. Entonces es una falta para posicionamiento de árbitro también en el terreno del juego.
2: La saca por el césped rápidamente Lourense, la tiene De Prado. O a banda derecha para Champi. Tocando la pelota otra vez con Samu. Champi al círculo central, recibe la pelota Parry. Ahí está Parrilla. Dejándola para Puim, el central, que se va a meter por banda izquierda. Campo el Conquense, levanta la cabeza. No la rifa. Juega en cortito otra vez para Parry. Para Parrilla, el cerebro del equipo gallego. Tocaba para la brada, este con Samu jugando a la divisoria. Champi se mete por la derecha, campo la Balompédica, quiere avanzar metro, la dejaba de tacón. Vamos a ver si la puede recuperar, la recupera bien Isusquiza. Juega para Ale Sánchez al centro, demasiado largo esa pelota, no llega Vique. Se la va a quedar Simón Luca, cuidado que abre a la izquierda, cuidado que va a haber peligro. Ahí viene Justino, sabe en el mano a mano, vértice el área ahí con Herbert, quiere profundizar la línea a fondo y que se va Justino, cuidado, hay peligro, va a poner Rasa, despeja Adri, el balón muerto. Llega la Artúa, se tira abajo, despeja, menos mal. Uf. La ocasión que ha tenido ahí el Orense se queda ese balón muerto en el área del Conquense.
1: Cuidadito con esta, mister.
0: Lo comentábamos, ¿no? Yo creo que cuando hemos...
2: ¡Ay, mira, mira, mister! Espera que roba Caín. Caín no va a combinar con Ale Sánchez, la frontal del área.
1: Ahí se la queda corta.
2: La brada. Decías, mister.
0: Lo comentábamos, ¿no? Cuando hemos analizado la alineación de Orense, ¿no? Yo creo que Justino Barbosa al final es desequilibrante en cara. Lo vimos en esos minutos que participó en el partido de ida y puede desequilibrar, tenemos que estar muy atentos. Y lo he dicho, ¿no? Lo he comentado, yo creo que neutralizar a Pablo es súper, súper importante, que no pueda jugar, que no se pueda sentir cómodo. Incluso me hubiera planteado hasta un marcaje al hombre, ¿no? Para que no pueda participar, no pueda jugar, no pueda dar juego a este Orense.
2: Pues estamos ya, se cumple ahora mismo el minuto 7 de esta primera parte. De momento ese acercamiento que congeló, madre mía, abril a la Fuensanta entera, esa jugada de ataque gallega.
4: Menos al frente 1946, que o no lo ha visto o directamente ha decidido ignorarlo y no venirse abajo, ni muchísimo menos. Siguen animando, aquí están a mi espalda, chillando y animando al resto del estadio para que se venga arriba. Son los primeros compases de este encuentro. Robert Gutiérrez un poquito más tenso, Borja Fernández algo más tranquilo, manos en los bolsillos, los dos con camiseta blanca, pantalón oscuro, parecen dos calcos, técnicos jóvenes. Y atención a esta jugada porque la va a poner Santi Perea en el mismo corazón del área.
2: Sí, señor, atacando por la derecha el Conquense. Cerquita del lateral del área, ahí está Perea para ponerla dentro. Como le gusta al colombiano ese balón en largo. Ahí está el de Medellín, la quiere meter para la Artúa. Despejaba Rufo, viene en labores defensivas, completó el despeje. El Ourense, el balón que lo va a recoger en su campo sin problemas. David López, que va a mover la pelota desde atrás. De momento no le presiona a nadie, con tranquilidad. Se va a apoyar en Vique, cerrando para los suyos. Y está el medio centro, raseando la divisoria. A la parte izquierda recibe Gosa. No va a poder combinar con Ale Sánchez. Recuperaba De Prado. Cuidado que se viene el ataque Lourense. Era Manu Núñez. Metía bien en primera instancia. La pierna Vique, aunque el balón sigue siendo gallego. Aunque ya jugando en su campo la tiene Champi. Abriendo la parte izquierda para Simón Luca. Quiere pasar a campo la Balompédica. Bien, Caín le pone el cuerpo. Le gana Caín. Protege Caín. Puede haber falta de Luca. Dice el árbitro que no. Que finalmente saque de banda. Favorable a la Balompédica porque le puso todo el alma para recuperar el balón el capitán de la Balompédica.
3: Sí, sí, porque no hay nada más que un simple forcejeo, posición del cuerpo y sí que es verdad que el que echa el balón fuera es el de Lourense, o sea que debe ser saque de banda y está bien.
2: Sabemos que Caín, como sus compañeros, pero Caín especialmente, no va a guardarse un esfuerzo. Mire ese balón largo para Caín. Nada imposible. Va a botar en el área de Lourense y atrapa a Bruno Rielo sin problemas el balón. Fíjate, mister, lo pone ya en juego desde raso, ¿eh? Estos no les importa jugarla sacada desde su área.
0: Siempre inician y es cierto que cuando le estamos apretando están lanzando, ¿no? A la zona de Herbert. Ahí tratan de hacer un 2 contra 1 con ese balón largo cuando salta a apretar con Kense.
2: Vamos a ver ese balón peleado en la divisoria. A ver quién mete la pierna. Lo va a hacer hacia atrás. Justino se llevó la tarascada. La falta de Herbert. Dice el colegiado, va a ser falta otra vez para el Ourense.
3: Está pitando faltita gratis, yo creo, el árbitro, porque antes que decía yo que debía ser saque de banda, se la ha terminado dando como falta también al conquense. Y esta situación, pues igual, ¿sabes? Es un choque, el balón está ahí, está la de las que pita las tres, la más pitable, pero si no da fluidez el árbitro y los equipos van con calma, quizá 60 minutos nos vamos a aburrir. Así que yo espero un poquito más de dinamismo.
2: Ahora qué buena presencia y buena puesta en escena el equipo de Borja. Cuidado que sale Simón Luca, la quiere meter en profundidad. Toda la ventaja para la Artúa. Le va a presionar Manu Núñez, la Artúa se la quita encima. La peina hacia atrás Caín, intenta llegar Álvaro Sánchez, protegía a Simón Luca. Puime que la vuelve a colgar, pero ahí viene Santi Perea, mete bien la cabeza entre Manu Núñez, el balón en el campo, otra vez Perea, segundo esfuerzo, es bueno. Mete también la cabeza David López, pero había falta anterior en el salto de Rufo. Sobre el central colombiano, será pelota para Balompédica.
3: Lo que digo, así no. Así no, porque nos falta dinamismo. Esto es lo que me refería con mucho intervencionismo. No me gusta esto, ¿no? O sea, tienes que saber lo que te pide el partido. La primera falta de Gosa la compro porque te dejan notar, pero es que en 10 minutos has pitado 4 faltas que nadie te las ha pedido. O sea, te habrán pedido una, así que te sobran 3.
2: Mira ahora Gosa, la deja de cabeza de Gosa, viene de Sánchez por la izquierda. Juega en la línea de fondo desde lateral, la cuelga, pues es bueno para Álvaro Sánchez. La toca hacia atrás la Brada, despeja Simón Luca para los suyos. Y Pina ahí, era bueno el centro. Sí, pero es verdad que iba demasiado tocadito, ¿no, mister?
0: Y yo creo que llegaba de segunda línea y Susquiza. Yo creo que si levanta la cabeza y juega un poco más hacia atrás, hacia el punto de penalti, podía tener opción de remate.
2: Y porque iba demasiado blanda esa pelota. Le daba al central tiempo a reaccionar, a recular. Como pasó al final a despejar ese balón, aunque es verdad que era buena para la opción de Álvaro Sánchez. Dándose a ver el conquense, lo que pedimos arriba, lo que pide el público en la Fuensanta. Vuelve a ver gritos de conquense, vuelven a sonar las bubucelas. Balón de banda lo va a poner Simón Luca. Por los suelos cae Rufo, ahí no hay nada. Despejo la Artúa, la frontal del área. De Lorenzo la peleaba el equipo local, pero sin embargo se la acaba llevando Champi. Raseada para salir, balón por la parte derecha en la divisoria. Tiene Samu, presionaba Egosa también. Ale Sánchez, el balón atrás para la Brada. Viene a ofrecerse ahora pegado a la cal Prado, que es que recibía de primera, tocando para Samu. Está descargando la posición de Parrilla. Vamos a ver Seiko que en el pase recupera Egosa. La juega para Álvaro Sánchez, se gira bien. Se viene a la frontal, mira que va Egosa solo por la izquierda. Le pueden hacer falta. Aguanta Álvaro Sánchez, deja la línea de ventaja al colegiado. Viene para Ale Sánchez, lo malo es que se ha recho ya el equipo gallego. Y ahora hay que empezar a madurar la jugada desde el piso.
5: Ya pase para Egosa, bueno. A su izquierda.
3: Pero estaba forzado.
2: La verdad es que sí,
3: estaba medio, estaba medio caído, yo creo. Ese medio forcejeo del jugador de Lorense le dejaba en mala posición para dar un buen pase.
2: La madura ahora la Balompédica. Hola, Arturo del círculo central de primera, buscando ahí entre líneas para Ale Sánchez. Se quiere ir sobre el vértice del área, ataca por la izquierda el equipo local, el equipo Robert Gutiérrez, levanta la cabeza, no hay nadie en el área. Sí, Ale Sánchez, le puede pegar la pega. El balón que va muy centrado a media altura, sin problemas, atrapa Riego.
1: Venga.
2: Pero oficialmente es el primer tiro a puerta de la Balompédica.
1: Se inaugura, de hecho, el capítulo de estadísticas en este partido de lanzamientos entre los tres palos y se inaugura para la Unión Balompédica. ¿Con quién? Después del susto de Lourense, ¿cómo están los ánimos en el palco, Armando Clavero?
6: Bueno, pues con esos primeros aplausos, como tú bien decías, la primera jugada buena del Conquense en ataque, aquí la profesión va por dentro. Nunca mejor dicho, con la jugada de ataque de Lorenzo, imagínate las caras de susto de más de uno. Ahora van pasando los minutos, el Conquense se va asentando en el terreno de juego, va empezando llegando a la portería rival, ya empieza a ver otras caras, a ver si continúan estas buenas.
1: Son las 7 de la tarde, 16 minutos, Radio Castilla-La Mancha, CMM Play, Castilla-La Mancha Media, la Radio Televisión Pública de Castilla-La Mancha, contando en el 13 y medio esta primera parte, el Conquense 0, Lorenzo 0, Agus.
2: Qué recontra bueno es Caín, que casta tiene, como presionó a Puime en la línea de fondo. Se lió el central gallego, concede el primer saque de esquina. Por la derecha se une, ataca la Balompédica. Y ahí va a ir Ale Sánchez. Ahí está Álvaro Sánchez dentro del área. También está Víctor Isusquiza, se incorpora Egosa. Bola Artúa. También está, como no, Santi Perea. Se queda en la frontal David López. Viene la zurda de Ale Sánchez, minuto 14 la primera. Marcando la jugada. Ahí la va a dejar en cortito el centro de Herbert. Ahí se lía la Balompédica. Menos mal que al final acabó tropezando en el jugador gallego. Será saque de banda, pegar el banderín de córner para el Conquense, pero hay que meterles dentro, ¿eh?
0: Bueno, la idea era sacar dos jugadores. Ellos defienden zonal, sacar dos jugadores para poder defender ese saque de córner. No es mala, y sobre todo atacar esa línea zonal. que es lo que trataban, ¿no? De combinar en cortito para poner un balón y para poder atacar esa línea zonal que presenta Orense. Luego las acciones a balón parado tienen que salir.
2: Mira Perea que la va a poner en largo, ahora de banda, busca ahí Olartúa, de cabeza casi sobre el césped, pero había falta anterior de Isusquiza. La indica el colegiado, balón para el Ourense.
5: Faltita eso, vamos.
3: Creo que no, que no.
5: Lo que pasa es que ahí dentro del área es fácil de pitarla.
3: Que no las voy a comprar estas faltas. En este momento del partido, estaba pensando, después de la última, una cosa, les estás enseñando a los jugadores algo. Cómo dilatar el partido, cómo retardarlo. Si tú en estas empiezas cada vez que hay un suelo a pitar una falta, ¿qué esperas que pase en los últimos 20?
5: La historia es que la falta es doblemente buena para el Ourense en la medida en la que le dan la posición de pelota uno y ya te ha rascado otro minuto fácil de partido.
3: Pero sobre todo es que yo me voy al minuto 60. Les has enseñado que cada contacto y caída es falta. A partir de ahí los equipos, sea cual sea, me da absolutamente igual, va a ir a buscar esa situación y desde ahí te va a complicar el partido. Tienes que ser mucho más inteligente en decidir cuándo tú quieres parar el juego. Y no dejar que sean ellos.
2: En lo deportivo es que la sensación en la ida es que el Conquense era superior. Ya has tenido dos jugadas a balón parado y una no la ha podido transformar por falta y la otra pues has querido sacar un córner en corto y al final tampoco la has podido meter dentro del área, ¿no? Entonces las cosas hay que medirlas mejor, hay que ser muy precisos, mister, porque es que dio esa sensación en la ida, que el Conquense era netamente mejor que el Ourense.
0: Sí, en esos centros laterales la verdad que sufrían, en cualquier balón al área se encontraban incómodos, pero sí es cierto que bueno, hoy pues la primera acción intentaba jugar en corto para poder sacar un centro y atacar esa línea zonal, pero al final lo han defendido bien y el balón no llegó al área.
1: Final del segundo partido de playoff por el título de liga en primera división de futsal. Tras la prórroga, Jaén 5, el Pozo de Murcia 3. Es decir, la eliminatoria queda ahora empatada. Es decir, se va al desempate. Aquí sale el rival de Manzanares, que ojalá que mañana lo deje cerrado a las 8 y cuarto en CMM Play. Partido que damos ante Palma en CMM Play, aquí en la OTT de Servicio Público de Castilla-La Mancha Media, www.cmmplay.es. Estamos en las 7 de la tarde, 19 minutos. Está 0-0 el partido decisivo entre Conquense y Unión Deportiva Ourense. ¿Y quién tiene la pelota, Gus?
2: De la balompédica, además desde el piso. Línea tres cuartos, campo del Ourense. Un pelín escorada a la izquierda por falta de labrada sobre Álvaro Sánchez. Y es el otro Sánchez Ale quien la ha plantado. Vamos a ver dónde tira la línea de defensa. El Ourense lo va a hacer un metrito fuera de su área. Va a acumular ahí un 2, 3, 4, 5 para incrustarse entre la línea defensiva del Ourense. Hay jugadores del Conquense, ahí lo está marcando Ale Sánchez. Vamos a ver que la va a colar dentro del área. El balón que va muy abierto ha pasado, pero puede ser bueno el balón. Otra colada, la Artúa intentaba llegar ahí Susquiza. Chocaba ahí con Rufo que sacó el balón de cabeza. No hubo absolutamente nada el balón que lo tiene el Ourense. Que vuelve a ser la pelota dividida, se la va a quedar Parrilla y va a poner calma en la frontal de su área para buscar la salida de balón.
3: No hubo nada, pero para 6.000 deseaban que lo hubiera, vamos, en realidad.
5: 6.001.
2: Ya te digo,
5: 6.001,
2: El árbitro,
3: yo también me sumo.
2: Hubiese sido muy elogiado por 6.500 personas.
5: Una, 6.500 una.
2: Eso. Vamos a ver quién la tiene el balón el Ourense, jugando en campo la balompédica, él la tiene Samu. Tocando al círculo central para Champi, para el zurdo. Cortito con Parrilla y este atrás para los centrales. Juguete ahora en línea de defensa. El Ourense viendo que no va, que no sube la línea de presión. La balompédica ahora lo va a hacer. Pelota en la frontal del área, la tiene labrada. Y va la presión Álvaro Sánchez, la hace atrás para Rielo. Va a sacar la pierna derecha, el balón largo buscando a Rufo. Él le gana casi siempre Perea. Por arriba vamos a ir Isusquiza. Que la tocaba para Caín, la baja, la deja para Vique, viene por línea tres cuartos, abre a la derecha para Herber, la puede colar dentro del área. El balón de Herber era bueno, sin embargo metió la cabeza bien, posicionado Puime. Al final le acabó de coger esa altura, pues parecía arriba, en el momento que podía tener ese
5: por
2: balón.
5: Por arriba en defensa son muy buenos.
0: Ahora están llegando bien, Alberto, pero es cierto que en el centro, si te fijas en la acción, era un 3 contra 3 ahí dentro de área, con lo cual, bueno, cualquier desajuste, cualquier anticipación puede ser ventajoso para la balompédica.
1: ¿Qué están haciendo los banquillos, Abril?
4: Vivir con mucha tensión estos primeros instantes del partido, ya mediada la primera parte. Más tenso Robert Gutiérrez, también por su propio carácter, ahí lo tienes ahora recibiendo el balón, dando constantemente instrucciones, sobre todo a los que tiene más cerca, a Perea, a Herbert, a Caín. Les pide que achuchen arriba, que aprieten un poco la salida de balón del Ourense, que no se lo pongan fácil y sobre todo que aprovechen, ahora les está diciendo, esta acción que puede ser peligrosa desde banda para el Conquense.
2: Sí, señor, que Borja Fernández en sus redes sociales se califica como bombivant, aunque también lo hace Pinardo.

Lo que pasa es que no tiene la planta que tiene el entrenador de Lourense. Sergio Rubio la tiene más. También es un... Mira, antes, ahora te lo comento, Perea que la va a poner de banda dentro del área. Ese balón lo despeja Rufo. Lo va a recoger Vique.

0: Saque de banda, ¿no? Que ese balón
1: se ha ido, sí.
0: Salió y entró, ¿no?
2: Eso es, sí, que había hecho la doble circunferencia, teniendo ahí un poquito al asistente, pues bueno, está bien porque es el que lo marca.
0: Sergio Rubio, te identificas, ¿no? Con esas dos palabras, bomb y band.
3: Sí. ¿Cómo te gusta? ¿Cómo te gusta?
0: Sí, señor.
1: Bueno, Pinardo es más estilo hawaiano. No sé si encaja en esa descripción.
2: Eso parece a mí demasiado, sí.
1: Lo bueno de Pinardo es que se te presenta en la cena de Navidad con la camisa hawaiana. Pues llevarla ahora en verano no tiene mérito.
0: Y cuidado ahí, ese forcejeo dentro del área. Es la bajaba con Sánchez. Quería
1: puerta, ¿no?
0: La brada que se cae al suelo, se queja de un golpe en la cara de Álvaro Sánchez. El colegiado dice que no ha visto nada. Eso. Que se levante central y que sea saque de puerta.
2: Es que no hay nada, en realidad no hay nada. Es una disputa muy legal. Sabemos que Álvaro siempre es un jugador que compite mucho todo, pero es que esta no la ha competido en ese nivel al que está intentando llevársela el central de Logroñense. Simplemente pues estaba forcejeando, buscando la posición, y el toque ha sido mínimo y ni muchísimo menos ha habido una intención de hacer absolutamente nada.
0: Y todo el mundo juega ya con sus cartas.
4: Fútbol, puro fútbol, se las están teniendo tiesas, tanto Álvaro Sánchez con la brada, con todos los rales, también con Lucas cuando cae hacia una banda. Es que le va a tocar ver eso al árbitro durante todo el partido.
0: Bueno, sale ahí tocando la pelota el Orense, menos mal que ese balón de Simón Lucas no fue bueno. David López lo cedió atrás para Adri López, que la cuelga arriba al cielo de Cuenca. Álvaro Sánchez protege con el cuerpo, no puede llegar Ale. Despeja Puime para los suyos. Ahí no hay nadie, Lorenzo, y cuidado, David López, ese control que es malo. Cuidado, que espero que no salga, si va a salir por la línea lateral. Y le ha regalado 30-40 metros a Lorenzo, y va a sacar de banda a la altura del lateral del área la balonpédica, por la parte derecha. Estaba muy solo ahí. Es verdad que habrá hecho 50 millones de veces ese control de forma exitosa, pero en este caso no le sale bien ahí a David López.
3: Control para controlar, para jugar con el portero, para poder iniciar otra vez y tener esa pausa, pero al final falló, ¿no? En esa superficie de control.
0: La pone Lourense buscando esa pelota para De Prado, juega para Samu, viene ahí quitando la pelota a Le Sánchez. Sin embargo, no hay muchos jugadores arriba donde pasar la pelota, por eso tiene que contemporizar la frontal de su área. Tiene que descargar a la altura del vértice el balón para Santi Perea. Va a rasear por abajo, se tira sin embargo Justino para evitar que el pase le llegue a Herbert. Saque de banda a la balonpédica todavía en su campo. Altura del banquillo de Borja Fernández. Está costando la balonpédica. Primeros 10 minutos fueron buenos del Ourense. Luego, verdad que la balonpédica tuvo más presencia en el área. Pero con el partido de la ida, mister, no aparecen las ocasiones.
3: Sí, viene todo de saque de banda de Perea al área, viene de acciones a balón parado, excepto una acción que ha tenido participación Alex Sánchez, donde ha podido tirar, ¿no?, y golpear a portería. Bueno, tienen que participar mucho más Caín y Alex Sánchez y encontrarse sobre todo mejor, más cómodos en campo contrario.
1: Finales en la Liga Sobal de Balonmano, se marcha de vacaciones el Caserío Ciudad Real, que ha perdido en Granollers, 38-29. Se marcha a segunda división el Sanicentro Balonmano Guadalajara, después de haber consumado el descenso. 37-31 ha perdido frente a Torrelavega, y estamos en los últimos compases ya de la temporada. En el Revi Cuenca 25, Bidasoa 31, le quedan 5 minutos este partido en CMM Play. Ahora después, cuando acabe todo, ordenamos la clasificación para los seguidores más amantes del balonmano de la Liga Sobal.
0: Ojo, Justino ahí en la frontal, busca el pase dentro del área, metía la pierna Perea, saque de banda, pegó el banderín de córner para el Ourense. Qué peligro tiene este Justino, ¿eh?
3: Sí, tiene que llegar ahí las ayudas y sobre todo la cobertura por si desborda Herbert y que estemos cerca. Ahora mismo estábamos 4 jugadores cerca de él, que no nos superen y sobre todo pendiente de los alejados, ¿no? Que no puedan encontrar pases sobre ellos.
0: Balón de banda rápidamente para Justino en la línea de fondo, lateral del área. Cuidado ahí que se va a ir de su par. Cuidado que la pone Justino. Va al segundo palo. Va a llegar Samón, que no tiene ángulo. Vamos a ver si no puede recuperar la pelota. Efectivamente, se perdió por la línea de fondo. Saque de puerta para balonpédica.
1: Ha jugado con la línea de fondo en esta jugada. Entiendo que también ensayada y de estrategia por parte de la Unión Deportiva Orense. Está a puntito de poner la segunda palo y salirle bien. Descansos en los partidos de segunda división. Pelea por el ascenso. Ha marcado el Burgos el primero. Se va ganando al Andorra al descanso 1-0. También el Castellón 1-0 al Eibar. Está perdiendo perdiendo el Deportivo de La Coruña con Las Palmas, 1-2, que es el que lo necesita. Racing de Santander 3, Cádiz 0, Zaragoza 0, Málaga 1 y Almería 0, Valladolid 0. Con estos marcadores, por la parte de Racing.

0: Era porque ya están en primera. La promoción quedaría Málaga contra Burgos, que se mete sexto, y Las Palmas contra Castellón, que sería el quinto. Ahora mismo están fuera el Almería, la Unión Deportiva de Almería, y también la Sociedad Deportiva Eibar, con el 0-1 en el tiempo de asueto. Le quedan los últimos 45 minutos a todos los partidos en esta pelea por la zona de arriba. ¿Por qué está el juego detenido en el partido decisivo, Alberto?
1: Está Egosa tendido sobre el terreno de juego. Se duele el futbolista de la
0: hombro, parece, ¿no?
1: Sí, parece. Y parece serio porque han entrado las asistencias y han salido Nacho Ruiz y Yacine a hacer ejercicios de calentamiento lo más rápido posible. Les ha mandado Robert Gutiérrez a hacerlos. Vamos a ver qué pasa con Egosa.
0: Entiendo que se agradece un mini respiro en la tensión del partido en la grada, en el palco, Armando Clavero.
2: Hombre, hay que aprovechar. Además, ahora hay una cosa buena, que es que da la sombra durante toda la tribuna. Ya desde hace unos minutos ya no hace tanto calor como en la zona, digamos, da tanto el sol como en la zona donde está Agustín Alejandre, y eso también es de agradecer. Y la gente aprovecha ahora, sí, que hay un parón para el refrigerio, también los jugadores.
3: Pero yo voy a volver moreno y tú no.
4: Yo aquí lo que
2: bueno, pienso. Él se lo toma de otra manera, ya lo sabes. Allá solo no.
3: Bueno, de todos modos, estamos alrededor de 29 grados, sopla una ligera brisa agradable. Es decir, claro, no, tú estás por dentro de la cabina, pues te da el sol, pues esto imagínate, es como un horno, ¿no? Pero fuera se está bien. Quiero decir, las condiciones para jugar al fútbol en Ourense fueron peores, ¿eh? En Ourense fueron 32 grados con un bochorno tremendo, ¿eh?
2: Pero aquí no hay humedad, no, y eso es de agradecer.
3: Sí, de verdad, que la verdad es que se está... Vamos, para practicar el fútbol se está bastante mejor. Se ha recuperado Egosa, que está en la banda, y parece que va a regresar. Pero ahora se está jugando por ese lado, creo que la tiene en ataque. Lourense cuida a San Juan y Dola y Samu, que se va a meter dentro de la área, para de Prado. La ponía el corazón, viene la Artúa, que se cruza, va a enviar la pelota a córner. Primer saque de esquina para el equipo gallego. Y hasta con 11 la balón pédica. Peligro llevan ahí esa pareja, Samu y de Prado. Los dos cocinaron el gol, que de momento deja en primera federación a Lourense. Pero todavía hay que mascar mucho partido. Aquí estamos en el 27 y medio. Plantando la pelota Champi en el banderín de córner. Marcando la jugada, va a rasearla para Justino, trae para Champi. No tiene hueco para el centro, va a dejar a la frontal. Cuidado para Samu, Samu que la cuelga, bien perdido está Envique. Balón le queda en la frontal para Manu Núñez. De vértice el área, ahora ataca por la izquierda. Gira sobre sí mismo, la juega a la derecha con el salón colgado. Cuidado que se queda dentro del área, intenta pelearla de Prado. Balón rebotado, se la va a quitar de encima. Lo mejor que puede hacer Álvaro Sánchez, la manda a campo el Ourense.
1: Y Agustín, parece que Egosa se ha recuperado bien. Han dicho desde el banquillo a los futbolistas que estaban calentando, a Yacine y a Nacho Ruiz, tranquilos, tranquilos, que aguanta.
3: Lo de Pa que está por mi lado, le veo correr. Tiene como, claro, el brazo izquierdo como si lo llevase un pelín muerto, ¿eh?
1: Sí.
3: Lo lleva caído. A ver si poco a poco va recuperando sensaciones. Se lleva la mano al hombro. Esperemos que efectivamente sea una cuestión de vaya recuperando sensaciones según vayan pasando los segundos. Mira qué bien Vique peleando con Manu Núñez. Vence el 22 de la balón pédica, la agarra la camiseta. Ahí Manu Núñez se pica. Vique, llega el árbitro a poner calma. Balón para el equipo local.
0: A Vique no hay que tocarle mucho las palmas, ¿eh?
3: Ya te digo.
5: Ya, lo que pasa es que tiene mucho trabajo siempre y al final está en todos los sitios, ¿no? Yo creo que es el equilibrio, la potencia, la fuerza.
0: Entonces fíjate cómo ha metido el cuerpo en la repe que nos están ofreciendo los compañeros encima de Play. Cómo ha metido el cuerpo para ganarle la posición y para proteger la pelota.
4: Y cómo ha posicionado.
0: No le ha quedado otra al jugador de Lourense que pegarle el agarro, porque si no, no tenía nada que hacer.
4: Sí.
3: La sensación con Vique.
5: Y que están compitiendo contra tres en el medio del campo. Al final tienen superioridad ellos y nosotros en inferioridad. Y vi que es que puede casi con esos tres.
1: ¿Y qué futbolista?
3: Iba a decir algo, Alberto Abril. Eso es.
1: Decía, sí. ¿Qué futbolista se ha llevado el Conquense? Dos temporadas y media, firmado del Villarreal. Importantísimo fichaje en el mercado de invierno que le ha dado una vuelta al centro del campo de este equipo junto con Isusquiza.
3: La pelota de la Atena, balón pédica, venga, campo Lourense. Por la parte derecha, jugando Caín, abriendo la pelota para que la toque Ale Sánchez atrás. Para que jueguen desde ahí los centrales con David López en cortito. Se ofrece en la divisoria Vique. Cargando ahora sobre Ola Ortúa. Pelota para Santi Perea. Cuando al círculo central se gira sobre sí mismo. Bien Vique. Bien entre líneas. Vaya balón bueno. Ha encontrado a Herber. Herber que rasea la izquierda atrás del área. Viene el centro de Goza. Mete la cabeza a la brada. Le cae a Herber. La va a descargar sobre Vique. Rasea el balón, entregando la pelota para que juegue David López. Quiere jugar ahí para Caín, no se entendió en la frontal del área. Balón que no es bueno, se va directamente a los dominios de Rielo.

0: atrapa la pelota y que la pone ya la rasea dentro de su área para que la saque Labrada. Juega a la derecha para Samu. Viene a la presión Ale Sánchez. Arranca el 19. Jugando la pelota para Champi. La pelea con Vítor y Susquiza. Aguanta Champi. La toca atrás. Va a tener que rehacerse Samu. Pero dice el árbitro que hay falta sobre Champi el divisor y que todo el mundo se vaya a la pausa de hidratación en la Fuensanta.
1: Ha pitado la falta para irse a tomar el refresco. Lo tengo claro.
0: Porque tenía ganas de beber.
1: No, es que ha sido una faltita mínima. O sea, es que de hecho no es ni falta. O sea, es que no ha pasado nada. Lo que pasa es que es verdad que minuto 30 quería contemporizar y desde ahí pues ha aprovechado ese mínimo contacto entre futbolistas de ambos equipos para señalar esa mini agarrón, que es que no lo puedo llamar agarrón porque es que no ha existido, pero que le ha servido para poder señalar que minuto 30 y nos vamos a tomar el refresco.
2: Ahora mismo el global de la eliminatoria, recuerdo, es 0-1 para la Unión Deportiva Orense, es decir, no le valdría a la Unión Balompédica Conquense este marcador, sí le valdría el 1-1 después de la prórroga, después del tiempo extra, después de las resoluciones de comité de competición a lo largo de toda esta semana. De esta media hora de partido, ¿qué conclusiones nos puedes poner encima de la mesa, Sergio?
3: Bueno, que tenemos que ser mejores, sobre todo en campo contrario, tratar de hacer acciones como esta última, ¿no? De acumular jugadores por dentro para que estirar mucho más a los carrileros y que nos puedan dar ese juego en amplitud y luego buscar la profundidad con esos jugadores por dentro como Alex Sánchez, Caín, y encontrar, ¿no? Algún centro lateral para que pueda tener opción de remate Álvaro. Y bueno, la conclusión es que ellos tratan de salir por siempre por banda de Simón Luca, por banda izquierda, nos tratan de hacer esa superioridad, esos dos contra uno con Herbert, y nos la dejan de cara para intentar buscar esa profundidad, estar muy atentos y neutralizar sobre todo el mediocampo, ¿no? Con Pablo, que no pueda tener el juego y que no le pueda dar esos pases, sobre todo a Barbosa.
2: ¿Qué le falta al Conquense para el 1-1?
3: Pues le falta ser más ofensivo, ¿no? Quizá dominar el campo contrario, ¿no? El tratar de darle más velocidad al juego, de llevarle de lado al lado, que aparezca Herbe, que aparezca Gosa, de encontrar ese juego interior con Caín y Alex Sánchez. Al final es dominar el campo contrario, ¿no? Es lo que le está faltando. Porque sabemos que en su propio campo, a la hora de ir a apretar, a la hora de replegar, son buenos, y ahí nos falla pues esa efectividad, ¿no? De caragol y el proponer algo más en esos aspectos ofensivos.
2: ¿Acaba la pausa de hidratación, Abril?
4: Sí, ya ha terminado, ya han acabado las arengas y las indicaciones de Borja Fernández y de Robert Gutiérrez. Ya están los futbolistas otra vez sobre el verde. Y atención a estos momentos y a estos minutos, en el partido de Ourense, de Okouto, de ida, se le atragantó esa vuelta al trabajo y al fútbol después de la pausa de hidratación al Conquense. Llegó el tanto de Santi de Prado. Es muy importante en el nuevo fútbol de ahora, con estos cooling breaks o pausas de hidratación, volver a entrar con plena atención al partido.
2: 3 minutos ha durado la pausa de hidratación, sí, Pinardo. Así que habrá que meterle los 3 minutos y es pulcro el árbitro en el descuento. Más
1: el otro, eso es, 4.
2: Eso es. Estaríamos en 4 minutos de tiempo extra, más lo que se puede ir acumulando de aquí al minuto 45, al que nos encaminamos ya. Está diciéndole el árbitro al jugador Raúl Gil que tiene que poner la pelota en movimiento para el Ourense. Algo que no sé qué es, para darle el ok. Vamos a ver si se lo da o no.
0: Pues que estaba perdiendo un poquito el tiempo también.
2: Ah, vale.
0: Raúl Gil, conocido como Champi. Lo que no sabemos es por champiñón o champion. Eso ya de cada uno. Ahora un jugadorazo, ¿eh? Tiene una zurda mister. ¡Buf!
3: Sí, los tres jugadores de medio campo tienen mucha movilidad, se asocian bien, quieren el balón, bajan de diferentes alturas, sobre todo para recibir y para dar criterio a su equipo.
0: Mira, Justino, ahora no le salió el mano a mano, se queda en el suelo, nueva falta del verdijo del colegiado. Puede ser bueno el ataque para Balompédica, sin embargo está muy solo Álvaro Sánchez, por eso la mantiene y Susquiza en la visoria. Juega la parte derecha para Herbert, vamos que tiene metros, se repliega Lorenzo, la puede colgar, la va a colgar Herbert, ese balón que lo saca Samu, llega y Susquiza, le intenta enganchar de volea, era muy complicada. Se va prácticamente fuera de los límites de la Fuensanta. Saque de puerta para el Ourense.
3: Bueno, esto es lo que decimos, ¿no? Lo que genera un centro lateral. Un centro lateral más despejado, con una posibilidad de segunda acción, una posibilidad de balón en la frontal. Evidentemente la golpea mal, pero da una posibilidad, ¿no? De finalizar una acción.
0: Viene la pelota para Samu, el balón arriba, la pelea de Rufo. Mete la pierna bien David López, va a indicar la falta de David López, nos ha pillado delante. No, hombre, no, árbitro. Ojo, la quiere sacar rápidamente Lourense. Pelota en profundidad para De Prado. Ojo, va a llegar al lateral del área. Puede haber peligro. Se va a medir con David López. Está esperando un apoyo. Aguanta David Prado. El balón que lo va a rasar atrás para Champi. Cuidado que tiene hueco para sacar la zurda. Conduce perfil en la frontal. Descarga línea tres cuartos. ¿Dónde está Parrilla? La madura ahora. El equipo gallego. Balón para Simón Luca. La va a colar dentro del área. Ese balón que va muy pasado. Sin peligro. Saque de puerta para Balón Pédica. Camino en minuto 36. Lo que vimos en el partido de ida, ya sabíamos, mister, que esto va a ser largo, va a ser complicadísimo.
3: Concentración, sobre todo en esas acciones de faltas rápidas, de saques rápidos, que no nos sorprendan. Hemos visto cómo al final te buscan rápido la espalda, la línea defensiva.
0: La vuelve a tener el Ourense y la vuelve a tocar en su campo. Tocando la brada para Samu, el lateral conduciendo hacia adentro. Descarga sobre Puime. Juega la parte izquierda para Simón Luca, levanta la cabeza.
2: Está condenado a ser un calco en el sentido de las pocas ocasiones al de Okouto de la semana pasada. Sí. O sea, huís de verdad, es que no ha habido ninguno todavía.
0: Viene la recuperación de Herbert, intenta desplegarse bien, a Balón Pédica, el balón de Álvaro Sánchez, vamos para Ale. Ale que viene por el centro, tenía a la izquierda de Gosa, se frena pero se rehace ya prácticamente todo el Ourense. La toca bien para Caín, se viene sobre la frontal, vamos Caín, Arque inventa, busca el remate, ¡uy, fuera! Se estiró ahí el guardameta Rielo, no mira, llegó y por primero. Una nada, por una décima de segundo parecía el balón podía entrar. Pero se perdió fuera a la izquierda del meta gallego.
2: Pues uy, el primero en mayúsculas que celebra la Fuensanta-Abril.
4: El primero en mayúsculas, había tirado a puerta pero de forma muy tímida la Balón Pédica con Kense. Esta ha sido la mejor ocasión, ha llegado en el 37 ese disparo de Caín, del capitán de los blanquinegros. Se anima la grada de la Fuensanta buscando ese primer tanto que iguale la eliminatoria y que la ponga un poquito más inclinada del lado de los de Robert Gutiérrez.
2: Pues un 1-0 al descanso sería, Sergio, vamos, fantástico, para la segunda parte.
3: Sí, maravilloso, y además para los hombres de Robert Gutiérrez, pues yo creo que lo dominan a la perfección, ¿no?
0: Ay, cuidado, Justino, para Simón Luca, cuida ese balón, Rufo para marcar, y qué mal ha pegado ese balón, se va a ir por la línea de fondo.
2: Bueno,
0: madre
2: bueno,
0: mía,
2: bueno,
0: qué ocasión
2: bueno
0: ha tenido el Ourense.
5: Esta sí que subí,
0: Bueno. Esta pelota sí para subí. Rufo, que no suele perdonar. Puso mal el pie, el balón se fue raso, muy desviado a la derecha de Adri López. Tremenda la ocasión que ha perdonado el Ourense.
2: Se ha cruzado David López, que quizás por eso le ha dado la duda de qué hacer con esa pelota, que ni siquiera ha ido a puerta, siendo una ocasión clarísima de casi casi mano a mano, Sergio.
3: Sí, pero pierde la referencia, ¿no? Yo creo que se ha cruzado y le genera inconveniente para poder rematar, pero al final es un centro lateral donde tiene que estar muy pendiente de esos jugadores que llegan, tiene que venir con Rufo. Le tiene que tocar, tiene que estar cerca y no puede tener incluso opción de remate, porque al final no llega a encontrar el balón, pero si no, estábamos hablando de que podía ser un claro remate para que nos hicieran gol.
2: No ha habido ninguna ocasión de peligro, guarda en lo que llevamos de partido, hasta el minuto 37, una para el Conquense, Gail, la que se ha marchado como un misil fuera, y esta que ha sido clarísima para la Unión Deportiva Ourense, nos ha puesto el susto en el cuerpo, también en la grada y en el palco, Armando Clavero.
6: Hombre, te puedes imaginar, más de uno mirada al cielo suspirando después de esa ocasión clarísima de Rufo. Mira, que ahora ataca otra vez el Conquense, cuidado.
0: Mira, Egoza, la pelea dentro del área, nada, se le va larga, la despeja Puime para los suyos.
2: Final del partido en el Sargal, era el único partido que quedaba para lanzar ya el chupinazo final hasta Liga Sobal en la temporada 25-26, 30-36 ha ganado el Bidasoa Irún, recuerdo Granollers 38, Caserío 29 y Torrevieja 39, Sanicentro Guadalajara 31. Con estos dos marcadores, bueno, y el resto de marcadores que se han dado en esta 30ª jornada de la Liga Sobal de Balonmano, campeón el Barça, juega en Europa el Ciudad de Logroño, Granollers, Bidasoa como cuarto y Torrelavega como quinto clasificado. Jugará la promoción de permanencia al Nava, descienden el Huesca y el Balonmano Guadalajara. Cuenca, juega el Ourense.
0: Venga, que nos quedan 20 segundos para llegar al minuto 40. Juega la Balón Pédica de banda, la va a poner en juego Santi Perea, la pide en corto Vique. Perea que se demora. No va el colombiano, se va a atrever a ponerla en larga desde ahí. Pues sí, mira, la va a poner para que vaya Álvaro Sánchez, la peina hacia atrás. Balón que cae a la parte derecha, Caín que la protege con el cuerpo en la pelea con Simón Luca. Se va hacia el banderín de córner, pelea, Caín, le están agarrando, va a indicar la falta, distancias de línea el colegiado. Le ha sacado ahí un semicórner la Balón Pédica. Impresionante lo que rasca Caín,
4: Qué inteligente es Caín, es el que mejor está leyendo el partido en estos minutos. cómo sabía que de ahí no se podía ir, que tenía que forzar la falta y que es lo más peligroso que iba a rascar en esa acción. Peligro ahora e importante para el Colquense.
0: Sí, señor, porque le está colocando con mucho mimo Herber esa pelota. Va a ir a su lado también Ale Sánchez. Mira, hay un, dos, tres, cuatro, cinco, seis jugadores de la balompédica dentro del área. No defiende con todo Sourense porque deja en el círculo central
2: una de
0: a Justino.
2: Pizarra. Vamos a por ello, venga.
0: Vamos a ver esa pelota, la balompédica, tiene que ser buena. Qué momento ideal para que la Fuensanta se venga arriba. Viene esa pelota a la frontal, la volea David López y la pega mal. Yo creo que no se esperaba que le llegase ese balón. Ahora era perfecto para la volea. Final le estorbaron entre el salto de su compañero, creo que fue lo Artúa, que era un jugador de Lourense. Casi no vio venir la pelota, el balón se fue sin peligro a la izquierda de Rielo.
4: Le decían a Agus, Álvaro Sánchez e Isusquiza a Ale Sánchez que se la dejara a Herbert, que estaba solo en el piquito del área y que quizá hubiera sido bastante más peligroso que ponerla mira, tan mira. Lejos ahí para David López.
0: Mira que recupera balón Pédica, viene la pelota para Vique, la mantiene. Tiene que recorrer hacia atrás ahora Vique para dejarlo de cara para Santi Perea, pero se juega siempre en campo lourense. Perea a la derecha, posición de Herbert. Encuentra el apoyo de Ale Sánchez. Está escorado, pega la Calcaín. Se gira sobre sí mismo Ale Sánchez. Sigue con la pelota, hay que soltarla ahí. Uy, vaya malón, que marrón que le mandaba a Herbert. Sin embargo, la jugó de cara para Santi Perea. Juega la banda derecha, ahora sí, recibe Caín. Venga, Caín, que viene en diagonal. Intenta apoyarse. Ay, no se entendió con Herbert. Acabó recuperando la pelota Parrilla para lo suyo. Pero la vuelve a perder. Venga, la balompédica. A ver si puede salir una jugada de peligro. Está tardando mucho para tocar la pelota, mister, ¿eh? Ojo que la tiene ahora Sierver, ahora lo comentamos. El balón rebotado, nada, se lo vuelve a quedar otra vez el Ourense.
3: Pero está apretando, está recuperando el balón muy rápido, con lo cual está haciendo que se la quede en campo contrario. Nos falta el sacar de zona rápido después de ese robo, ¿no? Encontrar el otro lado y poder darle más velocidad al juego. Pero al final estos últimos minutos son buenos del Conquense en campo contrario.
0: Está acabando ya esta primera parte. Si puede repetir la balompédica esa segunda parte tremenda que hizo contra el Jerez. Que no marcó, pero que creó como media docena de ocasiones claras de gol.
1: Bueno, que todavía quedan 5 minutos largos a esta primera parte, ¿eh? Hay que recordar que quedan 3 más otros 4 que yo puedo aspirar a que haya descuento.
0: A ver si puede aprovecharlo, por lo tanto, el equipo de Robert Gutiérrez. El balón largo de Lourense, va a despejar arriba Gosa. Álvaro Sánchez, le están agarrando el cuello, protege el balón, le acaba perdiendo. Madre mía, qué patada le ha soltado por detrás. Y amarilla Parrilla, se tiene que contener ahí Álvaro Sánchez, ¿eh? Porque si le da de lleno le expulsan. Bueno. Cuidado, Álvaro Sánchez, ahora se lleva un empujón.
1: No hay nada. La tarjeta amarilla es muy justa y lleva toda la razón a Gus con lo que acaba de decir. No ganamos nada con esta situación y se ha jugado la roja porque fíjate dónde le ha puesto la patada. No la puede sacar porque no hay fuerza.
2: Porque ha retirado un pelín a última instancia.
1: Y porque no hay fuerza, sí. pero es una patada justo en la parte trasera isquiotibial que no va a ningún sentido.
2: Lo que busca es la zancadilla, no le busca hacer daño, ¿eh?
1: No le busca hacer daño porque va sin fuerza, pero es verdad que tampoco.
2: Luego falta de amarilla.
1: Sí, pero que es una falta fea, es decir, esa que no se hace, ya, pero que muy arriba.
2: La diferencia entre que esto que ha sido amarilla hubiera sido naranja o roja es que hubiera ido a hacerle daño. A darle una patada fuerte, vamos.
1: Sí, no, está bien tratada por el árbitro, que al final es la clave.
0: Pero bueno, es que es un regalito, es lo que nos fastidia,
2: eso,
0: ¿no?
2: Sí.
0: Álvaro Sánchez, que es león, que es batallador, que es tal, pues regala esa amarilla.
1: Efectivamente, porque ahora
3: caliente,
1: ya la has perdido, eso es. Ahora la has perdido
3: caliente,
1: más uno.
3: Que es caliente.
2: No, y que ahora tiene que levantar un poco el pie del acelerador ahí, cuando vaya a la siguiente, claro.
1: Eso es la clave.
0: Viene Adri López para poner la pelota arriba, buscando a Gosa, mete la cabeza a Samu, Vique primera, Jola quiere jugar al centro, intenta llegar, Caín, mete la pierna a Justino. Ese balón rebotado va a ser para De Prado, la toca para Samu, no quiere problemas ante la presencia de Sánchez. La va a mandar directamente por la línea lateral, jugará balompédica en la divisoria de ambos terrenos de juego, por la parte izquierda. Va a poner en juego David López. Está esperando que se le ofrezca algún jugador. Ofrece Álvaro Sánchez, le intenta tocar para Egosa, vamos que se va a llevar esa pelota, Egosa y no hay nadie. Buscaba el remate desde el lateral, qué difícil era eso. Bueno, bien por intentarlo, aunque el balón se fue desviado
2: no
0: sin peligro a la portería de Rielo.
2: Muchas más opciones y quería seguir mirando a portería, claro. Iba muy solo en esta acción.
0: A ver tablilla ya pronto, ¿no, Abril?
4: Sí, enseguida. Están preparando la tablilla, 3 minutos.
1: Pues mal. Y explico por qué está mal. Acordaros que Gosa le tuvieron que atender por la lesión de hombro. Eso es un minuto. Además,
2: tres minutos en la pausa solo.
1: Y tres minutos fueron la pausa de hidratación, con lo cual los cuatro minutos hoy aquí estaban totalmente justificados y se queda un pelín corto este descuento en esta primera parte.
0: Nunca, nunca se cumple lo de la pausa de hidratación, ¿eh? Es una cosa tremenda eso.
1: Sí, cierto.
0: Mira ahí David López, desde atrás, jugando arriba, otra vez para Álvaro Sánchez. Se lleva un empujoncito de Labrada, precioso oficio central, no pudo controlar el balón. Será pelota para Lourenço, unos metros en campo. De la balón pédica atacando por la derecha. Ahí la tiene Samu. Se está demorando, es que ni mira, ¿eh? Ni mira dentro del campo. Va ganando más metros. El balón que le buscaba de Prado. Metió la cabeza bien. Labores defensivas, Segosa. La tiene a balón pédica Vique, raseando bien la pelota para Caín en el círculo central. Avanzando, le está agarrando Justino. Bien, descargando esa pelota para Herbert. Se frena buscando más jugadores de su equipo. Se ofrece ahora Vique. Se gira sobre sí mismo, se juega ya en campo gallego. Rasea la parte izquierda donde está Egosa. Ahí recibe el 11, la puede colgar, la va a colgar. El balón que va muy bombeado, va muy pasado. El balón que lo va a tocar Caín, pero se va a ir sin peligro de la portería de Rielo. Será saque de puerta. 90 segundos le quedan a esta primera parte. Atacó bien ahí Caín. Pero al final da la sensación, mister, que cuando carga el área la balompédica lo hace con pocos efectivos.
3: Sobre todo ahora lo ha hecho muy lejos, ¿no? Yo creo que tiene que buscar un poco más amplitud, pero sobre todo un poco más profundo, ¿no? No de tan lejos, con balones tan llovidos, es más dificultoso, es peor, ¿no?, para la balompédica, sino que son centros laterales mucho más cerca del área.
0: Pues esa pelota dividida, campo Lourenço, despeja de espaldas Parrilla, vamos a ver Vique que corre a por el balón. Se va a hacer con la pelota, mete la pierna Champi. Pero el balón se lo queda a David López. Además hubo falta sobre el todoterreno de la balompédica. Aquí tiempo de sobra para crear una ocasión. Ahí la tiene David López. Está esperando ese despliegue su equipo. Vamos a ver si lo busca en largo. Le ofrecen la divisoria a Le Sánchez, pero le dice que no, que la va a colgar arriba. Pero vamos a colgarla ya, ¿eh? Que nos quedan 30 segundos.
3: Sí, que sea la última.
0: Sí, la va a colgar ahí el central de la balompédica. Le vimos al público gritar, pero saca el balón arriba hacia la parte izquierda para el salte de la Artúa. Vamos a ver que la peina dentro del área. Línea de fondo llega Álvaro Sánchez. Se tiene que salir al lateral del área. Tarro de dos contrarios. Se gira Álvaro Sánchez. La estampa contra. Efectivamente, Labrada, saque de esquina.
1: Venga, muy bien.
0: El segundo de la balompédica.
1: Da tiempo a sacarla, ¿eh? Va a dar tiempo a sacarla.
0: Son el 48, efectivamente, porque ha sido antes del 48. Le enseñaba el cronómetro a Justino, el colegiado, diciendo, se va a sacar porque ha sido antes del 48. Mira, la ha plantado Herbert. Tiene que subir toda la balompédica. Mira, mira, acumulación de hombres sobre la línea de gol.
3: Corner
0: un,
3: cerrado.
0: Dos, tres, cuatro, cinco, la balompédica. Para estorbar al guardameta, marcando la jugada Herbert. Vamos, ¿qué tiene que ser esta? ¿Y qué momento? Preparado Herbert, mete el mejor centro de tu vida. Tienes que hacerlo, va a pitar el colegiado. Todos en el área pequeña. Ahí viene Herbert, el balón va muy cerrado y despeja el guardameta, va pasado y señala el final. Se acabó la primera parte. De momento en la Fuensanta sigue venciendo el Ourense, sigue valiendo el 1-0 de ida, no hay goles. Conquense 0, Ourense 0.
2: Se marchan, Alberto Ablín, los protagonistas ya al túnel de vestuarios. Enfilan la bocana de vestuarios.
4: Enfilan la bocana de vestuarios los jugadores de la balompédica conquense. También los de Ourense se retiran a la carrera. Los hombres de Robert Gutiérrez, ganando ya los últimos metros hacia la línea de, hacia la zona de vestuarios. Vamos a ver si podemos hablar un momento, por lo menos ponerle el micro a Víctor y Susquiza. Y Susquiza. Bueno, partido ajustadísimo.
5: Sí, está claro. Mira, ya sabíamos que iba a ser así el partido, así que no queda otra. Ahora pelea.
4: Las palabras del futbolista del Conquense. Sabíamos que esto iba a ser así, que iba a estar muy apretado el partido de la primera parte. Así que se va cumpliendo el guión. Las palabras de Susquiza.
2: Pues se marchan ya los protagonistas al túnel de vestuario. Se marcha ya el Conquense, se marcha el Ourense. No sé si puede estar más apretado esto, Sergio. A los puntos estamos. Igual le daríamos la primera parte ligeramente al Conquense, pero si nos ceñimos a ocasiones, oportunidades, etcétera, es que está todo completamente igualado y por milímetro, bueno, vaya.
3: Yo creo que el Conquense son dos tiros desde fuera del área y la aproximación, sobre todo de Ourense, son centros laterales tocados y peligrosos, ¿no?, para ese área de meta, ¿no? Están más aproximados, yo creo, ¿no? Pero el partido está igualado. Sabíamos que esto iba a ser así. Nos quedan 45 minutos para.

0: para lograr hacer ese gol que necesitamos.
1: Pues vamos a ver si llega ese golito, porque esto con 1-1 le obligará también al rival a mover ficha, evidentemente, pero ya veremos si llega ese momento o no llega ese momento. Lo estamos deseando como agua de mayo y queremos que llegue, pero ya. Si hubiera sido en el minuto 1, mejor el que en el 45, pero en fin. Pinardo, al árbitro en esta primera parte.
2: Pues la verdad que estáis hablando de un partido muy igualado. Yo creo que es un partido que todavía está pendiente de empezar, para mí. Entonces yo creo que realmente hay que intentar que esta segunda parte el árbitro también abra un poquito el grifo, permita un poquito más de fútbol, que haya un poquito más de que ruede más el balón y desde ahí pues podamos tener, ¿no? Es decir, a nivel contención para el árbitro obviamente es mucho más fácil así, porque le permite tenerlo todo mucho más asegurado, donde los nervios de los futbolistas estén más calmados, ¿no? Pero es verdad que nosotros nos hemos perdido la primera parte en ese sentido con faltitas que realmente eran absolutamente innecesarias. La tarjeta amarilla sí que está bien sacada a Álvaro Sánchez, que es quizá la única acción en la que ha tenido que intervenir así un poquito más fuerte, pero vamos, por lo demás yo creo que es un partido que todavía no ha mostrado el nivel de playoff en cuanto a la cuestión arbitral se refiere, y bueno, pues vamos a ver si la segunda parte da un poquito más y vemos un poquito las maneras del árbitro, que como yo decía, la parte que no me gusta es que es demasiado intervencionista y no deja esa fluidez.
1: Buscamos más nervios en otro punto de la Fuensanta. Armando Clavero, adelante.
3: Aquí estoy con Alberto Asensi, con el presidente de la Unión Balompédica Conquense. Alberto, buenas tardes.
4: Hola, ¿qué tal?
3: Bueno, ¿cómo va la profesión? 45 minutos después, ¿cómo están las cosas en ese palco?
4: Bueno, de momento lo llevamos con cierta tranquilidad. Yo creo que a medida que vaya acercándose el final del partido, los nervios irán incrementándose. Pero bueno, está muy igualado el partido y vamos a ver si la segunda parte se rompe a nuestro favor.
3: Lástima la que ha tenido Caín, ese remate que se ha tocado casi en la lateral, ese último córner, pero es verdad que tampoco ha habido muchas ocasiones.
4: Sí, lo cierto es que el partido, como digo, está muy igualado, hay muchos nervios, hace calor y la gente, pues yo creo que todavía no estamos tomando un poco la medida antes de que se desaten todas las pasiones en la segunda parte. Yo creo que en un momento dado la segunda parte se tendrá que romper el partido. Nosotros tenemos que dar un paso adelante para intentar meter un gol y luego ver a partir de ahí si ellos reaccionan. Pero bueno, lo importante es que metamos un gol.
3: Gracias, Alberto.
4: Nada, gracias.
3: Alberto, el presidente de la Unión Balompédica Conquense.
1: Pues nervios, como no puede ser de otra manera, en el palco, en la grada, en los banquillos, en sus casas, en sus coches, al otro lado del aparato de radio tradicional. Estamos viviendo una tarde de muchas emociones en Castilla-La Mancha en Juego, en Radio Castilla-La Mancha, a través de la OTT del servicio público de esta casa, de CMM Play. Pues el Conquense está igualando a cero, el global sería 0-1 para la Unión Deportiva Orense. Al descanso también Atlético Baleares 1, Real Jaén 0, es decir, ahora la eliminatoria está 2-2 en su global, sería el tiempo extra. Esta mañana, después de los penaltis, pasó el Águilas, que es un nuevo equipo de Primera Federación, y el Coria, que lo ha hecho de forma muy suficiente frente al Real Oviedo Vetusta, también ha ganado 0-1 hoy, esta mañana, sigue 0-4 en el global de la eliminatoria. 8:30 de la tarde, promoción de ascenso semifinales, en este caso en la Liga Hypermotion, Villarreal B, Zamora. Se ha jugado hace un rato el Europa 1, Celta Fortuna 1, el filial del Celta, que lo tendrá que decir en tierras gallegas la semana que viene. Y en la Liga Hypermotion, 9 de la noche, el descenso con el Leganés y el Mirandés, además Córdoba Huesca, y además pelea por la promoción, Burgos 1, Andorra 0, minuto 67, Castellón 1, Eibar 1, minuto 66, Deportivo La Coruña 1, Las Palmas 2, Racing 3, Cádiz 1, Real Zaragoza 0, Málaga 1, todo en el 67, y en el minuto 68 de partido en el Juegos del Mediterráneo, Almería 1, Real Valladolid 0. Con estos marcadores, además del Racing y del Depor, que son equipos de primera, pelearían por subir vía promoción Almería contra Burgos, serían tercero y sexto, y Málaga y Las Palmas, que quedarían cuarto y quinto. Estos marcadores no le valen ni al Castellón, que está empatando, ni tampoco al Eibar, que está sumando un punto, que quedarían fuera de los puestos de ascenso, fuera de los puestos de arriba de la clasificación. Son las 7 de la tarde y 57 minutos. Es tarde de emociones. ¿Se queda alguien haciendo, Agustín Alejandro, ejercicios de calentamiento? ¿Se ha metido todo el mundo para adentro?
5: No, se han quedado jugadores de la Balompédica. Uno de ellos es Marc y el otro me parece que es Mario Rodríguez.
1: Pues son Marc los
5: y Mario Rodríguez, efectivamente.
1: Son los dos que se quedan en el césped, en el rectángulo de juego, en este choque, en este partido. Veremos si tienen su oportunidad de inicio o no, al arranque de los segundos 45 minutos. Esta mañana la MIAB se ha proclamado tercer clasificado en la Liga de Baloncesto en silla de ruedas. Ayer no pudo ser, cayó contra Mivel, que hoy ha perdido la final contra Ilunion. Hace triplete, así que enhorabuena para el conjunto del Ilunion, que es el nuevo campeón de Liga. Ha ascendido el bueno Arenas Albacete Basket. Es nuevo equipo de Primera FEB. Ya pueden ver en los perfiles de deportes de esta casa de Castilla-La Mancha Media la recepción de los suyos, sus incondicionales, en la fuente del Parque de Albacete, donde han llegado pues hace un ratejo ya, eso de las 7 de esta tarde. Ayer cogía ventaja para la vuelta en Almagro ante el Rubí, el equipo encajero. 1-2, el marcador en la ida de las semis del playoff a Primera Federación. Además, Marín 2, Salesianos 1. Se está jugando el partido de ida de la final del Grupo Vasco, donde sale el rival de los Castelomanchegos en la final nacional por ascender a Segunda Federación. Al descanso, Derio 0, Leioa 0. Y ayer, recuerdo, Manchego 2, Albacete 0 en la ida de la final de Castilla-La Mancha. Y ayer finalizó también la temporada para Albacete Balompié. Su entrenador le puso notable a esta temporada después del 1-0 frente al Ceuta. Enseguida a las 8 en punto de la tarde, Castilla-La Mancha en juego en Radio Castilla-La Mancha. En 120 segundos, la segunda parte de este Conquense 0, Orense 0 al descanso.
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0: Las 8 de la tarde y 5 minutos, Castilla-La Mancha en juego en Radio Castilla-La Mancha. Vamos a por la segunda parte del partido decisivo, el choque que decide si el conquense, ojalá, o el ourense, a las 9 de la noche o a las 9 y media más tardar, ese equipo de Primera Federación. Es una pena que solamente pueda quedar en la final uno de los equipos, ¿verdad? Porque el ourense está compitiéndole muy bien a la Unión Balompédica Conquense, pero... lo que tira es lo que tira, la tierra más que nunca en este día 31 de mayo, día de Castilla-La Mancha. Vamos a buscar novedades, imágenes que contar a esta hora de la tarde y antes de que arranque esta segunda parte en este tiempo de Castilla-La Mancha en juego. Primero, Agustín Alejandre, ¿se vislumbra algún cambio desde arriba en el Ourense o en el Conquense?
1: Pues salvo que Abril me lleve la contraria, no veo ningún cambio, ninguno de los dos.
0: Pues vamos a ver si te lleva la contraria o no, Alberto.
2: No osaría llevarte la contraria nunca, Agustín Alejandre. No hay cambios. Ni en el Ourense ni en el Conquense. Ha salido un poquito antes de vestuarios el Conquense, como aquel que llega a una cita antes que su pretendienta, porque tiene ganas de agradar, porque tiene muchas ganas de que llegue la cita y de cumplir. Pues el Conquense, el primero que ha pisado el campo, esperando al Ourense, con muchas ganas el conjunto de Robert Gutiérrez de en estos segundos 45 minutos lograr ese tanto que le dé la vuelta al guión por completo de esta historia. Porque ahora mismo parece que todo juega a favor del Ourense, pero un golito cambia todo.
0: Está todo casi preparado. También en el palco el personal, Armando Clavero.
3: También, Alberto. Es increíble la tranquilidad que transmite Asensi, o Alberto Asensio, el presidente que hemos escuchado hace unos instantes. El presidente de la Unión Deportiva Ourense, que se ha fumado 3-4 cigarros en el tiempo de descanso. ¿Cómo vive cada uno? ¡Qué distinto es vivir el fútbol! La verdad es que es tremendo. Ha comenzado la segunda parte.
0: Pues empieza la segunda parte. La suerte está echada. ¡Vamos con Conquense, Agus!
1: Vamos a por ese golito, a hacerse victoria, aunque sea mínima, que nos dé paso a la prórroga. Ya tendría la ventaja en la prórroga la Balompédica, pero lo difícil es eso. Marcar el primer gol de momento, tocando la pelota en defensa la Balompédica, jugando los centrales. Tiene la pelota David López mirando arriba, presiona a Rufo. Descarga sobre Olartúa, rasea la divisoria para Caín, controla, se gira sobre sí mismo, descarga la banda derecha, balón para Herber. Tiene metros ahí para avanzar, se puede medir a Simón Lucas, se viene hacia adentro Herber. Vamos a ver que hay que meter la frontal para Álvaro, la deja para el remate y Susquiza. Ahí va muy blandita esa pelota, atrapa sin problemas, tirándose al suelo Rielo, pero buena puesta en escena de segunda parte por parte de la Balompédica. Si nos gusta, mister.
4: De tener el control del juego, de iniciar desde atrás, y así es como llegan las ocasiones, ¿no? Con lo cual, vamos a ver si continuamos así.
1: Pues cuidado ahora Rufo, ya cambia orientación sin mirar para ver si es Justino y no va a llegar nunca, se va a perder por la línea de fondo. Saque de puerta para el Conquense. Ay, qué pena el remate y Susquiza le metió el interior, ¿no? Buscando.
4: Sí, trataba de más largo, colocarlo, ¿no? De colocarla, sí, de colocarla y al final le salió central.
1: Y ahora bien Perea llegando al cruce, adelantándose a Simón Luca, abandonando esa pelota. Ahí en defensa el Ourense, la pelea Susquiza, la toca por arriba.

0: En falta de Prado, no ha concedido el colegiado. Se queda con el balón Egosa, viene por el centro. Egosa que avanza, quiere abrir a la derecha para Álvaro Sánchez. Llega esa pelota, está ahí muy solo Álvaro Sánchez, por eso descarga a la línea de tres cuartos, donde está Vique, tocando en horizontal el balón para Perea. Rase a la derecha para Herber, venga, está en el lateral, la puede colgar Herber, balón de Herber, mete la cabeza en defensa, Puime. Será saque de banda para la Balompédica. Lateral del área, Lourense. Y Herber, que se la va a dejar para que sea el de Medellín, Santi Perea, quien la ponga en juego. Quien la meta dentro del área, quien haga que suba los centrales para tocar esa pelota. Aprieta la Fuensanta, aprieta el Conquense. Santi Perea, que ahí la va a poner. El balón que coge mucha altura, primer palo, toda la ventaja para el Luca. El balón que se queda muerto, remate la Artúa, la saca la defensa. Llega Isusquiza, la va a rematar, saca la defensa. Le queda Herbera al azul de la frontal. No controla la de Sánchez, se pase dentro del área, acaba despejando Samu. Qué pena, se le echó encima el muro de Lourense. En ese doble remate el Conquense.
1: Pero empieza con una intención clarísima del Conquense, Sergio, que es lo importante. El mensaje que está lanzando.
2: Tres minutos y apretando el acelerador, pisando área, teniendo control de juego, generando ocasiones, y esto es lo que necesita también la afición.
0: Eso nos recuerda al partido contra el Jerez, a la extraordinaria segunda parte. La tiene Perea, ese balón largo, corre Caín, va a llegar Caín, pone el cuerpo a Parrilla, protege a Álvaro Sánchez. Con Puime nos hizo con el balón ninguno de los dos, y al final la falta de Caín sobre Parrilla, clara, será balón en defensa para el equipo gallego.
2: Totalmente.
1: Me regala otro minutito a Lorenzo. Sí.
3: Y sobre todo que te quita la posibilidad de hacer una presión arriba en una jugada comprometida, la que tienes a dos defensas ahí intentando tener balón, chico. Tienes a Herbert ahí bien colocado.
2: En campo contrario, y si robas en esa situación, pues puedes tener algo favorable, sobre todo para encontrar un pase al otro lado. Bueno, yo creo que se equivoca ahora Caín.
0: Ahora salía Champi, le perseguía Isusquiza, le tuvo que volcar la banda derecha unos metros en campo de la Balompédica. Será pelota otra vez gallega. Que va a intentar ahora hacer largo estos primeros minutos porque ha visto que la Balompédica ha pisado área, que ha probado a Rielo, que ha tenido un par de remates de Olartúa. Primero, luego de Isusquiza, que la tuvo que sacar la defensa. Pelota que ya está en juego, el cambio hacia la parte izquierda donde está Simón Luca, la mete en profundidad y qué balón para Justino, lateral del área, se va de Perea, llega a línea de fondo y qué peligro, el balón atrás, menos llega Núñez, la segunda de Prado, carga la pierna, se echa encima, Egosa busca el remate, luego desde lejos, él lo intentó Champi, menos mal que el balón se va medio metro a la izquierda de Adri López, vaya ocasión ha tenido Lourense.
2: Menos mal, otra vez que nos desbordan por banda izquierda, yo creo que ahí tenemos que ajustarnos mejor, sobre todo en las coberturas con Herbedi. Si sale un central a esa permuta, tiene que ocupar bien las posiciones para que no, para que no nos desborden tanto.
0: Nos está dando la tarde Justino, ¿eh? Vaya partidazo está haciendo. Menos mal que el pase a Manu Núñez no fue el todo preciso porque tenía remate limpio dentro del área. Mira, viene el balón Pédica, viene Ale Sánchez, profundidad, línea de fondo. Balón lo pone atrás Herber, llega Egosa, la ha sacado Rielo, acaba despejando Champi para lo suyo, la tuvo que parar ahí con el pie a lo portero de la mano.
1: Bien.
0: Viene Caín, otra vez por la izquierda, atrás del área, el pase en profundidad no sale. Protege Caín, intentando hacer el balón por la lateral, pone el cuerpo, viene el capitán, será saque de banda. ¿Para quién? Abril. El Lourense al final.
4: Para el Lourense.
3: Pero no, o sea, fíjate tú, parecía todo menos eso, ¿no? Pero bueno, es verdad que supongo que por cómo la defiende el jugador y está el Conquense.
1: Segunda llegada con mucho peligro. Mensaje no solamente enviado al Lourense. Requete enviado con esta segunda ocasión que saca el portero, que ha hecho Bruno Rielo una muy buena parada,
2: Y sobre todo que viene de una ocasión de ellos, siguiente acción es tu llegada.
0: Viene Champi, la obra defensiva. Qué bien juega ese hombre. Juega para Parrilla, el balón para Samu, el pelotazo largo, manda a correr ahí a De Prado, toda la ventaja para Olartúa, que mete la cabeza. Vique protege con el cuerpo, se la queda Isusquiza. La juega pegada a la cal para Vique. Se viene hacia adentro, que bien juega al centro. Para Caín, busca el recorte. Bien, tocando para Isusquiza. Viene la Balompédica, subiendo ahí por la parte izquierda. El balón para Isusquiza, la puede poner desde ahí, la va a poner Ale. El balón cerrado, mete la cabeza. Parrilla, saque de banda para la Balompédica en ataque. La va a poner rápidamente, el balón para Víctor Isusquiza, lateral del área. Va a pararle la cuelga, mete la cabeza otra vez Parrilla. Está probando más el centro, míster,
2: Sí, pero que yo creo que ahora mismo Caín y Alex Sánchez están muy interiores y al final están provocando que ellos en la fase defensiva sufran más. y dejando los carriles realmente para nuestros carrileros.
0: Bien, Pérez ahí ganándole esa posición a Justino en ese pase en profundidad. En la divisoria se la queda Álvaro Sánchez. La juega para Vique, descarta los centrales, solo Artúa, el toquecito para que la maneje Vique. Descargando para David López. Juega a campo el Ourense, se gira sobre sí mismo Ale Sánchez. Levanta la cabeza entre líneas para Caín, venga que se viene a afrontar. Caín el rebate de lejos, va mordido, tropezó en la defensa. Atrapa sin problema Rielo. Están apareciendo los espacios, ¿eh? Es nada como sumar efectivos en ataque.
4: Y están empezando, Agustín, a subir los grados de la caldera del Conquense. Lo está consiguiendo el equipo, enganchando a la afición, enganchando a su grada. Guaje de los técnicos también refleja muy bien el momento del partido en el que estamos. Robert Gutiérrez aplaudiendo, contento con los suyos. Tremenda la bronca de Borja Fernández ahora a su defensa, porque no están ajustando bien en estos primeros 7 minutos de la segunda parte.
2: Es lo que te digo, si se mete, perdona Agustín, si se mete, si se mete Alex Sánchez, se mete Caín a la espalda de Parrilla y de Manu, al final están haciendo que tengan que defender hacia atrás, que pierdan su referencia y tampoco puede llegar sus centrales, ahí sí que acumulan.
0: Ahora gana metros el Ourense, tuvo que despejar para evitar el córner Egosa. Jugada de banda por la parte derecha, pegado al banderín de córner. El equipo de Borja Fernández, de Prado que da toquecito, se demora. Samu que va a ir a sacar de banda, pero al ritmo lento, que es habitual cuando los equipos van ganando, porque ve que ahora mismo en el 8 y 20 segundos el Ourense sería equipo de primera federación, pero queda mucha tela en la Fuensanta. Ahí el árbitro llamando a Vique la atención, llamando a un jugador del Ourense, llamando a los dos jugadores, a David López y a Rufo. ¿Qué les vas a decir ahí? Que esto es perder el tiempo, Pinardo. Esto nunca se añade luego.
5: Pero el árbitro gana segundos. También él está en su partido.
0: Aquí no venimos a ver al árbitro, ahí venimos a ver.
5: Pero él también está haciendo su partido.
0: Sí, sí, pero que pite lo que tenga que pitar y si se dan los dos, pues que los eche.
5: Bueno, estaban picados, pues ha hablado con ellos y les
0: cuidado, cuidado de Prado. Uy, ese balón, qué peligro lleva para Justino, pero lo leyó bien Adri López. Que se quedó con la pelota y la juega rápidamente para Caín.
1: Hombre, venga.
0: Conduciendo la pelota. Juega para Álvaro Sánchez. Muy linda ahí la balón pédica. Se rehace ya Lorense. Hay que atacar en estático. La tiene Vique jugando por el centro. Ah, muy corto ese balón raseado. Lo va a recuperar de Prado. Busca la jugada individual. Le tumba David López. La falta. Dice el colegiado que no. Que tocó pelota. Que la tiene a balón pédica. Continúa el juego. La tiene Vique. Salva la tarascada. Juega para Víctor y sus 15. Está el ciclo central para Caín. Caín que va a rasear a la derecha para Herber. Tiene metros para cargar la pierna derecha. Y viene Herber. La va a poner. Busca Álvaro Sánchez. ¡Fuera! Y la pegó de cabeza y se fue ajustadita la escuadra izquierda de Rielo. Ha tenido la ocasión la balonpédica.
1: Se ha venido muy al pico de la derecha y eso le ha hecho perder la referencia a la portería para poder pegarla.
2: Ha venido mucho al primer palo. Sí, ha venido mucho al primer palo y al final tiene que hacer el giro de cuello muy rápido y el balón le viene bajando.
1: Se ha despistado Lucas Fernández en esta, que no es tampoco habitual en él. Le ha dejado rematar solo. Lo que pasa es que efectivamente ya demasiado acá, ¿no? Para poder enviar la pelota entre los tres palos.
2: A ver.
1: El Ourense en este arranque en la segunda parte, Sergio, acumula 6-7 jugadores atrás que no pasan del medio campo, salvo que lo vean muy, muy, muy, muy, muy claro y no lo han visto hasta ahora, ¿eh?
2: Sí, de momento está tirando con los cuatro jugadores de ataque, al final los dos extremos, ese media puntita y el punta y Rufo, y el resto está por detrás. También porque también está sufriendo, le está sometiendo con Kense, ¿no? Con esos movimientos de Caín y Alex Sánchez por dentro, está haciendo que los dos mediocentros tengan que estar un poquito más retrasados y están apareciendo muy bien los carrileros nuestros, ¿no? De tanto Gosa como Herbert. Esa tiene que ser la idea, Alberto.
4: Y se va a mover el banquillo, ¿eh? Lo va a mover primero Borja Fernández, a punto de entrar en el terreno de juego Álvaro Fernández.
0: Señor, el lateral, Varo. Va a poner la pelota en juego antes el Ourense en ataque. Desde la lateral, banda derecha, ahí está Samu. Poniendo la pelota sobre la línea de fondo para De Prado, pisándola ante David López. O intenta girar, mete la pierna a David López. Venga, se la queda la balón pédica. Saliendo con todo de Gosa, qué potencia tiene, madre mía. 40 metros, 50, pero era contra medio Ourense. Final acabó perdiendo la pelota. Y es Simón Luca quien toca atrás para Rielo.
4: Se va a retirar Champi, parece.
0: Sí, va a subir a Samu más. Yo creo a la Borer de centrocampista y lo puede hacer y que alguna vez lo ha hecho. Y a Varo le colocará en el lateral derecho.
2: Sí, el otro día hizo eso. Supongo que repetirá.
4: Sí, sí, se confirma el cambio. Va a ser Champi el que se retire a la Unión Deportiva Ourense, si es que lo ve el colegiado, porque el cartelón ya está arriba y va a entrar en el

0: triángulo en el verde, Baro.
1: Corchampi es un jugador de mucho manejo, de muy manejo de balón. Gran partido, gran zurda. Sabe jugar al otro fútbol.
0: Muchísima velocidad para abandonar un terreno de juego, ¿eh? Aproximadamente a 0,5 por hora.
1: No, no, y cada vez se va demorando más, se queja la Fuensanta. Y esto es más de medio minuto, ¿eh? Ya. Este cambio, Pinardo.
2: Pero
3: luego va a dar 4 minutos, pase lo que pase.
0: Bueno, a ver. El árbitro no está ni mirando al cambio. Si el primer cambio que hace es el jugador que se retira tarda 1 minuto y medio en salir, los siguientes van a tardar no 1, 2 y 3 minutos. En el primer cambio tú tienes que marcar un poco la pauta, Pinardo.
2: Sí, pero es lo que os hablaba de la primera parte con tantos derribos y tantas faltitas pitadas, ¿no? Que el árbitro les estaba dando la pista de que permitía un
1: poco. Espera, que viene el balón predicado, pero otra frontal, Ale. No sale en profundidad dentro del área para Álvaro Sánchez, demasiado largo el balón a los dominios de Rielo.
2: Entonces, bueno, hay que dar un poquito de fluidez al juego. Yo lo pedía para la segunda parte. Parece que ha empezado con un poquito más de fluidez. Se ha visto que en cuanto ha habido más fluidez, ha habido más ocasiones. Y lo que está haciendo el Orense es volver otra vez a ese estado de calma chicha, pues con ese tipo de situaciones. Pero el árbitro es verdad que aquí tiene que intervenir para evitarlo. Estoy de acuerdo con vosotros.
1: Sí, porque llevaba la segunda parte un ritmo muy claro, favorable al balón pédica. Y ahora pues el Orense lo mata, ¿no? Y ahora ha vuelto a empezar. Viene Simón Lucas, cuidado que no le entra nadie, cuidado que va a jugar, va a abrir para Justino, lateral del área, se va a venir mano a mano, aguanta Justino, quiere meter dentro para Simón Lucas, José Gira la pone atrás, bien metiendo la pierna David López. Y es ahora Ale Sánchez que quiere jugar para Álvaro, pero demasiado largo esa pelota, sin opciones para el delantero, se va a quedar con ella Parrilla para los suyos. Ahí jugando tranquilamente la pelota para Simón Lucas, devolviendo para Parrilla y tocando con los centrales, la maneja Puime. Cortito para Labrada. Avanzando metros. Ahora nos sale a la presión Mister la balonpédica.
4: No, cada vez cuesta más, ¿no? Yo creo que cada vez físicamente ya te cuesta apretar alto. Y sobre todo lo que tratas es estar un poco en bloque medio y que tengan un poco de control de juego ellos y poder robar y salir a la contra.
1: Uy, hola Artúa, cuida ese balón, madre mía. Que pudo evitar el saque de esquina en ese movimiento. Tenía ganada la posición sobre De Prado, pero se la echó muy larga la línea de fondo. Y al final ha concedido un saque de banda pegado al banderín de córner.
3: Pues cuidado en esta, ahora que cuando se va a incorporar alguno más al ataque, pero no muchos más, ¿eh? O sea, el Orense está decidido a defender el 0-1.
4: Está bien posicionado, sobre todo teniendo equilibrio, ¿no? En medio campo y no desajustándose.
1: Manu Núñez contra todo, le quita el balón a Ale Sánchez. La juega para Kane, está muy solo. Choca ahí con Parrilla, bien se la queda Caín, llega en la ayuda, sin embargo, Baro que se queda con la pelota, la levanta, despeja Ale Sánchez, ese balón rebotado, se le intenta quedar a Isusquiza, metía la pierna, sin embargo, Manu Núñez, la pelea Isusquiza, el balón se va de banda a la altura del banquillo de Robert Gutiérrez, pedía mano a la balonpédica, pero es balón de banda para el Ourense.
2: Correcto, ¿eh? Yo creo que no hay mano, ¿eh? Yo creo que lleva razón y que el saque de banda era para el Ourense y estaba bien señalizado.
1: Queda media hora de partido, más el añadido. Quizá necesite Mister ahí una bombona de oxígeno, la balonpédica. La entrada sí, de Mario ahí, que puede Quique González.
4: Sí, talento, ¿no? Yo creo que talento, diferente versión, sobre todo cambiarlo de arriba, a ver si nos pueden aportar algo, sobre todo ahí en esos pasillos interiores.
1: Y el balón que va a ser local ahora.
0: Quique González, lo que pedías, y también Crapista. Doble cambio en la balonpédica con Kense. Ya ha fallado la cumbre entre el segundo entrenador y Robert Gutiérrez y ya tienen los dos elegidos para los dos primeros cambios en el Conquense.
1: Y David López que buscaba ese cambio por abajo, no salió. Cale, Simón Luca atravesando la divisoria, tiene a su izquierda Justino, este no nos gusta. Justino que puede encarar a Perea, la mete en profundidad. Simón Luca, línea de fondo y peligro, la pone. Primer palo, bien, metiendo la cabeza la Artúa, la peina también Santi Perea. Otra vez balón de banda, altura lateral del área del Conquense, favorable al equipo gallego. Va a dejar Justino, que sea Simón Luca quien la ponga en juego. Retrasando la pelota, el balón para Parrilla. Vuelve otra vez para Simón Luca, otra vez el balón para Parrilla. La va a jugar al círculo central, el balón para Labrada. Subiendo el central, quiere el cambio de orientación a la izquierda para Justino. El balón es muy difícil, la baja Justino, se va larga, se la queda Herbert. Falta el área para Perea, la saca mal, pero le sale buen pase para Caín. Está presionado por Simón Luca, aguanta el capitán, sigue Caín. Cuidado que llega también para quitarle el balón Manu Núñez. Ese balón, ¿quién se lo va a quedar? Va a ser el Ourense, la banda izquierda la tiene Justino.

Tiene la segura tocando para Parrilla. Y Parrilla no quiere que se juegue. Y la toca atrás para los centrales para que la maneje Puime. Ahí está jugando Lorenzo. Campo, la balón pedida. Tiene Manu Núñez.

0: Se la quita encima, pero había posición antirreglamentaria del 9 Lourense. Será pelota, por lo tanto, Castiano Manchega. Estamos en un
1: hay que reactivar,
0: y cambios, sí, Abril.
1: Hay que reactivar esto de alguna manera y hace bien Robert en empezar a menear el árbol, ¿eh?
2: Eso es, se retira Ale Sánchez, entra Quique González, se retira también Víctor Isusquiza y entra el futbolista cedido por la Juve, Crapisto. Dos cambios, doble cambio en el minuto 62 en la balompédica conquense. Por cierto, un dato para ser optimistas, entre el minuto 61 y el 75 el conquense es cuando más goles ha marcado esta temporada. En total, 12. Vamos a ver si cae.
0: Sorprende ese cambio de Isusquiza, ¿eh? Va a jugar con solo Vique en el centro del campo.
3: Bueno, yo creo que tiene que meter dos puntas. Creo que meterá a Álvaro y a Quique arriba y tirará a un lado un poco a Crapisto y por el otro lado Caín.
0: Vamos a ver Crapisto. Arroba la pelota. La juega la balompédica, campo el Orense. La tiene Herbert, se tiene que frenar. Toca en cortito para el italiano. En el momento el italiano comenzando más atrás, cerca de Vique. Mira Quique tocando el primero a la banda derecha para Herbert, venga Herbert, no la quiere poner, juega para Quique, Herbert dice, ojo, la va a poner Quique, viene la zurda, el balón arriba, Caín que intenta bajar, ese balón era para Egosa, Caín la tocó y despejó Varo.
1: Ahí se la ha quitado,
0: para
1: sí.
0: Para los suyos.
1: La podía haber controlado, estaba a su espalda, pero yo creo que no la ha visto.
0: No. Cuidado ahora el 3 para 3, viene de Prado, pelota en profundidad para Rufo, corre David López, banda derecha, bien, David López le gana al delantero Lorenzi, la toca bien para Vique. Al que el partido está más abierto y efectivamente Crapisto se ha colocado como medio centro, para la salida de balón. Venga, que viene arriba la Fuensanta porque la tiene Herbert, que ha pasado a campo el Orense, juega por el centro para Quique, en profundidad para Álvaro. Vamos Álvaro, dentro del área, tiene el remate, ¡fuera! Se fue quedando sin ángulo Álvaro y al final el balón se fue muy desviado a la izquierda de Riego.
1: Sí, al final ha sido menos ocasión de lo que parecía, ¿verdad? Porque se ha quedado sin el ángulo que necesitaba para pegarla. Se la ha ido alta además al lateral de la red. Pero es una buena noticia que vuelva a aparecer el Conquense en ataque, que llevamos un rato sin pisar el área con peligro, Sergio.
3: Y sobre todo que aparece Quique, ¿no? Aparece Quique, que ese último pase lo tiene fenomenal. Yo creo que encontrándolo a él va a poder dar juego, alguna llegada por fuera de ese pase interior. Y tenemos que tratar, ¿no?, de que llegue ese balón. Con concepto, sistema de juego se mantiene todo igual. Al final, Crapisto para jugar ahí en el medio campo y mantiene lo de arriba, ¿no? Al final va a un lado Quique, Álvaro y Caín. En ese 1-5-2-3.
0: Qué recontrarrebueno es Quique González, ¿eh?
3: Sí, tiene qué esa visión de juego, ¿no?
1: Que tuvo retuvo.
0: Claro, al final, sí, no está probablemente para jugar 90 minutos porque la edad pesa, la edad os afecta a unos más que a otros. Pero es que está, vamos, es el jugador de más calidad de los 22 sobre el terreno de juego. Qué bien el fútbol, qué bien los pases, qué bien las pone. La pelota la tiene Lourense. Juega en su campo, la maneja Parrilla, delante del Quique González, busca el cambio de orientación para Varo, la baja bien ante Caín. Intenta el autopase, puede llegar Vique, se adelanta Varo, balón para Manu Núñez, ahora sí quitó David López, balón para Caín, venga al centro para Crapisto, ahí viene el italiano, conduce el balón, se va a frenar en seco para llevarse la marca ahí de Samu, toca a la derecha para Herbert, la pide en el centro Quique, ahí la tiene Quique, cuidado que se duerme, llegó Rufo, le quitó la pelota, nadie le avisó a Quique. Recupera la pelota Lourense, que sale por la banda derecha, sin embargo no puede controlar esa pelota de Prado, será saque de banda en la divisoria para balompédica.
1: Estos fallitos de Lourense en la pérdida de balón, en errores, algunos de ellos no forzados, parecen consecuencia del físico. Abril, tú que los estás viendo más encima.
2: Yo creo que sí, pero en todos. O sea, creo que ahora mismo las imprecisiones puede ser fruto también del físico, del calor, porque hace calor, aunque y quizá esperásemos más, y del momento del partido. Hay mucha tensión ahora en las piernas de los futbolistas. Se prepara otro cambio en el Conquense. En breve contamos el tercero.
0: Tiene la pelota Crapisto jugando a la divisoria para Perea, Rasi a la derecha. ¿Dónde está Herbert? Está esperando un desmarque, lo encuentra en el centro en Quique González. Devuelve otra vez la pelota para Herbert. La hace rodar a la divisoria. ¿Dónde está Santi Perea? Levanta la cabeza, juega al círculo central, la pide Vique, recibe. Rasi a la izquierda, mete la pierna de Prado, sale rebotada la pelota David López, otra vez para Vique, se juega en campo Lourense. Buscando entre línea Caín, no sale el pase, cortó Varo. Juega ahí para de Prado, quiere mandar a correr a Varo, Varo que la pedía al pie, balón regalado, lo va a ir a recoger a su campo la Ortúa. Y arrancar la balón pedicar de atrás, gritos de Conquense, Conquense. Tiene la pelota Vique, pasa a campo de Lourense. Retrasa el balón atrás para que la maneje Ola Ortúa. Rasia para Crapisto, que está en el círculo central, levanta la

0: cabeza, viene el cambio hacia la banda izquierda, nada, le pilla contrapié Gosa. El balón que se va directamente por la línea lateral, lo único bueno es que podrá presionar arriba al Conquense, porque el balón es a 4 metros del banderín de córner del Ourense. Estamos ya en el 22, camino del 23. Entonces es el momento de romper los tres centrales.
1: Sí, pero no lo ha hecho, si no lo ha hecho en toda la temporada es muy difícil, es complicado, ¿no? Que cambie a ese 4-4-2.
0: Le va a entrar el balón peleado.
1: En algún momento hay que plantearlo.
2: El que va a entrar es Mario Rodríguez.
0: Para poner más calidad ahí arriba, mientras Vicky a punto de perder la pelota, la acaba perdiendo, se va Rufo por el centro, tiene que frenar porque está muy solo, pero aguanta la pelota bien. La juega para Samu, también se gira bien entre dos jugadores, la juega para Manu Núñez, toca a la derecha, la subida por ese costado, Samu cae al suelo, el balón va a ser del Conquense, la tiene Caín, se frenaba, vuelve a perder el balón, pero la ayuda de Álvaro Sánchez para recuperarlo por los suelos, ahora Caín va a hacer falta.
3: Final.
0: Le agarró
2: y tarjeta.
3: De la jornada que decide el playoff de ascenso a primera división a la Liga de Sports en la Liga Hypermotion. Se ha quedado fuera el Burgos y el Eibar. Son los equipos que no van a jugar por la promoción de ascenso a Primera División en el último instante, porque han estado metidos buena parte de esta última jornada. Los playoffs son Almería-Castellón, tercero contra sexto, y Málaga-Unión Deportiva Las Palmas, cuarto contra quinto. Ascienden el Racing, el Deportivo La Coruña, y con 71 la Almería acaba tercero, con 70 el Málaga cuarto, con 70 Las Palmas quinto, que ha hecho los deberes desde el primer instante de partido, y con 69 puntos el Castellón sexto. Se ha quedado también por golaveraje, con 69 fuera el Burgos, que es séptimo clasificado. Nos queda saber de entre Leganés y Mirandés quién se va a la Primera Federación. Eso se disputa en media horita, a partir de las 9 en punto de la noche. Acaba de arrancar el Villarreal B0 Zamora 0, es ascenso a Liga Hypermotion. Tenemos en el 67 de partido el Atlético Baleares 1, Real Jaén 0. Sería la prórroga este partido. ¿Y en qué minuto estamos? En Cuenca, Agustín Alejandre.
0: Vamos, 10 segundos para el 25, empate a 0 el marcador.
3: Pues nos iremos a hidratación y a afrontar ya los últimos minutos del partido.
4: 3-4 minutos
0: mira,
4: todavía.
0: Mira, que anda ahí en el fondo, busca el centro, tapa de Prado, saque de esquina
4: fuera
0: para
4: juego,
0: el Conquense.
4: Fuera juego,
0: fuera juego, correcto.
4: Sí, Egosa está en fuera juego.
2: Hay cambio, Agustín.
0: Va a haber cambio, Abril.
2: Se va a retirar Caín del terreno de juego, va a entrar Mario Rodríguez. Uno de los futbolistas más peligrosos, sobre todo en la primera parte, se había apagado un poquito en la segunda mitad. Se retira Caín, entra al campo Mario Rodríguez, cuando también ha habido cartulina amarilla a la segunda de las tiras del Ourense para Manu Núñez.
0: Y si retiras a Caín, Mister, es porque ya no puede más.
1: Está claro. Al final, cambio ofensivo para dar otra chispita, para poder tener esas situaciones de juego uno contra uno, de poder llegar por fuera, incluso si se mete por dentro de aportar calidad. Al final son cambios necesarios debido a los momentos de temporada en los que están.
0: Se balón largo de Rielo, Praten de portería a portería, las manos de Adri López, la pone ya rápidamente en juego, raseando la pelota para David López, que levanta la cabeza, que pide un apoyo, tiene que jugar en horizontal, la pelea para los Artúa. Ahora capitán tras la marcha de Caín, está pidiendo un apoyo, está pidiendo un jugón ahí que saque la pelota, la juega en horizontal para Perea. Ahora se ofrece Crapisto. En la divisoria toca la parte derecha, campo de Ourense, la maneja Quique González. Tiene que descargar para la Artúa. Juega para David López, venga que tiene ahí salida de balón, atraviesa la divisoria, la mete en profundidad, puede ser bueno ahí para esa carrera, vamos a ver dentro del área, intenta irse Mario, la cae llegando defensa, le cae desde la frontal, remate de zurda, despeja la defensa el Ourense. Buena jugada ahí, sobre Mario Rodríguez, al menos se llegó a la línea de fondo. Balón peleado ahora en campo el Ourense, lo pelea Crapisto, se la lleva el de siempre, Vique, madre mía, cómo recupera balones, toca a la izquierda para Egosa. Juega el centro para el Vique, bueno el gesto, protegiendo con el cuerpo, tocando al círculo central donde está Perea, avanzando metros. La pide en cortito Vique, la juega primera para Crapisto. Rase a la derecha para Herbert, tiene hueco, ponla bien Herbert, ponla bien por favor. La pone Herbert, acaba despejando Puime. Ese balón coge mucha altura en la frontal, pone el cuerpo Rufo, la pelea Crapisto. Rufo haciendo de 9, madre mía, cómo la ha bajado, qué escándalo. Y la falta de Crapisto.
4: Bueno, faltita.
0: Correcto.
4: Es un, están los dos cogidos ahí.
0: Bien.
4: Claro, están ahí los dos, se están cogiendo el uno al otro. Nada. Ya.

0: esos son contactos de fútbol y no suelen llevar tarjeta. Y creo que el árbitro aquí ahora también debería haber aprovechado, minuto 28 prácticamente la segunda parte, verá que faltaron un par de minutos, pero aprovechando el cambio podría haber casi mandado a túnel de vestuarios, ¿no? A ese refrigerio del que hablábamos antes, que va a ser en un minuto y medio.
1: Se va por Gabriel desde el terreno de juego. Es el segundo cambio en las filas de Borja Fernández. Le ha costado cara esa cartulina amarilla. No quiere líos el míster del Ourense. Entra en el campo Hugo Busto.
2: Y todavía no se reanuda el juego. Ahora sí, Puime tocando atrás para su guardameta, para Rielo. Va a ir a la presión de Álvaro Sánchez. Golpea con pierna derecha, busca Justino con el pecho bien de Herber. La tocaba Crapisto, era muy difícil después ahí para Quique. Recupera el Ourense. Viene Simón Luca, juega la divisoria. Toca otra vez en profundidad. Samu para Simón Luca, que bien se frena. La va a jugar a la frontal, ahí la tiene precisamente Hugo Busto. Busca al Juan Didual, llega por detrás Crapisto, extraordinario. Lo quita la pelota el italiano. Pero sin embargo ya se rehace el Ourense, es que no acaban de ver, ¿no?
3: Se pase fácil, ¿no? No se descolocan.
4: No salen, claro. no salen, no se desajustan.
3: No es que se rehagan, es que nunca se han deshecho.
4: No, claro, porque al final es ataco con Rufo, ataco con Hugo Bustos ahora y al final con tus dos jugadores por fuera y el resto está bien posicionado.
1: No se ha desarmado nunca. Es muy difícil pillarle por cualquier espacio porque no ha tenido intención nunca de irse arriba.
2: Es un equipo, no fastidia porque está nada. Mira, ahora pausa de hidratación sobre la Fuensanta en el 29 exacto. Ya veremos cuándo se reanuda. Decía que no fastidia, pero es un equipo tremendamente meritorio, ¿eh? Con jugadores de la zona, sin mucho currículum. Y mira, y están pues a 15 minutos más un añadido de estar el próximo año en Primera Federación.
3: Con el contador, tremendo. Pinardo.
0: Pues minuto 29 justo, eso te iba a decir. Minuto 29 justo, se cumplió el 29, así que vamos a ver. Pero bueno, si es que es igual. El descuento de la segunda parte, ya te lo anticipo, que lo pondrá seguramente entre 5 y 6. Y salvo que pase alguna situación muy extraña, pero si no te va a dejar en 5 o 6. O sea, estamos jugando más con el automático que con la realidad.
3: Siempre ha habido tensión desde antes incluso de que arrancara el partido. Ni te cuento desde que empezó el partido, pero a falta de 15 para que esto acabe, lo vamos a pulsar con el tensiómetro de Armando Clavero. Adelante, Armando.
5: Bueno, ahora sí que ya, Alberto, ya el palco ya empieza la gente a levantarse, sus paseos por el pasillo. Ya no está sentado el presidente de la Unión Deportiva Ourense. Ya le vemos paseando también por el pasillo, fumando, no aguanta más. Hemos visto también miembros del palco que también es los nervios, evidentemente, de esta recta final de partido. Aprieta al público, pero el Conquense necesita un golito.
3: ¿Qué están haciendo los entrenadores? ¿Aprovechan para dar instrucciones o están viendo cómo se refrescan sus jugadores desde la distancia, Alberto?
1: Robert Gutiérrez más intenso en esta pausa de hidratación. Borja Fernández un poco alejado de sus jugadores, hablando individualmente con alguno mientras se refrescan y beben agua. Más intenso, lo dicho, Robert Gutiérrez. Y en la grada la fotografía pues está muy clara. El Frente 1946 aquí a mi espalda, los podéis escuchar.
3: Esto no para, ¿eh? No para ni un segundo.
1: Durante todo el partido. Pero sí es cierto que los dos fondos y el otro lateral se han desenganchado un poquito del partido. Les están intentando animar, porque poco a poco van pasando los minutos y sobre todo no hay una ocasión buena que vuelva a enganchar a la Fuensanta. Si consigue eso y enganchar un poquito más al estadio, pueden ser los últimos minutos más duros para el Ourense.
3: Necesitamos un golito como sea antes de llegar al minuto 90. Luego nos iríamos al tiempo extra porque el global de acabar 1-0 este partido estaría en empate a 1. Y si aguantáramos los 30 de prórroga, no hay penalti. Recuerdo, después de las decisiones de la REF de esta semana, en las que se ha considerado como cuarto clasificado en liga regular, en aplicación de la resolución del TAD del caso Numancia, al Ourense, a la Unión Deportiva Ourense, y como el tercer clasificado en el grupo quinto a la Unión Balompédica Conquense. ¿Cuánto hay que ponerle de propina, Pinardo? ¿Cuánto anotamos por la pausa de hidratación?
0: Pues de momento 2,5. Y mira, el gesto sí se lo sabe bien, se lo está marcando, pero yo creo que el gesto no me vale. Pues el gesto no lo sabemos todos, pero hay que cumplirlo.
3: 2,5, más luego los cambios, más ojalá que el gol del Conquense. Nos vamos a ir a una prolongación también largueta, ¿eh? Aunque me temo que en las finales y en los play-offs los árbitros se complican más bien poco.
0: Juega
3: la pelota el Conquense, Agus.
2: Mira, Agus intenta irse Baro, metió la pierna el de Lorenzo, se la queda el equipo de Borja, mete la pierna ahora Vique, saque de banda, línea tres cuartos, banda derecha para el Lorenzo. Qué difíciles son, ¿eh?
4: Sí, hay muchas veces que se replegan, nos cuesta la salida, otra vez se está apretando alto, al final no te deja generar ese juego.
1: Está bueno, protestando falta muchísimo Robert Gutiérrez, que los futbolistas del Ourense tardan una barbaridad, es normal y es lo habitual y lo vemos siempre, pero está muy enfadado Robert
3: Gutiérrez. Y también
1: Gutiérrez,
3: es verdad.
1: con esa lentitud que tienen para hacer cualquier acción.
2: Ahora le agarraban la camiseta a Vicky, hubo falta para Balompédic en la zona defensiva, pone rápidamente en juego. La tiene Perea, busca la parte derecha, la divisoria, ¿dónde está Herbert? Levanta la cabeza, no lo ve claro, juega en cortito para Crapiste, vuelve para Herbert. Este para Vicky, Vicky que pisa el círculo central, descarga sobre Olartúa. Pisa la pelota, no lo ve claro, juega en horizontal para Santi Perea, venga, tienes metro, atraviesa la divisoria. Ahí está el colombiano pisando el balón ante la presencia de Hugo Busto. Juega al círculo central para Olartúa. Rase a la parte izquierda pegada a la cala y recibe Gosa. Vuelve otra vez atrás para David López. En horizontal para Santi Perea. Viene el ejercicio de paciencia de la balompédica. Pero se encuentra muy a gusto en su campo el Ourense. Fíjate, en cuanto arriesga un poquito a balompédica, lo intentó Perea. Recupera el balón el Ourense.
4: No puede ser que una salida de tres centrales quiera jugar con un balón largo. Yo creo que la superioridad la tenemos ahí. Tres contra Rufo, moverla de los tres centrales y los centrales de fuera que conduzcan y realicen esa salida, ¿no? Para poder encontrar pase.
3: Atención, que tenemos gol en la final del grupo vasco, de donde sale el rival del Atlético Albacete del Club Deportivo Manchego. Marca Goico el primero en el minuto 82 de partido, jugador de la Sociedad Deportiva Leioa, que se adelanta en Derio. Derio 0, Leioa 1, le quedan 7 minutos al partido. ¡Ojo, Cuenca!
2: Venga, que la tiene la balompédica, madre mía, antes que balón. Menos mal que salió bien Adri López para cortar esa pelota en profundidad, Hugo Busto. La vuelve a perder la balompédica, Vique por los suelos. ¿Qué partido está haciendo Rufo? Tremendo a sus 39 años. Sea la pelota en la banda derecha, se gira sobre sí mismo. Protege el balón con el cuerpo, toda una lección de cómo jugar delantero. Toca para Parrilla y cambia a la izquierda. Para Simón Luca, esté jugando con los centrales. Puime no quiere problemas, balón atrás para el meta Rielo.
1: 39 años, que Agus, 7 goles esta temporada. Hoy no ha tenido ni una ocasión, pero ha trabajado como un loco, Rufo.
2: Mira la pelota en profundidad para Justino, todavía tiene fuerza, pero llega bien Egosa. Más rápido para tocar la pelota y jugar atrás para Adri López. Decimos que además, Mister, están bien físicamente, ¿eh? El Ourense, sí.
4: Está trabajando bien, se están juntando, al final es difícil de superar. Y es cierto que al Conquense, pues al final le falta esa velocidad de juego, ese empuje, ¿no? Sobre todo para llegar al campo contrario. Inició muy bien, pero poco a poco ha ido perdiendo y diluyéndose, sobre todo en el juego.
2: Mira Mario, que bien se va por la izquierda, vamos a ver que la puede meter. El balón que tropieza en Baro. Mario que protege, se va a ir ese balón por la línea lateral, la salva el defensa. No, dice el árbitro que no. Bueno, pues esta es buena, ¿eh? Esta es para que ruja la Fuensanta.
0: Venga, vamos ahí. No habrá salido entero. El árbitro estaba también asistente de línea de fondo. Así que venga, vamos, que seguro que es.
2: ¿Y qué pasa sobre el césped, Abril?
1: Pues que hay un futbolista del Ourense tendido sobre el terreno de juego. Evidentemente jugando con el tiempo y jugando con el marcador. Y que se está preparando y se ejecuta otro cambio en el Conquense. Va a entrar uno de los futbolistas a los que he visto calentar en mi vida con más intensidad. Nacho Ruiz. Entra en el terreno de juego Nacho Ruiz y se retira Olaurtua.
2: Sí, señor, se rompe por lo tanto la línea de tres centrales, salvo que coloque a Nacho Ruiz de central. También lo ha hecho muchas veces. Antes Mario Rodríguez preparado para botar el saque de esquina. 1, 2, 3, 4, 5, 6 de la balompédica dentro del área. Espere la frontal Crapisto. De la bota derecha de Mario. Puede seguir soñando la balompédica. Van a estar en primera federación. Ahí la va a poner. Viene ese balón abierto. Busca Crapisto en la frontal. Qué difícil la toca Nacho Ruiz. El balón que sale expedido a la derecha. Llega Crapisto, venga Crapisto, inténtalo. Que tú eres bueno regateando. La deja para Herbert, no tiene hueco. Para el centro, la juega al centro para Vique. Está rodeado de dos contrario. Ahí no se entiende, pero el balón que lo recupera en la frontal. Vamos a ver, Nacho se tiraba abajo. Acaba recuperando la pelota Lorenzo. Quiere salir Justino. Y falta de Vique, faltita también Pinardo, pero lo indica el colegiado, balón gallego.
0: Doble falta, ahora sí, ¿eh? Primero Crapisto por detrás y por delante Vique.
3: En este partido, Sergio, los córner estamos siendo poco prácticos, ¿no?
4: Sí, están, a ver, ellos defienden con línea, ese jugador de corta, esa línea de cuatro, y luego una línea por delante de tres. Y bueno, normalmente los entrenadores en el momento que vemos una línea zonal, tratas de moverla, tratas de generar ese toque de balón para que esa línea zonal pierda perspectiva de esos jugadores que pueden atacar esa zona, pero no estamos no estamos nada prácticos, sobre todo colgando un buen balón y atacando esos espacios.
2: Se cumple el 37, necesita un gol a balompédica. Jugando la pelota David López, en cortito para Vique, todavía en campo el Conquense. Juega para David López, ahí está en la visoria, pasa a campo gallego. Busca el cambio de orientación a la frontal, la peina aquí que hacia atrás, llega Herbert, vamos que puede ser bueno el vértice. Era tiene Herbert, se va a apoyar atrás en Crapisto, levanta la cabeza, viene la zurda, la rosca, mete la cabeza. Labrada en labores defensivas, pelea de

0: Prado, toca Egosa, le intenta bajar Mario, despeja de Prado, pero ni nadie. Lorenzo la recoge en el círculo central. Santi Perea canta la Fuensanta. El balón que lo tiene Vique. ¡Ay, el pase, Vique! ¡Por Dios, qué horror! No puede llegar Egosa. Saque de banda para Lorenzo, eso no se puede fallar nunca. Pero se falla. ¿Dónde está? Es el fútbol, la tensión.
1: ¿Dónde está Nacho? Al final se le veo como…
2: Posicionado, arriba, arriba. Me refiero. Nacho se ha ido arriba.
1: Por eso. Está arriba, al final está metiéndole como…
3: Venga, hay que pegar un último arreón, que nos queda lo más difícil de la eliminatoria, pero a la par lo más bonito de la eliminatoria, que va a ser buscar el 1-0 para forzar el tiempo extra como mínimo, como mal menor.
0: Y la tiene ya la balón pédica. Venga, bien, Verea mandando correr por la derecha a Herber. Va a salir, sin embargo, Simón Luca.
3: Lo tiene que leer el equipo abajo, pero lo tiene que leer también Armando Clavero, el público en la grada. Hay que pegar ese arrión que lleven volandas a los jugadores.
0: Cuidado, Justino. Sí que… Nada, se la quita Perea.
4: Ahora sí que empieza a animar de nuevo el público. Es verdad que ha habido unos minutos, como decía Alberto Abril, que ha estado parado, pero ahora de nuevo en esta recta final el público se ha enganchado.
0: Venga, y esa salida de balón de la balón pédica. Vamos camino al minuto 39. David López tocando a la izquierda. Pelota para Egosa, intenta desbordar a Varo. Venga, te puedes ir, Egosa, mete la pierna por detrás, Varo, y dice en línea que es banda para el Orense. Oh, es que no encontramos además esa jugada, que nos dé la vida. Mira, Justino se tumba a Abril porque va a haber cambio y le van a quitar.
2: Eso es, hay cambio. Estamos en el minuto 84. Apunta cuándo va a volver a jugarse un balón en este estadio, porque esto va para largo. Se van a retirar dos futbolistas de la Unión Deportiva Ourense. Uno de ellos estaba tendido sobre el terreno de juego. Le van empujando a Nacho Ruiz para que se retire del campo. Van a entrar Miguel y Roy y se retira a empujones. Empujado por los futbolistas de la Unión Balompédica Conquense, Justino. Y vamos a ver quién es el segundo cambio. No sé si lo ves tú, Agustín.
0: Es Santi de Prado.
2: Santi de Prado, exactamente. El goleador del partido de ida, Santi de Prado. Abandona el terreno de juego también Justino. Entran Miguel y Roy. Los cambios de Borja Fernández. Esto empezó en el 84. Vamos ya del 84.
3: La gestión del tiempo perdido en este partido, Pirardo, es muy importante. Una cantidad muy importante que se lleva sin jugar en la mochila la Unión Deportiva Ourense.
5: Os lo conté.
3: Pero a la chita callando, no ha sido pérdidas flagrantes con las que el público pueda apretar al árbitro a que apremie, a que vuelva a poner la pelota en movimiento a los jugadores, sino que son minutillo, muchos minutillos.
5: Os lo conté al inicio del partido.
0: Perea, cuidado, que alguien frena a Perea porque le protesta en la cara.
3: Cuidado,
0: sí, va a ver la amarilla, seguro.
5: Sí, muy caliente. Sí, la amarilla sí, la va a ver. Pero
2: de momento solo ha sacado el spray. De momento solo ha sacado el spray, va hablando con Santi Perea, con el colombiano, con el de Medellín. Simplemente ha marcado el punto de la falta, también donde se tiene que poner Egosa en la barrera. No se va a llevar la amarilla Santi Perea, pero menos mal que ha abandonado esa zona porque le iba a caer.
0: A ver, ¿a qué? Es que nada. Plano llegado a la banda derecha. Plano lateral del área conquense. Juega el Ourense, que va a ganar ahí. Fíjate, la de segundo está que la ponga en juego. Marcando la jugada. Suben cuatro dentro del área a rematar el balón cerrado. Bien para Adri López. Vamos, hay que desplegarse ahí. Fíjate, la brada que estorba Adri López. Lo suficiente para que se rea su equipo. El pelotazo arriba. Pelea Nacho Ruiz. Saque delantero. La peina para Egosa. Vamos, que se resbalaba. Pero se rehizo Varo. Despejó a banda. Saque de banda para el Conquense. 41.
1: Hay que utilizar el recurso de Nacho, ¿no? Al final le tenemos dentro del campo. Tienen que llegar balones ahí cerca de su zona, ¿no? Para prolongar sobre Álvaro o sobre Quique. O incluso para tener opciones de remate.
0: Mira, balón a la derecha para Herbert. La va a colar dentro del área. Bueno, es bueno. Álvaro Sánchez. Tropieza el balón en la brada. Pide mano.
2: Pide mano
0: Álvaro. Uy, Sánchez.
6: Hay que pedirla.
1: Mírala, claro.
6: Porque el brazo está fuera, el brazo está despegado. O sea, luego hay que ver dónde es el contacto, pero el brazo está despegado. Y el brazo está muy alto para lo que es una posición normal.
3: ¿A quién se la pedís? Si aquí no hay bar.
6: Claro, es la mano del
3: tener. Sí, cierto. Se la pedís al árbitro, ya. Se la pedís al palco, al aficionado que hay allí.
6: Se va a ir a mí la primera vez, ya.
0: El balón abierto, llega bien Egosa, centro del área, la baja Egosa, busca luego para el centro, la pone. Vamos. Llega parrilla, despeja la pelota, saque de banda para el Conquense.
3: Hay que seguir apretando, venga. Hay que seguir así, hay que seguir apretando que va a llegar.
0: Que morir en el área, Lorense. Vamos, hay tiempo. Juega la pelota Vique, la va a tocar al centro para Crapisto, línea tres cuartos. Ahí llega el italiano, la deja otra vez en corto para Vique. Juega para Quique González de primera, no se entiende la frontal con Mario, recupera el balón el Ourense.
3: Aquí, la queda Rufo, aquí en la

0: Fuensanta, hemos visto una remontada este año en el tiempo extra, ¿eh? En el tiempo extra, así que hay que seguir creyendo en la Unión Balompédica Conquense.
1: Sí, porque
2: juega Parrilla, cuidado que la toca para Roy. Campo en la Balompédica, casi no tiene fuerza Mike, eso son palabras mayores. Para seguir ese balón. Jugando para Rufo, Rufo en la frontal, Rufo que aguanta, juega para Migui. La deja de cara para Roy, tocando la subida ahí. Simón Luque está en la frontal del área, la cuelga, cuidado esa pelota. Remate de cabeza ahí de Roy, se va. Desviado a la izquierda de Adri López, menos mal que no conectó bien el remate, ¡oba! Saque de puerta.
0: Pues entraba en una posición inmejorable con David López.
3: Sí, pero creo que le molestó lo justo, lo justo de Gosa, ¿no? Y al final ese toquecito al final hace que no pueda.
2: 43. Venga, Herbert.
0: ¿Cuánto Pinardo?
2: Ganando metros.
0: Seis minutos.
1: Sí, yo creo que seis, sí.
2: Campo de Lorenzo, le dobla Crapisto, recibe el italiano. Apretujando atrás a Migui, buscando hueco para la zurda, la va a colgar, no cogía altura ese balón, despeja hacia atrás. Sin embargo, Hugo Bustos saque de esquina para la Balompédica, punta derecha.
3: Hay que ponerlo ahí, sube cerrado portero, ahí.
4: Sube Adri López. Atención, cerrado. Porque sube Adri López en el 88.
2: Sí, sí, sube el guardameta y estamos en el 43 y 40 segundos.
0: Poco pronto, ¿no?
2: Hay que ir con todo, sí, Mario, que la va a poner. Y te defiende muchas, todo el Ourense.
4: Muchas manos en la cabeza, ¿eh?
2: Marcando la jugada, Mario. Se pone de pie la Fuensanta. Viene el golpeo de Mario. El balón coge altura, bueno. Y mete la cabeza la defensa ante Nacho Ruiz. Pelota en la frontal. Hace carambola con Vique. La saca bien a la izquierda para Quique. Pone a Quique, la va a poner. Quique la pone. Despeja de cabeza. Samu para lo suyo. Ojo ahora que es un 2 para 2. Cuidado que manda a correr al Lourense, a los suyos, pelota para Hugo Busto, en profundidad se queda en el mano a mano, llega Vique, llega en el mano a mano, rebate cruzado, gol. Se acabó la eliminatoria, gol de Hugo Busto. Gol de Lourense, se tumban en el suelo rotos los jugadores de la Balompédica Conquense. El jugador y el Ourense que se va a celebrarlo como no donde los suyos, 44 y media la segunda. Fue precioso, fue bonita la temporada del Conquense, pero si no hay milagro, hasta aquí llegó. Conquense 0, Ourense 1.
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0: Pues, ¿qué decimos ahora? Ya sé que...
3: Poco que decir, te estiras y al final pues
0: asumes el riesgo para intentar lograr la igualada y asumes también que te pueda pasar esto en la contra. Ahora la definición es fantástica, ¿eh? Fantástica. O sea, se han puesto nervioso en el 2 para 2, cómo han triangulado y cómo han enviado la pelota al espacio, con qué precisión, hasta llegar a rematar a portería con otra precisión extraordinaria, evitando la estirada de Adri.
3: Yo creo que el primer tiro de la segunda parte, sí, es parte de ellos.
0: Sí, sí. Vamos, más efectividad imposible de este equipo.
3: Imposible.
2: Abrir 7 minutos al final, ¿no? Con el gol.
4: 7 minutos de añadido y vaya mazazo. Vique Gómez tendido sobre el césped con las manos en la cabeza, los futbolistas con la cabeza gacha, algunos aficionados abandonando la Fuensanta, que tampoco es...
0: Bueno, vamos, venga, más, que quedan 6 minutos. Pues,
4: quedan, claro, 7 minutos y se puede intentar.
0: Pues vamos a por ello, venga.
2: Venga, se cumple el 46, Adri López, el pelotazo arriba para que salte Álvaro Sánchez, la coloca de cabeza dentro del área, despeja de espaldas, vaya partido, lleva Rufo. Crapisto la toca otra vez dentro del área de cabeza, a ver quién la baja, y casi llega Álvaro Sánchez, despeja de espaldas, labrada, saque de banda para Balompédica. Lateral del área por la izquierda. Ponerla rápidamente en juego, el balón para Santi Perea. Buscaba el centro, metía la cabeza a Roy, le queda Gosa, maniobrándolo sobre el banderín de córner, acaba despejando el Ourense ese balón. Cuidado, se lo puede quedar otra vez, se lo va a quedar Migui, madre mía, se va de todos, puede haber otro mano a mano, va a haber mano a mano de Migui, intenta llegar Herbert, remata, gol. Gol del Ourense, la carrera de 50 metros de Migui, no llegó Herbert, no se puso nervioso ante Adri López, certifica, sella y cierra el ascenso a primera del Ourense, Conquense 0, Ourense 2.
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0: Bueno, esto ya ni le contamos. Va a aparecer en el marcador y aparecerá también en el resultado histórico cuando dentro de unos años vengamos a recordar este Conquense Unión Deportivo Ourense, pero ya da igual 0-1 que 0-2, eso es lo de menos, el segundo. Se desvanece por completo la posibilidad de la remontada, ni siquiera de pelearla. Pues hasta aquí ha llegado este año, en esta fantástica temporada, la Unión Balompédica Conquense. ¡Abril, abajo!
4: Imágenes de decepción total, tanto los jugadores como en la grada. Sigue el Frente 1946, ahora más que nunca animando a sus futbolistas para que no se vengan abajo, porque el premio de hoy, si no podía ser el ascenso, era ver la grada como estaba, con 7.000 almas animando al Conquense, pero ahora mismo eso es difícil de traerlo a la cabeza. Ahora mismo están los jugadores hundidos, cabeza gacha veo en Egosa, en Vique, Álvaro Sánchez enfadado con el árbitro, con el mundo. Bueno, pues hasta aquí ha llegado la aventura y la ilusión, el sueño de la Balompédica Conquense.
2: Bueno, pues se reanuda el partido. David López, que la pone larga. Ahí deja pasar los centrales y el balón que va directamente para Rielo, que se tumba sobre el césped de la Fuensanta. Ahora no toca. Pero qué día, ¿eh? Todo lo que ha logrado el Conquense este año, por Dios que no se pierda, ¿eh? Que ha sido maravilloso. Que ha sido colocar a este equipo en infraestructuras, en ilusión, meterlo en pleno siglo XXI, ¿eh? Mira Quique González en profundidad para Nacho Ruiz, va a correr, pero oh, da igual porque lo va a recoger Rielo. En la línea de fondo, estamos ya en el 49. Supongo que Pinardo esto a 52 por simple protocolo.
1: Sí,
2: pero
1: aguantará.
2: Si pita al final a nadie le importaría, ¿eh?
1: Nadie le importa, aguantará hasta 52, pero no dará. Espero que no dé el gol del 0-2 y meta otro minuto más porque es innecesario. Esto ya se ha acabado. Lo que puede pasar es que haya una mala situación, así que aquí los árbitros tenemos que ser preventivos.
2: Y ahora llega a manejar ese otro fútbol. Gana que se le vaya la cabeza, así son las cosas.
3: Nada, esto es el deporte, ¿no? Aceptar la derrota.
2: Es. Hay que elogiar al equipo rival, que ha sido un equipazo y que tiene un mérito tremendo, como yo pocas veces he visto en esta categoría. Un equipo recién ascendido a Segunda Federación y que al año siguiente, sin volverse loco, sin hacer fichajes espectaculares, pues ahí está, lamiendo ya la Primera Federación. ¿Con qué es el próximo año? Ajustar cositas.
3: Sí, y a seguir con el proceso de crecimiento.
2: Eso es. Crecido muchísimo este año, a todos los niveles.
0: Muy difícil el ascenso a las primeras de cambio de cualquier categoría, ¿eh? O sea, igual esto desde fuera se pueda ver fácil, el abandonar una categoría como la Segunda Federación, pero es que son muchos equipos peleando, una igualdad tremenda que es la que hay en el fútbol moderno, en el fútbol de hoy en día. Y el verdadero triunfo del Conquense de este año ha sido, bien lo decía Agustín hace un instante, esta imagen que estamos viendo en CM Play, esto que venimos contando durante toda la temporada en Radio Castilla-La Mancha, que es un equipo arropado, una masa social apoyando, y como siempre decimos desde hace muchos años ya en Castilla-La Mancha en Juego, los equipos son lo que su gente, los que están detrás, quieren que sea. Y Cuenca ha demostrado este año que quiere un equipo en Primera Federación como mínimo, y seguro que el año que viene estará peleándolo otra vez.
2: La pelea Crapisto, despeja Puime para los suyos. Va a sacar de banda en su campo la Balompédica. Le quedan 55 segundos a la temporada. Sí, nos vamos a ir con muy mal sabor de boca, pero qué temporada, Dios mío. Temporada de colocar al Conquense entre los grandes en esta categoría. En hacer de él un equipo con aspiraciones. Regateándose a todos Mario Rodríguez, llega hasta la frontal, ha indicado la falta anterior, le agarraron. 30 segundos para que lleguemos al 97. Buscando el gol de Leonor en la Fuensanta. Preparado Mario Rodríguez en línea de tres cuartos para botar esa pelota dentro del área. Y aquí va a morir el partido, aquí va a morir la temporada. Vique en corto, Mario Rodríguez. Dice el colegiado que saquen cuando él pite. Ahí está Mario Rodríguez para Herbe. Intenta lo de lejos, lo va a intentar. El balón que se va desviado a la izquierda de Rielo. Y el partido que muere aquí. Se tumban varios jugadores de la Balompédica Conquense sobre el terreno de juego. Se abrazan los jugadores del Orense. No pudo ser, en este caso, a la primera el fútbol le dijo que no a la Balompédica Conquense, pero lo que decíamos anteriormente, muchas cosas para no olvidar este año. Hay cosas para ajustar y hacer a la balompédica a un mejor equipo de segunda federación.
0: A mí no me cabe ninguna duda, creo que a ninguno nos cabe ninguna duda de que el Conquense el año que viene estará otra vez. Es imposible que este equipo, con este lavado por completo de cara que le han pegado los nuevos inversores, no vuelva a estar. Además, sería injusto que no volviera a estar peleando por esto la próxima temporada, el año que viene. Buscamos pues esta imagen, que es la imagen de la decepción en las filas de la Unión Balompédica Conquense, pero las de la alegría y la celebración en la Unión Deportiva Orense, Alberto Abril.
4: Eso es, las dos caras del fútbol. Lamentablemente, hoy la Unión Balompédica Conquense ha tenido que ver la cruz. A mi espalda, 300 aficionados de la Unión Deportiva Orense que están disfrutando del ascenso de categoría de su equipo. En breve irán sus futbolistas a saludar a los valientes que han venido hasta aquí, que están celebrando en la Fuensanta, y las imágenes de decepción en los jugadores de la Balompédica. Lágrimas en los ojos de Caín, de Álvaro Sánchez, de Gosa, Santi Perea tirado sobre el césped. Bueno, pues esas imágenes, Adri López todavía no se ha visto ni con sus compañeros, está sentado, apoyado con la espalda en el palo. Pues esas imágenes que lamentablemente no nos gusta contar de un equipo que ahora mismo pues tiene que recomponerse de no haber podido ascender en una final, en un partido de vuelta y en su casa.
0: Estamos viendo las imágenes de la final, donde lamentablemente solamente puede ganar uno, y esta vez ha sido el equipo foráneo, no es el equipo castellano-manchego, no es la Unión Balompédica Conquense. Los fieles Armando Clavero se han quedado todavía en la grada de la Fuensanta,
6: sí, verdad,
0: los de siempre, y hemos escuchado gritos de orgullosos de nuestros jugadores.
6: Sí, sí, mucha gente se ha quedado ahora a despedir a los jugadores que todavía siguen en el terreno de juego cuando se marchaba el tiro arbitral. Ahí escuchábamos esos pitos y máxima deportividad, Alberto, en el palco también. Enseguida, con el segundo tanto, la alegría entre los directivos del conjunto gallego, ese abrazo que Sando Sapiña, también muy emotiva con su presidente Íñigo Asensio, enseguida le ha dado un abrazo también, un saludo a uno de los directivos. Ahí todavía siguen dialogando algunos de ellos en el palco, así que la deportividad, repito, ha sido máxima. Decepción, evidentemente, entre los dirigentes del fútbol de Castilla-La Mancha, que estaba todo el mundo ilusionado con un equipo de nuevo en la primera red, pero no ha podido ser. Y ahora sí que poco a poco el público comienza a desfilar marchándose de la Fuensanta.
0: Esta imagen que estamos narrando, contando ahora mismo en la Fuensanta, contrasta con las imágenes que estamos viendo en el circuito interno de Forta, que nos sirve la televisión gallega, de la Plaza Mayor de Orense, donde se ha seguido el partido con la producción de Castilla-La Mancha Media, en la Plaza Mayor de Orense, pues completamente abarrotada, y donde además la Unión Deportiva Orense le ha dado el sorpaso al otro Orense, el histórico, que venía del descenso, de consumar el descenso de categoría en esa temporada 25-26. Así que doble alegría por este lado también. Vamos a ir cerrando esta transmisión. Mister, ¿quieres decir algo para cerrar?
3: Bueno, me quedo con esa frase de los aficionados, ¿no? Orgulloso de los jugadores. Yo creo que temporadón, al que ha faltado ese posible ascenso, pero bueno, a trabajar. Están en un proceso bonito de reestructuración, y esto que darle continuidad para que la temporada siguiente puedan estar y conseguirlo.
0: Esto no puede hacer que se sume la ilusión que ha despertado el Conquense, este proyecto. Este proyecto sigue, este proyecto no acaba aquí. Es verdad que es una decepción el hecho de que no pueda continuar en Primera Federación, pero este proyecto continúa, y continúa pues con esa ilusión que le ha sido capaz de infundir el club a toda una ciudad, como es la ciudad de Cuenca. Pinardo.
1: Bueno, pues el árbitro al final es verdad que no ha tenido demasiada incidencia, salvo más allá de esas pérdidas de tiempo que utilizó muy bien el Ourense, y que el árbitro les abrió la puerta desde el principio con ese tipo de paradones. Pero es verdad que luego la acción del penalti es la que tenemos dudas y no se vio, así que de momento hay que decir que todo bien.
0: Pues hasta la semana que viene, Pinardo.
1: Adiós.
0: Adiós, mister. Un abrazo, hasta la próxima.
3: Adiós.
0: Última foto casi instantánea de lo que estáis viendo, compañeros, en la Fuensanta. Abajo, Alberto Abril.
4: Las imágenes de un equipo roto, triste, que se tiene que levantar y que seguro que la próxima temporada volverá, porque todo le respalda, el proyecto y la afición, a pelear por algo tan bonito como un ascenso a Primera Ref. Ahora son lágrimas, desde mañana esto se tiene que convertir en una imagen distinta. Hay que volver a intentarlo, porque eso es el fútbol y eso es la vida.
0: Adiós, Alberto, un abrazo, hasta la próxima. Armando Clavero, la instantánea desde arriba, adelante.
6: Bueno, pues todo el palco ya prácticamente vacío, cada uno ya retirándose y dándole una vuelta a la jugada polémica de esa posible mano cuando el resultado era de 0-0. Alguno me lo comentaba ahora mismo, que podía haber sido otra cosa. Ahora mismo ya todo el mundo ya desfilando y marchándose de la Fuensanta.
0: Adiós, Armando, hasta la próxima. Foto desde arriba, Agustín Alejandre.
2: Pues Robert Gutiérrez animando a sus jugadores, levantándolos del césped, chocándole la mano, abrazándose, y luego la de Álvaro Sánchez sentado en el césped con su niña jugando a su lado, ahora también su mujer, en fin. Que es la cara de la derrota, pero también la cara del orgullo de un equipo que ha llegado hasta lo máximo, ha estirado el chicle lo máximo posible.
0: Ha sido una temporada fantástica la que nos ha regalado la Unión Balompédica Conquense, que podría haber tenido un colofón mayor todavía, pero esto no empaña ni mucho menos todo lo que ha sido este año deportivo para el equipo blanquinegro. Gracias, Agus, hasta la próxima.
2: Hasta luego.
0: Le quiero dar las gracias a todos los directivos y empleados de la Unión Balompédica Conquense, que nos lo han puesto fácil para poder contar, como hemos contado durante toda esta temporada, los avatares de un equipo que seguro que va a volver la próxima temporada. Y también a ustedes, a quienes nos han seguido a través de la transmisión de CM Playoff de Radio Castilla-La Mancha, a los compañeros también del servicio de streaming en Talavera de la Reina, y a todo el equipo técnico con el amigo Dorado en el control de sonido de Radio Castilla-La Mancha, y con David García, como siempre, en la coordinación del equipo de deportes de Radio Castilla-La Mancha. Mañana, Manuel Martín de la Vega, al mediodía, con el análisis de lo que ha sido una gran temporada para la Unión Balompédica Conquense, y con el deporte y las historias del día a día, que continúan, cómo no, en Radio Castilla-La Mancha, en la suya, en la radio pública de esta tierra, de Castilla-La Mancha. Hasta mañana a todos.
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7: Buenas noches. Cuenca ha acogido el acto institucional por el Día de Castilla-La Mancha bajo el lema "Con las cosas claras". Se han entregado las condecoraciones a quienes contribuyen a llevar el nombre de nuestra comunidad al más alto nivel. Una jornada para reconocer el talento en nuestra región, pero también para reivindicar a nuestra tierra. Así lo ha hecho el presidente Emiliano García Page.
8: Hoy agrandamos un poquito más nuestra autoestima. Tenemos derecho a tenerla, ¿eh? Como la tiene cada persona. Y tenemos derecho a tener nuestra identidad, que es la de toda España. Hay muchas cosas buenas en Castilla-La Mancha. Créanme, muchas personas, muchas empresas. Hay muchas cosas de las que poder presumir.
7: El de hoy ha sido un acto cargado de emotividad por el recuerdo de la periodista Sara Carbonero a su madre, fallecida recientemente, pero también por un emocionado Fernando Morientes al recoger la máxima distinción. El futbolista ha recordado sus vínculos con nuestra tierra. La tercera medalla de oro a título póstumo ha sido para Jesús Fuentes Lázaro, presidente preautonómico.
9: De toda la gente que me apoya y que me anima y que me ayuda a seguir en estos momentos, los quiero un montón. Pero sin duda el trozo más grande de medalla es para ella, es para mi mami, porque sin ella yo no sería nada, no estaría aquí. Y estoy segura de que me está viendo mientras sonríe, quizá desde un lugar de La Mancha, de cuyo nombre siempre quiere recordarme.
10: A mis hijos, Fernando, Lucía, Gabriela y Martina, que hoy está con la EBAU y no ha podido venir porque está estudiando. Vosotros sois probablemente el mayor regalo que me ha dado la vida. El fútbol me dio muchas alegrías, pero ninguna comparable a la de ser vuestro padre.
7: Más allá del acto institucional del Día de la Región, la actualidad política regional pasa por una encuesta electoral de IDUS 3 que deja este titular. El Partido Socialista conservaría e incluso incrementaría su mayoría absoluta en la región, según este sondeo encargado por el PSOE y que publica el Digital de Castilla-La Mancha, Enrique Lumbreras.
11: Emiliano García Page revalidaría con holgura la mayoría absoluta en Castilla-La Mancha si las elecciones se celebrasen ahora. El PSOE obtendría entre 18 y 19 escaños. Recordemos que la mayoría absoluta se sitúa en los 17 diputados, que son los que tiene actualmente el PSOE. En términos porcentuales, obtendría el 44,5% de los sufragios, medio punto menos que en los anteriores comicios. El Partido Popular perdería fuelle, obtendría entre 10 y 11 diputados frente a los 12 escaños actuales. En porcentaje de votos caería hasta el 27,76%, casi 6 puntos menos que en 2023. Vox, por su parte, sería la única fuerza de la derecha que mejoraría resultados de celebrarse ahora esas elecciones. La formación de Santiago Abascal alcanzaría entre 4 y 5 diputados frente a los 4 representantes que tiene actualmente. En estimación de voto, Vox subiría hasta el 16,32%, más de 3 puntos por encima del resultado obtenido hace 3 años.
7: Y esta jornada de celebración en Castilla-La Mancha lo es aún más en Chillón, en Ciudad Real. Allí la Primitiva ha dejado un buen pellizco. Tiene los detalles Marian Gascón.
12: 48-34-02-32-12-49 es la combinación que ha resultado ganadora en el sorteo de la Primitiva. El boleto acertante ha sido sellado en la administración de Chillón, que ha dejado el premio en el pueblo. Algo más de 1.200.000 euros que ha ido a parar a una peña compuesta por 12 amigos. Desde hace años juegan todas las semanas en varios sorteos con combinaciones aleatorias y este ha sido el suyo. Como no han aparecido acertantes de la categoría especial, el próximo sorteo de la Primitiva pondrá en juego un bote de más de 7 millones de euros.
7: Y momento ahora para hablar del tiempo en un fin de semana marcado por las altas temperaturas. Vamos a ver qué nos espera para los próximos días. Paula Sánchez, buenas noches.
13: ¿Qué tal? Buenas noches. El calor protagonista a esta hora en este día de la región. Esta noche vamos a tener madrugada de tipo tropical en Albacete, Ciudad Real, con mínimas que se quedarán en 20-22 grados. Se librarán en Cuenca, Guadalajara, con 16-18 y mañana, ya sin tormentas, tendremos un día muy tranquilo, marcado por nubosidad de tipo alto en la mitad oeste, algo de nubosidad más compacta en la mitad este y en general por temperaturas prácticamente idénticas, 33 en Cuenca, 36 en Toledo, 36 también en Ciudad Real, 37 en Talavera de la Reina. A partir del martes viene un ligero descenso.
7: Se quedan ahora con la compañía de Joaquín Guzmán y 40 años de peticiones.
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Música de los británicos Dexy Midnight Runner. Era una especie de guiño o homenaje, como prefieres decirlo, a una famosa anfetamina de aquellos años que se llamaba las desidrinas, ¿eh? Por eso el Dixie Midnight Runner, la anfetamina te hace ser corredor de medianoche. Y este es Cameron Lane. Vamos con otros británicos, Mark Knopfler al frente, los Dire Straits. Esto es Walk of Life.

0: Camino de la Vida. Era una canción homenaje a un cantante jazz estadounidense, Johnny Mathis, que le encantaba a Mark Knopfler. Esta canción es del año 1985, se incluyó en el Brothers in Arms y suena hoy aquí, en esto que es
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0: Uno de los cantautores estadounidenses más populares y con las canciones que más se sabe todo el mundo. Esta es la versión que hizo Digi Ozzy de Sweet Caroline.

0: un himno en Estados Unidos, este Sweet Caroline, que en cualquier fiesta, pues como aquí pasa con algunas canciones muy populares, se arrancan a cantar o a bailar, como esta de Earth, Wind and Fire. Esto es September.
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1: El más tímido de los Beatles. Vamos con George Harrison, no con... Estaba empezando a sonar los Gypsy Kings, pero nos habíamos saltado a George Harrison. Bueno, seguimos compartiendo canciones. George Harrison no quiere, por lo que sea, salir ahora, así que vamos con los Hombres G. Estos sí que han hecho ya 40 años de peticiones y de conciertos en directo.

después del bache que supuso los 90 para grupos como los Hombres G, incluso David Summer inició su carrera en solitario, volvieron a juntarse ya pasados los 90 y ahí están, dándole todo, dándolo todo. Otro que también lleva 40 años encima, de canciones, Dani Urrutia.

esta forma de hacer tan castiza de Jaime Urrutia, tanto como cuando estaba en gabinete como en su carrera en solitario. Eso que tú me das es la canción de despedida, el epitafio de Jarabe de Palo, pues pocos días antes de fallecer de un cáncer.

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1: Con una canción estímulo para un día en donde necesitas un empujoncito. Y luego también es una canción en donde se celebra un día, gran día. Hoy puede ser un gran día, así lo dijo Serrat.

Puro optimismo, en esta canción de un gran cantautor de aquí. Vamos con uno de los grandes del country americano. Vamos con Mr. Johnny Cash y este Ring on Fire.

cantidad de años que tiene y la actualidad que sigue teniendo y el buen sonido que sigue teniendo. Vamos al año 1983. Curiosamente, esta banda en aquel año triunfó con esta canción que vamos a escuchar ahora. Lo que pasa es que luego, en el año 97, estos son británicos, el Reino Unido decidió mandarlos a Eurovisión. Sin mucho éxito, también tengo que decirlo, ¿eh? Katrina and the Waves, esto es Walking on Sunshine.

El gran éxito del año 1983. A la segunda va la vencida y en el año 1997 el Reino Unido los mandaron como representantes a Eurovisión y de allí salieron por la puerta grande. Salieron con una canción que se llama Love Shine a Light y ganaron Eurovisión. Además, aquel año se celebraba en Dublín, en Irlanda, en el año 1997. Luego la banda se disolvió, han ido apareciendo en diferentes programas de televisión, especialmente de la BBC, pero sin demasiado éxito. Qué buena la Casa Azul, ¿eh? Hablando de Eurovisión. ¿Cómo nos hubiese ido? Porque esta estuvo de candidata, pero finalmente decidimos que no. Decidió que no. Yo creo y apostaba como una firme ganadora con esta revolución sexual, la Casa Azul.

0: Son las 10 de la noche.
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0: Buenas noches. Cuenca ha acogido el acto institucional por el Día de Castilla-La Mancha. Bajo el lema "Con las cosas claras", se han entregado las condecoraciones a quienes contribuyen a llevar el nombre de nuestra comunidad al más alto nivel. Un acto al que ponía punto final el presidente de la región, Emiliano García Page, que ha hecho una defensa férrea de las instituciones, de jueces y fiscales, de la Constitución, y ha pedido no dejarse llevar por la tensión política de hoy en día. Enrique Lumbreras.
2: Page asegura que vivimos uno de los momentos más complicados de la democracia. Por eso el presidente ha mostrado su apoyo explícito a las instituciones, especialmente a los profesionales de la justicia y de las fuerzas de seguridad, cuyo trabajo, decía, algunos quieren cuestionar.
3: Y yo quiero hoy demostrar no solo respeto, sino un apoyo cerrado a todos los que estáis sufriendo ataques simple y llanamente por hacer vuestro trabajo. Al Poder Judicial, a la Fiscalía, a las Fuerzas Armadas, a la Guardia Civil, a la Policía Nacional. Gracias de todo corazón.
2: Una crispación que viene diseñada desde la política, de ahí la petición a la ciudadanía.
3: No hagan caso a tanta tensión. Al menos no la lleven a sus domicilios, no la lleven a sus vecinos. No discutan por una razón, porque la mayor parte, el 90% de la tensión que vive el país políticamente es tensión de diseño. Viene de arriba abajo. La tensión es por problema de los políticos, no es por un problema de la calle.
2: Problemas de M30 para adentro que nada tienen que ver con las preocupaciones de los ciudadanos.
0: Y mañana lunes, Pedro Sánchez cumple 8 años de presidente en uno de los momentos más delicados de su mandato. Hoy ha reaparecido en un acto del PSOE y ha pasado el contraataque. Pide más tiempo frente a una oposición que dice intenta derribarlo con malas artes.
4: Cada vez que ha habido un comportamiento que no sea adecuado, hemos actuado con contundencia. Ante los infundios, también responderemos con contundencia. Lo que no vamos a permitir es que esta oposición marrullera mezcle una cosa con la otra para tratar de derribar este gobierno de coalición progresista con sus malas artes. Nosotros a gobernar hasta 2027 y más allá, lo que quieran los españoles.
0: Por su parte, el PP lo que busca es que los socios de Sánchez rompan ya con él, pero se resisten a hablar de una moción de censura que sigue en el cajón. Escuchamos a Almaz Curra.
5: La conversación no gira sobre quién pacta el Partido Popular. Esto va sobre la corrupción de Pedro Sánchez, que en este momento está en Ferraz y en la Moncloa. Y son ellos los que tuvieron un papel activo en la llegada de Pedro Sánchez a la Moncloa. Por tanto, son ellos quienes tienen que tomar un papel activo para decidir que Pedro Sánchez salga de la Moncloa.
0: Y arranca la campaña de basuraleza de Cruz Roja. Grupos de voluntarios salen al campo para recoger residuos que suponen un riesgo para la naturaleza. Marían Gascón.
6: Latas, botellas de plástico, vidrios, colillas son los residuos más comunes que los voluntarios de Cruz Roja se encuentran en los parajes naturales donde realizan batidas de limpieza. Hoy han salido en Ciudad Real Capital y en Valdepeñas. En los próximos días lo harán en Alcázar, Socuellamos y Puerto Llano. Es una forma de concienciar sobre la basuraleza, la responsabilidad que todos tenemos de cuidar el medio ambiente y de recoger datos sobre la basura que contamina los entornos naturales. Celia Narro, Cruz Roja.
7: A ver, nos gustaría decir que cada vez encontramos menos, pero no es cierto. Sigue habiendo mucho residuo en el medio natural y concretamente en los caminos como este, que estamos muy cerca de la ciudad. Notamos que sigue habiendo mucha basura, que se ve que la gente cuando va a andar tira, desde los coches lanza objetos y bueno, esto sigue.
6: Este tipo de residuos son un riesgo, factores que suman en el cambio climático y que favorecen los incendios forestales.
0: Y vamos diciendo adiós a un fin de semana en el que las altas temperaturas han sido protagonistas. Vamos a ver qué nos espera para la semana que empieza. Paula Sánchez, buenas noches.
8: ¿Qué tal? Buenas noches. El calor protagonista a esta hora en este día de la región. Esta noche vamos a tener madrugada de tipo tropical en Albacete, Ciudad Real, con mínimas que se quedarán en 20-22 grados. Se librarán en Cuenca.

0: Guadalajara con 16-18 y mañana ya sin tormentas. Tendremos un día muy tranquilo marcado por nubosidad de tipo alto en la mitad oeste, algo de nubosidad más compacta en la mitad este y en general por temperaturas prácticamente idénticas. 33 en Cuenca, 36 en Toledo, 36 también en Ciudad Real, 37 en Talavera de la Reina. A partir del martes viene un ligero descenso.
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1: Vamos, listo. Salud, muchachos, por esa mujer.

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1: Buenas noches. Termina un domingo de celebración en Castilla-La Mancha, bajo el lema Con las cosas claras. Cuenca ha acogido el acto institucional por el Día de la Región. El exfutbolista Fernando Morientes, la periodista Sara Carbonero y a título póstumo el expresidente preautonómico de Castilla-La Mancha, Jesús Fuentes Lázaro, han recibido las tres medallas de oro de la región. Han sido tres de los 36 reconocimientos para personas y entidades de Castilla-La Mancha. Ha cerrado el acto el presidente García Page con un discurso con muchas referencias nacionales, pero reivindicando nuestra tierra. Enrique Lumbreras.
2: En clave regional y de celebración del día, es el principal mensaje que ha dejado el presidente, que destaca el valor de sus gentes, apuntaba a lo que nos hace grandes.
3: Y tenemos derecho a tener nuestra identidad. Hay muchas cosas de las que poder presumir, pero realmente si nos reconocemos a nosotros como deudores de algo, tenemos que reconocer que lo mejor de esta tierra es tan sencillo como que estamos en el corazón de España. Eso es lo que más nos hace grandes.
2: No han faltado los anuncios propios de estas celebraciones. El presidente ha adelantado el proyecto en el que se trabaja para el antiguo Hospital de Cuenca.
3: Y ahí queremos presentar un proyecto que va a ser enormemente ambicioso, con cientos de viviendas, con el Archivo Histórico Provincial, con el Centro Base, con unidades para la salud mental, en definitiva, que siga teniendo vida y que lo tenga para lo que más nos importa, la gente de Cuenca.
2: Page, que felicitaba a los premiados, apuntando que en Castilla-La Mancha sí se puede ser profeta en tu tierra.
1: Darío Dolz, el alcalde de Cuenca, tras el anuncio del presidente de Castilla-La Mancha sobre el proyecto de construcción de cientos de viviendas en el antiguo Hospital Virgen de la Luz, valoró así en Radio Castilla-La Mancha que el acuerdo con la Tesorería de la Seguridad Social esté prácticamente cerrado.
4: Se ha estado trabajando por parte de la Junta de Comunidades y al final parece que va a ser una realidad lo que ha anunciado el presidente. Tanto la instalación de viviendas en los dos antiguos edificios como todo lo demás que ya estaba más pertrechado, que era todas las zonas bajas para que sean archivo histórico. También va a haber sede de delegaciones provinciales y bueno, va a albergar servicios de las consejerías.
1: El presidente del Partido Popular de Castilla-La Mancha, Paco Núñez, ha destacado en este Día de la Región el carácter humilde y trabajador de los castellano-manchegos. Asegura que esa fortaleza colectiva es la base para construir una comunidad con futuro.
5: Lanzar ese mensaje a los castellano-manchegos. Podemos llegar a lo más alto. Aquellos que sentimos pasión por nuestra tierra, que sentimos pasión por Castilla-La Mancha, que conocemos cada rincón de nuestra tierra y que hemos comprobado, mirado a los ojos y visto que los castellano-manchegos pueden lograr cualquier meta que se propongan, hoy con más rotundidad si cabe, afirmamos y yo afirmo que esta tierra no tiene límites y que Castilla-La Mancha puede llegar todo lo alto que se proponga.
1: En paralelo al acto institucional en Cuenca, se ha celebrado también una manifestación convocada por un total de 46 colectivos vecinales que están en contra de los proyectos de macrogranjas y las macroplantas de biogás y biometano en la región. Denuncian que perjudican directamente a las condiciones de vida en sus respectivos municipios. La concentración ha partido desde el parking del Castillo hasta la Plaza Mayor. Remedios Bobillo es la presidenta de Pueblos Vivos Cuenca.
6: Ha sido todo un éxito, ha venido gente de un montón de pueblos de Castilla-La Mancha, incluso de muy lejos, de zona de Ciudad Real, de Toledo, de Albacete. Estamos aquí más unidos que nunca diciendo no a las macrogranjas y a las plantas de biometano y biogás. Porque los pueblos tienen dignidad y lo que no quieren es convertir sus pueblos en unos estercoleros y ser territorio de sacrificio.
1: Los estudiantes de Guadalajara ultiman su preparación para enfrentarse a la PAU, que comienza mañana lunes. Serán los primeros de la región en afrontar estos exámenes. El alumnado alcarreño, recordemos, pertenece a la Universidad de Alcalá. Juan Carlos Ballesteros.
7: Será la primera de las cuatro jornadas previstas para la realización de esta PAU, que incluso se desarrollará también el próximo jueves, día 4, a pesar de que es festivo en nuestra región. Para esta convocatoria ordinaria hay en total 6.051 matriculados. El alumnado de Guadalajara, más de 1.500, realizará las pruebas en dos espacios de la capital alcarreña, en el edificio multidepartamental de la calle Cifuentes y en la Facultad de Educación del campus. Las pruebas concluirán, como decimos, este jueves y las calificaciones serán públicas el 11 de junio a partir del mediodía. Para la convocatoria extraordinaria, las fechas de esta PAU serán los días 30 de junio y 1 y 2 de julio. La oferta académica en centros propios de la Universidad de Alcalá para el próximo curso supera las 3.800 plazas.
1: Y vamos diciendo adiós a un fin de semana marcado por las altísimas temperaturas en toda Castilla-La Mancha. Vamos a ver qué nos espera para los próximos días, a ver si nos das buenas noticias. Paula Sánchez, buenas noches.
0: ¿Qué tal? Buenas noches. El calor protagonista a esta hora en este día de la región. Esta noche vamos a tener madrugada de tipo tropical en Albacete, Ciudad Real, con mínimas que se quedarán en 20-22 grados. Se librarán en Cuenca, Guadalajara, con 16-18. Y mañana, ya sin tormentas, tendremos un día muy tranquilo, marcado por nubosidad de tipo alto en la mitad oeste, algo de nubosidad más compacta en la mitad este, y en general por temperaturas prácticamente idénticas, 33 en Cuenca, 36 en Toledo, 36 también en Ciudad Real, 37 en Talavera de la Reina. A partir del martes viene un ligero descenso.
1: Pues vamos a ver si llega ese ligero descenso. Nosotros les dejamos ahora con Pedro Ángel Sánchez y su disco Sonora. Que pasen una excelente noche de domingo.
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3: Aquí estoy, buenas noches, bienvenidos. Felicidades a todos los castellano manchegos en el Día de Castilla-La Mancha. Un día que tiene muchas connotaciones, aparte del orgullo, la pertenencia, la identidad. Estamos de celebración en esta casa, en Castilla-La Mancha Media. Hoy se cumplen 24. Parece que no es cifra redonda, pero se cumplen 24 años de la primera retransmisión taurina en Castilla-La Mancha Media en televisión.

0: desde la plaza de Talavera. En el cartel, dos toreros de la tierra: Manuel Caballero y Eugenio de Mora, los toros de Alcorrucén, aquel 31 de mayo. Y ayer, seguro habéis podido escuchar que esta casa, la radio, está de celebración, 25 años. Eso sí, el 30 de mayo, ayer, se cumplían 25 años de la primera emisión de la radio. Y para celebrarlo estuvo en el Radio Maratón con nosotros, uno de los nuestros. Y así saludaba yo, le decía algo así a Eugenio de Mora: Eugenio, hola, ¿qué tal? ¿Cómo estás?
1: Hola, José Miguel, pues encantado de estar aquí contigo.
0: Cuando arranca la radio, cuando arranca esta casa, cuando empieza todo, tú estabas en figura, eras, ya llevabas años toreando las mejores ferias y siendo un estandarte de Castilla-La Mancha.
1: Sí, sí, es cierto que bueno, pues yo en aquel momento pues era uno de los toreros que estaba arriba, estaba en las ferias y bueno, pues una edad muy buena y bueno, pues estaba en plenitud, ¿no? Entonces fue un momento pues de los más altos de mi carrera, claro.
0: Hecho el inciso de, bueno, la radio arranca el 30 de mayo de 2001 y es un año después, un año y un día, el 31 de mayo, el día de Castilla-La Mancha de 2002, cuando se emite por primera vez una corrida de toros en Castilla-La Mancha Televisión, y fue en Talavera de la Reina, y en ese cartel estaba Eugenio de Mora. ¿Qué recuerdas? ¿Te sentías también pionero? ¿Está empezando una cosa nueva?
1: Pues hombre, lógicamente no sabes el alcance que va a tener, ¿no? Y que luego ha tenido y que ha sido tan positivo para el toreo, para la fiesta, y especialmente en nuestra tierra, lógicamente. Pero claro, en aquel momento pues fue mano a mano que Caballero y yo, era Manuel Caballero, que éramos los dos toreros figuras de la tierra, ¿no? Los dos castellanos manchegos que estábamos en todas las ferias y una corrida de Alcorrucén, ¿no? Entonces, pues evidentemente fue un privilegio porque era reconocer que éramos los dos estandartes de la tierra, ¿no? En aquel momento, repito, no sabía ni mucho menos el recorrido que luego ha tenido tan grande, y personalmente mi trayectoria pues tampoco podía adivinar que luego fuera a tener tanta trascendencia como ha tenido, ¿no?, esta casa en mi carrera, ¿no? Pero bueno, fue una tarde pues muy buena, una tarde especial. La recuerdo muy bien. Salimos los dos por la puerta grande. Fue una tarde muy, muy, muy positiva, ¿no? Y además, en aquellos momentos que, claro, coincide que justo ha pasado, no sé si ya no recuerdo, sí, pero o has toreado en San Isidro o estás en los previos, has toreado en Sevilla, o sea, tardes que son de mucha tensión. Entonces, después de tardes de tanta, de tanto, otra vez repito la palabra, ¿no?, de tanta tensión, de tanto jugarte tanto, ir a Talavera o ir al Corpus de Toledo y tal, en aquel momento era un poco respirar, ¿no? Entonces fue una tarde muy bonita, una tarde muy agradable, de todo muy bueno, todo muy positivo y bien, de triunfo.
0: Pues tanto la radio como la televisión, esta casa, Castilla-La Mancha Media, han ido a la par en estos 25 años de la trayectoria de Eugenio de Mora. De hecho, la última vez que por el momento has toreado, Eugenio, lo vivimos contigo en televisión, y fue en tu plaza de Toledo, ¿no?
1: Sí, sí, sí. Fue un momento también muy, muy especial, porque igual yo... Hay cosas que parece como que la vida te lo marca o que tú lo sientes, ¿no? Aquella tarde era igual. Yo sentía el volver un poco hacia atrás o recordar momentos que había vivido muy intensos con vosotros, con vuestras cámaras, y volver a estar en Toledo, volver a recuperar la corrida de parapléjicos, que ya sabéis también lo que ha marcado en mi carrera y también en esta casa, ¿no? Toledo, Alcorrucén, o sea, eran muchos ingredientes que se juntaron aquel día. La Puerta Grande, o sea, otra vez se repetía el guión para bien, ¿no? Entonces, pues quedarme con ese buen sabor de boca, con ese regusto de aquella tarde, pues era un poco cerrar el círculo de mi carrera de manera positiva y de manera... Pues en mi tierra, con vosotros, por la Puerta Grande, Alcorrucén, la familia Lozano, o sea, muchas cosas positivas que han marcado mi carrera.
0: Eugenio de Mora ha pasado en muchas ocasiones por los micrófonos también de la radio, de Radio Castilla-La Mancha. En Tiempo de Toros hemos compartido contigo por ejemplo, un programa especial a propósito de tu aniversario de alternativa, los 25 años, de una alternativa que recibes en Toledo. Por eso decía lo de cerrar el círculo,
1: sí,
0: ¿no?
1: Sí,
0: la alternativa,
1: claro,
0: en Toledo,
1: claro.
0: Te conviertes en matador de toros. Acaba de contarnos Eugenio Mora que esa de ese último paseillo es el último.
1: Sí, sí.
0: Ahí,
1: yo, hombre,
0: ahí se queda la cosa, noticia.
1: No me gustaría estropearlo. No me... Porque como en la vida, yo soy una persona que pues como nos pasa a todos, ¿no? Tengo muchas inseguridades, ¿no? Entonces, siempre me ha gustado prepararme mucho, intentar no fallar para no quedarme con el mal sabor de boca de que algo salga mal. Y cuando sabemos todos que es tan fácil de que algo salga mal, ¿no? Entonces, repito, no me gustaría estropear un día como ese, ¿no? Pero bueno, como no he hecho oficialmente una retirada, ni tampoco soy una persona de centrar en mí mucho la atención, ¿no? O sea, creo que es un buen final, pero bueno, tampoco me ato a nada. Ni,
0: no quieres
1: ni
0: ser esclavo de tus palabras.
1: Exactamente, esa es una buena frase que es muy acertada, ¿no?
0: Bueno, Eugenio Mora, tomas la alternativa en Toledo, eso lo hemos repasado en tanto en televisión como en radio, por supuesto. Y recuérdanos, un cartel especial, espectacular.
1: Sí, sí, sí. Un cartel igual, tampoco me había imaginado yo nunca que Curro Romero me diera la alternativa, ¿no? Porque después de mi trayectoria de novillero, ya que se cierra con una puerta grande en Madrid, todo ya se pone muy de cara y bueno, pues cuando ya se empiezan a barajar nombres, pues por los que estaban en aquel momento, pues eran las figuras que yo tenía como referente más cercano, ¿no? Estaba Ponce, estaba Joselito, César Rincón, había toreros que estaban toreando mucho que eran los que poco se veían como candidatos, ¿no? Pero cuando llegó la hora de la verdad, pues resulta que en aquella época, el mes de agosto, pues las figuras tenían toros prácticamente todos los días, ¿no? Entonces, no era fácil encajar un cartel como quería mis apoderados. Y mira por dónde al final surgió lo de Curro Romero, que yo nunca se me había pasado por la cabeza, y claro, pues fue una sorpresa para bien, ¿no? Fue un acontecimiento, lógicamente, que estuviera Curro, y luego rematarlo con José Tomás, que era un torero ya que ya estaba de figura, y además un torero de mi edad, que ese sí ya era una competencia real, ¿no? Y bueno, y luego después con el alcance que ha llegado a tener José Tomás, pues todavía esa alternativa, con el paso del tiempo, todavía se magnifica mucho más, ¿no?
0: Cartelazo para una alternativa, Curro Romero, José Tomás, la alternativa de Eugenio de Mora, uno de los nuestros, nuestro líder mediático, como yo te decía muchas veces, por esas fantásticas audiencias cada vez que toreaba Eugenio de Mora en la televisión. Estamos en la radio, vamos a centrar la cuestión. Por Tiempo de Toros en la radio han pasado, bueno, diría que muchísimos toreros... que nos han dejado su testimonio, sus impresiones, su sabiduría. Pero vamos a escuchar a uno que seguro ya no está con nosotros, pero seguro te suena la voz.
2: Bueno, a mí el torero que más me gusta de Castilla-La Mancha es Eugenio de Mora, que ha sido un gran torero, con muy mala suerte, porque ese torero tiene que haber sido un figurón del toreo, pero ha tenido mala suerte, que cada vez que le rozaba un toro pegaba un cornalón, y entonces pues la recuperación tardaba mes y medio, dos meses, eso, y eso no hay quien lo aguante, eso lo aguanta Eugenio, que yo no sé por qué, porque es ahí donde se demuestra el valor, y este hombre le ves las piernas y te echas a temblar, porque de verdad las tienes desfiguradas, las tienes llenas de cicatrices, que de verdad yo le doy un mérito grande, y yo he tenido una gran ilusión con él, porque la apoderamos nosotros, y yo creía que iba a ser un figurón del toreo, y él ha hecho mérito para ser un figurón del toreo, pero ante la desgracia no hay quien pueda, claro.
0: Pablo Lozano.
1: Bueno, la verdad que me emociona un poco de escucharle, ¿no? Me cuesta un poco trabajo, ¿no? La verdad que don Pablo ha sido una persona clave en mi carrera, ha sido mi maestro y yo he aprendido mucho de él. Yo he tratado de todo el tiempo que le tenía a mi lado, yo no sé, yo desde el principio sentí un vínculo muy especial con él, desde el primer día que nos juntamos y que empezamos a hablar de toros. Yo no sé por qué siempre estaba de acuerdo en lo que él me decía, los gustos que él tenía eran los que yo sentía, que eran los que yo también era por donde quería que fuera mi camino. Y bueno, pues ha sido un privilegio tenerle a mi lado tanto tiempo, ¿no? Entonces, ha estado muy cerca de mí toda mi carrera, no solamente cuando era apoderado por su familia, y hasta días antes de morir no he dejado de tener contacto con él, ¿no? No me puedo olvidar cuando pocos días antes de perderle me llamaba, no dejaba de llamarme constantemente, hablar con él de toros, y bueno, pues cuando él estaba delicado me llamó porque no conocía a mi hijo. Dice: Eugenio, tienes que venirte aquí al campo, que estoy, que quiero conocer a tu hijo, quiero que estemos juntos, estoy un poco delicado, que cogí un catarro. Y bueno, pues ya no nos volvimos a ver. Al día siguiente murió. O sea que fíjate, hasta prácticamente el día de dejarnos ha sido siempre, le he sentido siempre como un referente mío, y para todos los ámbitos de mi vida era alguien muy especial, ¿no? Y yo sentía su cariño también. Yo sentía que para él yo era también algo especial, ¿no? Y me lo hacía sentir de esa manera. O sea, que ha sido un privilegio el poder disfrutar tantos años de un maestro así a mi lado.
0: Bueno, pues la emoción de Eugenio de Mora. No esperábamos provocar que la voz de Pablo Lozano provocara esa reacción tan, tan limpia, tan buena, tan, tan admirable. Por Castilla-La Mancha hay y ha habido grandísimos toreros. Nos podemos remontar al coloso de Borós. No nos dio tiempo a entrevistar a Domingo Ortega. Sí nos dio tiempo a hablar. Y además, por ejemplo, para el programa de la televisión, la primera entrevista, el primer personaje que habló en Tiempo de Toros fue Gregorio Sánchez, otro torero inmenso de Castilla-La Mancha. Pero vamos a recuperar la voz de otro torero, muy querido por el público, muy querido por los toreros, de Albacete.
3: Yo, cuando iban a recogerme mis amigos, con 14 años o 15, y les decía que no podía irme porque le hacía falta a mi madre, entonces ellos los veía yo que se iban, los veía ahí desapareciendo. Pues bueno, pues a dar un paseo, no era gran cosa, a dar un paseo por el centro de la ciudad. Y cuando ellos se iban, pues yo me iba a correr, ¿no? Y me iba a correr a una sierra que está a 15 kilómetros y 15 de vuelta eran 15, unos 25, 30 kilómetros. Y claro, cuando iba a mitad camino, me rendía, me vuelvo. Y yo decía: ¿tú no quieres ser torero? Y digo: bueno, sí, pero ya he hecho bastante. Y yo decía: no, yo para ser torero soy el mejor. Y diciendo que era mejor, aunque era mentira, pero diciendo que era mejor, conseguía llegar al cerro y volver, ¿no?
0: Damaso González, el dueño del temple.
1: Sí, señor. Grandioso torero y gran persona, ¿no? Una persona con una humildad, con una cercanía fuera de lo normal, ¿no? No se daba importancia nunca con la de cosas que le había conseguido en el toreo, con la de cantidad de toros que había sido capaz de dominar, y parecía como que bueno, pues como que eso era una cosa de bueno, pues de estar por allí, que eso era lo más fácil del mundo, ¿no? Una grandiosa persona. Además, tuve el privilegio de torear con él, a pesar de la diferencia de edad, ¿no? Llegamos a torear aquí una tarde en Toledo, en el Corpus, y tuve también la suerte de ir bastantes veces a su casa. Me invitaba mucho a tentar, y los ratos que pasaba con él, con Damaso, eran increíbles. Él tenía una gran afición a los galgos, y a mi padre le gustaba mucho, su hermano Julio, y me invitaba a ir de caza allá a su tierra. Yo le invitaba también aquí, echábamos ratos buenísimos, ¿no? Y era muy cercano, ¿no? Yo le notaba que él, esos ratos que nos juntábamos, pues que él te quería transmitir cosas, pero él siempre desde la perspectiva de quererte aportar algo, pero sin ninguna importancia, ¿no? Me acuerdo una vez que acababa de cortar dos orejas en Madrid, estuve allí en su casa tentando, y fue el primer tentadero que fui, yo creo, después de... Además, fue una tarde que me dio una cornada un toro y tal, y él me sorprendió porque me recibió en su casa y dice, no sé, que él mismo me daba a entender su admiración, digo, con lo que ha conseguido este torero, con lo de que me lo valore tanto, y no sé, te hacía de un poco de darme hasta un poco de vergüenza, ¿no? Porque un torero de ese nivel, y yo sentía que él lo hacía de corazón, ¿no? Que te lo estaba mostrando de esa manera, y ya te digo que ha sido un grandioso torero, un personaje con una humildad tremenda, ¿no? Te hacía de sentir muy a gusto a su lado, y también le echamos mucho de menos. Yo creo que el maestro se fue muy, muy pronto, ¿no? Recuerdo la última vez también que hablé con él, que fue a consecuencia del percance que tuvo ahí en su casa, que lo pasó muy mal cuando le cogí un toro allí en los corrales y bueno, pues, qué decir, ¿no? le echamos también mucho de menos.
0: Claro que sí, el gran Dámaso. Y hay algo que muchas veces olvidamos en las tardes de toros, el toro siempre lo recuerda, tiene su riesgo, tiene su dureza, los toreros, os jugáis la vida, Eugenio, y eso se nos convirtió en una realidad, tristemente, en esta casa, en directo, con un torero que todos recordamos. Al año siguiente perdió la vida otro torero que pasó en muchas ocasiones. Los dos pasaron muchas ocasiones por la radio, por Radio Castilla-La Mancha. Estoy hablando de Iván Fandiño y estoy hablando de Víctor Barrio. Escuchamos a Víctor.
4: Para mí el objetivo que siempre he tenido desde de recrío era llegar a ser matador de toros, ¿no? Y sabía que era una cosa dificilísima, ¿no? Y hasta que no fui capaz de demostrarme a mí mismo que iba a ser capaz de anteponer el toro al resto de mi vida, o sea, vivir por y para el toro, pues no me atreví a dar ese paso.
0: Vivir por y para el toro, vaya frase de Víctor Barrio.
1: Sí, sí, sí, porque es lo que te exige esta profesión, ¿no? Es una profesión que te hace de vivir momentos únicos, increíbles, que por mucho que los puedas contar, lo puedas explicar, no, yo creo que nunca somos conscientes de que quien nos está escuchando nos está entendiendo o se está haciendo una idea de lo que siente un torero en algunos momentos. Es una profesión que es única, que es increíble, que yo creo que hay momentos que te sientes un superhombre, ¿no? Pero a la vez te exige que pongas todo, ¿no?, encima de la mesa, ¿no? Entonces no hay medias tintas. Y bueno, pues el caso de Víctor, de Iván, que son los toreros que hemos perdido más recientemente, ¿no? Te vuelve a mostrar la crudeza y la dureza que tiene esta profesión, ¿no? Y hay veces que cuando tú te encuentras a sola y haces un repaso de momentos que has pasado, momentos duros o momentos críticos, ¿no? Realmente, pues no hay una verdad más grande que esta, ¿no? Que realmente ponemos la vida para conseguir algo que realmente llevas dentro, ¿no? Que no sabes explicar muy bien por qué, pero es una energía, una fuerza, algo que te impulsa a querer ser torero, ¿no? Y es algo que también se transmite, ¿no? O sea, que cuando tú esa energía, esa verdad, ese impulso que tú tienes dentro, eres capaz de conseguir que el público lo entienda, es cuando realmente estás consiguiendo lo que buscas, ¿no? Entonces es lo que estamos diciendo, una profesión con una autenticidad tremenda, ¿no?
0: Con toda la autenticidad del mundo. Estamos haciendo un repaso de la mano de Eugenio de Mora por diferentes momentos de la tauromaquia, 25 años de radio que estamos celebrando. Y bueno, pues Castilla-La Mancha Media en radio y en televisión, su apuesta por los toros es evidente, es muy clara, porque es el reflejo de la identidad también de la gente de Castilla-La Mancha. Por estos micrófonos ha pasado muchos personajes, hablando de toros, grandes figuras del toreo, grandes figuras ganaderas, promesas en su momento que también se asomaban aquí, escritores, directores de cine, recientemente Albert Serra. Vamos a escuchar un fragmento de un torero singular en tiempo de toros en la radio, Joselito. Con el toro, con esa evolución del toro, la obligación debe ser torearlo mejor que nunca, ¿no?
5: Abandonarse más que nunca.
0: ¿No se abandona la gente?
5: Eso lo dices tú.
0: No, pregunto.
5: Respondo.
0: Si el toreo no es pasión, ¿qué es?
5: Real pasión.
0: Hay gente que los pega bien.
5: Ya. Pero no es torear.
0: Pegar pase no es torear, dice Joselito, que es genuino sí. En las entrevistas. Un torero que también ha marcado una generación. Además, tenemos la suerte de que vive en Castilla-La Mancha, vive en Talavera y es pues casi uno de los nuestros, como a mí me gusta recordar. Pero Claro, cuando se habla de toros, cuando escuchamos a los toreros, lo acabamos de hacer, nos acercamos a esa grandeza, a

0: esa autenticidad que tiene la tauromaquia. Vamos a escuchar a un amigo tuyo, Eugenio.
1: En ese territorio, la muerte siempre está presente y no se le debe ignorar. Hay que mirarla a los ojos, hablarle en su idioma al miedo, para superarlo una y otra vez, desde la primera hasta la última. Y con sabiduría y entrega, ponerse en el sitio. Porque como dijo Pepe Alameda, con un paso adelante puede morir el hombre, pero con un paso atrás puede morir el arte. Los toros cogen a los toreros. Y no siempre porque cometen un error, sino porque se ponen en el sitio, cada uno con su verdad. Y el toro como animal irracional siempre es imprevisible. El toro nos lo enseña cada vez que nos enfrentamos a él en el ruedo. Hay que ponerse de verdad para que nazca el arte. En el ruedo no valen las medias tintas, vale el compromiso. A mayor compromiso, más riesgo. A mayor riesgo, más arte.
0: José Tomás.
2: Grandioso torero.
0: ¿Y qué competencia más fuerte tuvisteis en esos primeros años hasta la retirada de José Tomás en 2002, ¿no?
2: Sí, porque era un torero de una entrega absoluta y con una verdad tremenda. Yo creo que lo que acaba de decir pues refleja totalmente su filosofía de manera de entender el toreo y la vida. Y claro, pues era un torero en aquel momento temible. Yo es el torero más importante que he visto, lo he dicho en bastantes ocasiones. Y claro, pues entonces en aquel momento el llegar... Yo muchas veces lo pongo como ejemplo, ahora que estoy con los chavales de la escuela, porque ahora el referente para mí también, o para los que empiezan, es Roca Rey, ¿no? Entonces, yo les digo, poco haciendo la comparación, cuando yo he conseguido ser lo más importante que he sido en el toreo, o cuando yo estaba al máximo nivel, es cuando José Tomás era el número uno. Yo no llegué a superarle, pero sí hubo momentos que me acerqué. Entonces, ya eso merece la pena, ya eso es un referente, o eso es un baremo que es importante, porque hay gente que por mucho que tú te esfuerces o por mucho que tú quieras superarlo, pues por todo el mundo tiene unas limitaciones, ¿no? Entonces yo entendí que José Tomás era en aquel momento el máximo exponente, ¿no? No llegué a superarle, pero sí hubo momentos que estuve cerca, ¿no? Entonces eso ya da un realce. Entonces el haber toreado tardes con él, haber tenido esa competencia y en algunas veces incluso haber tenido más suerte que él y haber escapado mejor, pues eso es una cosa que a mí me da una satisfacción tremenda, ¿no? Y bueno, repito que un poco lo pongo como ejemplo a los chavales. No sé si alguno lo entenderá o lo querrá, pero bueno, yo creo que es una buena... Es una buena fórmula para los que empiezan a querer ser torero, ¿no? De aplicársela.
0: Para buscar cada uno su límite, su máximo nivel, su excelencia, fijándose en aquellos que están pues a ese nivel tan alto. Bueno, pues ha sido un placer compartir este ratito de radio con Eugenio de Mora, uno de los nuestros. Fíjate, nos ha salido un cartel de Madrid hace un momento. Hemos escuchado a Joselito, hemos escuchado a José Tomás. Está aquí Eugenio de Mora. Torasteis juntos en una feria de San Isidro, lo recuerdo perfectamente, del año 98.
2: Y en alguna tarde más, en Talavera más. También, en Francia me parece, en Mont de Marsan, ha sido una terna que alguna vez
0: mola
2: se ha repetido.
0: Joselito,
2: ¿no?
0: José Tomás, Eugenio.
2: Gran cartel, gran
0: Eugenio
2: cartel.
0: Mora, muchísimas gracias, Eugenio,
2: gracias
0: por estar
2: a
0: aquí, recordando, bueno, pues a través de tu voz, de tu experiencia, es imposible hacerlo en media hora, pero recordando... estos 25 años, un cuarto de siglo, 25 años latiendo contigo, también en la radio. Eugenio de Mora, uno de los nuestros, suerte.
2: Muchas gracias, igualmente a vosotros.
0: La deliciosa conversación con Eugenio de Mora, repasando diferentes momentos, recordando a diferentes toreros. Eugenio de Mora ha sido gran protagonista en este cuarto de siglo en Castilla-La Mancha Media, también en la radio. y por la radio, por este Tiempo de Toros, han pasado muchísimos personajes que os vamos a contar de aquella mítica conversación con Paco Ojeda, por ejemplo. Pero también han pasado toreros de otras épocas, el Viti, Damaso González,

0: día, del día de la alternativa.
1: Como puede ser el día más feliz de mi vida. Llegar de Oviedo sin caballo a Zaragoza, ahí darme a conocer, y luego darme más a conocer en Barcelona, y de Barcelona alternativa, porque eso fue la cumbre de querer ser torero, ¿no? Y llevarme yo una alternativa con categoría y con un día que no se había dado toro nunca en Valencia. Entonces todo eso tiene un recuerdo muy especial. Como yo quería una alternativa en Valencia, pues ya hasta julio era la otra feria. Y yo quería torear antes las corridas de toro y eso, para darme rodaje un poco, y por eso la tomé el 17 de abril en Valencia.
0: Paco, ¿cómo recuerdas ese día? Muchos nervios, ilusión. ¿Entendías que era...?
1: Nervio todo. Porque es normal, porque es un proyecto de tu vida, ¿no? Llegar a tomar alternativa. Pues eso es para uno muy importante. Para todos es importante. Aunque sea, yo la tuve en Valencia, gracias a Dios tuve la suerte de torear en Valencia y me... Y ahí me repitieron y la alternativa, pero cualquier chaval que toma la alternativa en cualquier sitio es la ilusión de su vida.
0: En ese momento no tomaba la alternativa cualquiera, ¿no?
1: Antiguamente estaba uno más robado. Yo el año anterior había tenido 45 novillas, ese año tenía 14 novillas. Que se toreaba más, también. Porque había más competencia, había más novillero, y todo distinto, ¿no? Y todo se pegaba. Y no había día que no había 20 volteretas, otros 25 volteretas, para los tres, ¿no? Y ahora no se dejan, que no, es otra cosa, otro periodo distinto.
0: Paco, ¿recuerdas qué pasó esa tarde? ¿Cómo fue la tarde de la alternativa? ¿Cómo fueron tus faenas? ¿Qué te dijo Jaime Hostos? ¿Qué hacía Mondeño?
1: No me acuerdo de eso. La alternativa sí, pero yo me acuerdo, por ejemplo, de Mondeño, sí que era un amigo mío, y es una vecina persona, y un amigo mío de siempre. Y me dio la alternativa y me dijo, ese lo dio con mucho cariño. El otro pues, con menos cariño, porque es normal, porque yo le iba quitando los puestos a los que venían desde arriba, le iba quitando yo el puesto y perjudicaba a alguno.
0: Paco Camino, grande entre los grandes. Aquí en la radio hemos escuchado, a lo mejor hemos escuchado la voz de Paco Camino, del Viti, del Juli, de Roca Rey, de José Tomás, de Joselito, de tantos y tantos toreros, no me quiero olvidar de ninguno. Estamos de celebración en Tiempo de Toros y en la radio. Muchísimas gracias por acompañarnos cada domingo, por estar ahí, por estar pendientes de este sonido sobre la tauromaquia. Tiempo de Toros.

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1: La Plaza de Toros de Villaluenga del Rosario, en pleno corazón de la Sierra de Cádiz, es probablemente uno de los cosos más singulares del panorama taurino andaluz. Y lo es sobre todo por su absoluta adaptación al terreno donde está levantada. Está literalmente encajada en la ladera del macizo de Caillo, sin responder a una geometría regular. Aquí no hay un diseño pensado desde los planos de un arquitecto, sino más bien una construcción que ha ido creciendo con el propio paisaje, apoyándose en la roca natural, con muros de piedra y tramos en los que el terreno hace casi todo el trabajo. No existe un acta de inauguración ni un documento fundacional claro, algo bastante habitual en este tipo de plazas rurales que no nacen de golpe, sino que se ven haciendo poco a poco. La pérdida de archivos locales durante el siglo XX tampoco ayuda a fijar una fecha exacta. Aún así, por referencias indirectas, se suele situar su existencia al menos desde finales del siglo XVIII o comienzos del XIX.

0: XIX. En aquella época, el toreo en la Sierra de Cádiz no tenía nada que ver con el espectáculo reglado de hoy. Era más bien una práctica ligada a la vida ganadera y a las fiestas del pueblo, donde el toro formaba parte de la economía, pero también de la cultura. La propia arquitectura del coso se entiende desde ahí. No hay una planta perfectamente circular ni una intención de monumentalidad. Al contrario, se adapta como puede a la pendiente, con zonas excavadas en la roca y otras levantadas sobre ella. Durante el siglo XX, la plaza fue ganando estabilidad como recinto taurino. Se hicieron mejoras, sobre todo en el graderío, que fue tomando algo de forma más ordenada con el paso del tiempo. En el 65 se realizaron intervenciones importantes que prácticamente fijaron su aspecto actual, aunque sin borrar ese carácter irregular. En lo ganadero, Villaluenga del Rosario se inserta en una zona con mucha tradición de toro bravo, muy conectada con la serranía de Ronda y la campiña gaditana. Por aquí han sido habituales hierros ligados al encaste Domecq, muy dominante en Andalucía, así como ganaderías vinculadas a la familia Bohórquez, muy presente en Cádiz. Todo este tejido ganadero ha hecho posible que plazas como esta sigan teniendo vida, sobre todo en forma de festivales, novilladas y festejos populares. Por su rueda han pasado en distintos momentos y dentro de este tipo de festejos, nombres conocidos del toreo del siglo XX, principios también del siglo XXI. Desde el Niño de la Palma o Antonio Ordóñez hasta Fermín Bohórquez o Paco Ojeda. Ya en tiempos más recientes, figuras también muy destacadas. No es una plaza de grandes ferias ni de temporadas regladas, sino más bien de ese circuito en el que los festejos tienen un carácter cercano y popular. Hoy en día la plaza mantiene un aforo aproximado de 3.000 personas y es un elemento muy reconocible dentro del paisaje urbano de Villaluenga. Más allá de su antigüedad o de los nombres que han pasado por ella, lo que realmente la define es eso, ser un espacio que sigue vivo, donde el entorno, la historia y la tradición todavía conviven sin necesidad de una fecha exacta que marque su origen.
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2: Saludos, ¿qué tal? Bienvenidos y bienvenidas a una nueva edición de Paseo por tu mente. Es un momento iniciático como padres y uno de los tragos más estresantes a los que nos podemos enfrentar a lo largo de la vida. El niño o la niña llora, grita, se lamenta durante minutos que parecen realmente horas y no sabemos qué le sucede, ni por qué, ni somos capaces de detenerlo. Son las tan temidas rabietas que nos hacen pasar por momentos de auténtica desesperación. Hoy hablamos en Paseo por tu mente con la pediatra Mar López, que vuelve con otro maravilloso cuento ilustrado para explicar de manera clara y sencilla por qué los niños tienen rabietas y para ayudar a padres, madres y niños de todas las edades a gestionar su rabia.

0: En el control, Juan Francisco Párraga, J. García en la producción. Hoy en Paseo por tu Mente hablamos de cómo gestionar las rabietas y las pataletas de los más pequeños, ya en conexión telefónica con la pediatra Mar López. Hola Mar, bienvenida a Paseo por tu Mente.
1: Hola, buenos días, muchas gracias.
0: Gracias a ti por estar con nosotros. Lo decía yo, Mar, te tengo que confesar, es uno de los momentos que he vivido más duro de toda la vida, cuando se ponen a gritar, se ponen a patalear. En este caso yo tengo dos niñas y cada una ha pasado por un momento y no saben explicar qué es lo que tienen ni por qué, y tú no sabes ya qué hacer y empieza a brotar en tu cabeza un dolor que no sabes a qué atribuir, pero tampoco sabes cómo acabar con él. Las rabietas. No sé si esto sale también de un elemento autobiográfico o viene de otra cosa.
1: Sí, también autobiográfico, claro, porque todos pasamos por lo mismo, ¿no? Tenemos niños que a lo mejor están súper tranquilos o que son más o menos movidos, pero que les vas diciendo, venga, vamos al bañito, y te miran con esa adoración, hacen todo lo que vas diciendo y de repente un día se plantan, es no, y además como

0: que estallan y todos creo que hemos vivido lo mismo. Y tú piensas como tierra trágame, ¿qué hago?
1: Yo me acuerdo, a mí me sucedió una vez, además estábamos, bueno, pues en el Valle de Arán. Acabamos de pedir la cena, era un restaurante italiano, acabamos de pedir pues unas pizzas y algo de pasta y teníamos a nuestra hija mayor con 2 añitos nada más con nosotros y empezó a llorar, a gritar, a patalear, no sabíamos qué pasaba, no sabía, ella no era capaz de expresar qué es lo que quería ni por qué, sino que estalló en una rabieta. Y bueno, pues recuerdo de estar pagando la consumición, mi mujer en ese caso, nos lo echamos un poco a suertes, fue ella la que se bajó con, porque además era un restaurante de 2 plantas, ella se bajó a la calle con la chiquilla, bueno, con todo el espectáculo que además padeces por lo que pasa y por los que te están viendo, se bajó corriendo. Y con los sudores yo creo que ha sido la cena donde menos hemos comido y más hemos pagado. O sea, la que menos rentable nos ha salido porque se quedó prácticamente la comida encima de la mesa. O sea, ni siquiera tuvimos cabeza de decir, bueno, prepáramelo para llevar y vengo de aquí a un rato. No, no, no. Salimos alarmados. A lo mejor con la experiencia de los años habríamos optado por otra decisión, pero salimos corriendo porque no podíamos atajar aquello. No sé si a Mar López también le ha pasado alguna así tan dramática.
0: Bueno, normalmente casi siempre que ha explotado una rabieta he visto la causa, ¿no? Normalmente había sucedido algo, o no quería irse del parque, o no quería ir a la ducha, o no quería salir de la ducha, o íbamos a hacer algo que pues no era lo que ella necesitaba, ¿no? Porque a veces nosotros pues tenemos que ir a comprar al supermercado, tenemos que ir a hacer tareas o recados pendientes, y los niños quizá necesitan otra cosa, otro ritmo, poder tomarse su tiempo para hacer las cosas, y hay veces que no podemos adaptar ese ritmo al día a día de los adultos, y ahí es cuando muchas veces, pues claro, la rabieta nace de una necesidad que no estamos pudiendo cubrir del niño, pero que en ese momento pues es lo que hay, que digamos, ¿no? Tenemos que poder adaptarlo. Yo sí que me he ido del parque con la peque haciéndome una rabieta, pero nos teníamos que ir del parque porque era la hora de irse del parque, ¿no? Porque después ya no llegas a la cena, al baño, etcétera, y me la he tenido que llevar en brazos con un ya lo sé, cariño, que no es lo que tú quieres, ya lo sé, cariño, como ahí repitiéndole, y mientras me iba.
1: Es curioso también cómo ellos, una vez termina la rabieta, cesan y son capaces de pasar a otra cosa y cómo esa crispación aún se queda en nosotros durante horas.
0: Eso es verdad, ellos pasan, al minuto están haciendo una rabieta, al minuto siguiente ya están bien, ya se les ha pasado, y tú estás aún como, ¿pero qué ha
1: pasado?
0: ¿Estás
1: aún que quieres
0: estar,
1: o sea,
0: ahora
1: de
0: bien?
1: Esto de decir, yo lo que quiero es tirarme por la ventana, o sea, es una cosa que dices, pasan las horas y dices, y mírala o míralo, qué tranquilo está cuando era, bueno, pues eso, la niña del exorcista hace unos minutos.
0: Claro.
1: Era una cosa, bueno.
0: Claro, es que...
1: Dime.
0: Los niños viven el presente, los niños. Entonces, en este momento no están bien, al momento siguiente ya han descargado esa rabia, ya se sienten más aliviados, se encuentran bien. Y nosotros es como, a ver si me seguirá haciendo esto, le ponemos ansiedad, porque estamos pensando en el futuro, en cómo podemos educarles para que ellos estén bien, pero a la vez que, pero si esto me lo hace porque es un niño mal educado, esto me han dicho que si lo sigue haciendo será un tirano, o bueno, estas cosas que además le ponemos más ansiedad porque nos han dicho, hemos oído, y qué pensarán los demás, le ponemos mucha más ansiedad a los adultos, los niños viven el presente. Ahora no estoy bien, saco la rabia, al siguiente ya le he sacado, me encuentro bien.
1: Bueno, cuéntanos, Mar, ¿quién es Rabiotón?
0: Bueno, pues Rabiotón es un monstruo que es el hermano pequeño de Achuchones, del cuento del monstruo de los abrazos, que está muy, muy, muy, muy rojo y no sabe muy bien por qué está tan rojo ni recuerda cuál era su color de verdad porque lleva mucho tiempo así. Y tiene un amigo que le va a enseñar que está rojo de rabia y cómo puede sacarla de forma sana.
1: Vamos viendo, bueno, yo quería que me contaras un poquito cómo ha sido el trabajo, porque son muchas páginas donde vemos a Rabiotón en distintas escenas y dando ejemplo de todo lo que hace con su rabia. No sé cómo surgió la idea del libro y cómo ha sido el trabajo de su elaboración.
0: Bueno, pues la verdad que ha sido un trabajo bastante largo. Ha sido un cuento que empezamos con una idea general de hacer un Rabiotón un poco más pequeño, que incluso llevaba chupete, que le quitaban un juguete y lloraba, que tenemos los bocetos hechos y todo.

0: Y poco a poco, pues le iba, yo por las noches le cuento muchas veces historias a mi hija que me voy inventando, y entonces le conté varias historias sobre la rabia y sacarla de forma sana, y una fue esta de un monstruo que no sabía cuál era su color de verdad, y me di cuenta que era una forma mucho más fácil de entrar a los niños porque era una historia que les puede generar como curiosidad, ¿no? De qué color será cuando saque la rabia. Y en el proceso, sacando de diferentes formas, va probando y también es divertido ver que algunas veces pues no le funciona, ¿no? Y me di cuenta de que era como más sencillo y más fácil que los niños lo entendieran de esta manera, y entonces la historia fue cambiando.
1: Una historia que termina, pero termina con un final feliz, ya lo tienen que leer, pero que lleva además asociada a una serie de actividades que nos ayuda, nos han gustado mucho. Quizás se me quedan incluso un poco cortas para todo lo que haría yo de actividades, pero son muy chulas, Mar.
0: Sí, es que me parecía importante poner unas actividades porque creía que no solo iban a ayudar a los niños, también a las familias. Y la parte final para padres, realmente como que me salieron 4 páginas más y tuvimos que estar mucho tiempo seleccionando qué preguntas podían ayudar más y cómo podíamos resumir alguna para poder poner una extra, ¿no? Porque no solo es te enseño diferentes formas de sacar la rabia, sino también en el momento de la verdad muchas veces te planteas, vale, pero ¿cómo ayudo a mi hijo a hacer eso? ¿Cómo sé cuál es la forma que le va bien a él o a ella? ¿Cómo le acompaño para que lo haga? Porque a lo mejor de forma natural a mi hijo le sale gritar y empujarme. ¿Cómo lo redirijo eso? ¿No? Había muchas dudas que queríamos comentar y también nos parecía importante hablar de los límites. Por eso en el cuento también hay dibujado una forma de poner límites, que realmente es esa historia final, esa última página, nos sirve más a los padres y madres que a los niños, ¿no? Pero también está bien que ellos vean que a veces se le va a poner un límite que aunque no le guste, le cuida y que el límite cuida y que por eso ponemos límites las familias, ¿no?
1: Claro, enseguida entraremos porque luego hay unas páginas muy interesantes que, digamos, componen el nudo gordiano intelectual de toda la obra. Digamos que tenemos un primer apartado largo donde los dibujos ayudan a expresar la situación y seguimos toda la historia del monstruo y de Rabiotón, bueno, todo lo que le acontece. Una segunda parte donde estarían esas actividades para poder trabajar con los niños, pero luego hay un librito al final donde va dirigido muy a los padres y en ese nos vamos a detener enseguida. Antes, yo quería preguntar a Mar precisamente por eso de los límites. ¿Estamos estableciendo bien los límites? Mar, como profesional de la materia, con todo lo que ha venido trabajando y que se va encontrando a muchos padres y a muchos niños como pediatra, ¿cree que en la sociedad actual estamos estableciendo los límites necesarios a los más pequeños?
0: Yo creo que suele haber 2 corrientes. Una que repite lo que hicieron con nosotros, ¿no? Que no sé si os acordáis de vuestra infancia, pero muchas veces se nos ponían los límites como un poco sargentos, ¿no? Esto no, porque lo digo yo, esto tiene que ser así. Y tampoco se acompañaban mucho esos límites, tampoco se explicaba, tampoco se miraba cuál era la necesidad del niño y entender, vale, pues esto no lo puedes hacer aquí, pero sí lo puedes hacer allí, ¿no? Entender que hay veces que, bueno, hay veces no, siempre los niños no hacen algo porque nos quieran fastidiar, sino que porque lo necesitan, ¿no? Por ejemplo, están haciendo, jugando con la comida para hacer como cocinitas, ¿no? Pues ellos necesitan a lo mejor experimentar con diferentes texturas, porque es lo que le toca a esa edad, ¿no? Entonces, es posible que a nosotros no nos guste que experimente con comida, porque no nos parece adecuado, pero podemos encontrar una alternativa poniendo una mesa de experimentación en casa o jugando en la tierra o, bueno, en la ducha. Hay muchos lugares donde podemos satisfacer esa necesidad del niño, ¿no? Y luego otra corriente quizá en la que, claro, nos hemos ido al otro extremo. Dios, a mí me pusieron, madre mía, a mí me pusieron muchos límites y me los pusieron de una manera que yo no recuerdo agradable, me voy al otro extremo y entonces no pongo ninguno. Y me doy cuenta, probablemente cuando cojo este camino, de que tampoco funciona, tampoco me está funcionando porque mi hijo no se siente seguro, porque los límites cuidan. Le cuidan, le hacen sentir que su mundo está acotado, que su mundo está limitado. El mundo es muy grande, puede dar mucho vértigo cuando el niño se da cuenta de que es alguien separado de sus padres, ¿no? Porque al principio él piensa que es parte del cuerpo de su madre, después se da cuenta de que es alguien separado y eso puede dar mucho miedo. Y si tus padres limitan tu mundo, te da seguridad. Si te dejan hacerlo todo, te da la sensación de que tú eres capaz de elegir eso y no te sientes preparado. Tú no tienes la edad necesaria para saber si eso es bueno para ti o no. En cambio, si tus padres te van diciendo esto sí, esto no, sientes como, vale, ellos saben lo que es seguro, lo que es adecuado a mi edad, ¿no? Entonces, normalmente suele haber estas dos corrientes y el arte está en encontrar ese equilibrio y decir, vale, sí que hay que poner límites, y cómo se ponen y cómo se acompaña. Para sentirme yo bien primero, porque cuando nos ponemos en plan sargento, tampoco nos gusta a nosotros. Yo al final, a veces me he ido a dormir y he dicho, jo, es que no me gusta como el tipo de madre que he sido yo hoy, ¿no? Seguro que te ha pasado alguna vez.
1: No, pero ¿sabes lo que pasa? Que esto me molesta especialmente, no por el hecho de que lo digas, que no hay, sino por el hecho de que creo que las mujeres, las madres, son especialmente más duras consigo mismas que los padres. O sea, una madre echa una bronca y se vuelve y a lo mejor a los 10 minutos está diciendo, madre mía, me he pasado, no tenía que haber ido por aquí, madre mía, no sé qué. Y a lo mejor los padres somos un poco más abiertos en eso o más reposados. O sea, ya lo he hecho, pues hecho está. Salvo que hayas cruzado alguna frontera, alguna línea roja, pero creo que vosotras sois más severas con vosotras mismas, y no entiendo el motivo, o sea, creo que es herencia de nuestra cultura, que los padres. No sé si esa visión la puedes compartir.
0: Sí, lo que pasa es que a mí eso me ha ayudado mucho, porque yo lo siento como una sensibilidad especial o una conexión especial, en este caso con mi hija, en tu caso con tus hijas, que lo que hace es que te indica lo que a ti realmente te sale, a ti de tu corazón, que digamos, cómo te sale criar y cómo y cuando estás repitiendo un patrón que te han enseñado porque a ti te han educado de otra manera, ¿no? Porque pues las cosas van cambiando y antiguamente pues se hacía de otra forma y lo hicieron lo mejor posible también nuestros padres y mejor que los suyos, ¿no? Porque cada generación vamos mejorando en eso. Lo que pasa es que es como, para mí es como un indicador que me orienta y me dice, ah, esto me ha dolido.
1: Sí.
0: Sí, ¿esto por qué me duele? Esto me duele porque realmente yo no quiero hacerlo así, o yo no siento que así esté haciéndolo a través de una conexión con mi hija. Y indagar en eso y darte cuenta de por qué eso a ti te está doliendo también te hace ver cuál es tu manera de hacerlo de verdad. No cuando estás repitiendo un patrón, sino cuál es tu forma en la que tú te sientes a gusto, y encontrarla es clave para no sentirte nunca culpable.
1: Bueno, pues ahí estamos todos en el difícil arte de poder encontrar un punto intermedio entre todo lo que lees, todo lo que ves, todo lo que has heredado y el contexto en el que te encuentras. Es una situación especialmente compleja por aquello de, bueno, pues ir cuadrando las fórmulas, lo que te gusta, lo que no te gusta. Sí que quería ver contigo si tú entiendes que hay una edad límite para cambiar de rol. Te quiero decir, si somos muy laxos en la educación, ¿hasta qué edad podemos serlo y ya entramos en un territorio de no retorno?
0: No, yo creo que nunca es tarde. Incluso nosotros es que podemos pensar en lo que nosotros mismos hemos pensado siendo pequeños o adolescentes o mayores. ¿Cuánta gente hay ahora que es padre o madre y que le gustaría poder tener una relación mejor con sus padres? ¿Es tarde alguna vez? Nunca jamás. Yo creo que nunca es tarde. Y además es que estamos en constante aprendizaje.
1: Estás aprendiendo a gestionar aún a estas alturas.
0: Claro, por supuesto. Yo creo que es un constante aprendizaje, y que los niños no solo nos enseñan qué tipo de madre o padre queremos ser, sino también nos enseñan a curar nuestras propias heridas, porque nos enseñan muchas cosas que a lo mejor se hicieron de una forma con nosotros, nosotros queremos hacer de otra manera, y entonces ahí nos damos cuenta de, anda, esto me dolió, o esto a mí no me funcionó, porque muchas veces es que no te sirve lo mismo para dos niños, normalmente no te sirve lo mismo para dos niños diferentes. Entonces tú eras un niño o niña de pequeño, que a lo mejor era más o menos sensible, que a lo mejor era más o menos movido, que a lo mejor gritaba más o menos, que necesitaba unas cosas diferentes a otro niño, ¿no? Y poder crecer como madre o padre también te hace curar muchas de esas heridas.
1: Bueno, sumamente interesante, como decimos, todo este terreno donde hay una frase hecha que me gusta mucho, que cada vez que nace un niño o una niña, nace una madre y por ende normalmente también un padre. Y bueno, pues es un aprendizaje constante entre ambas partes, con una relación que a veces es de amistad, pero siempre tiene que haber un grado de jerarquía y que con los años se va configurando y reconfigurando una y otra vez. Por si os habéis perdido, estamos en Paseo por tu Mente. Hoy sí, estamos hablando de educación, pero también de psicología. Estamos hablando de las rabietas y es con la pediatra Mar López, porque ha presentado este libro, este maravilloso libro, El monstruo de las rabietas, que ya está a la venta en las librerías y en el que podéis encontrar distintos consejos, sobre todo en el tramo final, que hay una especie como de manual de autoayuda. Y ahí hay una pregunta importante. Hablamos de esto en clave psicológica porque es un elemento que para los padres de verdad supone un auténtico trastorno psicológico, un elemento de mucha dificultad y también para los más pequeños. Y la primera pregunta de tu decálogo es directa. ¿Es mala la rabia? ¿Son malas las rabietas?
0: Claro, es que nos han enseñado de pequeños, ¿no?, que esto no está bien cada vez que mostrábamos rabia. Muchas veces a los hombres se les ha permitido mostrar rabia pero no llorar, y a las mujeres se nos ha permitido llorar pero no mostrar rabia. Entonces hay veces que según con quién hablas te puede decir, sí, yo he podido mostrar mi rabia, ¿no?, sobre todo en deportes. Incluso en deportes estaba como bien visto, ¿no? Ah, es que mira, le ha dado rabia y mira cómo saca la rabia. Muchas veces los hombres se van a hacer deporte para sacar esa rabia porque es un contexto en el que les han permitido sacarla, ¿no? Uh-huh. Y a las mujeres se nos ha capado bastante, bastante más esa rabia. Cambiar la visión y verlo como una emoción normal, igual que quieres que si tus hijos estén tristes lloren y no quieres que sean adultos que digan es que quiero llorar y no puedo y por tanto no puedo sentir alivio, porque si yo estoy triste y lloro me siento aliviada, me siento mejor. En cambio, si tengo rabia y no la puedo sacar, no me puedo nunca sentir aliviada, ¿no? Si tú quieres que tus hijos sanen, o sea, manejen de forma sana esas emociones, las puedan gestionar como se necesita, tienes que ver que la rabia es una emoción como cualquier otra y que necesita sacarse, pero que obviamente pegar a otra persona no es una forma adecuada de gestionarla, porque va a tener problemas el día de mañana y también el día de hoy. Y en cambio, pegar a un cojín o buscar una forma que sí que sea sana de sacarla, pues sí que le va a ayudar, le va a aliviar y le va a ayudar en su vida.
1: Uh-huh. Ahí es donde destacas tú el uso de la rabieta como una oportunidad para conectar.
0: Sí, exacto. Muchas veces vemos como, jo, es que el niño está siempre bien y cuando está con nosotros está todo el rato mal. Pero claro, nosotros somos su familia, con quien más confianza tiene y con quien se va a permitir mostrarse tal cual es. Cuando tu hijo se permite mostrar todo su abanico de emociones delante de ti, es porque tiene confianza contigo, sabe que le vas a querer en sus peores momentos también. Entonces tenemos que ver como un momento de conexión de, vale, mi hijo me está mostrando su rabia porque se lo permito, porque le quiero cuando está bien, pero también le quiero cuando está en un momento de rabia, que es normal y natural que tenga, y yo le voy a ayudar a sacar esa rabia. Obviamente, no te dejo que me pegues, no te dejo tirar cosas, sí puedes, ¿no? Sí puedes hacer esto, sí te puedes pegar aquí, sí puedes, ¿no? A veces a nosotros nos conecta con nuestra propia rabia y por eso hay que, pues, cambiar un poquito la visión cuando te das cuenta de que eso es sano, que no es contra ti, que no es un niño que sea mal educado, que es una emoción sana, que está bien que pase por eso, que tiene que pasar por eso y que va a tener rabia toda su vida. En el colegio, por ejemplo, de mi hija hay una habitación para sacar la rabia de forma sana y tiene muchos cojines, tiene un saco de boxeo, y una vez estábamos en una entrevista con la psicopedagoga del cole y vinieron dos niños de 10 años y dijeron, ah, pensábamos que estaba la habitación libre. La psicóloga les dice, ¿qué ha pasado? Dice, no, es que ha habido un conflicto con tres niños de la clase y veníamos a sacar la rabia, pero nada, venimos dentro un rato. Y se fueron, ¿no? tenían
1: hora con la rabioaula o algo.
0: Exacto, exacto. Bueno, y ya te puedes imaginar, niños de 10 años ahí pegándole a todas partes, lo aliviados que salen, ¿no? Sí, es como su ambiente. Por eso te digo que es para toda la vida. Es que es algo que nosotros vamos a aprender a hacer también. Yo he tenido que aprender a gestionar esta rabia mía también, ¿no? Y hay veces que al principio a lo mejor tienes que ayudar a tu hijo y luego irte a sacar la tuya, porque a lo mejor te conecta con tu rabia eso hasta que cambias esa visión.
1: Claro, yo llega un momento.

0: Que hay que aprender, y esto a mí me ha costado unos años de aprendizaje en compañía de, en este caso, de mis hijas, a desescalar. O sea, llega un momento que ella grita, tú te vas poniendo nervioso, grita un poco más, tú ya empiezas a contestar un poco alto, grita un poco más, y entonces tú empiezas ya a gritar, y ya se va generando un torbellino, una inercia, donde pues está muy bien a veces, de verdad, contar con tu pareja para, oye, venga, miraros qué estáis haciendo los dos. Claro, vamos a hacer el cambio de guardia, o llegar a un momento de frenar. O sea, ya digo que hay una situación donde a base de gritos se ha ido creciendo el globo. Y siempre, siempre, siempre, cuando he aprendido que en ese momento abrazar a mi hija me ha servido, ha sido el momento de desescalar. O sea, vale, venga, ya, ya, no pasa nada, no te preocupes. Y entonces la chiquilla ha ido bajando, bajando, bajando, bajando. Pero para controlar mis emociones y ser capaz en ese momento de optar por esa solución, ha habido un aprendizaje largo y costoso, Mar.
1: Claro, es que nos conecta con eso, porque nosotros cuando éramos pequeños, si hacíamos eso, éramos como que no respetábamos a nuestros padres, ¿no? ¿Cómo? No me respetas porque me estás haciendo esto. Entonces, al final hemos aprendido eso de forma que cuando lo hacen nuestros hijos sentimos que es porque no nos respetan. Y no es por eso, es porque se sienten seguros con nosotros, ¿no? Lo contrario. Entonces, cuando tú entiendes que lo hace porque lo tiene que hacer, igual que tú te enfadas, se enfadan los niños, y que tienen que poder expresar la rabia de forma sana y poder sacarlo, y que eso es sano, y que eso es confianza, y que eso es amor, pues al final cambias esa forma de entenderlo. También tú puedes morder un cojín o un mordedor, sí, o algo que tengas, un colgante que tengas, algo, y continuar,
0: en,
1: ¿no?
0: En mi casa, claro, en mi casa se ha establecido lo de sacar al perro. No tenemos perro, pero ha llegado un momento de estos de estrés de me voy a sacar al perro porque no puedo más. Mar López, El monstruo de las rabietas, un libro que está ya en librerías y que si tenéis a niños o niñas con 1 o 2 años, os va a servir para los próximos 2 o 3 años con total seguridad. Así que una maravillosa opción educativa, tanto para pequeños como para mayores. Mar, un auténtico placer. Gracias por pasarte por Paseo por tu Mente.
1: Muchísimas gracias a vosotros por invitarme.
0: Un abrazo. Juan Francisco Párraga estuvo en la técnica, J. García en la producción. Gracias por estar al otro lado aquí en Paseo por tu Mente.

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11: Muy buenas a todos, ¿qué tal amigos, señoras, señores? Desde el miércoles, aprovechando el Día del Espectador...

0: dos días antes del día habitual de estrenos, haciendo caja desde el minuto uno, provocando aplausos entre los fans y críticas en buena parte del periodismo. Michael, el esperado biopic de Michael Jackson, ha encendido, y de qué manera, otro debate. Es puro espectáculo, historia edulcorada y sin aristas, homenaje visual y musical solo para fans, blanco o negro, genio o ángel caído, icono del pop o niño roto. Todo eso, en lo bueno y en lo malo, está, o esa ausencia, en una película que no deja indiferente y que, al menos para mí, se puede sentar en la misma mesa que Bohemian Rhapsody. Michael vuelve a ser del público, esta vez en pantalla grande.
1: Amo a mi familia, pero quiero seguir mi propio camino. Tengo montones de ideas en la cabeza. Necesito expresarlas.
2: Pues hazlo, Michael. Ya no eres un niño.
0: Pues como te digo, hay mucho que debatir, mucho que analizar. Cruce de sensaciones que está servido en el filtro Luchini. Raquel Hernández y Alberto Luchini están afilando la katana samurái de las grandes ocasiones y todo apunta a que este que te habla se va a quedar muy solito en la defensa de Michael. Pero ojo, aunque es el fenómeno del momento, la peli del pequeño de los Jackson tiene rivales y casi todos apuntan al terror. Turno de noche en versión americana o la horcada versión española pueden ser el plan B para quienes no quieren poner a prueba su admiración por Michael.
3: Puede que empezarais la noche como vigilantes nocturnos, pero ahora sois fuerzas especiales.
4: Es un arma nuclear. ¿Estás loco?
5: Sofía no se acuerda de nada de lo que pasó.
6: Oscar, baja.
7: Había alguien más en la casa.
6: Patty. ¿Qué le ha pasado a tu ruiseñor? ¿Qué le ha pasado a Oscar?
8: Eres un fantasma. ¿Verdad?
0: Y en clave musical, ya te lo imaginas, estaba cantado esta vez, era un claro blanco y en botella. El diván de las bandas sonoras lo tiene que ocupar el llamado rey del pop. Convocamos por eso a Ángel Luque para repasar y disfrutar de algunos de los temas musicales que forman parte de la columna vertebral de la película de Antoine Fuqua. Desde los primeros éxitos con los Jackson 5, siendo solo un niño, hasta temas como Billie Jean, Thriller o Bad, que le convirtieron en la estrella más brillante y extravagante del mundo del pop. Más allá de las puntuaciones, de los pros y de los contras, de las verdades contadas y de los secretos ocultos, sonando Michael a toda radio, imposible que este sea un programa cualquiera. Señoras y señores, bienvenidos todos al nuevo episodio.

0: los estrenos de la semana en el Filtro Luchini.
1: La verdad, queridos, es que solo por tener la oportunidad de empezar con la versión instrumental del Thriller de Michael Jackson, ya merece la pena que esté Michael en pantalla desde el miércoles y, por lo que nos consta, arrasando. Alberto Luchini, muy buenas.
2: Hola, muy buenas.
1: Gran acierto de marketing adelantarla al Día del Espectador en muchos sitios de España, porque es el miércoles, aquí en Castilla-La Mancha prácticamente en todas las salas. Y buena jugada el empezar a hacer caja 2-3 días antes del estreno normal, que eso sería un viernes. Hay muchos interrogantes, los adelantaba yo en pantalla, blanco o negro, espectáculo solo para fans o espectáculo para todos los públicos. Raquel Hernández, Hobby Consolas, muy buenas.
3: Muy buenas, chicos. Pues sí, este es un proyecto, pues como estás diciendo, muy polémico, que ha venido arrastrando además un rodaje muy largo, muchos problemas, regrabaciones, todo eso se muestra en el montaje final que ha llegado a las salas. Y bueno, ahora comentaremos porque hay de verdad mucho, mucho de lo que hablar.
1: Yo ya he adelantado en portada que hoy me quedo solito como abogado de la defensa de Michael. Yo la he disfrutado mucho. La vi el Día del Espectador, precisamente justo cuando se estrenó en la última sesión. Estamos hablando de las 10:30 de la noche, con lo cual salimos casi a la 1 de la mañana. Aplausos al final de la película, es decir, gustó mucho. Pero claro, yo entiendo que el primer día, una sala llena y a esas horas, es porque era un público a favor de obra, a favor de la figura de Michael Jackson, que yo creo que es lo que va a determinar el entusiasmo y el boca a oído. Yo, si sirve de algo, no he sido un fan, desde luego, demasiado vivo de Michael Jackson. Reconozco sus grandes temas, me gustan, pero es verdad que de su vida, por ejemplo, todo lo que cuentan de su periplo infantil, había cosas que yo no sabía. Ni que era el chico que tiraba del carro en las actuaciones de los hermanos, de los Jackson 5, que era esa voz impecable que ya bailaba de una forma impresionante y en el que vieron un talento muy prontito. Claro, es que fue una estrella desde niño. Este chico se hizo excéntrico desde niño, se quedó sin amigos. Y son cosas que se empiezan a ver en la película. Pero lo cierto es que no deja indiferente a nadie. Y a lo mejor, Alberto, lo que habría que decir, más que nada para saber las reglas del juego, sobre si se abordan los temas más farragosos, las sombras que había detrás de la figura de Michael Jackson. Aquí a lo mejor lo que se puede decir en el proyecto de Antoine Fuqua, que, como decimos, se fija en la escalada de éxito de Michael Jackson desde niño, es que en realidad no llega a esa etapa de megaestrella en la que ya su excentricidad se salió de Madrid y empezaron las leyendas urbanas sobre Neverland, sobre lo que se podía cocer allí, sobre su vínculo con los niños. Es decir, Fuqua corta antes de esa etapa, con lo cual ahí por lo menos se libra de la quema, ¿no?
2: A ver, se libra relativamente, porque es verdad que él corta en el año 88, cuando todavía a Michael Jackson le quedaban rasgos de humanidad en su cuerpo y en su cabeza. Pero ya en los años 80 había cometido una sarta de tropelías tremenda, pero es que además la película se salta cosas. Por ejemplo, yo no sé si debe ser un problema familiar o no familiar, pero ¿por qué fue de Baby Janet? ¿Por qué Janet Jackson no aparece en la película? ¿Porque está peleada con los hermanos o porque han decidido que les cae mal? Es que en la película es un despropósito.
1: Alberto, ni me había dado cuenta de eso, te lo prometo. O sea, les he comprado tanto el producto que Janet Jackson se me había olvidado a mí. Es verdad que no todos eran chicos en esa familia. Pues una observación, ¿ves? Ahí sí que un punto menos para Fuqua y para esta biografía, que sabemos que, como pasó con Bohemian Rhapsody, tiene el visto bueno de la familia. En el caso de Queen fue del propio grupo. Aquí lo ha tenido de la familia. Y es verdad que es una película que crece sobre todo con la influencia, la ascendencia que tuvo el padre de Michael Jackson, al que encarna Colman Domingo, con una caracterización un poquito a lo mejor histriónica. Pero bueno, vamos con el tráiler, la propuesta disfrutona, un biopic muy amable, como sabíamos, muy edulcorado, de lo que fue la evolución de un niño llamado...
4: Tenemos que aprovechar el éxito de Michael, porque la familia Jackson es la marca, nuestra Coca-Cola. Y hay que empezar a vender. Así que voy a montar una gira internacional. Esto es solo el principio.
5: Necesito pensar.
4: Ya te he dicho que debes pensar.
5: Amo a mi familia, pero quiero seguir mi propio camino. Tengo montones de ideas en la cabeza. Necesito expresarlas.
4: Pues hazlo, Michael. Ya no eres un niño.
6: Michael, supe que eras distinto desde que naciste. Tienes una luz muy especial.
5: Creo que la música puede cambiar el mundo. Transmitir amor, alegría y paz. que eso es lo que quiero que sienta el mundo.
1: Y el mundo lo sintió, y es lo que nos propone Foucault con este biopic amable, edulcorado, en el que vemos lo que es la figura de un grandísimo talento, el rey del pop se le denominó, con un padre autoritario, Colman Domingo, que, como decimos, también es uno de los peros de la película. Demasiado histriónico, Alberto, ¿eh?
2: Pasado de rosca, pero vamos, como Jack Nicholson en sus mejores momentos, incluso más. Es un disparate, pero también es verdad que es que la película está planteada para que este personaje sea el punching ball que se las lleva a todas, porque claro, como los productores son toda la familia de Michael Jackson, menos el padre, la madre, el abogado y tal, pues todos le atizan a este hombre que era el culpable de todos los males. Por su culpa Michael Jackson se convirtió en pederasta, por su culpa Michael Jackson tomaba drogas, por su culpa Michael Jackson tenía una enfermedad de vitíligo que le volvió blanco, no porque se operara. Por su culpa a Michael Jackson le pasó de todo. Entonces es un personaje que le han puesto ahí de punching ball para que todos los demás sean como una especie de congregación de monjas benedictinas que son buenísimos y que hacen el bien a través de la música y a través de esta especie de mesías reencarnados que es Michael Jackson. De verdad que es como película de ciencia ficción o como comedia absurda tipo Aterriza como puedas, la cosa tiene su gracia. Ahora, como biografía, es una tomadura de pelo.
1: Yo creo que es un homenaje, aunque al final nos va a gustar y nos ha gustado a gente que no somos fan de Michael Jackson. Es un homenaje a los fan y redentos de Michael Jackson. Van a descubrir su figura, por supuesto, aquí casi sin sombras. Pero sí que os iba a decir, Alberto y Raquel, tú decías lo de la influencia del padre, ese padre autoritario, que es verdad que es el que

0: Enciende la mecha, el que está detrás de una forma machacona del éxito de los Jackson 5, a los que llega a comparar con la fórmula de la Coca-Cola. Claro, esto, aparte de la estructura, que es muy parecida a la de Bohemian Rhapsody, para ser una película disfrutona en salas, para los seguidores de Michael y no tan seguidores, pero Alberto, esto también tiene mucho del método Williams. Es decir, aquí Colman Domingo es Will Smith siendo el padre de las Williams.
1: Sí, absolutamente. No llevado hasta... O sea, aquí está llevado más hasta el paroxismo que en el caso de las Williams, pero es exactamente el mismo planteamiento. Y de hecho, lo que decías tú de Bohemian Rhapsody, es que el esquema de la película es el mismo, que es contar la geografía del personaje y luego dedicar la última media hora a esas pirotecnias de reconstruir actuaciones musicales en directo, que yo creo que es lo que salva un poquito la película, porque hay que reconocer que técnicamente y visualmente es apabullante.
0: Técnicamente es un auténtico espectáculo, claro, como la columna vertebral, efectivamente, sin ser un musical. Yo creo que a lo mejor roza más el toque de película musical Bohemian Rhapsody que esta. Aquí la columna vertebral son los grandes hits que acumulan tanto los Jackson 5 como luego Michael Jackson en solitario, con lo cual está sonando buena música todo el rato. Es un montaje impecable, con un gusto tremendo, y luego es una superproducción. Esto está hecho, el diseño de sonido es una auténtica barbaridad. Cómo suenan las canciones en los directos, realmente es que parece que estás en un concierto, pero escuchándolo a toda tralla con una calidad impresionante. Todo eso lo bueno, Raquel, tú también compras que lo bueno de la película es la factura técnica que tiene, pero claro, echas en falta un mínimo de colmillo a la hora de afrontar los problemas que tuvo el personaje, ¿no?
2: A ver, si quieres hacer una película homenaje a la música, que es indudable que era extraordinaria, lo tienes servido en bandeja. Esto lo que hace es una fotocopia de algo que era muy, muy bueno y hace una muy, muy buena fotocopia. Pero tenemos unos problemas fundacionales en esta película, que es que no tiene argumento. Lo que te quiere contar es un cuento de hadas infantiloide. Vamos, creo que de hecho se nota cuando hemos podido escuchar el tráiler, el tono de las conversaciones, lo naïf que es el planteamiento del personaje. Es el problema que tiene la película, es que no tiene un argumento, no tiene en qué basarse. Y luego encima además es una primera parte, que creo que esto no lo hemos comentado hasta ahora.
0: Ah, bueno, importante eso entonces, Raquel.
2: Es muy importante, esta es una primera parte, pero esto se supone que va a tener una continuación en una segunda película pensada exactamente igual que esta para sacar dinero. Esto es una forma de seguir explotando y además quizás es casi lo que más me molesta de la película, ¿no? Que al final la familia, que es la que tiene los derechos de... que es una millonada, Roberto, es una millonada lo que acumuló este señor. Es una manera de seguir explotándolo después de muerto y a pesar de todo lo demás.
0: Cuando presentamos la película hace una semana dijimos, bueno, el plato fuerte de En siete días va a ser la película de Michael, ese biopic edulcorado de Foucault. Ya sabemos que iba a ser edulcorado y yo, claro, me lo esperaba tanto que no esperaba, por ejemplo, que hubiese alusiones a que se convirtió en un niño excéntrico desde muy pronto, que no tenía amigos porque llevaba siendo una estrella del pop desde muy chiquitito. Entonces, tenía acceso a cantidades económicas desorbitadas, sustituyó a los amigos por mascotas imposibles, como una llama, como una jirafa, como un chimpancé, empezó a convertir la casa de los padres en ese Neverland que luego se convertiría en eso, y luego tampoco te dejan caer la enfermedad de la piel. Es decir, se le ve que tiene cierta obsesión por operarse la nariz, que no tenga nariz de porreta, por maquillarse de una forma que parezca más blanco, con lo cual, aunque sea una forma tamizada, y luego las excentricidades. Cuando le vemos negociando ya con las productoras musicales, Alberto, ahí ya sí le vemos que empiezan diosarse de alguna manera, a lo mejor de una forma muy tamizada, pero yo creo que sí que toca algunos de los pecados capitales que tuvo Michael.
1: Bueno, yo creo que digamos que es que no puede no tocarlos, entonces lo que hace es pasarles de costado, o sea, lo que decías tú de la piel, cuando va al médico le dice, es que tengo vitíligo, ala, ya está, hemos despachado el vitíligo. Tío, si te has sometido a mil operaciones de blanqueo de piel, no me cuentes películas de que era vitíligo, pero bueno. Y luego hay otra cosa de la película que a mí me parece alucinante, porque, vale, han dejado muchas cosas para la segunda parte, que está por ver todavía. Yo pregunté a la distribuidora y me dijeron que no estaba confirmado que se hiciera, que estaba en proyecto, pero no estaba confirmado al 100%.
0: Bueno, decíamos también un poco lo del el toque edulcorado y tal. Para mí, la película me ha gustado y la voy a puntuar bastante bien, pese a que el gran error de la película en su doblaje al castellano es el doblaje del personaje, del protagonista, de Jafar Jackson, que por cierto, la caracterización es impresionante. O sea, hay muchísimas secuencias en las que estás viendo a Michael de verdad, bailando, gesticulando, es Michael Jackson de verdad. Imagino que la voz, o yo lo que recuerdo de la voz original de Michael Jackson, pues no era muy varonil, no era un sonido alfa, Pero hombre, es que estar escuchando la voz de un hombre intentando jugar a ser una voz un poco afeminada estropea el personaje de una forma increíble. Lo habéis escuchado, lo habéis apreciado un poquito en el tráiler, ¿no? Que es como una voz aterciopelada, que quiere ser una persona muy suavita, y lo llegan a un punto que se gasta hasta rozar el ridículo.
2: A ver, es que él hablaba así, y de hecho, acuérdate del episodio de Los Simpsons, es que él hablaba así, tenía, es que era su manera de hablar, o sea, puede parecernos tremebundo, pero es que tenía esa manera de hablar.
0: Escucha, entonces... Raquel, puestos a maquillar, dóblamelo de otra manera. Ya que barnizamos todo, pues quítame esa voz.
2: Ah, bueno.
1: Una voz en la versión original también habla así, ¿eh?
0: Sí, ¿no? Habría tantos enfoques de la vida de Michael Jackson, Raquel, que esto va para 5 o 6 películas, con lo cual entiendo que ese montaje hayan tenido que afinarlo al máximo, porque es que se podrían contar 5 o 6 versiones diferentes.
2: A ver, es que está pensado sola y exclusivamente, como te digo, como un producto financiero para sacar dinero. Lo tienen súper claro, tienen súper claro lo que quieren hacer. Entonces, lo que no entiendo es por qué han pretendido darle la forma de biopic. Celebra la música, haz un musical.
0: Muy completo los argumentos que estáis dando, así que tenía yo la duda de si empezar con el palo o con la zanahoria, pero bueno, como Raquel ha defendido y argumentado y estructurado muy bien la crítica negativa, pues vamos primero con el palo. Alberto Lucchini, Michael, el fenómeno del momento de esta primavera, sobre 5 estrellas.
1: Pues mira, te voy a decir una cosa. A mí me parece que voy a hacer una de las mías, es decir, es una película que técnicamente, sonoramente y visualmente le voy a poner un 4. Como biografía, como retrato del personaje, me parece una indecencia. Y de hecho, lo único que me parece honesto de la película es que quieran ganar dinero, porque también James Cameron, cuando hace Avatar, quiere ganar dinero. Eso me parece honesto. Lo demás me parece indecente todo. Y como indecencia le doy un 0, con lo cual una media entre 4 y 0 es un 2.
0: Un 2, con lo cual suspende para Alberto Lucchini. Raquel, tú dirás.
2: A mí me parece una película nefasta a muchos niveles, maravillosa a nivel técnico y a la hora de recrear, como decíamos, algunos momentos icónicos. No lo hemos comentado, creo, pero la interpretación de Jafar Jackson yo creo que es para tenerla muy en cuenta. Sabiendo lo que vas a ir a ver al cine, querido espectador, yo desde luego la suspendo también y me quedo también en 2 estrellas.
0: También en 2, Raquel, suspendiendo. Por cierto, Jafar Jackson es sobrino de Michael. Sobrino de Michael Jackson. Bueno, pues le van a ver ustedes que es que son muchas las secuencias en las que realmente parece que estás viendo a Michael Jackson, con lo cual es casi verle resucitado. Bueno, pues allá voy. Yo estaba sopesando incluso el 3,5, pero os voy a decir el gran borrón que me parece que tiene la película y por lo que me voy a jugar el comodín del 3,25. Y es el momento del accidente cuando su padre se empeña en que los Jackson 5, ya con él en la cresta de la ola, hagan esa super gira Victory, el accidente del pelo, ¿no? La quemadura, etcétera, etcétera. Ahí el momento del hospital, el momento de bajón, eso me parece que pega un bajón a Telefilm, como dice Alberto Lucchini, de Antena 3 de sobremesa, y para mí ese 0,25 se pierde porque ahí es verdad que tiene como 15-20 minutos de hospital, Alberto, que eso ahí sí que me baja. Lo que estábamos defendiendo de superproducción, del nivel visual y musical que tiene, es que ese parón sí que es de Telefilm.
1: Sí, bueno, es un parón de Telefilm que yo creo que también es como dar 2 pasos atrás para tomar carrerilla para ese gran explosión final, ¿no?
0: Para el retorno, efectivamente. Bueno, pues yo 3,25 y no lo solía hacer ya últimamente, pero recurro al comodín también de Internet. Y, por ejemplo, en Film Affinity ahora mismo, con cerca de 1,000 votos, está un 7,1 y en IMDb se coloca en 7,6 sobre 10. Así que yo creo que está gustando. Me imagino que aquí habrá mucho fan también puntuando, pero el debate está abierto. Con lo cual, con la media de Alberto Lucchini, la de Raquel y la mía, pues se quedan un 2,5 peladito.
1: Si me permites que te matice una cosa, en Film Affinity tiene un 7,1, pero si miras críticas profesionales, tiene 23 negativas, no, 30 negativas sobre 36.
0: 30 de 36 negativas, suspendiendo incluso, ¿no?
1: O sea, quiero decir que una cosa es el público y otra cosa es la crítica.
0: Es un buen matiz, sí, señor. Bueno, pues ahí está el matiz de Alberto Lucchini. A la crítica está claro que no le ha convencido del todo. Aunque, bueno, las que hay a favor son muy tibias, es decir, amables, diciendo se disfruta la peli, se puede ver, como está diciendo incluso Boyero. Estamos viendo a gente que tiene su peso en la crítica, que está diciendo que es una peli que se puede ver, pero con todos estos borrones que han desarrollado Alberto Lucchini y Raquel Hernández. Así que la media conjunta, un aprobadito justo para Michael, que es la película del momento, pero va a tener que competir, porque tenemos por aquí una propuesta un pelín gamberrilla, americana, en la que vemos a uno de los protas de Stranger Things, se llama Turno de Noche y viene con este tráiler.
3: El puto ciervo ha cogido el puto ascensor.
4: Puede que empezarais la noche como vigilantes nocturnos, pero ahora sois fuerzas especiales.
5: Es un arma nuclear. ¿Estás loco?
4: No, soy ambicioso.
6: Eso no es normal.
0: Bueno, una propuesta loquísima, un hongo mutante altamente contagioso escapa de una instalación sellada y dos jóvenes empleados, acompañados por un veterano agente de bioterrorismo, que es Liam Neeson, deben sobrevivir al turno de noche más loco que se recuerda en una pantalla. Y los protas son Joe Keery, el guaperas del tupé de Stranger Things, Georgina Campbell y, como hemos dicho, entre otros, Liam Neeson. Alberto Lucchini dirige Johnny Campbell, 99 minutitos. No sé si llega al punto de placer culpable este Cole Estorach.
1: Es casi placer culpable, está un poquito por debajo de los placeres culpables, pero debo reconocer que yo fui a verla, pues eso, estos días que dices, venga, vamos a las 10 de la mañana al matadero, y luego llegas al matadero y resulta que no te matan del todo, porque la película es tan chorrada y se toma tan poco en serio a sí misma y tiene tanto sentido del humor y es tan gamberra y tan macarra que hasta es entretenida y divertida. O sea, es una película que es una soberana chorrada, pero se pasa el rato, te entretienes y hasta te echas dos risas. Si no te pones a analizarla y a investigarla, la ves y mira, yo te voy a decir una cosa. Para mí también son dos estrellas, pero en este caso las dos estrellas que le doy es una buena nota, mientras que Michael, las dos estrellas es una mala nota.
0: Raquel Hernández, ¿qué te ha pasado con Turno de Noche? ¿Te ha gustado?
2: Pues a mí me ha gustado bastante más. A ver, esto viene de una iniciativa de David Koepp, que es el guionista de Jurassic Park, de Misión Imposible, de Presence, de una así más recientita.
0: Correcto, y que tienes una novela aquí sobre esto, justo, ¿no?
2: Eso es, aquí adapta su propia novela de 2019, que es Cold Storage, como tú has dicho, Bajo Cero se tituló aquí en castellano. Y bueno, pues le ha salido una cosa quizás menos divertida que la novela, que es más cachonda quizá que la peli, porque aquí ha tirado por juntar a veteranos y a jóvenes en una mezcla un poco extraña. Decías que está Joe Keery, que es el chico este que viene de Stranger Things.
0: Sí.
2: Tenemos a Georgina Campbell, que viene de hacer cosas como Barbarian o Los Vigilantes. O sea, que la tía ya tiene su historial de cine fantástico y de terror y demás. Pero es que tenemos también por aquí a los veteranos, que, bueno, lo hemos podido oír a Liam Neeson, ¿verdad? A dos actrices maravillosas también. Y lo que ha intentado hacer es como un homenaje al cine de los 80, de los 90. Es una cosa un poco extraña, también nos puede recordar a The Last of Us con el tema del hongo mutante, pero claro, aquí llevándolo más al terreno de, bueno, pues de películas de aventuras de esa época, ¿no? Entonces, pues es una mezcla curiosona, es una peli muy cortita que apenas supera los 90 minutos, entretenida, pues cine de evasión que yo lo agradezco, la verdad.
0: ¿Qué le pones tú con todos estos argumentos?
2: Pues tres estrellitas.
0: Tres estrellas, con lo cual aprueba también con la media de Raquel. Ha hecho lo que he hecho yo con Michael. Con esas tres estrellitas, pues consigue que apruebe una de las sensaciones. Y damos el paso al cine español y en vía de terror, porque ojo que ya solo con el título, la peli de Miguel Ángel La Mata, La Ahorcada, con el tirón además de Amaia Salamanca o Eduardo Noriega, pues puede tener su baza porque viene a remozar las historias de espíritus a los Chicas de la Curva, pero aquí la protagonista es una cantautora que se suicida en el jardín, en la casa de su novio, que al que, bueno, se acusa en la película de haber tratado un poco a la mujer como un mero objeto sexual. La Ahorcada ha vuelto para vengarse.
7: ¿Qué le ha pasado a tu ruiseñor? ¿Qué le ha pasado a Oscar?
8: Eres un fantasma, ¿verdad?
0: Y aquí sí, en La Ahorcada, hay un póster digno, porque llama la atención esa cara espectral de una mujer con el título Ahorcada y detrás así puesto como en rojo con sangre, Mírame. Alberto Lucchini, 90 minutitos. Por esta propuesta y viendo el tráiler, a mí me da que este es de esos títulos de susto o muerte.
1: Es de susto o muerte, pues es más bien de muerte. Porque, a ver, yo creo que el problema que tiene esta película es el que hemos dicho un millón de veces, que es la indefinición. Porque a mí, durante media película, me da la impresión de que lo que están haciendo es una comedia. Y resulta que no, que a mitad de película me dicen, oye, que lo que has visto hasta ahora no era una comedia, que resulta que era una peli de terror y además con un punto melodramático de amor-odio más allá de la ultratumba. Digo, pero entonces, ¿por qué me habéis contado la primera película con tono de comedia? ¿Y por qué está tan mal interpretada? ¿Y por qué no, el guión no tiene ningún criterio, ningún sentido? ¿Y por qué el final pasa porque alguien ha decidido que tiene que pasar ese final? Bueno, pues sumas todo esto y el resultado es que sí, que es de muerte.
0: Es de muerte, ¿y por eso le pones a La Ahorcada?
1: Pues mira, le voy a poner un 2 porque no me parece peor que Michael.
0: Dos estrellas. De momento, Alberto no ha probado a ni un solo título de los de la cartera.

0: Herrera. Raquel Hernández, este es tu género. Bueno, salvo la primera parte que para Alberto es comedia.
1: Sí, bueno, es que pasa un poco esto con esta película. A ver, creo que hay un problema en el cine español de terror, que es que hay un

0: terreno anteriormente. Eduardo Noriega sí, además lo ha hecho con nota en películas muy buenas, pero es que el conjunto adolece de tantas cosas. Es que tiene problemas por todas partes, desde la indefinición del guión que señalaba mi compi a momentos ridículos. O sea, es que no puedes irte tan al borde del precipicio si no tienes un sostén de seguridad, porque es que te caes.
1: ¿También la suspendes?
0: Sí, me quedo también en 2 estrellas.
1: Bueno, pues nuestros críticos que de momento no han aprobado ni un título de los que estamos tocando, así que
0: Sí, yo
1: os...
0: sí, ¿eh? Yo a turno de
1: Ay,
0: noche le he
1: perdona,
0: dado
1: tres,
0: tres
1: la has puesto
0: estrellas.
1: tres, la has puesto tres. Bueno,
0: Yo
1: de
0: sí.
1: todas formas, limpiar un poquito la katana, coger ahí la toalla y la limpiáis un poquito de sangre. Pues este es nuestro repaso a una cartelera alborotada por completo por el debate de Michael. Y lo que veo por aquí de la semana que viene, Raquel, vuelve la fórmula El Diablo Viste de Prada, la segunda parte con el reparto original, pero claro, con actrices que han evolucionado mucho desde la primera parte, ¿eh?
0: Pues sí, yo tengo que decirte que no soy una gran fan ni de las novelas ni de la
1: Ni del
0: película, con
1: género,
0: lo cual
1: ni del
0: me da un
1: género.
0: poco igual, pero sí que tengo que decirte que la semana que viene se asoma a la pantalla una película que a mí me ha gustado un montón y eso que es dura de narices, que es La Plaga. Y de esa es de la que te voy a hablar más, seguramente con más alegría la semana que viene.
1: Terror australiano, ¿no?
0: Sí, está súper bien la peli.
1: De Charlie Pollinger, que yo creo que Alberto tampoco va a ser de su devoción. Bueno, tenemos por aquí Strangers, capítulo final, que estoy viendo notas bajísimas, Raquel. Me da que la katana la traes afilada también la semana que viene.
0: ¿Por qué será? Es la tercera entrega de una saga que debió quedarse en una única película y la siguen estirando hasta llegar a este capítulo final, pero bueno, ya te digo que muy buena no es.
1: Pues repartiremos. Alberto, tú tampoco estarás dando palmas con El Diablo Viste de Prada 2, ¿no?
2: Para mí la peli de la semana va a ser una producción alemana, se titula La isla de Amrum, que es de un director que a mí me encanta, que es Fatih Akin, que hace tiempo que no se estrenaba nada suyo por estos pagos.
1: Pues así está el mundo del cine, así lo contamos, Alberto. Ha sido un placer, compañero.
2: Pues nada, la semana que viene más.
1: La semana que viene más, y no sabemos si mejor, pero por lo menos la cribaremos y lo puntuaremos. Raquel, a ti te espero mañana porque traemos cositas bastante fuertes también, desde el regreso de Machos Alfa a Stranger Things versión animada.
0: Sí.
1: Esperadísimo reboot que nos coloca en los cuentos del 85, ¿no?
0: Sí, nos va a situar en la década del 85. Bueno, ya verás, porque tiene su miguilla. Ya la comentaremos mañana.
1: Bueno, pues mucho que contar también en series, así que te espero aquí mañana, compañera.
0: Un abrazo.
1: Un abrazo.
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0: Con esta voz de niño de un Michael Jackson setentero, doy la bienvenida a Ángel Luque, porque hoy nos toca disfrutar de la propuesta musical y cinematográfica de Michael. Ángel Luque, muy buenas.
1: Pues muy buenas.
0: Y comenzamos en el año 70. No habíamos nacido ni tú.

0: Tú ni yo. Tenemos algo en común ahí los dos. No habíamos nacido, pero no. Michael Jackson, con sus 9-10 añitos, ya estaba triunfando con este ABC, una canción súper juguetona. No te la voy a comparar con canciones de grupos infantiles, pero chico, esto fue lo que les llevó a los Jackson 5 y al padre,
1: claro,
0: que estaba obsesionado con el éxito de la familia, al número uno. Ya se coló en las listas en el número uno de Estados Unidos, y por eso empezamos con ella, porque en un especial sobre Michael nos podíamos haber ido, Luque, a un montón de éxitos, tanto de los Jackson 5 como luego de Michael Jackson. Pero hemos empezado por esta, por ser el primer hit, que además está muy bien desarrollado. Se les ve la televisión, una recreación extraordinaria, y ya se les ve triunfando con ese gran atractivo que era ver a ese niño bailando y cantando como Los Ángeles.
2: Bueno, a mí la verdad es que me resulta un pelín curioso, solo un pelín curioso, ¿no? Porque Michael Jackson es verdad que, bueno, pues es una figura iconográfica, controvertida, simbólica del pop de los 80, yo creo que la cumbre, ¿no? En ese sentido, una figura que no ha pasado desapercibida. Pero es cierto que para mí, aunque esto de los biopics es una moda de nuestro tiempo, pero quizás es un biopic que ha llegado un poco tarde. O sea, yo como que hubiera esperado que estuviera pasado antes, fíjate.
0: Porque además había un documental por ahí, sí, bastante trabajado, sí, con muchísimo material inédito,
2: pero que
0: pasó un poquito desapercibido, sí, y se estrenó en cines. Pero es verdad que como película, y al final se ha convertido, les decía yo a Raquel y Alberto, que esto sigue los pasos por completo de Bohemian Rhapsody. Es una, claro, película para, sí, disfrutarla, sí, en pantalla, más allá de hacer un biopic sesudo sobre las luces y las sombras, bueno, del ídolo.
2: Y le pasó a la del Elton John también.
0: Exactamente.
2: Que seguía muchísimo también los pasos. Han hecho un modelo, por decirlo así, de cómo se realiza un biopic de este tipo, ¿no? De músicos, de cantantes. Bueno, yo creo que Michael Jackson es, vamos, yo creo que es algo pues incuestionable, que un personaje histórico de la música es. Como digo, al margen de todas las controversias que le queramos meter y añadir, y que esta época de los Jackson 5, yo siempre recuerdo que, pues una época de esta jovencita, ¿no? Los amigos decidimos en carnaval vestirnos de los Jackson 5. Y me siempre recuerdo que le costaba mucho a la gente reconocernos. Pero ¿cómo puede ser? Si tienen una imagen icónica, el pelo, ¿no?
0: El pelo micrófono.
2: Es que esta época de los Jackson 5, curiosamente, mucha gente no la asocia a la vida de Michael Jackson. Es muy curioso, ¿no? O sea, ¿cuál es el origen? ¿De dónde viene? ¿Cómo era aquel momento con sus hermanos? Y evidentemente, pues claro, el biopic tiene que comenzar aquí. Tenemos que empezar aquí con este primer gran éxito, con este primer hit, con este primer momento en los que nadie imaginaba que la figura del pequeño, de ese niño que le escuchamos aquí, iba a sobrepasar, bueno, pues las fronteras de lo que es, pues, un mito, porque yo creo que Michael Jackson, guste más o guste menos, pues inevitablemente es una figura que en lo musical pues llegó a eso que es la mitología, y que yo creo que fue ese propio personaje el que le destruyó realmente,
0: ¿no? A mí me ha servido, Luque, para aprender, porque es verdad que yo sí le asociaba a los Jackson 5, pero no recordaba el rol que tenía el chico. Es decir, si era el atractivo de ver al pequeñito que bailaba y cantaba, es que era el que tenía el talento tanto...
2: Totalmente.
0: Con la voz como con los bailes que hacía. Sus, claro, hermanos al final eran el acompañamiento, pero es que ya desde muy pequeño, y de hecho ya las discográficas empezaron a ver en su timbre, en su tono de voz, que clavaba todas las notas, hasta dónde llegaba. Y aquí está muy bien, te deja ver, primero, el talento que tenía el chaval, y segundo, que esto era una maniobra del padre. Hemos dicho con el filtro Luchini que, bueno, un poquito histriónico Colman Domingo, haciendo de ese padre obsesivo con sacar una fortuna impresionante. Y también me recuerda un poquito el desarrollo al método Williams.
2: Sí.
0: Método Williams es eso, ¿no? Un padre obsesivo que cruzó la línea roja, que no supo dejar volar a las Williams en el momento en el que ya tenían que volar. Y aquí pasa algo parecido, pero claro, sobre la controversia. Es que haría falta a lo mejor una parte 3.
2: Claro.
0: Lo que, y es,
2: sí,
0: el aviso que yo hago a los oyentes. Aparte de lo que hemos dicho con Raquel y con Alberto, es que este tramo de la vida de Michael Jackson, los orígenes,
2: sí,
0: su infancia y el momento en el que eclosiona ya, que vamos a acabar con Bath en directo, que es una auténtica maravilla, es que no llega ni siquiera en su biografía a,
2: claro,
0: la etapa en la que se supone que está,
2: que ya desvaría,
0: las sombras,
2: y que ya,
0: ¿no?
2: Claro, sí, todas esas sombras y todas esas desvariaciones y todos esos momentos tan cuestionables, ¿no?
0: Y además es una película que, si te entra tan bien, aparte de un montaje prodigioso, es decir, está rodada como Los Ángeles. Foucault aquí lo que ha hecho es una técnica... muy disfrutona, tiene calidad cineste, es decir, esto no, menos en algún pasaje, lo decía yo en el filtro, con el momento en el que se quema el pelo y pasa por el hospital, que ahí se convierte un poquito en telefilm, pero lo que es el desarrollo, la evolución de cómo va escalando el personaje, es un disfrute porque están sonando temas impresionantes. Pero subrayan en la trama un tema que lo rompió en enero del año 83. Estamos viendo ya a Michael, que le han echado el ojo a las discográficas, saben que es un auténtico potencial, un diamante bruto,
2: es una
0: mina.
2: Es que lo era.
0: Y el ejemplo es Billie Jean. Y te dejan ver a Michael Jackson impactado por las imágenes que ve en la televisión de peleas callejeras, ¿no? Los suyos, gente de color, en Estados Unidos, en barrios bajos, en barrios periféricos, con navajazos, reyertas, pandillas, y él intenta hacer una canción que les aúne a todos. Y de hecho, queda en la calle con varias bandas pandilleras y callejeras para proponerles un tema que es Billie Jean. Y aquí vamos a encontrar ya el toque, la magia que llevaría primero a esas bases tan disfrutonas para bailar y segundo, claro, lo que era el caldo de cultivo de esos bailes impresionantes con los que cautivó al mundo. Entonces, la evolución, la explosión de Michael empezaba a llegar y ejemplo de ello, subrayado muy bien en la película, es Billie Jean.

0: ahora que está tan de moda volver la vista atrás, rememorar y remozar el espíritu ochentero, pues esto es del 83 de enero, con un temazo que yo creo que ya forma parte del Olimpo de las canciones de Michael Jackson. Un temazo impresionante, y estábamos con el Michael Jackson que empezaba
1: incipiente,
0: a dispararse.
1: Sí, sí, sí. No, este es el primer gran éxito. A mí siempre me ha parecido, no sé, o sea, nunca he sido muy, muy, muy de Michael Jackson. Pero si tengo que decir cuáles te parecen que son las mejores, para mí esta es una de las mejores canciones que tuvo. Además, donde está primero la esencia todavía, ¿no? Antes de que ya se convirtiera casi en una firma, un estilo.
0: Pues aquí está muy bien contado. Y te decía yo antes fuera de micro, Luque, que llegó un momento de la película, son dos horitas, a lo mejor estaba rondando ya la hora de duración. Yo decía, al contrario, estaba haciendo el contraste con Bohemian Rhapsody, que vista ya la película de Michael, la pongo en el mismo nivel. Para mí cena en la misma mesa que Bohemian Rhapsody. Faltan las mismas cosas, pero es muy disfrutona. Aplausos al final de la película. Y yo decía, me está faltando recrearse o rendir homenaje, o que haya alguna escena en la que se vea cómo
1: procesos
0: o quién componía las canciones. Y justo cuando lo estaba pensando, ya se ve a Michael en su habitación, en casa de sus padres todavía, pero claro, ya con muchísimo dinero desde muy pronto. Michael tiene acceso a unos beneficios suculentos, y ya se le ve en un estudio y se le ve a él chasqueando los dedos, dejándose llevar por el ritmo que llevaba dentro, bailando y apuntando títulos de canciones, apuntando letras y componiendo. Al final te das cuenta que realmente es un creador. Y en este contexto de Billie Jean surgió un fenómeno mundial. Él decía, lo llaman en la película, no sé si estará bien traducido, ¿no?, que a él le gustaba hacer para sus canciones más fuertes, con las que quería romper, cortos. Es que yo quiero hacer cortos.
1: Sí, claro.
0: Que parezcan cine, pero con mi música. Claro, lo que entendemos por los videoclips de toda la vida. Y claro, se empezó a gestar. Además, está muy bien porque mientras estaban componiendo ese disco maravilloso con el que querían romper y llegar a todo el mundo, él le empieza a saber en casa viendo películas de terror. Uh-huh. ¿No? De zombies,
1: sí.
0: La noche de los muertos vivientes,
1: sí, sí.
0: Los crímenes del Museo de Cera. Tú empiezas a ver que Michael Jackson se está empapando y de repente, ¡plam!, te mete en Thriller y la pone número uno en la lista de los temas que iban a componer ese álbum, te mete a Thriller el primero. Y claro, el cómo se rodó Thriller, que a lo mejor es que solo eso daba para una película.
1: Sí,
0: Luke,
1: por supuesto.
0: Solo el cómo se gestó Thriller, los ensayos, cómo escogió a los bailarines que había detrás, lo que quiso con ese vídeo y la importancia que tuvo que a su productor y distribuidor le dijese, quiero salir en la MTV.
1: Claro. Sí.
0: En una época en la que no dejaban a cantantes de color, artistas de color, todavía no se colaban en la MTV.
1: Uh-huh.
0: Era todavía muy reaccionaria, era una cadena tal, pero y te remarcan mucho el efecto que tuvo que Thriller se emitiese en la MTV.
1: Bueno, no sé si tú recuerdas cómo se estrenó Thriller en España. Se estrenó en una noche vieja.
0: Exacto. Y salió en todos los telediarios. Yo recuerdo que fue un fenómeno que para mí está poco subrayado en la película.
1: Sí, yo recuerdo verlo en lo típico de tomar las uvas y ir a casa de los vecinos. Nosotros íbamos a casa de los vecinos pues a ver el especial de Nochevieja, ¿no? Juntos, éramos pequeños todavía. Y recuerdo estar sentados todos delante de la tele esperando el videoclip de Thriller porque lo habían anunciado como algo increíble. Y claro, con el paso de los años, ¿qué ha sido Thriller? Pues es que Thriller quizá estaría compitiendo con alguno más, pero yo me atrevo a decir que quizás es el mejor videoclip de la historia.
0: Posiblemente. Vamos, yo es que ahora mismo no se me ocurre rival.
1: Es difícil encontrar algo parecido. De hecho, la coreografía se ha vuelto a recrear hace poco tiempo porque claro, es perfecta en coreografía. Es que es una coreografía perfecta. Y el coreógrafo que todavía vive de Thriller, le pidieron hace poco tiempo que lo recreara. Que volviera a coger un grupo de gente y le enseñara la coreografía. Y es que la ves en un local de ensayos afuera de lo que es el videoclip, y es que es un espectáculo ver esa coreografía y lo que supuso Thriller, lo que sigue siendo ahora mismo, ¿no? Es que Thriller es una obra iconográfica de los 80. Es que el tema fue, yo creo que de los mayores pelotazos que se han dado en la historia. Yo creo que después de los Beatles, quizá una de las canciones que más ha impactado a nivel mundial ha sido Thriller.

0: Bueno, un momento histórico en el que se atreven a tirar la puerta abajo y a decir, en la MTV tiene que salir Michael Jackson, y es lo mejor que se pudo hacer para la industria musical, porque esto fue un fenómeno. Se alimentó el mito.
1: La MTV nunca se va a arrepentir, claro.
0: Desde luego, eso fue.
1: Hizo lo que, vamos, quizá uno de los mayores éxitos que ha habido jamás.
0: Y te decía yo, Luque, que he descubierto gracias a la película lo que fue la etapa inicial, la infancia, marcada por esa preponderancia ya abusiva del padre.
1: Y que le marcó tanto para siempre.
0: Para siempre. Es que yo lo que no sabía es que en pleno apogeo ya de Michael, con un thriller en marcha, el padre empieza a gestar una supergira de los Jackson 5 llamada Victory, en grandes estadios por todo Estados Unidos, y que sin decírselo a Michael casi le obligó o le puso en la tesitura de decir, vas a fallar a la familia y no vas a estar tú. Ahora que eres el efecto arrastre, que eres el gran reclamo, no vas a venir con tus hermanos, vas a romper el five de los Jackson y no vas a venir. Y no sabía que en los ensayos de esa gira que preparó su padre fue cuando tuvo el accidente del pelo, la quemadura, etcétera, etcétera, y que aún así, aun jugándose la vida, hizo la gira por Estados Unidos. Yo, preparando este especial, aparte de las recreaciones que hacen en la película, que por cierto el diseño de sonido es una auténtica barbaridad, cómo está conseguido.
1: Es que yo creo que es obligatorio.
0: El sonido del directo es un disfrute colosal. Efectivamente, se da por hecho que tiene que ser así, pero muchas veces no pasa. Que dices, aquí la música tendría que tener una preponderancia impresionante.
1: Se lo cargan,
0: y no la tiene. Bueno, pues he escogido el tema Who's Loving You en directo, que fue uno de los temas que se eligieron como despedida también en la gira de los Jackson 5. Y yo, viendo vídeos reales que hay por YouTube, yo invito también a los oyentes si quieren echar un vistazo, y se ve a Michael dándolo todo.
1: Sí.
0: Y con sus bailes y con su voz impresionante, pero claro, eran temas menores comparados con los suyos. Es como poner a un superfigura del fútbol o del baloncesto jugando en un equipo menor que dice, sí, es él.
1: Sí, lo que pasa es que, claro, su padre quería aprovechar lo que ya significaba Michael Jackson para terminar de exprimir la gallina de los huevos de oro como fuera.
0: Pero era un nivel menor. A lo mejor podían sonar algunos de los temas. Claro, venimos de los 70. El primero que hemos escuchado, el ABC, viene de los 70.
1: Y de hecho es que ni siquiera el ABC son temas que hayan sobrevivido al paso del tiempo. O sea, ahora no se puede decir que realmente esos temas están dentro de las grandes recopilatorios de cualquier época, o dentro de los temas que se consagraron.

0: para siempre en la música, es que no están.
1: Bueno, y lo que decíamos, el aviso a los oyentes que todavía no se han acercado a ver a Michael, el punto final, y no hacemos spoiler porque hay que saber, igual que Queen, el concierto final fue el de Wembley,
0: sí,
1: el
0: Live Aid, sí, sí.
1: Cuando sabíamos que había mucho más Queen después, claro. Yo cuando lo vi dije, si te queda Kind of Magic y toda la banda sonora vinculada a los inmortales, que hicimos un especial estupendo aquí en Estamos de Cine, claro, de Michael quedaba el momento de su mega estrellato, el momento en el que posiblemente, a lo mejor, se abrieron esas vías a las leyendas urbanas de sus excesos en Neverland, pero lo cierto es que aquí la canción elegida, el Bohemian Rhapsody de Michael, es Bad. Bad en directo, y te he traído una versión en Wembley que viene a homenajear también el final de Bohemian Rhapsody y el final de este Michael, que es súper disfrutón. Es decir, un Michael liberado ya de los Jackson 5, liberado de su padre, volando por libre y haciendo disfrutar a millones de personas en concierto con su baile y con su voz. Bad.

0: Ya está esa base tan reconocible de Michael Jackson preguntándose quién es malo. Él lo dice en la canción, porque soy malo, soy malo, soy malo. También deja caer que es el mejor, también reconociendo que estaba en la cresta de la ola.
1: Sí.
0: Pero ahí está el dilema, ¿quién es malo, Luke?
1: ¿Quién es malo? Sí, sí.
0: ¿Y qué es ser malo?
1: Esta canción también fue muy emblemática, sinceramente, claro. Fíjate que la voz de Michael Jackson siempre ha sido bonita, quiero decir, tiene una voz muy personal. Tiene una
0: y en directo se aprecia más, está menos compactada en la postproducción y en la mesa, entonces claro, se disfruta en directo.
1: Tiene una tonalidad estupenda, ¿no? Y aquí se aprecia muy bien. Y como te decía antes, creo que una de las cosas que ahora con el paso de los años se puede ver es que no sé si el estilo musical que le dio tanto éxito verdaderamente llegó a sacar todos los recursos vocales que él tenía y que él podía haber sacado, ¿no? Porque también es cierto que con esa idea de alejarse un poco de su música más racial, ya no solo en el aspecto físico, sino también en el aspecto vocal, instrumental, es decir, el estilo musical. Él se alejó muchísimo de lo que podía ser ese origen de la música más incluso gospel, aunque muchos de los coros que alguna vez le acompañaban sonaron un poquito a ese estilo gospel y tal, pero él siempre intentó alejarse mucho. Como digo, al final se creó pues como una especie de, lo que pasa con las grandes estrellas, ¿no?, una especie de franquicia, ¿no?, llamada Michael Jackson, que tiene un sello que le iba desnaturalizando, pero que al final, bueno, pues era una imagen que había que cumplir en su estilo musical, ¿no? El Black or White, por ejemplo, me parece que es casi una réplica de esta canción.
0: Otro de los grandes temas.
1: Es uno de los grandes temas, uno de los grandes éxitos, pero que ya venía a repetir una especie de cliché musical, ¿no? Como yo creo que le pasó a grandes cantantes de esta época, ¿no? Como le pasó a Madonna también en un momento determinado. Llegó un momento en que era un poco cíclico y repetitivo lo que estaba llegando a hacer. Después de grandes canciones, llegaron a meterse un poco en unos clichés musicales de los que no eran capaces de salir y ya no superaban. Pero yo creo que queda una cosa clara, ¿no? Lo que he dicho al principio, es indudablemente una de las grandes figuras icónicas del pop, y hay canciones, sobre todo Thriller, que me parece que es insuperable como una de las grandes obras maestras del pop, ¿no?
0: Pero lo mejor, Luque, igual que yo he descubierto muchas cosas de Michael Jackson y ya voy a ver al mito de otra manera gracias a la película, que los oyentes hagan lo mismo, que vayan,
1: bueno, claro,
0: fuera prejuicios y a disfrutar de la película. Y si son de los que al final casi les sale levantarse y aplaudir, oye, pues el cine también está para eso.
1: Sí, yo creo que también por la curiosidad humana, ¿no? Yo creo que la curiosidad humana el cine siempre la ha alimentado, y para eso somos espectadores, para hacernos nuestro criterio y nuestro juicio. Esa es la maravilla del cine. El cine no te está obligando a que pienses como la película te está contando, sino a que tengas una visión de un personaje muy poliédrico por cosas buenas y por cosas malas, muy poliédrico, pero que al final le estamos escuchando por sus canciones, y ese es el fruto de su trabajo, ¿no? Las canciones.
0: Bueno, dicen que el cielo es el límite, y para mí eso es verdad. Pero mi amigo, no has visto nada todavía, solo espera hasta que termine. Es parte de la canción Bad, y es lo que le decimos a los oyentes, esperar a que termine, a verla y ver el resultado.
1: Claro, eso es.
0: Este ha sido nuestro análisis. Luke, muchas gracias.
1: Gracias.
0: Y señoras y señores, feliz semana de cine. Hasta mañana.

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8: Hola a todos, ¿qué tal amigos seriéfilos y escuchantes de Radio Castilla-La Mancha? La verdad es que te mentiría si te digo aquí que esta vez las plataformas tienen un as en la manga para intentar contrarrestar el efecto de Michael Jackson en los cines de todo el mundo. Pero no te engaño al decirte que estamos ante otra semana de alto voltaje en el mundo de las series. Ya solo en Netflix, pulsando el menú de la gran N roja, te vas a encontrar